0: conciencia nos lleva a tomar pues mejores decisiones, a identificar necesidades y, como acabo de mencionar también, cuántas veces nos instalamos o nos permitimos a veces a través de la actuación, literal o figurativamente, pues vivir en este espacio de tiempo que llamamos vida.
1: Sí, así es. Mira, fíjate que yo estoy impartiendo clases de actuación y la técnica ahorita que estoy manejando y de unos estudios es una actuación consciente. ¿A qué va esta parte de la conciencia? A ver a la persona en un plano que es el físico, mental, emocional, energético. Y yo lo hago a través del juego y esa es la manera en la que veo que a las personas les gusta más, porque es más fácil aprender. De hecho, hay una frase que me gusta muchísimo y es con la que empiezo.
0: Adelante.
1: Gracias. Y es la de Lupita Nyong, una actriz, de seguro la ubican, si la han visto en Pantera Negra, creo que ahorita está en La Odisea. Y ella tiene una frase muy bonita que dice: vas a la escuela de actuación pensando que aprenderás a ser otras personas, pero en realidad me enseñó a ser yo misma. Porque para entender que puedes prestarte a las circunstancias y experiencias de otras personas, debes de tener un entendimiento profundo de cómo funcionas. Y esta frase para mí es tan profunda porque dices, ¿cómo funcionas? ¿Cómo funcionas? Y no sé si tú te has preguntado a lo largo de tu vida el cómo funcionamos, porque incluso hay etapas distintas.
0: Claro, por supuesto.
1: Entonces, vamos cambiando a través de nuestras etapas, experiencias que nos van pasando. Y para mí es estar indagando constantemente cómo funciono, porque esto creo que es al final de cuentas el camino del actor, pero yo lo llevo mucho. Para mí la actuación es el arte de ser humano. Y tú me dices, ¿pero cómo? Y yo, sí, es soltar. ¿Qué? Soltar las emociones en el momento, soltar los pensamientos, soltar y la situación que sigue, y así vas yéndote. En cine, obviamente, pues vas grabando escenas, no van lineales, vas cambiando escenas, puedes grabar
0: por
1: una.
0: Por supuesto.
1: Y después en teatro sí tiene como un desarrollo de inicio, desarrollo final, pero aquí lo que voy es cómo tú puedes soltar esa situación, esa emoción. Y más, por ejemplo, en cine, si luego te invita a vivir otra situación que es completamente distinta. Y esto lleva mucho la parte de la emocional, algo que no hacemos como personas, porque si te pones a pensar, o sea, nos pasa algo en nuestra vida cotidiana y estamos rumiando la situación.
0: Totalmente.
1: Rumiando, y ahí estamos de un lado a otro, y así podemos estar incluso años con un sentimiento, nos atascamos con el rencor, enojo, etcétera, y nos quedamos ahí. Y entonces para mí es el arte de ser humano, es cómo sueltas, o sea, cómo estás soltando lo que estás viviendo, y sobre todo, para mí más importante aún, cómo no lo llevas a tu cuerpo y lo puedes hacer de una manera en la que es saludable para ti.
0: Fíjate, esta introducción que nos comparte se me hace muy interesante, porque justamente, como te decía al inicio del programa, podemos inclusive aterrizarla en nuestro día a día. Efectivamente, pasamos diferentes etapas y pareciera que dejo de ser la persona que era en la etapa anterior para enfrentarme con nuevos retos, con nuevas expectativas inclusive. Pero esto, por ejemplo, del arte de ser humano, se me hace algo increíble que nos invita precisamente a trabajarnos para lograr ser ese ser humano, desde aprender a identificar, reconocer, pero también aprender a trabajar y a soltar estas emociones para seguir siendo auténticos.
1: Y sí, fíjate, o sea, digo, al final de cuentas, si nos vamos a la palabra emoción, es energía en movimiento. Y eso es lo que se plantea, ¿no? Que sea en movimiento y que no se quede estancada.
0: Claro.
1: Entonces, ¿cómo la mantienes en movimiento y no se queda en el cuerpo? A mí me llama la atención porque, pues, entre esta investigación que he estado haciendo y poniendo sobre todo a prueba, para que sea consciente y saludable, es... Hay actores, actrices y más que nada famosos en Estados Unidos. Aquí no se habla tanto del tema. Pero, por ejemplo, una actriz reconocida actúa mucho terror psicológico. Entonces vi cómo, o sea, pues grababa la misma escena. Y el director en su momento, en una entrevista, le dice, es que no sé cómo hacerle para que no sufras la escena. O sea, y estaba, pues sí, ella decía que estaba hiperventilando.
0: Claro.
1: Entonces,

0: llevando a estar en
1: estado de alerta.
0: Sí, entonces sí, claro. Ella lo vive así. Entonces, para mí ese era el origen de toda esta investigación, para mí es el origen del estímulo. O sea, ¿cómo haces para que aunque sea un estímulo ficticio, tú puedas ser consciente de que está pasando y no lo, o sea, tu cuerpo no tome como esta parte de miedo o lo que
1: sí,
0: sea.
1: Sí, la fantasía como una realidad, sí. Finalmente.
0: Sí, sí,
1: fíjate,
0: sí.
1: Creo que esto también nos pasa nuevamente en el día a día, que hemos aprendido a estar en este estado de alerta y que algo que trabajas, tú decías, bueno, la parte del estímulo que nosotros en psicología lo conocemos como el inconsciente, el cual nos va a determinar ciertamente cómo vivir esa percepción, cómo estar en esta realidad. Y se me hace muy interesante porque finalmente cuando yo tengo la capacidad de detenerme por un momento o lograr identificar qué es ese estímulo que me mantiene en estado de alerta y sobre todo, yo te diría, bueno, analizarlo si efectivamente es real o no. Tal vez en el caso, por ejemplo, de los actores y actrices, ¿qué tanto crees tú que pudiera afectar tal vez esta toma de conciencia? Identificar que es solamente parte del trabajo, parte de la escena y que esto no implica un peligro real para ellos. ¿Crees que afectaría su desempeño?
0: No, o sea, es que para mí, o sea, todo va a partir desde una actuación consciente. Pero aquí, ojo, aquí viene lo más interesante de todo. O sea, si nos vemos ya a cómo funcionamos, por eso viene de cómo funcionas, de lo de Lupita Nyong, estamos hablando que el 90-95% es inconsciente de nuestra vida, para cualquier persona.
1: Claro.
0: Para cualquier. Entonces, o sea, si uno está actuando y uno pues dice, ay, claro, o sea, es esta una escena donde nomás tomo café o una pelea, la situación que sea, pero sin querer conecta con ese 90-95% inconsciente, ahí es donde se empieza a mover todo. Entonces, para mí es como la parte de cómo se le hace, cómo la hacemos para entrar. Ya sabemos, o sea, porque al final de cuentas, inicia la actuación gracias a un teórico, director de teatro, el maestro Stanislavski, el director Stanislavski, como en 1800, a fines de 1800, principios del 1900, y él dice realismo psicológico, él propone el realismo psicológico.
1: Excelente.
0: En la actuación. Y ya de ahí sale en en otros, como Lee Strasberg, la Adler, o sea, personas que empiezan a llevar lo que es su técnica y complementándola. Está bien lo del realismo psicológico. Para mí la cuestión es, ya hay técnicas para, o sea, entrar a la emoción, pero ¿cómo hacemos técnicas para el bebé ese es el reto, o sea, hay técnicas conscientes para llevarte a la emoción, pero ¿qué hay de esta parte de salir?
1: Pero fíjate, esta parte para salir, tú dijiste algo bien importante y que nosotros los que somos actores y actrices de nuestra vida, que no somos profesionales como ustedes, tenemos también esta misma situación en nuestro día a día. Tal vez tendré la capacidad de entrar y muchas veces salir siempre y cuando esto que estoy recibiendo como este estímulo no tenga que ver directamente con mi historia de vida, con mis propias heridas de la infancia, porque de lo contrario, esto pareciera que lejos de ayudarnos, nos va a generar un conflicto más serio para poder desligarnos y salir efectivamente de este estímulo que estamos presentando, que estamos viviendo y que finalmente esto es lo más importante. Y decíamos, bueno, ¿cómo vamos a afectarlo sin que nosotros mismos seamos afectados finalmente?
0: Es que ahí va otra cosa. al final de cuentas, el actor y el personaje van por la misma línea. ¿Por qué? De hecho, igual Stanislavski decía, actúen siempre desde su verdad. Tú no puedes actuar algo que no esté en tu repertorio, ¿qué? Emocional. O sea, nosotros tenemos una memoria emotiva.
1: Claro.
0: Entonces, si yo llego la tristeza a un punto, mi personaje, aunque yo quiera llevarla más arriba, no puedo porque no está en mi memoria emotiva. No la he vivido.
1: Claro.
0: Entonces, para mí, van siempre de la mano. O sea, si yo desbloqueo algo de aquí de la actuación, pues me va a ayudar en la parte personal y viceversa. Si yo desbloqueo algo aquí que a lo mejor no podía, no sé, expresar el enojo, etcétera, también me va a ayudar aquí. Entonces, como van siempre así de la mano, uno dice, ay, no, a mí en la actuación dicen perderse en el personaje y a ti, yo te digo, a mí no me gusta esa palabra, o sea, no me gusta porque es como dejarle todo y siempre tiene que haber una conciencia de que cuando estás actuando, digo, no puedes, si te toca la emoción del enojo, hacer desastres ni nada, o sea, sí, a lo mejor sí te toca en la escena, pero una conciencia de que hasta dónde yo perjudico, afecto a mi compañero, compañera.
1: Híjole, esta parte también nos lleva a reflexionar sobre la capacidad de autorregulación que cada uno tenemos, pero antes de hablar, por ejemplo, de la conciencia, necesariamente tendremos que aterrizarlo en este autoconocimiento, de saber quiénes somos, cómo sentimos esto que decías acerca de esta memoria emotiva. Finalmente me suena muy lógico porque efectivamente yo no puedo empatizar o no puedo realmente descubrir o validar alguna emoción que no haya experimentado previamente. O que, bueno, puedo aprenderla, pero no es lo mismo que cuando yo ya la tengo registrada en mi cuerpo. Y bueno, si me lo permites, vamos a nuestra primera pausa. Quédese, estamos hablando de emoción en movimiento, el tema de hoy.
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2: En Radio BI son las 6:15.
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7: El aroma personal. ¿Sabías que nuestro aroma personal es tan único como nuestras huellas digitales? Sí. Esta afirmación sugiere que el aroma de cada persona es tan distintivo y único como sus huellas dactilares. Tanto las huellas digitales como los olores corporales son características únicas de cada individuo. Las huellas dactilares se utilizan comúnmente para la identificación personal. Esto es debido a su singularidad. Cada persona tiene patrones únicos en sus dedos, ya que no se repiten en ninguna otra persona, lo que las hace una forma confiable de identificación. Comparar el aroma con las huellas digitales destaca la singularidad de los olores corporales. Se cree que factores como la genética, la dieta, la salud y el entorno contribuyen al olor característico de cada persona. Incluso los gemelos idénticos, que comparten la mayoría de sus genes, pueden tener olores corporales distintos. Esto debido a los factores ambientales y alimenticios. Es interesante esta comparación, ya que al igual que nuestras huellas digitales, nuestro aroma es único e identificable.
2: 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Temperatura 26 grados. 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
2: En Radio BI son las 6:19. 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
16: Los nutriólogos son especialistas en salud dedicados a orientar, educar, prevenir y tratar los problemas de nutrición, realizando un plan de alimentación de forma individual. La anorexia, bulimia, desnutrición, obesidad, diabetes, hipertensión, gota, insuficiencia renal, hiperlipidemia y la pancreatitis son solo algunas de las enfermedades que los nutriólogos nos ayudan a tratar. Es decir, que esta terapia nutricional no solo ayuda a alguien a bajar de peso o subir de peso, también con una dieta adecuada se puede disminuir niveles de colesterol, triglicéridos, ácido úrico, controlar la diabetes, la hipertensión y cuidar sus riñones. 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
1: Seguimos hablando de emoción en movimiento y nos acompaña la licenciada Elena Bayona, licenciada en Ciencias del Comportamiento Humano, actriz e investigadora escénica. Y bueno, algo que con lo que cerramos el bloque anterior, Elena, esta parte de identificar que tanto actor como personaje van a la par. Y bueno, también hablábamos de esta memoria emotiva que finalmente es la que nos permite también contactar y validar nuestras propias emociones, pero también ciertamente darle salida o un encauce a lo que ya hayamos vivido o experimentado previamente en nuestra vida.
0: Sí, fíjate, hablando igual del actor y personaje, yo me puse también a pensar, okay, sí, efectivamente, está ahí influyendo nuestra historia personal porque va a ser así. Uh-huh. ¿Cómo le podemos hacer para, en caso, un ejemplo de que alguna persona no puede expresar la tristeza porque hay como cierto bloqueo? Entonces dije, bueno, ¿y si podemos neutralizamos recuerdos de esta persona que lleve a tener una percepción ya neutral? Eso le va a ayudar a ver si en el personaje puede expresarse de otra manera. Y eso empecé a hacer para ver cómo, qué pasaba. O sea, a mí me encanta ahí, porque también lo hice conmigo. O sea, empecé a hacerlo conmigo. Y efectivamente, cuando tú empiezas a neutralizar recuerdos que están en tu historia, o sea, ya no hay una percepción, porque la percepción al final de cuentas es la que va a guiar.
1: Claro, la que influye.
0: La que va a guiar nuestra vida de es que me da miedo tocar esta emoción, es que todo. Entonces, va todo desde nuestra percepción. Si yo empiezo a ver que todos los recuerdos que pasaron y en su momento están en mi historia, pero empiezo a darles ya un lugar objetivo donde ya no me afecta y ya no es como, y me pasó esto y por eso no puedo expresar esto, etcétera, etcétera. Esa energía, por eso le llamo energía al final de cuentas, porque sí es la emoción, energía en el
1: totalmente
0: cuerpo, se va desbloqueando. ¿Qué hace? Uno, pues muy padre, porque en tú como persona, en tu historia, en tu vida, tú ya te animas también a expresarla. Pero por el otro, también el personaje, como tú ya estás, te sientes incluso más cómodo. Me han llegado personas, tanto en la parte de la actuación, como personas que quieren buscarla, que dicen, no, es que soy introvertida, entonces, ¿cómo le hago? Entonces yo empiezo a ver, ok, vamos, y también les cuento lo mismo, vamos de la mano, o sea, actor y también la persona, vamos a ir en el mismo camino. Si tú te animas y los ejercicios que hacemos aquí los expresamos, tú vas a ver cómo en tu vida personal también hay cambios. Y, por ejemplo, ahí yo aplico mucho lo que es la farsa, que son movimientos grandes. O sea, la farsa es y también sobre un estudio, o sea, al yo hacer todo grande, o sea, tus movimientos grandes y que también tú juegues con tu voz, uno, ¿qué estamos haciendo? Estamos llevando a tu cuerpo a que se expanda. Y al mismo tiempo que te animes a jugar con la voz. Entonces, por lo regular son géneros que no vemos es un género que te invita a jugar con el cuerpo y la voz porque se hablan de brujas, superhéroes, personajes que diga en esta realidad es como no los notas, claro, ¿no? O sea, no los ves. Y al hacer esto, o sea, recuperas, uno, la capacidad de ir moviéndote, uh-huh, expandiéndote. Dos, el poder jugarlo desde, me puedo equivocar. Como es un género fársico, o sea, no hay una perfección, no hay de, híjole, tengo, claro, que llegar exactamente a esto. O sea, te lo permite el género.
1: O también esta seguridad de que lo puedo hacer.
0: Exacto. Y reconecta con la parte que a mí también me interesa y es de la niñez, o sea, si es un género o sea, que juegas con el cuerpo, o sea, porque es los superhéroes todo, de alguna manera esa parte infantil dice, oye, puedo jugarlo, o sea, no tengo que esforzarme tanto simplemente para decir una voz o un movimiento, o sea, simple se va viendo desde el juego y la gente lo disfruta más porque no hay algo de tienes que llegar a esta emoción o tienes que expresarte de esta manera, exacto, okay, o sea, tu cuerpo
1: resulta algo menos amenazante y como más familiar para todos nosotros. Finalmente sabemos que el juego siempre nos va a invitar a justamente a desarrollar otro tipo de habilidades. La parte de la creatividad juega también un papel importante.
0: Sí, súper, sí. A mí, bueno, me encanta porque también les das esa, yo también veo mucho de, o sea, al principio les pongo tres personajes con personalidades completamente distintas. Eso también me ayuda a saber con cuál conectas más fácilmente.
1: Ok.
0: Y con cuál veo que no. O sea, y yo cuando veo todo eso, empiezo a, me voy por lo regular con las que no, o sea, uh-huh, con las que sí, porque la facilidad ya la tienes en eso, o sea.
1: Por supuesto.
0: Entonces me voy con los que no, o sea, puede haber como un cierto hasta rechazo, porque normalmente cuando vas con estos personajes es de, ay, esta emoción como que no sé, uh-huh, o esta corporalidad, todo, y es de, si tú trabajas esto, o sea, vas a ir sintiéndote, al final de cuentas esa es la parte, ¿no? Que te sientas bien contigo y que te conozcas de otra manera, porque esto tú ya lo manejas fácilmente, el otro personaje lo manejas, pero ¿qué tal este? Vamos viendo este. Entonces, actor y otra vez persona, claro, van de la mano.
1: Fíjate, esto se me hace algo bien rico, porque finalmente nosotros lo trabajamos en la parte psicológica, precisamente a través de la resignificación. Esto que tú manejas de neutralizar esta percepción, nuestros recuerdos, y darles, obviamente, una connotación, no de minimizarla, pero sí totalmente de permitir que la persona lo perciba como menos amenazante, y nuevamente el resultado que se logra es justamente el mismo. ¿Cuál? Desbloquear esa emoción. ¿Y fluir?
0: Sí, es que al final, o sea, es eso, o sea, neutraliza, no para decirte no pasó, sino simplemente para que tu percepción no esté afectando a quien esta persona es ahorita, porque ya hay que actualizar el chip, hay que hacer nuevo, ¿no? Entonces tú neutralizas, no tienes esa percepción, eso te permite a ti jugar, eso te permite a ti estar más libre y ya no con las cargas que pues uno normalmente como personas llevamos nomás porque sí.
1: Fíjate que ahorita escuchándote, de verdad se me hace algo muy interesante, porque bueno, sé que hay personas que a veces no conectamos fácilmente con algún tema de psicológico, iniciar algún proceso, tomar inclusive algún taller que va en esta parte del desarrollo humano, del crecimiento emocional. Y la parte ahorita de escucharte en la cuestión de ser actriz, creo que nos ayuda también mucho, sobre todo a rescatar y a reafirmar la autoestima. Esto que tú haces, sobre todo en la identificar y la elección de los personajes, en donde finalmente dices, bueno, este con el que conectas fácilmente, bueno, con ese no te lo voy a manejar, porque es algo que se te da. Pero ponerte este reto a las personas que trabajan contigo y empezar a desarrollar estas habilidades, se me hace algo muy interesante, Elena.
0: Sí, fíjate que sí, también influye en la autoestima, porque exactamente, o sea, ellos se van descubriendo a lo largo de este proceso, uh-huh, uno, movimientos que a lo mejor no podían hacer. O sea, otra vez, en la farsa se te permite encorvarte, o sea, hacer otro tipo que a lo mejor, si yo te pongo a alguien, oye, dame un personaje de un maestro, pues por lo regular vas a utilizar tu misma postura. O sea, no te vas a animar como a hacer algo más, claro, porque pues dices, pues como cualquier persona, ¿no? Soy maestro. Pero si ya te pongo personajes que es de, oye, un duende, es como de, caray, o sea, un nuevo, ¿sabes? Claro. ¿No? Entonces empiezas ya a jugar a tu cuerpo y como te estás animando a jugar, o sea, tú te empiezas a conocer de, wow, o sea, no sabía que podía moverme de esta manera, no sabía que podía utilizar mi voz, me siento a gusto, me siento, bien, divirtiéndome, o sea, más que eso también se van sintiendo bien porque se van divirtiendo. En esta parte tengo una alumna que también, o sea, llegó en la parte de, pues, de la introversión y y ella después me escribe un mensaje, oye Elena, yo me fui al karaoke. O sea, wow, son cosas que se me hacen como muy bonitas, claro, que vas desarrollando porque antes no te animabas, pero como te pongo, ojo también, o sea, como esto es esta género, el de la farsa, también te invita mucho a quitarse el ridículo. O sea, si te estoy poniendo, o sea, para empezar, lo primero que te digo, oye, dame este personaje, ay, no, qué pena. O sea, lo primero que va a llegar a tu mente es, qué pena. O sea, ¿cómo voy a ser un duende? ¿Cómo voy a hacer esto? O sea, lo primero es, no quiero hacerlo. Pero si digo, bueno, pues vamos viendo a ver qué pasa. Entonces, si dices, ay, ya hice un duende, ¿no? O sea, como que me dices, ya hice un duende, que no puedo hacer esto. Entonces, tú solita vas viendo, pues, sí, sí puedo, o sea, ¿por qué? Porque me animé a hacer esto que en mi vida pensé que iba a actuar personajes fársicos, por eso me gusta mucho. Entonces, pues ya en mi vida, pues canto, o sea, ya hice un personaje que me daba muchísima pena.
1: Oye, y por ejemplo, yo creo que es importante también que mencionemos esto que tú decías acerca de los movimientos corporales. Uh-huh. ¿Qué beneficios podremos nosotros identificar? Me refiero sobre todo a las personas que no nos movemos, vamos, en este mundo actoral, que pudiéramos empezar a valorar o a descubrir el arte de la actuación como esto que nos va a permitir, ya decíamos, bueno, favorecer la autoestima, favorecer la seguridad, no sé, inclusive decíamos también la parte de la creatividad.
0: Uno es la expansión, o sea, tú te sientes más expansivo. ¿Eso qué va? Otra vez a la autoestima. O sea, el cuerpo y la mente están relacionados. Entonces, si tú pones a tu cuerpo que esté encogido o que se cierre, automáticamente, aunque no queramos, entre este 90-95% que comentamos, o sea, tú ves a una persona y puedes decir, ay, pues tiene miedo, o está pasando por un mal momento, etcétera, ¿no? Pero si ves a una persona que se siente cómoda, o sea, normalmente como las ves, erguidas. Entonces, eso, o sea, si tú ya eres consciente de cómo manejas tu cuerpo, cómo lo utilizo ahora en una entrevista, si voy a dar alguna clase con mis amigos, o sea, cómo conscientemente yo, o sea, ayudo a mi cuerpo para darle también a mi mente inconscientemente que nos sentimos seguros en esta situación. Entonces, yo creo que también es la, cómo vamos haciendo estas herramientas para decirle al inconsciente, hey, voy a manejar esto.
1: Inclusive, fíjate esto que dices, esta parte, ¿qué tanto impacta nuestro movimiento corporal en esta cuestión que nosotros llamamos mente y en estos pensamientos que finalmente influye? Algo tan sencillo, aparentemente, ¿verdad? Pero la toma de conciencia simplemente de una postura corporal, cuando yo la hago consciente y la modifico, inmediatamente la mente va a reaccionar de una manera diferente.
0: Sí, o sea, es que, mira, si nos vamos simplemente a la comunicación no verbal, así, la comunicación no verbal, estamos hablando que un 93% es comunicación no verbal, de lo cual estamos, de ese 93%, estamos hablando del 55% más o menos el cuerpo, 38% la voz, y el 7% únicamente son las la comunicación verbal, que son las palabras. Entonces, imagínate lo importante de saber nuestro cuerpo, o sea, cómo saber utilizarlo, porque estamos comunicando ese 55 y luego ya del otro 38 pues son nuestras entonaciones, nuestra voz, de si hablo quedito, cómo me percibe la gente. Ah, pero si hablo fuerte es porque sé del tema, las pausas, o sea, si hablo muy rápido, si hablo muy lento. O sea, todo esto así te ayuda, o sea, conscientemente en cómo lo utilizas.
1: Oye, qué interesante esta parte de tener esta conciencia corporal para tener estos cambios. Y nuevamente, esto que decías de la comunicación no verbal, yo creo que muchos desconocíamos finalmente este dato. El 93% estamos obviamente comunicando la no verbalidad, nos comunicamos, el 55% lo hace nuestro cuerpo y el 38% restante las palabras. Y cómo ello impacta finalmente también en nuestra vida, en nuestras relaciones con los demás. Y nos vamos nuevamente a una pausa, si me lo permites, Elena, regresamos. Emoción en movimiento, el tema de hoy.
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5: En Radio BI son las 6:38. 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
6: La fiebre tifoidea es una infección grave originada por una bacteria llamada Salmonella tifi. Se contagia al consumir alimentos o bebidas contaminadas. Los síntomas incluyen fiebre muy elevada, malestar general, dolor abdominal, diarrea y pequeños puntos rojos en el abdomen o tórax. Puede complicarse con evacuaciones sanguinolentas, confusión y alucinaciones. Su médico solicitará estudios de sangre y excremento para corroborar la enfermedad. En ocasiones se debe hospitalizar al paciente para hidratarlo y controlar la fiebre. Hay que administrar antibióticos por el mínimo 2 semanas para evitar complicaciones como peritonitis o perforación intestinal. Mejor evite consumir alimentos o bebidas en la calle. 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
7: Es importante que los maridos tengan en cuenta las necesidades emocionales de sus esposas. También es importante que las mujeres comprendan que algunas de sus necesidades simplemente no podrán ser satisfechas por sus maridos. Les habla el Dr. Dobson, de Enfoque a la Familia. En el libro Ana, la de los tejados verdes, hay un momento maravilloso donde Ana dice: toda la vida había soñado con encontrarla. Una amiga del alma, una amiga íntima. Usted sabe, alguien a quien poderle confiar lo más profundo de mi ser. Ella expresa un anhelo generalizado entre las mujeres, la necesidad de tener una amiga íntima. Yo creo que esto es algo esencial para comprender mejor la sensación de pérdida y depresión que existe hoy entre las mujeres. Hace 100 años había un sentido de compañerismo, amor y asociación entre ellas. En nuestro mundo moderno, ese tipo de intimidad es difícil de lograr. Yo creo que uno de los remedios para la depresión de las mujeres es que ellas hagan lo posible por crear amistades. Reúnase con su grupo de apoyo para cuidarse entre sí. Cuando una amiga esté sufriendo, dele la mano. Acepte los riesgos asociados con una amistad íntima. Las mujeres que se vinculan emocionalmente experimentan un sentido más profundo de autoestima. Les habla el Dr. Dobson.
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26: Se
1: Seguimos platicando acerca de la emoción en movimiento en esta tarde con Elena Bayona. Ella es licenciada en Ciencias del Comportamiento Humano, actriz e investigadora escénica. Y bueno, después de hablar de la importancia de esta comunicación no verbal, Elena, a mí me gustaría que pudiéramos también aterrizar un término que creo que es importante y que, bueno, finalmente es el eje central básicamente del tema del día de hoy. ¿La actuación es ciencia?
0: Para mí, sí.
1: Ok.
0: Sí, y tomo a Einstein como el guía. Él decía que todo es energía. Entonces, como te vimos, o sea, uno, la emoción es energía en movimiento.
1: Totalmente.
0: Pero él distingue, o sea, lo que es decía, la materia es energía comprimida. Entonces, o sea, tu cuerpo, la parte física, es lo que es digamos, energía, pero es comprimida.
1: Totalmente.
0: Lo que es la fluidez, que es la parte de la onda, viene siendo la emoción, los pensamientos, nuestra conciencia, nuestra energía. Entonces, para mí, o sea, tiene que ver mucho con la ciencia. Entonces, es cómo aprendes a utilizar tu energía. Desde la parte física, pues ya vimos lo que eran los movimientos. Pero también muy importante y algo que nosotros casi no vemos y dices, ay, caray, esto también importa. Y voy a tocar el tema de la alimentación. Y yo digo, sí, la alimentación también influye en tu manera de actuar, en cómo actúas, o sea, tu estómago lleno, o sea, tú te sientes inflamada, etcétera, empiezas a enviarles también química, o sea, creo que eran 90, 95 también de los neurotransmisores estaban.
1: Claro, en el estómago.
0: Sí, entonces, o sea, imagínate también la importancia de lo que es el estómago y cuando digo también tomen en cuenta qué tipos de alimentos ingieres, porque también hay unos que te hacen que estés más apresurado, entonces,
1: claro.
0: O sea, tener conciencia de eso, o sea, desde la parte, pues sí, de nuestra energía, nuestras emociones, cómo saber autorregularnos, pero al mismo tiempo, o sea, que esa emoción al final de cuentas salga, o sea, siempre la idea es de que esa emoción salga y no se quede en el cuerpo. Los pensamientos, o sea, tienen que ver también, o sea, el pensamiento, si tú notas pensamiento más emoción, ya lleva a tu cuerpo,
1: claro,
0: a una realidad.
1: Una reacción, claro.
0: Ajá.
1: Y alguna acción, reacción y acción.
0: Exacto, y como te digo, o sea, es energía, o sea, al final de cuentas, pensamientos, o sea, no es algo que toque, o sea, es energía, ¿no? En la parte sutil de la onda, que es lo que viene. Entonces, y si nos vemos desde la parte de epigenética, que también me gusta mucho, que estuve viendo de Bruce Lipton, o sea, también él sí comentaba de, oye, del inconsciente en el 90-95%, entonces, pues es algo más allá de tus genes, o sea, cómo tu entorno influye. Entonces, para mí tiene que ver con la ciencia, tiene que ver con el arte, o sea, y no creo que vayan, estén separados como a veces se llega a pelear, o sea, van
1: claro
0: de la mano.
1: Yo creo que esta parte que tú decías, sobre todo del por qué esta afirmación, pues, de que la actuación es ciencia, tú decías precisamente toda la parte de la energía y ciertamente la palabra emoción tiene que ver con este movimiento interno y que lo registramos en nuestro cuerpo. Y de ahí el trabajo que hacemos a través de la conciencia corporal para lograr esta expansión y, por lo tanto, fluir en la vida con las emociones.
0: Sí, así es. Entonces, por eso, o sea, inicia con la frase de Lupita Nyong'o, conócete, o sea, ¿cómo funcionas? O sea, ¿cómo funciona? ¿Sabías que necesitas también comer un cierto tipo de alimentos? ¿Sabías
1: que...? Y que eso va a influir definitivamente nuestro estar en este mundo, en nuestras relaciones conmigo primeramente y también con los demás.
0: Sí, nuestro estado de ánimo, o sea,
1: totalmente,
0: como que todo va ahí ligado y por eso digo, bueno, es el arte de ser humano, o sea, ¿cómo funcionas? ¿Cómo funciona todo tus cuerpos? Antes se peleaba mucho de que los actores eran, pues nomás la parte física, los entrenaban mucho físicamente y a lo mejor la emoción, pero para mí era como ver más allá, o sea, ya sé, afortunadamente, y ahorita pues estamos hablando más de ello, es todo, o sea, influye todo, entonces... Eso es una persona, o sea, muchos dicen actuar, sí, pero ¿sabes todo lo que incluye lo que es la actuación? O sea, tú estás ahorita también actuando, tomas roles, como decíamos.
1: Sí, claro.
0: Tomas roles con diferentes papeles en el trabajo, en la familia, o sea, no estás actuando, de la misma manera, llevas claro. diferentes roles.
1: Y esto que decíamos me gusta mucho, en donde dices diferentes roles, ser otras personas en diferentes situaciones, pero que al final seguimos siendo nosotros mismos, no perdemos esa esencia.
0: Eso es, o sea, al final de cuentas la conciencia, o sea, eso es como todo de que yo creo que al final de cuentas es el poder verte, o sea, como alejado, como si tú estuvieras en el cine y estás viendo todos los personajes que están pasando ahí, pero tú estás ahí con esta conciencia. Entonces, para mí tiene mucho que ver con eso de esta conciencia de que pues ahorita estoy con mis amigos, ahorita estoy con la pareja, ahorita, y no puedo desempeñarme de esta manera, en este lado, en que con este, ¿no? Entonces, tiene que ver con eso, con esa energía, esa conciencia que está ahí, que en física cuántica creo que le dicen el observador, el famoso
1: claro,
0: observador.
1: Claro, así es. Y esta parte, por ejemplo, de la toma de conciencia, sabemos que finalmente implica tiempo, implica un proceso, implica trabajarnos a nosotros mismos para lograr llegar a este punto.
0: Sí, y vas a ver, o sea, al final de cuentas yo creo que lo más gratificante y lo más bonito es que si tú vas trabajando eso, o sea, yo creo que igual es parte del ser humano, la evolución, o sea, vas creciendo y entonces si tú puedes gestionar tus emociones, o sea, te sientes más a gusto con tu cuerpo, todo, o sea, repercute en tu entorno. Al final de cuentas yo sí creo que cuando, y también por experiencia personal y lo que he vivido, o sea, tú modifica tu percepción, lo que sientes que es neutral, y en tu entorno va a cambiar. ¿Por qué? Porque ya no, o sea, es esta parte inconsciente, no sé si te ha pasado, de que ves a alguien y como que sientes así como la energía de, ay, con esta persona, no sé, hay claro. algo.
1: O conectamos o no conectamos, uh-huh. por supuesto.
0: Entonces esto también tiene que ver, o sea, imagínate ya que si yo tengo una percepción de una persona y ahorita está neutral, o sea, hay algo que se mueve, que esa persona no se ve, pero lo siente y dice, uh-huh. ah, caray, mira, pues no era como yo pensaba, entonces claro. hay otro tipo de interacción, entonces qué padre que a partir de eso, o sea, empieces a relacionarte de otra manera, ¿no?
1: Totalmente, porque finalmente en psicología esto que acabas de describir es una proyección que me genera el otro y que finalmente la mayor parte del tiempo nos pertenece y no reconocemos, ¿no? Lo que habla a veces Jung desde la sombra y ese es esta invitación a poder conocerla, a identificarla y sobre todo a integrarla, porque así como somos luz, pues también hay oscuridad en nosotros como seres humanos.
0: Sí, o sea, al final de cuentas, juégalas a mí misma.
1: Ándale, me encanta. Juégalas, me encanta esa invitación. ¿Sí? Oye, por ejemplo, en esta tarde, ahorita algo que a mí me gustaría como resaltar y dejar como un obsequio a nuestros radioescuchas, es precisamente algún o algunos ejercicios que pudiéramos compartir para modificar estas percepciones desde la perspectiva que tú nos manejas, desde la parte actoral.
0: Ok, entonces, como el... Si hay como una situación con alguien que esté como neutralizado. Uh-huh. Ok, bien, yo creo que lo primero es... Identificas exactamente la situación, o sea, yo creo que es, primero es qué situación, o sea, qué está pasando con esa persona que okay. a mí me mueve. Identificas el sentimiento. Una vez que identificas el sentimiento, tomas conciencia de cuántas veces te ha pasado eso en tu vida.
1: Ok.
0: Y, o sea, para que veas si es como un patrón okay. o si es nomás con esa persona.
1: Perfecto.
0: Una vez que... ya eres consciente de todo esto, o sea, voy a meter un poquito de lo que llaman, esto es del budismo, y son, dice que constantemente estamos sembrando semillitas, seas consciente o no, o sea, tu pensamiento ya está creando semillitas, y vas a cosecharlas, o sea, claro. así, entonces... Si tú identificas a una persona, o sea, qué semilla, en el momento en que tomas conciencia de qué energía estoy enviándole a esta persona, identificas el pensamiento para poder ahora mandar otro tipo de semillas. O sea, ya no que sea la semilla de el enojo, el miedo, uh-huh. lo que sea, sino uh-huh. identifica. Y un pensamiento, o sea, yo sé que muchos dicen, no, pero ¿cómo le voy a mandar un pensamiento a alguien que me lastimó, etcétera, ¿no? Pero es que al final de cuentas, quien se hace daño es uno mismo. O sea, uno cree que no,
1: totalmente,
0: pero
1: sí.
0: Uno es el que lo carga. O sea, la otra persona está viviendo su vida y uno es el que lo carga. Entonces, eso lo haces por ti. O sea, más que nada de tener conciencia.
1: Excelente.
0: Y que lo llaman también el interés personal iluminado, también, que me gusta mucho. O
1: qué
0: sea,
1: bonito.
0: Sí, que me manejan en tres niveles. El primero es por mí. El segundo es al servicio de los demás o por ti. El tercero es por mí. Y dices, ah, ¿cómo que el tercero y es el más profundo otra vez por mí? Es cuando sé que no estoy separada de ti. O sea, y es como el más profundo, que hay una interdependencia. Entonces, todo
1: totalmente
0: lo que hago afecta. Entonces,
1: ¿y a quién? Pues a nosotros, sí, que eso es lo más importante.
0: Entonces, envías otro tipo de semillas conscientemente a esa persona. O sea, que te vaya bien. No sé, algo que, así, al principio a lo mejor lo vas a sentir un poco forzado. Pero, o sea, tú empiezas.
1: Hay que ejercitarlo.
0: Es como un músculo. Entonces, enviar otro tipo de pensamientos, otro tipo de energía.
1: ¿Nos ayudaría, por ejemplo, a plasmarlo en un papel?
0: Sí, claro. O sea, al final de cuentas, puedes escribir a la persona, oye, te envío de eso, incluso okay, rituales. O sea,
1: excelente,
0: yo deseo que esta persona le vaya muy bien, todo. O sea, y en serio te empiezas a sentir más ligero o ligera.
1: Totalmente de acuerdo. Sí, finalmente creo que todo lo que podamos hacer, esto que aprendí el día de hoy, interés iluminado, me encanta. Finalmente, esto que tú dices, todo está conectado y todo lo que doy finalmente va a regresar a mí.
0: Sí, entonces, pues hay que cosechar. ¿Qué queremos cosechar?
1: Cositas bonitas.
0: Cosas bonitas. Entonces,
1: claro, por supuesto, para vivir mejor.
0: Claro, así es.
1: Oye, Elena, pues esta parte se me hace muy, muy interesante y ya estamos casi por cerrar el programa del día de hoy. Mm-hmm. Me encantaría que nos platicaras un poquito más ya de ti, dónde podemos contactarte, cuáles son los servicios que nos puedes ofrecer.
0: Mm-hmm. Mira, de los servicios que ofrezco, pues obviamente son la actuación, o sea, clases de actuación. No tienes que ser actor, actriz para tomar las clases. O sea, ya, como
1: claro,
0: ya comenté, o sea, si tú tienes alguna, que quieres desarrollar una habilidad sobre la expresión corporal y animarte, o sea, una persona también que dice, ay, yo me siento que soy un poco introvertido, introvertida, totalmente abierto. Si también es la parte de autoconocimiento, o sea, que te explores a través de diferentes personajes o porque los quieres jugar, abierto. Ahora sí que quien quiera jugar la actuación está, es bienvenido, bienvenida. Doy esas clases. También oferto lo que son la escritura, escritura creativa. O sea, también es a partir de, a mí también me gusta mucho y es algo que me ha ayudado. Cuentas una historia y al final de cuentas, cuando estás contando una historia, pero también estás de alguna manera, pues, poniendo ya a personajes ficticios o no, como tú quieras, pero tú cuentas esa historia en papel. O sea, tú ya estás, si había algún sentimiento en lo cual estaba ahí atorado, empiezas a sacarlo a través de una historia. Entonces, eso a ti te ayuda como a ir sacando lo que está en el cuerpo. Entonces, la escritura creativa nos ayuda también. Como no hay algo para llegar, no hay un, tiene que ser así. O sea, esa te permite explorar personajes, decir, y fulanita, etcétera. O sea, puede ser tú, puede ser alguien, pero ayuda.
1: ¿Algún número de teléfono, redes sociales?
0: Sí, bueno, voy a dar mi correo. Mi correo es Elena...
1: ¿Minúscula?
0: Sí, minúscula. Bayona es con B de barco y griega, .actuacion@gmail.com. Entonces me pueden localizar por ahí.
1: Ok, muy bien. Pues muchísimas gracias. Un gusto tenerte, Elena Bayona, licenciada en Ciencias del Comportamiento Humano, actriz e investigadora escénica. Nosotros hemos llegado al final del programa. Recuerden que para vivir mejor hay que saber vivir. Soy Ana Luisa Medina y nos sintonizamos el día de mañana. Pase una excelente tarde.
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6: Una vacuna contiene gérmenes debilitados o muertos, que no son suficientemente potentes para provocar la enfermedad. El sistema inmunológico de un niño reacciona a una vacuna exactamente como lo haría ante una infección, produciendo anticuerpos y células que lo combaten. Las vacunas indicadas en la infancia y que se deben aplicar desde el nacimiento hasta los 9 años previenen las siguientes enfermedades: tuberculosis, hepatitis B, difteria, tosferina, tétanos, poliomielitis, neumonía, influenza, sarampión, rubeola, parotiditis, infecciones por hemófilos y rotavirus. El aplicar estas vacunas a tiempo le permitirá saber a usted y a su médico que su hijo o hija están listos para una infancia saludable. Soy su amigo el doctor Carlos Huerta. Ya sabe que a buenos cuidados, buena salud.
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8: ¿Qué es el calentamiento global? Una investigación reciente ha revelado datos sorprendentes que subrayan la urgencia de abordar este desafío climático. Pero, ¿a qué se debe esta problemática? Aquí, una breve explicación. A medida que los gases de efecto invernadero cubren la Tierra, atrapan el calor del Sol, lo que conduce al calentamiento global y al cambio climático. Se ha registrado que en los últimos 140 años, la temperatura global ha aumentado aproximadamente un grado Celsius. Un cambio que puede parecer pequeño, pero que tiene impactos significativos en nuestro planeta. Este aumento de temperatura ha desencadenado eventos climáticos extremos, como olas de calor nunca antes registradas, sequías prolongadas y huracanes más devastadores. Además, se ha observado que la concentración de dióxido de carbono en la atmósfera es la más alta que en los últimos 40 años. Estos datos destacan la necesidad urgente de tomar medidas decisivas. Algunas de ellas, y las más recomendables, son: reducir las emisiones de gases de efecto invernadero, comenzar una reforestación mundial en forma masiva, así como crear una conciencia general de esta problemática que nos amenaza día con día.
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0: Muy buenas noches, Aguascalientes. Son las 7 en punto de este sábado 22 de agosto del año 2026. Y en las noticias, vandalismo y pandillas entre los delitos que detecta la Guardia Nacional en Aguascalientes. No bajan la guardia en límites con Zacatecas. Secretaría de Seguridad Pública del Estado asegura que mantiene operativo espejo. Aguascalientes, con resultados positivos en la mayoría de los indicadores de seguridad, sostienen desde gobierno del estado. Sigue en espera la reforma contra tragamonedas y aún sin dinero. Limpian fraccionamiento Constitución para evitar inundaciones en próximas lluvias. Esto lo hacen desde Protección Civil. Recibirá Aguascalientes 3 audiómetros. Llevarán a cabo jornada de revisión para detectar problemas de oído. Advierten rezago en leyes y falta de recursos para combatir el maltrato animal en Aguascalientes. Siguen durmiendo el sueño de los justos, iniciativa para crear la ley de justicia cívica del estado. En información policíaca, detienen a joven señalado por agredir a mujer policía en Cocío. También detienen en Asientos al responsable de robo a casa habitación, ahí mismo en Asientos. En información nacional, Enrique Insunza sigue los pasos de Rocha Moya y alista su regreso al Senado. Kenia López Rabadán llama a la desaparición de poderes allá en Sinaloa. Dictan prisión preventiva oficiosa contra Fernando Farías. En información internacional, Nicaragua avanza reforma para desconocer resoluciones internacionales y leyes extranjeras. Jueza de Estados Unidos anula la suspensión de visas de Trump a 75 países. Y en los deportes, se retrasó el inicio del Chivas contra Xolos y más actividad de la Liga MX.
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0: Muy buenas noches, Aguascalientes. Los saludo con todo el gusto del mundo. Mi nombre es Jesús Alberto Rodríguez y durante la próxima hora le voy a estar acompañando para llevar a usted la información más relevante ocurrida en Aguascalientes, en México y en el mundo. Vamos con temas de seguridad. En Aguascalientes sabemos que existe un proyecto, un plan de seguridad integral en el que se busca blindar Aguascalientes. De hecho, así se llama, blindaje Aguascalientes, muy conocido por los hidrocálidos, y es que consta de llevar a cabo algunos operativos para impedir

0: que el crimen organizado y delitos de alto impacto, sobre todo de temas federales, lleguen a Aguascalientes, sobre todo por las vías que comunican a nuestra entidad con otras entidades vecinas, en donde los índices de delincuencia son más altos. En estos operativos participan las policías municipales de las 11 demarcaciones, pero también la policía estatal e incluso las autoridades federales como la Guardia Nacional o el propio Ejército Mexicano. Es la Guardia Nacional la que, por supuesto, también participa en otras actividades, no solamente en los límites del estado, sino también dentro de la propia entidad. Y en estos operativos, en estos trabajos de vigilancia que llevan a cabo dentro de los límites de Aguascalientes, detectan algunos puntos en los que hay que seguir trabajando. Delitos del orden común, pero que se siguen presentando en Aguascalientes. Escuche usted.
1: Desde la Guardia Nacional en Aguascalientes se reconoce que entre los principales delitos del orden común presentes en el estado se encuentra el vandalismo y las pandillas ubicadas en zonas consideradas como problemáticas. J. Inés Meléndez Estrada, jefe policial de la Corporación Castrense, refiere que en la intervención para este tipo de delitos participan los tres órdenes de gobierno. No especifica las colonias con mayor incidencia.
2: Bueno, pues usted sabe que son las colonias más problemáticas aquí en el estado en cuestiones de inseguridad, ¿no? Y delitos, pero prácticamente comunes, ¿no? Y hay algún vandalismo y demás. Eso se participa exactamente, como mencioné, con antelación con las instancias de los tres órdenes de gobierno, ¿no? Y se han detectado, pues, gente, sobre todo pandillas que hay en esas colonias, ¿no? Y algunos otros delincuentes, pero son delitos del orden común, ¿no? Y se está atacando.
1: El general añade el refuerzo que se ha hecho por parte de la Guardia Nacional en las puertas de acceso en la entidad, lo cual también se enfoca en las zonas colindantes con Zacatecas y Jalisco.
2: La Coordinación Estatal de Aguascalientes, nosotros tenemos, como ustedes saben, gente desplegada precisamente en los accesos principales, ¿no? Puerta Norte, Puerta Sur, Puerta Oriente, y también personal que realiza recorridos en las colonias, digamos, más conflictivas o de delitos del orden común, ¿no? Entonces, la corrupción. Y pues mantenemos la seguridad en los límites precisamente con los estados de Zacatecas y el estado de Jalisco, con el fin de coordinar la seguridad con los tres órdenes de gobierno.
1: Respecto a una capacitación adicional por recientes incidentes con elementos de seguridad en Zacatecas, donde murieron policías ante la presencia de un coche con explosivos, Meléndez Estrada garantiza la formación adecuada en caso de enfrentarse a estas situaciones. Jessica de Loera, BI Noticias.
0: Que ojo, esto lo dice la Guardia Nacional, es la institución federal la que sostiene que en Aguascalientes son más comunes los delitos del orden común que, valga la redundancia, que delitos de alto impacto. Sin embargo, han sucedido delitos de alto impacto en Aguascalientes. Hemos sido testigos, los aguascalentenses, de delitos a los que no estábamos acostumbrados en las inmediaciones de nuestro estado, sobre todo. En estos límites que se tienen con estados como Jalisco, como Zacatecas, como San Luis Potosí, es donde más frecuentemente se perciben o se llevan a cabo este tipo de acciones, delitos de alto impacto. Es por eso que, sobre todo, en el límite que comprende Aguascalientes y Zacatecas, en donde se unen estos dos estados, se refuerza la seguridad. Y es que también hemos sido testigos de cómo algunos hechos que se llevan a cabo en Zacatecas se brincan hacia Aguascalientes y viceversa, o al menos es alguna de las acusaciones que se han hecho entre ambos gobiernos, tanto de Aguascalientes como de Zacatecas. Delitos que suceden allá y que impactan en Aguascalientes, o bien que suceden en Aguascalientes y que impactarían en Zacatecas. Es parte de lo que sucede. Esto se controla o se trabaja de una forma que se llama operativos espejo. Es decir, la Secretaría de Seguridad Pública del Estado realiza en conjunto con las autoridades de Zacatecas operativos conjuntos para vigilar las áreas en donde más probablemente se podría cometer un delito. Esta organización, esta coordinación que se tiene con el estado de Zacatecas no es nuevo, sin embargo se refuerza, sobre todo por los últimos acontecimientos que en específico en esa zona se han vivido en materia de delitos de alto impacto.
3: Aguascalientes mantiene un operativo de seguridad coordinada con autoridades de Zacatecas para reforzar la vigilancia en la zona limítrofe entre ambos estados, informa el secretario de Seguridad Pública del Estado, Antonio Martínez Romo. El funcionario explica que se mantiene un operativo espejo con Zacatecas, mediante el cual corporaciones de ambas entidades realizan acciones conjuntas de vigilancia en puntos cercanos a Cocío y Tepezalá.
4: En ese sentido, no

0: haciendo lo propio, e incluso en la mesa de seguridad con el ejército ya tenemos algunos esquemas de trabajo para que, pues, en lo que pueda corresponder al límite territorial de Aguascalientes, podamos darle la certeza a las personas que viajan en carretera que estaremos presentes.
1: El secretario de Seguridad Pública señala que la corporación mantiene la capacitación de sus elementos. Informa que recientemente algunos agentes regresaron de Estados Unidos, donde participaron en actividades relacionadas con el manejo de explosivos, mientras que otros concluyeron cursos en Veracruz y la Ciudad de México. Día Álvarez, BI Noticias.
2: Mientras tanto, desde la Secretaría General de Gobierno aquí en Aguascalientes, su titular Antonio Arámbula fue cuestionado acerca de cómo vamos en materia de seguridad en Aguascalientes, cuáles son los delitos que han subido, cuáles son los delitos que han bajado. Se menciona, de acuerdo con el secretario General de Gobierno de Aguascalientes, que hay algunos delitos que se han mantenido, como por ejemplo robos a casa habitación o delitos del orden común. Sin embargo, algunos y la gran mayoría se mantienen en positivo, es decir, que han ido disminuyendo conforme ha ido avanzando la estrategia de seguridad del estado de Aguascalientes. Sostiene que esto mismo se puede revisar en los índices que muestra mes con mes el secretario ejecutivo del Sistema Nacional de Seguridad Pública, en donde se observa Aguascalientes nuevamente entre los estados con mejores índices de seguridad. Esto habla bien de la estrategia de seguridad, de acuerdo con el secretario, y el trabajo continúa para que el tema de la seguridad en Aguascalientes siga siendo un tema controlado.
3: Aguascalientes con resultados positivos en la mayoría de los indicadores de seguridad. El titular de la Secretaría General de Gobierno, Antonio Arámbula López, informa que, de acuerdo con los indicadores del Secretariado Ejecutivo del Sistema Nacional de Seguridad Pública, Aguascalientes mantiene números positivos en esta materia y se ubica entre las entidades con mejor desempeño. Menciona que son varios los índices delictivos que han ido disminuyendo en Aguascalientes gracias a la estrategia estatal del Plan de Seguridad y Justicia Blindaje Aguascalientes, entre ellos homicidios dolosos, robos y delitos patrimoniales, resultado de la coordinación con municipios y fuerzas federales.
4: Bueno, no recuerdo todas las estadísticas, pero lo que sí recuerdo es que de 20 indicadores, la mayoría están en verde porque van bajando comparado con el mes anterior y comparado con el mismo periodo del 2025. Entonces, nos da temas positivos en la mayoría de los indicadores.
3: Añadió que estos resultados se sostienen con operativos permanentes, la vigilancia en puertas de acceso y el fortalecimiento del C5I, por lo que la instrucción es mantener la tendencia a la baja y consolidar a la entidad como una de las más seguras del país.
4: Entonces, tanto en robos como en riñas, y la mayoría de los indicadores van hacia la baja. Entonces, creo que ha servido el tema de la prevención, creo que han servido los rondines y los temas especiales de atención en las zonas prioritarias de atención.
3: Jesús Alberto Rodríguez, BI Noticias.
2: Son las 7 de la noche con 12 minutos. Lo invito a que se ponga en contacto con nosotros a través de nuestro centro de WhatsApp. El número ya lo conoce, pero se lo recuerdo: 449-910-3508. Ahí usted me puede escribir. Más adelante estaré leyendo algunos de los comentarios, reportes, opiniones que me brinda a través de este medio, que veo que ya son varios. Varias personas ya me están escribiendo a través de este medio de nuestro centro de WhatsApp. Más adelante le doy lectura a algunos de los mensajes. Por supuesto, canalizo todos los reportes porque veo que también me están llegando algunos reportes, por ejemplo, de agua o algunos reportes para seguridad pública. Mía ya se puso en contacto también con nosotros diciéndonos que nos están escuchando. Entonces vamos a aprovechar este contacto para poder pasar esos reportes. Si usted tiene alguno, solo escríbame 449-910-3508. Voy rápido a la pausa comercial. Regresando, le cuento qué ha pasado con el tema de las máquinas tragamonedas, al menos en la ley.
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1: En Radio BI son las 7 con 14 minutos.
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1: Temperatura 22 grados. 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
5: Son las 7 de la noche con 15 minutos. Ya ve que hemos estado hablando prácticamente durante todo el año, hemos estado abordando en diferentes ocasiones el tema de las máquinas tragamonedas, estas maquinitas que atrapan a muchos jóvenes, adolescentes, adultos, incluso en la ludopatía como tal, es decir, las personas que gustan de apostar, que incluso se pueden volver adictos a las apuestas. Bueno, estas maquinitas están por todos lados en la ciudad de Aguascalientes. Ya hemos visto operativos en conjunto con las fuerzas federales, estatales y municipales para tratar de quitar la mayor cantidad de estas maquinitas tragamonedas. Pero recordemos que es un tema federal, que el permiso que se brinda para las apuestas en nuestro estado se brinda desde lo federal. Sin embargo, en el Congreso del Estado han estado trabajando en una iniciativa para dar facultad a las autoridades municipales y estatales para poder retirar estas maquinitas tragamonedas que consideran son un vicio para la población, y además también podría suceder que se estén llevando a cabo otras actividades ilícitas alrededor de estas maquinitas tragamonedas. Pues bueno, parece ser que este tema en el Congreso del Estado de Aguascalientes solo toma auge cuando es tocado por los medios de comunicación o cuando es exigido por los propios habitantes de Aguascalientes, porque desde hace meses que se presentó esta iniciativa y que se comenzó a trabajar, hasta ahora sigue en espera. No se ha avanzado en absoluto en esta reglamentación para dar facultad a las autoridades locales para que puedan impedir el uso de estas maquinitas tragamonedas en nuestra ciudad. Así es como va la ley en el Congreso.
6: Luego de que todos los partidos presentaran iniciativas para modificar la ley actual contra las máquinas tragamonedas, hay una que sigue en la congeladora de las comisiones. Se trata de una propuesta que buscaba ir contra las máquinas tragamonedas, incluso aquellas que para buscar los vacíos legales no usaran dinero, ya fueran monedas o billetes. La propuesta fue presentada por parte del diputado local de Morena, Fernando Alférez Barbosa, y propone modificar el artículo 116 del Código Penal. En su exposición de motivos, el legislador señala en primer lugar el daño a la niñez, sobre todo por parte del narcomenudeo, pero también hace referencia a la facilidad que se debe dar al sistema judicial para actuar en contra de la corrupción de menores. Es por esto que, agrega, se tiene que elevar el nivel de protección a las infancias de Aguascalientes y obligar a jueces y operadores jurídicos a valorar de manera más amplia el concepto de corrupción de menores. Es así como la reforma al Código Penal es en el artículo 116, en donde se define el delito de la corrupción de menores e incapaces, y la propuesta es agregar una fracción. Sexta, contar en un inmueble o en la vía pública con máquinas tragamonedas, máquinas de azar o aparatos que tengan instalados juegos de azar, sean estos electrónicos o con cualquier otro mecanismo para su funcionamiento, el cual se realice con dinero o fichas, boletos o cualquier otro comprobante para participar, aun cuando en alguna etapa del juego se requiera de la destreza, pero el resultado dependa del azar. Luis Rivera Ramírez, BI Noticias.
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5: Son las 7 de la noche con 18 minutos. Oiga, antes de ir con la opinión de Alan Santa Cruz en un tema que además me parece bastante delicado, leo algunas opiniones de la gente, algunos mensajes que me dejan aquí a través de nuestro centro de WhatsApp. Me dicen, hola, ¿qué tal? Buenas noches. Solo para reportar la falta de agua en toda la colonia Lomas del Ajedrez, ayúdanos por favor a reportar porque no contestan en mía ni en el 073. Ayúdanos por favor, mi esposo y yo tenemos personas con discapacidad y no podemos ir otro lado. También me dicen, el paradero de los camiones sobre Tercer Anillo en la esquina de Constitución y Tercer Anillo, lo más absurdo que pudiera ser quien planea estas obras tan absurdas, un paradero en la mera vuelta de quienes vienen sobre Constitución en ambos sentidos, será para tener más paraderos donde colgar su propaganda. Los políticos, me dicen por acá, no vemos que disminuya la inseguridad, por el contrario, el sol no se tapa con un dedo, dice una persona. Señor Jesús, tengo una mujer que viene con un vecino en una camioneta Navigator de color verde y siempre que lo visita se mete en sentido contrario por la calle Héroe Militar 939 en Municipio Libre, le llamo a Vialidad pero no acuden al llamado. También me dicen, quiero hacer una denuncia anónima, tengo a mi mamá internada en la clínica 2 desde el martes, me la van a apuntar de un dedo y tiene una cirugía que solo una vez le hicieron lavado. Mi mamá es hipertensa y diabética y desde ayer me la tienen en ayuno, me dicen por acá. Más reportes para el tema de agua. Muchos de Lomas del Ajedrez, muchas personas me están escribiendo desde Lomas del Ajedrez. Ya lo que analicé a mí, les voy a mandar todos los mensajes que me lleguen desde ahí, porque muchas personas me están escribiendo desde este fraccionamiento al suroriente de la ciudad. Son las 7 de la noche con 20 minutos y ahora sí, hablemos del tema que ha acaparado las planas nacionales en las últimas horas. Al menos las últimas 48 horas, y es que el gobernador, que hasta entonces era gobernador con licencia, Rubén Rocha Moya, de Sinaloa, decidió regresar a su puesto. Esto a pesar de que versan sobre él acusaciones por parte de los Estados Unidos que lo vinculan con el crimen organizado. Bueno, pues él tomó la decisión de regresar a su puesto. ¿Qué significa que él tomó la decisión? Bueno, desde que lo anunció, porque lo informó a través de sus propias redes sociales, autoridades mexicanas mostraron su rechazo. No solamente autoridades mexicanas de oposición, como usted lo podría pensar, sino de su propio partido. Desde su propio partido, muchos fueron los llamados para que reconsiderara esta decisión, para que no regresara a tomar posesión de la gubernatura de Sinaloa, para que permitiera de esa manera que las investigaciones que continúan en la Fiscalía General de la República se pudieran desarrollar de una manera más sencilla. Incluso desde la bancada de Morena, ahí en la Cámara de Diputados, en la Cámara de Senadores, se hizo un llamado para que no lo hiciera. Hablaban algunos de un rompimiento dentro de Morena. La presidenta no se había manifestado, lo hizo hasta hoy. Este anuncio se dio ayer. La presidenta, recordemos que ayer se reportó enferma, no acudió a trabajar, acudió a trabajar, pero no estuvo presente, por ejemplo, en la rueda de prensa matutina, donde seguramente se le iba a cuestionar al respecto. Y hasta hoy, en un breve comunicado, se manifestó también en contra, aunque no mencionó directamente a Rubén Rocha Moya, se manifestó en contra de esta decisión. Aseguró, prácticamente deslindando al gobierno federal y a la propia Morena, al propio Morena, de esta decisión, porque dijo que era una decisión personal. Además, advirtió que las decisiones personales no podrían estar por encima del interés nacional. Todo un análisis necesita esta situación. ¿Qué es lo que sucede dentro del partido Movimiento de Regeneración Nacional, dentro de la cúpula de este partido que está justamente en el gobierno? ¿Qué es lo que sucede con el exgobernador de Sinaloa? ¿Por qué tomó esta decisión? ¿A quién consultó para tomar esta decisión? ¿Y quién avaló la decisión de que regresara a la gubernatura de Sinaloa? Bueno, son preguntas que no tienen una respuesta aún, pero que se irán contestando a lo largo del tiempo conforme vaya avanzando esta situación. Por lo pronto, con los hechos que tenemos, esta es la opinión de Alan Santa Cruz.
7: Este viernes, luego de poco más de 3 meses de ausencia por licencia, Rubén Rocha Moya regresó a la gubernatura de Sinaloa. Poco antes de las 8 de la mañana del viernes, la legislatura local recibió la notificación de Rocha Moya para el retorno al cargo, cumpliendo así con la formalidad legal. A las 9 de la mañana, Rocha Moya se presentó en el Palacio de Gobierno y poco después, desde su oficina, se emitió el comunicado de su regreso, que implica también el regreso de su fuero como gobernador. Apenas se dio el anuncio de que la presidenta no acudiría a la rueda de prensa matutina por enfermedad, se movieron las piezas para el regreso de Rocha Moya, aún y cuando la carpeta de investigación en su contra sigue abierta en la Fiscalía General de la República. Paralelamente, la Secretaría de Gobernación, el Comité Ejecutivo Nacional de Morena y 23 gobernadoras y gobernadores de su partido unificaron el mensaje de que Rocha Moya iba por la libre, que su regreso era decisión personal, y exhortaron al mandatario a conducirse con madurez y responsabilidad. Es decir, Morena se deslindó de Rocha Moya. El contexto es complejo y parece más una trama policial que una crónica política. En mayo de este año, el Departamento de Estado de Estados Unidos canceló la visa a Andy López Beltrán, pero él lo hizo público hasta el 13 de agosto, con una carta que no consultó ni con la presidenta ni con Relaciones Exteriores de nuestro país. En la carta, dirigida a Donald Trump, Andy pide la cabeza de Marco Rubio y de Christopher Landau y se queja porque Estados Unidos le retiró la visa. El 19 de julio de 2026, Justo Aurelio Rivera Parrazales fue detenido en Mérida por la Marina Mexicana gracias a información compartida con Estados Unidos. Esta información le acusa de ser operador financiero del Cártel del Noreste, de manejo de recursos de procedencia ilícita y de delitos contra la salud. Justo Rivera es identificado como uno de los brazos empresariales y financieros conectados a Amílcar Olán y al círculo de Andy López Beltrán. Justo Rivera fue ya vinculado a proceso este 16 de agosto. El miércoles 19 de agosto fue detenido Fausto Corrales, testigo clave en el homicidio de Mauricio Cuen, principal adversario de Rocha Moya en Sinaloa. Mauricio Cuen fue asesinado en la misma reunión en la que secuestraron al Mayo Zambada para entregarlo a Estados Unidos. A esa reunión, presuntamente organizada por Rocha Moya, también acudió Fausto Corrales, quien hasta el miércoles permanecía prófugo. Esta detención reactivó la investigación de la Fiscalía sobre el homicidio de Cuen. Entre el 18 y el 20 de agosto, Omar García Harfuch, titular federal de Seguridad Pública, asistió a la Conferencia Internacional para el Control de Drogas realizada por Estados Unidos en Argentina. Ahí, la DEA elogió a Harfuch por su trabajo y lo llamó aliado. El 20 de agosto, Argentina extraditó a México al excontraalmirante Fernando Farías Laguna, detenido por huachicol fiscal, quien regresó ya apresado a México el 21 de este mes. En este contexto turbio, este mismo 21 de agosto, por sus fueros, regresó Rubén Rocha Moya a la gubernatura de Sinaloa. Este regreso no solo reaviva la guerra entre los Mayos y los Chapos, sino que también tensa las relaciones entre México y Estados Unidos, pero sobre todo exhibe las fracturas internas de Morena, ya que este regreso no es rechazado por todos unánimemente dentro del partido. Esto pone en aprietos a la presidencia de Claudia Sheinbaum y cuestiona la existencia de un maximato orquestado por López Obrador. Finalmente, si a Rocha Moya lo apresan, él podría negociar condiciones favorables a cambio de colaborar en la investigación contra peces más gordos que él. Es muy seguro que todo esto se acelere para dar un golpe fuerte entre el inicio del proceso electoral mexicano este 10 de septiembre y antes de las elecciones de medio término en Estados Unidos a celebrarse en noviembre. En política no hay sorpresas, solo sorprendidos. Que no nos sorprendan. Muchas gracias, amigas y amigos de BEI Noticias. Se despide Alana Santa Cruz.
5: 7 de la noche con 28 minutos. Sin embargo, esto que acabamos de escuchar, este análisis que acabamos de escuchar de nuestro gran amigo Alan Santa Cruz, falta de una información que se acaba de dar hace aproximadamente una hora, menos de una hora. Es decir, es prácticamente información de último minuto. Y es que Rubén Rocha Moya apenas ayer había regresado al cargo de gobernador cuando hoy por la tarde anunció que pediría nuevamente licencia. A través de un documento dirigido al presidente de la Diputación Permanente del Congreso de Sinaloa, que fue fechado a este 22 de agosto del año 2026 en Culiacán, el mandatario pidió licencia por más de 30 días, es decir, una licencia indefinida. Esto con fundamento en el artículo 50 de la Constitución Política del Estado de Sinaloa y solicitó que el Congreso proceda conforme al artículo 58 de la Constitución local. Este documento no implica que la licencia haya sido aprobada, sino que se formaliza otra solicitud ante el Poder Legislativo para que se pueda analizar esta petición y determinar lo conducente, es decir, que los diputados de Sinaloa tomen la decisión de si le brindan otra vez el permiso, la licencia, de separarse del cargo de gobernador a Rubén Rocha Moya. Y es que sintió el rechazo unánime, no solamente de la oposición, sino de su propio partido, incluso de la presidenta de la República, que como le mencionaba, esta mañana puso un tuit. Y no es todo. Ya desde la mesa directiva de la Cámara de Diputados aquí en nuestro país, Kenia López Rabadán estaba pidiendo desaparecer los poderes del Estado de Sinaloa ante esta decisión de Rubén Rocha Moya. Pues hoy, a las 6:20, 6:30 de la tarde, anunció que nuevamente había pedido licencia. Así la novela de Rubén Rocha Moya y Morena en nuestro país. Son las 7 de la noche con 30 minutos. Voy a una pausa, ya regreso.
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1: En Radio BI son las 7:32.
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5: Son las 7 de la noche con 33 minutos. Saludo con muchísimo gusto a nuestro compañero y amigo Víctor Romo, que tiene los detalles de la información policiaca. Víctor, te saludo con mucho gusto. Muy buenas noches.
17: ¿Qué tal, amigo? Muy buenas noches a la audiencia. Elementos del mando coordinado lograron la detención de un joven de 19 años de edad. Él está señalado como el responsable de agredir con un objeto contundente a un elemento de la policía municipal, a una mujer de la policía municipal de Cocío, quien resultó ella lesionada en la cabeza durante un operativo. Los hechos ocurrieron cuando oficiales realizaban un recorrido de vigilancia sobre la carretera estatal número 64, a la altura del kilómetro 4+500. Los uniformados detectaron una motocicleta que circulaba en condiciones irregulares. Al percatarse de la presencia de la unidad policíaca, el conductor aceleró la marcha, por lo que los oficiales iniciaron una persecución y lograron darle alcance metros más adelante. Ya de acuerdo con el reporte, una vez que este motociclista fue detenido, bueno, el individuo prácticamente arrojó un objeto contundente en contra de los oficiales, impactando a una mujer de la Policía Municipal de Cocío, provocándole una contusión en el cráneo. La uniformada recibió atención médica tras la agresión, mientras que el presunto responsable, identificado como a Mauri, de 19 años de edad, fue detenido por los elementos del mando coordinado. Posteriormente, el joven fue trasladado y puesto a disposición de la gente del Ministerio Público del Fuero Común de la Fiscalía General del Estado, donde se inició ya una carpeta de investigación por su responsabilidad en el delito de lesiones dolosas en agravio de la gente de la Policía Municipal. Será la autoridad ministerial la encargada de determinar su situación jurídica conforme a la ley. Y en otra acción policíaca, elementos del mando coordinado detuvieron a un sujeto señalado como responsable de un robo a casa habitación, además de recuperar diversos aparatos de línea blanca que habrían sido sustraídos de un domicilio ubicado en la cabecera municipal de Asientos. Ya de acuerdo con el reporte, recibieron una llamada de auxilio por parte de una mujer quien dijo que había sufrido un robo domiciliario, por lo que por este se dio un operativo para poder lograr la detención del sujeto. Durante su recorrido de vigilancia sobre la misma carretera federal número 25, a la altura de la comunidad Lázaro Cárdenas, los uniformados detectaron una camioneta Chevrolet colorado en color blanco con placas de circulación extranjeras, cuyo conductor transportaba diversos aparatos en la caja. Los policías le marcaron el alto al conductor para realizar una inspección preventiva. El hombre se identificó como José, de 37 años de edad. Durante la revisión localizaron un refrigerador, una estufa y una licuadora cuya propiedad no pudo acreditar. Al lugar arribó posteriormente una persona afectada, quien reconoció sus artículos como de su propiedad y señaló que habían sido sustraídos de su propio domicilio. Finalmente, José fue detenido y puesto a disposición de la gente del Ministerio Público, así como los objetos recuperados. Y él, en este caso, el Ministerio Público va a ser quien pues diga su situación jurídica conforme a derecho. Es la información completa hasta el momento. Víctor Romo, BI Noticias.
5: Muchísimas gracias, Víctor. Muy buenas noches. Son las 7 de la noche con 36 minutos. Vamos con más información. En Aguascalientes se prepara una jornada de limpieza. Van a empezar por el fraccionamiento Constitución. Esto para evitar inundaciones. Recordemos que este fraccionamiento ha sido uno de los más golpeados. Cada que llueve se generan problemas con el agua que se acumula y que en ya diversas ocasiones ha entrado a algunos domicilios, haciendo que las familias pues pierdan incluso su patrimonio. Bueno, para esto se está trabajando ya en la limpieza de este fraccionamiento para evitar estas inundaciones que luego se registran en las próximas lluvias que están por venir, porque recordemos que la canícula está por terminar y esto se prevé traiga consigo algunos aumentos de lluvia. Indican que pues ya se han retirado algunas losas de cemento y dicen estar preparados para la próxima temporada de lluvias que ya está presente, pero que podría endurecerse con el término de la canícula.
18: Ante inundaciones en domicilios del fraccionamiento Constitución en el municipio de Aguascalientes, derivado de las precipitaciones de la temporada, autoridades estatales garantizan la limpieza de la zona para evitar próximas afectaciones. Jesús Eduardo Muñoz de León, coordinador de Protección Civil del Estado, refiere que en labor conjunta con el municipio capital aún siguen las jornadas de limpieza, donde reconoce dificultades debido a la cantidad de material y desechos presentes en la zona.
19: Ya se trabajó, ya se abrió el cauce, se quitaron algunas losas que había de cemento ahí que también nos causaron estas situaciones, como en De la Terra, como fue también en las cavas, en las plazas, que también tuvimos ahí algunas situaciones de romper bardas precisamente por lo mismo. Y bueno, pues ya estamos, ya se trabajó en ellos y pues preparados.
18: El coordinador adelanta que durante el próximo bimestre se prevén lluvias en la entidad, por lo que su principal objetivo es liberar el sistema de drenaje y alcantarillado para minorar la posible acumulación de agua.
19: Seguimos esperando las lluvias para septiembre y octubre, están pronosticadas lluvias fuertes como las que tuvimos en junio. Entonces, pues ya nos estamos preparando, municipios están limpiando caimanes, estamos viendo los cauces que nos causaron algún daño en estas lluvias para que no nos agarren de la misma manera, pero ya está trabajando con los municipios y todas las instituciones de drenaje y alcantarillado de agua potable de todos los municipios.
18: Durante esta temporada de lluvia 2026, únicamente en la colonia Constitución se reporta la incidencia de 4 inundaciones con afectaciones de aproximadamente una treintena de viviendas. Jessica de Loera, BEI Noticias.
5: Son las 7 de la noche con 39 minutos. Los seguimos invitando a que se ponga en contacto a través de nuestro centro de WhatsApp. Hay una persona que me dice, respecto a los nuevos paraderos de Tercer Anillo, varios no corresponden con la ubicación de las paradas actuales y están muy retirados uno de otros. Es una opinión que me dan con respecto a estas construcciones que se están llevando a cabo en Tercer Anillo con la finalidad de mejorar el transporte público en Aguascalientes. Al menos eso es lo que han indicado las autoridades estatales en cuanto a este proyecto. Canalizamos todas estas opiniones gracias a la gente que me sigue escribiendo. 449-910-3508. Vamos a una pausa rapidísima y regreso con más información.
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1: En Radio BI son las 7 con 41 minutos.
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5: Siete con 42, seguimos con las noticias. El titular de la beneficencia pública aquí en Aguascalientes, Antonio Abad Mena, informa que están por llegar nuevos audiómetros, es decir, equipo para detectar enfermedades de audición. Menciona que muchas personas no tienen el conocimiento de que no escuchan, así como usted lo escucha. Hay personas que no saben que tienen algún problema de oído. Es por eso que se llevarán a cabo algunas jornadas. Dos de estos audiómetros se llevarán Alicea, pero uno más también se destinará para llevar estas jornadas a diferentes municipios, dependencias, escuelas, diferentes zonas para que se puedan realizar estos esquemas, a la par un programa para que la gente pueda concientizarse acerca del cuidado de los oídos.

0: Aguascalientes, 3 audiómetros llevarán a cabo jornadas de revisión para detectar problemas de oído. El titular de la Beneficencia Pública del Estado, José Antonio Abad Mena, informa que el próximo 8 de septiembre llegarán a la entidad 3 audiómetros, de los cuales 2 serán turnados al ISEA, mientras que con el restante se emprenderá una jornada de revisión en diferentes dependencias para detectar problemas de oído. Indicó que los equipos permitirán realizar diagnósticos masivos en escuelas, universidades, empresas e instituciones públicas y entregar de forma gratuita e inmediata auxiliares auditivos en cerca de media hora a quien lo requiera.
1: El 8 de septiembre recibimos 3 audiómetros para el Estado. 2 los va a tener el doctor Galadiz y la Secretaría de Salud para estar dando apoyo en las caravanas de salud. Y nosotros como Beneficencia vamos a estar haciendo audiometrías en todas las dependencias del Estado, en los hospitales del Estado, y vamos a estar haciendo audiometrías para tener ya cautivos en sus pacientes y cuando sea la jornada, inmediatamente entregar los auditivos.
0: A la par, se llevará a cabo un programa de concientización para que las personas sepan de la importancia de la limpieza de oídos y del cuidado preventivo, ante el alto índice de pérdida auditiva no detectada, como parte del nuevo esquema que permite hasta 3 apoyos por beneficiario.
1: ¿Por qué lo vamos a hacer? Porque hay mucha gente, una, que no sabe que no escucha, y 2, los vamos a invitar a todos a que empecemos a tener una cultura de lavarnos los oídos. No nada más es limpiarte con un cotonete o con agua, no. Hay que hacer una limpieza correcta, porque derivado de eso hay mucha gente que no escucha. Y nos hemos sorprendido de que hay mucho cerumen en los oídos, y gracias a eso la gente no escucha y piensa que necesita un auditivo. Haciéndose la limpieza vamos a empezar a descartar, y los que realmente necesitan, por supuesto, se los vamos a dar, y como siempre, la beneficencia completamente gratis.
0: Jesús Alberto Rodríguez, BI Noticias.
2: 7:45 en materia de maltrato animal. En Aguascalientes mencionan activistas que no se tienen las leyes necesarias para la protección animal, pero que tampoco se destinan los recursos para este fin.
3: Representantes de la Confederación por los Derechos de los Animales de México advierten sobre el rezago que enfrenta Aguascalientes en materia de protección animal, al señalar que la legislación estatal no se ha actualizado de manera integral y que las sanciones contra quienes incurren en maltrato resultan insuficientes para generar un efecto disuasorio. La defensora Aurea Escobedo López afirma que Aguascalientes se encuentra entre las entidades con mayor rezago en materia de protección animal, debido a las deficiencias de su legislación y a las bajas sanciones previstas para quienes incurren en maltrato animal.
4: No ha habido avances, desafortunadamente en nuestros municipios se les hace más fácil hacer redadas, utilizar a la policía para que levanten los perros y los maten en el monte, se los ahorquen, los envenenen, eso es lo más fácil, ¿verdad? Que a lo mejor hacer campañas masivas de esterilización y educar a su población.
3: De acuerdo con Escobedo López, la falta de campañas masivas y gratuitas de esterilización también dificultan la atención de la crueldad y la sobrepoblación de animales en el estado. Menciona que algunos municipios recurren a la captura y sacrificio de perros como respuesta a la presencia de animales en la vía pública, en lugar de implementar estrategias preventivas, señala.
4: De que no hay una tenencia responsable, Chihuahua. A la gente no se le castiga. ¿Y sabe qué es lo que hace? Y ya estoy hablando de todos los niveles sociales, no nada más hablo a lo mejor de determinado lugar. Van y abandonan en las orillas a los animales o sobre la carretera. Veces que van a San José de Gracia, pues échate al perro y ahí bájalo por pabellón.
3: En ese sentido, considera necesario fortalecer las dependencias gubernamentales encargadas del manejo y protección animal, mediante una mayor asignación de personal y recursos que les permitan atender oportunamente las denuncias y casos de crueldad. Por otra parte, consideran que la violencia contra los animales debe abordarse como un problema social y preventivo, debido a que determinadas conductas de crueldad pueden contribuirse a la normalización de la violencia y reproducirse posteriormente dentro de las familias o en los ámbitos de la sociedad. Día Álvarez, BI Noticias.
2: 7:47, donde también hay rezagos, son en las iniciativas para crear la Ley de Justicia Cívica del Estado de Aguascalientes.
5: Hay 2 iniciativas en el Congreso del Estado que están durmiendo el sueño de los justos o que están en la congeladora, como normalmente se le conoce. Se trata de 2 propuestas para crear la Ley de Justicia Cívica de la entidad. La primera, que fue presentada por la diputada del PAN, Laura Patricia Ponce de Luna, que busca crear la Ley de Justicia Cívica e Itinerante, presentada desde el pasado 24 de marzo. Y la segunda, que fue presentada por otra diputada del PAN, Nancy Gutiérrez, para crear la Ley de Justicia Cívica desde el 1 de abril. Ambas iniciativas fueron enviadas a la Comisión de Justicia, en donde no han visto la luz. En ambos casos se señala que la justicia cívica se debe ver como la opción para solucionar conflictos a través de mecanismos alternativos de solución para prevenir el delito y así despresurizar todo el sistema de justicia y policíaco. E incluso recuerdan que hay municipios como el caso de Jesús María y la capital, en donde ya se han creado organismos y cuerpos de seguridad para tal fin. Sin embargo, se reconoce que al no haber un marco legal adecuado, se corre el riesgo de no permitir el dirimir controversias entre conciudadanos y que esto siga inundando los juzgados de casos que pueden resolverse fuera de los mismos. Incluso se señala que, de acuerdo a datos del Censo Nacional de Seguridad Pública Estatal 2025 del INEGI, Aguascalientes concentra el 65.9% de las puestas a disposición ante autoridades de justicia cívica a nivel nacional. Luigi Rivera Ramírez, BI Noticias.
2: 7:49, voy a una pausa, ya regreso.
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6: En Radio BI son las 7:50.
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2: Siete de la noche con 51 minutos, en la línea telefónica, Ray Macías, a quien saludo con muchísimo gusto. Amigo, muy buenas noches.
10: Hola, hola Beto, buenas noches, estoy muy bien, gracias. Oye, fíjate que hay temas destacados, cosas no tan positivas, y es que el día de ayer Vilán García se hizo presente en redes sociales ya que reaccionó a la sentencia después de que se diera a conocer lo que iba a darle la autoridad como parte de una sentencia al feminicida de su hermana. Y es que justamente a 2 años del asesinato de su hermana, el cantante Vilán García volvió a pronunciarse sobre este tema después de que ya se hizo público que justamente este sujeto, Julián Alfonso, recibió una sentencia de 63 años y 9 meses de prisión al ser condenado justamente como culpable por el delito de este feminicidio. Justamente el artista compartió una publicación ahí en su cuenta de Instagram, nada más que él la publicó con una fecha mal porque no son 73, son 63, le puso 10 años más en su publicación, pero él escribía: una condena que no va a devolvernos ni la vida de mi hermana, pero el día de hoy se hizo justicia y el culpable ya no podrá lastimar más a ninguna mujer en este mundo. Gracias a los testigos y a toda la gente que estuvo emocionalmente abriéndonos su apoyo, es lo que él compartía ahí en sus redes sociales. Y bueno, justamente esta información trascendió ayer porque la Fiscalía General del Estado de Sonora informó justamente el día de ayer que pues este hombre de nombre de Julián Alfonso iba a recibir esta sentencia, además también de que la resolución estableció el pago de 82,730 pesos para la reparación de los daños. Además también hay otra multa que justamente marcaba 461,422 pesos, sin embargo pues se hizo más baja al momento de que este hombre solicitó pues un cambio, ¿no? La situación ha sido muy complicada, de hecho ha sido un tema del cual Birlán en varias ocasiones que hemos tenido oportunidad de platicar con él, pues no toca el tema, sabemos que es un tema sensible y pues ahora ya hay una resolución por parte de las autoridades, aunque pues él menciona, ¿no? Aunque ya tenga una fecha establecida este hombre en prisión, pues esto no va a devolver a la vida a mi hermana, sin embargo pues celebra que ya hay un tema legal resuelto después de 2 años de que sucedió este lamentable hecho. Y también en otros temas, justamente seguimos con información policiaca, ya aparezco Lorena o Juan Luis, pero fíjense que el caso de Paco Stanley también da un giro radical, y es que a 27 años del asesinato de Paco Stanley, uno de los casos más mediáticos de la televisión mexicana, que recordemos que fue todo un tema que tiene hasta una serie, tiene documentales, pues bueno, ya se ha mencionado que ya se identificó a uno de los testigos protegidos por parte de la DEA, además también de que se señaló públicamente quien, según la versión de este hombre, habría ejecutado el homicidio del conductor. De acuerdo con el testimonio presentado por el documental, justamente pues se reveló que habría sido Carlos Acevedo, conocido como El Pato, quien habría sido el responsable de disparar contra Paco Stanley por allá por el 99, cuando él salía de un restaurante allí en la Ciudad de México. La declaración está tomando mucha fuerza en medios nacionales e internacionales y está allá en veinoticias.com todo el desglose de esta nota, que la verdad es que pues sí sigue dando muchas vueltas después de casi 3 décadas de la situación. Sin embargo, con todo el tema que les comentaba, las series y los documentales, pues sigue muy mediática la situación, porque pues a la gente le ha generado mucho morbo esta situación, porque además pues lo han comercializado a través de diferentes plataformas. Es todo en Espectáculos, Beto, Ray Macías, de Noticias.
2: Muchísimas gracias, Ray. Muy buenas noches. Son las 7 de la noche con 54 minutos.

0: Bueno, me parece que estamos teniendo algunas fallas técnicas. Sin embargo, estamos tratando de comunicarnos con Emiliano Jiménez para que nos presente la información de los deportes. Y es que este fin de semana ha sido un fin de semana bastante movido en el tema deportivo para quienes gustan del fútbol aquí en nuestro país. Bueno, se presentó, por ejemplo, a la Hormiga en el fútbol griego, además que también se llevan a cabo otros partidos aquí en la Liga MX. Informarles sobre esto, la Hormiga González, uno de los jugadores más importantes de los últimos años aquí en nuestro país, llegó finalmente al Olympiacos, uno de los, si no es que el equipo más importante de Grecia, proveniente de la Chivas Rayadas de Guadalajara, otro de los equipos también más importantes, pero de nuestro país, y fue finalmente presentado. De hecho, si usted se da una vuelta por las redes sociales de este equipo, del Olympiacos, pues podrá ver algunas de las publicaciones que se han realizado. Y llama la atención que en estas publicaciones que realiza el equipo griego, tienen muchísimos comentarios en español, por supuesto, muchísimos likes, muchísimos me gustas de personas que siguen la carrera de este futbolista mexicano. Dese una vuelta por las redes sociales y verá cómo las publicaciones normales de este equipo pues llegan a 23, 24 mil likes, mientras que una vez que se publicó la llegada de la Hormiga González, estas rebasaron casi el 500,000 de likes. Entonces, bastante seguimiento se le está dando a este jugador mexicano que llega al fútbol europeo, a una de las ligas quizás no de las más competitivas del fútbol europeo, pero sí una liga que pudiera desarrollarlo para llegar a otra liga aún más importante. Pero el punto es que ya está en Europa la Hormiga González, fue presentado con el Olympiacos y pues ya tiene esta, este nuevo equipo. Los fans mexicanos, algunos muy tristes, algunos contentos por la llegada de un mexicano más a Europa. Ya veremos cómo le va a este chico. Informarle también que el partido de las Chivas contra Xolos fue pospuesto debido a algunos al clima, sobre todo, pero bueno, se lleva a cabo la actividad de la Liga MX. Son las 7:57, no logramos comunicarnos con Emiliano Jiménez. Sin embargo, bueno, pues ahí le presento algo de la información que nos tenía preparada el buen Emiliano. Ya puede usted seguir más información de los deportes en beinoticias.com. Son las 7:57. Agradezco muchísimo a mi equipo, tanto de radio como de televisión, pero sobre todo le agradezco a usted. Muchísimas gracias por el cariño y la confianza. Lo invito a que siga en la programación de Radio BI y que siga informado a través de beinoticias.com. Yo soy Jesús Alberto Rodríguez y le deseo buenas noches, Aguascalientes.
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1: 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En Radio BI son las 7:59 minutos.
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0: Muy buenas noches. Estas son las noticias más importantes. Enrique Insunza sigue los pasos de Rocha Moya y alista su regreso al Senado. Kenia López Rabadán llama a desaparición de poderes en Sinaloa. Dictan prisión preventiva oficiosa contra Fernando Farías. Nicaragua avanza reforma para desconocer resoluciones internacionales y leyes extranjeras. Desaparecido por casi 4 meses, aunque afirma estar en Badiraguato, el senador por Sinaloa, Enrique Insunza Cázares, alista su regreso presencial al Senado el próximo 30 de agosto para participar en la sesión plenaria de Morena. El grupo parlamentario del Movimiento Regeneración Nacional ya le reservó un lugar en la plenaria, reunión que precede a los trabajos del periodo ordinario de sesiones del Congreso de la Unión, que inicia el 1 de septiembre. Al igual que su mentor político, el gobernador de Sinaloa, Rubén Rocha Moya, el senador Enrique Insunza cuenta con una orden de captura y solicitud de extradición por parte del gobierno de Estados Unidos, bajo los cargos de narcotráfico. Insunza Cázares, antes de convertirse en senador, se desempeñaba como secretario general de gobierno de Sinaloa, cargo que ocupó de 2021 a 2024, siendo uno de los políticos más cercanos al mandatario estatal. La presidenta de la mesa directiva de la Cámara de Diputados, Kenia López Rabadán, comentó que si el gobernador Rubén Rocha Moya no da marcha atrás de inmediato a su regreso como gobernador de Sinaloa, es necesario activar todos los mecanismos legales y parlamentarios que contempla nuestro marco normativo para declarar la desaparición de los poderes en Sinaloa. La diputada del PAN indicó a través de sus redes sociales que el rechazo unánime a esta decisión pone en una encrucijada a la República, por lo que desaparecer los poderes en dicha entidad sería una decisión trascendente pero necesaria.
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0: Después de varias horas de audiencia, una jueza de control dictó prisión preventiva oficiosa al ex contralmirante Fernando Farías Laguna, debido a lo cual continuará preso en el Centro Federal.

0: Bilateral de Readaptación Social, Cefereso número 1, El Altiplano. Será hasta el próximo miércoles cuando se definirá si es vinculado a proceso por crimen organizado con fines de cometer delito en materia de hidrocarburos, toda vez que su defensa pidió la duplicidad de plazo constitucional para resolver su situación jurídica y recabar pruebas en su favor. De esta forma, el 26 de agosto se reanudará la audiencia inicial a las 9 de la mañana en el Centro de Justicia Penal Federal, con sede en Almoloya de Juárez, Estado de México. El Parlamento de Nicaragua aprobó este sábado una propuesta de reforma constitucional que busca desconocer resoluciones internacionales o leyes extranjeras y que será votada en septiembre junto a otra iniciativa para excluir a la oposición de las elecciones. La medida, aprobada en una sesión especial en la Asamblea Nacional, se incluirá en el texto que ha generado rechazo en la comunidad internacional. El miércoles, la Organización de Estados Americanos, OEA, aprobó una resolución impulsada por Estados Unidos para convocar a una reunión urgente de cancilleres que debata acciones frente al plan de gobierno de Nicaragua de eliminar las elecciones competitivas. Pero este sábado, el Congreso, controlado por los copresidentes Daniel Ortega y su esposa Rosario Murillo, aprobó la inclusión de un párrafo que señala que Nicaragua prohíbe, por tanto no permite, extraterritorialidad de las leyes extranjeras, según el texto leído por el presidente del Parlamento, Gustavo Porras. Hasta aquí la información. Gracias. Más noticias en breve. Jesús Alberto Rodríguez, BI Noticias.
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4: Hormiga González llega al Olympiacos. El Olympiacos de Grecia, a través de redes sociales, hizo oficial la contratación del delantero mexicano Armando La Hormiga González, quien sale del equipo de las Chivas, donde tuvo su tiempo como canterano y posteriormente brilló en la primera división con el club. A su vez, las Chivas también confirmaron la salida con un emotivo mensaje en redes sociales, deseándole el mayor de los éxitos en su próxima etapa. Con 3 compromisos, continuó la actividad de la jornada 4 de la apertura 2026 de la Liga MX. Primero a las 5 de la tarde, las Chivas Rayadas del Guadalajara enfrentan a Xolos de Tijuana. Posteriormente, a las 19 horas, Puebla enfrenta a Santos desde el Estadio Cuauhtémoc. Y finalmente, a las 21 horas, desde el Estadio Banorte, Cruz Azul enfrenta a los rojinegros del Atlas. Emiliano Jiménez, BI Noticias.
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0: Y bueno, se nos fue otra semana y ya estamos en noche de sábado. Volvió el sábado y volvieron afortunadamente las lluvias. Así que nochecita fresca, nochecita de entre tintas y tantos. Programa 339.
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0: Yo soy Agustín Morales y nos escucha, sí, nos escucha por el 88.7 en el dial de su FM en Radio BI. 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Bueno, pues 22 de agosto, hoy no es el día del contralmirante ni del marinero que se fue a la mar. Esto me recordó, a propósito del contralmirante, que vía aérea, no vía marítima, llegó ayer desde la Argentina de una obra triste, terrible, de aquel insigne, famosísimo escritor japonés Mishima, que se llamaba El marinero que perdió la mar. Pero bueno, pues no festejamos nada de eso, a pesar de que por lo pronto el cielo nos regaló de nuevo agua a esta ciudad que ya estaba reseca. Que sí, es hoy es Día Internacional, y esto es importante, de conmemoración y homenaje por las víctimas de los actos de violencia motivados por religión y creencias. Desafortunadamente, desde que el mundo es mundo, las ideas, las creencias, las religiones han sido un factor más que de enaltecimiento de lo que somos, porque somos capaces de pensar y de articular ideas, somos capaces de creer, pues han sido factor de violencia. La intolerancia, desafortunadamente, es una constante de la humanidad. Muy pocas civilizaciones han tenido tolerancia ideológica y religiosa, y luego, bueno, pues la de guerras que hubo por el motivo de que tú crees una cosa y yo creo la otra. Bueno, pues lea el libro de los Reyes, por ejemplo, de la Biblia, o lea la historia universal y verá guerras y guerras y guerras religiosas. Aquí tuvimos una guerra en esta zona del país, hace 100 años, poco más de 100 años, la guerra cristera. Y bueno, pues sabemos de muchos actos violentos, de muchas matanzas, inspirados en que a alguien no le parece que yo tenga creencias distintas a las de él. También es el Día Mundial del Folclore. Un favorzote, si me baja un poquito el tollback, porque se me subió. Muchísimas gracias, Ricky. Son las cosas que pasan en el directo, para que vea que estamos haciendo el programa en directo. Día Mundial del Folclore. Esto fue declarado por la UNESCO en 1960 en reconocimiento a todas las expresiones vernáculas de todos los pueblos del mundo, que tienen sus formas de música, sus formas de arte pictórico, sus formas de danza, su alfarería, todas las sus vestimentas, todas estas expresiones exteriores de lo que cada cultura es. Importante en un país tan rico en folclore como es el mexicano, ¿no? Tenemos expresiones del folclore de los pueblos originarios del norte, del occidente, no se hable del altiplano, del sur y sureste del país. ¿Por qué el 22 de agosto? Bueno, pues hubo un escritor que investigaba temas de mitos en las culturas antiguas. Él era británico, se llamaba William John Toms, y fue el primero que usó la palabra folclore en una carta fechada el 22 de agosto de 1846. En México, y muchas felicidades a nuestros tragahumos, es el Día del Bombero, en recuerdo y conmemoración a que se creó el primer cuerpo de bomberos formal un 22 de agosto de 1873, hace 150 y pico de años, en el puerto de Veracruz. Y si ser bombero, pues es un riesgo en todo el mundo, en este país, con equipos siempre deficientes, con falta de presupuesto, muchas veces trabajando hasta como voluntarios, pues es loable, admirable y muy de agradecer a todos los que se integran a estos cuerpos de apagafuegos. Así que una felicitación grande a los bomberos municipales de Aguascalientes, a los bomberos estatales y bueno, pues a los voluntarios que en los municipios también están ahí dispuestos a arriesgar la vida cuando pues se da algún tipo de siniestro y no necesariamente hablamos de fuego. Ellos ayudan en inundaciones, en cualquier eventualidad, en cualquier desastre, están prestísimos para ayudar. Y le platico de todo esto para no hablarle pues del asunto que parecería obligado en cualquier programa que tuviera algo de noticioso, y este tiene muy poquito, que es el nauseabundo, porque eso es la palabra nauseabundo, asunto del anuncio de ayer de el señor Rocha Moya, no sé si gobernador o es gobernador, quien ayer, atendiendo a la voluntad del pueblo, que cínico del tipo, anunció que suspendía ya su licencia y retomaba pues la jefatura del Poder Ejecutivo de Sinaloa. Recuerda, este hombre está acusado de nexos con el cártel de Sinaloa, con una facción del cártel de Sinaloa. Esto fue tomado como una vil provocación, o como una manera de protegerse el señor, una vez que se sabe que la Fiscalía General de la República sí tiene varias causas abiertas en contra suya. Es decir, se quiere proteger del fuero, lo mandaron de Tabasco, en todo caso una provocación que fue tan burda, tan despreciable, que la presidenta dijo basta. Movilizó a los gobernadores de Morena, su equipo y el partido, los gobernadores, los legisladores, le dijeron, no, pensé. Hubo un tuit muy duro de la presidenta que decía, estos ya en busca del poder de manera enfermiza y por encima de las causas populares o de lo que decimos representar. Bueno, pues yo venía para acá. Cuando a las 6:00 pues el señor, ya abrumado por la falta de apoyo hasta de quienes lo protegieron hasta antier, porque lo protegieron, que las pruebas, etcétera, dijo, no, bueno, pues pido otra vez licencia, y luego se quiere hacer pasar por un patriota. O sea, que digo, no voy a usar adjetivos porque me saldrían los peores, que son los que estoy pensando. Y dice, no, es que bueno, pues el movimiento de la transformación, la nación, Sinaloa, están por encima de mis asuntos. Y entonces vuelvo a someter una petición de licencia que seguramente pues será tramitada por el Congreso de Sinaloa rápidamente en lo que estamos platicando aquí. Bueno, pues ya hay reacciones. Y, por ejemplo, leí una ahora de Movimiento Ciudadano, dice, no, es que este señor no se va a zafar de todas las cosas que por las que está señalado, hablando de las causas superiores de la nación, etcétera. Este hombre tiene que ser juzgado. Hay quienes piden ya que intervenga la fiscalía y digan, bueno, aquí está, nos lo pidieron para extradición, llévenselo y júzguenlo allá y ya prueben su culpabilidad o, en su defecto, su inocencia, y bueno, que el señor ya pueda alzar el cuello, pero parece que está. Y el asunto es que no para en Rocha Moya. Mire, este es un caso muy asqueroso, muy nauseabundo, pero cuánta gente del poder en las entidades, en los municipios, en los órganos federales están hablando con la demagogia esta del pueblo y las causas supremas, etcétera, etcétera, la soberanía, y pues están facilitando, como se ve en otros lugares, pues que el crimen siga actuando, pues ya no a sus anchas, porque parece que ya les están apretando las tuercas, pero que sigan actuando. Y entonces Rochas Moyas hay un montón. Ojalá que así como se le señaló y afortunadamente se le obligó a dejar el cargo de nueva cuenta ahorita a las 6:00 p.m, porque él no lo hizo de iniciativa propia, se le obligó, pues pasen por el mismo filtro, por la misma luz, los mismos procedimientos que los lleven ante la justicia, pues esos muchos Rochas Moyas que andan por todos lados. 9-10-35-08. Ya no le digo más porque se me acabó el tiempo. 9-10-35-08 es nuestro número de WhatsApp, donde pues yo le escucharé si algo tiene que comentarme. Por lo pronto vamos a nuestra primera pausa y en poquito más de lo que cae y truena, cae un rayo y se suena el trueno, estaremos de regreso con más de Entre Tintas y Tantos de sábado en la noche aquí en Radio Bay.
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1: Temperatura 20 grados. En Radio BI son las 8 con 21 minutos.
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7: En Radio BI son las 8:23. 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
8: Una vacuna contiene gérmenes debilitados o muertos que no son suficientemente potentes para provocar la enfermedad. El sistema inmunológico de un niño reacciona a una vacuna exactamente como lo haría ante una infección, produciendo anticuerpos y células que lo combaten. Las vacunas indicadas en la infancia y que se deben aplicar desde el nacimiento hasta los 9 años previenen las siguientes enfermedades: tuberculosis, hepatitis B, difteria, tosferina, tétanos, poliomielitis, neumonía, influenza, sarampión, rubeola, parotiditis, infecciones por hemófilos y rotavirus. El aplicar estas vacunas a tiempo le permitirá saber a usted y a su médico que su hijo o hija están listos para una infancia saludable. Soy su amigo el doctor Carlos Huerta. Ya sabe que a buenos cuidados, buena salud.
7: 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Estamos de vuelta en Entre Tintas y Tantos con Agustín Morales, platicando temas que nos rodean.

0: Bueno, pues ya estamos aquí de regreso. Yo le quiero agradecer a Asad, que dice que está pasando lista. Primero que nos escriba y segundo que nos escriba temprano. Siempre me pasa, Asad, que veo su mensaje cuando me estoy quitando el micrófono y ya nos vamos. Porque luego nos escribe casi siempre, ya cuando vamos a terminar el programa, así que le agradezco. Le agradezco mucho a Francisco su mensaje. Nos dice el señor José que lo que hizo Morena con el regreso de Rocha fue agravar la relación con Estados Unidos. No, no fue Morena. Fue una parte de Morena, que es la de Tabasco. Y bueno, afortunadamente hubo la reacción. Y ahora sí hay que decir que Morena dijo, no, pues no puedo. Sí, tapamos mucha cochinada, pero esto ya se excede. No, esto fue tomado como un reto, no solo a los Estados Unidos, sino a la presidenta, quien en algún momento, yo creo, digo, yo no me meto en la cabeza de nadie, no tengo esa capacidad, pero sí la vi desencajada. Y luego, con la coincidencia de que pues les dio tos y creo que nos va a dejar unos días en pausa con lo de la mañanera. Creo que ya no le está haciendo bien. Creo que ya entendió que ya no es López Obrador. No tiene ese feeling populista de estar dándole a todo mundo a tole con el dedo. Y yo creo que ya a sus asesores le dijeron, oiga, vamos a ponernos más serios. No sé, estoy aventurando. Y lo dejo aquí el asunto. Yo nomás quería agradecer los mensajes y pasarlos, así como los paso siempre al pie de la letra. Porque quiero retomar un asunto del que hablé muy brevemente el jueves. Pues el jueves estuvo aquí el doctor Carlos de Luna. Y tuvimos pues una charla. Entonces yo solo en la introducción pude hablar de lo lamentable que era la anunciada desaparición de la editorial ERA. Pues algo le comenté de cómo se fundó. Fue fundada en 1960. Cumplió justo los 60 años ahora, a principios de agosto. Y el 18 dijo, pues ya no podemos. Ya no podemos más. Y algunos datos le di sobre esto. Pero luego, ayer me estaban enseñando una cosa nueva, que no sé qué sea. No le entendí ni le quiero entender. Algo que con el aura que hacen ahora los jóvenes en TikTok. Y hacen batallas, y creo que aquí ya hubo en la Autónoma de Aguascalientes y tuvo cientos de miles de reproducciones. Y entonces yo volteé y dije, miren, Rocha Moya, López Obrador, la 4T, la del desmantelamiento del Estado mexicano, pues tienen son consecuencia, no son causa de nada, sino son consecuencia de un pueblo poco ilustrado que pues está más entretenido haciendo ahora o no sé qué cosas es lo que hacen, secuestrados mentalmente por las redes sociales, y luego cuando los asuntos nos afectan, porque son los que nos afectan nuestra calidad de vida, pues no tenemos el discernimiento, ni siquiera la atención. Yo creo que habrá gente que diga, ¿quién es Rocha Moya? Porque no nos interesa, o nos quejamos, si estamos medio interesados, pero damos para otras cosas. Y esto tiene que ver con que no somos un país de electores. Nuestra debilidad, nuestra fragilidad institucional y la debilidad de la democracia mexicana, que la desmontó un hombre por su voluntad, así de sencillo, tiene que ver con un pueblo, pues sí salían unos señores a protestar, que la defensa de esto, pero la gran mayoría pues anda en lo que anda. Y esto tiene que ver con un país que no lee. Y esto es un mal de México que no tiene que ver del 2018 para acá, es un problema muy viejo. Hay un programa, una estrategia nacional de lectura desde hace muchos años, como el lema sería por un país de lectores. Bueno, ¿cómo vamos a tener un país de lectores sin librerías? Y me puse a ver que en la India, que la India, que va a ser una gran superpotencia económica, que ahora es el país más poblado del mundo, los adultos tienen un promedio de lectura de 10 horas de libros, de 10 horas a la semana. En tanto que Canadá y Francia, que son los países donde más se está leyendo actualmente en el mundo, se leen más o menos 17 libros por año, por adulto alfabetizado, que son evidentemente todos. Aquí somos un país donde el índice de analfabetismo es relativamente bajo, porque bueno, pues a todo mundo se le ha garantizado de alguna manera pues aprender a leer y a escribir. Es muy poco a la gente que ya en este país no sabe leer y escribir, pero somos analfabetas funcionales, que se llama, porque aunque sabemos, bueno, pues creemos que leer es lo que nos dijeron en el TikTok o el meme que nos llegó por ahí por Instagram, y creemos que ya estamos enterados. O la discusión boba que tenemos ahí a veces, muchas veces, con un bot que ni existe. Alguien estaba quejándose ahorita de los bots de Salinas Pliego. Sí tiene muchos bots el señor. Tiene muchos bots la derecha, muchos bots el PAN, muchos bots. Pero tiene muchos bots Morena y el gobierno federal y los gobiernos. Hoy alguien me daba un dato, aquí 400 páginas de Facebook al servicio de lo que... Bueno, pues entonces... son granjas de bots, al fin de cuentas, disfrazadas. Bueno, pues volvemos ahí con este asunto, porque esta estructura de lectura está montada sobre algunas cosas como el Fondo de Cultura Económica, Educal, Colofón, que compraba libros o derechos de libros en Europa que son impagables aquí, los reeditaba con papeles más baratos, etcétera. Pero pues, todo eso está abandonado. Mire, yo tengo 3 semanas queriendo ir a la librería de Educal de aquí de Allende, y resulta que como la del fondo de la calle Galeana, pues cierran a las 6 de la tarde, porque pues lo de ellos es burocracia. La librería de Educal está vacía, y llegué a la conclusión que en este país, visto lo visto, puede ser más fácil comprar drogas que comprar un libro. Que aparte, pues acaban de cerrar un par de librerías hace muy poco aquí en la Avenida Madero. Es un país, ¿cómo queremos leer si no hay librerías, si no hay bibliotecas? Y entonces pues me acordé y me puse a hacer un recuento de los esfuerzos del Estado mexicano cuando quería que leyéramos, cuando no quería mantenernos en la ignorancia porque le conviene que seamos ignorantes. La Cruzada de Vasconcelos, el que a instancia suya se crea la Secretaría de Educación Pública en el 21, y él editó aquellos clásicos famosos con la Universidad Nacional de México, y creó bibliotecas públicas, y entonces entre el 21 y el 24 publicó a Romain Rolland. Le estoy hablando de los primeros libros de la colección de los clásicos: a Goethe, a Platón, a Esquilo, a Sófocles, a Eurípides, a Plutarco, los Evangelios, a Dante, Homero, a Tolstoy, a Tagore. Y luego de este esfuerzo se vio continuado cuando don David Cosío Villegas abre en el 34, con mucha gente, que él concursó mucha gente, el Fondo de Cultura Económica. Y luego vienen las letras mexicanas del Fondo de Cultura, que comenzaron con la obra poética de Alfonso Reyes, y entre otras cosas en su libro 19 nos dieron a Pedro Páramo, nada más y nada menos. Luego aquellas lecturas mexicanas de la SEP con el Fondo de Cultura Económica otra vez. La primera serie del 83 al 85 son 100 libros. Yo conté cuántos tengo. Tengo 33 de esa colección. El primer libro de esas lecturas mexicanas de la SEP y el Fondo fue La Muerte de Artemio Cruz, de Carlos Fuentes. Ese sí lo tengo. Tengo 33 de los 100. Y bueno, pues finalmente... dicen, este es un asunto secundario, está en narco, etcétera. Es que todas estas cosas nos pasan porque no estamos preparados, y por eso pues nos cuelan todas, y por eso hay gente que cree fanáticamente en lo que digan unos y otros. Yo no estoy hablando de un partido, de otro, de la derecha, de izquierda. Es que hay gente con la de derechas con la que no se puede ni hablar, pero hay gente del otro lado con la que tampoco se puede hablar. Y bueno, y que consta que no hablé nada de la cultura local, porque pues yo no puedo hablar de lo que no existe. Vamos a nuestra pausa de la media, que ya vamos tarde, y regresamos para saludar a la licenciada Marcela González después del corte.
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3: ¿Usted o alguno de sus familiares va a ser sometido a una operación próximamente? No se preocupe. En la actualidad se realizan un sinnúmero de cirugías todos los días con excelentes resultados, ya que la anestesia utilizada y los procedimientos actuales se han perfeccionado con técnicas poco invasivas y con tiempos de recuperación más cortos. Pregunte a su médico en qué consiste la operación, qué cuidados debe tener después de la cirugía y cuánto tiempo necesitará para recuperarse. Téngale confianza a su cirujano y recuerde que tiene que presentarse a su cirugía recién bañado, con un ayuno mínimo de 8 horas y, si es necesario, rasure el área que va a ser intervenida. Y no olvide sus estudios de laboratorio y radiografías. Soy su amigo el doctor Carlos Huerta y ya sabe que a buenos cuidados, buena salud.
1: 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En Radio BI son las 8:37. 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
4: ¿Qué es la nomofobia? La nomofobia, palabra proveniente del inglés no mobile phone phobia, que significa el miedo irracional a estar sin el teléfono móvil. Con el creciente uso de smartphones en la última década, estos dispositivos se han vuelto esenciales en todos los aspectos de la vida, generando ansiedad en el 44% de las personas, ya sea por perder su teléfono o quedarse sin batería. Datos preocupantes indican que las personas revisan sus teléfonos unas 150 veces al día. El 71% duerme cerca de él. Y el 20% preferiría pasar una semana sin zapatos que sin su teléfono. Aunque la nomofobia no está reconocida oficialmente como una enfermedad, cada vez hay más estudios del impacto que muestran la dependencia hacia estos dispositivos. Y como consecuencia, afecta nuestra vida diaria. Si sospechas que puedes padecer esta adicción y quieres hacer algo al respecto, puedes comenzar deshabilitando las notificaciones y así llevar una vida más normal, sin tanto celular.
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0: Bueno, pues estamos de regreso, yo, Rafis Alzaga, muchísimas gracias. Linda Carrillo de Aro, también le agradezco muchísimo su mensaje. Y bueno, pues vamos, ya que vamos fatal de tiempo, voy yo, que soy el que no me sé administrar y hablo, pero bueno, pues eso vengo. Saluda a la licenciada Marcela González, que está conectada con nosotros. Licenciada, buenas noches.
1: Muy buenas noches, ¿cómo están?
0: Bien, ¿qué tal su semana?
1: Pues bien, y bien, y pues ya aquí empezando en la cuenta regresiva.
0: Sí, ¿verdad? Se acaban las vacaciones. Yo no sé, porque hace muchos años que pasé esas danzas, pero yo creo que las mamás y los niños ven con cierto alivio que se acaban las vacaciones.
1: Sí, de hecho hay muchos niños que ya está, de alguna manera se encuentran aburridos y ya tienen la ilusión de regresar a las aulas. Algunos papás pues tristes porque ya terminan las vacaciones y comienza nuevamente la desmañanada. Y por otro lado pues también hay quienes pues contentos, ¿no? Porque ya quieren mandar a los niños a la escuela.
0: Sí, empiezan las desmañanadas y el tráfico. Pero yo creo que hay papás que dicen, ¿ya qué hago con estos escuincles? Porque aparte vi que unos cursos de verano que terminaron desde el día pasado, desde el pasado 14, y entonces estas semanas quedan prácticamente sin ninguna actividad para los niños y los papás tienen que seguir trabajando.
1: Así es, y bueno, pues ya nada más quedan poquitos días, ya nada más es esta semana de vacaciones y el 31 de agosto ahora sí todos van a estar en la escuela.
0: Pues ya hay que prepararse y luego pues están ya con la gastadera, ¿verdad? Que creo que es terrible.
1: Sí, de hecho pues percibimos en todas las zonas comerciales un gran movimiento de padres de familia comprando que si el uniforme, que si los tenis, que si los zapatos, los cuadernos, la mochila. En fin, todo lo que se necesita para regresar a clases. Incluso de acuerdo a las estimaciones de las propias listas de útiles escolares que se distribuyeron en las escuelas, el gasto por estudiante oscila entre los 3,500 y los 8,000 pesos, aunque hay ocasiones en que se va mucho más allá de esa cifra. Se estima que el mayor gasto en las escuelas públicas es básicamente por los uniformes, el calzado y las mochilas. Ahí se estima que el gasto oscila entre los 2,000 y los 4,500 pesos. Luego otra parte del presupuesto se ve en la lista de los materiales, que si los plumones, las puntillas, los lápices, los sacapuntas, la estuchera, todo lo que va sumando. Este gasto es también uno de los más importantes, además de las cuotas en las instituciones educativas. Y en las escuelas privadas, pues el gasto es mucho mayor, porque ahí hay listas de útiles escolares que incluyen incluso las tabletas electrónicas, obviamente los libros, los paquetes de cuadernos, de manera que el gasto se multiplica y fácilmente llega a rebasar, tomando en cuenta uniformes, calzado, útiles, inscripciones y demás, los 20,000 pesos.
0: No, qué barbaridad, porque aparte sé que hay muchas cosas que están prohibidas, pero se siguen haciendo y los padres no se arriesgan a que sus hijos o les hagan un feo o no los admitan porque dicen, oye, el uniforme lo vas a comprar en tal lado.
1: Exacto.
0: O los libros son, los libros sí, te los voy a vender yo en tanto. Y ahí lleva todo mundo ganancia. Creo que eso está prohibido, pero pues los papás, en aras de darle la mejor educación que puede cada quien a sus hijos, pues callan y aguantan.
1: Así es, eso, aunque en las escuelas públicas, pues en teoría no deberían exigirles la compra de un uniforme adicional al que se les entrega gratuitamente, pero aún así se les obliga a llevar un uniforme adicional de gala, el de deportes, y se les dice incluso dónde deben comprar.
0: Sí, no, yo fui escolar y te decían, oye, en tal lugar vas a comprar el suéter así. Y eran negocitos chiquitos, pero el señor pues hacía su agosto porque decía, pues ya tengo de este colegio a 500 niños asegurados. Y me tocó luego una experiencia muy interesante de un colegio donde les prohíben llevar mochilas nuevas. Y los que salen, que fabricaron sus morrales de tela, les dejan a los que siguen y los libros se los dejan. Dicen, oye, ese libro tú ya no lo vas a usar. Y es un libro que cuesta 500, 600 pesos, entonces ¿por qué no lo dejas aquí? Y era un lugar de un colegio de paga caro, ¿eh? pero donde hay mucha conciencia de que también a los niños los estamos obligando a creer que hay que estrenar y tener las cosas más de moda.
1: No, y a cuidar los libros, ¿no? Si los van a dejar a la siguiente generación, sí, pues ellos mismos se sienten obligados a cuidarlos.
0: Y eso, nada que te vas a traer el último mochila de Spider-Man o de no sé qué, vas a quedarte con el morral de este muchacho que ya salió. Y entonces los niños no tienen la pretensión de llegar a ver quién trae los zapatos más lujosos, la mochila más cara. Ahí hay una serie de cosas que un día la voy a invitar para que platiquemos de este asunto.
1: Bueno, pues luego me invita.
0: La voy a invitar un jueves para que platiquemos largo y extenso, porque nos tenemos que ir, porque ahora no sé por qué voy fatal de tiempo. Licenciada, tenga muy buena semana, la saludo en 8 días.
1: Nos escuchamos el próximo sábado.
0: Y bueno, pues vámonos rápido al corte porque hay que regresar a despedir el programa. No se vaya, que ya volvemos.
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5: La amibiasis es una infección que afecta el intestino grueso, causada por un parásito llamado entamoeba histolítica. La mayoría de las personas afectadas solo acarrean el germen en su intestino sin desarrollar la infección. Las heces fecales contaminan las aguas negras y las cosechas que crecen al ras del suelo, como la fresa, la lechuga y la col. Los que desarrollan la infección presentan periodos de estreñimiento y diarrea, con dolor abdominal, abdomen inflamado y aumento de los gases intestinales. El tratamiento es a base de medicamentos tomados. Sin embargo, lo más importante es prevenir. Si usted prepara salsas o bebidas, utilice agua purificada, ya que el chile, la sal, el limón y la congelación no matan a la amiba. Mejor desinfecte las verduras y frutas con gotas de plata coloidal o cloro. Soy su amigo el doctor Carlos Huerta y ya sabe que a buenos cuidados, buena salud.
2: 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En Radio BI son las 8:47. 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
6: ¿Qué deben hacer los padres cuando su hija adolescente les dice estas palabras dolorosas? Mamá, papá, estoy embarazada. Les habla el Dr. Dobson de Enfoque a la Familia. El saber que su hija adolescente está embarazada es uno de los mayores sufrimientos que los padres pueden tener. Y es perfectamente normal que sientan enojo hacia la hija que les ha traído un problema como ese a sus vidas. También pueden sentir el intenso deseo de insultarla por haber rechazado su consejo y ejemplo. Pero ese momento no es apropiado para hacerle recriminaciones. Es muy probable que la hija ya se haya dicho a sí misma todas las cosas que ellos quisieran decirle, y seguramente los padres no podrán cambiar los sucesos siendo severos y poco cariñosos con ella. La verdad es que su hija necesita más comprensión ahora que nunca, y deberían dársela si le es posible. Ayúdenla a andar por los días difíciles que tiene por delante y eviten decirle, "Te lo dije". Ella tendrá que hacerle frente a muchas decisiones importantes en los próximos meses y necesitará unos padres calmados, racionales y bondadosos que la ayuden a determinar el mejor camino a seguir. Si ellos pueden reunir ese tipo de fuerza, podrán encontrar, al igual que su hija, el afecto y el amor duraderos que frecuentemente crecen entre las personas que han sobrevivido una crisis juntas. Les habla el Dr. Dobson.
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0: Ya estamos aquí de regreso. Miren, voy a leer dos mensajes antes de pasar a ver qué alcanzamos a platicar de lo que le tenía de las efemérides de mañana. Nos escribe el ingeniero Jorge Esparza. Dice que de Rocha Moya procesarlo de qué o por qué. Bueno, la Fiscalía General de la República informó que tiene 7 carpetas de investigación abiertas por nexos del narcotráfico con Rocha Moya. No hay ningún juicio de culpabilidad ni ninguna sentencia, pero hay 7 carpetas, y eso lo dijo la Fiscalía. Ahora, si Rocha Moya tuvo que decir hoy que se iba de nuevo, fue porque se lo obligaron. Morena, la presidenta, los legisladores y los gobernadores. Ese es un hecho que está muy documentado y lo podrá ver. En lo que me comenta, yo nomás le tengo que decir que estoy muy de acuerdo con usted, señor Esparza. Por eso hablaba de todos los Rochas Moyas que hay que investigar. No hay que asumir ni siquiera ante la indignación que nos pueden causar muchas cosas, la posición de jueces, que yo no la tengo. Supongo que usted me dice que es ingeniero, tampoco usted. Que sean las justicias quienes determinen las culpabilidades. En eso creo que tenemos que estar todos de acuerdo, pero estoy muy de acuerdo. No podemos limitar el asunto. Bueno, pues el señor está señalado, hay carpetas de investigación. Su mismo partido dijo, no, espérate. Le dijo la presidenta que era la búsqueda enfermiza del poder. Entonces, sí hay por qué, porque lo están investigando. ¿Qué pasa en el proceso? Pues evidentemente, pues igual en una de esas, cuidado con... Primero con la justicia por clamor, porque eso es peligroso. Entonces, bueno, pues ya ahí está su mensaje. Y bueno, también quiero agradecerle a Julieta, que me hace una reflexión interesante. Y mire, yo tengo algunas cosas que le iba a comentar, pero pues evidentemente sus cosas son, sus mensajes son los más importantes. Me dice Julieta que, como siempre, bueno, gracias por sus comentarios, no siempre me saluda, siempre lo escucho. Cuando se pierde un programa, lo escucha a las 4 de la mañana en repetición, pues yo le agradezco mucho. Dice, si queremos que nuestros hijos cultiven, y esto es importante, el arte de leer, basta que ellos nos vean leer, y como no queriendo leer en voz alta, despertando curiosidad, dice que le funcionó y que, bueno, que está acompañándome, le agradezco mucho, Julieta. Sí, los lectores son hijos de lectores, porque... no podemos, aquí hay que ver, que no podemos decirle al muchacho, oye, no lees, si cuando tenías 3 años, para que no estuvieras llorando, o no, para no atenderte, yo mismo te di una tableta para que te detuvieras, o un celular. Y entonces yo le debo mi hábito de la lectura a la biblioteca de mi abuelo, que era un hombre, bueno, pues que no tuvo estudios, que él aprendió a leer de alguna manera y fue un hombre autodidacta, y luego se hizo un gran aficionado porque él tenía muchas ganas de saber y de viajar. Y como pudo viajar poco, mi abuelo Emilio, pues él tenía atlas y tenía libros de viajeros y libros de novelas históricas, y yo lo veía tan plácido en sus cosas que gracias a eso pues empecé a ver. Mi tío Ramón Morales tenía una biblioteca también donde tenía una enciclopedia ilustrada de la Segunda Guerra Mundial, y yo me podía pasar las horas y se va haciendo el hábito. Entonces pues, yo creo que está muy bien, Julieta. Y bueno, pues mire, mañana, así muy rápido le digo, es el Día Internacional del Recuerdo del Mercado de Esclavos y su Abolición. Esto en recuerdo al inicio de la Revolución Haitiana en 1791. Día Europeo del Recuerdo de las Víctimas del Nazismo y el Estalinismo, que fueron la misma cochinada. Día del Internauta, porque el primero, que del 23 de agosto de 1991, Tim Berners-Lee nos mostró al mundo la primera página web. Y día del hashtag, que le podemos decir día del numeral, etiqueta, del gato, etcétera, porque hay palabras en castellano para decir hashtag y es etiqueta. Y bueno, nos tenemos que ir, no sin antes agradecer a todo mi gran equipo de producción aquí en televisión y allá arriba en radio, que hacen esto posible. A ustedes les agradezco mucho su compañía y su atención y sus mensajes. Los invito a que el martes próximo pues volvamos a seguir charlando en una nueva emisión de Entre Tintas y Tantos. Por lo pronto, tenga excelente noche de sábado y, como siempre, infinitas gracias.
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3: Las alergias son una reacción exagerada de nuestro sistema inmunitario hacia algo que no afecta a la mayoría de las personas. Las sustancias más comunes que originan alergia son el polen, pastos, polvo, algunos alimentos, medicamentos, hongos, picaduras de insectos y caspa de animales. Las alergias pueden provocar una serie de síntomas desde leves hasta graves, como escurrimiento nasal, estornudos, picazón, ronchas, inflamación de labios y falta de respiración. Los alergólogos realizan pruebas en piel y sangre para encontrar la causa de la alergia. Los tratamientos incluyen medicamentos, vacunas y el evitar las sustancias que la originan. Soy su amigo el doctor Carlos Huerta y ya sabe que a buenos cuidados, buena salud.
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4: Prepara beneficencia pública, entrega masiva de insumos. Tentativamente sería el próximo 8 de septiembre. Se señala que lo que más se solicita son sillas de ruedas estándar y especializadas. Hospitales públicos y privados estarán obligados a resguardar a ancianos. Ante el abandono de personas de la tercera edad, es que desde el Congreso del Estado pretenden modificar la ley para obligar a los hospitales públicos y privados a resguardarlos y protegerlos. La propuesta fue presentada por la diputada local del PAN, Laura Ponce, para modificar la ley de salud de la entidad. Policías deberán aprender de neurodivergencias para casos que requieran uso de la fuerza. Ante las pésimas intervenciones de policías totalmente ignorantes de las condiciones de las distintas neurodivergencias, es que se pretende modificar la ley para obligar a todas las autoridades policíacas y a los elementos estatales y municipales a aprender sobre el tema y a ser capacitados sobre cómo se deben atender este tipo de casos. La propuesta es por parte de la bancada de Morena. Padres de familia irán con Sheinbaum para pedir que no cierren el kinder Ignacio Flores. Además, piden que se respeten los acuerdos y que el jardín de niños mantenga operaciones en el ciclo escolar 2026-27. Además de que acusan intención de reducir gradualmente la plantilla docente.
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0: Sabadito hermoso, bueno, pues estamos muy contentas, muy contentos de estar acompañándoles y bueno, pues seguramente han de estar en casa, en familia, han de estar disfrutando a sus hijos y pues hablaremos precisamente de ellos, de los hijos solidarios. Puede ser solidario y responsable y, pausa, responsable o puede ser nada más responsable.
1: O solidario e irresponsable.
0: O solidario e irresponsable.
2: O interesado.
0: O interesado. Hijo, la cosa se va a poner muy buena. Comenzamos aquí entre nos.
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0: Hola, deseando que tengan una bonita mañana, déjenme acompañarles.
4: Son las,
0: ¿a qué horas?
4: 10:03 de la mañana.
0: 10:03 de la mañana. Muchísimas gracias a todas las personas que han estado al pendiente de nosotros.
4: Sí.
0: Y antes que nada quiero agradecer a mi queridísima Marifer García, que usted las puede escuchar en 105 Digital. Justo ahorita, no, entra hoy a las 11 a esta estación hermana. Y bueno, pues agradecer que haya estado ocupando este espacio, atendiendo a toda la gente, a ustedes. Y pues ya llegamos, ya llegué. Como cuando llega uno a la casa, ¿verdad?
4: Ya llegué, ya vine.
0: Ya vinimos. Pues empiezo con usted, que al cabo que
4: conmigo.
0: ¿Cuánto tiempo? Un día sin no vernos. Oye, como que te extrañé, Campos.
4: Sí, no, los míos fueron como 2 días.
0: Ey, ¿verdad?
4: Sí, porque no dormí toda la noche de regreso.
0: No.
4: A propósito, dije, voy a llegar a dormir a gusto. Llegábamos a las 11 de la noche.
0: No,
4: sí,
0: dormiste.
4: Pero. Y no. Oh. Llegué a la casa y yo ahora qué hago, me puse a lavar.
5: Ay, me hubieras avisado.
4: Sí, te hubiera
0: avisado. Para llevarle una que otra garrita.
5: No, deja tu esposo, él sí tiene agua.
4: Ah, sí, no. Y vieras el chorrote en el ojo caliente.
5: Acá es de agotita.
4: Así es que allí no tengo que utilizar agua caliente y fría.
0: Ajá.
4: Como sale, vamos.
0: Qué bueno, sí, señor.
5: Para tu próximo viaje me avisas para guardarte la ropa.
4: Para estar de acuerdo. No, bien, muy bien. Muchas gracias a todos los integrantes de Termal, a los padres de familia,
0: sí,
4: que de verdad hacen una mancuerna con los hijos desde allá, con toda esta tecnología tan sencilla, pero a veces tan complicada, porque a mí se me rompió el teléfono y me quedé la mitad del viaje sin comunicación.
5: Volviste a ser humano.
4: Volví a ser humano, fíjate, la verdad.
0: ¿Y la libró?
4: A leer, a ver, a hacer cosas que...
5: ¡Ay, no, qué horror!
4: Sí.
0: No, sí la libró.
4: Muy bien, fuimos al final, al cierre ya de la gira, a un evento espectacular, hermoso. Si alguien tiene oportunidad de ir a París, es un evento que se realiza en los... en la tumba de Bonaparte...
0: En los inválidos.
4: Y de verdad, bueno, así sin respiración en momentos.
0: Sí, porque... si usted va a estar por París.
5: Pues estabas en los inválidos.
4: No,
0: vaya a este.

0: a este mapping?
1: Es una presentación inmersiva. Eso. Dentro de todo el espacio juegan con diferentes formas, pero no presentan la vida como estamos acostumbrados a ver la vida de Bonaparte, sino vemos el sentimiento, la sensación del el amor, la traición,
0: el
1: gusto,
0: de...
1: su proyecto. Ajá. Es otra forma de ver el estudio de Bonaparte. Sí. Y el espacio es bueno.
0: Sí. Sí, sí. Y no necesitas ni hablar francés.
1: Nada.
0: No ni hablar nada. Inglés, ni nada más.
2: Ni hablar.
1: Nada, ni
0: no,
1: hablar.
0: No, ni hablar.
1: No hablas.
3: No, pues ni hablas.
0: De
3: no,
0: repente
3: no
0: ves como, vamos, uno de los monumentos, me parece, ay, que fue a un capitán que él admiraba.
1: Sí, que está ya hablando.
0: Gracias a la tecnología, al mapping, a todo esto, pareciera que la tumba el mausoleo se te está aproximando. Lo estás viendo y dices...
2: Pues sí, cada día viene. Sin tecnología, eso sí.
0: Sí, claro. Pero este efecto visual de alejamiento de la pared y acercamiento del monumento, sí, ¿no? Cosas muy, muy bonitas.
2: Cosas ¿verdad? Veredes. Sí.
0: Así
1: cosas
0: es.
1: Veredes. Mi ignorancia es infinita.
0: Su ignorancia es infinita. Qué bueno, señor. Sí. Pues felicidades. Lo quiero felicitar por poner en alto el nombre de México con el Grupo Termal. Yo fui
1: el
0: una
1: mariachi.
0: Sí, el mariachi, mi nombre es México. Yo fui una simple espectadora. El ver y admirar cómo la gente, sí, se mueven con los bailes cubanos. Yo creo que los niños son los principales ¿cómo te diré? Detectores de cómo va un espectáculo. Sí, se movían con la música cubana. Y sí, me quedé asombrado. Yo creo que esto, no sé si hablarlo o decirlo, mejor callármelo de toda la cuestión.
2: Pues mira, estás fuera de Cuba. No te van a hacer nada. ¿Piensas ir a Cuba antes?
0: Quisiera ir a Cuba.
2: Entonces cierra la boca.
0: Quisiera ir a Cuba. Y ver que los niños se movían, sí, con los cubanos, pero con México. No, era increíble. El ballet de Macedonia también. Bueno,
1: el de África
0: con sus danzas y fuegos que tenemos. Ay, a mí me encantaría que estuviéramos aquí todos echándonos ya unos frijolitos y platicar.
2: Pues ahorita venimos, ¿eh?
0: No.
1: Pero fíjense que para orgullo nuestro de los grupos que estuvieron dentro de este festival fueron a los que nos pidieron otra y pues ¿sí? El tiempo ya no era.
2: ¿Y tú como Vicente Fernández?
1: Y yo como Vicente Fernández.
0: Sí.
1: Hasta que no se cansen, dejamos de bailar. No es cierto, pero sí es muy emocionante que la gente se ponga de pie y que te griten otra. Sí, fue una tarde, noche muy espectacular.
0: Sí.
1: En un espacio frente a la playa de Niza, la playa azul, que la el escenario, azul. A la Costa Azul, que da el escenario precisamente como espectador.
0: Cara al mar.
1: Y tú estás de espalda y es un foro abierto para el público, más no para los bailarines. Y no, es que era otra cosa. Fue otra cosa.
0: Sí, sí. Muy bonito. Felicidades, sí. Señor.
1: Muchas gracias. Y los hijos bien, ya les respondieron a sus peticiones. Ya luego les platicaré a lo que les acabo de decir ahorita.
0: Ey, ya le respondieron. Entonces, pues, prepárense, ¿verdad?
1: Prepárense, porque viene bien suave para el próximo año. Al 2007.
0: Y es maravilloso ver que...
2: 2027.
0: Dije 2007. No, pues es que andas con el jet lag.
1: Ando con el pendejismo por todos lados.
0: Ay, María.
1: Al cabo, sí, la verdad.
0: Ay, Diosito santo, mira lo que uno anda trayendo de allá.
2: Pues el francés.
1: El francés, bien florido.
3: Le pendeje.
1: Bien
3: pendeje. Con le pendeje.
1: Con le pendeje.
0: Ándale. Muy le pendeje.
1: Con el lapsus pendejus.
0: Tendremos un programa, no tenemos dos programas especiales que grabamos allá. Muy, muy bien. Uno ahí
1: Dos personajes de Aguascalientes que ya hacen vida allá y que están trabajando en cosas muy interesantes. Uno sobre la tecnología, sobre la energía del mar.
0: Allá en Mónaco.
1: En Mónaco, no, que.
3: Qué maravilla.
1: Cuando estábamos platicando y exponía todo lo que sucedía a 10 kilómetros adentro del mar. O sea, es impresionante que los jóvenes ahora se aventuren a este tipo de cosas.

0: Este año la carrera de Letras Hispánicas cumple 40. Y entonces, sí, esta semana, justo el miércoles, empezamos con todas las actividades que estamos preparando para ellos. Fíjate que es un evento súper bonito porque justo está hecho por egresados de la carrera de letras, 40 años de letras hispánicas en Aguascalientes y, como dice Campos, de Aguascalientes para el mundo. Ahorita que decías esto, tenemos varios egresados de la carrera de letras que están trabajando en Alemania, en España, en Italia.
1: Wow.
0: Que se van o que nos hemos ido con una beca, regresamos a Aguascalientes y seguimos trabajando, ¿no? Entonces son 32 generaciones que han egresado de la carrera, porque al inicio de la carrera era de entrada bienal, al ser una carrera poco conocida.
1: Cada dos años.
0: Entraban cada dos años, pero a partir de 1992 se hizo el plan anual. Y bueno, pues con más de 500 egresados, que esperamos verlos a todos miércoles, jueves y viernes, con conferencias, talleres, charlas, encuentro de egresados.
1: Qué bueno.
0: Entonces estoy así, mira, muy contenta.
1: Qué bueno, felicidades. Vámonos a una pausa comercial. Regresamos.
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7: La fiebre reumática es una enfermedad que se presenta después de una infección de garganta o de la piel. Es originada por una bacteria llamada estreptococo. La enfermedad puede afectar las válvulas del corazón, las articulaciones, la piel y el cerebro. Los síntomas pueden ser calenturas frecuentes, dolor de articulaciones, bolitas duras en la piel, problemas del corazón y temblores del cuerpo. 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
2: 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En Radio BI son las 9 con 13 minutos. Temperatura 19 grados. 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

0: Regresamos aquí entre nos. Saludos, Arturo. Terminación 3585. Sí, ya llegamos. Muchísimas gracias por sus comentarios. Y bueno, pues, ¿cómo estás, mi querido Ramos?
1: Bien, bien, bien. Esperando este día, María.
0: Chihuahua, ¿pero por qué tú?
1: Esperando su regreso. Uh-huh. Parece que no, pero fueron tres sábados de no vernos.
0: Sí, tres sábados sí. De no vernos.
1: A gustito, ¿no crees que sí? Sí los extrañé, pero tampoco pero sufrí.
0: Tampoco nos lloraste, ¿verdad? Tampoco nos lloraste.
1: No, pero sí nos vi.
0: Ajá, claro.
1: Y ahí los es una cosa extraña grabados. De ya sabes qué va a pasar, pero no sabes cómo quedó. Ajá. Y hasta yo me regañaba ahí de cositas. Ajá. Pero ya sé lo que siente Tita Topete y si es adictivo.
2: Sí.

0: estar ahí con tu café, que no corriste como el taxi de hoy y todo eso. Ay, saludos al señor taxista que no me dijo su nombre. Iba a tomar el taxi para aquí y en el momento que se para el taxi, se subió una señora. Pero como yo soy lindo y lo venía con mucho gusto, pues que se vaya, ahorita pasa otro. El chofer se echó de reversa y dijo, súbase porque no va a llegar tarde al programa. En siete minutos lo llevo.
1: Con la señora adentro.
0: Y la señora, ay, perdón, mire, no se preocupe, señora. Mira, en siete minutos estuve yo aquí. Es que gracias, señor taxi. Y si es de nuestro radio, escuchas, porque traía el radio prendido en vez.
1: Ay, le mandamos un abrazo y un beso.
2: Sí, claro que sí.
1: Ay, sí. ¿No entonces, traes un caramelo de los de Francia
3: sí,
1: para darle?
3: Traemos, sí.
0: Yo me lo como en su honor.
1: No, ay, quédárselo. Mira, estás como la señora, pues.
0: Pero me da mucho gusto que la gente está lista para ayudarte.
1: Eso es bonito.
0: Entonces, pues,
1: que tiene mucho que ver con el tema.
0: Y luego sucedió una cosa muy maravillosa de la vida.
1: ¿Qué te sucedió?
0: Que mi preciosa titititita ya aprendió la palabra mágica que va a abrir las puertas de su vida.
4: Gracias.
1: Gracias.
0: Jorge.
3: No te columpies, Chapulín.
0: Entonces, mi preciositita. Entonces,
1: ya te extrañábamos.
0: Si yo si me tenía en su mano,
3: ahora me tiene
0: hecho pedacitos.
1: Ya lo creo.
0: Entonces, pues, gracias, preciosa. Es que mi Banji ya sabe la palabra mágica.
1: Qué bueno. ¿Cómo estás, Carlos?
5: Mira, me acordé de mi nieto.
1: Ahora,
5: Bruno, por esto, porque la penúltima vez que nos vimos se despidió diciéndome adiós, hermoso.
1: ¡Ay! ¿Y tú te caíste?
2: Yo creo que pasó alguna neblina por sus ojos.
5: Sí, sí, seguramente, pero imagínate.
0: La inocencia de los niños.
1: Qué bonito.
2: La inocencia de los niños.
4: Mariano acaba de decir: los niños tienen en su sabiduría
1: algo más
4: apreciación.
5: Sí.
0: Van aprendiendo a manejarnos.
4: Claro, sí. La manipulación.
0: Yo le voy dando la combinación de la vida.
1: Qué bueno.
2: Sí, es cierto.
5: No, pero estoy consternado, fíjate.
1: Ahora, ¿qué pasó, señor?
5: Fíjate que en contraste con todo lo que comentan, cerró la editorial Era. Se acabó la editorial Era.
0: Pero no cerrado.
5: Entonces, ¿qué pasó?
4: Pero ya no va a publicar.
0: Cambiaron el modelo de producción.
5: Ya no va a publicar.
0: Ya no van a publicar libros físicos, pero sí está todo el catálogo en
4: línea. Está el catálogo en línea.
1: Pues sí. Digital.
0: Pero mira, es como cuando cerraron aquí la librería.
1: ¿Qué publicaba Era?
0: Madero.
5: Era publicaba política, mucha política.
0: Mucha filosofía.
5: Literatura también.
0: Poesía.
5: Uh-huh. Hay uno de mis primeros libros.
2: ¿Cuál?
5: Fue comprado en la prepa de José Revueltas. Los días terrenales.
4: Los días terrenales.
5: El paraíso de José Lezama Lima. En fin,
0: mucha literatura latinoamericana.
5: Sí. Yo en mi formación de ciencia política, la ideología de la Revolución Mexicana, de Arnaldo Córdoba, un texto básico para entender el margallate que fue la Revolución. En fin, pues a ellos como a muchos la pandemia los tambaleó cambian su
1: estrategia, vamos a decirlo
5: así. Sí, pero bueno, yo no sé, los chavos ahora leen mucho digital, ¿verdad? Habemos otros que no digital, ¿no?
2: Que requerimos el olor del...
5: La textura.
1: Es que es generacional, señor.
5: Sí.
0: Generacional. Yo creo que son también luego dos cosas diferentes. Una cosa es la producción del libro físico, que a los que nos gustan.
2: Claro.
0: A mí me gusta el objeto libro. Entonces yo voy a seguir consumiendo libros donde los encuentre.
5: Claro.
0: ¿Sí? Pero también tenemos que ver que las empresas
2: no pueden
0: sobrevivir nada más porque a cuatro nos gustan las cosas lindas.
2: Claro.
4: Sí, claro. Y también la cuestión de la ecología, ¿no? O sea, el no estar publicando
0: en papel,
4: impreso, es el papel, es el agua, es
0: y pues la tecnología, o te montas a la tecnología o que te vaya bien.
1: Exactamente.
4: Y los espacios,
0: ¿sí?
4: También pensemos, ahorita hemos estado viendo que hay varias bibliotecas personales que las donan porque dicen...
2: ¿Para qué la quiero?
4: Mi familia no la va a leer, mi familia no esto, entonces dono, prefiero donar estos libros y tengo el espacio que ahora requiero para mi vida, ¿no? Por ejemplo, que la silla o
0: las casas o son más pequeñas. Hay menos lugares para estos objetos físicos. Sí, entonces,
2: pero yo pienso que luego también para personas que tienen cierto conocimiento y ciertas habilidades para desarrollo de una actividad, requieren de los instrumentos físicos para hacerlo. Me refiero, por ejemplo, a los arquitectos. Tienen un conocimiento, a lo mejor ya básico, muy tecnológico, pero necesitan una base escrita.
0: Pues tendrá que cambiar.
2: Pues, bueno.
0: Como hemos hecho, ¿qué has hecho tú con las escenografías?
2: Sí, tienes que darles este concepto, pero también
4: ya no trabajas con los telones, por ejemplo.
0: Ya no trabajas con la escenografía física.
2: Pero también lo tienes que ver alrededor de las, por ejemplo, la impresión, de dónde la sacas. Si buscas cosas, estuvimos en la Ópera de París y pues ya a mí se me caía el mundo en los libros.
5: ¿En cuál?
2: En la Ópera de París.
1: En París.
0: Garnier.
5: La Garnier. No la de la Bastilla.
2: No.
1: La Garnier.
5: Ok.
2: Y no, es otra cosa, porque físicamente sí hay muchos libros, sobre todo libros de danza.
1: Bellísimos.
2: Sí, bellísimos. Entonces, ahí es donde me refiero a que todas las maestras que veías ahí, todas las personas que veías ahí, maestras, buscando libros claro, de autores, sí, por formación.
5: A propósito de arquitectura, ¿las maquetas serán siendo sustituidas ahora con los renders?
1: Sí.
2: Sí,
1: sí, sí, claro.
2: Sí,
5: está bien.
1: Vámonos a una pausa comercial, regresamos aquí entre nos.
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6: En Radio BI son las 9 con 23 minutos.
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1: Regresamos aquí entre nos. Muchas gracias a todas las personas que se comunican con nosotros. Qué gusto tenerlos de vuelta. Han de traer su reloj biológico en desorden.
2: Sí.
1: Jorge, ellos. Sí, yo no, fíjense.
2: Mari Carmen no es, yo soy un desordenado, Mari Carmen no es toda.
0: ¿Eres un desordenado rectitud. Biológico?
2: Sí, soy un desordenado biológico, pero nomás pues, para el sueño. Sí, es todo lo demás.
4: Te ves de 40 años, entonces sí, claro que eres claro. Un desordenado biológico.
5: El jet lag.
1: Juan Salvador Muñoz nos dice, ay, muchas gracias, dice, ahorita que mencionaron lo de Francia, pues qué bueno que pongan en alto nuestro país, en ese bonito país de Francia. Tengo una pregunta, la Torre Eiffel, el Museo del Louvre, ¿se encuentran en Francia? ¿Y la Fuente de Trevi?
4: También.
1: ¿También es de Francia?
4: No.
1: ¿Es de Roma?
2: De Italia.
1: ¿O pertenece a otro país? Esa es la pregunta. Saludos a todos y que continúen con sus valiosas aportaciones, que aprende uno mucho en sus programas. Muchísimas gracias. Gracias.
0: A ver, saquen una hoja, hacemos examen ahorita, a ver si es ahorita, cierto. Pongan si su nombre cierto. Y la fecha.
1: No pongan la fecha.
2: Pongan su nombre y la fecha.
1: Ay, como ven, esta es una excelente familia, ¿verdad? Esto, del tío, el hermano preguntón, el que sí sabe, el que va a calificar. No. Y fíjense,
2: el que le vale.
1: Quiero mandar un saludo al profe Charlie, que nos ha estado mandando poemas para este próximo, la próxima celebración de los 90 años. Ajá. De la BI, que ya se acerca.
2: Y les tenemos ahí una sorpresa.
1: Una
2: bien
1: sorpresita
2: bonita,
1: sí. Bien.
0: Ya
1: bonita.
0: Nos estamos planchando las
2: cosas. Por eso, mire, tengo que dormir muy bien.
1: Claro. Tiene que dormir sí, muy bien.
4: Tú no llegas cuando no, ya estás ya, con el
2: no,
4: otro.
2: No, ya, desde ayer empezamos.
1: Desde ayer.
0: Desde allá.
1: Desde allá.
2: Si no se hubiera roto el teléfono.
1: No, sí, les tenemos
0: una sorpresa.
1: Mira, fue
0: una señal divina. Aplácate, Camposo.
2: Y fue muy buena la señal.
1: Sí,
2: y
1: pero
2: la
1: estuvo
2: entendí.
1: Bien portado.
2: Y la entendí muy bien.
1: Y la entendió. El profe Charlie nos decía.
2: Espérame, antes de que siga. Mándale un saludo a Angelito. Angelito fotógrafo.
1: Sí,
2: le quiero mandar
1: sí,
2: un
1: beso
2: a Angelito,
1: a nuestro ángel.
2: Fotógrafo, porque, híjole, cuando se programó todo este viaje, hace 2 años, así como que la idea era que él diera como seguimiento al proceso del viaje. Y de verdad me sorprendió tanto el hecho de que.
1: Es abusadillo.
2: ¿Cuándo fue construido? ¿Por dónde había que irse? ¿A dónde había que trasladarse al otro lugar? ¿Cuánto tiempo hacías? ¿Cuántos éramos? Los contaba. Uh-huh. Llegaba uno como 16. Papá. 16. Vámonos. Sí, o sea, un saludo para él muy grande.
0: Ya puedes descansar en paz. Ya hay alguien que está igual de histérico que tú.
2: Exactamente.
1: No estaba histérico.
2: No, yo nunca estuve
1: organizado.
2: Histérico.
1: Es organizado.
2: Yo nunca estuve histérico. Y
0: no, pues
2: Iván Angelito.
0: Iván Angelito, por eso tú ya... Fíjate, hasta sin teléfono.
2: No, es que sí.
1: Mira, él es responsable.
2: Es que sabes que sí me pone histérico, pero nomás él lo sabía. Esa es la ventaja.
1: Él es como estos hijos responsables.
2: Sí.
1: ¿Qué decíamos? Responsable.
0: Solidario.
4: Solidario. Sí. Estos niños que, bueno, estos hijos que sí. Asumen, ¿no? Tengo sí. A mi cargo esto, el líder no puede hacerlo ahorita, entonces me organizo y... refuerzo, redoblo la estrategia, ¿no?
1: Oigan, ¿pero esto tiene que ver ya con la vejez de los padres?
0: Yo creo que tiene... Bueno, aquí como que hay varias cosas enredadas.
2: Pues yo creo que...
1: A ver, todos... O quiero que opinen, amigas y amigos radioescuchas.
2: Yo creo que...
1: Todos han tenido padre, no sé si madre, pero...
2: Sí lo han tenido, pero les ha valido.
1: Ajá. A lo mejor se han tenido... vamos, quienes son hijos únicos también pueden tener una percepción a que... A quien
0: sí, no
1: parte
0: es lo mismo ser hijo único que ser el número 12.
1: Sí. Claro.
4: O el más chico, ¿no? Como o ser o la tita.
0: A veces te toca ser la mayor, la responsable.
4: Y fíjate que yo creo que cuando hay muchos hijos, hay diferentes papás, aunque sean los mismos biológicos, pero emocionalmente sí. No son el mismo papá, el del hijo
0: uno
4: mayor.
0: Uno o tres o 20 siempre son papás diferentes sí, de hijos sí. Diferentes.
2: Sí. Uh-huh. Sí.
4: Y los y hijos época, también se
2: y en épocas diferentes. Fíjate que actualmente una de mis hermanas está trabajando conmigo y una de mis sobrinas. Y entonces platicamos de los papás y yo las escucho y yo digo...
1: Pues qué papás
2: yo,
1: tuvieron.
2: Pues qué tuvieron. Uh-huh. O qué abuelito tuvieron porque... Este no fue el mío. No, y no fue.
1: Pero a ver, entonces tu percepción va a ser diferente hacia tu padre, tu madre,
4: sí.
1: ¿Por qué?
4: Sí, claro.
1: Sí.
4: ¿Sí?
5: Yo creo que depende, en primer lugar, qué número de hijos eres.
2: Claro.
5: Porque el primero así como que es
0: el experimento.
5: Yo lo voy a educar así, yo esto, yo lo otro, yo lo demás para allá.
2: Pero nomás es cuando nace.
5: Nomás te van aflojando. Y ya cuando llegue el último, lo digo por mí, no por mis hijos.
1: ¿Tú fuiste sino, el número qué?
5: Yo fui el último.
1: ¿De cuántos?
5: De cuatro, ¿no?
1: ¿Y contigo aflojaron?
5: De, Chino libre, casi, ¿no? Digamos, para decirlo de una manera.
1: ¿No fuiste el abandonado en la escuela? De, ay, como ya, sí, ya se me olvidó.
5: No, nunca.
0: En nuestras
5: nunca.
0: Épocas no nos llevaban a la escuela.
4: No, íbamos nos, a la escuela. Nos regresábamos caminando.
5: Sí, iba de pie, fíjate, regresaba a pie a veces.
4: Sí, claro.
5: Ajá. Lo que quiero decir es que luego cada hijo te da algo distinto. Cada hijo tiene un carácter diferente. Por ejemplo, yo podría decir que yo apoyaba a mi madre emocionalmente. Por ejemplo, iba yo al archivo, veía los periódicos y llegaba a visitarla. Oye, mamá, fíjate que hoy vi esto. Ah, sí. Y empezaba.
1: Pero tú ya de adulto, ya de estudiante.
5: Sí, pero que no me pidiera apoyo
1: económico.
5: De... No, económico.
4: Llévame al médico.
0: También. Sí.
1: Se puede, bueno, sí. Que no me des dinero, mejor te compro la despensa o qué.
5: Del manejo de sus cosas. Porque ahí sí yo no.
1: De sus medicinas.
5: Por ejemplo,
4: de sus cuentas.
5: De su cuenta también, de su pensión, todo ese tipo de cosas. Yo no, como hasta la fecha, ¿no? Uh-huh. Entonces, yo creo que cada hijo te da algo distinto. Yo, por ejemplo, podría señalar una cualidad de cada uno de los míos. Y son distintos los tres, claro. Distintos totalmente.
1: O sea, uno le contarías tus
0: cuitas.
1: No, tus cuitas, mira, ejemplo, y otro...
5: Emanuel, por ejemplo, Emanuel es la amabilidad andando.
1: Hey.
5: Emanuel está viendo a ver cargarte la bolsa, darte la mano en algún momento.
2: Acomedido, como
5: sí,
2: decía.
5: Sí, sí, sí.
1: Es acomedido.
5: Y los otros otra cosa, pues.
2: Claro.
1: Uh-huh. Sí, no es que sean.
5: No son iguales.
1: Dale. Pues queremos sus opiniones, amigas, amigos, ¿escuchas? La vejez yo creo que sí, de papá y mamá. Bueno, hay un dicho que dice, ¿no? Una madre, un padre puede cuidar a 10 hijos y 10 hijos tal vez no puedan cuidar a la madre.
0: A veces no los cuidan.
2: No, a veces no.
4: No, prefieren pagar a algunos y llevarlos a una
0: residencia.
4: Una estancia.
2: A una casa de descanso, como le llaman ahora.
4: Exacto.
2: O una casa de día.
0: Es que es de descanso para los hijos.
2: Sí, claro.
1: Vámonos a una pausa, regresamos.
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6: En Radio BI son las 9:33. 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
1: Regresamos aquí entre nos. Ay, sigamos hablando de los hijos y sigamos hablando de los
2: padres.
1: Porque
2: no es lo mismo ver hijos.
4: No, que ver hijas. Y luego cuando llegan los yernos y las nueras.
2: Éndele.
1: Puede ser un yerno, una nuera más.
4: Más solidario también a veces
2: que los hijos. Que los propios hijos.
0: ¿Sí? Sí, verdad. Es que aquí estamos como que confundimos nuestros deseos de cómo deberían de ser.
1: Bueno, esto es una petición del profe Charlie que nos dice, hablen de los hijos que son responsables y que cuidan a sus padres.
4: Fíjate que, bueno, habíamos comentado hacía tiempo, no sé si se acuerdan, que les decía yo que familia quiere decir mis hambrientos, de fame, hambre, ¿no? Uh-huh. Y si vemos la tradición romana, que por eso se llama familia, y estaba en torno al fuego, de ahí el hogar, o sea, la llama es la
2: de ahí
4: que
2: el,
4: da.
2: De ahí el fogón de las casas.
4: Y el fogón, ajá, porque ahí es donde empieza el hogar, donde se cocinan para alimentar a tus hambrientos, ¿no? O sea, si lo vemos por lo que las palabras hablan, nos podemos dar cuenta que quienes se sientan en la mesa alrededor contigo
0: es la familia.
4: Es la familia.
0: Que no dicen los que son consanguíneos.
4: Hijos, que son los hermanos, que son los amigos de tus hijos,
2: claro,
4: ¿no?
0: Los
4: porque
0: vecinos
4: se vuelvan, que son tus vecinos, que son los primos, que si ya quedó alguien viudo o alguien huérfano, se acerca ahí contigo, o sea, y muchas veces ellos son o somos los que luego nos responsabilizamos de una u otra manera solidaria. Por eso yo decía, pues es la solidaridad de los hijos o de la familia. A lo mejor la hija dice, pues yo no puedo, yo trabajo todo el día
0: o no quiero, y además nadie
4: y
0: está
4: también
0: obligado.
2: No.
0: O sea, los hijos nada más son hijos.
1: Pero esperamos, bueno, no hay una responsabilidad, no hay una,
0: no necesariamente
1: un compromiso.
0: La responsabilidad es de los padres hacia los hijos.
4: Uh-huh. Y fíjate lo curioso.
0: Y esperamos que los hijos respondan a eso.
5: Ajá. Con sus hijos.
0: Sí, con sus hijos.
4: Porque lo que buscamos es que nuestros hijos sean independientes, que aprendan a vivir de la mejor manera.
2: Y en el último momento.
1: Sí, esa es como la tarea lista,
4: ¿verdad?
1: La tarea hecha.
2: En el último momento queremos, a ver, ¿qué pasó?
4: A ver, yo te di,
2: yo te traje, regrésamelo. Apóyame.
4: Ahí sí, ¿no?
1: No, ¿por qué dices que no, Carlos?
5: No, porque no, o sea, es como dice el señor Ramos, tú adquieres el compromiso de padre a hijo y el hijo a su vez con sus hijos, etcétera. Pero sí, yo sí.
0: Nos encantaría que nuestros hijos te respondan de la misma manera, pero ese es tu deseo.
5: O sea, ves a los hijos cómo están con sus propios hijos, el trabajo, las llevadas y el esto y la escuela. Y
1: todavía quieres endilgarle.
5: Y todavía quieres a los papás. Pero yo sí creo que también hay una parte, no de retribución, sino de gratitud.
2: Sí, pero a veces esa gratitud se vuelve al contrario.
5: No, claro.
2: Porque hay hijos que aparte de que ya los hicieron crecer, que ya les dieron estabilidad, que ya se casaron, andan jalando a los nietos, a la pobre abuela, para que los atienda.
0: Que esa es la historia de ahorita
2: con
0: los abuelos.
2: Que esa es la historia que se está contando. Entonces yo pienso también que debemos de ser, así como nos formaron.
1: O sea, mamá, tú ahora tienes que cuidar a mis hijos.
2: Claro.
0: Yo te voy a decir, a mí en mi vida personal, yo me di cuenta que eduqué bien a Victoria cuando la veo criar a su hija.
2: Claro.
4: Claro,
1: qué bueno, claro.
0: Cuando no me dice, ay, cuídamela porque por tengo que, es que tengo que ir a una fiesta.
2: No, y lo más grave no es eso, es que me vaya a una fiesta.
0: O sea, sí.
2: Deje a la hija y los hijos con la madre, con el padre, y yo porque tengo una reunión con mis amigas y me voy a una fiesta. No está mal, pero que no sea cada 8 días. Ni que llegues a las 5 de la mañana tampoco.
1: Ahí les va, tenemos mensajes. Opino que en todas las generaciones hay de todo tipo de hijos.
2: Sí.
1: Hay hijos que no saben ni cambiar una llanta. En cambio, hay otros hijos que sin decirles nada le hacen la lucha.
2: Fíjate, yo conozco unos hijos que pusieron a coser, pusieron a freír 8 huevos y le salieron 3. Por eso te digo todo.
0: Yo no sé cambiar una llanta.
1: No, porque no tienes coche.
0: Ni padre, ni madre.
4: Yo tengo coche, pero no tengo ganas de aprender a cambiar una llanta.
2: Entonces, yo tampoco.
0: Depende de tu entorno.
4: Pues sí.
2: Claro.
0: Hay personas, porque tengo unos primos que les gustan los autos y los camiones y todo, Y para ellos la cosa más maravillosa es meterse a cambiar. A mí no me interesa ese mundo. Y ni ellos son más valiosos, ni yo.
1: Claro, tampoco.
0: Son intereses.
1: Buenos días, Mari Carmen. Pero a veces viene la práctica de los hijos por culpa. Hay papás que a veces no le dan la herencia a sus hijos y muchos se enojan. Y que no les salga el rencor que cuando lleguen adulto y ya no les hacen, adulto mayor me imagino, y ya no les hacen caso y dejan a un lado a los papás. Nos dejan abandonados por completo. A veces tienen como que se extinguen porque no eres... no entendí mucho el mensaje, pero quiero entender que si no los heredas, si no les das, si no les aseguras, te abandonan.
0: Y ahora también muchas veces no se piensa por qué los hijos respondieron de esa manera. Si tú los educaste a que el único vínculo es el económico y el material, pues no te asombres que si tú no respondes a eso. Por ejemplo, ahorita es muy común escuchar que tu vida es exitosa si tienes dinero y cosas materiales. Es muy poco lo que yo he escuchado, papás que digan a sus hijos, oye, tener relaciones sanas con tus amigos, con tu familia, que te sientas realizado profesionalmente, no por el dinero, sino porque estás haciendo tu vida algo productivo, algo de bien a la sociedad. Y cuando tú dices que yo quiero trabajar con eso, y no vas a tener dinero, ¿y dónde está...?
1: Tu coche, relojes,
0: tu casa, tu ropa, no tienes ropa de marca.
1: Tus bolsos.
2: Lo que decía Carlos hace rato, el ser acomedido. Es una cuestión tan simple. O sea, lo vimos ahora, que hay jóvenes que inmediatamente cadena para bajar las maletas. Y hay otros que ya me bajaron la maleta, la agarro.
4: Agarro la mía y me voy.
2: Oye, a ver, ven para acá. O sea, venimos en un grupo. Si esa fue tu formación, esa fue en tu casa.
0: Sí, pero y aquí
2: vienes en un grupo.
0: Las vidas son de otra manera. Y muchas de estas acciones, si no se aprendieron en tu casa, los aprendes fuera. O sufres las consecuencias.
1: Nos dice una persona, ay, que yo no quería pensar en la terrible situación de mi familia materna. Sacan el tema. Pues ya regresamos, mi chavo.
0: Somos de la casa, aguántese.
2: Ya saben cómo somos, para que no se aprende.
1: Bueno, ¿y qué hay que hacer ante todo esto? Padres que están esperando que sus hijos
4: respondan. Eso es lo que más duele. Tus expectativas, no la realidad.
2: Las tuyas, no las de ellos.
4: O sea, si yo espero que Carlos me invite un vaso de agua y nunca me lo invita, voy a enojar con Carlos.
2: Pero porque no se acuerda.
0: Pues sí, porque no.
4: Pero me estoy enojando con Carlos
0: porque...
4: por mi expectativa. Sí. No porque Carlos nunca.
0: Porque él tiene que adivinar tus ideas.
4: Exactamente.
2: Claro. No tiene que pensar.
0: Los hijos no tienen que cumplir las expectativas de los papás.
2: Además que.
1: Pero hay hijos que son maravillosos, ¿sabes? Hijos.
0: Sí, cuando le atinan.
1: Que atienden a sus padres.
2: Como pues, dices tú, soy cruel.
0: Y a veces a costa de la vida propia de los hijos.
1: Sí, ¿verdad?
0: Cuando voy a ser abogado porque mi papá es abogado, voy a ser arquitecto porque mi papá es arquitecto, pero a mí realmente me gustaría ser...
4: Al revés, papás que dicen, tú tienes que ser abogado porque yo soy abogado, entonces...
2: Claro, ¿quién va a heredar todo lo que...?
0: Pero también hay el otro, que quieres complacer a tu papá al precio que sea. Porque si no, no me van a querer. Y de todas maneras ni te van a querer. Porque no vas a ser suficientemente arquitecto, suficientemente abogado, suficientemente
4: es que
0: médico.
4: Hay papás o mamás.
2: No vas a ser superior a tu papá. Ese es el gran problema.
0: Y luego hay casos donde el hijo es superior al papá.
2: Sí.
0: Yo me tocó vivir muy de cerca la historia de un niño pianista, muy famosito aquí en México. Bueno, el papá debutó en la Sinfónica Nacional como a los 25 años. Su hijo a los 12.
4: Ay, qué maravilla.
2: Ya con eso.
0: El niño. Uh-huh. El papá no lo soportó.
4: Exacto.
1: Pues el hijo se vaya y se trabaje en terapia.
0: El hijo se fue a Austria y ahorita trabaja en Europa. Es un pianista maravilloso.
1: Hay distancias muy saludables.
5: Los padres tienen, deben tener la sabiduría de evaluar o de ver la situación de los hijos como para saber qué les pueden pedir y qué no les pueden pedir por sus propias circunstancias.
2: Claro.
5: ¿Sí? A veces el padre tiende a forzar mediante el chantaje, es que soy tu padre, mira cómo me tienes, bla, bla, bla, bla, bla. ¿No? Eso es repulsivo.
0: Y es que también luego son historias diferentes.
1: ¿Es chueco, es gacho? ¿Podemos sí. decirlo?
5: Sí, claro, sí.
2: Sí,
5: uh-huh.
1: sí. Sí, ¿verdad?
0: Y también los que están guardando la herencia. Sí. Que son buenos hijos.
2: Sí.
0: Porque pues están abonando.
5: Ay, están invirtiendo. Caray.
2: Están invirtiendo el tiempo.
1: Qué
2: ¿tiempo?
1: Fuerte, pero sí, sí, sí están sí, haciendo sí. una inversión.
2: Y tienen todo el derecho, porque te das cuenta cuando estás con tus padres enfermos y te das cuenta de la reacción de los hermanos. Esa es también otra situación. ¿Cómo tiene una situación económica uno? ¿Cómo está en un puesto otro? ¿Cómo actúa el otro? O sea, ¿y cómo los has conocido toda tu vida? ¿Y sabes cuál es la reacción que van a tener con relación a esta enfermedad, a esta situación en casa sobre salud? Entonces yo creo que también como hijos debemos de ver esas otras partes de los hermanos.
1: Ay, y apreciarlo.
2: Y apreciarlo, porque pues no siempre van a llegar todos así como moscas. No, no van a llegar.
1: ¿Y como papá aprende, o mamá aprender a diferenciarlo?
2: Claro.
1: Mensajes.
0: Yo quiero aprender a respetar la personalidad de cada uno de los chamacos. Sí.
1: Anair nos dice que espero que estés en vivo. Sí, estamos en sí, vivo y, sí, sí. y literal
0: está en vivo.
1: Estamos en vivo. Vamos a cortar.
2: Le mando un beso chupado.
1: Vámonos a una pausa. Regresamos.
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6: En Radio BI son las 9:47. 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
21: Cuando la falta de confianza en sí mismo, que típicamente acompaña a la adolescencia, se experimenta en dosis pequeñas, puede que no sea del todo malo. Les habla el Dr. Dobson de Enfoque a la Familia. Cuando vemos a nuestros hijos luchar con los conflictos asociados con los años de la adolescencia, particularmente con la baja autoestima, sentimos un gran deseo de hacer desaparecer todos sus problemas. Pero a veces tenemos que recordar que la personalidad humana se desarrolla mediante la adversidad. Las personas que han podido vencer sus problemas se sienten más seguras de sí mismas que aquellas que nunca los han encarado. Cuando yo estaba en séptimo y octavo grado, pasé los 2 años más dolorosos de mi vida. La presión que ejercían mis amigos dio origen a sentimientos intensos de inferioridad y duda dentro de mí. No obstante, esos 2 años han contribuido con más cualidades positivas a mi personalidad que cualquier otra etapa de mi vida. Puedo decirle con toda confianza que su niño necesita las pequeñas desilusiones y contratiempos que encuentre a su paso. Así que nuestra tarea como padres no es eliminar cada revés que tengan nuestros hijos, sino la de servirles de aliados, alentarlos cuando están afligidos, intervenir cuando los peligros los abruman y, sobre todo, darles los recursos necesarios para superar todos los obstáculos. Les habla el Dr. Dobson.
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0: Claro que estamos en vivo. 88.7 Morelos 222, a sus órdenes. Ahí les van, mensajes. Ay. Muchos mensajes, voy a dar celeridad. Nos dice... Dice, ahorita con el tema de los padres de en mi familia apoyábamos económicamente a mi mamá, emocionalmente a mi mamá, pero mi mamá siempre tenía reconocimiento nada más por uno de ellos, y éramos 10 los que hacíamos este apoyo, y mi mamá siempre reconocía nada más a un hijo, siempre decía que si no fuera por él, que si gracias a él, y que bueno, finalmente fueron tantas décadas que finalmente muchos nos retiramos de ahí y dejamos de apoyarla económica y emocionalmente.
1: Este mercado emocional y económico y de responsabilidades.
2: No, y también es una cuestión social.
0: Es que ha de ser muy terrible que estés invisibilizado o invisibilizada. Que papá o mamá, por más que hagas, no te reconozcan. No te
1: sí, pero al final de cuentas ese es tu problema.
0: Sí, yo lo sé, pero no deja de doler.
1: Sí, no, yo no.
0: No deja de doler el carambazo.
1: Estoy diciendo que el asunto es tuyo.
0: Sí, claro.
1: Tú lo tienes que resolver.
0: Lo tiene que resolver, pues con sí, todo y el dolor y la lagrimita.
3: ¿Sí? La mamá nunca va a cambiar.
0: Y no. Son las heridas de la madre. Bienvenidos.
1: Rayito no. Guzmán, ¿eh? Cuando mamá lastima.
0: Cuando mamá lastima. Es un libro, ¿verdad?
1: Y, y también cuando papá lastima.
0: Ah, vámonos.
1: Pero muchas de estas heridas, o sea, sí te la hizo tu mamá. Pero es
0: y tú te encargas de ti.
1: Y tú lo tienes que sanar.
0: Hay otro libro muy bueno de Maureen Mudro que se llama Mi madre y yo misma.
1: Sí.
0: Buenos días. Gracias por tocar tantos temas tan interesantes. Mi opinión personal es enseñar a los hijos a ser independientes, a ser libres. Porque aunque yo solo tengo una, no espero que ella se ocupe de mí en el futuro. Al contrario, que abra sus alas y vuele lo que ella tenga que hacer.
4: Cierto. Y de como agua para chocolate.
0: Y con la pobre tita, sí, qué fregadiza sí, le pusieron.
2: Y fíjate, por ejemplo, los críos que llevamos ahora, menores de edad, o sea, las mamás, sí, vuela, lo sueltan.
0: Vuela, vuela.
2: Y luego andan de novios allá.
0: Ay, ni diga, sí, ya no le habrá dicho digo, a su mamá.
2: Claro, no, espera,
0: ya le dijo a su jefa.
2: Ya hablé con ella, sí, sí, sí, sí, pero bueno, anda como... Que cuando
0: sigue volando.
2: Gira. Sí, sigue ay, volando.
0: Le qué bonito. Mandamos un saludo al niño, bonito.
2: A los 15 años.
0: Ay, sí.
1: Es tener 15 años.
0: Es tener 15. No, y la otra niña, la no, francesita, igual. Nomás vieras.
1: No, como ella. Ah, con una de allá.
2: Sí, sí, se paraba en punta.
0: Se digo, paraba en punta la niña.
2: Hasta que mejora, vamos a mejorar la raza.
1: ¿Y por qué son porque, mejor las de allá que las de aquí?
2: No, porque luego vas por la calle y dices tú, Dios, ¿por qué fuiste tan injusto?
1: ¿Por qué?
0: Ahora.
2: Pues es que, ¿verdad, María?
1: Voy a crear un promotor del Producto Nacional.
2: No le hace.
1: Alabándolo.
2: No
0: alabando
2: le hace,
0: a los franceses.
2: No le hace. Se y mira, necesita.
1: Y yo que el rey del
2: se necesitan del personajes que den el carácter de la influencia francesa y española en México.
0: Ah, ¡qué ambas! Déjame, mejor sigo leyendo. Los Bernoulli, nos dice nuestro querido Rodolfo aquí presente, vivieron esos dramas. Hijos repudiados por sus padres, por superarlos en la fama académica y científica.
2: Sí, sí.
0: Ay, nos tienes que explicar eso. Mari Carmen, mis hermanas somos 7, 2 hombres y 5 mujeres. Nos dejaron de hablar porque cuando mis padres, 5 de ellas nos dejaron de hablar cuando mis padres necesitaron de los cuidados de todas. Entonces yo hablé con el padre y me dijo, se hacen los enojados para no participar, déjalos, porque todo en esta vida se paga. Y los hijos están viendo lo que ellos están haciendo, van a lo mismo. Entonces yo duré 7 años a mi mamá cuidándola. Yo trabajo, soy una persona de 69 años y llegaba todavía a cuidar de mi madre, a hacerle de comer y a cambiarla y a bañarla porque todavía mi papá vivía. Mi papá ya murió estando pues mejor que mi mamá, entonces pues llegaba y se encargaba haciendo todo, pero ya el pediatra, geriatra me dijo que no tenía que buscar una casa de asistencia porque yo iba a acabar que yo tendría que buscar una casa de asistencia porque iba a acabar muy mal. Ahí se pagan 11,900 en esa casa de asistencia, que está muy en la soledad y los cuidan muy bien, hay que pagar gastos y no nos ayudan últimamente. Dice, mi mamá tiene 93 años, tiene demencia, saludos y Dios la ha ayudado mucho.
3: Pues es que también son situaciones que no estás preparado. ¿no? Y el tener
1: porque no
3: una,
1: nos,
3: una
1: porque no nos no queremos nos preparar.
3: También, sí. Pero, por ejemplo, tú, si ella que tiene 63 años, tiene una familia, tiene también, entonces, ¿hacia dónde volteas como hijo? ¿Volteas a ver a tu familia? ¿O volteas a, o sea, a tu familia que tú formaste o a tu familia de origen?
1: Yo creo que como cuando uno decide formar familia, también es una decisión personal.
3: Es una decisión.
2: Y cuando
1: yo
2: decides...
1: voy a ayudar a mis papás y podemos hacer esto, y hay cosas que no puedes hacer.
3: O este es mi tiempo disponible, ¿sí? ¿No? También hablarlo.
2: Y cuando decides no formar una familia,
1: también, ¿también? Es una decisión
0: muy personal. Es una decisión muy personal.
2: Por ti.
3: Luego te dicen, pues tú no tienes hijos, tú no tienes claro. familia, pues a ti te toca.
2: Claro.
1: Pero ya ahorita te empiezan decir, a decir, ¿no? Ay, pobrecito, mira, sin hijos.
0: ¿Quién te va a cuidar?
2: ¿Quién te va a
1: cuidar? Nada más sus cucas hay que la voltear.
2: Sí, pero no sabes que desde hace 30 años se empieza a planear desde tu casa.
1: Sí,
0: sí, claro.
2: ¿Cómo vas a estar? ¿Cómo vas a bajar una
0: escalera? Claro.
2: Claro.
0: Nos dice otra persona, en la medida de nuestras posibilidades hay que cuidarnos para envejecer sanos, porque los hijos deben de agarrar vuelo buscando su propia vida, ¿no?
3: Uh-huh. Exacto.
0: Antes las mujeres le daban a sus esposos hasta 5 hijos. Hoy en día, con tanta madre soltera y con el tema eso de la pensión, ahora hay madres que les dan 5 papás a sus hijos.
2: Sí.
1: O 6 sí. o 7.
0: O 6.
1: Sí. Y ese es asunto de cada persona.
0: Es asunto sí. de cada
1: y ese,
0: persona.
1: Y este comentario es desde el prejuicio más terrible.
3: Sí.
1: Cada persona decide cómo tiene sus hijos y cuántos tiene.
0: A mí siempre me ha sorprendido cómo les fue a los hijos de Antonio Aguilar, cómo le fue al sumiso y cómo le fue al rebelde.
1: Y si le rasca más, pues revise a, las, a la mamá.
0: Sí, hey, la mamá. Exactamente.
1: Y todos decimos, ay, sí, sus hijitos. ¿Y las hijas primeras? O sea, son uh-huh. historias diferentes.
3: ¿Y cuando el papá se va?
0: Qué lindo programa. Ey, qué lindo.
1: Y cuando la mamá se va y regresa.
3: Y cuando la mamá se va y regresa.
2: Mi abuela.
0: Tu abuela se fue.
2: Sí,
0: y regresó.
2: Y regresó.
0: Entonces era estado civil regresada.
2: Pudo haber marchado en la peregrinación.
3: Ay.
2: Sí, no vino.
1: Esa es la que no te acompañé.
0: Qué lindo programa. Me tienen al borde de las lágrimas. Soy hija adoptiva y tengo unos padres hermosos que me dieron todo. Y mi hija tiene el papá del corazón que da todo por ella.
3: Claro.
0: ¿Tendrá algo que ver que yo sea hija adoptiva con que se repitiera la historia, aunque sea con papás? Sí. Con su papá, saludos.
1: Sí, tienes los papás sí. que mereces.
2: Sí.
0: Pues ya nos vamos.
2: Pues ya nos vamos.
3: Pues muchas gracias.
2: A dormir, pero
0: bienvenido.
2: Ya nos vamos.
0: A ver, vamos primero a desayunar.
3: Un menudo.
2: Sí, fíjate
0: para que es un menudito.
4: Bien picoso.
0: Bien picoso. Para muchísimas gracias.
2: Gracias.
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5: En Radio BI son las 9:58. 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
8: El esófago es el tubo que transporta la comida hasta el estómago. La enfermedad por reflujo gastroesofágico ocurre cuando el contenido ácido del estómago se regresa al esófago y lo irrita. Puede sentir agruras, que es una sensación de quemadura, o ardor en el pecho. Para prevenirle, evite fumar y disminuye el consumo de bebidas alcohólicas, alimentos ácidos o irritantes. Las medicinas para las agruras solo calman las molestias, pero no lo curan. Si el reflujo es por hernia hiatal, necesita ser operado. No se automedique. Mejor, visite a su médico. Soy su amigo el doctor Carlos Huerta y ya sabe que a buenos cuidados, buena salud.
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0: El día
9: día de hoy. Tenemos un extraordinario programa. Quédate con nosotros porque vamos a estar platicando con Ana Salazar. Ella es entrenadora de cerebros y nos invita a reflexionar sobre un proceso que viven muchas mujeres, la menopausia. La menopausia, el día en que mi cerebro pidió una nueva versión de mí. Este es el tema que tocaremos con ella. También vamos a platicar con nuestra querida Carito Chávez. ¿Se pueden regenerar los nervios? La alimentación, los hábitos y el cuidado de nuestro cuerpo pueden ser nuestros grandes aliados. Así que hoy Carito nos hablará de este cuidado del sistema nervioso. Y para cerrar, estaremos platicando con la psicóloga Falo Ramírez. Nos va a hablar acerca de sentirnos vulnerables, una emoción que muchas veces evitamos, pero que también puede abrir la puerta a la empatía, a la conexión y al crecimiento. Salud, conciencia y emociones, conversaciones para comprendernos mejor. Comenzamos.
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9: ¿Y qué nos dice el día de hoy la luna? Pues déjame decirte que terminamos esta semana precisamente escuchando el ritmo de la luna, porque hoy tenemos dos energías muy diferentes que vamos a aprovechar. ¿Qué va a suceder? Bueno, la luna permanece en Sagitario durante gran parte del día, hasta las 2 de la tarde con 59 minutos, las 3 de la tarde. Y a esa hora va a entrar Capricornio. Y seguimos en luna creciente. Entonces, hasta las 2:59, Sagitario favorece el movimiento, la expansión, la diversión, el aprendizaje y las nuevas experiencias. Y después, a partir de las 3 de la tarde, Capricornio cambia completamente el tono y nos invita a poner los pies en la tierra, a organizar, a establecer prioridades y a enfocarnos en nuestras metas. En belleza, pues ahorita en la mañana te conviene teñir tu cabello ya y no depilarte. Y por la tarde, ya después de las 3 de la tarde, igual te conviene teñir tu cabello, así que todo el día de hoy, mañana, puedes teñir tu cabello. Lo que sí es que ya por la tarde te puedes cortar tu cabello y te va a crecer más fuerte, más fortalecido, si es que se te está cayendo muchísimo. De cualquier manera, ni ahorita en la mañana, ni por la tarde, ni mañana, te conviene depilarte. Eso sí, por favor. Si te favorece limpieza facial, manicure, pedicure, y en jardinería, te conviene ya por la tardecita podar, cosechar, sembrar, cambiar las macetas del lugar, voltear la tierra y hacer un riego moderado. Soñar nos muestra hacia dónde queremos ir. Poner estructura a nuestros sueños es lo que nos permite llegar y concretarlos. Si tú no tienes tu calendario lunar, con todo gusto te lo puedo compartir a través de nuestro WhatsApp 449-910-3508. Es un gusto poder compartir contigo todo lo que de corazón nos nace en estas mañanas y estos días y en este programa, que es para ti. Y me encanta poder compartir contigo cada mañana. Y bueno, ¿cómo cambia el cerebro? ¿Qué es lo que sucede? Si cada etapa es diferente, desde que nacemos hay unas modificaciones, la neuroplasticidad a todo lo que da. Decían que no cambiaba el cerebro y que no había nuevas conexiones neuronales. Ya la ciencia nos está diciendo que sí. Más llega una etapa en las mujeres, la menopausia. Y no solamente se trata de que dejes de menstruar, no solamente se trata de que te den bochornos. Bienvenida Ana Salazar, entrenadora de cerebros. Vamos a platicar cómo cambia el cerebro en la menopausia.
10: Fíjate que es bien interesante. Bienvenida. Este tema. Gracias, gracias. Yo contenta como siempre de estar aquí. Es tan interesante el tema de que llevas toda una vida con ciertos niveles, cierta organización hormonal. Tu cuerpo lleva un ritmo, sí, lleva ese ritmo en el cual tus hormonas van evolucionando, van creciendo. Sin embargo, ya una etapa en la que empiezan a disminuir.
9: Le bajan el volumen.
10: Bajan el volumen. Entonces, ¿qué es lo que sucede? ¿Cuál es la conversación que hay siempre? Ya me estoy haciendo viejo. Error. Yo creo que lo peor que podemos hacer en esta vida es decir, mi cerebro ya estoy envejeciendo. Si tú sientes un cambio en tu vida, sea menopausia, no, estás sintiendo un cambio en tu cuerpo, no es que te estés haciendo viejo, es que requieres mantenimiento. Andale. Tu cuerpo está hablando, tu cuerpo está diciendo, hey, aquí estoy. Lo mismo sucede con la menopausia.
9: Lo mismo sucede con tu vehículo, lo estás usando.
10: Exacto.
9: En el cuerpo lo estás usando, porque si llevas tu vehículo a cambio de aceite, a cambio de filtros, ¿y nosotros qué?
10: Exacto, un buen masajito, porque no nos lo damos.
9: Dios, sí, qué rico.
10: Ok, no hacemos un alto en el camino, estamos como en la carrera de la rata. Entonces, aquí la invitación es, el día de hoy, a que hagas esos saltos y empieces a conocerte. Llega la menopausia. Estábamos hablando en la sesión anterior lo que era el cerebro de un adolescente. Uh-huh. Todo lo que sucedía en el cerebro, los cambios metabólicos, los cambios hormonales.
11: Está cuando madura.
10: Uh-huh. Y ahora estamos en otra etapa. Entonces el cuerpo te está diciendo, adáptate. Hay un nuevo ritmo en el que debemos bailar. ¿Sí? Hay un nuevo ritmo en el que debemos de trabajar. Y lo que pasa es el tema y el error que siempre cometemos es el que te mencionaba hace un momento, ya estoy viejo. Ya no voy a hacer nada. Y empiezas a parar. ¿Qué es lo que sucede en el cerebro? Bueno, pues el cerebro también tiene afectación con la cuestión hormonal. Hay los estrógenos, hay uno en especial que se llama el estradiol, en el cual es el que te apoya para la fertilidad, para fecundar, o en tu edad adolescente. Productiva. Sí, tu edad productiva. Sin embargo, este empieza a disminuir, a fluctuar, ¿sí? Y aquí es donde empiezan los cambios. Como el cerebro tiene muchos receptores en donde interviene esta hormona, uh-huh. empieza a afectar. ¿Qué te empieza a afectar? El hipocampo. El hipocampo, que es aquella donde están todos nuestros recuerdos, nuestras memorias, aquel, y empiezas a, oh, ¿dónde dejé esto? ¿A quién le ha pasado de
11: la
10: que
11: niebla mental?
10: Voy a por las llaves y no sé dónde dejé las llaves.
11: ¿O a qué venía?
10: ¿O a qué venía? Sí, o cómo me llamo hoy, ¿no? De plano, empiezas en ese desenfoque. Lo que pasa es que estás teniendo desequilibrio hormonal y aparte neuroquímico, porque también te afecta la serotonina, te afecta la GABA, te afecta la noradrenalina, te afectan todos estos neurotransmisores que te apoyan a que tú estés. ¿Qué es lo que requieres hacer? En vez de decir tú, ya, estoy vieja, estoy vieja, ya no, no, ya mi cuerpo no me pidas más. Entender y saber que no está todo perdido.
11: Claro que no. No te justifiques en el, ay, pues ya tengo 70, 80 años, ¿qué quieren? ¿Qué
10: exacto.
11: No, les digo, siempre hay mantenimiento, una cosa es descuido sí. y la otra, sí.
10: ¿Sabes? Más que descuido, yo les llamo el no tener la conciencia, porque fuimos programados desde niños. ¿Cuántas veces no escuchamos a nuestros mayores decir, es que ya estoy viejo? Es que a mí ya no me pidas uh-huh. hacer eso. Es que yo ya llego a cierta edad y ya no puedo más. Sucede eso, ¿no? Entonces, tenemos esa programación. En el momento y la invitación al día de hoy es que rompas con esa programación y empieces a decir, no, a partir de este momento hago un cambio de mi vida y empiezo a conocer mi cuerpo. Ok, ya tuve ese olvido, esa niebla mental, uh-huh. eso que no me permite pensar, el que no sé dónde dejé las llaves, el que iba ya no me acuerdo qué iba y termino haciendo otra cosa. Empieza también esta parte en los sofocos, uh-huh. el calor. Bueno, pues el estradiol haciendo también su maldad sí, en el hipotálamo. En el hipotálamo, que es aquel, dentro de muchas funciones que tiene, también tiene esta regulación de la temperatura. Uh-huh. Y hay efecto ahí también. Entonces, son otra adaptación que tiene tu cuerpo. Y otra cosa que se ocurre, que sucede cuando tienes la menopausia. Desfases de sueño. Insomnio. Yo recuerdo que antes de que yo supiera todo esto, mi conversación era, qué floja soy. Soy floja.
11: Y te lo empiezas a decir y te empiezas a programar.
10: Exacto. Uh-huh. Y no entiendes que tu cuerpo entró a otra fase y entró a otra etapa. ¿Qué hacer con esto? Primero, observar. Corrijo. Primero, entender. Uh-huh. Sí, voy a corregir. Es primero entender que no todo está perdido y que nuestro cuerpo está adaptándose. Esa yo creo que es la palabra, es una adaptación a lo nuevo, es una adaptación al cambio que estás teniendo. Uh-huh. Ahora, segundo, observo, ¿qué me está pasando? ¿Debido a qué no estoy teniendo estos desfases de sueño? Sí, hay un cambio hormonal, el que la naturaleza divina te lo dio durante mucho tiempo, naturalmente, tu cuerpo sabio lo hacía, decías que vamos a reproducir vida, entonces tú necesitas este maravilloso estrógeno, vas a necesitar tu estradiol, porque tú requieres que tu cuerpo también, tu pelo, tus uñas, todo esté maravilloso. Sin embargo, hay una etapa en donde dice, ya no vamos a generar más vida, ya no hay que reproducirnos, ya empieza otra etapa en la cual tú requieres irte adaptando. Sí, ya hablamos del hipocampo, ya hablamos del hipotálamo, que es donde empieza el estradiol así. Pa, pa, pa, pa, pa. ¿Qué hacemos con todo esto?
9: ¿Qué hacemos con todo esto? Pues regresando de la pausa, continuamos con esta interesante conversación, porque sí, las hormonas se desequilibran, se desorquestan, como decíamos hace un momento, mas podemos lograr el equilibrio, créeme que sí se puede. Vamos a una pausa y regresamos.
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0: suficientemente potentes para provocar la enfermedad. 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
1: 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En Radio BI son las 10 con 11 minutos. Temperatura 18 grados. 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
2: Continuamos contigo aquí en Hogar y Salud. Estamos platicando con Anita Salazar, nuestra entrenadora de cerebro, y estamos comprendiendo cómo es que funciona el cerebro en la etapa de la menopausia. Necesitamos adaptarnos a estos cambios porque finalmente estamos en una, pues en una evolución constante, vamos madurando. Y así cuando naciste tenías un cerebro que tenía ciertas características, en la adolescencia otro, en la juventud otro. Llega la época de la menopausia, a los caballeros la andropausia, que también hay un desfase hormonal. Y ahí es donde el cerebro pues se ajusta, ¿no? A todos los, pues al nuevo funcionamiento, porque en el cuerpo pues ya no hay ciertas hormonas.
3: Así es. Y ese es ese tema de adaptarte. Entender que hay algo más, entender que no todo queda en nuestras creencias, en nuestro... va. ¿Y cómo nos adaptamos? Nuestros hábitos. Y volvemos y empezamos de nuevo. Muévete. Hay que movernos. O sea, yo sé que es lo de cajón, pero me encantaría que tuviéramos esa conciencia realidad, que no debemos de parar, debemos estar en constante movimiento y hacer ese ejercicio, estar caminando. Ok, nuestros hábitos del sueño. Una de las cosas principales cuando estamos en la menopausia es que nuestros hábitos del sueño cambian. Ya no es tan fácil que llegamos y alcancemos un sueño profundo. ¿Qué hacer con esto? Temperatura, una temperatura menor a 19 grados. ¿Cuándo se logra ahora en tiempo de calor? ¿Qué estoy haciendo yo? Te soy sincera, yo duermo en el suelo.
2: Ah, ¿de plano?
3: De plano. Una ligera cobija, pa, me duermo, me congelo y me subo a la cama. Pero bajas la temperatura y duermes. El tema es que tu temperatura requiere estar baja. Luz, cero luz.
2: Ay, sí.
3: Cualquier destello de luz te va, vas a dormir, probablemente sí, pero el sueño profundo, donde empieza toda la regeneración neuronal, es donde no pasa nada.
2: Es increíble cómo los ojos aún cerrados logran captar esas luces, aunque sean chiquitas, aunque sea la de la televisión.
3: El foquito rojo.
2: El foquito del... o alguna conexión que tengas ahí, el celular cargando, o sea, lo llega a captar.
3: Lo llega a captar. Entonces, imagínate nada más. Ya estábamos hablando que pues bueno, ya el estradiol ya no es nuestro amigo, ya se va de vez en cuando, ya va y viene, y alguna otra hormona por ahí que posiblemente no estoy mencionando.
2: Que yo creo que es la progesterona, porque aquí somos pro-progesterona.
3: Exacto.
2: Sí, seguramente.
3: Sí, que van y vienen. ¿Qué hacer yo? Me hago consciente de mis hábitos, me hago consciente de cómo estoy viviendo yo mi vida. En base a eso, empiezo a tomar medidas con esto. Debo de entender y saber que cuando yo tengo un sueño profundo es cuando mi cuerpo se va a regenerar, ¿sí? Cuando mis neuronas van a regenerarse nuevamente. Si yo no tengo sueño profundo, si tú fuiste al gym todo el día, estuviste en el gym feliz y contento, y dices ya, y no dormiste esa noche, te tengo noticias, posiblemente no va a suceder mucho en tu cuerpo. No vas a lograr que se regenere. ¿En qué momento le diste? Un bebé, si tú te fijas, tiene sueños profundos porque su cuerpo constantemente pues está creciendo. Por eso en la adolescencia, yo les digo que un adolescente debe de crecer, debe de dormir porque va a estar creciendo, creciendo, creciendo.
2: Y decimos, no, duerme todo el día, de un flojo en las
3: vacaciones. ¿Y por qué nosotros llegamos a esta edad de la menopausia y lo peor que puedes hacer es ir a dormir?

0: fijas que tú tienes en tu mente, y mamá es la última en dormir y la primera en despertar. Mamá debe de dormir también.
1: ¿Cuántas horas debemos dormir?
0: Mira, es variable. Depende también mucho de la calidad de tu sueño profundo. Nosotros dormimos en ciclos de hora y media. Y ahí suceden todas las etapas del sueño. Si tú, por ejemplo, puedes dormir 4 ciclos, que serían 6 horas, tú alcanzas aproximadamente un 80%, siempre y cuando tu sueño haya sido profundo. Si tú tienes un sueño profundo y dormiste, que siempre sean ciclos de hora y media. 7 horas y media, ya estás del otro lado. Puedes llegar a ser hasta 9 horas. Ya más no es saludable. Sin embargo, dentro de 6 horas a 7 horas y media, toda puede estar regenerando. La importancia del sueño es cómo regeneras tu cuerpo, tu piel, cómo empiezas. ¿Has observado tú, cuando tú tienes un sueño reparador, amaneces 10 años más joven? O sea, qué exagerada, ¿verdad? Pero sí amaneces más joven, ¿no? Porque tu cuerpo tuvo tiempo. Si tú fuiste a hacer ejercicio, estás más consolidado tu músculo. Cuando tuvo, siempre y cuando tú le des oportunidad al sueño, porque también van a entrar ciertas neuronas que van a hacer la limpieza de tu cerebro. Y si tú no limpias tu cerebro, al día siguiente continúas con la niebla mental. Si tú interrumpes el sueño, ese ciclo de hora y media que yo te digo, si tú lo interrumpes y despiertas, la niebla mental la vas a tener prácticamente todo el día.
1: Me gustaría que para la próxima vez que vinieras, para no brincarnos del tema de la menopausia, porque nos quedan pocos minutos, habláramos del tema del sueño, que profundizáramos un poco más lo ideal en cada etapa y qué es lo que hay que hacer, porque definitivamente lo veo como la opción más importante, no, ni siquiera la opción, esto es lo más importante. Priorizamos muchas veces la comida, priorizamos en movernos incluso y no dormir. A veces no le damos esa fuerza y andamos desvelándonos. Que hablemos de las desveladas, que hablemos de varias cosas. ¿Te parece?
0: Me parece.
1: Muy bien.
0: Importantísimo. Para ir cerrando, la nutrición es importante. Te comparto, estos días yo sin querer hice un ejercicio de chatarra y no te quiero imaginar cómo está mi cuerpo el día de hoy. Pero lo más importante a este momento es manejar el estrés. El que tú sepas que tu cuerpo está en un constante movimiento, cambios hormonales, cambios neuroquímicos, ¿cómo manejo mi estrés? El darte tu cuenta en dónde estás, si estoy de triste, si estoy enojada, si estoy paro y cómo lo manejo. Para esto, pues mi invitación es que lo entrenes, que entrenes estas maneras de ser, entrenes tu cerebro para que tú puedas gestionar correctamente tu estrés y tengas una vida muy saludable con tu familia. Las relaciones también son muy importantes ahora en la menopausia, que ese sería un tema bien importante hablar.
1: Ay, oxigenarnos. El cerebro necesita descanso, hidratación,
0: oxigenación.
1: Por eso es tan importante que te muevas, porque al moverte, perdón, respiras. Y en esa respiración lo vas a oxigenar, el descansar, el nutrirte adecuadamente. Todas estas recomendaciones, Anita, muchas gracias.
0: Gracias.
1: Tan importantes. ¿Dónde te encontramos? ¿Dónde podemos entrenar nuestro cerebro?
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1: 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Gracias. Vamos a una pausa, quédate con nosotros.
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4: El mareo o vértigo es cuando siente que usted o la habitación gira a su alrededor. Una baja repentina de la presión arterial, exceso de calor o la falta de líquidos pueden hacer que sienta mareos. Algunas personas lo sienten si se levantan demasiado rápido. En personas de más de 50 años, puede ser indicativo de falta de circulación al cerebro, necesitando tratamiento. Las enfermedades del oído, la ansiedad y algunos medicamentos son también causa frecuente de vértigo. Lo importante es encontrar la causa. ya que el vértigo es solo el síntoma de alguna enfermedad que debe ser tratada por su médico. Soy su amigo el doctor Carlos Huerta y ya sabe que a buenos cuidados, buena salud.
3: 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En Radio BI son las 10 con 21 minutos. 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
1: Y no entrabas continuamos así. Continuamos contigo aquí en Hogar y Salud. Mi querida Carito Chávez, ¿cómo
0: hola,
1: estás?
0: Hola, ¿cómo están? Contentos, un gusto.
1: Contentos un gusto. De que estés aquí. A ver, platícanos. Ahorita platicábamos del cerebro. Escuchaste la conversación que tuvimos con Anita. Ajá. Y vamos a hablar del sistema nervioso.
0: Exactamente. De todo el cableado. Si se puede regenerar. El sistema nervioso. Fíjate que sí. ¿Qué? Pero tiene tiempo, o sea, no es como que, ay, lo regenero en 3 días que ya cambié hábitos o en... Va a cambiar, mira, por ejemplo, a veces cuando recién empieza, que empiezas con esos ardorcitos, molestias en... como picazón, como cuando empieza leve, que por lo general... Empieza en los pies, sobre todo en diabéticos, empieza en los pies. Cuando empiezas con eso, se puede regenerar como en 3 meses más o menos, siguiendo lo que ahorita les voy a decir. Pero cuando ya está más dañado, cuando ya viene, que ya está dañado desde todo el cableado que viene uh-huh. de los brazos, piernas, todo... tarda hasta 1 año o 2, pero ya cuando es mucho más fuerte las neuropatías que te producen no poder caminar, uh-huh. que te producen molestias que hasta te estás rascando todo el día, sientes incomodidad, ardores uh-huh. y todo eso, tarda hasta 3 años en regenerarse. Caramba. Va a depender del daño que haya. Por ejemplo, en diabéticos... Lo principal es que su azúcar esté en 100, que estén checando, si es posible menos. Uh-huh. Si es posible 90, que uh-huh. estén checando. Es muy difícil a veces exigirle a un diabético que ay, es que quiero que mi azúcar esté en 100 siempre, pero si esto te está pasando, la verdad ve a ver un endocrinólogo. Porque si estás con tus medicamentos, estás comiendo sanamente y todo y no lo estás logrando, definitivamente ve a ver un endocrinólogo para que te ayude, porque lo que más te daña es tener el azúcar alta. Porque cuando nosotros tenemos el azúcar alta, literal, nuestros órganos están como cuando tenemos algo en almíbar, así. Uh-huh. Totalmente.
1: O sea, la célula no puede funcionar, no puede haber tanta fluidez, se detiene todo.
0: Es correcto y como daña incluso, pues porque tú sabes que todo el sistema nervioso, todo ese cableado viene desde el cerebelo y en esa parte del cerebelo viene desde el cerebro, es precisamente... un problema neuronal.
1: Y se daña la cubierta, como en un cable que viene un plastiquito cubriendo los cables. Esa mielina, creo que se llama así.
0: Se llama mielina, exactamente.
1: Y eso es lo que se va como disminuyendo, entiendo.
0: Sí, la mielina es como un tipo grasita. Ajá. Que cubre todo los nervios
6: de que están por todo el cuerpo. O sea, estamos hablando desde las puntas de los dedos, uh-huh, desde todo el cuerpo completo está con nervios. Nosotros los vemos como cuando comemos carne y que nos sale un nerviecito blanco. Uh-huh. Así son los nervios de nuestro cuerpo. Así son, y esos transmiten precisamente electricidad, que es información. ¿Qué es esa información? Lo que yo recomiendo sobre todo es cambiar la alimentación, definitivamente. E ir viendo lo que más nos ayuda. Por ejemplo, el complejo B.
1: Es importantísimo.
6: En todas sus presentaciones. Complejo B1. Para el complejo B1 en alimentación es garbanzos, soya. Sí, es muy rico. Uh-huh. Garbanzos, soya, huevos, eso nos va a ayudar al B1. El B6, fíjate que ese nos ayuda mucho, por ejemplo, en neuropatías, cuando hay temblores, que empiezan a temblar, porque a veces eso pasa, cuando ya no controlas bien tus, sientes que no controlas tus movimientos, es que es, como es nervioso, a lo mejor sí los estás controlando, pero son sensaciones por dentro. Mucho es sensación porque el cerebro no sabe cómo interpretar tanto que está pasando en el daño y nos manda esas sensaciones de hormigueo, todo eso. Entonces, en el B6 vamos a tomar carne magra, a tomar y avellanas. Las avellanas son muy, muy buenas también. En el B12, no, ese qué bárbaro, se dice que es la más importante.
1: Sí, ¿verdad? De hecho, la cuando más hay importante. Neuropatías, cuando hay problemas del sistema nervioso, por eso existen las inyecciones
6: de B12. Exactamente. Uh-huh. Pero, ¿qué puedes comer que te haga más, que te sirva? El hígado. Uh-huh. El hígado te sirve muchísimo. El pescado, el salmón te ayuda muchísimo, las almejas.
1: El huevo,
6: o sea, todo esto te sirve, uh-huh, pero lo que más tiene, yo te estoy diciendo lo que más tiene, uh-huh, porque dentro de la alimentación y de los complejos ves, pues sí, viene el huevo, vienen todas las almendras, nueces. El alga espirulina es la que tiene más proteína.
1: Y tiene todas las vitaminas.
6: Tiene todas las vitaminas. Uh-huh. Fíjate que el alga espirulina te ayuda a desinflamar. Es de los mejores, de lo mejor que hay, exactamente para ayudarte con tu sistema nervioso. Otra cosa que nos sirve muchísimo es y eso no se menciona mucho, es el betabel. El betabel desinflama el cuerpo como no tienes idea.
1: Ah, sí, ¿verdad?
6: Sí, es buenísimo. Bueno, ahora les voy a decir los tés que pueden tomar ustedes.
1: Oh, déjame tomar nota, carito. A ver, dímelos.
6: Bueno, el romero, el té de romero, okay, te va a ayudar incluso para tu cerebro. Te va a ayudar para tu cerebro, para que estés más relajado, para que quite el dolor. El ginkgo biloba. El ginkgo biloba, como nos ayuda con la circulación, sí hay que tener cuidado si estás tomando anticoagulantes. Ahí sí hay que tener cuidado, pero es buenísimo. Puedes poner, si lo vas a tomar natural, unas 3 o 4 hojitas para una taza de agua. No lo hiervas, nada más lo pones como infusión. Ajá. Uh-huh. La moringa es, no, qué bárbara. La moringa no solamente es buena para ayudar todo lo neural, los dolores, sino que tiene muchísimas vitaminas y muchísimos nutrientes que sí, nos van a ayudar.
1: De hecho, se dice que se equipara a la espirulina, ¿no?
6: Exactamente.
1: Nada más que esta sí tiene vitamina C, la espirulina no tiene vitamina C.
6: No, pero la espirulina, por ser un alga, también nos ayuda porque es como un adaptógeno. Entonces, la espirulina, la verdad que sí es... La moringa es buenísima, pero la espirulina también porque llega a ser un adaptógeno.
1: Tenemos que ir a una pausa y seguimos platicando contigo.
6: Ok,
1: y vamos
6: gracias.
1: Tomando nota, estamos platicando con Carito Chávez. ¿Se puede regenerar los nervios? Nos está dando tips y consejos para lograrlo. Regresamos.
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3: En Radio BI son las 10:32.
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1: Seguimos contigo aquí en Hogar y Salud. Estamos platicando con Carito Chávez, hablando acerca de si podemos regenerar el sistema nervioso. Ya hablamos acerca del complejo B, hablamos de los beneficios del alga espirulina, del té de romero, del ginkgo biloba, de la moringa. ¿Qué más nos puede ayudar?
6: Pues ahora van algunas bebidas. La leche dorada. Leche dorada ya saben cómo se prepara. Es muy común. Por ejemplo, pueden poner leche de almendras. Y le ponen en la tacita de almendras en la cúrcuma y le ponen canela y pimienta negra.
1: Sí, para activar la cúrcuma.
6: Para activar la cúrcuma. Y hacen su lechita de almendras, se toman 2 tazas al día y eso les va a ayudar a regenerar también. Recuerden que todo esto que les estoy diciendo queda corto si no cambiamos hábitos. Además, no es la única causa de que tengamos ese problema del problema neural. A veces hay nervios comprimidos, como cuando hay un problema de nervio ciático. Entonces, también tenemos que ir a ver a nuestro especialista. Bueno, ahí les va el jugo de espinacas y col rizada. Las espinacas se protegen para que... Pues es normal que se protejan y entonces tienen... que no las podamos digerir y todo eso, entonces es para que las digiramos, para que es mejor como blanquearlas en agua calientita un ratito.
1: Nada más una pasadita.
6: Nada más una pasadita.
1: No cocinarlas.
6: No, cocinarlas. Entonces vamos a poner las espinacas con col rizada, van a ser las dos, y vamos a hacer ese jugo verde. Después de que las blanqueamos, les vamos a poner leche de almendras también. para darle más espesor, para que quede mejor. Uh-huh. Agregamos una manzana, la vamos a moler y ese va a ser nuestro juguito verde, nuestro licuado verde, que nos va a ayudar a tener las proteínas, los minerales que necesitamos, a que nos ayude a regenerar todos nuestros nervios, ¿verdad?
1: Uh-huh.
6: Bueno, ahora, té de limón con cúrcuma. Ese nada más es, hacemos el té de cúrcuma, ahí sí se puede dejar hervir para sacar mejor los nutrientes. Lo colocamos con el agua hirviendo y lo dejamos hervir unos 10 minutitos y después lo sacamos, no totalmente calientito, dejamos un ratito que repose como a 90 grados, uh-huh, y entonces le ponemos un limón y ese nos va a ayudar para quitar todo el dolor, para ayudar con toda la protección de la mielina, nos va a ayudar a regenerar incluso nuestro cerebro, porque también llega, como la cúrcuma pasa la placa, el recubrimiento que hay entre nuestro cuerpo y el, uh-huh, cerebro, entonces nos va a ayudar a recubrir y a proteger también.
1: Uh-huh.
6: Bueno, el té verde, ese sí es muy, sí, importante que no lo dejemos hervir, que ni siquiera cuando tengamos que salió del microondas, lo pongamos luego, porque debe de estar así también como en 90 grados. Uh-huh. Si no, no nos sirve. Se mueren lo que necesitamos para que...
1: Se pierde totalmente la prioridad.
6: Exactamente.
1: Las propiedades.
6: El té verde es maravilloso, ¿eh? Además, baja los niveles de azúcar.
1: Té verde.
6: No es la única razón por la que tenemos neuropatías. Hay muchas causas por las que hay neuropatías. Por eso no mencioné todo eso del azúcar tanto, pero sí procuremos de verdad ver un especialista. Si tenemos problemas con la alimentación, un nutriólogo.
1: Uh-huh. Sí. Es que es tanto lo que podemos hablar de esto. Tanto, Carito. Sí. Mejor dinos tu teléfono para mejor consultarte, que tú nos puedas dar para cada caso en específico. 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
1: Muchas gracias, Carito Chávez. Por tan valiosa información, ayudarnos a regenerar nuestro cuerpo. 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Antes de pasar a nuestro siguiente bloque, nada más déjame terminar la semana de las herramientas que te he estado compartiendo durante toda la semana. Esta semana te quiero compartir una herramienta muy valiosa, y es que sabes que estamos más acostumbrados a decir, ay, no logré esto, no logré el otro, no he podido alcanzar estas metas. ¿Y qué te parece que guardas esta herramienta? Por favor, celebra lo que sí has logrado, lo que sí has hecho. Celebra esto, lo que sí hiciste. Bueno, es que no lo terminé, no, es que terminaste todo esto. A lo mejor no completo, más identifica hasta dónde has logrado. Pues pon tus límites y tú analízate, obviamente, ¿no? Pero pues si ya lograste reconocer un poco de esto va a ayudarte muchísimo a avanzar. Reconocer nuestros avances no significa conformar, no significa dejar de ver esas partes que tenemos pendientes, pero sí significa dejar de vivir mirando únicamente lo que falta. Esta noche, haz un experimento. Piensa en tres cosas que sí hiciste bien durante este día. Y no tienen que ser extraordinarias. Incluso puedes compartir esta herramienta en tu familia, que será muy valioso. Oigan, ¿qué sí logramos el día de hoy? Qué bonito lo que pudimos hacer el día de hoy. Porque recuerda que una vida no solamente se construye corrigiendo errores, también se construye reconociendo nuestros pequeños aciertos y aprendiendo a repetirlos. Vamos a una pausa y regresamos.
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3: 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Noticias. En Radio BI son las 10 con 42 minutos. 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
4: Una vacuna contiene gérmenes debilitados o muertos, que no son suficientemente potentes para provocar la enfermedad. El sistema inmunológico de un niño reacciona a una vacuna exactamente como lo haría ante una infección, produciendo anticuerpos y células que lo combaten. Las vacunas indicadas en la infancia y que se deben aplicar desde el nacimiento hasta los 9 años previenen las siguientes enfermedades: tuberculosis, hepatitis B, difteria, tosferina, tétanos, poliomielitis, neumonía, influenza, sarampión, rubeola, parotiditis, infecciones por hemófilos y rotavirus. El aplicar estas vacunas a tiempo le permitirá saber a usted y a su médico que su hijo o hija están listos para una infancia saludable. Soy su amigo el doctor Carlos Huerta. Ya sabe que a buenos cuidados, buena salud.
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16: Cuando usted aconseje a una persona respecto a algún defecto de su carácter, es mejor que lo haga como el puerco espín hace el amor. Con mucho cuidado. Les habla el Dr. Dobson de Enfoque a la Familia. Frecuentemente es difícil hacerles ver a nuestros amigos o parientes cuáles son sus puntos débiles. Es aún más arriesgado hablar de alguna equivocación relacionada con la manera en que ellos manejan las responsabilidades de la crianza. Es posible que ellos se ofendan, aun cuando sus motivos sean honestos. El derecho a criticar debe ganarse, aunque el consejo sea constructivo y muy necesitado. Antes que usted trate de reparar la autoestima de otra persona, debe demostrar primero su respeto hacia ella como persona. Usted tiene que invertir algún tiempo y esfuerzo en la vida de esa persona, demostrándole amor, bondad y afecto. Después que haya establecido cuidadosamente una relación de confianza, usted se habrá ganado el derecho a hablar de cualquier tema que sea potencialmente amenazante. Una vez que los motivos hayan sido aclarados, usted podrá suministrar sus sugerencias y críticas en dosis muy pequeñas. Pero al hacerlo, es sabio que mantenga algo en mente. A alguien, en alguna parte, también le gustaría corregir algunos de los defectos que usted tiene. Les habla el Dr. Dobson.
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1: Seguimos con ustedes en Hogar y Salud. Muchas gracias a las personas que nos están mandando mensajito. En un momento, denme chance, les contestamos todos sus mensajes. Falo Ramírez, bienvenida.
17: Muchas gracias. Mira, muy contenta porque tenemos la participación de los radioescuchas y pues súper contentos de que hagamos ese equipo de compartir información y pues con ese mismo gusto estamos aquí para ellos, ¿verdad? Y para aprender todos, hasta de las mismas compañeras, ¿no? Porque hablamos de temas muy importantes en tema de nuestros avances, de reconocer lo bueno que tenemos y tener esta capacidad de amor propio y también de reconocerlo en los demás, porque de verdad creo que a veces con eso podemos cambiarle el estado de ánimo a una persona en un momento. Y también, bueno, cuidar de nuestro cuerpo físico físico siempre es súper importante, sobre todo ahora que empezamos con estas temporadas, uh-huh. ¿no? De ciertos ya cambios de temperatura, de frío y todo. Y sobre todo, qué comemos, de qué nos alimentamos y cómo nos cuidamos, ¿verdad? Y cuidamos de lo que consideramos importante. Entonces, pues tener esa conciencia yo creo que siempre es importante y se relaciona mucho pues con el tema que vamos a ver el día de hoy de la vulnerabilidad, porque todavía efectivamente hace 15 días hablamos de que damos lo que somos, ¿no? Uh-huh. Entonces, pues creo que muchos de los temas que a veces platicamos es el tema del amor propio, ¿no? Pero también el amor que recibimos y el amor que damos o en qué momento eso deja de ser amor, ¿no? Porque creo que es la fuente del equilibrio, de la armonía a nivel universal, ¿no? Uh-huh. Entonces, pues el tema de hoy es hablar de la vulnerabilidad, pero muy, muy en general, bueno, hay que ver que la vulnerabilidad son muchas cosas y es algo muy complejo a veces para sintetizarlo, ¿verdad? Pero pues vamos a tratar como de que si hay dudas o comentarios o algo, pues seguiremos hablando de eso más adelante. Pero hay diferentes tipos de vulnerabilidad y todo depende de cómo se maneje, ¿no? Pero en el tema de lo psicológico, pues se puede ver principalmente en dos aspectos, aunque hay a veces más áreas del ser humano, ¿no? Pero basándonos principalmente en lo físico, en lo corporal y en el tema emocional, lo psicológico, mental, la vulnerabilidad juega una parte importante en todo lo que hacemos, ¿no? En nuestras decisiones, nuestras emociones, cómo interpretamos la realidad, la forma en la que nos relacionamos con los demás y el tema de la comunicación, ¿no? Entonces, pues para mí fue un tema muy importante porque de verdad toda la semana pasada me sentí muy vulnerable. Uh-huh. Hay veces que la vida nos presenta retos, nos presenta cambios, nos presenta oportunidades o nos presenta esas cosas inesperadas que a veces no sabemos cómo procesar y nos da miedo, nos da tristeza, nos sentimos frustrados y hablaremos de más sentimientos y cosas que experimentamos, ¿no? Pero la vulnerabilidad no es lo mismo a la debilidad. Creo que la debilidad es cuando nos subestimamos, cuando dejamos que los comentarios negativos o las acciones de otras personas nos afecten y eso es lo que sí nos apaga, ¿no? Apaga nuestra luz, apaga nuestra capacidad de comprender, de entender, de sentirnos juzgados, de sentirnos heridos y ahí es donde es lo que no debemos permitir, ¿no? Que algo nos sobrepase al punto de que traspase las entrañas y eso nos genere esa enfermedad, ese desequilibrio, ese dolor que ya después optemos mejor por renunciar, por soltar, uh-huh. por otras situaciones, ¿no? Entonces, creo que es la oportunidad de cuidarte a ti mismo y cuidar esa energía, ¿no? Todos tenemos un nivel de energía, un nivel de capacidad, pero debe de haber un espacio en el que solamente tú tengas acceso, ¿no? Exacto. Entonces, aprender a cuidarse, no lo mismo está a la defensiva. Creo que el tema de la vulnerabilidad es lo que nos enseña. Nunca estamos al 100. Nunca uh-huh. estamos perfectos, nunca estamos 100% sanos y todo estamos expuestos a cualquier situación, ¿no? La vida, la muerte, las enfermedades, terminar una relación, que nos despidan de un trabajo, ¿no? Pero creo que lo más importante es sentir esa certeza de que tú tienes la capacidad de poder con cualquier circunstancia, ¿no? Y ahí hablamos de voluntad, hablamos de capacidad, hablamos de una conexión con algo superior, hablamos de tu red uh-huh. de apoyo. Pero la vulnerabilidad creo que es algo que deberíamos de darle ese enfoque positivo, ¿no? Y de donde realmente conectamos con la fuerza, ¿no? Con la fuerza de todo, hasta con nuestro mismo poder interior. Entonces, que algo te sostiene, ¿no? Entonces, pues son muchas situaciones, pero por ejemplo, cuando esa vulnerabilidad se vuelve debilidad, pues es cuando se genera en el cuerpo físico como enfermedad, como sintomatología. Y en el tema de las emociones, como ese desequilibrio, o sea, perdemos la estabilidad, ¿no?
1: Todo lo que nos estás hablando es tan humano. Y a veces queremos como no querer vivir esos temas humanos, porque los vemos como si fueran negativos. Sin embargo, todo esto que nos dices, o sea, si el tema es saberlos identificar y no es quererlos como atacar o dejarlos a un lado, sino a ver, ¿qué me corresponde aprender de esto? Creo yo. Uh-huh. Sí, o sea, ahorita me siento vulnerable, bueno, ¿qué tengo que fortalecer? Uh-huh. ¿Hacia dónde tengo que voltear?
17: Uh-huh. O no ocultarlo, porque, ¿sabes? ¿Sí? A veces le tenemos tanto miedo a la vulnerabilidad, a mostrarnos imperfectos, uh-huh. a mostrar eso que que siento, el sentir, por ejemplo, que tengo miedo, ¿no? Los padres a veces tenemos mucho miedo a perder a nuestros hijos, al tema de la inseguridad, en el tema de las relaciones, a que alguien sienta, sepa lo que siento por esa persona, o por ejemplo, el miedo a perder mi trabajo, ¿no? Entonces, sí son varias situaciones. Miedo, por ejemplo, el tema económico, creo que todo el mundo a veces nos tiene muy preocupados, y a veces el tema de a lo mejor no saber si vas a alcanzar la próxima quincena, o el cambio de ciudad, ¿no? El salirte de la casa de tus padres, creo que son situaciones donde
1: tener que regresar.
17: Sí, o sea, son como esos cambios donde te sientes como si te aventaras de un bungee, ¿no? O sea, ¿qué hago ahí? Entonces, creo que ahí la principal oportunidad está en primero tener esa honestidad con nosotros mismos y decir, no me siento bien, o sea, estoy pasando por este periodo donde me siento expuesto, como les comentaba, me siento inseguro, desprotegido, es lo más cañón, ¿no? Sentirte como que no sientes que alguien no te protege o que alguien no te puede cuidar, y conectas con tu niño herido, ¿sabes? Con esa situación de sentirte, por ejemplo, solo. Y es donde la soledad es muy cañona, cuando sientes que no recibes la respuesta que quisieras, ¿no? O no sabes qué hacer, estás desorientado, confundido, carente de algún tipo de recurso. Por ejemplo, cuando estás en otra ciudad, dices, pues, ¿dónde estoy? Nunca había sido, ¿no? O, por ejemplo, en el tema de la tecnología, o sea, yo seré buena a lo mejor en hacer pan manual, ¿no? Pero ya enseguí una receta de YouTube, a lo mejor hay gente que ni siquiera se puede meter a YouTube, ¿no? Entonces, aprender de lo que somos buenos y de qué no soy tan bueno, pero de verdad, o sea, que como humanidad fuéramos un poco más empáticos, creo que estamos perdiendo esa empatía, ¿no? Esa conexión con los demás por juzgar siempre a los otros, por siempre estar a prisa, ¿no?
1: Todos hemos pasado por estas etapas. Y yo creo que también el no quererte sentir vulnerable es porque quieres sostener un papel que a lo mejor ya no te va a corresponder tomar. Uh-huh. O no sentir como que no sepan que no sé. Lo hablábamos en la semana con Eduardo Infante justamente. O sea, ¿por qué no le puedes decir a tu hijo, sabes que no sé? O sea, aunque seas experto en algo o en el trabajo, a ver, permítanme, déjenme, lo checo. Uh-huh. O sea, sí sabemos mucho, cada uno de nuestros expertise, pero la realidad es que también nos falta mucho. Acuérdate que esa frase, yo solo sé que no sé nada. Uh-huh. Y eso nos convierte en unas personas humildes. Y entonces yo creo que a veces alimentamos esa vulnerabilidad cuando no queremos o cuando nos aferramos a no querer bajarnos del pedestal.
17: Uh-huh. Sí, o ante esta anticipación de que a veces nosotros tampoco estamos sabiendo cómo comunicarnos. A veces damos otros mensajes, ¿no? Y no damos el mensaje correcto. O a veces, como yo ya tengo el mapa completo, creo y supongo que todo mundo lo sabe. Uh-huh. Y no todos tenemos ni el mismo sentimiento, ni vamos al mismo ritmo, ni hacemos lo mismo. Y a veces hay situaciones que te sobrepasan, ¿no? Entonces, creo que llegar al entendimiento tiene que ver con el tema de la humildad, el tema del respeto, el tema de la colaboración, de conectar con nuestros propios valores. Uh-huh. Y de saber quiénes somos, para qué estamos aquí, de qué forma podemos facilitarle la vida a los demás. Sí, también se trata de poner límites en la cuestión de que no se trata de que le resuelvas la vida a los demás, ni se trata de que tú tengas que esperar que siempre alguien te resuelva las cosas. Creo que también se trata de asumir la responsabilidad y de ver también qué te toca a ti, qué tienes que aprender, como bien dijiste, qué no estoy entendiendo también, qué no está funcionando o por qué no perdí esa atención, esa concentración, que no estoy a lo mejor tampoco atento al mensaje que en ese momento se requiere transmitir, ¿no? Pero también, ¿qué estoy dando al otro que a lo mejor en vez de ayudar solamente estoy afectando y en eso me afecto a mí mismo, sí, ¿no? Y a veces también el hecho de no decirlo. O sea, todo eso que nos reprimimos, sobre todo lo que pienso, lo que siento, lo que deseo, el no externarlo, pues muchas veces se queda adentro, se concentra, cuando a veces el decirlo podría ser la solución a nuestros problemas.
1: Te digo, no nos queremos bajar del pedestal, ¿cómo queremos? ¿Cómo vamos a, no? ¿Cómo van a saber que no sé, que no puedo, que, o sea, que no soy humilde? ¿Qué virtud también el reconocerte vulnerable? Uh-huh. Porque aprendes más.
17: Y eso es lo más importante, y el aprendizaje y reflexión de este día, ¿no? Porque creo que es, cuando te das la oportunidad de ser vulnerable, primero conecta contigo, date el espacio para que acomodes tus ideas y saques todo del closet, ¿no? Uh-huh. Porque primero no es estar para los demás, es estar primero para sí. ti, para acomodar todo dentro de la casa y ver qué vas a mostrar, de qué forma vas a poner límites uh-huh. y de qué forma vas a necesitar ayuda del otro, pero que también lo que vas a pedir le quede claro al otro para saber cómo ayudarte, ¿sabes? Claro. Y poder colaborar, ¿no? Pero creo que lo más importante es ver la vulnerabilidad como esta experiencia de aprendizaje donde no siempre es huir, a veces es quedarte. A veces no es quedarte callado, a veces es no es para que el otro lo sepa, sino para que yo lo pueda expresar y me libere de aquello que he tenido atorado. Uh-huh. También para el tema del punto de equilibrio, donde no soy lo que quieren que los demás quieren que sea, sino desde esto es lo que soy y eso es suficiente, ¿no?
1: Uh-huh. Me encanta. ¿Dónde te encuentras?
17: Bueno, me encuentran en Cuallis Psicología y Bienestar. Recuerden, en Facebook y en Instagram, a ocasiones publico cosas que les pueden servir, entonces pues pueden ser de utilidad. Pero para terapias, sobre todo por WhatsApp, por favor, al 449-494-0602. Ahí estoy para servirles.
1: Gracias. 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Gracias a todas las personas que nos han acompañado durante esta semana, las que nos acompañaron el día de hoy en este maravilloso programa donde hemos compartido cosas que nos ayudan a lograr este bienestar y este equilibrio en todos los sentidos. Soy Marta Velasco, te espero el próximo lunes. Disfruta mucho tu fin de semana.
3: 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Reír es como una especie de supermedicina gratis que te deja sintiéndote genial. ¿Sabes por qué? Porque cuando te ríes, desencadenas la liberación de endorfinas que actúan como analgésicos naturales, alivian el estrés y reducen la presión arterial. La risa también es buena para tu cuerpo, ya que fortalece tus músculos abdominales y hasta mejora tu sistema inmunológico, haciendo que estés más resistente contra los resfriados y enfermedades. Pero espera, hay más. La risa también es un as bajo la manga para tu mente, ya que te hace sentir menos ansioso, más feliz y hasta mejora tus relaciones con los demás, creando una especie de conexión mágica entre la gente. En resumen, la risa es una herramienta poderosa para mejorar tanto la salud física como mental y contribuye significativamente a una vida más equilibrada y satisfactoria. 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En Radio BI son las 10:58. 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
4: La fiebre reumática es una enfermedad que se presenta después de una infección de garganta o de la piel. Es originada por una bacteria llamada estreptococo. La enfermedad puede afectar las válvulas del corazón, las articulaciones, la piel y el cerebro. Los síntomas pueden ser calenturas frecuentes, dolor de articulaciones, bolitas duras en la piel, problemas del corazón y temblores del cuerpo. La forma más importante de prevenir la fiebre reumática es recibiendo un tratamiento rápido para la faringitis, la amigdalitis y la escarlatina, que son infecciones de garganta y piel. Si usted o sus niños sufren frecuentemente de infecciones de garganta, no los automedique. Acuda con su médico para un tratamiento completo y evite complicaciones. Soy su amigo el doctor Carlos Huerta y ya sabe que a buenos cuidados, buena salud.
3: 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Y no cualquier sobre les puede proporcionar los nutrientes que necesitan. Frente a tantas opciones en el anaquel, ¿estás tomando la mejor decisión para tu Michi? ¿O solo te dejas llevar por el empaque? Quédate para conocer el estudio de calidad de alimento húmedo para gato.
18: Y para este ciclo escolar, en nuestra sección Brújula de Compra, hablaremos sobre las clases de regularización. Descubre cómo elegir la mejor opción, comparar precios y cuidar tu economía.
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18: Cuando abres esa lata o sobre que tanto le gusta a tu gato, ¿tienes claro qué le está sirviendo exactamente en su plato? Aunque lo veas durmiendo en el sofá, tu gato es un cazador innato. Su cuerpo ágil y flexible, sus garras retráctiles y sus sentidos tan desarrollados lo convierten en un depredador por naturaleza.
3: Para mantenerse sano requiere una dieta equilibrada que le aporte elementos esenciales como agua, proteínas, grasas, carbohidratos, vitaminas y minerales.
18: En el mercado podemos encontrar dos clasificaciones de alimento húmedo para gato: los que proporcionan una nutrición completa y balanceada y los que funcionan como complemento. Los alimentos balanceados y completos están formulados con proteína animal, granos de cereales, proteína vegetal texturizada, vitaminas y minerales.
3: En cambio, los complementos se elaboran principalmente con productos cárnicos, añadiendo un alto contenido de grasa para mejorar su textura y su sabor. Y para que sepas exactamente qué le está sirviendo a tu Michi, el Laboratorio Nacional de Protección al Consumidor analizó distintas presentaciones de alimento húmedo.
20: Analizamos 54 muestras de alimento húmedo para gato. Entre ellas se incluyeron opciones para gatos, gatitos, gatos mayores de 7 años y gatos con necesidades especiales.
18: Para saber qué contiene cada producto, se verificó que todas las muestras presentaran su información comercial y cumplieran con la cantidad de contenido neto declarada en su empaque.
3: En la parte nutricional, se determinó el nivel de grasa, proteína y carbohidratos. Además, se midió cuánta agua hay en los productos.
18: También se analizó el aporte de fibra y se calculó el aporte calórico por cada 100 gramos de producto.
3: ¿Cómo le fue a las marcas analizadas?
20: Entre los resultados más interesantes encontramos que todos los productos cumplían con el contenido neto y que además contaban con el registro de Senasica. El alimento para gato, además de contener las grasas, proteínas y carbohidratos, incluyen aminoácidos como la taurina y la arginina, que son necesarios para los gatos ya que ellos no producen las cantidades suficientes.
18: Recuerda que si un producto promete algo en su etiqueta, debe comprobarlo. Por ejemplo, Purina One Visible Nutrition con carne usa la leyenda Supernutrientes, pero no pudo demostrar que realmente los contenga.
3: Y cuidado con las imágenes engañosas. El producto Grand Pet Carne Fresca muestra la foto de un filete de salmón en su empaque, pero al revisar sus ingredientes, el salmón no está presente. Este tipo de gráficos puede confundir fácilmente.
18: Además, detectamos que tres productos de la marca Grand Pet declaran tener más proteína de la que realmente te están vendiendo.
3: Y en cuanto a la humedad, Ghost Fresco, Adult Tuna with Salmon y Grand Pet Natural Gourmet, receta de pescado a las finas hierbas, contienen más de la que reportan en sus empaques.
18: Finalmente, encontramos dos productos de la marca Grand Pet Quisha que incumplen la norma oficial mexicana, ya que no presentan el símbolo de la unidad de medida para indicar su contenido neto.
3: No olvides que cada Michi es único.
20: Existen productos que están diseñados para cubrir las necesidades nutrimentales de todos los gatos, pero siempre es recomendable asistir al veterinario y que él determine si necesita una alimentación especial. En el Laboratorio Nacional de Protección al Consumidor trabajamos todos los días para orientar y brindar información a las y los consumidores para que tomen mejores decisiones de compra.
18: Una vez que hiciste la mejor compra y que ya estás en casa, el manejo del alimento es clave para aprovechar todos sus nutrientes. Para empezar, recuerda seguir las porciones sugeridas en la etiqueta. No olvides que una vez abierto el empaque, debes sellar la lata con una tapa de plástico o transferir el contenido a un recipiente hermético antes de refrigerarlo.
19: Si decides cambiar de marca, hazlo de forma gradual. Ve mezclando el producto nuevo poco a poco para evitarle cualquier problema digestivo.
18: Al final del día, leer las etiquetas, comparar opciones y conservar bien su alimento es la mejor forma de demostrarle amor a tu Michi.
19: Si quieres tener más información sobre el estudio de calidad de alimento húmedo para gato, consulta la revista del consumidor de agosto en su versión impresa o digital.
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18: El camino del aprendizaje tiene distintas etapas y a veces los estudiantes se enfrentan a retos en la escuela que requieren un apoyo extra. Para esos momentos, las clases de regularización son la mejor estrategia de acompañamiento.
19: Su objetivo principal es reforzar, complementar y mejorar lo que aprenden en las aulas a través de una atención completamente personalizada. Con este método, se garantiza un entorno óptimo para la concentración, donde el aprendizaje va al ritmo de cada estudiante.
18: Esto no solo se nota en mejores calificaciones y en la prevención del rezago, también ayuda a desarrollar hábitos de estudio, organización y técnicas de aprendizaje clave para el futuro. Pero sobre todo, le devuelve a los estudiantes la confianza en sus propias capacidades. La regularización es el impulso ideal para consolidar su camino al éxito escolar.
19: Antes de inscribir a tu hija o hijo a clases de regularización, considera lo siguiente para tomar la mejor decisión.
18: Primero, identifica sus necesidades de aprendizaje, ya que cada estudiante tiene dificultades distintas. A partir de ahí, busca un lugar con una metodología de enseñanza que se adapte a su estilo.
19: Al momento de elegir, compara distintas opciones, verifica el perfil de los docentes y dale preferencia a los lugares que ofrezcan grupos reducidos.
18: Para ir a la segura, consulta referencias de otras madres, padres o tutores. Y un paso indispensable, antes de firmar cualquier documento o hacer un pago, revisa el buró comercial de la Profeco en burocomercial.profeco.gob.mx. Así sabrás si el lugar tiene quejas.
19: Una vez que decidas inscribirlos, organiza bien tus horarios y escucha cómo se van adaptando. No olvides solicitar y conservar tus comprobantes de pago.
18: Y si lo que buscas son clases de regularización en matemáticas para primaria o secundaria, en la Revista del Consumidor te facilitamos la tarea.
19: Recopilamos precios, horarios, formas de pago, ubicaciones y datos de contacto de diversos centros de aprendizaje para que elijas la opción que mejor se ajuste a tu presupuesto.
18: Puedes encontrar toda esta información a detalle en nuestra brújula de compra del mes de agosto. Recuerda que la educación es una de las inversiones más importantes. Infórmate, compara y elige la opción que mejor impulse el desarrollo de tus hijas e hijos.
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3: 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En Radio BI son las 11 con 10 minutos. 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Temperatura 19 grados.
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0: quedamos a veces instalados en algún papel, nos convertimos en actores o actrices de nuestra propia vida. ¿Y esto finalmente a qué nos lleva? Muchas veces a negar lo que sentimos o u otras veces tal vez a reafirmar nuestra propia identidad. Y bueno, para mí es un gusto en esta tarde tener una invitada especial. Ella es la licenciada Elena Belladona, es licenciada en Ciencias del Comportamiento Humano, es actriz y también es investigadora escénica. Mi querida Elena, bienvenida, muy buenas tardes.
1: Hola Ana Luisa, muchas gracias por este espacio y ahora sí que estoy súper emocionada porque a mí este tema me encanta y espero que también a nuestros oyentes les guste tanto como a mí.
0: Yo creo que es algo muy impactante esto que acabo de mencionar. Creo que, de hecho, me atrevo a pensar que es la primera vez que lo vamos a abordar desde esta perspectiva que acabas de escuchar. Sobre todo, este conocimiento acerca de nuestro cuerpo finalmente nos permite entrar en conciencia. La conciencia nos lleva a tomar pues mejores decisiones, a identificar necesidades y, como acabo de mencionar también, cuántas veces nos instalamos o nos permitimos a veces a través de la actuación, literal o figurativamente, pues vivir en este espacio de tiempo que llamamos vida.
1: Sí, así es. Mira, fíjate que yo estoy impartiendo clases de actuación y la técnica ahorita que estoy manejando y de unos estudios es una actuación consciente. ¿A qué va esta parte de la conciencia? A ver a la persona en un plano que es el físico, mental, emocional, energético. Y yo lo hago a través del juego y esa es la manera en la que veo que a las personas les gusta más, porque es más fácil aprender. De hecho, hay una frase que me gusta muchísimo y es con la que empiezo.
0: Adelante.
1: Y es, gracias. Y es la de Lupita Nyong, una actriz, de seguro lo ubican, si la han visto en Pantera Negra, creo que ahorita está en La Odisea. Y ella tiene una frase muy bonita que dice: vas a la escuela de actuación pensando que aprenderás a ser otras personas, pero en realidad me enseñó a ser yo misma. Porque para entender que puedes prestarte a las circunstancias y experiencias de otras personas, debes de tener un entendimiento profundo de cómo funcionas. Y esta frase para mí es tan profunda porque dices, ¿cómo funcionas? ¿Cómo funcionas? Y no sé si tú te has preguntado a lo largo de tu vida el cómo funcionamos, porque incluso hay etapas distintas.
0: Claro, por supuesto.
1: Entonces, vamos cambiando a través de nuestras etapas, experiencias que nos van pasando. Y para mí es estar indagando constantemente cómo funciono, porque esto creo que es al final de cuentas el camino del actor, pero yo lo llevo mucho. Para mí la actuación es el arte de ser humano. Y tú me dices, ¿pero cómo? Y yo, sí, es soltar. ¿Qué? Soltar las emociones en el momento, soltar los pensamientos, soltar y la situación que sigue y así vas yéndote. En cine, obviamente, pues vas grabando escenas, no van lineales, vas cambiando escenas, puedes grabar
0: por
1: una.
0: Por supuesto.
1: Y después en teatro sí tiene como un desarrollo de inicio, desarrollo final, pero aquí lo que voy es cómo tú puedes soltar esa situación, esa emoción, y más, por ejemplo, en cine, si luego te invita a vivir otra situación que es completamente distinta. Y esto lleva mucho la parte del emocional, algo que no hacemos como personas, porque si te pones a pensar, o sea, nos pasa algo en nuestra vida cotidiana y estamos rumiando la situación.
0: Totalmente.
1: Rumiando, y ahí estamos de un lado a otro, y así podemos estar incluso años con un sentimiento, nos atascamos con el rencor, enojo, etcétera, y nos quedamos ahí. Y entonces para mí es el arte de ser humano es cómo sueltas, o sea, cómo estás soltando lo que estás viviendo y sobre todo, para mí más importante aún, cómo no lo llevas a tu cuerpo y lo puedes hacer de una manera en la que es saludable para ti.
0: Fíjate, esta introducción que nos comparte se me hace muy interesante porque justamente, como te decía al inicio del programa, podemos inclusive aterrizarla en nuestro día a día. Efectivamente, pasamos diferentes etapas y pareciera que dejo de ser la persona que era en la etapa anterior para enfrentarme con nuevos retos, con nuevas expectativas inclusive. Pero esto, por ejemplo, del arte de ser humano, se me hace algo increíble que nos invita precisamente a trabajarnos para lograr ser ese ser humano, desde aprender a identificar, reconocer, pero también aprender a trabajar y a soltar estas emociones para seguir siendo auténticos.

0: Y sí, fíjate, o sea, digo, al final de cuentas, si nos vamos a la palabra emoción, es energía en movimiento. Y eso es lo que se plantea, ¿no? Que sea en movimiento y que no se quede estancada.
1: Claro.
0: Entonces, ¿cómo la mantienes en movimiento y no se queda en el cuerpo? A mí me llama la atención porque, pues, entre esta investigación que he estado haciendo y poniendo sobre todo a prueba, para que sea consciente y saludable, hay actores, actrices y más que nada famosos en Estados Unidos. Aquí no, no se habla tanto del tema. Pero, por ejemplo, una actriz reconocida actúa mucho terror psicológico. Entonces vi cómo, o sea, pues grababa la misma escena, la misma escena, la misma escena. Y el director en su momento en una entrevista le dice, es que no sé cómo hacerle para que no sufras la escena. O sea, y estaba, pues sí, ella decía que estaba hiperventilando.
1: Claro.
0: Entonces ella dijo, es que yo tampoco sé, o sea, por más que yo quiera, no sé cómo hacerle. Y aquí a mí eso es lo más como, por eso me pongo a investigar tanto y se me hace tan apasionante. Y digo, bueno, sí, porque unos directores dicen, pues dale a la acción, dale la acción al actor y ya. Pero si esa acción te estaba llevando a correr. Y correr, y correr, y correr, pero tú estás identificando que esa acción es correr porque estás en un estado en el que estás atrapado o atrapada y pone ahí en riesgo tu supervivencia, pues tu cuerpo lo toma como una realidad. Entonces ahí empieza lo que es lo primero de la imaginación, no distingue realidad de fantasía, ¿no?
1: Claro.
0: Incluso si le pongas una acción, pues sí, o sea, está la acción, pero si te estás constantemente llevando a tu cuerpo a correr porque tengo los estímulos que me están llevando a estar
1: En estado de alerta.
0: Sí,
1: Sí,
0: entonces
1: claro.
0: ella lo vive así. Entonces, para mí ese era el origen de toda esta investigación, para mí es el origen del estímulo. O sea, ¿cómo haces para que aunque sea un estímulo ficticio, tú puedas ser consciente de qué está pasando y no lo, o sea, tu cuerpo no tome como esta parte de miedo o lo que
1: Sí,
0: sea
1: la
0: que sea.
1: fantasía como una realidad
0: Sí,
1: finalmente.
0: sí, sí,
1: Fíjate,
0: sí.
1: creo que esto también nos pasa nuevamente en el día a día, que hemos aprendido a estar en este estado de alerta y que algo que trabajas, tú decías, bueno, la parte del estímulo que nosotros en psicología lo conocemos como el inconsciente, el cual nos va a determinar ciertamente cómo vivir esa percepción, cómo estar en esta realidad. Y se me hace muy interesante porque finalmente cuando yo tengo la capacidad de detenerme por un momento y o lograr identificar qué es ese estímulo que me mantiene en estado de alerta y sobre todo, yo te diría, bueno, analizarlo si efectivamente es real o no. Tal vez en el caso, por ejemplo, de los actores y actrices, ¿qué tanto crees tú que pudiera afectar tal vez esta toma de conciencia? Identificar que es solamente parte del trabajo, parte de la escena y que esto no implica un peligro real para ellos. ¿Crees que afectaría su desempeño?
0: No, o sea, es que para mí, o sea, todo va a partir desde una actuación consciente, pero aquí, ojo, aquí viene lo más interesante de todo, o sea, si nos vemos ya a cómo funcionamos, por eso viene de cómo funcionas, de lo de Lupita Nyong, estamos hablando que el 90-95% es inconsciente de nuestra vida, para cualquier persona,
1: Claro.
0: para cualquier, entonces, o sea. Si uno está actuando y uno pues dice, ay, claro, o sea, es esta una escena donde nomás tomo café o una pelea, la situación que sea, pero sin querer conecta con ese 90-95% inconsciente, ahí es donde se empieza a mover todo. Entonces, para mí es como la parte de cómo se le hace, cómo la hacemos para entrar, ya sabemos, o sea, porque al final de cuentas inicia la actuación gracias a un teórico, director de teatro, el maestro Stanislavski, el director Stanislavski, como en 1800, a fines de 1800, principios del 1900. Y él dice, realismo psicológico, él propone el realismo psicológico en la
1: Excelente.
0: actuación. Y ya de ahí sale pues ya en otros, como Lee Strasberg, Stella Adler, o sea, personas que empiezan a llevar lo que es su técnica y complementándola. Está bien lo del realismo psicológico. Para mí la cuestión es, ya hay técnicas para, o sea, entrar a la emoción, pero cómo hacemos técnicas para salir, para el bebé ese es el reto. O sea, hay técnicas conscientes para llevarte a la emoción, pero ¿qué hay de esta parte de salir?
1: Pero fíjate, esta parte para salir, tú dijiste algo bien importante y que nosotros los que somos actores y actrices de nuestra vida, que no somos profesionales como ustedes, tenemos también esta misma situación en nuestro día a día. Tal vez tendré la capacidad de entrar y muchas veces salir, siempre y cuando esto que estoy recibiendo como este estímulo no tenga que ver directamente con mi historia de vida, con mis propias heridas de la infancia. Porque de lo contrario, esto pareciera que lejos de ayudarnos, nos va a generar un conflicto más serio para poder desligarnos y salir efectivamente de este estímulo que estamos presentando, que estamos viviendo, y que finalmente esto es lo más importante. Y decíamos, bueno, ¿cómo vamos a afectarlo sin que nosotros mismos seamos afectados finalmente?
0: Es que ahí va otra cosa. Al final de cuentas, el actor y el personaje van por la misma línea. ¿Por qué? De hecho, igual Stanislavski decía, actúen siempre desde su verdad. Tú no puedes actuar algo que no esté en tu repertorio, ¿qué? Emocional. O sea, nosotros tenemos una memoria emotiva. Claro. Entonces, si yo llego la tristeza a un punto, mi personaje, aunque yo quiera llevarlo más arriba, no puedo porque no está en mi memoria emotiva, no la he vivido.
1: Claro.
0: Entonces, para mí, van siempre de la mano. O sea, si yo desbloqueo algo de aquí, de la actuación, pues me va a ayudar en la parte personal y viceversa. Si yo desbloqueo algo aquí que a lo mejor no podía, no sé, expresar el enojo, etcétera, también me va a ayudar aquí. Entonces, como van siempre así de la mano, uno dice, ¡ay, no! A mí en la actuación dicen perderse en el personaje y a ti, yo te digo, a mí no me gusta esa palabra. O sea, no me gusta porque es como dejarle todo y siempre tiene que haber una conciencia de que cuando estás actuando, no puedes, si te toca la emoción del enojo, hacer desastres ni nada. O sea, sí, a lo mejor sí te toca en la escena, pero una conciencia de que hasta dónde yo perjudico, afecto a mi compañero, compañera.
1: Híjole, esta parte también nos lleva a reflexionar sobre la capacidad de autorregulación que cada uno tenemos, pero antes de hablar, por ejemplo, de la conciencia, necesariamente tendremos que aterrizarlo en este autoconocimiento, de saber quiénes somos, cómo sentimos. Esto que decías acerca de esta memoria emotiva, finalmente me suena muy lógico, porque efectivamente yo no puedo empatizar o no puedo realmente descubrir o validar alguna emoción que no haya experimentado previamente. O que, bueno, puedo aprenderla, pero no es lo mismo que cuando yo ya la tengo registrada en mi cuerpo. Y bueno, si me lo permites, vamos a nuestra primera pausa. Quédese, estamos hablando de emoción en movimiento, el tema de hoy.
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9: En Radio BI son las 11:26. 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
1: Seguimos hablando de emoción en movimiento y nos acompaña la licenciada Elena Bayona, licenciada en Ciencias del Comportamiento Humano, actriz e investigadora escénica. Y bueno, algo que con lo que cerramos el bloque anterior, Elena, esta parte de identificar que tanto actor como personaje van a la par. Y bueno, también hablábamos de esta memoria emotiva que finalmente es la que nos permite también contactar y validar nuestras propias emociones, pero también ciertamente darle salida o un encauce a lo que ya hayamos vivido o experimentado previamente en nuestra vida.
0: Sí, fíjate, hablando igual del actor y personaje, yo me puse también a pensar, okay, sí, efectivamente, está ahí influyendo nuestra historia personal porque va a ser así. Uh-huh. ¿Cómo le podemos hacer para, en caso, un ejemplo de que alguna persona no puede expresar la tristeza porque hay como cierto bloqueo? Entonces dije, bueno, ¿y si podemos, neutralizamos recuerdos de esta persona que lleve a tener una percepción ya neutral? Eso le va a ayudar a ver si en el personaje puede expresarse de otra manera. Y eso empecé a hacer para ver cómo, qué pasaba. O sea, a mí me encanta ahí, porque también lo hice conmigo. O sea, empecé a hacerlo conmigo. Y efectivamente, cuando tú empiezas a neutralizar recuerdos que están en tu historia, o sea, ya no hay una percepción, porque la percepción al final de cuentas es la que va a guiar.
1: Claro, es la que influye.
0: La que va a guiar nuestra vida de es que me da miedo tocar esta emoción, es que todo. Entonces, va todo desde nuestra percepción. Si yo empiezo a ver que todos los recuerdos que pasaron y en su momento están en mi historia, pero empiezo a darles ya un lugar objetivo donde ya no me afecta y ya no es como, y me pasó esto y por eso no puedo expresar esto, etcétera, etcétera. Esa energía, por eso le llamo energía al final de cuentas, porque sí es la emoción, energía en el
1: totalmente
0: cuerpo, se va desbloqueando. ¿Qué hace? Uno, pues muy padre, porque en tú como persona, en tu historia, en tu vida, tú ya te animas también a expresarla. Pero por el otro, también el personaje, como tú ya estás, te sientes incluso más cómodo. Me han llegado personas, tanto en la parte de la actuación, como personas que quieren buscarla, que dicen, no, es que soy introvertida, entonces, ¿cómo le hago? Entonces yo empiezo a ver, ok, vamos y también les cuento lo mismo, vamos de la mano, o sea, actor y también la persona, vamos a ir en el mismo camino. Si tú te animas y los ejercicios que hacemos aquí los expresamos, tú vas a ver cómo en tu vida personal también hay cambios. Y, por ejemplo, ahí yo aplico mucho lo que es la farsa, que son movimientos grandes. O sea, la farsa es y también sobre un estudio, o sea, al yo hacer todo grande, o sea, tus movimientos grandes y que también tú juegues con tu voz, uno, ¿qué estamos haciendo? Estamos llevando a tu cuerpo a que se expanda y al mismo tiempo que te animes a jugar con la voz. Entonces, por lo regular son géneros que no vemos es un género que te invita a jugar con el cuerpo y la voz, porque se hablan de brujas, superhéroes, personajes que diga en esta realidad es como no los notas, claro, ¿no? O sea, no los ves. Y al hacer esto, o sea, recuperas, uno, la capacidad de ir moviéndote, uh-huh, expandiéndote. Dos, el poder jugarlo desde, me puedo equivocar. Como es un género fársico, o sea, no hay una perfección, no hay de, híjole, tengo, claro, que llegar exactamente a esto. O sea, te lo permite el género.
1: O también esta seguridad de que lo puedo hacer.
0: Exacto. Y reconecta con la parte que a mí también me interesa y es de la niñez, o sea, uh-huh, o sea, si es un género o sea, que juegas con el cuerpo, o sea, porque es los superhéroes todo, de alguna manera esa parte infantil dice, oye, puedo jugarlo, o sea, no tengo que esforzarme tanto simplemente para, uh-huh, decir una voz o un movimiento, o sea, simple, se va viendo desde el juego y la gente lo disfruta más porque no hay algo de tienes que llegar a esta emoción o tienes que expresarte de esta manera, exacto, okay, o sea, tu cuerpo
1: resulta algo menos amenazante y como más familiar para todos nosotros. Finalmente sabemos que el juego siempre nos va a invitar a justamente a desarrollar otro tipo de habilidades. La parte de la creatividad juega también un papel importante.
0: Sí, súper, sí. A mí, bueno, me encanta porque también les das esa, yo también veo mucho de, o sea, al principio le pongo tres personajes con personalidades completamente distintas. Eso también me ayuda a saber con cuál conectas más fácilmente.
1: Ok.
0: Y con cuál veo que no. O sea, y yo cuando veo todo eso, empiezo a, me voy por lo regular con los que no, o sea, uh-huh, con los que sí, porque la facilidad ya la tienes en eso, o sea.
1: Por supuesto.
0: Entonces me voy con los que no, o sea, puede haber como un cierto hasta rechazo, porque normalmente cuando vas con estos personajes es de, ay, esta emoción como que no sé, uh-huh, o esta corporalidad y todo, y es de, si tú trabajas esto, o sea, vas a ir sintiéndote, al final de cuentas esa es la parte, ¿no? Que te sientas bien contigo y que te conozcas de otra manera, porque esto, tú ya lo manejas fácilmente, el otro personaje lo manejas, pero ¿qué tal este? Vamos viendo este. Entonces, actor y otra vez persona, claro, van de la mano.
1: Fíjate, esto se me hace algo bien rico, porque finalmente nosotros lo trabajamos en la parte psicológica, precisamente a través de la resignificación. Esto que tú manejas de neutralizar esta percepción, nuestros recuerdos, y darles, obviamente, una connotación, no de minimizarla, pero sí totalmente de permitir que la persona lo perciba como menos amenazante, y nuevamente el resultado que se logra es justamente el mismo. ¿Cuál? Desbloquear esa emoción. ¿Y fluir?
0: Sí, es que al final, o sea, es eso, o sea, neutraliza, no para decirte no pasó, sino simplemente para que tu percepción no esté afectando a quien esta persona es ahorita, porque ya hay que actualizar el chip, hay que, claro, hacer nuevo, ¿no? Entonces tú neutralizas, no tienes esa percepción, eso te permite a ti jugar, eso te permite a ti estar más libre y ya no con las cargas que pues uno normalmente como personas llevamos nomás porque sí.
1: Fíjate que ahorita escuchándote, de verdad se me hace algo muy interesante, porque bueno, sé que hay personas que a veces no conectamos fácilmente con algún tema de psicológico, iniciar algún proceso, tomar inclusive algún taller que va en esta parte del desarrollo humano, del crecimiento emocional. Y la parte ahorita de escucharte en la cuestión de ser actriz, creo que nos ayuda también mucho, sobre todo a rescatar y a reafirmar la autoestima. Esto que tú haces, sobre todo en la identificar y la elección de los personajes, en donde finalmente dices, bueno, este con el que conectas fácilmente, bueno, con ese no te lo voy a manejar, porque es algo que se te da. Pero ponerte este reto a las personas que trabajan contigo y empezar a desarrollar estas habilidades, se me hace algo muy interesante, Elena.
0: Sí, fíjate que sí, también influye en la autoestima, porque exactamente, o sea, ellos se van descubriendo a lo largo de este proceso, uh-huh, uno, movimientos que a lo mejor no podían hacer, o sea, otra vez, en la farsa se te permite encorvarte, o sea, hacer otro tipo que a lo mejor, si yo te pongo a alguien, oye, dame un personaje de un maestro, pues por lo regular vas a utilizar tu misma postura, o sea, no te vas a animar como a hacer algo más, claro, porque pues dices, pues como cualquier persona, ¿no? Soy maestro, pero si ya te pongo personajes que es de, oye, un duende es como de, caray, o sea, un nuevo, o sea, es, claro, como de, ¿no? Entonces empiezas ya a jugar a tu cuerpo y como te estás animando a jugar, o sea, tú te empiezas a conocer de, wow, o sea, no sabía que podía moverme de esta manera, no sabía que podía utilizar mi voz. me siento a gusto, me siento bien, divirtiéndome. O sea, más que eso, también se van sintiendo bien porque se van divirtiendo. En esta parte tengo una alumna que también, o sea, llegó en la parte de, pues, de la introversión. Y y ella... después me escribe un mensaje: oye, Elena, yo me fui al karaoke. O sea, wow. Son cosas que se me hacen como muy bonitas, claro, que vas desarrollando porque antes no te animabas. Pero como te pongo, ojo, también, o sea, como esto es este género, el de la farsa, también te invita mucho a quitarse el ridículo. O sea, si te estoy poniendo, o sea, para empezar, lo primero que te digo: oye, dame este personaje, ay, no, qué pena. O sea, lo primero que va a llegar a tu mente es: qué pena. O sea, ¿cómo voy a ser un duende? ¿Cómo voy a hacer esto? O sea, lo primero es: no quiero hacerlo. Pero si digo, bueno, pues vamos viendo a ver qué pasa. Entonces, si dices: ay, ya hice un duende, ¿no? O sea, como que dices, como, lo hice un duende, que no puedo hacer esto. Entonces, tú solita vas viendo, sí, sí puedo, o sea... ¿Por qué? Porque me animé a hacer esto que en mi vida pensé que iba a actuar personajes fársicos, por eso me gusta mucho. Entonces, pues ya en mi vida, pues canto, o sea, ya hice un personaje que me daba muchísima pena.
1: Oye, y por ejemplo, yo creo que es importante también que mencionemos esto que tú decías acerca de los movimientos corporales. Uh-huh. ¿Qué beneficios podremos nosotros identificar? Me refiero sobre todo a las personas que no nos movemos, vamos, en este mundo actoral, que pudiéramos empezar a valorar o a descubrir el arte de la actuación como esto que nos va a permitir, ya decíamos, bueno, favorecer la autoestima, favorecer la seguridad, no sé, inclusive decíamos también la parte de la creatividad.
0: Uno es la expansión, o sea... tú te sientes más expansivo. Eso que va otra vez a la autoestima. O sea, el cuerpo y la mente están relacionados. Entonces, si tú pones a tu cuerpo que esté encogido o que se cierre, automáticamente, aunque no queramos, entre este 90-95% que comentamos, o sea, tú ves a una persona y puedes decir, ay, pues tiene miedo, o está pasando por un mal momento, etcétera, ¿no? Pero si ves a una persona que se siente cómoda, o sea, normalmente, ¿cómo las ves? Erguidas. Entonces, eso, o sea, si tú ya eres consciente de cómo manejas tu cuerpo, a cómo lo utilizo ahora en una entrevista, en si voy a dar alguna clase con mis amigos, o sea, cómo conscientemente yo, o sea, ayudo a mi cuerpo para darle también a mi mente inconscientemente que nos sentimos seguros en esta situación. Entonces, yo creo que también es la cómo vamos haciendo estas herramientas para decirle al inconsciente: hey, voy a manejar esto.
1: Inclusive, fíjate esto que dices, esta parte, ¿qué tanto impacta nuestro movimiento corporal en esta cuestión que nosotros llamamos mente y en estos pensamientos que finalmente influye? Algo tan sencillo, aparentemente, ¿verdad? Pero la toma de conciencia simplemente de una postura corporal, cuando yo la hago consciente y la modifico, inmediatamente la mente va a reaccionar de una manera diferente.
0: Sí, o sea, es que... mira, si nos vamos simplemente a la comunicación no verbal, así, la comunicación no verbal, estamos hablando que un 93% es comunicación no verbal, uh-huh, de lo cual estamos, de ese 93%, estamos hablando del 55% más o menos el cuerpo, 38% la voz, y el 7% únicamente son las la comunicación verbal, ajá, que son las palabras. Entonces, imagínate lo importante de saber nuestro cuerpo, o sea, cómo saber utilizarlo, porque estamos comunicando ese 55 y luego ya del otro 38 pues son nuestras entonaciones, nuestra voz, de si hablo quedito, cómo me percibe la gente. Ah, pero si hablo fuerte es porque sé del tema, las pausas, o sea, si hablo muy rápido, si hablo muy lento. O sea, todo esto así te ayuda, o sea, conscientemente hay cómo lo utilizas.
1: Oye, qué interesante esta parte de tener esta conciencia corporal para tener estos cambios. Y nuevamente, esto que decías de la comunicación no verbal, yo creo que muchos desconocíamos finalmente este dato. El 93% estamos obviamente comunicando la no verbalidad, nos comunicamos, el 55% lo hace nuestro cuerpo y el 38% restante las palabras. Y cómo ello impacta finalmente también en nuestra vida, en nuestras relaciones con los demás. Y nos vamos nuevamente a una pausa, si me lo permites, Elena, regresamos. Emoción en movimiento, el tema de hoy.
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16: En Radio BI son las 11:41.
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18: 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Mientras que aún yo me estaba sonriendo, ella agregó: "Pero quiero que comprendas algo. Si en alguna ocasión el director o los maestros me llaman a darme una queja de ti, te prometo que todo el día siguiente voy a caminar a medio metro detrás de ti. 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
1: Seguimos platicando acerca de la emoción en movimiento en esta tarde con Elena Bayona. Ella es licenciada en Ciencias del Comportamiento Humano, actriz e investigadora escénica. Y bueno, después de hablar de la importancia de esta comunicación no verbal, Elena, a mí me gustaría que pudiéramos también aterrizar un término que creo que es importante y que, bueno, finalmente es el eje central básicamente del tema del día de hoy. ¿La actuación es ciencia?
0: Para mí, sí.
1: Ok.
0: Sí, y tomo a Einstein como el guía. Él decía que todo es energía. Entonces, como te vimos, o sea, uno, la emoción es energía en movimiento.
1: Totalmente.
0: Pero él distingue, o sea, lo que es decía, la materia es energía comprimida. Entonces, o sea, tu cuerpo, la parte física, es lo que es digamos, energía, pero es comprimida.
1: Totalmente.
0: Lo que es la fluidez, que es la parte de la onda, viene siendo la emoción, los pensamientos, nuestra conciencia, nuestra energía. Entonces, para mí, o sea, tiene que ver mucho con la ciencia. Entonces, es cómo aprendes a utilizar tu energía. Desde la parte física, pues ya vimos lo que eran los movimientos, pero también muy importante y algo que nosotros casi no vemos y dices, ay caray, esto también importa, y voy a tocar el tema de la alimentación, y yo digo, sí, la alimentación también influye en tu manera de actuar, en cómo actúas, o sea, tu estómago lleno, o sea, tú te sientes inflamada, etcétera, empiezas a enviarles también química, o sea, creo que eran 90, 95 también de los neurotransmisores estaban.
1: Claro, en el estómago.
0: Sí. Entonces, o sea, imagínate también la importancia de lo que es el estómago. Y cuando digo, también tomen en cuenta de qué tipos de alimentos ingieres, porque también hay unos que te hacen que estés más apresurado. Entonces,
1: claro.
0: O sea, tener conciencia de eso. O sea, desde la parte, pues sí, de nuestra energía, nuestras emociones, cómo saber autorregularnos, pero al mismo tiempo, o sea, que esa emoción al final de cuentas salga. O sea, siempre la idea es de que esa emoción salga y no se quede en el cuerpo. Los pensamientos, o sea, tienen que ver también, o sea, el pensamiento, si tú notas pensamiento más emoción, ya lleva a tu cuerpo
1: claro,
0: a una realidad.
1: Una reacción, claro.
0: Ajá.
1: Y alguna acción, reacción y acción.
0: Exacto, y como te digo, o sea, es energía, o sea, al final de cuentas, pensamientos, o sea, no es algo que toque, o sea, es energía, ¿no? En la parte sutil de la onda, que es lo que viene. Entonces, y si nos vemos desde la parte de epigenética, que también me gusta mucho, que estuve viendo de Bruce Lipton, o sea, también él sí. Comentaba de, oye, del inconsciente en el 90-95%, entonces... Pues es algo más allá de tus genes, o sea, cómo tu entorno influye. Entonces, para mí tiene que ver con la ciencia, tiene que ver con el arte, o sea, y no creo que vayan, estén separados como a veces se llega a pelear, o sea, van claro. De la mano.
1: Yo creo que esta parte que tú decías, sobre todo del por qué esta afirmación, pues, de que la actuación es ciencia, tú decías precisamente toda la parte de la energía y ciertamente la palabra emoción tiene que ver con este movimiento interno y que lo registramos en nuestro cuerpo. Y de ahí el trabajo que hacemos a través de la conciencia corporal para lograr esta expansión y, por lo tanto, fluir en la vida con las emociones.
0: Sí, así es. Entonces, por eso, o sea, inicié con la frase de Lupita Nyong'o, conócete, o sea, ¿cómo funcionas? O sea, ¿cómo funciona? ¿Sabías que necesitas también comer un cierto tipo de alimentos? ¿Sabías
1: que...? Y que eso va a influir definitivamente nuestro estar en este mundo, en nuestras relaciones conmigo primeramente y también con los demás.
0: Sí, nuestro estado de ánimo, o sea,
1: totalmente.
0: Como que todo va ahí ligado y por eso digo, bueno, es el arte de ser humano, o sea, ¿cómo funcionas? ¿Cómo,
1: claro.
0: ¿Cómo funciona todo tus cuerpos? Antes se peleaba mucho de que los actores eran, pues nomás la parte física, los entrenaban mucho físicamente y a lo mejor la emoción, pero para mí era como ver más allá, o sea, ya sé, afortunadamente y ahorita pues estamos hablando más de ello, es todo, o sea, influye todo, entonces... Eso es una persona, o sea, muchos dicen actuar, sí, pero ¿sabes todo lo que incluye lo que es la actuación? O sea, tú estás ahorita también actuando, tomas roles, como decíamos.
1: Sí, claro.
0: Tomas roles con diferentes papeles en el trabajo, en la familia, o sea, no estás actuando de la misma manera, llevas
1: claro.
0: Diferentes roles.
1: Y esto que decíamos me gusta mucho, en donde dices diferentes roles, ser otras personas en diferentes situaciones, pero que al final seguimos siendo nosotros mismos, no perdemos esa esencia.
0: Eso es, o sea, al final de cuentas la conciencia, o sea, eso es como todo de que yo creo que al final de cuentas es el poder verte, o sea, como alejado, como si tú estuvieras en el cine... Y estás viendo todos los personajes que están pasando ahí, pero tú estás ahí con esta conciencia. Entonces, para mí tiene mucho que ver con eso de esta conciencia de que pues ahorita estoy con mis amigos, ahorita estoy con la pareja, ahorita, y no puedo desempeñarme de esta manera, en este lado, ¿no? Entonces, tiene que ver con eso, con esa energía, esa conciencia que está ahí, que en física cuántica creo que le dicen el observador, el famoso
1: claro,
0: observador.
1: Claro, así es. Y esta parte, por ejemplo, de la toma de conciencia, sabemos que finalmente implica tiempo, implica un proceso, implica trabajarnos a nosotros mismos para lograr llegar a este punto.
0: Sí, y vas a ver, o sea, al final de cuentas yo creo que lo más gratificante y lo más bonito es que si tú vas trabajando eso, o sea... Yo creo que igual es parte del ser humano, la evolución, o sea, vas creciendo y entonces si tú puedes gestionar tus emociones, o sea, te sientes más a gusto con tu cuerpo, todo, o sea, repercute en tu entorno. Al final de cuentas yo sí creo que cuando, y también por experiencia personal y lo que he vivido, o sea, tú modifica tu percepción, lo que sientes que es neutral y en tu entorno va a cambiar. ¿Por qué? Porque ya no, o sea, es esta parte inconsciente, no sé si te ha pasado, de que ves a alguien y como que sientes así como la energía de, ay, con esta persona, no sé,
1: claro.
0: Hay algo.
1: O conectamos o no conectamos, por supuesto.
0: Entonces esto también tiene que ver, o sea, imagínate ya que si yo tengo una percepción de una persona y ahorita está neutral, o sea, hay algo que se mueve, que esa persona no se ve, pero lo siente y dice, ah, caray, mira... Pues no era como yo pensaba, entonces
1: claro.
0: Hay otro tipo de interacción, entonces qué padre que a partir de eso, o sea, empieces a relacionarte de otra manera, ¿no?
1: Totalmente, porque finalmente en psicología esto que acabas de describir es una proyección que me genera el otro y que finalmente la mayor parte del tiempo nos pertenece y no reconocemos, ¿no? Lo que habla a veces Jung desde la sombra Y ese es esta invitación a poder conocerla, a identificarla y sobre todo a integrarla, porque así como somos luz, pues también hay oscuridad en nosotros como seres humanos.
0: Sí, o sea, al final de cuentas, juégala, ¿sabes? Sí.
1: Ándale, me encanta. Me encanta esa, o sea, esa invitación. ¿Sí? Oye, por ejemplo, en esta tarde, ahorita algo que a mí me gustaría como resaltar y dejar como un obsequio a nuestros radioescuchas, es precisamente algún o algunos ejercicios que pudiéramos compartir para modificar estas percepciones desde la perspectiva que tú nos manejas, desde la parte actoral.
0: Okay, entonces, como el... Si hay como una situación con alguien que esté como neutralizado. Uh-huh. Okay, bien, yo creo que lo primero es... Identificas exactamente la situación, o sea, yo creo que primero es qué situación, o sea, qué está pasando con esa persona que okay. a mí me mueve. Identificas el sentimiento. Una vez que identificas el sentimiento, tomas conciencia de cuántas veces te ha pasado eso en tu vida.
1: Ok.
0: Y, o sea, para que veas si es como un patrón okay. o si es nomás con esa persona.
1: Perfecto.
0: Una vez que... Ya eres consciente de todo esto. O sea, voy a meter un poquito de lo que llaman, este es del budismo. Y son, dice que constantemente estamos sembrando semillitas. Seas consciente o no, o sea, tu pensamiento ya está creando semillitas. Y vas a cosecharlas, o sea, claro. Así. Entonces... Si tú identificas a una persona, o sea, qué semilla, en el momento en que tomas conciencia de qué energía estoy enviándole a esta persona, identificas el pensamiento para poder ahora mandar otro tipo de semillas. O sea, ya no que sea la semilla de el enojo, el miedo, uh-huh. lo que sea, sino uh-huh. identifica y un pensamiento, o sea, yo sé que muchos dicen, no, pero ¿cómo le voy a mandar un pensamiento a alguien que me lastimó, etcétera, ¿no? Pero... Es que al final de cuentas, quien se hace daño es uno mismo. O sea, uno cree que no,
1: totalmente,
0: pero
1: sí.
0: Uno es el que lo carga. O sea, la otra persona está viviendo su vida y uno es el que lo carga. Entonces, eso lo haces por ti. O sea, más que nada de tener conciencia.
1: Excelente.
0: Y que lo llaman también el interés personal iluminado, también que me gusta mucho. O
1: qué
0: sea,
1: bonito.
0: Sí, que me manejan en tres niveles. El primero es por mí. El segundo es al servicio de los demás o por ti. El tercero es... por mí. Y dices, ah, ¿cómo que el tercero y es el más profundo otra vez por mí? Es cuando sé que no estoy separada de ti. O sea, y es como en el más profundo que hay una interdependencia. Entonces, todo
1: totalmente.
0: Lo que hago afecta. Entonces,
1: ¿y a quién? Pues a nosotros,
0: sí,
1: que eso es lo más importante.
0: Entonces, envías otro tipo de semillas conscientemente a esa persona. O sea, que te vaya bien. No sé, algo que... Así, al principio a lo mejor lo vas a sentir un poco forzado. Pero, o sea, tú empiezas.
1: Hay que ejercitarlo.
0: Empieza. Es como un músculo. Entonces, enviar otro tipo de pensamientos, otro tipo de energía.
1: ¿Nos ayudaría, por ejemplo, a plasmarlo en un papel?
0: Sí, claro. O sea, al final de cuentas, puedes escribir a la persona, oye, te envío de eso, incluso okay. rituales. O sea,
1: excelente.
0: Yo deseo que esta persona le vaya muy bien, todo. O sea, y en serio te empiezas a sentir más ligero o ligera.
1: Totalmente de acuerdo. Sí, finalmente creo que todo lo que podamos hacer, esto que aprendí el día de hoy, interés iluminado, me encanta. Finalmente, esto que tú dices, todo está conectado y todo lo que doy finalmente va a regresar a mí.
0: Sí, entonces, pues hay que cosechar. ¿Qué queremos cosechar?
1: Cositas bonitas.
0: Pues cosas bonitas.
1: Claro, por supuesto, para vivir mejor.
0: Claro, así es.
1: Oye, Elena, pues esta parte se me hace muy, muy interesante y ya estamos casi por cerrar el programa del día de hoy. Uh-huh. Me encantaría que nos platicaras un poquito más ya de ti, dónde podemos contactarte, cuáles son los servicios que nos puedes ofrecer.
0: Uh-huh. Mira, de los servicios que ofrezco, pues obviamente son la actuación, o sea, clases de actuación. No tienes que ser actor, actriz para tomar las clases. O sea, ya, como
1: claro.
0: yo comenté, o sea, si tú tienes alguna, que quieres desarrollar una habilidad sobre la expresión corporal y animarte, o sea, una persona también que dice, ay, yo me siento que soy un poco introvertido, introvertida, totalmente abierto. Si también es la parte de autoconocimiento, o sea, que te explores a través de diferentes personajes o porque los quieres jugar, abierto. Ahora sí que quien quiera jugar la actuación está es bienvenido, bienvenida. Doy esas clases. También oferto lo que son la escritura, escritura creativa. O sea, también es a partir de... A mí también me gusta mucho y es algo que me ha ayudado. Cuentas una historia y al final de cuentas, cuando estás contando una historia, pero también estás de alguna manera... pues poniendo ya a personas ejes ficticios o no, como tú quieras, pero tú cuentas esa historia en papel, o sea, tú ya estás, si había algún sentimiento en lo cual estaba ahí atorado, empiezas a sacarlo a través de una historia, entonces eso a ti te ayuda como a ir sacando lo que está en el cuerpo, entonces la escritura creativa nos ayuda también, como no hay algo para llegar, no hay un, tiene que ser así, o sea, esa te permite explorar personajes, es decir, y fulanita, etcétera, o sea, puede ser tú, puede ser alguien, pero... ayuda.
1: ¿Algún número de teléfono, redes sociales?
0: Sí, bueno, voy a dar mi correo. Mi correo es Elena...
1: ¿Minúscula?
0: Sí, minúscula. Bayona es con B de barco y griega, .actuacion@gmail.com. Entonces me pueden localizar por ahí.
1: Ok, muy bien. Pues muchísimas gracias. Un gusto tenerte, Elena Bayona, licenciada en Ciencias del Comportamiento Humano, actriz e investigadora escénica. Nosotros hemos llegado al final del programa. Recuerden que para vivir mejor hay que saber vivir. Soy Ana Luisa Medina y nos sintonizamos el día de mañana. Pase una excelente tarde.
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0: Muy, pero muy buenas tardes. Son las 2 de la tarde con 6 minutos. Arrancamos con toda la información aquí en la cancha. Tigres regresan al triunfo en el regreso de Vucetich. Además, América mantiene el invicto y se impone a Bravos de Juárez. Panteras barren a Santos y clasifican a la Copa Balúe. Todo esto y mucho más aquí en la cancha. Quédense con nosotros.
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0: Bonito sábado tengan todos ustedes, ¿cómo están? Muy buenas tardes, bienvenidos a este su espacio deportivo en la cancha, lugar donde nos pondremos al corriente con todo lo más relevante del mundo del deporte, lo que pasó, está pasando y está por pasar a nivel local, nacional y por supuesto en el ambiente internacional. El día de hoy, como todos los días, con mucha información, hay mucho de qué platicar. El día de hoy, con una cartelera que empezó de una manera espectacular en la Liga MX, un equipo de Panteras de Aguascalientes que barren otra serie en casa y que aseguran su lugar en la Copa Balúe 2026. Muchísimos fichajes de gran calidad en el ambiente de la NBA. Tenemos absolutamente muchísimo de qué hablar. Así que quédense con nosotros porque a lo largo de esta hora le estaré platicando, por supuesto, de todo lo más relevante del mundo del deporte, lo que pasó, está pasando y está por pasar a nivel local, nacional y, por supuesto, en el ambiente internacional. Soy Emiliano Jiménez. Como siempre, darle la más cordial de las bienvenidas a este su espacio deportivo, donde lo invito, como siempre, a que forme parte de la conversación. Mándenos un WhatsApp al 449-910-3508. Acá estaremos leyendo todos sus mensajes, por supuesto. Vamos, antes de entrar, no quiero que se me pase. Ayer en el partido de Panteras, un gran camarada mío, que trabaja y que es uno del equipo de cubeteros que se encuentran siempre dándole una atención tremenda a toda la gente que asista al Hermanos Carrión a echarle porras a las Panteras de Aguascalientes, me decía al final de que hoy su morrillo, el buen Carlitos, está cumpliendo años. Ayer le llevaron un pastel, le celebraron ahí durante el partido de Panteras de Aguascalientes y hoy el festejo sigue y sigue y sigue. Entonces, Carlitos, este es el mensaje de felicitación, de feliz cumpleaños de parte de tu señor padre que te adora con todo su corazón. Y acá también te mandamos un abrazo de parte de todo el equipo de En la Cancha. Y, por supuesto, me tomo la libertad de también mandarte un abrazo por parte de toda la familia de Panteras de Aguascalientes para que hoy te la pases súper bien en tu cumpleaños. Y también qué padre que ayer pudiste festejar con tu papá y que pudiste hacerlo viendo en vivo el deporte más hermoso del mundo, que es el baloncesto. Mi Carlitos, un abrazo y que te la sigas pasando de maravilla. Sin más preámbulos, vámonos con información deportiva. Y es que ayer les comentábamos acá en el espacio de En la Cancha que los Tigres habían hecho un anuncio medio raro. habían anunciado a nada más y nada menos que a Vucetich como el nuevo vicepresidente deportivo. Y encima del nuevo vicepresidente deportivo, el nuevo director técnico interino del equipo de los Tigres. En este caso, ayer fue su debut, fue su regreso al banquillo. Y mi Vela, no sé si puedes poner otra vez la imagen que pusiste al inicio, mi hermano, por favor. Justo así amanecí. ¿Qué se sentirá perder? Estos Tigres tan mediocres no habían ganado un solo partido hasta ayer y ayer lo lograron. Le ganaron 2-0 al Atlante. Hoy otra vez los que le vamos al Tigre amanecimos super volados, evidentemente, con esto que causa el equipo felino. A ver, una cuestión sumamente importante y sí lo quiero aclarar. A mí, perdónenme, pero esto de Vucetich no me agrada, que el director deportivo sea también el técnico interino, no me da perdón. Y creo que muchas cosas que en su momento se han criticado alrededor del fútbol y que se le aplaudieron a los Tigres creando una generación maravillosa que culminó dominando básicamente 10 años del fútbol mexicano, pues ahora están dando los mismos pasos mediocres, ¿no? Que muchos otros equipos en la historia que han cometido tantos errores, pero lo de Tigres me parece que se están destacando y por mucho tomando decisiones directivas que en verdad son bien cuestionables. Fuera de eso, y a lo que voy es que ayer este partido lo gana un elemento que ha hecho que los Tigres hayan ganado títulos al por mayor en los últimos años, como lo es Nahuel Guzmán. Es impresionante cómo el arquero de los Tigres, a pesar de que sigue pasando y pasando y pasando y pasando el tiempo, sigue haciendo las cosas de una manera impresionante. Ayer Nahuel Guzmán ataja un penal. Ayer Nahuel ataja el penal del Atlante y a raíz de eso es que se desencadena el triunfo de los Tigres. A raíz de que el equipo reacciona con esa tajada de don Nahuel Guzmán Palomeque y nos quitamos el sombrero ante uno de los mejores porteros que ha tenido la Liga MX en toda la historia, es que vino la reacción por parte de los Tigres. Si no hubiera sido por eso, ningún envión anímico hubiera existido para que de alguna manera u otra pudiera reaccionar el equipo de Tigres. ¿Qué tanto reaccionó el equipo de los Tigres que el Búfalo Aguirre, que no mete goles ni aunque le paguen por eso, ayer abrió el marcador para el conjunto felino? Esto fue al minuto 79, el Búfalo Aguirre se escapó en un contragolpe, le dieron un pase perfecto al área, remata de izquierda, de esta manera se pone el 1-0. Para el minuto 90, Juan Bruneta termina por mover los cartones, 2-0, termina por ganar el equipo de los Tigres a un Atlante que venía con un muy buen arranque de torneo, pero que, a decir verdad, ayer, a pesar de que fue buen partido del Atlante, hay que decirlo, le supieron competir a Tigres en casa, pues los Tigres sí sacaron ventaja, pero yo insisto, los Tigres no hubieran ganado de no haber sido por la reacción suprema de Nahuel Guzmán en ese penal. Yo les aseguro que si Nahuel se hubiera equivocado y le hubieran anotado ese gol, ¿saben qué es lo que hubiera pasado? El Atlante hubiera ganado 1-0, 2-1. Estoy seguro, porque estos Tigres, perdónenme, pero a mí no me convence y me duele porque pues, es el equipo de mis amores. Pero es más que la verdad. Nahuel ayer gana el partido. O sea, independientemente de la reacción de Rodrigo Aguirre y del golazo que anota Bruneta de primera dentro del área, si no hubiera existido esa tajada por parte de Nahuel Guzmán, no hubiera sucedido absolutamente nada. Yo creo que Nahuel Guzmán se debe de llevar ese premio al MVP. Él le da esa virtud al equipo de poder reaccionar y lo hace de una gran manera. Don Nahuel Guzmán, muy bien, pero no se dejen cegar, no se dejen engañar. En 5 jornadas, esta fue apenas la primera victoria de Tigres. Son los primeros 3 puntos que logra cosechar en este torneo. Se anticipa, ojo, un torneo largo. Se anticipa un torneo largo. Muy largo para los Tigres, en verdad. Yo recuerdo que en el 2015... los Tigres tuvieron un pésimo arranque de torneo y terminaron siendo campeones. ¿Se podrá repetir esa hazaña? Vamos a descubrirlo. En más actividad también de la propia Liga MX, ahora nos tenemos que ir con nada más y nada menos que el ave de las tempestades. Y es que es hoy por hoy el equipo más encendido. Es hoy por hoy el equipo que sigue invicto, las Águilas del América. A falta de lo que suceda hoy con Xolos de Tijuana, las Águilas del América en estos momentos están tranquilos, están en la cima de la tabla general. Ayer le pegaron 2-1 a Juárez, ahorita le cuento las acciones, pero de momento las Águilas del América, 4 victorias, un empate, un total de 13 puntos, ni una sola derrota en lo que va de esta jornada. Y ahora, ayer el América regresó muy a lo old school. ¿Por qué lo digo? ¿Saben ayer quién le dio el triunfo a las Águilas del América? Henry Martin. ¿Y saben cómo lo hizo? Con un doblete. Así es. Doblete de Henry Martin y las Águilas del América le pegaron 2-1 a Juárez. Después de mucho tiempo que no pudo estar disponible por lesiones y después de mucho tiempo donde le ocurrían más lesiones, y nos podemos ir así, lesión tras lesión tras lesión, Henry Martin ayer volvió a ser la bomba, como lo conocemos como tal, y le pegó 2-1 al equipo de Bravos de Juárez. No fue sencillo para el América. De hecho, medio se tambalearon al inicio porque Óscar Estupiñán anota el primer gol del encuentro al minuto 33. Pero esto es justamente lo que necesitaban las Águilas del América para despertar, ya que algunos minutos después, concretamente al minuto 38, Henry Martin aparecería para empatar el marcador. Ya posteriormente, ya en el segundo tiempo, vendría una acción en la cual se desencadena un penal a favor del América. Al minuto 53 se marca el doblete de Henry Martin, que por cierto, 100 goles de Henry Martin con la playera de las Águilas del América, un histórico por completo. Ahora, más allá del triunfo del América, que hoy por hoy el América me parece que es un equipo bien sólido, grande el trabajo de Guillermo Almada, en verdad, y el momento que vive personajes como Isaías Violante, como un Veiga, como un Brian Rodríguez, tienen al América justamente donde está, pero también hay que atribuirle esto al trabajo que está haciendo el profe Almada. Pero yo les quiero preguntar, sobre todo a todos los seguidores del América, ¿ayer qué fue de Henry Martin? ¿Uno de estos momentos de lucidez por parte del delantero azul crema? ¿O sintió pisadas en el tejado? Como ustedes saben, esta semana las Águilas del América hicieron oficial la contratación de un nuevo centro delantero, como es el caso del colombiano Miguel Borja. Miguel Borja, que por cierto, viene de anotar 8 goles en 16 partidos en Arabia Saudita y que además de eso cuenta con amplias y buenas referencias en el fútbol argentino.

0: menos, en verdad se los digo, con un hombre menos. Corría el minuto 31 cuando de la nada Diego Barbosa se vuelve loco y lo termina por expulsar del partido. Desde el minuto 31 el Toluca jugaba con uno menos. Pero es el Querétaro. Y si usted le va al Querétaro, pues perdón, perdón por el carro, pero pues, ¿qué hacemos? O sea, ¿cómo te va a ganar un equipo que juega con uno menos desde el 31? ¿Y saben qué fue lo peor? Que primero abrió el marcador el Toluca, al minuto 65 el Iño anotaría gol. Toluca se iba arriba 1-0. Al 79, con un gol de Jomenchenko, empataba ahí el Querétaro. Y al minuto 90, penal para el Toluca. Federico Viñas anota el tanto de la victoria. Lo del Querétaro, en verdad, terrible. Que aún así anda mejor que muchos otros clubes, ¿eh? Actualmente, aún con esta derrota, Querétaro cae a la posición 9 del fútbol mexicano de manera momentánea. Eso sí, Toluca con esta victoria logra 3 puntos más y se pone arriba en la tabla general, en el segundo puesto concretamente. A falta de lo que suceda en esta jornada, que aún le quedan 3 partidos el día de hoy, y por cierto, también 2 partidos más el día de mañana, incluyendo el Necaxa contra Pumas, por cierto, pues Toluca marcha bien. Toluca marcha como uno de los equipos fuertes. De momento, del que se tiene que preocupar es de Xolos de Tijuana, que es el otro equipo invicto. Si el día de hoy llegara a ganar, pues le tumba el puesto a los Diablos Rojos del Toluca. Pero ahí está la información conforme a algunos de los partidos que tuvimos ayer en la Liga MX. Vamos a repasar los que faltan, porque yo no voy a dejar pasar por alto la manera en la que Monterrey cae ante León. Pero eso lo vamos a dejar para más adelante, donde también les voy a contar acerca de cómo se va a jugar esta jornada del fútbol mexicano, ya que hoy tenemos partidos y mañana también, como lo dije hace algunos instantes. Así que de momento, vámonos una pausa, la primera de esta tarde, y regresamos con más información aquí en La Cancha.
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4: El absceso anorrectal es la acumulación de pus en el área del ano y el recto. Es originada por una glándula obstruida o la infección de una fisura anal. La diabetes, los medicamentos que bajan las defensas y enfermedades que inflaman el intestino grueso son factores que predisponen a la formación de estos abscesos. Los síntomas son hinchazón alrededor del ano y un dolor pulsátil que aumenta al defecar. Puede haber estreñimiento, escurrimiento de pus, calentura y dolor de cuerpo. El problema no desaparece por sí solo. El mejor tratamiento es operar para drenar la pus, dar antibióticos y medicamentos que quiten el dolor. Mejor atiéndase a tiempo. Soy su amigo el doctor Carlos Huerta y ya sabe que a buenos cuidados, buena salud.
1: 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En Radio BI son las 12 con 16 minutos. 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
4: La fiebre reumática es una enfermedad que se presenta después de una infección de garganta o de la piel. Es originada por una bacteria llamada estreptococo. La enfermedad puede afectar las válvulas del corazón, las articulaciones, la piel y el cerebro. Los síntomas pueden ser calenturas frecuentes, dolor de articulaciones, bolitas duras en la piel, problemas del corazón y temblores del cuerpo. La forma más importante de prevenir la fiebre reumática es recibiendo un tratamiento rápido para la faringitis, la amigdalitis y la escarlatina, que son infecciones de garganta y piel. Si usted o sus niños sufren frecuentemente de infecciones de garganta, no los automedique. Acuda con su médico para un tratamiento completo y evite complicaciones. Soy su amigo el doctor Carlos Huerta y ya sabe que a buenos cuidados, buena salud.
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5: Los océanos. ¿Los conocemos tan bien como creemos?

0: 97% del agua de todo nuestro planeta se encuentra en el océano. Los océanos albergan una enorme diversidad de vida, desde microorganismos hasta grandes mamíferos como las ballenas. Pero una terrible amenaza los acecha. Ese hermoso paisaje azul que abraza a la Tierra está siendo contaminado por plásticos, productos químicos y otros desechos humanos. Otro factor que afecta a los océanos es el calentamiento global, ya que está provocando el aumento del nivel del mar, cambios en su temperatura y salinidad, lo que afecta a los ecosistemas marinos. La preservación de los océanos es crucial para el bienestar del planeta y de las futuras generaciones. Uno de los datos sobre el mar más desconocidos es que menos del 10% del océano ha sido explorado. Así que se podría decir que conocemos más sobre lo que ocurre en el espacio exterior que lo que acontece en las profundidades del fondo marino.
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2: Dos de la tarde con 25 minutos. Regresamos con más información aquí en la cancha. Vamos a darnos un pequeño break del mundo del fútbol. Vamos a centrarnos ahora en el mundo del deporte ráfaga, porque hay información que se suscita aquí en Aguascalientes, principalmente con el equipo de Panteras. Pero antes de eso, vámonos al centro de mensajes. ¿Qué les parece? Vámonos acá, porque dice el buen Iker: 6 victorias al hilo y contando, mi Emi, sin hacer ruido, ahí humildemente. Saludones, mi Emi. Soy Iker. Saludos, mi Iker. Tu fiera lo está haciendo de maravilla. Ahorita vamos a hablar justamente de esa victoria ante Rayados de Monterrey. Muy bien lo de León, en verdad, muy bien por el León. Buen equipo, están bien dirigidos. Me gusta lo que veo por parte de la fiera, por parte de los Panzas Verdes. También acá nos comentan: saludos, ayer gana el AME y Tigres, pero hay que ver contra quién jugaron. Equipos que parecen, pero uno viene de Liga de Ascenso, Juárez. Hay que ver más adelante que vienen equipos fuertes. Nah, pero miren, de Tigres yo sí creo que ándense con cuidado, porque los Tigres, la verdad, es un equipo que no lo veo bien. Ni siquiera director técnico tienen definido, y el director técnico es el director deportivo. Vayan ustedes a ver qué demonios está pasando con Tigres. Yo no los entiendo, sinceramente. Lo que sí es que el América sí va por otro rumbo. O sea, arrancar ya 5 jornadas sin conocer la derrota, me parece que es un buen arranque, y es un arranque que pone al América como un contendiente serio, que es lo que tiene que ser el América torneo tras torneo. Yo creo eso al final de cuentas. También acá nos comentan: buenas tardes, Emi, colegas. Equipo América Femenil voló hoy de Ciudad de México a Aguascalientes, y nos mandan justamente un video del aeropuerto, pues, donde se ve básicamente el equipo yendo justamente hacia Aguascalientes. Muchísimas gracias, muchísimas gracias por el video. Gracias también por la información. Le mandamos un abrazo, por supuesto. También acá nos comentan: hombre, no, gracias. Dicen acá: Emiliano, buenas tardes. Siempre veo a las Panteras, pero ayer, porque me cambiaron el horario del trabajo, no pude ir. Me aventé la transmisión y no cabe duda que el trabajo que haces en Panteras es maravilloso. Estás creando una marca personal, y qué bueno tener uno de los mejores narradores de la liga en Aguascalientes. Saludos, excelente trabajo. Muchísimas gracias, mi hermano. Gracias por esos mensajes tan bonitos y tan bellos que hacen que uno le eche ganas al jale. Muchísimas gracias, y qué bueno que disfrutaste de la narración. Pero para la próxima, pues ahí te esperamos de regreso en el Hermanos Carrión, por supuesto, para que le eches porras al equipo de Panteras, que, por cierto, ayer las Panteras de Aguascalientes disputaron el segundo partido de la serie ante Santos del Potosí. Fíjense, ayer fue una de las ocasiones donde, hombre, salí como gallo, con el pecho así, tremendo. En la previa del partido, le comentaba a Arturo Reyes, con quien comparto micrófonos en las narraciones de Panteras, a quien le mando un abrazo, un saludo, por supuesto. Yo le decía en la previa que para mí el partido de ayer iba a ser mucho más cerrado, porque yo dudaba que Santos y Panteras fueran a cometer los errores del primer partido de la serie. Y me refiero concretamente a los errores que hicieron que Panteras estuviera abajo en el marcador por 17 puntos, pero también me refiero a los errores por parte de Santos del Potosí que hicieron que lo remontaran y terminaran perdiendo por 10 puntos. O sea, no tuvo ningún sentido el primer partido de la serie, pero por lo menos en lo que fue el partido de ayer, fue un auténtico juegazo. Fue un juegazo, fue un partidazo. Panteras y Santos dieron un muy buen espectáculo, pero las Panteras de Aguascalientes ayer simplemente no se les cansó el caballo. Qué juego por parte del equipo de Panteras de Aguascalientes, en verdad. Ayer, a pesar de que a lo largo de tres cuartos el partido fue bastante parejo, en el cuarto dijeron, vámonos, Ricky. 104-88 acabó este partido a favor del equipo de Panteras de Aguascalientes. Gran partido por parte de los comandados por el coach José Santaella, que ayer, sí, se estuvieron dividiendo muchos cuartos, hubo bastante drama. Ayer hasta me expulsaron al coach de Santos del Potosí porque acá como que se nos fue, perdió los estribos un poquito, se enojó bastante. También expulsaron por una falta técnica a Mackay y McIntosh de Panteras. O sea, ayer fue una locura, en verdad. Fue un partido que emocionalmente siempre estuvo tenso, siempre fue súper tenso. Aún así me parece que un gran accionar por parte de Panteras de Aguascalientes. Y miren, hoy voy a hacer un espacio pequeño. Enhorabuena por parte de Santos a Blake Javion, a Jared Frame, 22 y 20 puntos respectivamente. Por parte de Panteras, grandioso lo de Aaron Martin con 17 puntos, merecida convocatoria a la selección mexicana, por cierto, aquí lo adelantamos. Ahmed Gil, 14 puntos, muy bien. Sean Willett, 14. Tyler Chiss, 17. Gabriel Girón, 10, perfecto. Pero hoy no quiero hablar, mucho de ellos, que son parte fundamental de Panteras y que siempre hablamos de ellos, pero creo que poco reflector se le está dando a un personaje que sale desde la banca de Panteras y que sin duda alguna ha estado teniendo una temporada sobresaliente y que, a ver, yo creo que es una cuestión importante cuando hablamos de un personaje que nace en Aguascalientes, crece en el básquetbol aguascalentense, triunfa, lo domina, se va con la selección mexicana, se va a los mejores niveles de la Liga AB en la primera división con la UDLAP, la Universidad de Puebla. Y en su paso al profesional, aunque las primeras temporadas no pudo mostrarse, ahora que el coach José Santaella, que Ricky Suárez, su asistente, le han dado más minutos, acá estamos viendo el tremendo basquetbolista, uno generacional para Aguascalientes, Jorge El Guli de la Serna. Sin temor a equivocarme, si le dieran más minutos al Guli, yo no veo manera en que él no pueda ser. Fíjense, y neta no es por ponerme la playera de nadie, ni por ser localista, ni nada. Si le dieran más minutos al Guli de la Serna, yo creo que con todo lo que hacen, los minutos que le dan y con la temporada que está teniendo, yo no dudo que él podría ser por lo menos candidato en un top 10, tal vez, a MVP mexicano. Y en verdad, no es para menos. Lo que aporta el Guli ofensivamente y defensivamente es impresionante. Ayer 11 puntos, 9 rebotes, 3 asistencias. Ayer el Guli de la Serna hizo 2 robos de balón y 2 tapones. Los tapones que hizo el Guli de la Serna fueron una auténtica locura, fueron una auténtica pasada. Fue highlight tras highlight por parte del jugador de Aguascalientes. Y creo que ayer lo decía justamente en la entrevista que se le hizo a Guli de la Serna al final del compromiso. Y él dice, Bueno, pues es que quiero agradecer porque me están dando la oportunidad de probarme. Y en base de eso, hombre, los minutos que está teniendo el Guli, en verdad es impresionante. En verdad, se los digo, es impresionante. Enhorabuena para el Guli de la Serna porque ha tenido un crecimiento, un desarrollo como basquetbolista profesional impresionante y tiene toda la capacidad para ser un jugador que la rompa y que estoy seguro que más temprano que tarde va a llamar la atención de Omar Quintero y muy temprano que tarde lo vamos a ver con la selección mayor, muy seguramente en algún clasificatorio para los Olímpicos o para la Copa del Mundo, sin ningún problema. En verdad, lo del Guli de la Serna, más que destacable. Las Panteras de Aguascalientes con esta victoria no solamente barren al equipo de Santos del Potosí, sino que aseguran su lugar también en la Copa Balúe, la cual se llevará a cabo en Zacatecas este año. Vámonos ahora con información de la NBA, porque estamos ya algunos cuantos días contando los días para que arranque la pretemporada de la NBA y estamos aproximadamente a 2 meses de que arranque la temporada como tal. Y siguen habiendo movimientos importantes en el mercado. El primero de ellos, y para mí, un bombazo en su medida. Tal vez hoy por hoy más nombre que hombre, pero eso no quita que en algún punto fue uno de los mejores tiradores de la historia de la NBA. Klay Thompson firmará con el Miami Heat, el escolta de 36 años y 4 veces campeón de la NBA con los Golden State Warriors, rescindió su contrato con los Dallas Mavericks, solamente le quedaba un año, así que Klay Thompson renunció a $17.2 millones que le quedaban, hizo un buyout, o sea que él compra su contrato para ser agente libre, y ahora firmará con el equipo del Miami Heat. No es el mismo Klay Thompson que vimos en los Warriors triunfando. El tipo en su paso por los Dallas Mavericks promediaba apenas 12 puntos, 38% desde la línea de los 3 puntos, lo cual es algo bajísimo para el monstruo que era este hombre cuando jugaba con los Golden State Warriors. Pero aún así me parece que ha sido un fichaje tremendo por parte del Miami Heat. Luego de haber fichado a Giannis Antetokounmpo, necesitaban quien abriera el juego, quien estuviera disponible en el perímetro, porque me queda claro que el juego del Miami Heat se va a centrar en Bama de Bayo y Giannis Antetokounmpo, y entre estos dos hombres van a dominar la pintura y van a ser un dúo terrorífico. Pero no puedes estar solamente atacando la pintura, necesitabas diversificar tu ofensiva, y para ello pues contratan justamente al propio Klay Thompson, que se convierte en nuevo jugador del Miami Heat, y en verdad se los digo, buen fichaje. Apunta a ser titular, está también compitiendo por el puesto Tim Hardaway Jr., que también firma con el Miami Heat en esta temporada baja. Pero yo creo que se va a terminar quedando con ese puesto titular el propio Klay Thompson. Vamos a ver cómo lo hace con este Miami Heat. La realidad es que, bueno, de momento el proyecto de Dallas Mavericks es a largo plazo, con el desarrollo de Cooper Flagg y otros movimientos que puedan hacer. Klay Thompson se marcha del equipo de Dallas y se marcha porque él quiere contender para un título de la NBA. Y sin duda alguna en la conferencia este, pues el Miami Heat pinta como uno de los favoritos. O sea, de hecho la conferencia este me parece una locura. O sea, los 76ers con LeBron, con Jaylen Brown. Este Miami Heat con Giannis Antetokounmpo, con Klay Thompson, con Bama de Bayo, los Boston Celtics que siempre son poderosos, los Indiana Pacers que van a recuperar a Tyrese Haliburton. Hombre, o sea, esta conferencia este pinta para ser una de las mejores conferencias este en muchísimo tiempo en la NBA, sin temor a equivocarme. Y súmenle que ahí están los campeones de la NBA, los New York Knicks. Vamos a ver cómo le va a este Miami Heat en esta nueva etapa. Devion Mitchell como point guard, Klay Thompson como escolta, Andrew Wiggins como alero, ala pivot Giannis Antetokounmpo, pivot Bama de Bayo. Equipazo que se armó en Miami. Pero del otro lado también hubo un movimiento muy importante y que, por cierto, este movimiento, quieran que no, le beneficia a nuestro país, porque para esta temporada la NBA anunció que los Denver Nuggets van a jugar en Ciudad de México. Y los Denver Nuggets se acaban de hacer con los servicios de una de las grandes estrellas y uno de los mejores tiradores de media distancia de la historia de la NBA. Este hombre que, por cierto, 37 años, 6 veces All-Star de la NBA, DeMar DeRozan, ha firmado contrato con los Denver Nuggets. Es un contrato mínimo de veterano. Él también quiere contender a un título. Él sabe perfectamente que también ya está en la parte final de su carrera y quiere unirse a un equipo que pueda ganar un campeonato. Es por ello que firma con los Denver Nuggets. DeMar DeRozan, que a ver, Poco se habla de DeMar DeRozan. A sus 37 años sigue con promedios de 18 puntos, 4 asistencias, 2 rebotes. Jugó 77 partidos en la temporada, lo cual me parece una bestialidad también. O sea, el tipo también tiene como habilidad la disponibilidad, dice mi buen amigo Memo Azuara. Y bueno, a decir verdad con todo esto, es que me parece un gran fichaje por parte de los Nuggets. Jamal Murray, DeMar DeRozan, Nikola Jokic. Ojito con este equipo de los Denver Nuggets, porque me parece que también están armando una ofensiva bien interesante. Esta, sin duda alguna, con todos los movimientos que hubieron, ha sido una de las de los mercados de traspasos, de los mercados de venta más importantes y más llamativos que ha tenido la NBA. Ahorita vea nada más, o sea, simplemente en un día fue DeMar DeRozan a Nuggets, Klay Thompson al Miami Heat. Anteriormente ya tuvimos el bombazo de LeBron a Filadelfia, Jaylen Brown a Filadelfia, LaMelo Ball a los Minnesota Timberwolves. O sea, fue bombazo tras bombazo tras bombazo tras bombazo en esta temporada baja. Se viene una gran temporada en la NBA. 2:39 p.m. Vámonos a una pausa. Regresamos con más aquí en la cancha.
1: 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El corazón. El corazón humano es un órgano muscular ubicado en el centro del pecho, ligeramente inclinado hacia la izquierda. Su función principal es bombear la sangre a través del sistema circulatorio, suministrando oxígeno y nutrientes a todas las células del cuerpo. El corazón es esencial para la vida y su funcionamiento adecuado es crucial para mantener la salud del organismo, ya que problemas cardíacos pueden tener consecuencias graves y en algunos casos requerir atención médica especializada. El corazón es el centro de la vida misma, ya que a lo largo de una vida promedio, el corazón humano late aproximadamente 2.5 mil millones de veces. Este número puede variar según la frecuencia cardíaca de cada persona. Otro dato del corazón humano es que puede bombear alrededor de 70 mililitros de sangre en cada latido. Esto se traduce en unos 5 litros por minuto en un adulto promedio en reposo. El corazón es el centro simbólico de las emociones en muchas culturas, ya que se relacionan los sentimientos con sus latidos. Así que a la próxima vez que te emociones o te enamores, recuerda que tu corazón es parte importantísima de este acontecimiento.
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1: En Radio BI son las 12:35. 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
5: El absceso anorrectal es la acumulación de pus en el área del ano y el recto. Es originada por una glándula obstruida o la infección de una fisura anal. La diabetes, los medicamentos que bajan las defensas y enfermedades que inflaman el intestino grueso son factores que predisponen a la formación de estos abscesos. Los síntomas son hinchazón alrededor del ano y un dolor pulsátil que aumenta al defecar. Puede haber estreñimiento, escurrimiento de pus, calentura y dolor de cuerpo. El problema no desaparece por sí solo. El mejor tratamiento es operar para drenar la pus. dar antibióticos y medicamentos que quiten el dolor. Mejor, atiéndase a tiempo. Soy su amigo el Dr. Carlos Huerta, y ya sabe que a buenos cuidados, buena salud.
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0: 2:42. Estamos de regreso con más aquí en la cancha. También tenemos acá mensajes. Tenemos mensajitos por parte de todos ustedes. Les agradezco, como siempre, que se hagan presentes a través del centro de mensajes, que estén acá platicando con nosotros. Nos comentan acá de este lado. Emiliano, ¿cómo estás? Buenas tardes. Ayer las Panteras de Aguascalientes jugaron mejor, pero ojalá y puedan mantenerse en este gran nivel que ayer se vio, porque la realidad es que ha sido un constante sub y baja. Saludos, excelente programa. De acuerdo. Creo que este equipo de Panteras de Aguascalientes, de alguna manera u otra, ha batallado y bastante con el tema de los ritmos. Generalmente, cuando Panteras tiene una buena primera mitad, es porque va a tener una mala segunda mitad. Deversa. Cuando las Panteras tienen una buena segunda mitad, es porque tuvieron una primera muy buena. O sea, han batallado muchísimo para encontrar un buen rendimiento constante. Me atrevo a decir yo. Pero de alguna manera u otra tienen que hacerlo, porque también la temporada ya no es nada joven. O sea, la siguiente temporada van de visita a mitad de semana, y luego el fin de semana, viernes y sábado, van en contra de nada más y nada menos que de Corre Básquet aquí en Aguascalientes. Entonces, ahí está la información alrededor de lo que es nada más y nada menos que el equipo de Panteras de Aguascalientes. Vámonos con información del fútbol mexicano. Regresamos con la Liga MX, porque ayer se dio un resultado tremendo en nuestro vecino estado. León recibió en casa a Rayados de Monterrey, un duelo en el cual el equipo de Monterrey llegaba tal vez como favorito por el buen arranque de temporada que han tenido el equipo de Rayados ahí al mando del Pelado Almeida. Pero poco se habla también de León, que está haciendo un trabajo importante. Y es que en este caso, la Fiera ayer le pegó 2-0 a Monterrey. Pero fíjense, ayer estuvo medio raro el fútbol mexicano. Los equipos que tenían uno menos en la cancha fueron los que ganaron, excepto por el Atlante, ellos sí perdieron. Pero ayer León le expulsan a Johan Romaña al minuto 66. Y a pesar de eso, León se las arregla para ganar. Antes de la expulsión, León ya lo estaba ganando y estaba haciendo mejor en la cancha, hay que decirlo. Jordi Cortizo inauguró el marcador apenas al minuto 24 y ya posteriormente hasta el 79, al minuto 80, marcan un penal a favor del equipo de León. Daniel Arcila, que está en un gran momento, define desde los 11 pasos para el 2-0. Pero realmente, wow. O sea, muy bien por León. Muy bien por León, me parece que hicieron un partido muy bueno, muy inteligente, aun cuando se complica la vida el equipo de la Fiera con la expulsión. La verdad es que el equipo de León lo hizo muy bien, y esto les vale para hoy sumar 9 puntos en total y ser el quinto lugar de la tabla general del fútbol mexicano. Fíjense, este León, que venía unas temporadas bien complejas, ahora tiene un muy buen inicio. Y ahora, yo les dije que un envión anímico importante iba a tener el León, tomando en cuenta de que eliminan al Inter de Miami, de que son líderes o fueron el mejor equipo de la Liga MX en la League's Cup 2026. Entonces, poco se habla justamente de ese envión anímico que sí representó y que sí terminó representando justamente para el equipo de León. El Club León, además, ha tenido una seguidilla de partidos buenas y le ha ganado equipos protagonistas. Miren, o sea, empieza mal, cae contra Atlas, cae contra Tijuana, que son equipos que también están compitiendo de buena manera. Le pegan al Necaxa, le pegan a Monterrey, ya van 2 victorias de manera consecutiva. Pero en ese Inter hay 3 victorias que consigue León: contra Nashville, contra Orlando City y contra el Inter de Miami. Ahí está justamente la diferencia y una racha de 5 victorias consecutivas. Y luego de esto es cuando León se enracha. Ahora, se deben preparar porque el próximo martes a las 20:30 se enfrentan al Real Salt Lake en los cuartos de final de la League's Cup, y posteriormente el viernes se enfrentan al Atlante. Viendo a los rivales, a mí no me extrañaría que esta racha siga creciendo. siga creciendo de una manera espectacular. Ahí está la información con el Club León, que lo hizo de maravilla y hoy por hoy son quinto lugar del fútbol mexicano. En más información, y que por cierto, para que lo vaya tomando en cuenta, hay actividad de Liga MX, hay fútbol en Aguascalientes el día de mañana a través de la Invasora con el Pumas Necaxa. Eso se lo recuerdo para ahora sí pasarle bien el itinerario, pero mañana, 19 horas, a partir de las 6:30, el Invasor 98.9, la transmisión en vivo del Necaxa Pumas. Ahora, el día de hoy, 3 partidos. A las 5 de la tarde, Chivas contra Tijuana. A las 19 horas, Puebla Santos. A partido, ¿eh? Y a las 21 horas, Cruz Azul Atlas. No se dan cuenta, pero pusieron un partido muy bueno, luego un partido muy malo y un partido excelente para cerrar la cartelera, como para nivelar. Ese Puebla Santos apunta a ser el partido menos visto de la historia del fútbol mexicano, sobre todo por la actualidad de ambos cuadros, lo del Santos sobre todo. El de Chivas Tijuana, pues hoy las Chivas, fíjense, justamente hoy las Chivas pierden a la Hormiga González, se fue al Olympiacos, hoy se anuncia la salida del futbolista mexicano, el Olympiacos le dio la bienvenida y hoy justamente enfrentan a Xolos de Tijuana, que tienen a otra promesa del fútbol mexicano como lo es Gilberto Mora. A las 9 de la noche para mí es el partido de la cartelera, de toda la jornada incluso podría ser el Cruz Azul contra Atlas. Ya mañana la actividad continúa con 2 compromisos, 5 de la tarde San Luis contra Pachuca y ya les mencioné 19 horas Pumas contra Necaxa, ahí está para que no pierda ningún detalle. 2:49 PM, vámonos a otra pausa, la última de esta tarde, por cierto, y regresamos con más aquí en la cancha.
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3: La diabetes gestacional es la elevación de las cifras de glucosa en sangre que presenta una mujer durante su embarazo y que ésta, antes de su embarazo, se encontraba sana. En las gestantes que tienen más de 35 años, el riesgo se incrementa, afectando casi una tercera parte de ellas. Tienen mayor riesgo de desarrollar diabetes gestacional las mujeres obesas o aquellas embarazadas que no hacen ejercicio y que llevan una dieta alta en grasas o azúcares. También es frecuente en mujeres que aumentan más de 12 kilos durante su embarazo o que fuman. La diabetes gestacional puede provocar abortos, malformaciones fetales, bebés de más de 4 kilos e hipertensión materna, por lo que es necesario que toda mujer embarazada lleve un control médico periódico. Soy su amigo el doctor Carlos Huerta, ya sabe que a buenos cuidados, buena salud.
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4: Los ojos. ¿Sabías que tus ojos hacen más ejercicio que tus piernas? Sí. Los músculos de nuestros ojos se mueven mucho más de lo que te imaginas, aproximadamente 100.000 veces al día. Para que te des una idea de cuánto es esto, deberías hacer esta comparación. Para que los músculos de tus piernas hagan la misma cantidad de ejercicio que tus ojos, deberías caminar aproximadamente 80 kilómetros por día. El ejercicio de los ojos se refiere a la constante actividad muscular y de enfoque que realizan para procesar información visual, mientras que el ejercicio de las piernas implica movimientos físicos que pueden variar en intensidad. Otro dato interesante de los ojos es que además de su función básica de percepción visual, los ojos también desempeñan un papel importantísimo en la comunicación no verbal y expresión de emociones. Así que, como es de suponer, el cuidado de tus ojos es crucial para mantener una visión clara y saludable. Para que estos campeones visionarios te sigan regalando paisajes visuales únicos.
1: 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En Radio BI son las 12:48 minutos. 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
3: ¿Usted o alguno de sus familiares va a ser sometido a una operación próximamente? No se preocupe. En la actualidad se realizan un sinnúmero de cirugías todos los días con excelentes resultados, ya que la anestesia utilizada y los procedimientos actuales se han perfeccionado con técnicas poco invasivas y con tiempos de recuperación más cortos. Pregunte a su médico en qué consiste la operación, qué cuidados debe tener después de la cirugía y cuánto tiempo necesitará para recuperarse. Téngale confianza a su cirujano y recuerde que tiene que presentarse a su cirugía recién bañado, con un ayuno mínimo de 8 horas y, si es necesario, rasure el área que va a ser intervenida. Y no olvide sus estudios de laboratorio y radiografías. Soy su amigo el doctor Carlos Huerta y ya sabe que a buenos cuidados, buena salud.
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5: Hoy en día no es fácil pasar por la adolescencia y el padre o la madre eficaz debe aprender desde temprano a proteger a sus hijos. Quizás el aspecto más doloroso del crecimiento está relacionado con el ataque a la autoestima que es casi universal en la sociedad de los adolescentes de hoy. Los jóvenes típicamente se sienten como tontos y fracasados antes de ni siquiera haber tenido una oportunidad de comenzar a vivir. Así que, ¿cómo pueden los padres preparar a sus hijos pequeños para los años de la adolescencia que habrán de venir? ¿Hay alguna manera en la que puedan ayudarlos para que el viaje hacia la edad adulta sea más fácil y seguro? Un importante método consiste en enseñarles a los muchachos y a las muchachas a desarrollar habilidades valiosas que proveerán un apoyo para su identidad personal unos pocos años más tarde, como aprender acerca de baloncesto, o tenis, o electrónica, o arte, o la cría de conejos como entretenimiento y negocio. ¿Ve usted? No se trata tanto de lo que le enseñe a su hijo o hija. El secreto es que él o ella aprendan algo con lo cual compensar cuando todo el mundo parezca decir: ¿quién es usted y cuál es su importancia como ser humano? El adolescente que no tiene respuestas a esas preguntas se queda sin ninguna protección para su ego en un tiempo muy vulnerable de la vida. Ayudarles a desarrollar y fortalecer esas habilidades puede ser la contribución más valiosa que los padres hagan durante los años de la escuela primaria. Les habla el Dr. Dobson.
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0: 2:52, regresamos con más información aquí en la cancha. Vamos ahora con información acerca de la Liga Mexicana de Béisbol. En este caso, hay que hablar de los playoffs de nuestra liga, que la verdad están buenísimos. De momento, insisto, no hay absolutamente nada para nadie. Y ya en los minutos que nos quedan, vamos a cerrar justamente con los partidos que tuvimos, los resultados, mejor dicho, que tuvimos anoche. En primera instancia, hablar de un duelazo entre Toros y Charros de Jalisco. Un duelo de toma y daca, daño constante. La verdad es que los equipos respondieron muy bien, a pesar de que la pizarra acabó 2-1 a favor del equipo de Toros de Tijuana. 2-1 la pizarra de este tercer juego de la serie, donde los Toros de Tijuana, por cierto, se encuentran al frente 2-1 en la serie como tal. Se ponen a 2 victorias más de poder ingresar a la gran final de zona, donde pues ahí se topará Sultanes o a Durango, que por cierto ahorita hablamos de cómo va en esa otra rama la situación. Ayer los Toros de Tijuana, las únicas 2 carreras entraron en la cuarta entrada, parte alta de la cuarta entrada. Los Charros lo empataron una entrada más tarde en la parte baja de la quinta entrada, valga la redundancia. El pitcher ganador fue Noah Skirrow en 5 entradas trabajadas. Tuvo un muy buen manejo, 4 hits, solamente 1 carrera, 1 error, 2 bases por bola. La verdad es que lo hace de buena manera Skirrow en lo que tuvo en su poder, y por eso se lleva la victoria en contra de los Charros de Jalisco. Los Toros ayer ganan 2-1, pero también ganan la serie 2-1 como tal. También el día de ayer, un partido que estuvo muy bueno, con una ofensiva impresionante. Y acá también fue toma y daca constantemente. Acá nadie descansó. Fue el segundo de la serie, el tercero, perdón, de la serie entre Sultanes y Caliente de Durango. A ver, se sabía, y yo les había dicho que esta serie iba a estar buenísima, y la verdad es que no nos han defraudado. Los Sultanes llevan la delantera en esta serie 2-1, pero ayer la pizarra final fue de 8-7. No hubo absolutamente nada de tregua. También no hubo ningún rally dominante por parte de ninguno de los equipos. Era, me pegas hit, te contesto. Me pegas home run, te contesto. Anotas carrera, te contesto. Fue una auténtica guerra. En verdad fue una auténtica hazaña lo que se vivió ayer desde Durango. Fue impresionante, en verdad, lo que ayer logra el equipo de Caliente y de Sultanes, pero siendo evidentemente el equipo de Sultanes de Monterrey el equipo que mejor trabaja para la victoria, y el equipo que se queda con la victoria 8-7, 2-1 en la serie. El día de hoy tenemos las 4 series de semifinales de zona en acción. Diablos Rojos del México en contra de Pericos de Puebla, que por cierto los Diablos están perdiendo la serie 2-0. Olmecas de Tabasco contra Guerreros de Oaxaca, cuya serie está empatada. Caliente contra Sultanes, Sultanes va ganando la serie 2-1. Y Toros contra Charros, 2-1, también está ganando la serie los Toros de Tijuana. A las 5 de la tarde, perdón, a las 4 de la tarde, el Diablos contra Pericos. 5 de la tarde, Olmecas Guerreros. Igual a las 5 de la tarde, Caliente contra Sultanes. Y a las 6 de la tarde, Toros de Tijuana contra Charros de Jalisco. Esa es la cartelera que tendremos el día de hoy en la Liga Mexicana de Béisbol. Rápidamente, para darle salida a esto, a un mensaje que nos llega, es lo siguiente. Nos dicen acá: Emiliano, buenas tardes. ¿Cómo conseguiré boletos para la Copa Balúe? Quiero ir a Zacatecas a apoyar a las Panteras, y también si puedo ver algunos otros equipos que ya están clasificados. Saludos. La información la puede encontrar en las redes sociales de Mineros y también en las redes sociales de la Liga Caliente.mx LNBP. Ahí es donde usted puede encontrar las entradas justamente para la Copa Balúe 2026. Y pues sí, la verdad, a ver, si usted es aficionado al básquet, pues no se lo pierda, porque literalmente ahí son como unos playoffs adelantados. En la Copa Balúe se enfrentan los 7 mejores equipos de la tabla general, aunados al equipo sede, que en este caso de todos modos está dentro de los 7 equipos de la tabla general, como lo es Mineros de Zacatecas, que a decir verdad es un equipo que inició muy bien la temporada y que está dentro justamente de ese plan. Entonces vaya a las redes sociales de Mineros, a los de la Liga Caliente.mx LNBP femenil y LNBP varonil, perdón, y ahí es donde encontrará justamente toda la información para las entradas de la Copa Balúe. También con esto me despido, soy Emiliano Jiménez, le agradezco el favor de su atención, los invito a que se queden echando chisme con Alfredo Molina en Lavando Ajeno. Muy buenas tardes para todos.
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5: Los perros, nuestros fieles compañeros caninos, son mucho más que simples mascotas. Son seres llenos de fascinantes características. Desde su increíble capacidad para leer nuestras emociones hasta su impresionante sentido del olfato, que les permite detectar olores imperceptibles para los humanos. Los perros han sido parte de la historia de la humanidad durante miles de años, desempeñando roles que van desde guardianes y cazadores hasta compañeros terapéuticos. Su diversidad de razas exhibe una sorprendente gama de habilidades y personalidades. La lealtad y devoción incondicional que muestran hacia sus dueños han convertido a los perros en verdaderos miembros de la familia en muchos hogares, proporcionando compañía, amor y un vínculo profundo que trasciende las barreras del lenguaje y la cultura.
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6: La anemia es la disminución de la cantidad de glóbulos rojos y de la hemoglobina contenida en ellos. Estos glóbulos rojos son células de la sangre encargados de transportar el oxígeno a todas las células de nuestro cuerpo. Los síntomas de la anemia son debilidad, falta de aire, confusión, mareos, palidez, sensación de frío y depresión. Hay una gran cantidad de tipos de anemias. Las más frecuentes son aquellas por hemorragias, embarazo o por deficiencia de hierro. Una anemia sin tratamiento puede traer complicaciones muy serias, daños al corazón e inclusive la muerte. El tratamiento es muy sencillo, con hierro oral o inyectado, ácido fólico, vitamina B12 y vitamina C. Y en casos graves es necesaria la transfusión sanguínea. Soy su amigo el doctor Carlos Huerta y ya sabe que a buenos cuidados, buena salud.
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0: Muy buenas noches, Aguascalientes. Son las 7 en punto de este sábado 22 de agosto del año 2026. Y en las noticias, vandalismo y pandillas entre los delitos que detecta la Guardia Nacional en Aguascalientes. No bajan la guardia en límites con Zacatecas. Secretaría de Seguridad Pública del Estado asegura que mantiene operativo espejo. Aguascalientes, con resultados positivos en la mayoría de los indicadores de seguridad, sostienen desde gobierno del estado. Sigue en espera la reforma contra tragamonedas y aún sin dinero. Limpian fraccionamiento Constitución para evitar inundaciones en próximas lluvias. Esto lo hacen desde Protección Civil. Recibirá Aguascalientes 3 audiómetros. Llevarán a cabo jornada de revisión para detectar problemas de oído. Advierten rezago en leyes y falta de recursos para combatir el maltrato animal en Aguascalientes. Siguen durmiendo el sueño de los justos, iniciativa para crear la ley de justicia cívica del estado. En información policíaca, detienen a joven señalado por agredir a mujer policía en Cocío. También detienen en Asientos al responsable de robo a casa habitación, ahí mismo en Asientos. En información nacional, Enrique Insunza sigue los pasos de Rocha Moya y alista su regreso al Senado. Kenia López Rabadán llama a la desaparición de poderes allá en Sinaloa. Dictan prisión preventiva oficiosa contra Fernando Farías. En información internacional, Nicaragua avanza reforma para desconocer resoluciones internacionales y leyes extranjeras. Jueza de Estados Unidos anula la suspensión de visas de Trump a 75 países. Y en los deportes, se retrasó el inicio del Chivas contra Xolos y más actividad de la Liga MX.
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0: Muy buenas noches, Aguascalientes. Los saludo con todo el gusto del mundo. Mi nombre es Jesús Alberto Rodríguez y durante la próxima hora le voy a estar acompañando para llevar a usted la información más relevante ocurrida en Aguascalientes, en México y en el mundo. Vamos con temas de seguridad. En Aguascalientes sabemos que existe un proyecto, un plan de seguridad integral en el que se busca blindar Aguascalientes. De hecho, así se llama, blindaje Aguascalientes, muy conocido por los hidrocálidos, y es que consta de llevar a cabo algunos operativos para impedir que el crimen organizado y delitos de alto impacto, sobre todo de temas federales, lleguen a Aguascalientes, sobre todo por las vías que comunican a nuestra entidad con otras entidades vecinas, en donde los índices de delincuencia son más altos. En estos operativos participan las policías municipales de las 11 demarcaciones, pero también la policía estatal e incluso las autoridades federales como la Guardia Nacional o el propio Ejército Mexicano. Es la Guardia Nacional la que, por supuesto, también participa en otras actividades, no solamente en los límites del estado, sino también dentro de la propia entidad. Y en estos operativos, en estos trabajos de vigilancia que llevan a cabo dentro de los límites de Aguascalientes, detectan algunos puntos en los que hay que seguir trabajando. Delitos del orden común, pero que se siguen presentando en Aguascalientes. Escuche usted.
2: Desde la Guardia Nacional en Aguascalientes se reconoce que entre los principales delitos del orden común presentes en el estado se encuentra el vandalismo y las pandillas ubicadas en zonas consideradas como problemáticas. J. Inés Meléndez Estrada, jefe policial de la Corporación Castrense, refiere que en la intervención para este tipo de delitos participan los tres órdenes de gobierno. No especifica las colonias con mayor incidencia.
3: Bueno, pues usted sabe que son las colonias más problemáticas aquí en el estado en cuestiones de inseguridad, ¿no? Y delitos, pero prácticamente comunes, ¿no? Y hay algún vandalismo y demás. Eso se participa exactamente, como mencioné, con antelación con las instancias de los tres órdenes de gobierno, ¿no? Y se han detectado, pues, gente, sobre todo pandillas que hay en esas colonias, ¿no? Y algunos otros delincuentes, pero son delitos del orden común, ¿no? Y se está atacando.
2: El general añade el refuerzo que se ha hecho por parte de la Guardia Nacional en las puertas de acceso en la entidad, lo cual también se enfoca en las zonas colindantes con Zacatecas y Jalisco.
3: La Coordinación Estatal de Aguascalientes, nosotros tenemos, como ustedes saben, gente desplegada precisamente en los accesos principales, ¿no? Puerta Norte, Puerta Sur, Puerta Oriente, y también personal que realiza recorridos en las colonias, digamos, más conflictivas o de delitos del orden común, ¿no? Entonces, la corrupción. Y pues mantenemos la seguridad en los límites precisamente con los estados de Zacatecas y el estado de Jalisco, con el fin de coordinar la seguridad con los tres órdenes de gobierno.
2: Respecto a una capacitación adicional por recientes incidentes con elementos de seguridad en Zacatecas, donde murieron policías ante la presencia de un coche con explosivos, Meléndez Estrada garantiza la formación adecuada en caso de enfrentarse a estas situaciones. Jessica de Loera, BI Noticias.
0: Que ojo, esto lo dice la Guardia Nacional, es la institución federal la que sostiene que en Aguascalientes son más comunes los delitos del orden común, que valga la redundancia, que delitos de alto impacto. Sin embargo, han sucedido delitos de alto impacto en Aguascalientes. Hemos sido testigos, los aguascalentenses, de delitos a los que no estábamos acostumbrados en las inmediaciones de nuestro estado, sobre todo. En estos límites que se tienen con estados como Jalisco, como Zacatecas, como San Luis Potosí, es donde más frecuentemente se perciben o se llevan a cabo este tipo de acciones, delitos de alto impacto. Es por eso que, sobre todo, en el límite que comprende Aguascalientes y Zacatecas, en donde se unen estos dos estados, se refuerza la seguridad. Y es que también hemos sido testigos de cómo algunos hechos que se llevan a cabo en Zacatecas se brincan hacia Aguascalientes y viceversa, o al menos es alguna de las acusaciones que se han hecho entre ambos gobiernos, tanto de Aguascalientes como de Zacatecas. Delitos que suceden allá y que impactan en Aguascalientes, o bien que suceden en Aguascalientes y que impactarían en Zacatecas. Es parte de lo que sucede. Esto se controla o se trabaja de una forma que se llama operativos espejo. Es decir, la Secretaría de Seguridad Pública del Estado realiza en conjunto con las autoridades de Zacatecas operativos conjuntos para vigilar las áreas en donde más probablemente se podría cometer un delito. Esta organización, esta coordinación que se tiene con el estado de Zacatecas no es nuevo, sin embargo se refuerza, sobre todo por los últimos acontecimientos que en específico en esa zona se han vivido en materia de delitos de alto impacto.
4: Aguascalientes mantiene un operativo de seguridad coordinada con autoridades de Zacatecas para reforzar la vigilancia en la zona limítrofe entre ambos estados, informa el secretario de Seguridad Pública del Estado, Antonio Martínez Romo. El funcionario explica que se mantiene un operativo espejo con Zacatecas, mediante el cual corporaciones de ambas entidades realizan acciones conjuntas de vigilancia en puntos cercanos a Cocío y Tepezalá.
5: En ese sentido, no bajaremos tampoco la guardia, estaremos muy vigilantes de esos límites con Aguascalientes, Zacatecas. Hemos tenido esa colaboración con las autoridades zacatecas que de manera conjunta generamos esa vigilancia en las zonas más allá de lo que sería Cocío o Tepezalá. Estamos ingresando algunos kilómetros, pero en compañía de ellos, claro, para que si hay alguna actividad, ellos sean la autoridad pertinente para intervenir.
4: De acuerdo con Martínez Romo, se suma la participación de la Guardia Nacional y el Ejército, particularmente en las labores de vigilancia en los límites estatales y las carreteras. Martínez Romo indica que el objetivo es mantener presencia en estas zonas y brindar mayor seguridad a las personas que transitan por ellas.
5: La Guardia Nacional, en su caso, que puede pasar fronteras territoriales, también ya está haciendo lo propio, e incluso en la mesa de seguridad con el Ejército ya tenemos algunos esquemas de trabajo para que, pues, en lo que pueda corresponder al límite territorial de Aguascalientes, podamos darle la certeza a las personas que viajan en carretera que estaremos presentes.
4: El secretario de Seguridad Pública señala que la corporación mantiene la capacitación de sus elementos. Informa que recientemente algunos agentes regresaron de Estados Unidos, donde participaron en actividades relacionadas con el manejo de explosivos, mientras que otros concluyeron cursos en Veracruz y la Ciudad de México. Día Álvarez, BI Noticias.
0: Mientras tanto, desde la Secretaría General de Gobierno aquí en Aguascalientes, su titular Antonio Arámbula fue cuestionado acerca de cómo vamos en materia de seguridad en Aguascalientes, cuáles son los delitos que han subido, cuáles son los delitos que han bajado. Se menciona, de acuerdo con el secretario general de Gobierno de Aguascalientes, que hay algunos delitos que se han mantenido, como por ejemplo robos a casa habitación o delitos del orden común. Sin embargo, algunos y la gran mayoría se mantienen en positivo, es decir, que han ido disminuyendo conforme ha ido avanzando la estrategia de seguridad del estado de Aguascalientes. Sostiene que esto mismo se puede revisar en los índices que muestra mes con mes el secretario ejecutivo del Sistema Nacional de Seguridad Pública, en donde se observa Aguascalientes nuevamente entre los estados con mejores índices de seguridad. Esto habla bien de la estrategia de seguridad, de acuerdo con el secretario, y el trabajo continúa para que el tema de la seguridad en Aguascalientes siga siendo un tema controlado. Aguascalientes con resultados positivos en la mayoría de los indicadores de seguridad. El titular de la Secretaría General de Gobierno, Antonio Arámbula López, informa que, de acuerdo con los indicadores del Secretariado Ejecutivo del Sistema Nacional de Seguridad Pública, Aguascalientes mantiene números positivos en esta materia y se ubica entre las entidades con mejor desempeño. Menciona que son varios los índices delictivos que han ido disminuyendo en Aguascalientes gracias a la estrategia estatal del Plan de Seguridad y Justicia Blindaje Aguascalientes, entre ellos homicidios dolosos, robos y delitos patrimoniales, resultado de la coordinación con municipios y fuerzas federales.
6: Bueno, no recuerdo todas las estadísticas, pero lo que sí recuerdo es que de 20 indicadores, la mayoría están en verde porque van bajando comparado con el mes anterior y comparado con el mismo periodo del 2025. Entonces, nos da temas positivos en la mayoría de los indicadores.
0: Añadió que estos resultados se sostienen con operativos permanentes, la vigilancia en puertas de acceso y el fortalecimiento del C5I, por lo que la instrucción es mantener la tendencia a la baja y consolidar a la entidad como una de las más seguras del país.
6: Entonces, tanto en robos como en riñas, y la mayoría de los indicadores van hacia la baja. Entonces, creo que ha servido el tema de la prevención, creo que han servido los rondines y los temas especiales de atención en las zonas prioritarias de atención.
0: Jesús Alberto Rodríguez, BI Noticias. Son las 7 de la noche con 12 minutos. Lo invito a que se ponga en contacto con nosotros a través de nuestro centro de WhatsApp. El número ya lo conoce, pero se lo recuerdo: 449-910-3508. Ahí usted me puede escribir. Más adelante estaré leyendo algunos de los comentarios, reportes.

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2: La amibiasis es una infección que afecta el intestino grueso, causada por un parásito llamado entamoeba histolítica. La mayoría de las personas afectadas solo acarrean el germen en su intestino sin desarrollar la infección. Las heces fecales contaminan las aguas negras y las cosechas que crecen al ras del suelo, como la fresa, la lechuga y la col. Los que desarrollan la infección presentan periodos de estreñimiento y diarrea, con dolor abdominal, abdomen inflamado y aumento de los gases intestinales. El tratamiento es a base de medicamentos tomados. Sin embargo, lo más importante es prevenir. Si usted prepara salsas o bebidas, utilice agua purificada, ya que el chile, la sal, el limón y la congelación no matan a la amiba. Mejor desinfecte las verduras y frutas con gotas de plata coloidal o cloro. Soy su amigo el doctor Carlos Huerta y ya sabe que a buenos cuidados, buena salud.
0: 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En Radio BI son la 1:15. 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
3: Las moscas. A pesar de su tamaño diminuto, son criaturas asombrosamente fascinantes, con una serie de habilidades únicas. Las moscas pueden percibir movimientos rápidos y cambios en la luz con una precisión sorprendente, lo que les permite reaccionar rápidamente para evitar peligros o cazar presas. Su capacidad de vuelo ágil y maniobrable les permite realizar movimientos increíblemente rápidos y precisos en el aire. Las moscas son reconocidas por su asombrosa capacidad de reproducción, con algunas especies capaces de poner cientos de huevos en una sola vez. Aunque a menudo las moscas son vistas como una molestia debido a su presencia en entornos urbanos y su papel en la transmisión de enfermedades, también desempeñan un papel importante en el ecosistema. Como descomponedores, ayudando a descomponer materia orgánica y mantener el equilibrio en los ecosistemas naturales.
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4: Son las 7:15. Ya ve que hemos estado hablando prácticamente durante todo el año, hemos estado abordando en diferentes ocasiones el tema de las máquinas tragamonedas, estas maquinitas que atrapan a muchos jóvenes, adolescentes, adultos, incluso en la ludopatía como tal, es decir, las personas que gustan de apostar, que incluso se pueden volver adictos a las apuestas. Bueno, estas maquinitas están por todos lados en la ciudad de Aguascalientes. Ya hemos visto operativos en conjunto con las fuerzas federales, estatales y municipales para tratar de quitar la mayor cantidad de estas maquinitas tragamonedas. Pero recordemos que es un tema federal, que el permiso que se brinda para las apuestas en nuestro estado se brinda desde lo federal. Sin embargo, en el Congreso del Estado han estado trabajando en una iniciativa para dar facultad a las autoridades municipales y estatales para poder retirar estas maquinitas tragamonedas que consideran son un vicio para la población, y además también podría suceder que se estén llevando a cabo otras actividades ilícitas alrededor de estas maquinitas tragamonedas. Pues bueno, parece ser que este tema en el Congreso del estado de Aguascalientes solo toma auge cuando es tocado por los medios de comunicación o cuando es exigido por los propios habitantes de Aguascalientes, porque desde hace meses que se presentó esta iniciativa y que se comenzó a trabajar, hasta ahora sigue en espera. No se ha avanzado en absoluto en esta reglamentación para dar facultad a las autoridades locales para que puedan impedir el uso de estas maquinitas tragamonedas en nuestra ciudad. Así es como va la ley en el Congreso.
5: Luego de que todos los partidos presentaran iniciativas para modificar la ley y actuar contra las máquinas tragamonedas, hay una que sigue en la congeladora de las comisiones. Se trata de una propuesta que buscaba ir contra las máquinas tragamonedas, incluso aquellas que para buscar los vacíos legales no usaran dinero, ya fueran monedas o billetes. La propuesta fue presentada por parte del diputado local de Morena, Fernando Alférez Barbosa, y propone modificar el artículo 116 del Código Penal. En su exposición de motivos, el legislador señala en primer lugar el daño a la niñez, sobre todo por parte del narcomenudeo, pero también hace referencia a la facilidad que se debe dar al sistema judicial para actuar en contra de la corrupción de menores. Es por esto que, agrega, se tiene que elevar el nivel de protección a las infancias de Aguascalientes y obligar a jueces y operadores jurídicos a valorar de manera más amplia el concepto de corrupción de menores. Es así como la reforma al Código Penal es en el artículo 116, en donde se define el delito de la corrupción de menores incapaces y la propuesta es agregar una fracción. Sexta, contar en un inmueble o en la vía pública con máquinas tragamonedas, máquinas de azar o aparatos que tengan instalados juegos de azar, sean estos electrónicos o con cualquier otro mecanismo para su funcionamiento, el cual se realice con dinero o fichas, boletos o cualquier otro comprobante para participar, aun cuando en alguna etapa del juego se requiera de la destreza, pero el resultado dependa del azar. Luis Rivera Ramírez, BI Noticias.
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4: Son las 7 de la noche con 18 minutos. Oiga, antes de ir con la opinión de Alan Santa Cruz en un tema que además me parece bastante delicado, leo algunas opiniones de la gente, algunos mensajes que me dejan aquí a través de nuestro centro de WhatsApp. Me dicen, hola, ¿qué tal? Buenas noches. Solo para reportar la falta de agua en toda la colonia Lomas del Ajedrez, ayúdanos por favor a reportar porque no contestan en mía ni en el 073. Ayúdanos por favor, mi esposo y yo tenemos personas con discapacidad y no podemos ir otro lado. También me dicen el paradero de los camiones sobre Tercer Anillo en la esquina de Constitución y Tercer Anillo. Lo más absurdo que pudiera ser quien planea estas obras tan absurdas, un paradero en la mera vuelta de quienes vienen sobre Constitución en ambos sentidos. Será para tener más paraderos donde colgar su propaganda. Los políticos, me dicen por acá, no vemos que disminuya la inseguridad, por el contrario, el sol no se tapa con un dedo, dice una persona. Señor Jesús, tengo una mujer que viene con un vecino en una camioneta Navigator de color verde y siempre que lo visita se mete en sentido contrario por la calle Héroe Militar 939 en Municipio Libre. Le llamo a Vialidad, pero no acuden al llamado. También me dicen, quiero hacer una denuncia anónima, tengo a mi mamá internada en la clínica 2 desde el martes, me la van a apuntar de un dedo y tiene una cirugía que solo una vez le hicieron lavado. Mi mamá es hipertensa y diabética y desde ayer me la tienen en ayuno, me dicen por acá. Más reportes para el tema de agua. Muchos de Lomas del Ajedrez, muchas personas me están escribiendo desde Lomas del Ajedrez. Ya lo canalicé a mí, les voy a mandar todos los mensajes que me lleguen desde ahí, porque muchas personas me están escribiendo desde este fraccionamiento al suroriente de la ciudad. Son las 7 de la noche con 20 minutos y ahora sí, hablemos del tema que ha acaparado las planas nacionales en las últimas horas. Al menos las últimas 48 horas, y es que el gobernador, que hasta entonces era gobernador con licencia, Rubén Rocha Moya, de Sinaloa, decidió regresar a su puesto. Esto a pesar de que versan sobre él acusaciones por parte de los Estados Unidos que lo vinculan con el crimen organizado. Bueno, pues él tomó la decisión de regresar a su puesto. ¿Qué significa que él tomó la decisión? Bueno, desde que lo anunció, porque lo informó a través de sus propias redes sociales, autoridades mexicanas mostraron su rechazo. No solamente autoridades mexicanas de oposición, como usted lo podría pensar, sino de su propio partido. Desde su propio partido, muchos fueron los llamados para que reconsiderara esta decisión, para que no regresara a tomar posesión de la gubernatura de Sinaloa para que permitiera de esa manera que las investigaciones que continúan en la Fiscalía General de la República se pudieran desarrollar de una manera más sencilla. Incluso desde la bancada de Morena, ahí en la Cámara de Diputados, en la Cámara de Senadores, se hizo un llamado para que no lo hiciera. Hablaban algunos de un rompimiento dentro de Morena. La presidenta no se había manifestado, lo hizo hasta hoy. Este anuncio se dio ayer. La presidenta, recordemos que ayer se reportó enferma, no acudió a trabajar, acudió a trabajar, pero no estuvo presente, por ejemplo, en la rueda de prensa matutina, donde seguramente se le iba a cuestionar al respecto. Y hasta hoy, en un breve comunicado, se manifestó también en contra, aunque no mencionó directamente a Rubén Rocha Moya, se manifestó en contra de esta decisión. Aseguró, prácticamente deslindando al gobierno federal y a la propia Morena, al propio Morena, de esta decisión, porque dijo que era una decisión personal. Además, advirtió que las decisiones personales no podrían estar por encima del interés nacional. Todo un análisis necesita esta situación. ¿Qué es lo que sucede dentro del partido Movimiento de Regeneración Nacional, dentro de la cúpula de este partido que está justamente en el gobierno? ¿Qué es lo que sucede con el exgobernador de Sinaloa? ¿Por qué tomó esta decisión? ¿A quién consultó para tomar esta decisión? ¿Y quién avaló la decisión de que regresara a la gobernatura de Sinaloa? Bueno, son preguntas que no tienen una respuesta aún, pero que se irán contestando a lo largo del tiempo conforme vaya avanzando esta situación. Por lo pronto, con los hechos que tenemos, esta es la opinión de Alan Santa Cruz.
6: Este viernes, luego de poco más de 3 meses de ausencia por licencia, Rubén Rocha Moya regresó a la gubernatura de Sinaloa. Poco antes de las 8 de la mañana del viernes, la legislatura local recibió la notificación de Rocha Moya para el retorno al cargo, cumpliendo así con la formalidad legal. A las 9 de la mañana, Rocha Moya se presentó en el Palacio de Gobierno y poco después, desde su oficina, se emitió el comunicado de su regreso, que implica también el regreso de su fuero como gobernador. Apenas se dio el anuncio de que la presidenta no acudiría a la rueda de prensa matutina por enfermedad, se movieron las piezas para el regreso de Rocha Moya, aún y cuando la carpeta de investigación en su contra sigue abierta en la Fiscalía General de la República. Paralelamente, la Secretaría de Gobernación, el Comité Ejecutivo Nacional de Morena y 23 gobernadoras y gobernadores de su partido unificaron el mensaje de que Rocha Moya iba por la libre, que su regreso era decisión personal, y exhortaron al mandatario a conducirse con madurez y responsabilidad. Es decir, Morena se deslindó de Rocha Moya. El contexto es complejo y parece más una trama policial que una crónica política. En mayo de este año, el Departamento de Estado de Estados Unidos canceló la visa a Andy López Beltrán, pero él lo hizo público hasta el 13 de agosto, con una carta que no consultó ni con la presidenta ni con Relaciones Exteriores de nuestro país. En la carta, dirigida a Donald Trump, Andy pide la cabeza de Marco Rubio y de Christopher Landau y se queja porque Estados Unidos le retiró la visa. El 19 de julio de 2026, Justo Aurelio Rivera Parrazales fue detenido en Mérida por la Marina Mexicana gracias a información compartida con Estados Unidos. Esta información le acusa de ser operador financiero del Cártel del Noreste, de manejo de recursos de procedencia ilícita y de delitos contra la salud. Justo Rivera es identificado como uno de los brazos empresariales y financieros conectados a Amílcar Olán y al círculo de Andy López Beltrán. Justo Rivera fue ya vinculado a proceso este 16 de agosto. El miércoles 19 de agosto fue detenido Fausto Corrales, testigo clave en el homicidio de Mauricio Cuen, principal adversario de Rocha Moya en Sinaloa. Mauricio Cuen fue asesinado en la misma reunión en la que secuestraron al Mayo Zambada para entregarlo a Estados Unidos. A esa reunión, presuntamente organizada por Rocha Moya, también acudió Fausto Corrales, quien hasta el miércoles permanecía prófugo. Esta detención reactivó la investigación de la Fiscalía sobre el homicidio de Cuen. Entre el 18 y el 20 de agosto, Omar García Harfuch, titular federal de Seguridad Pública, asistió a la Conferencia Internacional para el Control de Drogas realizada por Estados Unidos en Argentina. Ahí, la DEA elogió a Harfuch por su trabajo y lo llamó aliado. El 20 de agosto, Argentina extraditó a México al excontraalmirante Fernando Farías Laguna, detenido por huachicol fiscal, quien regresó ya apresado a México el 21 de este mes. En este contexto turbio, este mismo 21 de agosto, por sus fueros, regresó Rubén Rocha Moya a la gubernatura de Sinaloa. Este regreso no solo reaviva la guerra entre los mayos y los chapos, sino que también tensa las relaciones entre México y Estados Unidos, pero sobre todo exhibe las fracturas internas de Morena, ya que este regreso no es rechazado por todos unánimemente dentro del partido. Esto pone en aprietos a la presidencia de Claudia Sheinbaum y cuestiona la existencia de un maximato orquestado por López Obrador. Finalmente, si a Rocha Moya lo apresan, él podría negociar condiciones favorables a cambio de colaborar en la investigación contra peces más gordos que él. Es muy seguro que todo esto se acelere para dar un golpe fuerte entre el inicio del proceso electoral mexicano este 10 de septiembre y antes de las elecciones de medio término en Estados Unidos a celebrarse en noviembre. En política no hay sorpresas, solo sorprendidos. Que no nos sorprendan. Muchas gracias, amigas y amigos de BEI Noticias. Se despide Alan Santa Cruz.
4: 7:28 p.m. Sin embargo, esto que acabamos de escuchar, este análisis que acabamos de escuchar de nuestro gran amigo Alan Santa Cruz, falta de una información que se acaba de dar hace aproximadamente una hora, menos de una hora. Es decir, es prácticamente información de último minuto. Y es que Rubén Rocha Moya apenas ayer había regresado al cargo de gobernador cuando hoy por la tarde anunció que pediría nuevamente licencia. A través de un documento dirigido al presidente de la Diputación Permanente del Congreso de Sinaloa, que fue fechado a este 22 de agosto del año 2026 en Culiacán, el mandatario pidió licencia por más de 30 días, es decir, una licencia indefinida. Esto con fundamento en el artículo 50 de la Constitución Política del Estado de Sinaloa y solicitó que el Congreso proceda conforme al artículo 58 de la Constitución local. Este documento no implica que la licencia haya sido aprobada, sino que se formaliza otra solicitud ante el Poder Legislativo para que se pueda analizar esta petición y determinar lo conducente, es decir, que los diputados de Sinaloa tomen la decisión de si le brindan otra vez el permiso, la licencia, de separarse del cargo de gobernador a Rubén Rocha Moya. Y es que sintió el rechazo unánime, no solamente de la oposición, sino de su propio partido, incluso de la presidenta de la República, que como le mencionaba, esta mañana puso un tuit. Y no es todo. Ya desde la mesa directiva de la Cámara de Diputados aquí en nuestro país, Kenia López Rabadán estaba pidiendo desaparecer los poderes del Estado de Sinaloa ante esta decisión de Rubén Rocha Moya. Pues hoy, a las 6:20, 6:30 p.m, anunció que nuevamente había pedido licencia. Así la novela de Rubén Rocha Moya y Morena en nuestro país. Son las 7:30 p.m. Voy a una pausa, ya regreso.
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0: 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Noticias. En Radio BI son la 1 con 33 minutos. 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
3: Los ojos. ¿Sabías que tus ojos hacen más ejercicio que tus piernas? Sí. Los músculos de nuestros ojos se mueven mucho más de lo que te imaginas, aproximadamente 100.000 veces al día. Para que te des una idea de cuánto es esto, deberías hacer esta comparación. Para que los músculos de tus piernas hagan la misma cantidad de ejercicio que tus ojos, deberías caminar aproximadamente 80 kilómetros por día. El ejercicio de los ojos se refiere a la constante actividad muscular y de enfoque que realizan para procesar información visual, mientras que el ejercicio de las piernas implica movimientos físicos que pueden variar en intensidad. Otro dato interesante de los ojos es que además de su función básica de percepción visual, los ojos también desempeñan un papel importantísimo en la comunicación no verbal y expresión de emociones. Así que, como es de suponer, el cuidado de tus ojos es crucial para mantener una visión clara y saludable, para que estos campeones visionarios te sigan regalando paisajes visuales únicos.
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4: Son las 7 de la noche con 33 minutos. Saludo con muchísimo gusto a nuestro compañero y amigo Víctor Romo, que tiene los detalles de la información policiaca. Víctor, te saludo con mucho gusto. Muy buenas noches.
8: ¿Qué tal, amigo? Muy buenas noches. Buenas noches a la audiencia. Elementos del mando coordinado lograron la detención de un joven de 19 años de edad. Él está señalado como el responsable de agredir con un objeto contundente a un elemento de la policía municipal, a una mujer de la policía municipal de Cocío, quien resultó ella lesionada en la cabeza durante un operativo. Los hechos ocurrieron cuando oficiales realizaban un recorrido de vigilancia sobre la carretera estatal número 64, a la altura del kilómetro 4+500. Los uniformados detectaron una motocicleta que circulaba en condiciones irregulares. Al percatarse de la presencia de la unidad policíaca, el conductor aceleró la marcha, por lo que los oficiales iniciaron la persecución y lograron darle alcance metros más adelante. Ya de acuerdo con el reporte, una vez que este motociclista fue detenido, bueno, el individuo prácticamente arrojó un objeto contundente en contra de los oficiales, impactando a una mujer de la Policía Municipal de Cocío, provocándole una contusión en el cráneo. La uniformada recibió atención médica tras la agresión, mientras que el presunto responsable, identificado como a Mauri, de 19 años de edad, fue detenido por los elementos del mando coordinado. Posteriormente, el joven fue trasladado y puesto a disposición de la gente del Ministerio Público del Fuero Común de la Fiscalía General del Estado, donde se inició ya una carpeta de investigación por su responsabilidad en el delito de lesiones dolosas en agravio de la gente de la Policía Municipal. Será la autoridad ministerial la encargada de determinar su situación jurídica conforme a la ley. Y en otra acción policíaca, elementos del mando coordinado detuvieron a un sujeto señalado como responsable de un robo a casa habitación, además de recuperar diversos aparatos de línea blanca que habrían sido sustraídos de un domicilio ubicado en la cabecera municipal de Asientos. Ya de acuerdo con el reporte, recibieron una llamada de auxilio por parte de una mujer quien dijo que había sufrido un robo domiciliario, por lo que por este se dio un operativo para poder lograr la detención del sujeto. Durante su recorrido de vigilancia sobre la misma carretera federal número 25, a la altura de la comunidad Lázaro Cárdenas, los uniformados detectaron una camioneta Chevrolet Colorado en color blanco con placas de circulación extranjeras, cuyo conductor transportaba diversos aparatos en la caja. Los policías le marcaron el alto al conductor para realizar una inspección preventiva. El hombre se identificó como José, de 37 años de edad. Durante la revisión localizaron un refrigerador, una estufa y una licuadora, cuya propiedad no pudo acreditar. Al lugar arribó posteriormente una persona afectada, quien reconoció sus artículos como de su propiedad y señaló que habían sido sustraídos de su propio domicilio. Finalmente, José fue detenido y puesto a disposición de la gente del Ministerio Público, así como los objetos recuperados. Y él, en este caso, el Ministerio Público va a ser quien pues diga su situación jurídica conforme a derecho. Es la información completa hasta el momento. Víctor Romo, BI Noticias.
4: Muchísimas gracias, Víctor. Muy buenas noches. Son las 7 de la noche con 36 minutos. Vamos con más información. En Aguascalientes se prepara una jornada de limpieza. Van a empezar por el fraccionamiento Constitución. Esto para evitar inundaciones. Recordemos que este fraccionamiento ha sido uno de los más golpeados. Cada que llueve se generan problemas con el agua que se acumula y que en ya diversas ocasiones ha entrado a algunos domicilios, haciendo que las familias pues pierdan incluso su patrimonio. Bueno, para esto se está trabajando ya en la limpieza de este fraccionamiento para evitar estas inundaciones que luego se registran en las próximas lluvias que están por venir, porque recordemos que la canícula está por terminar y esto se prevé traiga consigo algunos aumentos de lluvia. Indican que pues ya se han retirado algunas losas de cemento y dicen estar preparados para la próxima temporada de lluvias que ya está presente, pero que podría endurecerse con el término de la canícula.
9: Ante inundaciones en domicilios del fraccionamiento Constitución en el municipio de Aguascalientes, derivado de las precipitaciones de la temporada, autoridades estatales garantizan la limpieza de la zona para evitar próximas afectaciones. Jesús Eduardo Muñoz de León, coordinador de Protección Civil del Estado, refiere que en labor conjunta con el municipio capital aún siguen las jornadas de limpieza, donde reconoce dificultades debido a la cantidad de material y desechos presentes en la zona.
10: Ya se trabajó, ya se abrió el cauce, se quitaron algunas losas que había de cemento ahí que también nos causaron estas situaciones, como en De la Terra, como fue también en las cavas, en las plazas, que también tuvimos ahí algunas situaciones de romper bardas precisamente por lo mismo. Y bueno, pues ya estamos, ya se trabajó en ellos y pues preparados.
9: El coordinador adelanta que durante el próximo bimestre se prevén lluvias en la entidad, por lo que su principal objetivo es liberar el sistema de drenaje y alcantarillado para minorar la posible acumulación de agua.
10: Seguimos esperando las lluvias para septiembre y octubre, están pronosticadas lluvias fuertes como las que tuvimos en junio. Entonces, pues ya nos estamos preparando, municipios están limpiando caimanes, estamos viendo los cauces que nos causaron algún daño en estas lluvias para que no nos agarren de la misma manera, pero ya está trabajando con los municipios y todas las instituciones de drenaje y alcantarillado de agua potable de todos los municipios.
9: Durante esta temporada de lluvia 2026, únicamente en la colonia Constitución se reporta la incidencia de 4 inundaciones con afectaciones de aproximadamente una treintena de viviendas. Jessica de Loera, BI Noticias.
4: Son las 7 de la noche con 39 minutos. Los seguimos invitando a que se ponga en contacto a través de nuestro centro de WhatsApp. Hay una persona que me dice, respecto a los nuevos paraderos de Tercer Anillo, varios no corresponden con la ubicación de las paradas actuales y están muy retirados uno de otros. Es una opinión que me dan con respecto a estas construcciones que se están llevando a cabo en Tercer Anillo con la finalidad de mejorar el transporte público en Aguascalientes. Al menos eso es lo que han indicado las autoridades estatales en cuanto a este proyecto. Canalizamos todas estas opiniones gracias a la gente que me sigue escribiendo. 449-910-3508. Vamos a una pausa rapidísima y regreso con más información.
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0: 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En Radio BI, son la 1:44 minutos. 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
2: El ruido o zumbido en el oído, también llamado tinnitus, no es una enfermedad, sino un síntoma relacionado con el sistema de audición. Lo puede ocasionar las infecciones del oído medio, la edad avanzada, exposición a ruidos intensos, el insomnio, la depresión, la ansiedad, el estrés, el consumo excesivo de cafeína, la deshidratación y también algunos medicamentos. Es necesario ir con su otorrinolaringólogo para que mediante exámenes pueda detectar la causa del zumbido y así poder dar un tratamiento adecuado. Usted puede ayudar a prevenirlo, evitando ruidos fuertes, reduciendo el consumo de cafeína. Libere la tensión muscular en el cuello y mandíbula y manténgase bien hidratado. Soy su amigo el doctor Carlos Huerta y ya sabe que a buenos cuidados, buena salud.
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4: Siete con 42, seguimos con las noticias. El titular de la Beneficencia Pública aquí en Aguascalientes, Antonio Abad Mena, informa que están por llegar nuevos audiómetros, es decir, equipo para detectar enfermedades de audición. Menciona que muchas personas no tienen el conocimiento de que no escuchan, así como usted lo escucha. Hay personas que no saben que tienen algún problema de oído. Es por eso que se llevarán a cabo algunas jornadas. Dos de estos audiómetros se llevarán a Licea, pero uno más también se destinará para llevar estas jornadas a diferentes municipios, dependencias, escuelas, diferentes zonas para que se puedan realizar estos esquemas, a la par un programa para que la gente pueda concientizarse acerca del cuidado de los oídos.

0: Aguascalientes, 3 audiómetros llevarán a cabo jornadas de revisión para detectar problemas de oído. El titular de la Beneficencia Pública del Estado, José Antonio Abad Mena, informa que el próximo 8 de septiembre llegarán a la entidad 3 audiómetros, de los cuales 2 serán turnados al ISEA, mientras que con el restante se emprenderá una jornada de revisión en diferentes dependencias para detectar problemas de oído. Indicó que los equipos permitirán realizar diagnósticos masivos en escuelas, universidades, empresas e instituciones públicas y entregar de forma gratuita e inmediata auxiliares auditivos en cerca de media hora a quien lo requiera.
1: El 8 de septiembre recibimos 3 audiómetros para el Estado. 2 los va a tener el doctor Galaviz y la Secretaría de Salud para estar dando apoyo en las caravanas de salud. Y nosotros como Beneficencia vamos a estar entregando, bueno, vamos a estar haciendo audiometrías en todas las dependencias del Estado, en los hospitales del Estado, y vamos a estar haciendo audiometrías para tener ya cautivos en sus pacientes y cuando sea la jornada, inmediatamente entregar los auditivos.
0: A la par, se llevará a cabo un programa de concientización para que las personas sepan de la importancia de la limpieza de oídos y del cuidado preventivo, ante el alto índice de pérdida auditiva no detectada, como parte del nuevo esquema que permite hasta 3 apoyos por beneficiario.
1: ¿Por qué lo vamos a hacer? Porque hay mucha gente, una, que no sabe que no escucha, y 2, los vamos a invitar a todos a que empecemos a tener una cultura de lavarnos los oídos. No nada más es limpiarte con un cotonete o con agua, no. Hay que hacer una limpieza correcta, porque derivado de eso hay mucha gente que no escucha. Y nos hemos sorprendido de que hay mucho cerumen en los oídos, y gracias a eso la gente no escucha y piensa que necesita un auditivo. Haciéndose la limpieza vamos a empezar a descartar, y los que realmente necesitan, por supuesto, se los vamos a dar, y como siempre, la beneficencia completamente gratis.
0: Jesús Alberto Rodríguez, BI Noticias.
2: 7:45 en materia de maltrato animal. En Aguascalientes mencionan activistas que no se tienen las leyes necesarias para la protección animal, pero que tampoco se destinan los recursos para este fin.
3: Representantes de la Confederación por los Derechos de los Animales de México advierten sobre el rezago que enfrenta Aguascalientes en materia de protección animal, al señalar que la legislación estatal no se ha actualizado de manera integral y que las sanciones contra quienes incurren en maltrato resultan insuficientes para generar un efecto disuasorio. La defensora Aurea Escobedo López afirma que Aguascalientes se encuentra entre las entidades con mayor rezago en materia de protección animal, debido a las deficiencias de su legislación y a las bajas sanciones previstas para quienes incurren en maltrato animal.
4: No ha habido avances, desafortunadamente en nuestros municipios se les hace más fácil hacer redadas, utilizar a la policía para que levanten los perros y los maten en el monte, se los ahorquen, los envenenen, eso es lo más fácil, ¿verdad? Que a lo mejor hacer campañas masivas de esterilización y educar a su población.
3: De acuerdo con Escobedo López, la falta de campañas masivas y gratuitas de esterilización también dificultan la atención de la crueldad y la sobrepoblación de animales en el estado. Menciona que algunos municipios recurren a la captura y sacrificio de perros como respuesta a la presencia de animales en la vía pública, en lugar de implementar estrategias preventivas, señala.
4: De que no hay una tenencia responsable, Chihuahua. A la gente no se le castiga. ¿Y sabe qué es lo que hace? Y ya estoy hablando de todos los niveles sociales, no nada más hablo a lo mejor de determinado lugar. Van y abandonan en las orillas a los animales o sobre la carretera. Veces que van a San José de Gracia, pues échate al perro, ya ahí bájalo por pabellón.
3: En ese sentido, considera necesario fortalecer las dependencias gubernamentales encargadas del manejo y protección animal, mediante una mayor asignación de personal y recursos que les permitan atender oportunamente las denuncias y casos de crueldad. Por otra parte, consideran que la violencia contra los animales debe abordarse como un problema social y preventivo, debido a que determinadas conductas de crueldad pueden contribuirse a la normalización de la violencia y reproducirse posteriormente dentro de las familias o en los ámbitos de la sociedad. Día Álvarez, BI Noticias.
2: 7:47, donde también hay rezagos, son en las iniciativas para crear la Ley de Justicia Cívica del Estado de Aguascalientes.
5: Hay 2 iniciativas en el Congreso del Estado que están durmiendo el sueño de los justos o que están en la congeladora, como normalmente se le conoce. Se trata de 2 propuestas para crear la Ley de Justicia Cívica de la entidad. La primera, que fue presentada por la diputada del PAN, Laura Patricia Ponce de Luna, que busca crear la Ley de Justicia Cívica e Itinerante, presentada desde el pasado 24 de marzo. Y la segunda, que fue presentada por otra diputada del PAN, Nancy Gutiérrez, para crear la Ley de Justicia Cívica desde el 1 de abril. Ambas iniciativas fueron enviadas a la Comisión de Justicia, en donde no han visto la luz. En ambos casos se señala que la justicia cívica se debe ver como la opción para solucionar conflictos a través de mecanismos alternativos de solución para prevenir el delito y así despresurizar todo el sistema de justicia y policíaco. E incluso recuerdan que hay municipios como el caso de Jesús María y la capital, en donde ya se han creado organismos y cuerpos de seguridad para tal fin. Sin embargo, se reconoce que al no haber un marco legal adecuado, se corre el riesgo de no permitir el dirimir controversias entre conciudadanos y que esto siga inundando los juzgados de casos que podrían resolverse fuera de los mismos. Incluso se señala que, de acuerdo a datos del Censo Nacional de Seguridad Pública Estatal 2025 del INEGI, Aguascalientes concentra el 65.9% de las puestas a disposición ante autoridades de justicia cívica a nivel nacional. Luigi Rivera Ramírez, BEI Noticias.
2: 7:49, voy a una pausa, ya regreso.
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6: 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En Radio BI son 1:52. 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
8: La anemia es la disminución de la cantidad de glóbulos rojos y de la hemoglobina contenida en ellos. Estos glóbulos rojos son células de la sangre encargados de transportar el oxígeno a todas las células de nuestro cuerpo. Los síntomas de la anemia son debilidad, falta de aire, confusión, mareos, palidez, sensación de frío y depresión. Hay una gran cantidad de tipos de anemias. Las más frecuentes son aquellas por hemorragias, embarazo o por deficiencia de hierro. Una anemia sin tratamiento puede traer complicaciones muy serias, daños al corazón e inclusive la muerte. El tratamiento es muy sencillo, con hierro oral o inyectado, ácido fólico, vitamina B12 y vitamina C. Y en casos graves es necesaria la transfusión sanguínea. Soy su amigo el doctor Carlos Huerta y ya sabe que a buenos cuidados, buena salud.
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2: Siete de la noche con 51 minutos en la línea telefónica, Ray Macías, a quien saludo con muchísimo gusto, amigo. Muy buenas noches.
9: Hola, hola Beto, buenas noches, estoy muy bien, gracias. Oye, fíjate que hay temas destacados, cosas no tan positivas, y es que el día de ayer Vilán García se hizo presente en redes sociales ya que reaccionó a la sentencia después de que se diera a conocer lo que iba a darle la autoridad como parte de una sentencia al feminicida de su hermana. Y es que justamente a 2 años del asesinato de su hermana, el cantante Vilán García volvió a pronunciarse sobre este tema después de que ya se hizo público que justamente este sujeto, Julián Alfonso, recibió una sentencia de 63 años y 9 meses de prisión al ser condenado justamente como culpable por el delito de este feminicidio. Justamente el artista compartió una publicación ahí en su cuenta de Instagram, nada más que él la publicó con una fecha mal porque no son 73, son 63, le puso 10 años más en su publicación, pero él escribía: una condena que no va a devolvernos ni la vida de mi hermana, pero el día de hoy se hizo justicia y el culpable ya no podrá lastimar más a ninguna mujer en este mundo. Gracias a los testigos y a toda la gente que estuvo emocionalmente brindándonos su apoyo, es lo que él compartía ahí en sus redes sociales. Y bueno, justamente esta información trascendió ayer porque la Fiscalía General del Estado de Sonora informó justamente el día de ayer que este hombre de nombre de Julián Alfonso iba a recibir esta sentencia, además también de que la resolución estableció el pago de 82.730 pesos para la reparación de los daños. Además también hay otra multa que justamente marcaba 461,422 pesos. Sin embargo, pues se hizo más baja al momento de que este hombre solicitó pues un cambio, ¿no? La situación ha sido muy complicada, de hecho ha sido un tema del cual Birlán en varias ocasiones que hemos tenido oportunidad de platicar con él, pues no toca el tema, sabemos que es un tema sensible y pues ahora ya hay una resolución por parte de las autoridades, aunque pues él menciona, ¿no? Aunque ya tenga una fecha establecida este hombre en prisión, pues esto no va a devolver a la vida a mi hermana, sin embargo pues celebra que ya hay un tema legal resuelto después de 2 años de que sucedió este lamentable hecho. Y también en otros temas, justamente seguimos con la información policiaca, ya aparezco Lorena o Juan Luis, pero fíjense que el caso de Paco Stanley también da un giro radical, y es que a 27 años del asesinato de Paco Stanley, uno de los casos más mediáticos de la televisión mexicana, que recordemos que fue todo un tema que tiene hasta una serie, tiene documentales, pues bueno, ya se ha mencionado que ya se identificó a uno de los testigos protegidos por parte de la DEA, además también de que se señaló públicamente quien, según la versión de este hombre, habría ejecutado el homicidio del conductor. De acuerdo con el testimonio presentado por el documental, justamente pues se reveló que habría sido Carlos Acevedo, conocido como El Pato, quien habría sido el responsable de disparar contra Paco Stanley por allá por el 99, cuando él salía de un restaurante allí en la Ciudad de México. La declaración está tomando mucha fuerza en medios nacionales e internacionales y está allí en veinoticias.com todo el desglose de esta nota, que la verdad es que pues sí sigue dando muchas vueltas después de casi 3 décadas de la situación. Sin embargo, con todo el tema que les comentaba, las series y los documentales, pues sigue muy mediática la situación, porque pues a la gente le ha generado mucho morbo esta situación, porque además pues lo han comercializado a través de diferentes plataformas. Esto en Espectáculos, Beto, Raymas y Azbe Noticias.
2: Muchísimas gracias, Ray. Muy buenas noches. Son las 7 de la noche con 54 minutos.

0: Bueno, me parece que estamos teniendo algunas fallas técnicas. Sin embargo, estamos tratando de comunicarnos con Emiliano Jiménez para que nos presente la información de los deportes. Y es que este fin de semana ha sido un fin de semana bastante movido en el tema deportivo para quienes gustan del fútbol aquí en nuestro país. Bueno, se presentó, por ejemplo, a la Hormiga en el fútbol griego, además que también se llevan a cabo otros partidos aquí en la Liga MX. Informarles sobre esto, la Hormiga González, uno de los jugadores más importantes de los últimos años aquí en nuestro país, llegó finalmente al Olympiacos, uno de los, si no es que el equipo más importante de Grecia, proveniente de la Chivas Rayadas de Guadalajara, otro de los equipos también más importantes, pero de nuestro país, y fue finalmente presentado. De hecho, si usted se da una vuelta por las redes sociales de este equipo, del Olympiacos, pues podrá ver algunas de las publicaciones que se han realizado. Y llama la atención que en estas publicaciones que realiza el equipo griego tienen muchísimos comentarios en español, por supuesto, muchísimos likes, muchísimos me gustas de personas que siguen la carrera de este futbolista mexicano. Dese una vuelta por las redes sociales y verá cómo las publicaciones normales de este equipo pues llegan a 23, 24 mil likes. Mientras que una vez que se publicó la llegada de la Hormiga González, estas rebasaron casi el 500,000 de likes. Entonces, bastante seguimiento se le está dando a este jugador mexicano que llega al fútbol europeo, a una de las ligas quizás no de las más competitivas del fútbol europeo, pero sí una liga que pudiera desarrollarlo para llegar a otra liga aún más importante. Pero el punto es que ya está en Europa la Hormiga González, fue presentado con el Olympiacos y pues ya tiene este nuevo equipo. Los fans mexicanos, algunos muy tristes, algunos contentos por la llegada de un mexicano más a Europa. Ya veremos cómo le va a este chico. Informarle también que el partido de la Chivas contra Xolos fue pospuesto debido a algunos al clima, sobre todo, pero bueno, se lleva a cabo la actividad de la Liga MX. Son las 7:57, no logramos comunicarnos con Emiliano Jiménez, sin embargo, bueno, pues ahí le presento algo de la información que nos tenía preparada el buen Emiliano. Ya puede usted seguir más información de los deportes en beinoticias.com. Son las 7:57. Agradezco muchísimo a mi equipo, tanto de radio como de televisión, pero sobre todo le agradezco a usted. Muchísimas gracias por el cariño y la confianza. Lo invito a que siga en la programación de Radio BI y que siga informado a través de beinoticias.com. Yo soy Jesús Alberto Rodríguez y le deseo buenas noches, Aguascalientes.
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0: Mecánico muere aplastado por una camioneta tras fallar el gato hidráulico. Patrulla de San Francisco de los Romo cae al río San Pedro. El oficial resulta lesionado. Robos a tiendas de conveniencia suman 8 asaltos ya en agosto y 104 en total entre estas tiendas en el 2026. Conductor resulta lesionado al volcar su auto en Avenida Aguascalientes y Tecnológico. Choque múltiple en Avenida Siglo XXI deja solo daños materiales. Hombre armado con cuchillo es detenido por elementos de la Policía Municipal en Valle de los Cactus. 2 hombres son detenidos por delitos contra la salud en distintos puntos del municipio. Policía Estatal recupera 5 motocicletas con reporte de robo en distintos puntos de Aguascalientes. Estas y otras noticias más hoy en Patrulla 790.
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0: Cuatro de la tarde con 3 minutos de este día sábado 22 de agosto del año 2026. Le doy la más cordial bienvenida. Usted ya me conoce. Mi nombre es Víctor Romo. Le deseo esta tarde que le esté pasando de la mejor en compañía de su familia, esperando que si en este momento usted está disfrutando de los sagrados alimentos, muy buen provecho. Bienvenidos a este su programa Patrulla 790, donde le presentaremos toda la información policíaca más importante, más relevante registrada en las últimas horas aquí en Aguascalientes y en sus municipios. Lo invito para que participe con nosotros a través de nuestra línea de WhatsApp 449-910-3508. Le repito el número, 449-910-3508, para que nos comparta su opinión, algún reporte que tenga usted en este momento. Es tiempo para que lo haga. También para que nos acompañe a través de la transmisión que hay para usted, a través de las diferentes plataformas. Facebook de Patrulla 790, nuestro canal de videos en YouTube, a través de la aplicación X, y también en binoticias.com. Este es el portal más importante de noticias en Aguascalientes. Usted se da cuenta ahí de los espectáculos, de lo nacional, fútbol, internacional, todo lo que usted tenga ahí, por supuesto. Patrulla 790. Acomódese, súbale el volumen a su radio, póngase cómodo porque iniciamos con la información policíaca. Y antes de iniciar, quisiera felicitar en este Día Nacional del Bombero a todos los bomberos municipales, estatales, de cada municipio, vaya San Pancho, Cocío, Rincón, Pabellón de Arteaga, todos ellos, Tepezalá, bueno, todos ellos, de verdad, hoy este 22 de agosto reconocemos y celebramos con profundo respeto a los bomberos de México, quienes todos los días ponen su valor, preparación, compromiso a servicio de la ciudadanía. Desde los bomberos municipales, estatales, hasta cada uno de los cuerpos de emergencia de los distintos municipios, nuestro reconocimiento, gratitud por la indudable labor realizada por proteger vidas, salvaguardar a la ciudadanía y nuestro patrimonio. Su trabajo va pues mucho más allá de combatir incendios, están presentes en accidentes, rescates, fugas de gas, derrames de materiales peligrosos, incendios forestales y urbanos, así como las labores de protección civil. Hoy también recordemos que hace pues el 22 de agosto del año 1873 es cuando se fundó el primer cuerpo de bomberos en México, en el puerto de Veracruz. Desde entonces, las generaciones de mujeres, hombres, han mantenido viva esta vocación que existe, la valentía, la disciplina, la entrega y muchas veces grandes sacrificios personales. A todos y a todas los bomberos, pues se les da esta felicitación por cada uno de ustedes, de verdad, su labor que hacen, y gracias por esta buena labor, por su entrega, siempre a estar al servicio de la comunidad. El reconocimiento especial para todos los bomberos municipales, estatales, sobre todo todos los municipios, Cocío, Tepezalá, Pabellón, San Francisco, Jesús María, Cocío, Calvillo, bueno, no quiero dejar afuera a ningún municipio, San José de Gracia, no, todos ellos, feliz Día Nacional del Bombero, nuestro respeto, admiración y gratitud siempre. También el doctor Eduardo Álvarez Bravo, que anda ahí siempre con

su equipo de bomberos, echándole también las ganas en bombero, en prehospitalario, en traslados aéreos. Nuestro jefe y amigo, el comandante Gavino Vázquez, de la Coordinación de Protección Civil Municipal de Aguascalientes, todos ellos, mi hijo que anda ya de voluntario en Pabellón, allá con todos sus amigos, Dani Vera, el comandante Tostado, que está allá a cargo de Pabellón. Le mando un fuerte abrazo a mi hijo, a todos sus compañeros allá en Pabellón. Hoy nos invitaron a comidita, no podemos asistir, estamos trabajando, pero que se la pasen de maravilla. Pues son las 4:07 y vamos a dar inicio con lo que le tenemos programado para usted a través de lo que ha ocurrido en Patrulla 790. Le platicábamos ahí en la tarde, en el Buenas Tardes Aguascalientes, sobre un accidente que se registró allá en Calvillo. Un mecánico quien empezó su día normal, tranquilo. Él, obviamente, para sacar pues el día trabajándolo, pues él empieza muy tranquilo, este hombre, a reparar los vehículos. Sin embargo, bueno, fue el momento en que le llevan un vehículo para que sea reparado, no sé, a lo mejor los frenos, a lo mejor alguna falla que tenía que utilizar un gato hidráulico. Esto ocurrió en la comunidad del Cuervero. Esto pertenece al municipio de Calvillo. En ese momento, este hombre dedicado a la mecánica desafortunadamente perdió la vida de manera trágica mientras él realizaba trabajos de reparación debajo de una camioneta allá en la privada Amado Nervo, en la comunidad del Cuervero, perteneciente a Calvillo. De acuerdo con la información disponible, pues este mecánico estaba debajo de una camioneta Nissan tipo pick-up. La estaba reparando, esta es en color azul, con placas de circulación de Aguascalientes. Aparentemente ya él iba a utilizar el gato hidráulico, empieza a levantar la camioneta y antes de poder meter las monas para que esa camioneta no cayera encima de, pues no, de algo, de que no cayera encima de él, precisamente se utilizan esas monas como de seguridad. Antes de que las celas utilizara las monas, pues él levantó esa camioneta con el gato hidráulico y se mete debajo de la camioneta para iniciar las labores que tenía que hacer al reparar esta camioneta. Sin embargo, en ese momento el gato le falló. Esa camioneta de repentinamente cae sobre el mecánico. Se escucha el golpe, ya los mismos testigos conocidos que estaban en el mismo taller, en la misma casa, dieron parte a los cuerpos de emergencia. Lo primero que solicitaron a través del 911 era la presencia de bomberos municipales, porque tenía que haber un rescate, levantar esa camioneta para posiblemente sacar a este hombre y ser llevado al hospital. Al lugar también acudieron paramédicos de ISEA. Cuando llegan nuestros amigos los bomberos, pues desafortunadamente cuando ellos están haciendo la maniobra, llega también personal de ISEA y confirman que este hombre ya no presentaba signos vitales. Elementos de la Policía Municipal de Calvillo, en ese momento ya es cuando acordonan la zona, protegen la vivienda, protegen la casa para que ya no ingrese nadie más o a este taller mecánico, cuando dan parte a los servicios de la Fiscalía General del Estado. Al lugar llega el personal de la Fiscalía, empiezan a ver, a preguntar qué era lo que estaba ocurriendo con los mismos compañeros. Dices que muy temprano nos trajeron a revisar una camioneta. Él la iba a revisar, la estaba acomodando apenas, inició las labores, pone el gato hidráulico, la levantó. Desafortunadamente no metió las monas, se mete él a ver qué era lo que estaba ocurriendo y en ese momento la camioneta le cayó encima, el gato falló. Desafortunadamente este error o esa falla de este mecanismo, de este gato hidráulico, le costó la vida a este mecánico. Desafortunadamente perdió la vida al estar reparándolo. Ya llegó el personal de investigación pericial, quien hicieron el levantamiento correspondiente tanto del cuerpo como de los indicios localizados en el taller, en este lugar donde desafortunadamente le cae encima esta camioneta. Son las 4:12. Hacemos el primer corte.

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2: En Radio WIBI son las 2 con 14 minutos. 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
3: El absceso anorrectal es la acumulación de pus en el área del ano y el recto. Es originada por una glándula obstruida o la infección de una fisura anal. La diabetes, los medicamentos que bajan las defensas y enfermedades que inflaman el intestino grueso son factores que predisponen a la formación de estos abscesos. Los síntomas son hinchazón alrededor del ano y un dolor pulsátil que aumenta al defecar. Puede haber estreñimiento, escurrimiento de pus, calentura y dolor de cuerpo. El problema no desaparece por sí solo. El mejor tratamiento es operar para drenar la pus, dar antibióticos y medicamentos que quiten el dolor. 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
4: 4 de la tarde con 15 minutos, estamos a 28 grados de temperatura. Oh, está muy sabroso el sabadito. Oiga, mire, aquí me están mandando un saludo, dice, saludos Víctor Romo. Una pregunta, ¿tienes un familiar que se llama Julio Alberto Romo Caengo? Él fue mi comandante de bomberos del ferrocarril, era mi comandante cuando había bomberos en el ferrocarril. Saludos, sí, efectivamente. Mi tío Julio es hermano de mi padre, ambos que en paz descansen, pero sí, efectivamente, Julio era el capatazo, no sé cómo le llaman, primer comandante de bomberos del ferrocarril, hace años, y sí, es mi tío, gracias por su saludo. No, bueno, nos hizo recordar ahorita cosas ahí, cuando mi tío estaba precisamente ahí, y tiene muchos compañeros. Estuvo Víctor Martínez, en bomberos de ¿cómo se llama? De ferrocarriles. Mucha gente que he conocido durante este paso del tiempo en lo que es los medios de comunicación, y he conocido compañeros de mi tío que me dicen, ¿cómo? ¿A poco es tu tío? No, fíjate que fue mi comandante. Y varios bomberos que actualmente están en bomberos del municipio. De hecho, antier, pues el Capi, estuvimos en una volcadura ahí sobre la 45 Norte, y hasta me enseñó una fotografía de un buen amigo, el comandante Fren, le mando un saludo, pelo largo, digo, en aquellos años, ¿verdad? Cuando existía los bomberos del ferrocarril. Estaba mi tío Julio, estaba el Capi Efren, de pelo largo, pues chavillo de a tiro, se parece hasta al Buki. Bueno, tuvimos una buena charla. Oiga, ¿qué estará pasando de verdad? ¿Qué está pasando con estos accidentes de las patrullas? Ya teníamos rato que no le documentábamos tanto accidente en tan corto tiempo. Iniciando con el accidente del oficial de la estatal, que se accidentó en Colinas del Río por ir distraído en el celular, se sube al camellón, impacta contra un árbol. Posteriormente, una patrulla allá del llano, que ellos se iban circulando por tratar de rebasar, hacer una maniobra de rebase, y cuando pensó que el vehículo iba a parar, y cuando da vuelta, pues impacta la lateral, y estas terminan volcados. Por fortuna, en estos accidentes no estamos hablando de personas, de los oficiales que han salido gravemente lesionados. El día de hoy, déjeme le comento que se ha registrado un accidente allá en el municipio de San Francisco de los Romo. Esto sobre la 45 Norte, en el sentido de circulación de sur a norte, es decir, saliendo de Aguascalientes, tratando de llegar a San Francisco de los Romo, y es ahí cuando el oficial perdió el control de la radiopatrulla. Esto sobre la carretera federal 45 Norte, a la altura del kilómetro 23. Ya de acuerdo con los primeros reportes, el oficial, él está identificado como Gabriel, de 25 años de edad, se desplazaba de sur a norte, cuando al llegar al puente conocido como el río San Pedro, había presentado supuestamente una falla mecánica en la unidad. por más que él intentó frenar, no pudo, y en un volantazo, ese volantazo pues casi le cuesta la vida. Aquí la patrulla queda sobre el riel metálico, eso es riel metálico que se utiliza como muro de contención o riel de contención, pero la patrulla queda a la mitad. Haga de cuenta, exactamente la mitad, va la mitad dentro de lo que es la 45 y la otra mitad va ya para el voladero, pero se va resbalando como mantequilla sobre el mismo riel. Y es cuando ya supera esta barrera y posteriormente, bueno, pues la patrulla cae a un precipicio aproximadamente unos 50 metros hacia abajo. El cruce del, exactamente en el cauce del río San Pedro. Testigos, gente que observó este accidente, usted lo puede ver en imágenes que le tenemos a través de Patrulla 790. Usted puede ver los testigos que son los que ingresan al río San Pedro, rescatan al oficial, lo ponen a salvo y es cuando ya llega el personal de ISEA, activan al personal de bomberos y protección civil de San Francisco de los Romo, así como a elementos de la policía estatal. Todos ellos con una sola labor, con una sola intención de rescatar a este elemento de seguridad pública municipal de San Francisco de los Romo. Al sitio acudieron bomberos estatales, elementos de la policía municipal, elementos de la policía municipal de Aguascalientes, el grupo de intervención del grupo de operaciones aéreas de la policía municipal de Aguascalientes, cuyos elementos realizaron maniobras necesarias para que aterrizara el helicóptero. Sí, el Halcón 1. En ese momento se solicitó que llegaran hasta el lugar para poder darle asistencia médica a este elemento de seguridad pública de San Pancho. Cuando empiezan ellos a ver las condiciones, principalmente paramédicos de ISEA, quienes son los primeros en llegar y ser valorado, fue necesario que pidieran la intervención del helicóptero para su pronto traslado. Así es que al lugar llegó el Halcón 1, empiezan las maniobras para hacer el traslado y él fue llevado ya al traslado aéreo hasta el hospital Miguel Hidalgo. Aparentemente, déjeme le comento que él va en código rojo, son lesiones que ponen en riesgo la vida. Hasta el momento, la Secretaría de Seguridad Pública Estatal, le corresponde, obviamente por el mando coordinado, no ha dado a conocer las lesiones que presenta este elemento de seguridad pública. Estuvimos en el lugar de los hechos, platicamos con un comandante y aparentemente él nos dice que estaba el elemento estaba bien, que no estaba de gravedad, que no tenía lesiones que pongan en riesgo la vida. Unos dicen una cosa, otros dicen otra, pero sí deseamos que de verdad las lesiones que presente este elemento sean pues leves y que no pongan en riesgo su vida. Es el dato que nosotros conseguimos en el lugar. Ya estando platicando con estos ahí en el lugar, nos enteramos de que este elemento de seguridad pública es, déjeme le digo, estábamos platicando con ellos y estábamos viendo que este elemento de seguridad pública pues era del grupo GOPES y estaba en un curso en la UMPOL, pero tenía ya días trabajando, obviamente su turno normal, posteriormente sales de trabajar, te vas al curso, a la UMPOL y después regresas. Y es ahí cuando el policía viene cansado, aparentemente se queda dormido en el trayecto y es lo que provoca que se salga de la cinta asfáltica, que tenga este accidente. Él venía exactamente de la UMPOL, venía para pues para su municipio, venía para su municipio y ellos aparentemente son del municipio de San José de Gracia. Informan que el lesionado se encontraba realizando un curso del grupo GOPES en la UMPOL, mismo que pues se desconoce a qué horas dio término de este curso, pero sí aparentemente por lo cansado, porque estaba trabajando en su curso, por lo que estaba trabajando en su turno normal, termina de trabajar y en la misma patrulla les permiten que se trasladen hasta la UMPOL, donde estaba recibiendo este curso, y desafortunadamente por el cansancio, por la carga de trabajo, por el curso, digo, se reconoce, ¿no? Porque al estar yendo a la Universidad de la Policía, a la UNPOL, quiere decir que este elemento de seguridad pública se quiere especializar en otra materia, es del grupo de los GOPES, y él obviamente está asignado a este municipio, y él decide, pues sí, o sea, salir adelante por él mismo. Sin embargo, por la misma presión del trabajo, de su turno normal, después salte, vete a estudiar y regresas de estudiar, pues esto fue lo que prácticamente le costó que se quedara dormido al volante y terminara impactándose contra el riel, posiblemente cayera al vacío, al río San Pedro, y ya en cuestión de las lesiones, de verdad, esperemos de que se reponga pronto y que sea como la segunda versión que dieron, ¿no? Que las lesiones no ponen en riesgo la vida. Son las 4:24, regresamos.
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3: La fiebre reumática es una enfermedad que se presenta después de una infección de garganta o de la piel. Es originada por una bacteria llamada estreptococo. La enfermedad puede afectar las válvulas del corazón, las articulaciones, la piel y el cerebro. 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
2: 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En Radio BI son las 2:26. 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
4: Cuatro de la tarde con 28 minutos. Oiga, me están mandando una fotografía donde está mi tío Julio, está Víctor Martínez, está el jefe Efren, cuando eran bomberos del ferrocarril. No, hombre. Cuando se terminó, la persona que me está mandando el mensaje, la fotografía, él se fue a trabajar a Nissan y conoció a dos de mis tíos, tanto a Julio como a Agustín. No, hombre, qué fotografía me acaba de mandar. Oh, no, se la va a mandar al Capi Efren para que también ahí la tenga. Abrió muchos recuerdos en mí. Oiga, dígame el platico, Los robos a tiendas de conveniencia ya suman 8 asaltos en este mes de agosto y 104 en total en contra de estas tiendas de conveniencia lo que va del año 2026. La ola de robos contra estas tiendas Oxxo, de verdad que continúan en Aguascalientes. Apenas sí está trabajando. Yo no digo que no estén trabajando tanto elementos de la policía municipal, tanto elementos de la policía estatal, tanto personal ya de la Fiscalía General del Estado, como no se pudo ver la prevención, ahora la Fiscalía General del Estado ha estado trabajando, y por parte de la seguridad, de tanto municipal como estatal, han dejado detenidos. En Calvillo detuvieron a uno que se dedicaba a estar robando estas tiendas de conveniencia. En San Francisco de los Romo también detuvieron a uno, inclusive el vehículo que utilizaban para estos tipos de asaltos. Pero sigue la ola de robos en contra de estas tiendas Oxxo en Aguascalientes. Apenas 2 días se han registrado, en 2 días se han registrado 2 nuevos atracos contra estos negocios, con lo que el conteo ha llegado ya a 8 asaltos durante el mes de agosto y 104 establecimientos afectados en lo que va del año 2026. Los hechos ocurrieron el miércoles 19 y 20 de agosto, donde volvieron a poner pues en evidencia estos robos a estos establecimientos. La fallida vigilancia por parte de las autoridades locales o municipales, estos delincuentes se aprovechan, de verdad se aprovechan cualquier descuido de la autoridad, estos se aprovechan y hacen de la suya. Con esto, los delincuentes consiguen pues apoderarse de dinero, mercancía y pase a las estrategias de seguridad implementadas tanto por la policía municipal y elementos de la policía estatal. El primer caso ocurrió durante la madrugada de este miércoles 19 en la tienda de Oxxo que está, que es Ñañez 2, ubicada en la Sierra de las Garzas, esquina con Paula de Jesús Jiménez Ñañez, esto en la colonia de Las Cumbres. A las 5:30 de la mañana, la encargada, Sandra Fabiola, reportó a través del número de emergencia 911 la activación de la alarma, luego de que un sujeto rompiera el cristal de la puerta principal para ingresar al establecimiento. Ya ni estando ellos allá adentro, lo respetan. El responsable sustrajo aproximadamente 15 botellas de alcohol, 15 botellas de vino, varias cajeteras de cigarro. Yo creo que este quería fiesta, bueno, yo creo que tenía fiesta, y así, solamente así pudo dar con la misma, ¿no? Seguir con esta fiesta. 15 botellas de vino, varias cajetillas de cigarro con un valor estimado en los 10,000 pesos. Hasta el momento no se contaba con una descripción del responsable. Se había establecido, pues ya ni así se había establecido, que este sujeto pues había actuado aparentemente solo o acompañado. Aún no hay imágenes de este asalto, no sé por qué las cámaras no estaban grabando en ese momento. El segundo hecho ocurrido fue la tarde del jueves 20. Ay, discúlpeme, ando un poquito mormado todavía. La tarde del jueves 20 de agosto, en un Oxxo de Avenida Ayuntamiento, localizado sobre Josefa Ortiz de Domínguez y que es Zaragoza, o sí, más o menos en ese, ya ve que hace un triangulito ahí sobre el barrio de La Salud. Bueno, pues también ahí llegó estos amantes de lo ajeno. En este caso, un sujeto ingresó al establecimiento simulando ser cliente, esperó que los demás compradores abandonaran la tienda, y cuando se quedó solo, ya nomás él con las encargadas de esta tienda, se fue directamente a la caja y con el pretexto de pagar un producto, esperó a que la cajera hiciera la operación, abriera la caja en ese momento para cobrarle, y es ahí cuando este sujeto amaga a la encargada con un arma que llevaba oculta entre su ropa. Le exigió el dinero de las ventas. Ante la amenaza, el empleado pues entregó alrededor de 4,000 pesos, tras lo cual el delincuente salió caminando del lugar sin que nadie interviniera. Con estos dos casos, el monto de lo robado durante 8 días de asaltos se registra entre el 1 y el 20 de agosto, asciende aproximadamente a los 55,000 pesos. La repetición de los ataques en las diversas formas utilizadas para ingresar a estos establecimientos, desde los llamados cristalazos hasta los asaltos a mano armada, mantienen a las tiendas como uno de los blancos recurrentes de la delincuencia. Fíjese nada más, sumando así ya 104 tiendas atacadas durante el año 2026, y lo vuelvo a colocar sobre la mesa, la necesidad de reforzar las medidas de prevención para estas tiendas. La verdad, han superado a las autoridades tanto estatales como municipales, y ya le tiene que entrar al quite la fiscalía, tiene que investigar, tiene que revisar las cámaras, revisar todas las imágenes y tratar de dar ahora con estos sujetos. Le digo, si han trabajado, no digo que no, pero se han visto superados tanto los elementos de la municipal como de la estatal. Desafortunadamente van ganando estos delincuentes. Son las 4:35 p.m. Vamos al tercer corte. Regresamos.
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3: La enfermedad periodontal es la enfermedad de las encías, y es posible que usted la padezca. 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Esta es una inflamación crónica de las encías que sangran al cepillarse y puede ser tratada de forma sencilla con una buena higiene dental. 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
5: En Radio BI, son las 2:37.
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7: ¿Qué debe hacer un padre o una madre cuando uno de sus pequeños hijos le dice "te odio"? Algunos que dan consejos a los padres les recomiendan que pasen por alto los arranques de violencia y las expresiones de hostilidad de un niño hacia ellos. Yo no estoy de acuerdo. Necesitamos enseñarles a los hijos cómo manejar sus emociones más adecuadamente. Si mi hijo me gritara por primera vez que me odia, esperaría hasta que su ira se hubiera calmado y entonces le comunicaría un mensaje más o menos como este. Yo sé que hace un rato estabas muy enojado y creo que debemos hablar de lo que estabas sintiendo. Todos los niños se enojan con sus padres de vez en cuando, sobre todo cuando piensan que han sido tratados injustamente, pero eso no te justifica por haber dicho "te odio". Me hiciste daño cuando me dijiste que me odiabas, de la misma manera en que yo te haría daño si te dijera algo como eso. Ahora puedes decirme qué es lo que te hace enojar, y te escucharé con mucha atención. Y si estoy equivocado, haré todo lo posible por cambiar las cosas que no te gusten. Pero no te puedo permitir que me insultes o que me hables irrespetuosamente. Una vez que se hubiera llegado a este acuerdo, yo esperaría que el niño lo cumpliera. Les habla el Dr. Thompson.
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0: 4:38. Oigan, nos están preguntando acá en el centro de mensajes. Dice, ¿qué está pasando para el lado norte? Se escuchan varias patrullas para la zona de Jesús María, San Telmo, Reserva San Cristóbal. Se escuchan varias sirenas. Déjeme preguntar, ¿eh? No tenemos reporte hasta el momento, pero déjeme preguntar, ¿qué hay para allá, para el norte? ¿Qué se está moviendo para allá? Hasta el momento no tenemos ningún reporte. Dice Víctor, una pregunta, por las estupideces de los policías, el pueblo paga las patrullas por sus estupideces, ¿por qué no se vale? Ah, ¿qué le puedo decir yo, oiga? Mire, hay accidentes que de verdad sí no podemos prevenir. Obviamente, el de la policía estatal sobre Segundo Anillo, a la altura de Colinas, ese sí se pudo prevenir. Ir al pendiente del volante, ir al pendiente de la circulación, bajarle la velocidad porque iba a exceso de velocidad, y sobre todo con el celular en la mano. Yo creo que ese sí se puede prevenir. Dejamos el celular a un lado, le bajamos la velocidad y vamos a... Digo, no había una emergencia en ese momento. Por más que le buscamos, preguntamos a todos los contactos, oye, ¿tenías algún movimiento, alguna balacera o algo? ¿Una persecución, algo a las 4:30 a.m? ¿Por qué una patrulla se accidentó? Dice, no hay nada. Nada. Así es que ese accidente, digo, lo hubiera, no existe, pero sí se pudo haber prevenido. A moderar la velocidad, al pendiente sin el celular en la mano, al pendiente tu vista, tu volante bien agarrado. Siento yo que ese accidente se pudo haber prevenido. El accidente del Llano, bueno, pues ahí el oficial creyó que el vehículo que iba delante de él, por eso hace la maniobra de rebase, baja la velocidad, dijo, no, voy a pasar. Pues la idea del conductor del vehículo delantero era dar vuelta hacia la izquierda. Sin embargo, no se dio cuenta el oficial, y es ahí donde hay un pequeño roce, y es lo que provocó que el camión quedara volcado y la patrulla saliera de la carretera y diera varias volteretas. Ahí es falta de pericia. A lo mejor creyó el oficial que le estaba dando el pase, por eso había bajado la velocidad. Error, yo creo que de los dos. En este accidente de hoy de la mañana allá en San Pancho, ¿qué le puedo decir? El cansancio, las ganas de superarse de este oficial, quien había salido de la universidad después de haber trabajado sus turnos. Yo creo que también hay modo de prevenir, ¿no? Préstame un compañero, o si tengo sueño, pues me voy a parar, me voy a detener a que se me pase el sueño. No sé, pero al fin, digo, son accidentes que han ocurrido y solamente ellos saben cómo fue realmente estos accidentes. Digo, entre ellos, el que le voy a comentar ahorita es un accidente que se registró sobre Avenida Aguascalientes, Avenida Segundo Anillo, donde un hombre entre unos 30 y 35 años de edad, él sí resultó lesionado. Él perdió el control del automóvil, conducía en estado de ebriedad y él, pues, no se decidió a tiempo, o por el exceso de velocidad impacta uno de los donde está el brazo, empieza el muro de contención para donde está el brazo que sale hacia Alameda y el brazo que sale, o la lateral que sale a Avenida Tecnológico. Es ahí donde no supo cuál de las dos vías agarrar al momento de circular a exceso de velocidad, y este accidente terminó volcando el vehículo. La noche del viernes, el conductor circulaba de sur a norte a bordo de este Nissan Sentra en color azul con placas de circulación de Aguascalientes. Y ya de acuerdo con los primeros reportes, este se desplazaba a una velocidad considerable por la lateral del Segundo Anillo. Al aproximarse al cruce ya con Avenida Tecnológico, este conductor perdió el control y se impactó contra la división que separa la vialidad del brazo que conduce hacia Alameda y el brazo o la lateral que conduce hacia Avenida Tecnológico. Debido al exceso de velocidad, este conductor subió sobre la misma estructura, la cual le sirvió como rampa, lo que provocó que la unidad terminara volcada. El Nissan sufrió diversos daños materiales, uno de los rines inclusive terminó roto como consecuencia del fuerte impacto. Paramédicos del Servicio Hospitalario Municipal acudieron al lugar, le brindaron la atención médica a este conductor, quien posteriormente fue trasladado a recibir atención médica. Él fue identificado como Ricardo, de 32 años de edad, y fue llevado al hospital para su atención. Elementos de la policía vial señalaron que la automovilística, que este conductor aparentemente se presentaba aliento alcohólico. Sin embargo, debido a las lesiones y que tuvo que ser trasladado a recibir atención médica, en el lugar no se le pudo efectuar la prueba correspondiente del alcoholímetro. Hasta el momento no se ha encontrado, no se ha confirmado que este anduviera conduciendo bajo los influjos de las bebidas alcohólicas, ni el nivel de alcohol que pudiera haber presentado en el momento del accidente. Usted lo puede ver a través de su dispositivo, cómo este conductor de verdad pierde el control del volante cuando llega a esa zona donde está el muro que divide tanto la lateral como el brazo que lleva a Alameda, y es ahí donde se da este lamentable hecho. Es como el accidente que pasó el antier, el jueves, allá en la 45 Norte. También el conductor le sirvió como rampa ese mismo muro, donde desafortunadamente también pues la camioneta que traía, una Frontier muy bonita, 2026, quedó completamente despedazada. Está igual, este vehículo quedó con pérdidas, pues siempre sí, lamentables. Ya elementos de la policía vial se hicieron cargo de este accidente, ya pidieron una grúa, solicitaron la grúa, y este vehículo fue remolcado a la pensión correspondiente, mientras que el conductor fue llevado a recibir atención médica. Son las 4:45, regresamos.
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1: 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En Radio BI son las 2:47. 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
3: La incontinencia urinaria es la pérdida del control de la vejiga urinaria. Los síntomas pueden variar desde una fuga leve hasta la salida abundante e incontrolable de orina. 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
0: Cuatro de la tarde con 47 minutos. Oiga, me están diciendo, primero un saludo para Laura Angélica, que me está, Hernández se apellida, ay caray, bueno, un saludo Laura Angélica. Dejémoslo sin apellido. Oye, me están comentando que el elemento que se accidentó hoy allá en San Francisco de los Romo, ahí vive, en San Pancho, que él es elemento de Seguridad Pública Municipal de San José de Gracia, y él iba, no sabemos si iba a entregar la patrulla hasta San José de Gracia, iba en una patrulla del municipio de San José de Gracia cuando ocurrió el accidente. Ya sí nos comentan que las lesiones que presenta este elemento de Seguridad Pública Municipal de San José de Gracia, me dicen que son lesiones que sí ponen en riesgo la vida, que inclusive tuvieron que estabilizarlo, lo tuvieron que intubar. El doctor Eduardo Álvarez Bravo, quien es el médico de vuelo, tuvo que trabajar con él para poderlo trasladar a un hospital para que recibiera atención médica, pero sí me dicen que sí, está mucho, muy delicado, que sí son lesiones que ponen en riesgo la vida, y él es elemento de Seguridad Pública de San José de Gracia. Vive en San Francisco de los Romo, vive en San Pancho, pero él se desplazaba hasta San José de Gracia en la patrulla. Desafortunadamente tuvo este accidente. Digo, son versiones que los mismos elementos de Seguridad Pública dieron. Yo cómo iba a saber que él estaba en la UPOL, cómo yo iba a saber que él venía de estudiar, cómo yo iba a saber eso, ¿no? Son comentarios que nos dieron ahí en el lugar del accidente. Desafortunadamente se puede tomar como es el cansancio, que se quedó dormido al volante, pero ya las autoridades, tanto ministeriales como también el personal de Guardia Nacional, elementos de la Policía Estatal, porque estuvo presente la Policía de Carreteras, bueno, ellos van a determinar qué fue lo que ocurrió realmente y principalmente que se recupere este elemento de seguridad pública. Y un choque múltiple registrado la tarde, o ya más bien la noche de ayer, viernes, esto en el cruce de Avenida Siglo XXI y Hacienda de Ojo Caliente, eso en el fraccionamiento de Haciendas de Aguascalientes, dejó como saldo varios vehículos con daños materiales. El accidente se registró alrededor de las 7 ya con 40 minutos, cuando una camioneta Chevrolet, una vagoneta 2006 en color blanco con placas del estado de Texas, era conducida por Héctor, el de 40 años de edad. Él circulaba de norte a sur, lo hacía por el carril izquierdo de la vía libre. Ya de acuerdo con el reporte de la policía vial, este conductor no habría guardado la distancia prudente de seguridad, por lo que impactó la parte frontal de la unidad contra la parte posterior de un Kia, un vehículo sedán en color tinto con placas de circulación de Aguascalientes. Estará conducido por Marco, el de 45 años de edad. Tras el impacto, tras este primer impacto, el Kia fue proyectado hacia adelante, chocó contra la parte posterior de otra camioneta, de una Renault en color blanco con placas de Aguascalientes. Estará conducida por Edna, ella de 59 años de edad, quien se encontraba momentáneamente detenida debido al tráfico. En esos momentos, un Volkswagen en color plata y con placas de circulación del estado de San Luis Potosí, que era conducido por Manuel, el de 25 años de edad, circuló por el mismo carril y por el mismo sentido cuando impactó con el segundo vehículo delantero izquierdo, la parte posterior derecha de la camioneta. Total que este conductor de la camioneta hizo un despapay ahí en Tercer Anillo, entrada a Haciendas de Aguascalientes. A consecuencia de este segundo accidente del Volkswagen, fue proyectado hacia la izquierda y terminó subiendo hacia el camellón central, donde impactó su parte delantera derecha con la parte posterior del Kia. Hágame usted el favor, todo por un tarugo. Digo, oye, si vas manejando, no llevas tu respectiva distancia de seguridad. Esto fue lo que provocó. Se echó todos los carros. Elementos de la policía vial, al tener este reporte, de inmediato se trasladaron hasta el lugar. Pidieron la presencia de paramédicos. Revisó a cada uno de los conductores. Vieron que no era necesario la intervención, que no era necesario llevarlos a hospital a ninguno de los conductores, ya que todos estaban ya fuera de los vehículos, todos reclamándole a este tarugo de la camioneta que por una imprudencia no llevar una distancia correspondiente entre vehículo y vehículo, eso provocó este accidente. Ya elementos de la policía vial llegaron hasta el lugar, a abanderar la zona, a realizar el peritaje correspondiente y determinar las responsabilidades derivadas del mismo choque. Al parecer, ya cuando llegaron, solamente los daños materiales en los vehículos involucrados, sí fue pues respectivo, sí los dejó a todos golpeados, oiga, y todavía impacta uno, impacta al otro. Y así se la llevó. Fueron 5 vehículos los que, todo por la culpa de un tarugo, ¿eh? Digo, perdón por decirle así, pero ¿cómo no respetar una distancia correspondiente? Si tienes que frenar, No, este le valió, pega con uno, lo proyecta hacia otro lado, el otro también no metió freno necesario y así se fue dando una cadenita múltiple para terminar este sujeto con 5 vehículos, pero el culpable fue este, el de la camioneta blanca, el de la Chevrolet. No, bueno. Y antes de retirarnos, son las 4 de la tarde con 54 minutos, déjeme le platico rápidamente que un hombre de 22 años fue detenido por elementos de la policía municipal luego de ser señalado por presuntamente por portar un arma prohibida, esto en calles del fraccionamiento Valles de los Cactus. Los hechos se registraron tras un reporte ciudadano que alertó a las autoridades sobre una persona que se encontraba agresiva en la calle de las en los cruces de la calle Salvador Ramírez, Martín del Campo y Garambullo. Al llegar al lugar, los oficiales localizaron a este changoleón. Oh, véalo usted. Oh, hasta da miedo. Este sujeto, al llegar, lo encontraron sin camisa y que presuntamente portaba un cuchillo ya en la supuestamente en la mano derecha, por lo que procedieron a intervenir y controlar la situación. El detenido fue identificado como Carlos, de 22 años, alias el Duende. No, y ya le puse el changoleón. No, pero es el Duende. No, hágame el favor. Véalo usted en su dispositivo. Durante la intervención, elementos de la policía le aseguraron un cuchillo de aproximadamente 23 centímetros de longitud con mango de metal. Los agentes le informaron que estaba detenido por el motivo de su arresto y ya con los derechos que lo asisten como persona detenida. Finalmente, Carlos fue llevado ante la gente del Ministerio Público, quien determinará su situación jurídica. Ahí está el Duende. Yo le puse que el changoleón. ¿Qué se parecerá más, un duende o un changoleón? Son las 4 de la tarde con 55 minutos. Yo me despido de usted, le doy las gracias por haberme acompañado, a toda la gente que nos hizo favor de mandarnos un mensaje. Este hombre que Vicente creo que me dijo que se llamaba, que me hizo favor de recordarme cosas desde hace muchos años. Le agradezco de verdad, de corazón. Y a los amigos bomberos, si se ponen ebrios, aguzados, porque el año pasado ¿quién la regó? Así es que mejor disfruten, pónganse tranquilos, disfruten lo que deben de hacer. Y nadie salga perjudicado. Son las 4 de la tarde con 56 minutos. Yo lo veo mañana a partir de las 6 de la mañana.
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3: La diabetes gestacional es la elevación de las cifras de glucosa en sangre que presenta una mujer durante su embarazo y que ésta, antes de su embarazo, se encontraba sana. En las gestantes que tienen más de 35 años, el riesgo se incrementa, afectando casi una tercera parte de ellas. 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
5: Muy buenas noches. Estas son las noticias más importantes. Enrique Insunza sigue los pasos de Rocha Moya y alista su regreso al Senado. Kenia López Rabadán llama a desaparición de poderes en Sinaloa. Dictan prisión preventiva oficiosa contra Fernando Farías. Nicaragua avanza reforma para desconocer resoluciones internacionales y leyes extranjeras. Desaparecido por casi 4 meses, aunque afirma estar en Badiraguato, el senador por Sinaloa, Enrique Insunza Cázares, alista su regreso presencial al Senado el próximo 30 de agosto para participar en la sesión plenaria de Morena. El grupo parlamentario del Movimiento Regeneración Nacional ya le reservó un lugar en la plenaria, reunión que precede a los trabajos del periodo ordinario de sesiones del Congreso de la Unión, que inicia el 1 de septiembre. Al igual que su mentor político, el gobernador de Sinaloa, Rubén Rocha Moya, el senador Enrique Insunza cuenta con una orden de captura y solicitud de extradición por parte del gobierno de Estados Unidos, bajo los cargos de narcotráfico. Insunza Cázares, antes de convertirse en senador, se desempeñaba como secretario general de gobierno de Sinaloa, cargo que ocupó de 2021 a 2024, siendo uno de los políticos más cercanos al mandatario estatal. La presidenta de la mesa directiva de la Cámara de Diputados, Kenia López Rabadán, comentó que si el gobernador Rubén Rocha Moya no da marcha atrás de inmediato a su regreso como gobernador de Sinaloa, es necesario activar todos los mecanismos legales y parlamentarios que contempla nuestro marco normativo para declarar la desaparición de los poderes en Sinaloa. La diputada del PAN indicó a través de sus redes sociales que el rechazo unánime a esta decisión pone en una encrucijada a la República, por lo que desaparecer los poderes en dicha entidad sería una decisión trascendente pero necesaria.
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5: Después de varias horas de audiencia, una jueza de control dictó prisión preventiva oficiosa al ex contralmirante Fernando Farías Laguna, debido a lo cual continuará preso en el Centro Federal de Readaptación Social Cefereso número 1, El Altiplano. Será hasta el próximo miércoles cuando se definirá si es vinculado a proceso por crimen organizado con fines de cometer delito en materia de hidrocarburos, toda vez que su defensa pidió la duplicidad de plazo constitucional para resolver su situación jurídica y recabar pruebas en su favor. De esta forma, el 26 de agosto se reanudará la audiencia inicial a las 9 de la mañana en el Centro de Justicia Penal Federal con sede en Almoloya de Juárez, Estado de México. El Parlamento de Nicaragua aprobó este sábado una propuesta de reforma constitucional que busca desconocer resoluciones internacionales o leyes extranjeras y que será votada en septiembre junto a otra iniciativa para excluir a la oposición de las elecciones. La medida, aprobada en una sesión especial en la Asamblea Nacional, se incluirá en el texto que ha generado rechazo en la comunidad internacional. El miércoles, la Organización de Estados Americanos, OEA, aprobó una resolución impulsada por Estados Unidos para convocar a una reunión urgente de cancilleres que debata acciones frente al plan de gobierno de Nicaragua de eliminar las elecciones competitivas. Pero este sábado, el Congreso, controlado por los copresidentes Daniel Ortega y su esposa Rosario Murillo, aprobó la inclusión de un párrafo que señala que Nicaragua prohíbe, por tanto no permite, extraterritorialidad de las leyes extranjeras, según el texto leído por el presidente del Parlamento, Gustavo Porras. Hasta aquí la información. Gracias. Más noticias en breve. Jesús Alberto Rodríguez, BI Noticias.
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6: Hormiga González llega al Olympiacos. El Olympiacos de Grecia, a través de redes sociales, hizo oficial la contratación del delantero mexicano Armando La Hormiga González, quien sale del equipo de las Chivas, donde tuvo su tiempo como canterano y posteriormente brilló en la primera división con el club. A su vez, las Chivas también confirmaron la salida con un emotivo mensaje en redes sociales, deseándole el mayor de los éxitos en su próxima etapa. Con 3 compromisos, continuó la actividad de la jornada 4 de la apertura 2026 de la Liga MX. Primero a las 5 de la tarde, las Chivas Rayadas del Guadalajara enfrentan a Xolos de Tijuana. Posteriormente, a las 19 horas, Puebla enfrenta a Santos desde el Estadio Cuauhtémoc. Y finalmente, a las 21 horas, desde el Estadio Banorte, Cruz Azul enfrenta a los rojinegros del Atlas. Emiliano Jiménez, BI Noticias.
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7: Bienvenidos a Más Allá de la Noticia. El tema de hoy, juventudes desvinculadas. ¿Quién está dejando fuera a los jóvenes? El Observatorio de la Juventud en Iberoamérica presentó los resultados de la encuesta de jóvenes en México 2026, un ejercicio con el que se trata de comprender cómo viven, qué piensan y qué esperan las nuevas generaciones mexicanas. Ahí se menciona que 4 de cada 10 jóvenes no se sienten parte de sus grupos familiares, escolares, o en sus relaciones laborales o incluso afectivas. Es decir, que simplemente no encuentran su lugar en estos espacios. El estudio revela también que el 72% de los jóvenes se sienten orgullosos de ser mexicanos, aunque el 76% acepta que tiene poca o ninguna confianza en los partidos políticos, mientras que las universidades y el sistema educativo son las instituciones que generan mayor confianza. La encuesta concluye que la juventud mexicana no se ha desvinculado de la vida pública, que la familia sigue siendo la institución mejor calificada desde los jóvenes y que los empleos para este sector de la población son precarios, con bajos sueldos y tareas rutinarias. Entonces, ¿qué impacto tiene el entorno familiar en las decisiones de los jóvenes mexicanos? ¿Los jóvenes realmente se están alejando de nuestros entornos escolares? ¿Y qué desafíos enfrentan las juventudes ante las instituciones o la construcción de su proyecto de vida? Es el tema de hoy en Más Allá de la Noticia.
8: La Fundación SM y el Observatorio de la Juventud en Iberoamérica presentan los resultados de la encuesta Jóvenes en México 2026, el cual ofrece una mirada amplia sobre las condiciones de vida, las aspiraciones y los desafíos de las juventudes mexicanas. Uno de los hallazgos más novedosos es la identificación de un proceso de desafiliación juvenil. El estudio muestra que el 40% de la juventud experimenta un progresivo distanciamiento de los principales espacios que tradicionalmente proporcionan pertenencia, apoyo y oportunidades de desarrollo, como la escuela, el trabajo, la familia o las relaciones afectivas. En el ámbito educativo y laboral, el 46.2% de los jóvenes continúa estudiando, mientras que un 39.6% solo trabaja y un 14.3% se encuentra desinstitucionalizado. El bachillerato es el grado máximo de estudios para el 52.5% de la población y el sostenimiento de la educación recae mayoritariamente en las familias. Por otro lado, la inserción al mercado laboral ocurre a una edad promedio de 16.5 años, caracterizándose por condiciones de precariedad. El 69% percibe como máximo un salario mínimo mensual. Solo el 42.9% cuenta con un contrato indefinido y menos de la mitad tiene acceso a seguridad social. Finalmente, el estudio revela una profunda desconfianza hacia las instituciones políticas, especialmente en los partidos políticos y la policía, mientras que solo el 7.3% considera los procesos electorales como totalmente confiables. Las prioridades que los jóvenes demandan al gobierno mexicano son combatir el narcotráfico, garantizar la seguridad en las calles y subir el salario mínimo. En materia ambiental, aunque el 54.4% cree que la medida más efectiva es cambiar la forma de consumo, existe una fuerte resistencia individual a realizar sacrificios, ya que el 71.4% no está dispuesto a dejar de comer carne y el 69.7% se niega a prescindir de su smartphone.
7: ¿Qué tal? Bienvenidos a Más Allá de la Noticia. Yo soy Adrián Flores y a nombre de la titular de este programa, Rocío Gutiérrez, les acompañaré esta mañana para hablar de un tema que sin duda pues nos atañe porque son las futuras generaciones, son pues generaciones actuales, pero pues que se harán cargo del futuro, y con esto me estoy haciendo referencia a las juventudes. Y bueno, para abordarlo en el estudio ya nos acompañan nuestros especialistas. Yo quiero darle la bienvenida a Eugenio Herrera Nuño, quien es asesor del órgano para el seguimiento e implementación

0: Implementación de la Agenda 2030 en Aguascalientes.
1: ¿Qué tal? Buenos días, Diana.
0: Buenos días. También aquí en el estudio nos acompaña Diana Hernández Camacho, quien es integrante del Colegio de Psicología de Aguascalientes.
2: Hola, gracias.
0: Buenos días. Y vía Zoom desde Chile nos acompaña Aurelio Coronado, quien es doctor en psicología y maestro en ciencias forenses.
3: Muchas gracias por la invitación.
0: Gracias a ustedes por estar aquí y pues sin más me gustaría empezar a abordar el tema. Este informe que se publica es muy revelador porque tiene datos bastante puntuales sobre cómo se sienten los jóvenes en las instituciones socialmente aceptadas, digamos, pero pues además como en qué confían, en qué no confían. Y además estos datos pues finalmente se sacan para ver qué se puede hacer con ellos, cómo se pueden corregir, qué está haciéndose mal o qué está haciéndose bien con las juventudes. Y en ese sentido, Eugenio, yo quisiera empezar contigo. Desde tu experiencia en el seguimiento de la Agenda 2030, ¿cómo ves si se alinean estos resultados o no para las expectativas que se tiene de la sociedad para este crecimiento de sociedad? Es decir, estas juventudes, ¿cómo se sienten en realidad? ¿Podrían adecuarse a las expectativas que se tienen para las agendas futuras?
1: Sí, mira, es muy importante, bueno, considerar que uno de cada cuatro mexicanos está en estas edades, 15-29, es un grupo que se está estirando, como se está estirando todos los demás. O sea, la adolescencia la inventamos el siglo pasado, o sea, y empezó así con... Bueno, la fecundidad adolescente es 15-19, la esperanza educativa es 14-24, etcétera. Ha venido agrandándose, ¿verdad? Ya de hecho como que los cortes demográficos estarían en 30-60-90, ¿verdad? Así como que los muchachos se siguen sintiendo como tales a estas edades, digamos, más avanzadas. Porque tenemos, de hecho, por ejemplo, la novedad de este siglo son los jóvenes de la adultez, que somos nosotros entre 60 y 70 años y que estamos todavía así como sintiéndonos que todavía nos movemos bien. Entonces, primero considerar esto, ¿no? Que son grupos que están ampliando sus expectativas, ¿verdad? En mi generación, por ejemplo, a los 18 años, pues evidentemente ya no podías llegar a tu casa sin arrimar por lo menos los limones, ¿no? O sea, ya estás muy grande, vete a trabajar con tu papá. Los oficios, fíjate, que es algo que estábamos platicando hace rato del intercambio este entre generaciones. En Aguascalientes nos faltan 50 mil cuenta propia con oficio. ¿Por qué? Pues porque los que teníamos se nos fueron a Estados Unidos y les va muy bien. Y nos va muy bien con ellos porque nos mandan 2.7 millones de dólares diarios. ¿Verdad? Que este mercado interno y demás no viviría sin ese dinero verde. Pero nos quedamos sin cuenta propia con oficio, necesitamos 50 mil. ¿Verdad? Y entonces, ¿y quiénes saben oficios? Los viejos. Entonces nos urge que los viejos nos enseñen los oficios. Y ahorita me acordé de un soldador ahí en Rincón de Romos. Yo tenía así cerca mi teléfono celular y yo le dije, oiga, enséñenles a los jóvenes a soldar, nos hace falta muchos soldadores. Y agarró mi teléfono, lo vio así y dijo, ¿que un chavo me enseñe a manejar uno de estos? Y yo le enseño a soldar. ¿Cómo ve? Y dijo, ¿cómo nos está haciendo falta eso, esa relación intergeneracional? Entonces, sería mi primer aporte en el sentido de que no es un grupo del todo desvinculado. Hay que vincularlo más ciertamente, ¿sí? Comentábamos fuera del aire en estos hogares intergeneracionales que con la pandemia se integraron muy fuerte y que empezaron a jugar tú una serie de roles que les fue muy favorable, ¿no? El hecho de que tenías dentro del mismo hogar, pues, quien la hacía de enfermera, de maestra, de auxiliar de informática, de quien trabajaba a distancia, el proveedor, era toda una lotería de roles que de no ser así, entonces difícilmente podías afrontar la situación de quedarte en tu casa y demás, ¿no?
0: Digamos, entonces el principal punto pues es que es intentar empezar a vincularlos más, ¿no? Porque ya no confían en las instituciones. Pero antes de llegar para allá,

0: Generación X y la generación millennial son nacidos entre la generación X entre el 65, en 1965 al 81, y los millennials son del 96 al 81. ¿Y qué características tienen estas generaciones? Pues que fueron creadas por baby boomers que venían de la guerra, ¿no? Entonces, también tiene mucho que ver el contexto en donde fueron criados nuestros padres y los creadores de las instituciones. Entonces, estas creencias afirmaban que a mayor trabajo ibas a tener más éxito, o sea, el jornadas largas, ¿no? El permanecer en una empresa por muchos años era algo que simbolizaba éxito. Todo lo contrario de ahora. Ahora, como existe pues tanta diversidad, los jóvenes se están preguntando por qué. O sea, si fue algo establecido en base a la sociedad de antes, no, ahorita no combina con lo que están viviendo. Y es algo muy natural de los jóvenes siempre preguntarse el por qué. O sea, esa generación Z tiene ahorita entre 29 y 14 años, que están integrándose apenas a la vida laboral, y entonces ahí es donde le empiezan a buscar como un sentido más que solamente el dinero. Y en esos entonces nos criaron a solamente ver como esa parte. Es que si no estudias, no vas a encontrar un buen trabajo, y si no tienes un buen trabajo, pues entonces no va a haber dinero. Y entonces esto sí está cambiando. Como usted dice, profe, pues ahora los oficios, no tienes que ir a una universidad para aprender un oficio y tener un buen negocio. A veces hay jóvenes, adolescentes, que ya hasta hacen negocios con inteligencia artificial. Pueden crear páginas web con solo la inteligencia artificial. Y entonces, pues hacer un equipo sería como lo conveniente para hacer que ellos se sientan integrados y que pues también nosotros nos aprovechemos, ¿no?, de esos beneficios.
1: Podría decirse que hay también una ruptura social, digamos, por ejemplo, estaban estos discursos de ve a la escuela, estudia, y cuando estudies vas a salir y vas a tener un buen trabajo, y de pronto el mercado laboral no te lo ofrece. Entonces, quizá esta ruptura social explica un poco este sentir de las juventudes.
0: Sí, de hecho, en el estudio decía, bueno, me impactó este número, que 6 de cada 10 jóvenes en esta generación tiene empleos informales y ya no aspira a la formalidad de un seguro
1: Son la
0: social.
1: mayor, son informales, la mayor
0: Ajá, o
1: parte.
0: sea, y ya no lo esperan tampoco. O sea, ya dicen, bueno, vamos a emprender, vamos a hacer otras cosas. La globalización también aporta a que, bueno, pues voy a trabajar para una empresa en España, en India, qué sé yo.
1: Y por eso se genera esta
0: Esa
1: desvinculación.
0: desvinculación con las instituciones, pero también en el estudio este que estamos viendo, hay un aporte muy importante, que no hay desvinculación familiar todavía.
1: Sí, y que ese es un tema también, es importante porque hablemos también un poco de las familias, no la familia tradicional como concepción de lo que existía. Ya vemos que existen otros tipos de familias y pues habría que ver qué tanto se refiere a la institución de la familia tradicional o no tradicional, ¿no? En este momento necesitamos hacer un breve corte y ya regresamos para seguir explayando este tema. Ya volvemos.
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4: Los océanos. ¿Los conocemos tan bien como creemos? Más del 97% del agua de todo nuestro planeta se encuentra en el océano. Los océanos albergan una enorme diversidad de vida, desde microorganismos hasta grandes mamíferos como las ballenas. Pero una terrible amenaza los acecha. Ese hermoso paisaje azul que abraza a la Tierra está siendo contaminado por plásticos, productos químicos y otros desechos humanos. Otro factor que afecta a los océanos es el calentamiento global, ya que está provocando el aumento del nivel del mar, cambios en su temperatura y salinidad, lo que afecta a los ecosistemas marinos. La preservación de los océanos es crucial para el bienestar del planeta y de las futuras generaciones. Uno de los datos sobre el mar más desconocidos es que menos del 10% del océano ha sido explorado. Así que se podría decir que conocemos más sobre lo que ocurre en el espacio exterior que lo que acontece en las profundidades del fondo marino.
2: 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En Radio BI son las 3 con 21 minutos. 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
1: Regresamos con más de esta mesa de opinión y de análisis. El tema de hoy, juventudes desvinculadas. ¿Quién está dejando fuera a los jóvenes? Y para abordarlo, nos acompañan en el estudio Eugenio Herrera Nuño, quien es asesor del órgano para el seguimiento e implementación de la Agenda 2030 en Aguascalientes. También nos acompaña Diana Hernández Camacho, integrante del Colegio de Psicología de Aguascalientes. Y vía Zoom desde Chile, Aurelio Coronado, quien es doctor en psicología y maestro en ciencias forenses. Entonces, en el primer bloque, pues ya estamos hablando sobre esta desvinculación que se encuentra y que estamos pues tratando de ver que se necesita generar de nuevo esta vinculación, ¿no? Pero, Aurelio, ¿cuál es tu impresión de o qué lectura tú le das a los resultados preliminares, bueno, que salen en este dossier del informe desde el punto de vista de por qué se explicaría que se está generando este tipo de desvinculaciones?
6: Fíjate que lo primero que yo tendría que decir es que el instrumento mismo tiene problemas fuertes de diseño que genera estas conclusiones. O sea, yo quisiera, por ejemplo, hablar acerca de el dato que más nos llama la atención, evidentemente, es este casi 40% de personas que no se sienten vinculadas, ¿no? Pero si nos vamos a la pregunta en específico, lo que dice es que en ocasiones sienten que no se hallan en ningún lugar. Es decir, el joven está, haga de cuenta que usted a nosotros le pregunta, oiga, ¿usted hay veces que no se siente que no pertenece a algún lugar? Yo te diría sí, de inmediato, todos y todas nos sentimos de alguna manera en este mundo que vivimos, con estos estándares que constantemente se están metiendo por redes sociales, en este mundo tan polarizado que no nos sentimos en ningún lugar. Eso no significa que estén desvinculados, eso quiere decir que te están contestando el 40%, sí, a veces yo me siento como desvinculado, pero eso no implica, porque lo están juntando con otras preguntas. Por ejemplo, en concreto, 4 de 10 jóvenes están diciendo que no se hallan, eso no implica desvinculación. Segundo, muchas de las veces se llama, se utiliza incluso el término desinstitucionalizados, y entonces esta desinstitucionalización es básicamente la palabra burocrática para ese término peyorativo que hemos estado utilizando con los jóvenes, que son los ninis, ¿no? Que ya tienen ya 15 años los ninis ya tienen hijos, ya han vivido un montón de cosas, pero hemos estado utilizando este porque existe una narrativa pública de que los jóvenes son inactivos, son apáticos, andan haciendo torneos de farmear aura y entonces están desvinculados completamente de lo que se requiere hacer. Yo creo que más bien es un problema del instrumento. Yo creo que hay otras cosas que podemos leer para darnos cuenta que no es una desvinculación ni es una desinstitucionalización, sino más bien que hay variables que no está midiendo el instrumento. Por ejemplo, no sé si ustedes lo notaron, pero están fuera cualquier persona que no sea de organizaciones urbanas. Es decir, no están hablando del México rural, no están hablando, por ejemplo, de cuando hablan de desinstitucionalizar, no están hablando de la gran carga que viven adolescentes, mujeres, mujeres jóvenes en el cuidado de personas. Que una persona no se encuentre, otra vez, ni trabajando, ni en una escuela, ni vinculado a una institución, no quiere decir que no exista, existe en una dinámica social. Y entonces cuando hablamos de los cuidados están feminizados y eso lo sabemos perfectamente. Recordemos que vivimos en un país con muchísima violencia, con muchísimos accidentes viales, con muchísimos problemas de adicción, y todas esas personas requieren cuidado. Esos cuidados los está haciendo alguien y esos cuidados no están ahí. Un poco la lectura que nos están dando de la juventud es como, pues, la lectura desde los adultos, ¿no? De estos jóvenes perdidos que cada generación ha repetido una y otra vez. Entonces, yo honestamente, en una primera lectura que hago es que el instrumento tiene varios errores que, otra vez, no son graves, pero sí son, es un dossier mal redactado en muchas cosas. Las preguntas realmente no están reflejando un problema interseccional, y están presentados de tal manera para que la conversación se centre en qué le pasa a los jóvenes en lugar de ver grandes problemas estructurales que están afectando, entre otros, a los jóvenes.
1: Lo que mencionas, digamos, es quizá parte un poco del problema de, pues, si ya se está invisibilizando en el propio informe cierta parte de la población, ¿no? Pues, es decir, ¿cómo vas a tratar de resolver esa parte si ni siquiera la estás considerando, ¿no?
6: Que sí, claro.
1: Por ejemplo, muchas mujeres jóvenes.
6: La parte de la población que están revisando, por ejemplo, te doy un dato. Hablan de que pasan demasiado tiempo en actividades digitales, ¿no? Y parte otra vez del adultocentrismo, que se la pasan viendo demasiado el celular, ¿no? Es lo mismo, es que están utilizando los mismos estereotipos que utilizamos con los jóvenes, pero les llaman de manera técnica. Oiga, esta es la forma de vincularse tuya, de todos los que estamos aquí y de los jóvenes. Entonces las personas se vinculan necesariamente con esto, trabajan con esto, negocian con esto, están buscando empleo con esto, y entonces a lo que voy es que a la encuesta le faltan dimensiones estructurales. ¿Qué son las dimensiones estructurales? Las variables económicas, de clase social, de pobreza, de contexto urbano, y otra vez regresamos a nuestro pequeño mundo urbano, a nuestros estereotipos sobre la juventud, y creo que el problema es que esta encuesta le hace el favor a esos estereotipos.
1: Qué interesante lo que mencionas, porque pues sí, ahora sí es desmenuzar desde el mismo instrumento que estamos aquí analizando. En este momento tenemos que hacer una breve pausa, pero ya volvemos.
2: En Radio BI son las 3:27. 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
4: ¿Qué es el café? El café no solo es una bebida, es una pasión mundial con un aroma que despierta sentidos y una historia tan intensa como su sabor. Nacido en Etiopía y venerado en todo el planeta, hay muchos datos interesantes sobre el café. Uno de ellos es que fue acusado de ser la bebida del diablo. Así es, esta afirmación fue en el siglo XVII por parte de algunos sacerdotes italianos, y trataron de prohibirlo por creer que estimulaba pensamientos negativos. Otro dato del café es que con el tiempo se convirtió en una de las bebidas más consumidas del mundo, y es, después del petróleo, el segundo producto más comercializado a nivel global. Hoy, el café es mucho más que una rutina. Es cultura, compañía y combustible diario para tu día a día, ya que su sustancia activa, como la cafeína, puede mejorar tu concentración. Y si se consume con moderación, aporta antioxidantes que pueden ser beneficiosos para la salud. La pregunta del millón es, ¿te imaginas tu vida sin una taza de café? Nosotros tampoco.
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1: Regresamos con más de esta mesa de opinión y de análisis. El tema de hoy, juventudes desvinculadas, ¿quién está dejando fuera a los jóvenes? Y para abordarlo nos acompañan en el estudio Eugenio Herrera Nuño, Diana Hernández Camacho y vía Zoom desde Chile, Aurelio Coronado. Y bueno, Aurelio, ya nos platicaba en el bloque pasado que pues incluso valdría la pena cuestionar los métodos, la metodología de este informe, porque pues tiene ciertos sesgos que se invisibilizan como de clase o las cuestiones rurales o urbanas, pero también hablamos ahorita fuera del aire que sí existen como ciertas realidades, como que el mercado laboral no ofrece una realidad cómoda para las juventudes, ¿no? Que le permita pues vivir con dignidad plenamente y demás. Y ese es un tema que sí se tiene que abordar, ¿no? El mejorar las condiciones económicas de las juventudes. ¿Qué se puede hacer o qué se está haciendo o qué se propone, Eugenio, para que las juventudes puedan estar vinculadas a un mejor mercado laboral y pues que tengan ahora sí que mejores oportunidades?
8: Sí, de entrada y siguiendo la línea del doctor Aurelio Coronado, les comentaba cómo esta confianza en las instituciones, en la sociedad, etcétera, pues también la aborda INEGI en la ENSIG y es para 18 años y más. Entonces, ahí también aparece que confiamos más en los familiares, que confiamos en las universidades, en las escuelas, incluso en los vecinos, en los compañeros de trabajo, es decir, en estas esferas mucho más cercanas, ¿no? Y desde luego están por abajo del 50% de confianza los gobiernos municipales, estatales, federales, los partidos políticos, los tres niveles de gobierno, lo que se te ocurra en términos institucionales está por abajo. Afortunadamente subieron a 51% los medios de comunicación, que andaban también abajo de 50.
1: Ganaron confianza.
8: Sí, ganaron un poquito más de confianza. Entonces, es muy importante considerar esto, que sí hay muchos que se sienten fuera de, ¿no? Cuando hablamos, por ejemplo, del perfil de la pobreza extrema en Aguascalientes, tiene rostro de mujer añosa, que nadie la visita, no come, no, está enferma, ¿sí? Entonces, bueno, pues para excluidos, esa señora, ¿verdad? Entonces, sí, yo creo que hay que darle el peso específico a esto. Y desde luego, hablábamos de la estrategia intergeneracional como algo muy importante, el que tenemos que unir mucho más los esfuerzos de manera común, ¿verdad? Y que esto te va a permitir el hecho de que puedas estar compartiendo con las demás generaciones la situación que se está viviendo y poder tener una relación ganar-ganar, ¿verdad? Y platicábamos cómo, pues sí, es importantísimo el hecho de que podamos establecer esta forma de estar enriqueciéndonos a partir de los propios instituciones en las que tenemos confianza como familia, vecinos, fíjate, vecinos. Los servicios vecinales, quienes crecimos en un lugar donde había servicios vecinales, teníamos todo. Es decir, porque hoy un padre de familia se baja en el Oxxo, compra un paquete de papas y refresco familiar y así llega a su casa y eso es lo que come. Cuando antes llegabas a la cocina económica, comprabas un arroz con verduras y unos limones para hacer un agua fresca, pero esa señora iba y se cortaba el cabello con otra y con los mismos dineros estaba una economía circular que favorecía muchísimo. Hoy en Aguascalientes tenemos sitios como La Ribera, donde hay un servicio de esa naturaleza por cada 41 habitantes o 44 habitantes, creo que fue la última lectura. O sea, son nulos.
1: Y donde hay personas jóvenes que
8: justamente claro, que podrían estar sirviendo, que podrían estar desarrollando todos estos servicios vecinales, ¿verdad? Uh-huh. Que son necesarios y que urge tenerlos a la mano, porque hasta para comprar un pastel te tienes que venir acá, ¿no? Cuando ideal que alguien que fuera tu vecino pues supiera hacer un pastelito de fin de semana y para ¿sí? Entonces sí, si hay estrategias intergeneracionales, vecinales, familiares, en estas que tenemos confianza y tienen los muchachos también confianza, poder generar mucho más posibilidades de desarrollo.
1: Y permíteme detenerte ahí, tenemos que hacer una breve pausa y ya volvemos.
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4: Las abejas. Las abejas son insectos voladores conocidos por su importancia en la polinización de las plantas y la producción de miel. Ellas son pieza clave en el complejo engranaje de la naturaleza. Su función principal en la polinización es esencial para la reproducción de muchas plantas, incluyendo aquellas que producen frutas, verduras y semillas. Se estima que alrededor del 75% de los cultivos alimentarios del mundo dependen en cierta medida de la polinización de las abejas. Además de su contribución a la seguridad alimentaria, las abejas también son indispensables para mantener la biodiversidad y el equilibrio de los ecosistemas naturales, ya que su incansable labor de recolección de néctar y polen no solo sostiene la vida de numerosas especies de plantas, sino que también proporciona alimento para otros animales, como pájaros e insectos. Sin embargo, las poblaciones de abejas están disminuyendo alarmantemente debido a amenazas como el uso indiscriminado de pesticidas, la pérdida de hábitat y el cambio climático. Por lo tanto, proteger a las abejas y su hábitat es fundamental, no solo para nuestra seguridad alimentaria, sino también para preservar la biodiversidad y el equilibrio de nuestros ecosistemas en nuestro planeta.
2: 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En Radio BI son las 3:38. 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
10: ¿En qué sobresale su hijo? Nuestro trabajo como padres es ayudar a nuestros hijos a encontrar y usar sus puntos fuertes, ya que esto les dará una gran satisfacción personal. Cuando los sentimientos de inferioridad e insuficiencia asaltan a un niño, le podrían aplastar o proveerle una energía emocional tremenda que motivaría cualquier tipo de logro. ¿Qué empuja al corredor de fondo a correr cada mañana por la arena a lo largo de 15 kilómetros antes de que salga el sol? ¿Qué necesidad interna impulsa a un estudiante a completar 5 años de estudios en la Facultad de Medicina? Casi invariablemente, el poder detrás de estos y otros tipos de logros surge de la necesidad de la autoestima. Es el deseo de demostrar que somos capaces de algo. La compensación es el medio por el cual neutralizamos nuestros puntos débiles al sacarle provecho a los fuertes, algo que es muy valioso al comienzo de la adolescencia. ¿Se desplomará su hijo adolescente debajo del peso de la inferioridad ¿O usará su falta de confianza en sí mismo para recargarse de iniciativa y energía? Usted puede ayudarlo a compensar mucho antes de la adolescencia, ayudándole a identificar y cultivar las virtudes naturales que están dentro de él. Les habla el Dr. Dobson.
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1: Regresamos con más de esta mesa de opinión y de análisis. El tema de hoy, juventudes desvinculadas. ¿Quién está dejando fuera a los jóvenes? Y para abordarlo ya nos acompañan aquí en el estudio Eugenio Herrera Nuño y Diana Hernández Camacho y vía Zoom desde Chile el doctor Aurelio Coronado. Y pues bueno, ya en el bloque pasado nos platicaba un poco de cómo barrios o colonias generan como esta comunidad, digamos, como de economías circulares y de apoyo de negocios locales, ¿no? Pero yo, Diana, quería ver contigo el tema de cómo afecta, qué implicaciones tiene el hecho de que no exista un mercado laboral que esté atendiendo las necesidades de las juventudes. Es decir, y si tú has notado el no poder encontrar un trabajo tiene implicaciones psicológicas en las personas, de tristeza, de depresión, de ansiedad, y cómo pues esto afecta en su vida.
0: Bueno, yo tanto así como que estén preocupados por el desempleo, ahorita creo que no se ha despuntado como se espera, ¿no? Que llegue a haber un pico de desempleo más adelante, pero sí se están preparando para ello. También algo que no menciona en el dossier y que creo que es importante mencionar es como el nivel de la adaptabilidad que tienen los jóvenes a comparación de generaciones pasadas. Uh-huh. Nosotros crecimos en una era donde no había internet, la televisión fue de blanco a negro y luego a color, pero fue muy paulatino el cambio, ¿no? Digo, al revés, o sea, como que íbamos lento. Y los niños, bueno, digo niños, pero ya no son ni tan niños. La generación Z, que tiene 29 a 14 años, ya nacieron con el internet y con los avances tecnológicos, así al pasito. De un día para otro lo tienen y lo tienen aquí, ¿no? Rapidísimo se adaptan a lo que les vayan poniendo. Entonces, creo que esa no es una preocupación tanto para ellos como para nosotros, que en generaciones como la de nosotros no tiene como esa adaptabilidad cerebral tanto, habría que practicarla como para adaptarnos a la IA. O sea, cuando empezamos a escuchar lo de la inteligencia artificial, hasta hace poco decíamos, ¿cómo? Y ahorita ya es del diario, es algo tan común. Y yo creo que ese sería como más que un beneficio para ellos, ¿no? Tener como de esa adaptabilidad, esa plasticidad cerebral que puede generarse por los cambios tan abruptos que pueden llegar a tener.
1: Pero digamos, ¿no hay una consecuencia psicológica en el hecho de, híjole, yo ya sé que no voy a tener seguridad social, ¿no? Lo que comentabas en un bloque pasado. Es decir, ¿no hay como una consecuencia que se haya detectado así psicológica de, pues esta es mi realidad, ni modo, tengo que trabajar sin seguro, tengo que soportar un trabajo de 10 horas, 6 días a la semana o...?
0: Te voy a ser bien sincera, la verdad es que no la he escuchado la preocupación así, tal cual, sino que la preocupación viene de jóvenes y es que mis papás me están presionando, que ya dejé el trabajo, pero es que lo dejé porque no me daba tiempo de calidad para mi vida. Los jóvenes están preponderando su salud mental muchísimo más que otras generaciones. Y eso está brincando mucho en las empresas, en los empresarios, porque pues el nivel de rotación en jóvenes ha aumentado muchísimo, justo porque están priorizando su bienestar y sobre todo el sentido. ¿Qué sentido tiene lo que estoy haciendo? Más que el dinero, lo económico. ¿Por qué? Porque ellos ya saben que se pueden adaptar. Incluso tienen mejores estructuras financieras de ahorro y de mover su dinero que nosotros. A nosotros no nos lo enseñaron y ellos lo buscan, lo encuentran y lo adaptan. Entonces, por eso yo creo que yo no lo he escuchado. No sé si más adelante cuando estén viendo las cuestiones de vivienda, pero ya ellos tienen establecidos que van a vivir con roomies hasta viejitos.
8: Pero el doctor Coronado ya relacionaba algo muy importante, sí, con relación a los cuidados.
6: Claro.
8: el 26% del PIB es trabajo no remunerado. Claro. Y claro que nadie lo queremos hacer, pero hay que cuidar al viejito y hay que cuidar. Te dicen en las escuelas, quienes recogen a los niños en las escuelas son los abuelos.
6: De acuerdo. ¿Sí?
8: O efectivamente, los que abandonan el empleo en buena medida son mujeres que tienen que cuidar. Entonces, por ejemplo, un sistema nacional de cuidados, que es la principal demanda de la sociedad civil en México, y que de hecho ni siquiera representa una parte del PIB tan alta, es 1.4% del PIB. Hemos estado gastando en nimiedades y en un sistema nacional de cuidados no, que permitiría que las mujeres tuvieran más tiempo para emplearse, que los propios jóvenes también empezaran a tener ese compartir, ¿sí? Porque efectivamente sí van a tener en su futuro la necesidad de cuidar gente adulta mayor, por ejemplo, ¿no?
1: Aurelio, y digamos, con los asegúnes que nos comentaste sobre el informe, ¿tú dirías, por ejemplo, que este sector, las personas que se dedican al cuidado, están más bien desvinculadas? O sea, usando el término que se empezó a retomar para este informe, ¿dirías que este es uno de los sectores más bien que estarían desvinculados y que haría falta tratar de incluir más?
6: Yo creo que están desvinculados de la imagen y de la narrativa pública de lo que es lo que debemos de hacer. Yo creo que lo dice muy bien el colega. O sea, al final del día, yo creo que los cuidados son mucho más importantes que la productividad. La vida barrial, la vida comunitaria, la vida de cuidados es mucho más importante y tiene mucho más que ver con la calidad de vida que cualquier otro tipo de cosas. Lo que comenta la colega psicóloga, efectivamente, estoy seguro que ella es lo que escucha es lo que escuchan los psicólogos en la consulta, pero recordemos, y quiero poner esta realidad porque que es importante, que vivimos en un país en donde uno de los grandes problemas es el reclutamiento forzado, y el reclutamiento forzado tiene que ver con una angustia, no de tener una calidad de vida, no de tener un mejor acceso económico, sino de que las personas no tienen, o sea, se van a una central camionera jóvenes, y porque eso es lo que salió en el último informe, muchos muy jóvenes, por un empleo de 4,000, 5,000 pesos, porque están siendo obligados, esto es importante, quien busca trabajo es porque tiene que mantener a su familia. Y entonces ahorita, y esto es lo que yo quisiera decir, los que están cuidando están vinculados a la familia. Que veamos que la familia es la institución de mayor, digamos, confianza, nos quiere decir que la familia se está haciendo cargo de todo, que las demás instituciones no están haciendo lo que las familias están haciendo y que las familias requieren muchísimos ingresos, por eso viven juntos y por eso se exponen a este tipo de vulnerabilidades.
1: Qué importante lo que mencionas, porque justamente las madres buscadoras son, por ejemplo, quienes hacen estas labores de búsqueda, ¿no? Tenemos que hacer la última pausa del programa y ya volvemos.
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2: 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El oído. El oído es un órgano increíble, lleno de curiosidades. Por ejemplo, su estructura interna es crucial para mantener el equilibrio, ya que sin él, caminar sería un verdadero desafío. El oído se encarga de mantener el equilibrio y la postura, así como coordinar los movimientos del cuerpo y la cabeza. Algo impresionante del oído es que tiene funciones diferentes, ya que el derecho se enfoca en escuchar voces y procesar información.
11: Porque tuvo una gran influencia primero en la evolución de su pensamiento.
2: Mientras que el izquierdo se especializa en analizar la música y el canto. Algo impresionante es que a pesar de que nuestro sistema auditivo parece descansar durante el sueño, en realidad sigue activo, reaccionando a ruidos más intensos como mecanismo de defensa. En conclusión, podemos decir que el oído
12: realmente es una maravilla del cuerpo humano y debemos cuidarlos con medidas como el uso de protectores auditivos en lugares muy ruidosos, uso moderado de volumen en audífonos y parlantes, así como la limpieza adecuada que se merecen estos magníficos amigos.
2: 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En Radio BI son las 3 con 50 minutos. 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
1: Regresamos con más de esta mesa de opinión y de análisis. El tema de hoy, las juventudes desvinculadas. ¿Quién está dejando fuera a los jóvenes? Para abordarlo ya nos acompañan aquí Eugenio Herrera Nuño, Diana Hernández Camacho y vía Zoom Aurelio Coronado. Y en el bloque pasado Aurelio ya nos planteaba, además también Eugenio planteaba esto de los cuidados, ¿no? Que pues sería una manera de en realidad empezar a vincular a todos esos sectores de la población que en realidad están sosteniendo a nuestras sociedades, ¿no? Y quisiera, Aurelio, para que terminaras tu idea del bloque pasado, ¿cómo podríamos, o si hay como experiencia en otros países, de cómo empezar a vincular este tipo de sectores que pues finalmente están ahí, son parte de la familia, pero pues no son reconocidos, ¿no? Digamos, no son apoyados, por ejemplo, no hay un sistema nacional de cuidados, ¿no? Por ejemplo, no hay un sistema de búsqueda que sea efectivo, ¿no?
6: Yo creo que lo más importante y es atender a la Constitución y atender a los derechos humanos, que nos hagamos cargo de que los jóvenes tengan condiciones, oportunidades, porque recordemos que están en desarrollo. Entonces, al estar en desarrollo, su actividad principal no debe ser productiva ni de cuidados. Lo tienen que hacer porque no queda de otra. Y entonces, al final del día, los vemos desocupados porque no les es, porque se están haciendo cargo de lo que hemos estado hablando, se hacen cargo la propia familia de todo eso, y lo que tendríamos que atender es que los jóvenes son precisamente el centro de las políticas que deberíamos de hacer. No estar viendo programas a ver si les ayudamos, sino más bien tenemos que construir una sociedad porque ahora, como nunca antes, es la juventud, son los más chamacos los que se tienen que hacer cargo de tomar decisiones muy fuertes, porque efectivamente, como lo hemos dicho, se están acercando grandes decisiones con respecto al cambio climático, con respecto a la seguridad. Estamos viendo, por ejemplo, cómo los propios jóvenes están muy expuestos a lo que estamos expuestos todos, que son esquemas piramidales, y un poco hay que pensarlo así. Hace ratito estábamos diciendo, ¿qué es lo que quieren los jóvenes? Bueno, el problema es que ellos viven en un contexto en donde la aspiración tiene que ver con el lujo, la riqueza, el presentarse, no nada más ellos, otra vez repito, todos, pero su horizonte es muy corto. Y entonces ellos entran en una angustia, en una ansiedad, empiezan a entrar, por ejemplo, estos grupos en donde quieren ser mejores hombres o mejores mujeres, y hay como embudos en donde los van llevando a que empiecen a radicalizarse, a que empiecen a ser utilizados políticamente, a que empiecen a ser reclutados por el crimen organizado, a que empiecen a tomar empleos que son precarios, a que empiecen a entrar en emprendedurismos que al final del día son estafas. Es decir, tenemos una juventud muy vulnerable y esa misma juventud es la que se tiene que hacer cargo de mucho de lo que las generaciones pasadas no nos hicimos cargo, como fue, no se nos olvide el calentamiento global, no se nos olvide el cuidado, no se nos olvide los sistemas sociales que son los que sostienen el mundo en el que vivimos. Entonces, yo diría que no solamente es una necesidad, sino es una prioridad. En ese sentido, ¿qué es lo que se ha hecho? Pues, hablando específicamente, podemos hablar de varios temas, pero en el tema de educación hay una crisis en la universidad, no porque los jóvenes no quieran entrar a la universidad, lo dice la propia encuesta, sino porque la universidad se tiene que adaptar a este mundo. y esto implica algunos como ensayos como de microcredenciales, una universidad mucho más vinculada a la comunidad. No se nos olvide que quien entra a trabajar temprano es porque tiene necesidad y por eso no estudia en la universidad. Quien puede estudiar en la universidad es porque hay un privilegio de que se lo puedan costear. Y entonces, mientras la universidad sea algo que solamente aquellos que entran tienen un privilegio, pues al final del día tenemos profesionales que tienen una mirada desde el privilegio. Y entonces los problemas que ven son problemas que a ellos les tocan en su propio escritorio, en su propio consultorio, y dejamos de ver. La propia encuesta no le da vergüenza presentarnos un México de las zonas urbanas como si toda la juventud que vive en zonas rurales o en otros contextos no existiera. O sea, creo que la propia encuesta es un reflejo de nuestra propia miopía de qué es lo que tenemos que hacer con las juventudes, y es parte de un adultocentrismo, sin duda.
1: Qué importante lo que mencionas. El tiempo ya se nos está terminando, entonces vamos con 45 segundos de sus conclusiones sobre las impresiones que les dio este informe. Y vamos primero Eugenio y luego Diana.
8: Sí, rápidamente, yo quisiera nada más desarrollar un poquito la idea de los hogares allegados, porque está... en Chile, nuestro compañero, y allá los hogares allegados fueron una estrategia justamente para hacer esta cohesión entre las generaciones, y que sí está más presente en el México rural, por cierto, sí está más presente en otros contextos, y que da un resultado muy importante en términos de desarrollo humano, ¿verdad? Entonces, nada más decir, sí hay estrategias, sí hay que hacer objetivos, poner objetivos en movimiento en función de lo intergeneracional.
1: Muy interesante. Y Diana, para finalizar.
0: Bueno, desde la desvinculación, que es como el tema que nos atañe, la invitación a las instituciones a crear pertenencia, estructura y reconocimiento para que los jóvenes puedan sentirse que son parte de la institución a la que trabajo, escuela o gobierno.
1: Finalmente, todo es pues parte de la sociedad. El tiempo se nos ha terminado. Yo agradezco de verdad pues a los panelistas que nos acompañaron aquí desde Chile para abordar este tema. También agradezco a la producción que hace que este programa sea posible. Finalmente, le agradezco a usted por el favor de su escucha. Yo soy Adrián Flores. Que tengan un excelente fin de semana.
2: 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El corazón. El corazón humano es un órgano muscular ubicado en el centro del pecho, ligeramente inclinado hacia la izquierda. Su función principal es bombear la sangre a través del sistema circulatorio, suministrando oxígeno y nutrientes a todas las células del cuerpo. El corazón es esencial para la vida, y su funcionamiento adecuado es crucial para mantener la salud del organismo, ya que problemas cardíacos pueden tener consecuencias graves y en algunos casos requerir atención médica especializada. El corazón es el centro de la vida misma, ya que a lo largo de una vida promedio, el corazón humano late aproximadamente 2.5 mil millones de veces. Este número puede variar según la frecuencia cardíaca de cada persona. Otro dato del corazón humano es que puede bombear alrededor de 70 mililitros de sangre en cada latido. Esto se traduce en unos 5 litros por minuto en un adulto promedio en reposo. El corazón es el centro simbólico de las emociones en muchas culturas, ya que se relaciona los sentimientos con sus latidos. Así que a la próxima vez que te emociones o te enamores, recuerda que tu corazón es parte importantísima de este acontecimiento. 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

0: Y bueno, se nos fue otra semana y ya estamos en noche de sábado. Volvió el sábado y volvieron afortunadamente las lluvias. Así que nochecita fresca, nochecita de entre tintas y tantos. Programa 339.
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buenas noches, bienvenidos sean de nueva cuenta a esta emisión, ya lo sabes, de sábado en la noche, de Entre Tintas y Tantra. Yo soy Agustín Morales y nos escucha, sí, nos escucha por el 88.7 en el dial de su FM en Radio BI. Estamos en beinoticias.com, estamos con imagen y en directo en la aplicación de BI TV, en vivo y con imagen también en YouTube, en el canal 75 de Easy, los canales 102 y 900 de alta definición de Gigacable, y en todas nuestras plataformas donde nos encuentra como BI Noticias. Bueno, pues 22 de agosto, hoy no es el día del contraalmirante, ni del marinero que se fue a la mar. Esto me recordó, a propósito del contraalmirante, que en vía aérea, no vía marítima, llegó ayer desde la Argentina de una obra triste, terrible, de aquel insigne, famosísimo escritor japonés Mishima, que se llamaba El marinero que perdió la mar. Pero bueno, pues no festejamos nada de eso, a pesar de que por lo pronto el cielo nos regaló de nuevo agua a esta ciudad que ya estaba reseca. Que si es hoy, es Día Internacional, y esto es importante, de conmemoración y homenaje por las víctimas de los actos de violencia motivados por religión y creencias. Desafortunadamente, desde que el mundo es mundo, las ideas, las creencias, las religiones han sido un factor más que de enaltecimiento de lo que somos, porque somos capaces de pensar y de articular ideas, somos capaces de creer, pues han sido factor de violencia. La intolerancia, desafortunadamente, es una constante de la humanidad. Muy pocas civilizaciones han tenido tolerancia ideológica y religiosa. Y luego, bueno, pues la de guerras que hubo por el motivo de que tú crees una cosa y yo creo la otra. Bueno, pues el libro de los Reyes, por ejemplo, de la Biblia. O lea la historia universal y verá guerras y guerras y guerras religiosas. Aquí tuvimos una guerra en esta zona del país, hace 100 años, poco más de 100 años, la guerra cristera. Y bueno, pues sabemos de muchos actos violentos, de muchas matanzas, inspirados en que a alguien no le parece que yo tenga creencias distintas a las de él. También es el Día Mundial del Folclore. Un favorzote, si me baja un poquito el tollback, porque se me subió. Muchísimas gracias, Ricky. Son las cosas que pasan en el directo, para que vea que estamos haciendo el programa en directo. Día Mundial del Folclore. Esto fue declarado por la UNESCO en 1960 en reconocimiento a todas las expresiones vernáculas de todos los pueblos del mundo, que tienen sus formas de música, sus formas de arte pictórico, sus formas de danza, su alfarería, todas las sus vestimentas, todas estas expresiones exteriores de lo que cada cultura es. Importante en un país tan rico en folclore como es el mexicano, ¿no? Tenemos expresiones del folclore de los pueblos originarios del norte, del occidente, no se hable del altiplano, del sur y sureste del país. ¿Por qué el 22 de agosto? Bueno, pues hubo un escritor que investigaba temas de mitos en las culturas antiguas. Él era británico, se llamaba William John Toms, y fue el primero que usó la palabra folclore en una carta fechada el 22 de agosto de 1846. En México, y muchas felicidades a nuestros tragahumos, es el Día del Bombero, en recuerdo y conmemoración a que se creó el primer cuerpo de bomberos formal, un 22 de agosto de 1873, hace 150 y pico de años, en el puerto de Veracruz. Y si ser bombero, pues es un riesgo en todo el mundo. En este país,
con equipos siempre deficientes, con falta de presupuesto, muchas veces trabajando hasta como voluntarios, pues es loable, admirable y muy de agradecer a todos los que se integran a estos cuerpos de apagafuegos. Así que una felicitación grande a los bomberos municipales de Aguascalientes, a los bomberos estatales y bueno, pues a los voluntarios que en los municipios también están ahí dispuestos a arriesgar la vida cuando pues se da algún tipo de siniestro y no necesariamente hablamos de fuego. Ellos ayudan en inundaciones, en cualquier eventualidad, en cualquier desastre, están prestísimos para ayudar. Y le platico de todo esto para no hablarle pues del asunto que parecería obligado en cualquier programa que tuviera algo de noticioso, y este tiene muy poquito, que es el nauseabundo, porque eso es la palabra nauseabundo, asunto del anuncio de ayer de el señor Rocha Moya, no sé si gobernador o es gobernador, quien ayer, atendiendo a la voluntad del pueblo, que cínico del tipo, anunció que suspendía ya su licencia y retomaba pues la jefatura del Poder Ejecutivo de Sinaloa. Recuerde, este hombre está acusado de nexos con el cártel de Sinaloa, con una facción del cártel de Sinaloa. Esto fue tomado como una vil provocación, o como una manera de protegerse el señor, una vez que se sabe que la Fiscalía General de la República sí tiene varias causas abiertas en contra suya. Es decir, se quiere proteger del fuero, lo mandaron de Tabasco, en todo caso una provocación que fue tan burda, tan despreciable, que la presidenta dijo basta. Movilizó a los gobernadores de Morena, su equipo y el partido, los gobernadores, los legisladores, le dijeron, no, pensé. Hubo un tuit muy duro de la presidenta que decía, estos ya en busca del poder de manera enfermiza y por encima de las causas populares o de lo que decimos representar. Bueno, pues yo venía para acá. Cuando a las 6:00 pues el señor, ya abrumado por la falta de apoyo hasta de quienes lo protegieron hasta antier, porque lo protegieron, que las pruebas, etcétera, dijo, no, bueno, pues pido otra vez licencia, y luego se quiere hacer pasar por un patriota. O sea, que digo, no voy a usar adjetivos porque me saldrían los peores, que son los que estoy pensando. Y dice, no, es que bueno, pues el movimiento de la transformación, la nación Sinaloa son

0: están por encima de mis asuntos, y entonces vuelvo a someter una petición de licencia que seguramente pues será tramitada por el Congreso de Sinaloa rápidamente en lo que estamos platicando aquí. Bueno, pues ya hay reacciones. Y, por ejemplo, leí una ahora de Movimiento Ciudadano, dice, no, es que este señor no se va a zafar de todas las cosas que por las que está señalado, hablando de las causas superiores de la nación, etcétera. Este hombre tiene que ser juzgado. Hay quienes piden ya que intervenga la fiscalía y digan, bueno, aquí está, nos lo pidieron para extradición, llévenselo. Y júzguenlo allá y ya prueben su culpabilidad o, en su defecto, su inocencia. Y bueno, que el señor ya pueda alzar el cuello, pero parece que está. Y el asunto es que no paran Rochamoya. Mire, este es un caso muy asqueroso, muy nauseabundo. Pero ¿cuánta gente del poder en las entidades, en los municipios, en los órganos federales están hablando con la demagogia esta del pueblo y las causas supremas, etcétera, etcétera, la soberanía, y pues están facilitando, como se ve en otros lugares, pues que el crimen siga actuando, pues ya no a sus anchas, porque parece que ya les están apretando las tuercas, pero que sigan actuando? Y entonces Rochas Moyas hay un montón. Ojalá que así como se le señaló y afortunadamente se le obligó a dejar el cargo de nueva cuenta ahorita a las 6 de la tarde, porque él no lo hizo de iniciativa propia, se le obligó, pues pasen por el mismo filtro, por la misma luz, los mismos procedimientos que los lleven ante la justicia, pues esos muchos Rochas Moyas que andan por todos lados. 9-10-35-08, ya no le digo más porque se me acabó el tiempo. 9-10-35-08 es nuestro número de WhatsApp, donde pues yo le escucharé si algo tiene que comentarme. Por lo pronto vamos a nuestra primera pausa, y en poquito más de lo que cae y truena, cae un rayo y se suena el trueno, estaremos de regreso con más de Entre Tintas y Tantos de sábado en la noche aquí en Radio Bay.
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3: El oído. El oído es un órgano increíble, lleno de curiosidades. Por ejemplo, su estructura interna es crucial para mantener el equilibrio, ya que sin él, caminar sería un verdadero desafío. El oído se encarga de mantener el equilibrio y la postura, así como coordinar los movimientos del cuerpo y la cabeza. Algo impresionante del oído es que tiene funciones diferentes, ya que el derecho se enfoca en escuchar voces y procesar información.
4: Porque tuvo una gran influencia primero en la evolución de su pensamiento.
3: Mientras que el izquierdo se especializa en analizar la música y el canto. Algo impresionante es que, a pesar de que nuestro sistema auditivo parece descansar durante el sueño, en realidad sigue activo, reaccionando a ruidos más intensos como mecanismo de defensa. En conclusión, podemos decir que el oído realmente es una maravilla del cuerpo humano y debemos cuidarlos con medidas como el uso de protectores auditivos en lugares muy ruidosos, uso moderado de volumen en audífonos y parlantes, así como la limpieza adecuada que se merecen estos

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1: ¿Qué es la nomofobia? La nomofobia. Palabra proveniente del inglés, no mobile phone phobia, que significa el miedo irracional a estar sin el teléfono móvil. Con el creciente uso de smartphones en la última década, estos dispositivos se han vuelto esenciales en todos los aspectos de la vida, generando ansiedad en el 44% de las personas, ya sea por perder su teléfono o quedarse sin batería. Datos preocupantes indican que las personas revisan sus teléfonos unas 150 veces al día. El 71% duerme cerca de él. Y el 20% preferiría pasar una semana sin zapatos que sin su teléfono. Aunque la nomofobia no está reconocida oficialmente como una enfermedad, cada vez hay más estudios del impacto que muestran la dependencia hacia estos dispositivos. Y como consecuencia, afecta nuestra vida diaria. Si sospechas que puedes padecer esta adicción y quieres hacer algo al respecto, puedes comenzar deshabilitando las notificaciones y así llevar una vida más normal, sin tanto celular.
0: 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En Radio BI son las 4 con 18 minutos. 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
2: La tuberculosis es una infección originada por una bacteria que suele atacar los pulmones, pero también puede infectar otros órganos del cuerpo como el cerebro, huesos y vías urinarias, entre otras. El germen se disemina a través del aire cuando una persona enferma tose, estornuda o habla. Si usted tiene tos que dure más de 3 semanas, perdió peso sin motivo, escupe sangre, siente debilidad, fatiga, fiebre, escalofríos y sudores nocturnos, debería consultar a su médico para descartar esta enfermedad. Si no se trata adecuadamente, puede ser mortal. No olvide proteger a sus hijos de esta infección vacunándolos desde el nacimiento. Soy su amigo el doctor Carlos Huerta y ya sabe que a buenos cuidados, buena salud.
0: 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Estamos de vuelta en Entre Tintas y Tantos con Agustín Morales, platicando temas que nos rodean.

0: Bueno, pues ya estamos aquí de regreso. Yo le quiero agradecer a Asad, que dice que está pasando lista. Primero que nos escriba y segundo que nos escriba temprano. Siempre me pasa, Asad, que veo su mensaje cuando me estoy quitando el micrófono y ya nos vamos, porque luego nos escribe casi siempre ya cuando vamos a terminar el programa, así que le agradezco mucho a Francisco su mensaje. Nos dice el señor José que lo quiso Morena con el regreso de Rocha, fue a grabar la relación con Estados Unidos. No fue Morena, fue una parte de Morena que es la de Tabasco. Y bueno, afortunadamente hubo la reacción y ahora sí hay que decir que Morena dijo, no, pues no puedo. Sí, tapamos mucha cochinada, pero esto ya se excede. No, esto fue tomado como un reto, no solo a los Estados Unidos, sino a la presidenta, quien en algún momento, yo creo, digo, yo no me meto en la cabeza de nadie, no tengo esa capacidad, pero sí la vi desencajada. Y luego, con la coincidencia de que pues le dio tos y creo que nos va a dejar unos días en pausa con lo de la mañanera. Creo que ya no le está haciendo bien. Creo que ya entendió que ya no es López Obrador. No tiene ese feeling populista de estar dándole a todo mundo a tole con el dedo. Y yo creo que ya a sus asesores le dijeron, oiga, vamos a ponernos más serios. No sé, estoy aventurando. Y lo dejo aquí el asunto. Yo nomás quería agradecer los mensajes y pasarlos, así como los paso siempre al pie de la letra, porque quiero retomar un asunto del que hablé muy brevemente el jueves. Pues el jueves estuvo aquí el doctor Carlos de Luna y tuvimos pues una charla. Entonces yo solo en la introducción pude hablar de lo lamentable que era la anunciada desaparición de la editorial ERA. Pues algo le comenté de cómo se fundó, fue fundada en 1960, cumplió justo los 60 años ahora, a principios de agosto, y el 18 dijo, pues ya no podemos más, y algunos datos le di sobre esto. Pero luego, ayer me estaban enseñando una cosa nueva, que no sé qué sea, no le entendí ni le quiero entender. Algo que con el aura, que hacen ahora los jóvenes en TikTok. Y hacen batallas, y creo que aquí ya hubo en la Autónoma de Aguascalientes y tuvo cientos de miles de reproducciones. Y entonces yo volteé y dije, miren, Rocha Moya, López Obrador, la 4T, la del desmantelamiento del Estado mexicano, pues tienen son consecuencia, no son causa de nada, sino son consecuencia de un pueblo poco ilustrado, que pues está más entretenido haciendo ahora o no sé qué cosas es lo que hacen, secuestrados mentalmente por las redes sociales, y luego cuando los asuntos nos afectan, porque son los que nos afectan nuestra calidad de vida, pues no tenemos el discernimiento, ni siquiera la atención. Yo creo que habrá gente que diga, ¿quién es Rocha Moya? Porque no nos interesa o nos quejamos si estamos medio interesados, pero damos para otras cosas. Y esto tiene que ver con que no somos un país de electores. Nuestra debilidad, nuestra fragilidad institucional y la debilidad de la democracia mexicana, que la desmontó un hombre por su voluntad, así de sencillo, tiene que ver con un pueblo, pues sí salían unos señores a protestar, que la defensa de esto, pero la gran mayoría pues anda en lo que anda. Y esto tiene que ver con un país que no lee. Y esto es un mal de México que no tiene que ver del 2018 para acá, es un problema muy viejo. Hay un programa, una estrategia nacional de lectura desde hace muchos años, que como el lema sería por un país de lectores. Bueno, ¿cómo vamos a tener un país de lectores sin librerías? Y me puse a ver que en la India, que va a ser una gran superpotencia económica, que ahora es el país más poblado del mundo, los adultos tienen un promedio de lectura de 10 horas de libros, de 10 horas a la semana. En tanto que Canadá y Francia, que son los países donde más se está leyendo actualmente en el mundo, se leen más o menos 17 libros por año, por adulto alfabetizado, que son evidentemente todos. Aquí somos un país donde el índice de analfabetismo es relativamente bajo, porque bueno, pues a todo mundo se le ha garantizado de alguna manera pues aprender a leer y a escribir. Es muy poco a la gente que ya en este país no sabe leer y escribir, pero somos analfabetas funcionales, que se llama, porque aunque sabemos, bueno, pues creemos que leer es lo que nos dijeron en el TikTok o el meme que nos llegó por ahí por Instagram, y creemos que ya estamos enterados. O la discusión boba que tenemos ahí a veces, muchas veces, con un bot que ni existe. Alguien estaba quejándose ahorita de los bots de Salinas Pliego. Sí tiene muchos bots el señor. Tiene muchos bots la derecha, muchos bots el PAN, muchos bots. Pero tiene muchos bots Morena y el gobierno federal y los gobiernos. Hoy alguien me daba un dato, aquí 400 páginas de Facebook al servicio de lo que... Bueno, pues entonces... Son granjas de bots, al fin de cuentas, disfrazadas. Bueno, pues volvemos ahí con este asunto, porque esta estructura de lectura está montada sobre algunas cosas como el Fondo de Cultura Económica, Educal, Colofón, que compraba libros o derechos de libros en Europa que son impagables aquí, los reeditaba con papeles más baratos, etcétera. Pero pues, todo eso está abandonado. Mire, yo tengo 3 semanas queriendo ir a la librería de Educal de aquí de Allende, y resulta que como la del fondo de la calle Galeana, pues cierran a las 6 de la tarde, porque pues lo de ellos es burocracia. La librería de Educal está vacía, y llegué a la conclusión que en este país, visto lo visto, puede ser más fácil comprar drogas que comprar un libro. Que aparte, pues acaban de cerrar un par de librerías hace muy poco aquí en la Avenida Madero. Somos un país, ¿cómo queremos leer si no hay librerías, si no hay bibliotecas? Y entonces pues me acordé y me puse a hacer un recuento de los esfuerzos del Estado mexicano cuando quería que leyéramos, cuando no quería mantenernos en la ignorancia porque le conviene que seamos ignorantes. La cruzada de Vasconcelos, el que a instancias suyas se crea la Secretaría de Educación Pública en el 21, y él editó aquellos clásicos famosos con la Universidad Nacional de México, y creó bibliotecas públicas, y entonces entre el 21 y el 24 publicó a Romain Rolland. Le estoy hablando de los primeros libros de la colección de los clásicos: a Goethe, a Platón, a Esquilo, a Sófocles, a Eurípides, a Plutarco, los Evangelios, a Dante, Homero, a Tolstoy, a Tagore. Y luego de este esfuerzo se vio continuado cuando don David Cosío Villegas abre en el 34 con mucha gente, que concursó mucha gente, el Fondo de Cultura Económica. Y luego vienen las letras mexicanas del Fondo de Cultura, que comenzaron con la obra poética de Alfonso Reyes, y entre otras cosas en su libro 19 nos dieron a Pedro Páramo, nada más y nada menos. Luego aquellas lecturas mexicanas de la SEP con el Fondo de Cultura Económica otra vez. La primera serie del 83 al 85 son 100 libros. Yo conté cuántos tengo. Tengo 33 de esa colección. El primer libro de esas lecturas mexicanas de la SEP y el Fondo fue La Muerte de Artemio Cruz, de Carlos Fuentes. Ese sí lo tengo. Tengo 33 de los 100. Y bueno, pues finalmente... dicen, este es un asunto secundario, está en narco, etcétera. Es que todas estas cosas nos pasan porque no estamos preparados, y por eso pues nos cuelan todas, y por eso hay gente que cree fanáticamente en lo que digan unos y otros. Yo no estoy hablando de un partido, de otro, de la derecha, de izquierda. Es que hay gente con la de derechas con la que no se puede ni hablar, pero hay gente del otro lado con la que tampoco se puede hablar. Y bueno, y que consta que no hablé nada de la cultura local, porque pues yo no puedo hablar de lo que no existe. Vamos a nuestra pausa de la media, que ya vamos tarde, y regresamos para saludar a la licenciada Marcela González después del corte.
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4: La diabetes gestacional es la elevación de las cifras de glucosa en sangre que presenta una mujer durante su embarazo y que ésta, antes de su embarazo, se encontraba sana. En las gestantes que tienen más de 35 años, el riesgo se incrementa, afectando casi una tercera parte de ellas. Tienen mayor riesgo de desarrollar diabetes gestacional las mujeres obesas o aquellas embarazadas que no hacen ejercicio y que llevan una dieta alta en grasas o azúcares. También es frecuente en mujeres que aumentan más de 12 kilos durante su embarazo o que fuman. La diabetes gestacional puede provocar abortos, malformaciones fetales, bebés de más de 4 kilos e hipertensión materna, por lo que es necesario que toda mujer embarazada lleve un control médico periódico. Soy su amigo el doctor Carlos Huerta. Ya sabe que a buenos cuidados, buena salud.
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5: El corazón. El corazón humano es un órgano muscular ubicado en el centro del pecho, ligeramente inclinado hacia la izquierda. Su función principal es bombear la sangre a través del sistema circulatorio, suministrando oxígeno y nutrientes a todas las células del cuerpo. El corazón es esencial para la vida y su funcionamiento adecuado es crucial para mantener la salud del organismo, ya que problemas cardíacos pueden tener consecuencias graves y en algunos casos requerir atención médica especializada. El corazón es el centro de la vida misma, ya que a lo largo de una vida promedio, el corazón humano late aproximadamente 2.5 mil millones de veces.
6: Este número puede variar según la frecuencia cardíaca de cada persona. Otro dato del corazón humano es que puede bombear alrededor de 70 mililitros de sangre en cada latido. Esto se traduce en unos 5 litros por minuto en un adulto promedio en reposo. El corazón es el centro simbólico de las emociones en muchas culturas, ya que se relaciona los sentimientos con sus latidos. Así que a la próxima vez que te emociones o te enamores, recuerda que tu corazón es parte importantísima de este acontecimiento.
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7: Perdonar y olvidar. Es más fácil decirlo que hacerlo. Cuando nuestro cónyuge hace algo que nos hiere profundamente, ¿podemos perdonarlo sinceramente? ¿Y si lo perdonamos, olvidamos alguna vez el dolor que nos ha causado? Les habla el Dr. Dobson de Enfoque a la Familia. El otro día leí un increíble artículo en el periódico sobre una pareja de 80 años de edad. La esposa, que estaba confinada a una silla de ruedas, había sido acusada de herir gravemente a su esposo en la cabeza con una cuña. ¿Cuál fue el motivo? Ella dijo que había cometido adulterio en la década de los 40, al principio de su matrimonio. Testificó que durante 50 años su esposo había estado acusándola constantemente de su indiscreción y no podía aguantar más. Ahora bien, puede ser que el esposo le dijo alguna vez que la había perdonado y que no quería abandonarla, pero es obvio que su perdón no era genuino. El doctor Archibald Hart dijo una vez: "Perdonar es renunciar al derecho de herirte porque me has herido". Creo que esa es la más profunda definición de la palabra perdón que jamás he oído. Solo cuando hemos renunciado realmente a nuestro derecho de tomar represalias, hemos perdonado genuinamente. Les habla el Dr. Dobson.
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0: Bueno, pues estamos de regreso yo, Rafis Alzaga, muchísimas gracias. Linda Carrillo de Aro, también le agradezco muchísimo su mensaje. Y bueno, pues vamos, ya que vamos fatal de tiempo, voy yo, que soy el que no me sé administrar y hablo y hablo y hablo y hablo, pero bueno, pues eso vengo. Saluda a la licenciada Marcela González, que está conectada con nosotros. Licenciada, buenas noches.
1: Muy buenas noches, ¿cómo estás?
0: Bien, ¿qué tal su semana?
1: Pues bien, bien, bien, y pues ya aquí, empezando en la cuenta regresiva.
0: Sí, ¿verdad? Se acaban las vacaciones. Yo no sé, porque hace muchos años que pasé esas danzas, pero yo creo que las mamás y los niños ven con cierto alivio que se acaban las vacaciones.
1: Sí, de hecho hay muchos niños que ya está, de alguna manera se encuentran aburridos y ya tienen la ilusión de regresar a las aulas. Algunos papás pues tristes porque ya terminan las vacaciones y comienza nuevamente la desmañanada. Y por otro lado, pues también hay quienes pues contentos, ¿no? Porque ya quieren mandar a los niños a la escuela.
0: Sí, sí, sí, empiezan las desmañanadas y el tráfico. Pero yo creo que hay papás que dicen, ¿ya qué hago con estos escuincles? Porque aparte vi que unos cursos de verano que terminaron desde el día pasado, desde el pasado 14, y entonces estas semanas quedan prácticamente sin ninguna actividad para los niños y los papás tienen que seguir trabajando.
1: Así es, y bueno, pues ya nada más quedan poquitos días, ya nada más es esta semana de vacaciones y el 31 de agosto ahora sí todos van a estar en la escuela.
0: Pues ya hay que prepararse y luego pues están ya con la gastadera, ¿verdad? Que creo que es terrible.
1: Sí, de hecho pues percibimos en todas las zonas comerciales un gran movimiento de padres de familia comprando que si el uniforme, que si los tenis, que si los zapatos, los cuadernos, la mochila. En fin, todo lo que se necesita para regresar a clases. Incluso de acuerdo a las estimaciones de las propias listas de útiles escolares que se distribuyeron en las escuelas, el gasto por estudiante oscila entre los 3,500 y los 8,000 pesos, aunque hay ocasiones en que se va mucho más allá de esa cifra. Se estima que el mayor gasto en las escuelas públicas es básicamente por los uniformes, el calzado y las mochilas. Ahí se estima que el gasto oscila entre los 2,000 y los 4,500 pesos. Luego otra parte del presupuesto se ve en la lista de los materiales, que si los plumones, las puntillas, los lápices, los sacapuntas, la estuchera, todo lo que va sumando. Este gasto es también uno de los más importantes, además de las cuotas en las instituciones educativas. Y en las escuelas privadas, pues el gasto es mucho mayor, porque ahí hay listas de útiles escolares que incluyen incluso las tabletas electrónicas, obviamente los libros, los paquetes de cuadernos, de manera que el gasto se multiplica y fácilmente llega a rebasar, tomando en cuenta uniformes, calzado, útiles, inscripciones y demás, los 20,000 pesos.
0: No, qué barbaridad, porque aparte sé que hay muchas cosas que están prohibidas, pero se siguen haciendo. Y los padres no se arriesgan a que sus hijos o les hagan un feo o no los admitan porque dicen, oye, el uniforme lo vas a comprar en tal lado.
1: Exacto.
0: O los libros son, que, los libros te los voy a vender yo en tanto. Y ahí lleva todo mundo ganancia. Creo que eso está prohibido, pero pues los papás, en aras de darle la mejor educación que puede cada quien a sus hijos, pues callan y aguantan.
1: Así es, eso, aunque en las escuelas públicas, pues en teoría no deberían exigirles la compra de un uniforme adicional al que se les entrega gratuitamente, pero aún así se les obliga a llevar un uniforme adicional de gala, el de deportes, y se les dice incluso dónde deben comprar.
0: Sí, no, yo fui escolar y te decían, oye, en tal lugar vas a comprar el suéter así. Y eran negocitos chiquitos, pero el señor pues hacía su agosto porque decía, pues ya tengo de este colegio a 500 niños asegurados. Y me tocó luego una experiencia muy interesante de un colegio donde les prohíben llevar mochilas nuevas. Y los que salen, que fabricaron sus morrales de tela, les dejan a los que siguen y los libros se los dejan. Dicen, oye, ese libro tú ya no lo vas a usar. Y es un libro que cuesta 500, 600 pesos, entonces ¿por qué no lo dejas aquí? Y era un lugar de un colegio de paga caro, ¿eh? pero donde hay mucha conciencia de que también a los niños los estamos obligando a creer que hay que estrenar y tener las cosas más de moda.
1: No, y a cuidar los libros, ¿no? Si los van a dejar a la siguiente generación, sí, pues ellos mismos se sienten obligados a cuidarlos.
0: Y eso, nada que te vas a traer el último mochila de Spider-Man o de no sé qué, vas a quedarte con el morral de este muchacho que ya salió. Y entonces los niños no tienen la pretensión de llegar a ver quién trae los zapatos más lujosos, la mochila más cara. Ahí hay una serie de cosas que un día la voy a invitar para que platiquemos de este asunto.
1: Bueno, pues luego me invita.
0: La voy a invitar un jueves para que platiquemos largo y extenso, pero nos tenemos que ir porque ahora no sé por qué voy fatal de tiempo. Licenciada, tenga muy buena semana. La saludo en 8 días.
1: Nos escuchamos el próximo sábado.
0: Y bueno, pues vámonos rápido al corte porque hay que regresar a despedir el programa. No se vaya, que ya volvemos.
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2: 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Reír es como una especie de supermedicina gratis que te deja sintiéndote genial. ¿Sabes por qué? Porque cuando te ríes, desencadenas la liberación de endorfinas que actúan como analgésicos naturales, alivian el estrés y reducen la presión arterial. La risa también es buena para tu cuerpo, ya que fortalece tus músculos abdominales y hasta mejora tu sistema inmunológico, haciendo que estés más resistente contra los resfriados y enfermedades. Pero espera, hay más. La risa también es un as bajo la manga para tu mente, ya que te hace sentir menos ansioso, más feliz y hasta mejora tus relaciones con los demás, creando una especie de conexión mágica entre la gente. En resumen, la risa es una herramienta poderosa para mejorar tanto la salud física como mental y contribuye significativamente a una vida más equilibrada y satisfactoria. 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En Radio BI son las 4:46. 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
5: La bronquitis aguda es la inflamación repentina de los bronquios. Estos son los tubos que llevan el aire hacia los pulmones. Puede presentarse con tos persistente, dolor de pecho, falta de aire y silbidos al respirar, además de fiebre y malestar general. El tratamiento es a base de reposo, evitando bebidas frías y cambios bruscos de temperatura. También se indican antibióticos, analgésicos y nebulizaciones, que es un vapor frío que lleva medicamentos directamente a las vías respiratorias para desinflamarlas. calmar la tos y abrir los bronquios. Evite complicaciones tratándose a tiempo. Y el primer síntoma, consulte a su médico. Soy su amigo el Dr. Carlos Huerta y ya sabe que a buenos cuidados, buena salud.
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6: 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Estamos de vuelta en Entre Tintas y Tantos con Agustín Morales, platicando temas que nos rodean.

0: estamos aquí de regreso. Miren, voy a leer dos mensajes antes de pasar a ver qué alcanzamos a platicar de lo que le tenía de las efemérides de mañana. Nos escribe el ingeniero Jorge Esparza. Dice que de Rocha Moya procesarlo de qué o por qué. Bueno, la Fiscalía General de la República informó que tiene 7 carpetas de investigación abiertas por nexos del narcotráfico con Rocha Moya. No hay ningún juicio de culpabilidad ni ninguna sentencia, pero hay 7 carpetas y eso lo dijo la Fiscalía. Ahora, si Rocha Moya tuvo que decir hoy que se iba de nuevo, fue porque se lo obligaron. Morena, la presidenta, los legisladores y los gobernadores. Ese es un hecho que está muy documentado y lo podrá ver. En lo que me comenta, yo nomás le tengo que decir que estoy muy de acuerdo con usted, señor Esparza. Por eso hablaba de todos los Rochas Moyas que hay que investigar. No hay que asumir ni siquiera ante la indignación que nos pueden causar muchas cosas, la posición de jueces que yo no la tengo. Supongo que usted me dice que es ingeniero, tampoco usted. Que sean las justicias quienes determinen las culpabilidades. En eso creo que tenemos que estar todos de acuerdo. Pero estoy muy de acuerdo. No podemos limitar el asunto. Bueno, pues el señor está señalado, hay carpetas de investigación. Su mismo partido dijo, no, espérate. Le dijo la presidenta que era la búsqueda enfermiza del poder. Entonces, sí hay por qué, porque lo están investigando. ¿Qué pasa en el proceso? Pues evidentemente, pues igual en una de esas, cuidado con... Primero con la justicia por clamor, porque eso es peligroso. Entonces, bueno, pues ya ahí está su mensaje. Y, bueno, también quiero agradecerle a Julieta, que me hace una reflexión interesante. Y mire, yo tengo algunas cosas que le iba a comentar, pero pues evidentemente sus cosas son, sus mensajes son los más importantes. Me dice Julieta, que como siempre, bueno, gracias por sus comentarios, no siempre me saluda, siempre lo escucho. Cuando se pierde un programa, lo escucha a las 4 de la mañana en repetición, pues yo le agradezco mucho. Dice, si queremos que nuestros hijos cultiven, y esto es importante, el arte de leer, basta que ellos nos vean leer, y como no queriendo leer en voz alta, despertando curiosidad, dice que le funcionó y que bueno, que está acompañándome, le agradezco mucho, Julieta. Sí. Los lectores son hijos de lectores, porque no podemos, aquí hay que ver, que no podemos decirle al muchacho, oye, no lees, si cuando tenías 3 años, para que no estuvieras llorando, no, para no atenderte, yo mismo te di una tableta para que te detuvieras, o un celular. Y entonces yo le debo mi hábito de la lectura a la biblioteca de mi abuelo, que era un hombre... bueno, pues que no tuvo estudios, que él aprendió a leer de alguna manera y fue un hombre autodidacta y luego se hizo un gran aficionado porque él tenía muchas ganas de saber y de viajar. Y como pudo viajar poco, mi abuelo Emilio, pues él tenía atlas y tenía libros de viajeros y libros de novelas históricas y yo lo veía tan plácido en sus cosas que gracias a eso pues empecé a ver. Mi tío Ramón Morales tenía una biblioteca también donde tenía una enciclopedia ilustrada de la Segunda Guerra Mundial y yo me podía pasar las horas y se va haciendo el hábito. Entonces pues, yo creo que está muy bien, Julieta. Y bueno, pues mire, mañana así muy rápido le digo, es el Día Internacional del Recuerdo del Mercado de Esclavos y su abolición. Esto en recuerdo al inicio de la Revolución Haitiana en 1791. Día Europeo del Recuerdo de las Víctimas del Nazismo y el Estalinismo, que fueron la misma cochinada. Día del Internauta. Porque el primero, que del 23 de agosto de 1991, Tim Berners-Lee nos mostró al mundo la primera página web y día del hashtag, que le podemos decir día del numeral, etiqueta, del gato, etcétera, porque hay palabras en castellano para decir hashtag y es etiqueta. Y bueno, nos tenemos que ir, no sin antes agradecer a todo mi gran equipo de producción aquí en televisión y allá arriba en radio, que hacen esto posible. A ustedes les agradezco mucho su compañía y su atención y sus mensajes. Los invito a que el martes próximo pues volvamos a seguir charlando en una nueva emisión de Entre Tintas y Tantas. Por lo pronto, tenga excelente noche de sábado y, como siempre, infinitas gracias.
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2: ¿Alguna vez te has preguntado por qué lloramos? Llorar es algo especial, ya que lloramos por diversas razones. Algunas pueden ser emocionales, irritantes, físicas y también por la necesidad de lubricar nuestros ojos. Algo importante que debemos saber es que al llorar se generan lágrimas, y estas mismas se generan en la glándula lagrimal. Hay dos formas comunes por el cual lloramos, como las emocionales, que surgen de sentimientos intensos, como la tristeza o la alegría, y pueden ayudar a liberar hormonas como oxitocina y endorfinas, mejorando así nuestro bienestar físico. También lloramos como reacción a irritantes, como al humo o a las cebollas, ya que activan una respuesta de defensa en el cuerpo. Podemos decir que llorar es una forma de comunicación y también de liberación emocional, ya que cumple funciones tanto físicas como psicológicas. Algo que sí podemos asegurarte es que llorar no es malo. Al contrario, es algo que tu cuerpo necesita hacer de vez en cuando para liberar sus emociones.
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3: Las alergias son una reacción exagerada de nuestro sistema inmunitario hacia algo que no afecta a la mayoría de las personas. Las sustancias más comunes que originan alergia son el polen, pastos, polvo, algunos alimentos, medicamentos, hongos, picaduras de insectos y caspa de animales. Las alergias pueden provocar una serie de síntomas desde leves hasta graves, como escurrimiento nasal, estornudos, picazón, ronchas, inflamación de labios y falta de respiración. Los alergólogos realizan pruebas en piel y sangre para encontrar la causa de la alergia. Los tratamientos incluyen medicamentos, vacunas y el evitar las sustancias que la originan. Soy su amigo el doctor Carlos Huerta y ya sabe que a buenos cuidados, buena salud.
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0: Amigos, ¿cómo están? Bienvenidos a nuestro Lavando Ajeno de fin de semana. Como todos los días, hay mucho para ustedes, mucho chismecito. Saben que los fines nos encantan porque es el día donde nos relajamos un poquito más. Platicamos con ustedes de muchas entrevistas que tenemos ahí listas para salir, pero entre semana la dinámica, que si la mención, que si la venta, no nos permite luego pasar estas charlas que son muy buenas, son exclusivas, son con diferentes artistas que además hemos contado aquí la bendición que tenemos como programa porque las empresas nos buscan, ¿no? Las empresas televisoras, las diferentes plataformas buscan Lavando Ajeno para ser parte de su promoción a nivel nacional. Entonces nos gusta mucho tener esos espacios con diferentes figuras del espectáculo. Así es que bienvenidos a este fin de semana. Platíquenos qué plan para este día, qué van a hacer. Estamos acompañándote a ti en el camino a alguna fiesta, alguna reunión, en tu casa, andas lavando ajeno, propio. ¿Qué andas haciendo? Cuéntame ya a través de todos los medios. Que está más que activado nuestro Facebook para que nos escribas a través de los comentarios lo que opines, los temas que creas. Ahora sí que creas que van a dar ahí conversación, carnita. Nos encantaría echar chisme contigo y ya saben que ustedes son mi compañía durante estos días. Vamos a comenzar con información y fíjense que esta semana celebramos a una de las figuras más importantes de la música en español. Definitivamente su talento tanto en la pluma como vocal ha trascendido de una forma impresionante y hablamos de El Hidrocálido, José María Napoleón, que esta semana celebró su cumpleaños 78. Este artista que la verdad hemos tenido la oportunidad de platicar con él en varias ocasiones, en diferentes encuentros que hemos tenido. Él lo ha mencionado, ¿no? Lo ha mencionado ante los micrófonos de nuestra empresa, que él le tiene mucho cariño a la BI porque, digo, ya que estamos cerca de la celebración de los 90 años, recordemos que BI tuvo su etapa musical, tenía incluso presentaciones en vivo de talentos que cantaban aquí en los micrófonos. Y bueno, Napoleón recuerda con gusto la BI porque él arrancó su carrera cuando era muy joven cantando aquí en esta cabina. Entonces para él es bonito luego tener encuentros con nosotros y siempre que ve el micrófono de BI siempre nos atiende cualquier lugar donde lo veamos y que vea el micrófono con gusto nos atiende. Una vez lo agarramos comiendo, lo agarramos también en conciertos que ha dado, en diferentes eventos donde lo han invitado. Napoleón siempre muy atento. Pues justamente a través de una publicación en sus redes sociales este artista compartió el siguiente mensaje. Escuchemos cómo él celebró su cumpleaños y este mensaje se lo envió a toda la gente que lo ha seguido durante tantos años.
1: Hola, ¿cómo están? He tenido la fortuna de recibir todas sus felicitaciones que me han mandado. Hoy efectivamente es mi cumpleaños, estoy en casa en Aguascalientes con mi familia. Pero no quiero dejar de pasar este momento sin decirles gracias. Porque gracias a ustedes que yo he llegado a ser alguien en la vida como cantante y como compositor. Así que especialmente hoy que es mi cumpleaños, les mando todo mi cariño, mi reconocimiento, mi amistad. Y gracias a todos ustedes que siempre se han preocupado por mí. Yo también por ustedes. Hasta luego.
0: Qué padre mensaje, porque creo que en muchas ocasiones uno en su cumpleaños, claro que agradeces el estar aquí, el estar vivo, el compartir con tanta gente, pero en este caso siempre es un agradecimiento de ay, gracias por celebrarme, pero también uno tiene que agradecer por tener a la gente, ¿no? Por tenerte a ti, a tu familia, a tus amigos cerca de ti, porque además también en una publicación con un pastelito, que justamente pues en el mismo audio reveló que estaba celebrando aquí en Aguascalientes, él en otra publicación escribía: abre tus brazos fuertes a la vida y así quiero recibir otro año de vida con el corazón lleno de gratitud, de amor y de recuerdos. Gracias a la vida por regalarme cada día, cada canción y sobre todo mi familia, ese amor que ha sido mi hogar y mi fuerza en este camino. Gracias a ustedes por acompañarme, por quererme y por hacer de mis canciones parte de sus vidas. Hoy solo puedo decir gracias vida por tanto. Y justamente, bueno, la publicación tiene muchos mensajes de diferentes personas del medio, como Oscar Iván Treviño, también Alessandra Rosaldo, que recordemos que Alessandra pues tuvo una cercanía muy grande con Napoleón, porque en su momento el papá de Alessandra fue manager de Napoleón, incluso le ponía ahí Napoleón a Alessandra. Ale, hoy sentí que me hizo falta una llamada muy querida, pero al leer tu mensaje sentí llegar un poquito de ese cariño de siempre, haciendo mención al papá de Alessandra, que recordemos que falleció recientemente. Benny Ibarra también, José Ron, Mane de la Parra, Alex Caffi, Mónica Castañeda y, bueno, otras figuras del espectáculo también celebraban la vida del maestro José María Napoleón en su cumpleaños número 78. Vamos con más amigos y justamente, bueno, el tema de MasterChef esta semana lo notaron al aire, nos ha traído como locos. Les decía al principio, ¿no? Los programas nos buscan para que sean parte de sus giras de medios a nivel nacional y la banda Ajeno siempre recibe a los talentos y a los que dan carnita, polémica y demás, y justamente un personaje muy destacado dentro de MasterChef por sus temas personales, por lo que hacía en la cocina y por todo lo que ha hecho antes de, es Dani Parra o Daniela Parra, hija de Héctor Parra, que, bueno, en la semana les pasamos una parte de la charla donde nos cuenta de su papá en este proceso que vive en la cárcel, pero también aquí en esta charla en particular nos habla de su paso por MasterChef, de su negocio de los tamales, que este negocio sale a raíz de que su papá está en la cárcel y tiene que buscar la manera de tener un ingreso fijo para poder pagar sus gastos, pero también para ayudar a su padre con diferentes situaciones económicas que necesita ahí dentro de prisión. Y también, pues justo como su novio ha sido un cómplice, que aunque recordemos que Daniela le chulló bastante a un participante, ella está muy enamorada, y aquí nos cuenta cómo la pasó en MasterChef 24/7 en su edición México. Pero se gana en ocasiones perdiendo, ¿no? Digo, se gana mucho también en experiencias, en diferentes conocimientos. Creo que yo siempre he dicho y lo he platicado con compañeros tuyos porque he platicado prácticamente con todos los que ya salieron, de que más bien ganan saliendo, ¿qué van a buscar? O sea, ¿qué van a obtener? ¿Qué van a aplicar? O sea, todo eso es lo que un reality da más allá de un título, de un premio económico, ¿no?
2: 100%. Yo siento que ya gané, yo gané muchísima experiencia, gané clases de maestros increíbles, también con los chefs, aprendí muchísimo, aprendí de mis compañeros también, entonces para mí fue una gran experiencia.
0: Claro, y voltear para atrás justamente en este proyecto, ¿qué destacas? Digo, platicas de las experiencias, pero en sí, entró una Dani y salió otra. ¿Cómo viviste la experiencia del reality como tal? Porque digo, conocíamos perfectamente bien MasterChef, es la primera vez que se hace en este formato 24/7, pero ¿cómo fue para ti desayunar, comer y cenar cocina, literal?
2: Estuvo muy rudo, la verdad es que no me esperaba que fuera así de rudo, porque literal era despertar e irte a las clases una tras otra seguida, no tenías tiempo de nada, absolutamente nada más de que aprender a cocinar las recetas de los chefs, tomar las clases y luego irte a la gala. O sea, de verdad que al principio era más divertido porque pues había más gente y como que cotorreábamos más de así, pero ya estas últimas semanas ya era pura exigencia en la cocina y la verdad es que si de por sí cocinar es pesado, ahora con ese nivel de exigencia, sobre todo de tener clases tan seguido, luego estábamos en la cocina haciendo cosas 20 minutos, 10 minutos antes de la gala, entonces sí fue algo muy muy rudo, pero pues al final fue parte de la experiencia, ya eso íbamos, entonces estuvo muy padre.
0: Qué padre, justo pues sí, va avanzando la competencia y cada vez se pone más reñida, incluso varios compañeros, incluida seguramente tú también, pues cuando va avanzando, algún mínimo detalle puede ser el que te haga salir del proyecto, ¿no? En tu caso, ¿consideras que fue justa tu salida o podías dar más dentro de este proyecto?
2: Yo la verdad creo que los tiempos de Dios son perfectos, a mí, o sea, siento que salí en un gran momento, yo di todo de mí en todas las galas, entonces no... Yo, para mí, hice un gran trabajo, yo aproveché absolutamente todo lo que tenía ahí, pues al final me tocó una caja con pocos ingredientes, no había mucho que hacerle, entonces ya sabía que me iba a ir y además estando al lado de Julio, pues ya yo decía, ya, llegó mi momento, entonces, no, pero no pasaba nada, igual siento que salí en un gran momento y aproveché muchísimo todo lo que aprendí ahí en el encierro.
0: Oye, y te veo, ¿es una cocina donde estás conectada o estás,
2: sí,
0: andas ya en los tamales o qué andas haciendo?
2: No, estoy en mi cocina, o sea, no paro de cocinar, yo acabo de dejar de cocinar ayer y ahorita sigo cocinando aquí en mi casa, pero es parte de, también me encanta la cocina, también por algo entré a un reality de cocina, solo no sabía que iba a ser tan exigente, pero estuvo padrísimo.
0: Pero además, justo, ¿no? Tú también ya tienes un negocio. ¿Cómo ha sido para ti también la parte de los tamales chidos? ¿Cómo ha sido para ti este proyecto? Que la verdad es que la gente... Digo, a mí me encantó porque tú llegaste desde un principio mencionando, yo si gano, todo va destinado a lo de mi papá. Y creo que está padre, de repente, la gente luego es como de, ay, no, ¿en qué me lo voy a gastar? No, yo ya tengo un objetivo, lo tengo claro. Y aparte es un objetivo que yo tengo durante muchos años trabajando y lo que busco es eso, no poder solventar los gastos. Y eso me parece sumamente válido para ingresar a un reality porque también es un trabajo y en este se trabajó mucho también.
2: Se trabajó el doble, siempre lo he dicho, fue un reality 2 en 1, porque era la convivencia y además era ir a la gala todos los días. Entonces sí, y aparte yo ya sabía que si ganaba, que obviamente era mi plan, como el plan de todos los que estábamos ahí adentro, era obviamente invertirlo en los tamales y también pues solventar los gastos de mi papá, que nunca paran. Entonces yo nunca he parado de trabajar porque los gastos son muy duros. Pero de todos modos, aunque no ganara, pues yo tengo que seguir con los tamales y justamente este encierro, este reality me ayudó también como que a tener nuevas ideas para implementar en los tamales, que sea como que, pues sí, reinventar los tamalitos para que se hagan cosas nuevas y venga más gente y pues sí, reinventar los tamalitos, que también para eso fui a aprender de cocina.
3: Bueno, tu novio estaba muy, muy presente tanto en el negocio como en tu proceso y también en lo de tu papá. A él es muy movido en ese aspecto. ¿Le dejaste la encomienda o él te dijo, yo me encargo de todo, tú vete?
2: De las dos, porque él también, obviamente, los tamalitos también son su negocio. Entonces, uh-huh. Ahí sí no tuve que decirle absolutamente nada. Yo también dejé todo encargado, mi teléfono, mis cuentas para que le depositaran a mi papá, para que le compraran despensa. Pero pues los tamalitos se quedaron en las mejores manos, él también se quedó con los tamales, con la casa, con las perritas, con lo de mi papá. La verdad es que súper rifado Diego también.
3: Qué padre, porque ha sido todo un experimento este formato, porque varios de tus excompañeros destacan mucho tu proyecto y dicen, ojalá podamos colaborar afuera con el tema del negocio. Y qué padre que también puedan sumar a lo mejor compañeros con los que hiciste una amistad, que traen una cocina a lo mejor de otro estado, un plus para tu negocio, ¿no? También eso está padre.
2: Sí, me encanta. Con Luis ya tengo ahí unas colaboraciones que queremos hacer en los tamalitos. La neta es que con Ramaja también una colaboración. Él quiere dar talleres y le dije, vente a los tamales de aquí, pon tus talleres de alebrijes y no sé qué. O sea, hay varias cosas que queremos hacer y si yo tengo el espacio para hacerlo, la verdad es que me encantaría porque sí hice muchas amistades allá adentro que quisiera conservar para la vida real y creo que así va a pasar.
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6: 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En Radio BI son las 5 con 13 minutos.
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6: Temperatura, 14 grados.
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3: Así es, amigos, seguimos Lavando Ajeno en este fin de semana. ¿Cómo van? ¿Cómo van con los diferentes proyectos? ¿Cómo van con las novelas? ¿Qué nos recomiendan ver en plataformas? Aquí estamos leyéndolos y ya saben que nos encanta luego que nos sugieran cosas, porque en los pequeños ratos libres que los realities nos dejan ver otras cosas, claro que se agradece ver diferentes cosas. Yo ya casi termino, Nadie Nos Va a Extrañar, que no fui tan fan de la segunda parte, me gustó más la primera, pero bueno, sé que hay gente que sí le gustó mucho este proyecto que está en Prime Video. También, bueno, el otro padre de Netflix ha tenido buenos comentarios, pero todo es bienvenido, que nos recomienden cosas para maratonear este fin de semana. Oigan, y vamos con más información. Y bueno, qué lamentable es cuando alguien pierde a un ser querido, ¿no? Definitivamente un familiar es muy triste perderlo, pero también hemos visto cómo cada vez es más común que en las familias se adopte también a los perritos como parte justo de la familia, ¿no? Los que tenemos animales sabemos el cariño que te

0: Compartía que desafortunadamente su perrito Bruno Navidad falleció. Él o lo tuvo con ella o nació en el 2012 y falleció este 2026. Y bueno, diferentes cuentas en redes sociales que ella tiene de fandoms compartían justamente un mensaje de empatía, pero ella tal cual lo que escribía es lo siguiente: el amor nunca muere. Gracias, mi Brunito hermoso, por esos más de 14 años compartiendo y caminando juntos. Recuerdo perfectamente como si fuera ayer el día que llegaste a mi vida, una linda tarde de 2012, y desde ese día te convertiste en mi ángel de luz que no solo iluminó mis días, sino también me enseñaste lo que realmente es la lealtad y el amor puro e incondicional. Dejas un vacío y un silencio enorme en casa, una gran ausencia que no sé cómo podré recuperar, pero también miles de recuerdos extraordinarios y hermosos, una imborrable huella que permanecerá por siempre en mi corazón y en el corazón de toda la familia. Vuela alto, mi bello compañero de vida, me quedaré abrazada de tu recuerdo y cada bendición que viví a tu lado. Es lo que ella escribía ahí en su Instagram, con varias fotos y videos de momentos ahí compartidos con Bruno. Y bueno, ella muy triste por este deceso, y bueno, también escribí en otro video: alguien me preguntó una vez qué es lo más difícil de tener un perro, y yo simplemente le dije el adiós. Entonces, muy triste por Pati Navidad, que perdió a su perrito. Y también esta semana, hablando de perritos, pues que se cumplen ya 3 años del fallecimiento de la perrita que tenía Eugenio Derbez, que también compartió muchos momentos con ella. Compartió ahí un clip con inteligencia artificial donde aparece una escena parecida a la de Coco, donde se ve ahí a la perrita caminando como a un camino que la lleva pues al cielo, a un momento como muy nostálgico. Y también luego se ven videos donde compartía Eugenio con su perrita, pero también con la familia. Pues qué triste, amigos, por esto. La verdad es que qué feo, pero pues bueno, ahora sí que los perritos nos cuidan seguramente desde otro plano. Vamos con más, y justamente vamos con esta entrevista que tuvo Alfredo con el actor David Ulloa. Él participa actualmente en 2 proyectos. ¿De cuáles se trata? Escuchemos lo que dijo.
1: Y porque estaba viendo que uno de estos llamados M-Dramas, ¿verdad? Ya estaba para una segunda temporada, viene La Pícara Soñadora, hay rumores, sí, acerca de versiones de otras telenovelas del pasado y también pues historias originales o que vienen de otros países. Entonces está padrísimo lo que se está haciendo porque le está llegando a otro público, y pues a ti te estamos viendo actualmente pues en 2 canales, ¿no? Esas son las oportunidades que luego pues da este trabajo o la empresa.
2: Así es, y yo feliz y encantado, es una bendición de Dios, y le agradezco profundamente a todas las personas que me han abierto las puertas, que me dejan estar acá, y sobre todo también el apoyo del público, que sin él no somos nada. La verdad, soy muy humilde en eso y creo fielmente en que todo lo que hacemos es para el público, para las personas que disfrutan las producciones. Y yo feliz y encantado de estar acá, y ojalá vengan muchas más.
1: Ay, es que ahorita te salió un poco más el acento, es que tú eres de Costa Rica.
2: Poquito, sí, soy de Costa Rica.
1: ¿Cómo te ha ido acá en México?
2: Pues mira, bien, la verdad, México me ha recibido con los brazos abiertos, es el país que me ha dado todo y yo estoy feliz de estar acá. Obviamente extraño mucho mi país, ha sido un camino muy complicado, pero al final del día vale la pena. Acá estamos con ustedes después de pues dejar todo atrás y venir a buscar nuevos rumbos, ¿verdad? Entonces, eso es lo más bonito de todo, ¿no? Y que México me abrió las puertas y que pues hoy me tiene aquí con ustedes.
1: Sí, pero los sacrificios valen la pena, ¿no? Luego la tierra, la familia y todo, pero qué padre cuando ves que los sueños se están cumpliendo, ¿no? A pesar de todo.
2: Así es, sigue empezando, sigue obviamente habiendo secuelas y la seguirá viendo, porque estar lejos de tu casa, lejos de tu hogar, de tu patria es complicado, ¿no? Pero bueno, también se trata de construir nuevos horizontes, nuevos hogares, ¿no? Y eso es lo que me está tocando hacer ahorita, pero pues feliz de estar cosechando todos estos triunfos que han sido, bueno, han sido abismales las cosas que hemos tenido que hacer para llegar acá. Entonces, pues yo soy feliz, agradecido, como te digo, México me ha abierto las puertas, es mi segundo país, y sí, no tengo más que agradecimiento en mi corazón.
1: ¿Hay algo más en puerta en lo que estés trabajando?
2: Ahorita estamos esperando noticias también, ojalá que sean nuevos proyectos, que se vengan, ¿no? Pero siempre tratando de estar vigente y siempre tratando de estar tocando las puertas necesarias para seguir con ustedes.
1: Muy bien, ¿qué más quieres hacer?
2: Pues mira, para mí yo creo que uno de los siguientes pasos de mi carrera será sacar música. Esperemos pronto que puedan escuchar algún sencillo mío, porque la verdad es que es mi gran sueño y ojalá que se cumpla pronto, ya estamos trabajando en eso.
1: Ah, muy bien, pues te estaremos siguiendo ahí en redes, David Ulloa, que lo pueden ver en Un Paso Hacia Ti y además en El Renacer de Luna. Gracias, David. Saludos.
2: Así es. Muchas gracias, Alfredo. Te mando un abrazo. No se pierdan Un Paso Hacia Ti de lunes a viernes a las 7 de la noche por Canal 5 o en VIX.
1: Saludos. Gracias, muchachos.
3: 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En Radio BI, son las 5 con 22 minutos. 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
0: Oigan, amigos, seguimos acá echando chismecito. Ando acá leyendo los comentarios que nos dejan a través de nuestro Facebook. Y fíjense que hablando de cosas luego que se ponen medio incómodas, recordemos que los RBD están bronqueados. Hay dos bandos, el de Anaí con Dulce María y el de Maite, Christopher y Cristian. Y está como el suelto, que es Poncho Herrera, que digamos que él mencionó en un momento que no tenía un bando. Sin embargo, recientemente en su programa que tiene a través de Disney Plus, entrevistó a Anaí en una charla muy entre amigos, muy de cuates. Y este programa que tiene Poncho es de entrevistas a varias figuras de varios rubros, no solamente del espectáculo, sino también de otros temas, tanto del deporte, del emprendimiento, de los empresarios y demás. Ha tenido ahí en su espacio Poncho Herrera. En un encuentro con la prensa durante un evento, le preguntaban si existía la posibilidad de una entrevista con algún otro ex RBD. ¿Qué fue lo que contestó? Escuchemos lo que dijo Poncho Herrera.
4: La gente quedó encantada con la entrevista que le hiciste ahí. ¿Habrá alguna posibilidad de sentarte a conversar con otro integrante de RBD?
5: Qué bueno que te gustó, muchas gracias.
0: Pues el silencio a veces dice mucho o dice poco, pero yo lo veo como muy al margen y yo si fuera un RBD diría, ya, déjenme de preguntar de lo de RBD porque la verdad es que siempre les preguntan de todo. Si cuando no había reencuentro, ¿cuándo se reencuentran? Si cuando están peleados, ¿cuándo se contentan? Cuando están de buenas, ¿cuándo se pelean? Entonces creo que es todo un tema lo de los RBD. Oigan, y hablando de otros temas también, seguimos con el tema musical, pero nos vamos a otro género. Fíjense que esta semana nos sorprendió bastante porque la cuenta de Jenny Rivera, así es, la diva de la banda, compartió ahí en sus redes unos videos donde iba apareciendo una florecita con diferentes pétalos. Empezó así con uno y luego ya se fue armando y al final ya como que se armó la flor completa y decíamos, bueno, ¿qué pasa? ¿Va a revivir Jenny? ¿Va a dejar de hacer videos de cocina para salir a cantar otra vez? ¿O qué es lo que está pasando? Pues no, esa semana se anunció que habrá un disco en vivo de Jenny Rivera, evidentemente. Un disco que dejó grabado hace ya muchos años y ella compartía algo muy chistoso porque pues puede ser que alguien sí empatice con esta historia. Ella ponía, mírame desde el Staples Center, que saldrá en el mes de septiembre, para ser exactos, el día 3, y pone 15 años después, la espera terminó. Para los que estuvieron ahí y los que andaban por el kinder, bueno, yo cuando se murió Jenny estaba en la primaria cuando se murió Jenny. Y dice, el concierto completo del Staples Center por fin estará disponible para todos ustedes este próximo 3 de septiembre. Y bueno, ahí se aparece Jenny en el video y todo. Entonces, con esa noticia, pues justamente se confirma que habrá un disco nuevo de Jenny Rivera. Oigan, 15 años, ¿en qué momento pasó tanto tiempo? Y todavía duele no tener a Jenny Rivera. A mí me gusta mucho Jenny y mi disco favorito así de ella es el de Las Joyas Prestadas, pero el pop es un muy buen disco que Jenny Rivera dejó grabado y que, bueno, hay tantos temas que ha también colocado en su carrera. Vamos con más, amigos, vamos con más pláticas en exclusiva y justamente platiqué con el actor Mauricio Henao, él es Federico ahí en El Renacer de Luna y, bueno, hay unas escenas con Marlene Favela que, bueno, se pone bastante candente la situación. Él aquí nos platica cómo fue para él compartir con Marlene Favela temas así tan, tan íntimos junto a ella y también cuáles son los retos que este personaje de Federico le dio porque él es un maestro mezcalero, pero que no toma. ¿Qué fue lo que nos dijo? Escuchemos lo que nos contó.
6: ¿Cómo ha sido para ti compartir estas escenas con Marlene Favela, que vemos justo cómo hay demasiada tensión entre ambos, pero siempre pues con esa conexión que se ha creado, padre, lo que vemos nosotros como televidentes?
7: Súper bien. Ha sido una sorpresa para mí trabajar con Marlene. Cuando me hablaron del proyecto, pues sabía yo de este tipo de escenas que se iban a dar, ¿no? Creo que he hecho tantos proyectos así como tan como tan sensuales que la verdad ya por ese lado no, como que lo tengo claro, ¿sabes? O sea, como que sé para dónde voy y sé interpretarlo. Pero con Marlene no había trabajado antes y la verdad que ha sido un gustazo, un placer trabajar con ella. Es una profesional. Esta mujer llega estudiadísima como nadie con los que he trabajado, súper estudiada, súper metida en el personaje, en el proyecto, y la verdad que fuera de cámara tenemos muy buena relación, muy buena química, tanto en cámara como fuera. Es una hermosa.
6: Oye, y en cuestión de retos actorales, ¿qué representó para ti, Federico? Porque, bueno, como comentas, es un personaje de la hacienda, es un maestro mezcalero. El tema del acento te costó un poco de trabajo porque, pues, es un hacendado. ¿O cómo trabajaste también esa parte del acento colombiano?
7: Sí, bueno, el acento sí se neutraliza cuando estoy en set. Yo creo que el reto más grande, pues, fue aprender sobre un maestro mezcalero. O sea, me encanta el mezcal, pero no tenía idea el proceso que lleva crear el mezcal, ¿no? Okay. Los aromas, el sabor, muchas cosas que pude aprender semanas antes de la grabación. Sí estuvimos trabajando con un maestro mezcalero de verdad. y pues no es fácil tener que probar diferentes tipos de mezcales para una persona que no toma tanto, porque pues yo en la vida real en realidad no tomo, okay. No bebo tanto. Entonces sí fue como de probar y yo decía, ay, Dios mío, que no me vaya a dar aquí algo.
6: No, es trabajo.
7: Pero no, más allá de eso, sí, el estar en el cómo reaccionar en el campo, cómo tocar el agave, cómo cortarlo, unos procesos de verdad que creo que nadie se imagina.
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3: 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En Radio BI son las 5 con 30 minutos. 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
0: Ya casi nos vamos, amigos, de este Lavando Ajeno de fin de semana, pero aún queda mucho chismecito para ustedes en este fin. Oigan, ¿cómo luego las amistades evolucionan y de ser súper amigos, súper compas? Bueno, ni el hola ni el adiós y ya eres el innombrable, ¿no? Pues justamente eso pasó con la relación entre Mauricio Castillo y Adal Ramones. Recordemos que esta gira de Enrollados, que me apareció en mis recuerdos que hace un año se anunció y que al final no se hizo, dejó muy mal parado a Adal ante sus compañeros de este proyecto. Algunos lo han superado y otros se han atacado mucho y no sueltan la situación porque, bueno, se habla ahí de una traición de su parte, como que no les pasó la información de que no se iba a hacer la gira y, bueno, temas que ya contamos en el pasado. Pues bueno, ahora en un encuentro que tuvieron en un podcast ahí con Mauricio Castillo, le preguntaban con respecto a Adal Ramones y de esta manera él se expresa de su excompañero de Otro Rollo.
9: ¿Mito o realidad? ¿Jordi Rosado era la mente maestra detrás de Otro Rollo?
10: En muy buena parte sí, en muy buena parte, pero todo el equipo realmente fuimos colaboradores en la parte creativa de Otro Rollo, todos, en cierta medida. Menos parte del elenco. Los creativos éramos ahí Eduardo Suárez, que actualmente es mi socio, que es productor de Me Caigo en Risa y de Miembros al Aire, uh-huh. Adal Ramones, claramente Jordi Rosado, Mauricio Jalife, que es el escritor, y un servidor.
11: Sí, claro.
10: Todo el equipo éramos realmente la parte creativa. Jordi fue una parte muy importante de Otro Rollo, muy importante.
11: No, pues tan es así que por eso está donde está ahorita.
10: ¿Dónde está ahorita? ¿Dónde está? No voy a decir más. ¿Dónde está ahorita el señor Jordi Rosado?
11: Jordi, estamos esperando estar en tu sillón.
10: ¿Y dónde está?
9: No, aquí, que venga.
10: Pues, ¿y dónde está el otro señor? No voy a decir nada del otro señor.
11: Opino lo mismo.
10: No voy a decir nada del señor que tiene menos pelo que yo.
9: Pero ya no...
0: Que tiene menos pelo que él, válgame, pero bueno, el de Adal es peluquín y pues sí se le ve medio feíto en veces. Oiga, vamos con más charlas, vamos con más chismecito y justamente hay una actriz muy, muy destacada ahí en El Renacer de Luna que es muy chistosa y es Gaby Zamora. Ya le da vida a Panchita y esto le contó Alfredo para La Banda Ajena.
1: Gaby, a ver, platícanos, estás en El Renacer de Luna, te hemos visto con este personaje de Francisca o Panchita. Según yo, luego de un rato que no te habíamos visto en las novelas, ¿verdad?
12: Sí, fíjate que ahora estoy viviendo en España, vivo en Barcelona. Oh. Y tuve como un break de pasar más tiempo con mi hija. Tengo una nena de 8 años y en lo que iba y venía. Ahora, afortunadamente, pues bueno, uno tiene las posibilidades de ir y venir en esta carrera tan hermosa que es la actuación. Y bueno, pues decidí darme ese espacio para venirme a hacer esta telenovela con Roy. Entonces, pues estoy muy contenta. ¿Qué te digo? Es el clásico, además, lo que te dice, ¿no? Estoy muy contenta con un gran equipo.
1: Sí, sí, sí. Platícanos entonces cómo te llega la invitación en este personaje que está pues más hacia la comedia, ¿verdad?
12: Fíjate que Roy justamente me contacta todo el equipo de Roy. Oye, Roy quiere hablar contigo. Ya tenía pensado como quedarme en México, estar en México para hacer algo. Y me dicen, oye, ¿qué tal si te vienes a hacer este proyecto? Tenemos un personaje muy particular, justamente en comedia. Y hay algunos productores que me ven en drama y otros productores que me ven en comedia. Es muy chistoso porque hay quienes no me ven para nada en la comedia. O sea, no me imaginan en la comedia y hay quienes no me imaginan en el drama, ¿sabes? Entonces, como que tenía muy claro, Roy, esta situación. Y eso también depende de cómo te han conocido como actriz, evidentemente. Y lo tenía muy claro en su mente y me invitó a hacer este personaje. Así simplemente me llamaron, yo coincidió que tenía que venir a México, hicimos algunas pruebas y dijo sí es, y así fue.
1: ¿Y a ti qué te gusta hacer?
12: Pues los dos, los disfruto muchísimo, cada uno tiene sus diferentes matices y creo que lo que siempre he dicho, a mí lo que me gusta es actuar. Entonces, a mí lo que me gusta es contar una historia, a mí lo que me gusta es el entretenimiento y a veces es en la parte de comedia y a veces en la parte dramática o de maldad, ¿no?
1: Sí.
0: Oigan, y también le gusta padre que de repente le den oportunidad a ciertos actores o más bien a ciertos influencers, a ciertas figuras de la conducción, ¿por qué no? Como actores para que se calen. algunos lo hacen muy mal, otros lo hacen muy bien y otros son grandes descubrimientos para proyectos, ¿no? En este tema del Príncipe del Barrio, esta producción ahí de Televisa invitó a Labelito como parte del elenco base de ahí del Príncipe del Barrio y platiqué con Alma Cero y ella me dio ahora sí que un punto muy importante con respecto a Labelito, ¿no? Oye, él no es actor, él es influencer, pero ¿cómo es como actor? ¿Llegó en el papel de querer aprender? ¿Quiso ser parte de este proyecto? ¿Llegó medio divo? ¿Qué fue lo que aprendió? ¿Qué fue lo que destacó en su paso por este proyecto? Esto nos contó Alma Cero sobre el trabajar con el Abelito.
13: Claro, oye, qué padre justo que personajes, como comentas ahorita el caso particular de Labelito, que bueno, fue un personaje que empezó en redes sociales, que tomó mayor fama por esto de la Casa de los Famosos y que ahora llega a un proyecto como este. En tu caso y otros compañeros que ya llevan muchos años en esto, de la actuación, de la comedia y demás, ¿cómo es para ustedes también justo que de repente figuras que a lo mejor no hacían actuación llegan, pero destacas justo como esa humildad que muchas veces se necesita para que puedan empatarse bien a proyectos y queriendo aprender? Ya le saben a una cosa las redes, pero esto de la actuación no lo manejan y que lleguen con esa, sí, esas ganas de quererles aprender se destacan, ¿no? Está padre.
14: Sin duda, mi Ray. Además, hay que entender que el arte, o sea, el tema del teatro, sí, es algo que se puede llegar por muchas vías, porque el arte no discrimina, el vernos representados en un escenario es una necesidad humana. Si el arte es para los humanos, no solamente para los artistas, ¿sí me explico? Y claro, para eso hay un claro ejemplo, la señora Alma Muriel, que la señora era una catedrática en la actuación sin haber tomado formalmente la carrera de teatro, porque yo creo que la vida es la mejor de las maestras. ¿Sí? Y entonces la verdad es que yo creo que nuestra productora Rosa María Noguerón no lo hubiera invitado específicamente a un creador de contenido tan brillante como Abelito si no hubiera visto en él la capacidad de poderse integrar y de poder aprender, y aprendió rapidísimo.
0: Pues ya se nos acabó el programa, amigos, de este fin de semana. Los queremos. Hasta el lunes. Adiós.
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17: Buenas noches, secretario.
18: Buenas noches, señor juez. Óigame, doctor. Aquí hay una carta para la tremenda corte.
17: Sí.
18: De Puerto Barrios.
17: ¿Puerto Barrios dónde queda
18: eso? En Guatemala.
17: No me digas.
18: Sí, cómo no.
17: ¿Lejos?
18: Sí, óigame, lejísimo. Sí, ya nos felicitan por las Pascuas y todas esas cosas.
17: No me digas, póngale 10 pesos de multa.
18: Bien. A Manuel de J. Valdés.
17: Manuel de
18: J. Y a Gamaniel Valdés.
17: Ajá.
18: ¿Eh? Y a Mercedes de Valdés.
17: 10 pesos a cada uno.
18: 10 pesos a cada uno de los Valdés.
17: Sí.
18: Bueno, muchas gracias por la carta.
17: Sí.
18: Y tenemos una de nuestro viejo amigo Antonio Fernández de Tampa.
17: Ajá.
18: Antonio Fernández de Tampa, que también nos dice algo de la momento que hemos pasado aquí nosotros.
17: Sí.
18: Y se lo agradecemos muchísimo a Antonio Fernández, nuestro viejo oyente. Algún día iremos a Tampa y tenemos que ir a su casa, que nos mande la dirección para ir a comer allá.
17: Muy bien.
18: Bueno, ¿y cómo sigue de salud?
17: Regular. Ahora, además de reuma, tengo sarpullido.
18: Acá.
17: Y de contra, estoy tan fatal que hace un año que no me saco un kilo en los terminales.
18: Ave María. ¿Y no le manda al médico nada para eso?
17: Sí, para el reuma me mandó que me dé baños de sol.
18: ¿Y para el sarpullido?
17: Que me dé baños de mar.
18: ¿Y para lo de los terminales?
17: Que me dé un baño de albahaca.
18: Pues nada, señor juez, pida vacaciones, déjeme a mí en su lugar y vaya a bañarse.
17: ¿Cómo se atreve usted a decirle a su jefe que vaya a bañarse? Póngase 5 pesos de multa ahora mismo.
18: No, pero si yo no hago más que repetirle lo mismo que le dijo el médico.
17: Póngale otros 5 pesos al médico y páguelos usted también. Y acabe de decirme qué caso tenemos hoy, que eso es lo que me interesa.
18: Está bien, doctor. Lo que tenemos hoy es una estafa.
17: ¿Una estafa? ¿Quién estafaron?
18: A un peletero.
17: Pues llámelo complicado en ese peletericidio.
18: Enseguida, señor juez. ¡Luz María Nananina!
19: ¡Aquí como todos los días!
18: Olegario Cascarilla y Pinotea.
20: ¡Servidor!
18: José Candelario Tres Patines.
19: ¡A la reja!
17: Bueno, vamos a ver qué les pasa a ustedes hoy. Ante todo, Nananina, ¿quién es el acusado?
19: El sinvergüenza de Tres Patines, señor juez.
21: Uh-huh. Dígame.
19: El sinvergüenza de Tres Patines.
21: Óigame, señor juez, tenga la bondad de advertirle a esta doña que sí. No me diga nombrete, que luego se quedan, chico.
17: Lo que le dijo esta doña no fue ningún nombrete.
21: ¿Cómo que no, chico? ¿Tú no oíste lo clarito que me dijo sinvergüenza?
17: Sí, pero eso no es un nombrete, eso es un adjetivo calificativo.
21: Ah, vamos, ¿eso es un adjetivo caficolativo?
17: Caficolativo no, calificativo.
21: ¿Califatalivo?
17: No, calificativo.
21: Ah, calafate vivo.
17: No, repítalo conmigo para que aprenda. Cali.
21: Colombia.
17: No, Cali.
21: Ah, sí, yo creo que sí, Cali.
17: Califica. Tivo.
21: Tivo.
17: ¿Ya lo sabe decir bien?
21: No, sí, ahora sí. Porque he dicho así poquito a poco, tú sabes. Uh-huh. La mente que está dentro del cerebro de la inteligencia.
17: Del cerebro.
21: Sí, asimila bien el asunto y se da cuenta de cómo es la cosa, ¿no?
17: Dígame entonces, ¿qué fue lo que le dijo Nananina?
21: Sinvergüenza, chico.
17: Eso ya lo sé, Tres Patines.
21: ¿Y entonces por qué me lo pregunta,
17: chico? Yo no le pregunto eso, Tres Patines. Usted no entendió la explicación que le hice.
21: Pero ¿cómo no la iba a entender, chico? Si estaba clarísima.
17: ¿Y entonces,
21: chico,
17: qué cosa es sinvergüenza?
21: Un hombrete, chico.
17: Secretario. Dígame. Póngale 2 pesetas de multa por no atender a lo que se le dice.
21: Pero óigame.
17: ¡Cállese la boca! Dígame, Nananina, ¿qué fue lo que hizo Tres Patines?
19: Le estafó 180 pesos al señor Cascarilla. Sí.
17: El Cascarilla, ese es usted, ¿verdad?
20: Sí, señor. Olegario Cascarilla y Pinotea para servir a usted.
17: ¿Y es cierto que Tres Patines le estafó 180 pesos?
20: Sí, señor. 180 pesos de mi alma. Que lo único que le deseo es que se los tenga que gastar enteros en medicina para el dolor de muela.
21: No. Oiga, don Legario, tampoco así.
17: Cállese ahora, Tres Patines.
21: Es que don Legario quiere que a todos los dentistas de La Habana los mantenga yo solo.
19: Porque para eso usted le estafó 180 pesos.
21: No es verdad, señora. Yo no le estafé nada.
19: Sí, señor. Le estafó a él y me engañó a mí.
17: Bueno, un momento. ¿Y usted cómo se dejó engañar por Tres Patines, Nananina? ¿No sabe de sobra cómo es él?
21: Ahí está, eso mismo le dije yo.
17: Le he dicho que se calle, Tres Patines.
21: ¿Y eso por qué?
17: Porque no puede hablar ahora.
21: ¿Por qué no puede hablar ahora?
17: Porque ahora estoy hablando yo.
21: ¿Y no podemos hablar los dos un tiempo?
17: No, señor, aquí solo puede hablar uno.
21: Bueno, pues cállate tú y déjame hablar a mí.
17: No, chico, me da la gana, el que se tiene que callar es usted.
21: Pero ¿por qué es?
17: Porque yo soy el juez y tengo prioridad.
21: No me digas, chico, tienes prioridad.
17: Sí, señor.
21: Ah, ¿por qué no te la cura?
17: Secretario, bien, póngale otras 2 pesetas por analfabeto. Además está oyendo, ¿cómo se llama el señor ese que lo trae acusado a usted?
21: Legario. Don Legario.
17: Ole. ¿Eh? Ole.
21: Ole tu madre,
17: chiquillo. No, señor. Ah. Olegario. Olegario. Legario, ni Legario.
18: Legario.
17: Dígame, Nananina, ¿qué le hizo a usted ese bandolero?
21: ¿Qué bandolero? No me ponga nombre este.
17: Le he dicho que se calle, Tres Patines.
21: Bueno, está bien dicho, no vaya a morderme por eso.
17: ¿10 pesos de multa?
21: Tú ves, ya me mordiste.
17: ¿10 pesos más?
21: Ahí está.
17: ¿Qué le pasa? ¿Va a seguir hablando?
21: Que voy a seguir. 10 hasta dónde me va a llegar.
17: ¡10 pesos más! ¡Cállese la boca!
21: Mira para eso, chico. Bendito sea Dios. Otro 10.
17: 30. Y 10 más. Siga. Y 10 más.
18: 40, 80 lleva.
17: ¡Siga! Contésteme, Nananina. ¿Por qué dice usted que Tres Patines la engañó?
19: Porque me tomó el pelo, señor juez.
17: ¿Qué le hizo?
19: Figúrese usted, señor juez, que yo me había ido para mi pueblo porque no tenía trabajo aquí en La Habana.
17: Ajá.
19: Pero Tres Patines me hizo volver diciéndome que me había conseguido una colocación. Y cuando llegué, ni jugo de piña.
17: No le había conseguido nada.
19: Ni pescado frito.
21: Bueno, señor, pero la culpa de eso la tuvo don Legario. Que me engañó a mí, chico.
20: ¿Cómo que yo lo engañé a usted?
21: Sí, óigame, don Legario. A mí me da pena decírselo de su misma cara. Pero usted me engañó a mí, chico.
20: ¿Yo? Usted fue el que me estafó 180 pesos a mí.
17: A ver, don Olegario, ¿cómo se los estafó?
20: Bueno, imagínese, señor juez, que yo tengo una peletería.
17: Ajá.
20: Usted puede imaginarse que yo tengo una peletería, ¿verdad?
17: Sí, señor.
20: Bueno, si acaso no pudiera imaginársela, nos llegamos un momento hasta mi peletería, la ve usted con sus propios ojos y así no tiene que imaginársela.
17: No hace falta, don Olegario. Con que usted me diga que tiene una peletería es suficiente.
20: Ah, bueno, muchas gracias por esa prueba de confianza que usted me otorga. Bueno, pues efectivamente yo tengo una peletería muy acreditada, donde encontrará usted unos zapatos magníficos, unas alpargatas de primera calidad y unas chancletas de palo con suela de goma, que son una verdadera maravilla de elegancia.
21: No, y bien que sí. Ya yo le dije a Cucucita que le voy a regalar un par de chuletas de esas.
17: ¿Cómo chuleta?
21: De eso.
17: Chancleta.
21: De chancleta de esas, sí. Para que se la ponga el día que nos casemos, chicos.
17: Que nos casemos.
21: ¿Nosotros?
17: ¿Qué es eso? Ah. Que se dice que nos casemos.
19: Y dígame una cosa, ¿su novia se va a casar con chancleta de palo?
21: ¿Y por qué no, señora?
19: Porque el traje de novia y la chancleta de palo son dos cosas que no pegan nada.
21: Oiga, eso dice que no pegan.
17: Claro que no pegan.
21: ¿Pero por qué no van a pegar, chicos? El vestido de novia no tiene cola.
17: Sí.
21: ¿Y la chancleta esa no tiene suela de goma?
17: Sí.
21: Pues la goma y la cola son dos cosas que siempre han pegado, chicos.
17: Pégale 10 pesos más de multa, secretario.
21: Bien.
17: Y diga, don Olegario, dice usted que en esa peletería hay de todo, ¿no es eso?
20: Sí, sí, señor, de todo, de todo. Lo único que no tenemos son botas de montar, porque las botas se usan más en el campo que en La Habana. Uh-huh. Y yo necesitaba conseguirme algunas botas porque tenía varios pedidos y no los había podido servir aún.
17: Muy bien, ¿sabes? ¿Y qué pasó?
20: Bueno, pues que el otro día se presentó Tres Patines en mi establecimiento y me preguntó si quería hacerle algún encargo porque se iba al interior en un viaje de negocio.
17: ¿Y eso, Tres Patines? ¿Usted se dedica ahora a negocios en el interior?
21: Sí, yo cada vez que hago un negocio en La Habana me manda para el interior.
17: ¿Para el interior de la isla?
21: No, para el interior de la cárcel.
17: Entonces usted iba de viaje al interior de la cárcel.
21: No, precisamente. En ese momento iba al interior de la isla. Ah. La Habana se está poniendo ya, antes era un cacarón de coco y ahora es una cacarita de avellana. No se puede hacer un negocio, porque cuando empieza a tratar un negocio con cualquiera, viene uno y te lo echa a perder, chico.
17: Hay mucha competencia, ¿verdad?
21: No, lo que hay es mucha policía, chico.
17: Ah, pero quienes le echan a perder los negocios a usted son los policías.
21: Los no, él. Con uno que me ve nada más ya tengo bastante.
17: ¿Con uno nada más?
21: Sí, porque mire, el otro día, sin ir más para detrás de la manaje.
17: ¿Cómo para detrás de la manaje?
21: Sí, sin ir más.
17: ¿Sin lejos. Ir más lejos?
21: Sí. Ajá. Bueno, oye, un negocio ahorrado, hasta caritativo y todo era el negocio, chico.
17: ¿Caritativo también? ¿Qué negocio era?
21: Chico, era una rifa benéfica a beneficio del asilo de riferos arrepentidos, ¿tú sabes?
17: ¿De rifero o arrepentido?
21: Sí.
17: Repentido.
21: Repentido, que no quiere volver a hacer lo mismo. Te asombra, ¿no?
17: No me asombro. Arrepentido.
21: Arrepentido, sí.
17: ¿Dónde está ese asilo?
21: Bueno, chicos, todavía no hemos comprado a parcelar ahora el asunto.
17: ¿A parcelar qué?
21: El lugar donde se va a comprar el solar.
17: Ah, pero todavía no han parcelado.
21: No, 18 por 36. Y entonces ahí, el asilo no está en ninguna parte, ¿no? Pero es un asilo que voy a fundar yo para tener la casa y la comida seguras.
17: ¿Y usted está arrepentido?
21: Bueno, todavía no, pero en cuanto yo tenga casa, comida, ropa limpia y un par de pesos diarios para los gastos del menudeo, limpieza de zapatos y los periódicos. Eso,
17: ¿de qué?
21: Los gastos del menudeo y de limpieza de zapatos y los periódicos.
17: Ajá.
21: Enseguida me arrepiento. Me arrepiento yo.
17: Se arrepiente enseguida.
21: Sí.
17: Venga acá, y la rifa esa de que usted habló primero, ¿era para el asilo ese?
21: Sí, pero una rifa muy buena.
17: Ajá.
21: Ah, untorizada.
17: ¿Eh?
21: Untorizada.
17: Auto.
21: No, yo rifé un auto, pero me...
17: No, que se dice autorizada.
21: Sí, ¿tú sabes cómo era arrear la papeleta, Namacho?
17: Bueno, pero venga acá, ¿qué rifaba usted, el Capitolio?
21: No, que va, el Capitolio, yo lo había rifado el año pasado, se lo sacó un español ahí, fumé un lío. Yo se lo quería llevar para España envuelto de papel de celofán.
17: Sí, señor.
21: Sí, pero qué va, chico. El primer premio de la rifa esta era un radio de 8 bombillos.
17: Ajá.
21: El segundo era un centro de mesa.
17: Ajá.
21: Y el tercero era un billete entero para el sorteo siguiente.
17: Ah, vamos. Bueno, ¿y qué pasó?
21: Nada, que se me ocurrió a mí proponerle una papeleta y un policía judicial, que ya tú sabes, ¿no?
17: Sí.
21: Sí.
17: Se la propuso al policía.
21: Sígame. Tres Patines para el vivachi.
17: Lo acusaron de rifero.
21: ¿De riflero, sí?
17: De rifero.
21: Sí, vender la papeleta.
17: Sí.
21: Y todo porque en la papeleta no me cabían los premios detallados y tuve que abreviar la palabra, ¿no?
17: Que tú... Explíqueme, ¿cómo que tuvo que abreviar la palabra?
21: Sí, poner en brevatura, chico. Porque
17: ¿en qué?
21: El membrete de todos los premios no cabía la letra bastardilla que hacía falta para poner la de 11 puntos que se viera, ¿no?
17: En brevatura.
21: Sí. Ajá. Tuve que abreviarlo. El primer premio era un radio de 8 bombillos.
17: Sí.
21: El segundo era un centro de mesa. Ajá. Y el tercero, un billete entero.
17: Sí.
21: Pero como que todos esos letreros no cabía en la papeleta, que la papeleta era de 6 por 8 centímetros.
17: Sí.
21: Lo tuve que abreviar.
17: ¿Y qué pasó? ¿Qué puso usted entonces en la papeleta?
21: Bueno, pues puse lo más grande que se podía. Se rifa, radio, centro entero.
17: ¡No me diga! Sí. ¿Y usted no se dio cuenta de que la gente iba a pensar que usted rifaba radio centro con CMQ y todo?
21: Claro que no, chico. No, si yo me llego a dar cuenta de eso. En vez de poner la papeleta real, la pongo a 2 pesos por lo menos.
17: Póngale 2 pesos más de multa, secretario.
21: ¿Qué tú quieres, una papeleta?
17: No, yo no quiero papeleta. Y siga, señor Cascarilla. ¿Le hizo usted algún encargo a Tres Patines, verdad?
20: Sí, señor. Sí, señor. Le dije que mirara a ver si en las peleterías del interior podía conseguirme algunas docenas de botas de montar, que era el único artículo que yo no tenía.
17: ¿Cuántas docenas le encargó usted?
20: Un par de gruesas. O sea, 24 docenas de cada color. Porque aunque yo no necesitaba tantas, podía colocarlas a buen precio en otras peleterías que tampoco tienen. Uh-huh. Y él me dijo que bueno, que miraría a ver si podía complacerme.
17: Perfectamente. ¿Y qué pasó?
20: Pues que Tres Patines se fue de viaje. Uh-huh. Y a los pocos días recibí este telegrama. Mire, véalo usted mismo, hágame el favor.
17: A ver, déme acá. Dígame si puede colocar en La Habana 2 gruesas de botas negras y 1 gruesa de amarillas a 60 pesos cada una. Uh-huh. En caso afirmativo, remita los 180 pesos urgentemente. Firmado Tres Patines. ¿Usted puso este telegrama, Tres Patines?
21: Yo sí, es que es delito poner un telegrama.
20: No, señor, pero yo le mandé los 180 pesos en el acto y usted no me mandó bota ninguna.
21: No diga eso, relicario.
17: Oiga, ¿cómo relicario? Olegario.
21: Olegario. Yo tenía que mandarle alguna bota a
20: usted. ¡Claro que sí! Tenía que mandarme 36 docenas y no me mandó usted nada.
21: ¿Cómo que no, chico? Yo no le mandé a Nananina y a otras 2 señoras más que quería colocarse en La Habana de cocinera.
20: ¿Y qué me cuenta con eso, señor? Yo tengo que atender a mi negocio y no puedo ponerme a buscarle trabajo a ninguna cocinera.
21: Entonces yo no tengo que hacer aquí este asunto, señor juez. Porque eso fue lo que yo le dije que le iba a mandar a don Legario.
17: ¿O cómo? ¿Qué lío está usted armando ahí, Tres Patines?
21: Ninguno, señor juez. Yo salí de viaje y cuando llegué ahí a la provincia de Matanza, ¿comprende? Me encontré con Nananina que se había ido para su pueblo porque en La Habana no tenía trabajo. ¿No es cierto, señora?
19: Sí, y usted me embarcó para La Habana diciéndome que don Olegario me iba a conseguir una colocación.
21: Claro que sí, pero díselo usted misma al juez, hágame favor. ¿Usted no, con usted no venían otras 2 señoras gordas de color que querían colocarse en La Habana también?
19: Sí, y usted las embarcó junto conmigo.
21: ¿Y usted misma no me dijo que esas 2 señoras se pasaban la vida rezándole a todos los santos para que le consiguiera una colocación en La Habana?
19: Sí, pero usted las engañó a ella, lo mismo que a mí, porque en La Habana no nos dieron ningún trabajo.
21: No, pero la culpa no es mía. Yo le pregunté a don Legario si podía colocarla a ustedes y él me dijo que sí.
20: ¿Yo?
21: Sí, señor, que se lo expliqué bien claro en el telegrama.
20: ¿A mí? Yo no entiendo eso, francamente.
21: Está claro, don Legario,
17: mire. Estará clarísimo, Tres Patines, pero yo no lo entiendo tampoco. Lo que usted le decía en el telegrama era que le iba a mandar un cargamento de botas.
21: No, señor, eso no es verdad.
17: ¿Cómo que no es verdad? Oiga lo que dice el telegrama, Tres Patines.
21: Léalo.
17: Dígame si puede colocar en La Habana 2 gruesas de botas negras y 1 gruesa de amarillas a 60 pesos cada una. ¿Cómo explica usted esto?
21: Pero si yo no puedo, eso no puede estar más claro, chico. Las 2 señoras que mandé con usted no estaban gorditas, Nananina.
19: Sí, estaban bastante gordas.
21: Bueno, entonces esas eran 2 gruesas, ¿no? Usted no me dijo que se pasaba la vida rezando.
19: Sí, se pasaban rezando mucho.
21: Entonces eran 2 gruesas de botas, ¿no?
17: Sí, de botas, porque sí, rezaban, sí.
21: Claro, y esas 2 señoras no eran de un color bastante oscurito.
19: Sí, bastante oscuro.
21: Entonces eran 2 gruesas de botas negras. Y eso era lo que yo le preguntaba a don Olegario. Dígame si puede colocar en La Habana 2 gruesas de botas negras.
20: ¿Pero cómo, cómo? ¿Esas 2 gruesas no eran de botas de montar?
21: ¿De montar? ¿De qué santo es ese?
20: Ninguno, compadre. Le pregunto que si no eran de botas para montar a caballo.
21: No, señor, chico. De botas lo eran porque rezaban mucho, chico. Ahora, si rezaba montada a caballo, yo eso no lo sé.
17: Bueno,
21: pues,
17: bueno, pero aquí habla usted de 2 gruesas de botas negras y 1 gruesa de amarilla.
21: ¿Es la de amarilla?
17: Sí.
21: ¿Esa era Nananina?
17: ¿Cómo que era Nananina?
21: Sí, chico, Nananina no está gordita también.
17: Sí.
21: Pues ella nació en Amarilla, que estaba en la escuela de Palmarito. Luego se mudó para la colonia de Barroso y después para la Chucha, chico. Adiós.
17: Entonces,
21: esa es una gruesa de amarilla,
17: chico. Entonces, en este telegrama no se hablaba para nada de botas de montar.
21: Claro que no, chico. Yo no sé qué fatalidad tengo yo que todo todos los telegramas que yo pongo me lo entienden al revés.
20: Sí, pero yo le mandé a usted los 180 pesos que me pedía en el telegrama.
21: Bueno, esa es la suerte mía, que lo del dinero, gracias a Dios, me lo entienden al derecho,
2: ¿no? Bueno, pero aquí dice usted dos gruesas de botas negras y una gruesa de amarillas a 60 pesos cada una.
21: Sí, porque eso era lo que quería ganar cada una, 60 pesos mensuales,
19: chico. Sí, pero usted no nos dio ni un kilo a ninguna de nosotras.
21: Porque esa era la comisión mía como agente de colocaciones el primer mes de sueldo.
2: No, chico, trago tres partidos, usted es un estafador.
21: No me siga poniendo nombrete, chico.
2: Escriba ahí, secretario.
16: Venga la sentencia.
2: Tres Patines está visto y no se puede dudar que usted se pasa de listo cuando hay algo que robar. Y como es usted un sujeto más malo que la carcoma, ya sabe lo que le meto, 30 días en la loma.
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3: 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Primero, póngase de pie y manténgase erguido. Ahora, estire su cuerpo entero. 1, 2, arriba y abajo. Estire su espalda. Ahora brazos y piernas. 1, 2, 3, 4. Brazos hacia los lados y doblando las rodillas. Una vez más. 3, 4, 5, 6. Ahora girando los brazos. Primero hacia un lado, ahora hacia el otro. Brazos estirados. Repita una vez más. 1, 2, 3, 4. Piernas extendidas, pecho estirado. Levante y baje despacio los brazos hacia los lados. Arriba, abajo. Su pecho estirado ampliamente. 1, 2, 3, 4, 5, 6. Ahora doble su brazo levantándolo. Primero el izquierdo y regresándolo hacia abajo. Ahora subiendo el derecho y regresándolo hacia abajo. 1, 2, 3, 4, 5, 6. Ahora nos doblamos hacia enfrente con rítmicos rebotes, 3 veces seguidas. Ahora manos en sus caderas y dóblese hacia atrás. Repita el movimiento doblando hacia adelante. 4, 5, 6. Abra sus brazos y retuerza su cuerpo. Izquierda, derecha. Izquierda, derecha. Diagonalmente hacia atrás. Una vez más. Ahora a la derecha, izquierda. 3, 4, 5, 6. Moviendo los pies y subiendo los brazos. Brazos hacia arriba, brazos hacia abajo. Con movimientos fuertes y cortos. Brazos arriba, brazos abajo. 1, 2, 3, 4, 5, 6. Ahora pies separados. Nos doblamos 2 veces sobre el pie izquierdo y arriba estirando. Repetimos el movimiento sobre el pie derecho. Una vez más hacia arriba. Una vez más. 2, 3, 4, 5, 6. Ahora giramos nuestro cuerpo entero, estirando sus brazos y girando hasta completar un círculo entero. Repetimos el movimiento en sentido contrario. Estire muy bien los músculos y cadera. 4, 5, 6. Los pies juntos otra vez. Y ahora brinca. 1, 2, 3, 4. Abre, cierra. Abre, cierra. 1, 2, 3, 4, 5, 6. Brazos y piernas. 1, 2, 3, 4. Brazos y rodillas, moviéndolos juntos. 1, 2, 3, 4, 5, 6. Y terminamos respirando profundamente. Despacito, inhalando. Despacito, exhalando. 5, 6. Una vez más. 1, 2, 3, 4, 5, 6, 7, 8.

0: Mecánico muere aplastado por una camioneta tras fallar el gato hidráulico. Patrulla de San José de Gracia cae al río San Pedro. El oficial resulta lesionado. Menor de 13 años resulta herido de bala tras una riña en la colonia Emiliano Zapata. Dos albañiles resultaron lesionados tras colapsos del techo en una tumba en construcción. Detienen a joven señalado por agredir a una mujer policía en Cocío. Detienen en asientos al responsable de robo a casa habitación. Dos hombres son detenidos por delitos contra la salud en distintos puntos del municipio. Elementos de la Policía Estatal recuperan 5 motocicletas con reporte de robo en distintos puntos de Aguascalientes. 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

0: 6 de la mañana con 3 minutos de este domingo 23 de agosto del año 2026. Le doy la más cordial bienvenida. Usted ya me conoce, mi nombre es Víctor Romo. Le saludo esta mañana deseándole lo mejor de este día, esperando que la esté pasando bien en compañía de su familia. Si en este momento usted está disfrutando de un buen café, de verdad, qué envidia, muy buen provecho. Bienvenidos a este su programa Patrulla 790, donde le presentaremos la información policíaca más importante, más relevante registrada en las últimas horas aquí en Aguascalientes y en sus municipios. Lo invito para que participe con nosotros a través de nuestra línea de WhatsApp 449-910-3508. Le repito el número 449-910-3508 para que nos comparta su opinión, algún reporte, alguna denuncia. Por supuesto, también estamos en vivo, una transmisión directa para usted a través de las siguientes plataformas: Facebook de Patrulla 790, nuestro canal de videos en YouTube, en la aplicación X y también en binoticias.com. Este es el portal más importante de noticias en Aguascalientes. Usted se puede meter ahí, puede enterarse de lo nacional, internacional, deportes, espectáculo, lo local, inclusive todo lo que hay en Patrulla 790. Acomódese, súbale el volumen a su radio porque vamos a comenzar con el detalle de la información policíaca. Y desafortunadamente se registró una tragedia allá en el municipio de Calvillo, cuando un mecánico estaba por arreglar una camioneta, desafortunadamente le cayó encima tras fallarle el gato. Pero ¿qué fue lo que ocurrió allá en Calvillo? Todo iba de normalidad. Bueno, él se despierta, empieza a trabajar su día normal, común y corriente. Sin embargo, nunca esperábamos que este gato le fallara. Ya este hombre, dedicado a la mecánica, perdió la vida de manera trágica mientras realizaba trabajos de reparación debajo de una camioneta. Esto ocurrió en la privada Amado Nervo, en la comunidad del Cuervero. Ya de acuerdo con la información disponible, este hombre se encontraba trabajando. Él llegó una camioneta, una Nissan tipo pickup en color azul con placas de circulación de Aguascalientes. Él inicia revisándola. Pues hay que hacerle esto, vamos a tener que cambiar esta pieza, pero solamente por debajo. A ver, tráete el gato, vamos a ver cómo está, cómo la vamos a cambiar, cómo vamos a reemplazar esta pieza. En ese momento él empieza a subir con el gato hidráulico, empieza a subir la camioneta, pero aquí hubo un pequeño error, un pequeño detalle. Nunca le puso las monas. Esas son una estructura, una plataforma, no sé cómo se le pueda decir. Esa mona es utilizada precisamente para que el vehículo, si tuviese una falla como esta que tuvo el gato, pues el vehículo sienta en esa mona y no pasa absolutamente nada. Desafortunadamente, él no metió esa mona. Así es que él estaba trabajando con la camioneta cuando de repente tiene esa falla, el gato hidráulico. La camioneta le cayó repentinamente sobre el mecánico, dejándolo atrapado debajo de la unidad. Testigos, amigos, vecinos, inclusive hasta los mismos compañeros, hicieron el llamado a través del 911 para activar los servicios hasta este lugar. Así es que de inmediato se trasladaron personal de ISEA hasta el Cuervero, se trasladaron paramédicos de ISEA, se trasladaron elementos tanto de bomberos municipales de Calvillo, así como elementos de la policía municipal y policía estatal. Al llegar, los paramédicos de ISEA, al estarlo checando, vieron que ya no tenía pulso. Fue necesario levantarlo rápido la camioneta, ya con el apoyo de bomberos, estabilizarla para poder revisarlo ya mejor. Desafortunadamente, cuando ya tienen el acceso a este mecánico, desafortunadamente ya no presentaba signos vitales. Elementos tanto de la policía municipal, así como elementos de la policía estatal, acordonaron la zona en espera de que llegara el personal de investigación pericial, quien al final de cuentas iba a hacer el levantamiento correspondiente tanto del cuerpo como de los indicios recabados en esa privada, ahí donde se encontraba él trabajando con esa camioneta. Desafortunadamente, esas fallas de estos gatos, y no es la primera vez, ha habido muchos, pero muchos accidentes de ese tipo. Los mecánicos se confían en sus equipos, desafortunadamente son fierros que pierden presión, ya no sirven las unidades, ya no sirven los gatos, y aún así siguen trabajando. Sí, aquí el único error tal vez fue el no haber puesto una mona, no haber asegurado el vehículo hasta con una misma rueda. Yo he visto a los mecánicos que hay unos que no tienen esa posibilidad de tener las monas y quitan las llantas delanteras y las acomodan de tal modo de que si llegara a pasar algo, el vehículo caía encima de las ruedas o del rin completo. Desafortunadamente, aquí algo le falló al mecánico, quien perdió la vida aplastado por esa camioneta que él estaba reparando en ese momento ahí en la comunidad del Cuervero, perteneciente esto a Calvillo. De inmediato los cuerpos de emergencia se trasladaron hasta el lugar, sin embargo no pudieron hacer ya nada por él, no pudieron hacer nada por salvarle la vida a este mecánico, quien murió de una manera espantosa. Son las 6:10 a.m. Vamos a hacer pausa. Hacemos el primer corte. Regresamos con la historia de este oficial que cayó hasta el río San Pedro después de que su patrulla saliera de la carretera.
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1: 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En Radio BI son las 6:11. 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
3: ¿Qué es la nomofobia? La nomofobia. Palabra proveniente del inglés no mobile phone phobia, que significa el miedo irracional a estar sin el teléfono móvil. Con el creciente uso de

0: smartphones en la última década. Estos dispositivos se han vuelto esenciales en todos los aspectos de la vida, generando ansiedad en el 44% de las personas, ya sea por perder su teléfono o quedarse sin batería. Datos preocupantes indican que las personas revisan sus teléfonos unas 150 veces al día. El 71% duerme cerca de él. Y el 20% preferiría pasar una semana sin zapatos que sin su teléfono. Aunque la nomofobia no está reconocida oficialmente como una enfermedad, cada vez hay más estudios del impacto que muestran la dependencia hacia estos dispositivos. Y como consecuencia, afecta nuestra vida diaria. Si sospechas que puedes padecer esta adicción y quieres hacer algo al respecto, puedes comenzar deshabilitando las notificaciones y así llevar una vida más normal, sin tanto celular.
1: 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Temperatura 13 grados. 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
2: Seis de la mañana con 13 minutos. Oiga, perece Lolo. Ah, ese operador, caray, ¿no? Me trae, pero se acarreta mi operador. Ah, buenos días, Lobito. Oiga, ¿Qué es lo que está pasando? ¿Qué en realidad qué fue lo que ocurrió? Mire, nos están preguntando, ¿cuántos accidentes de patrullas van en estas dos semanas? Bueno, la primera, o la que vino a poner el desorden, yo creo que fue una unidad de la Policía Estatal, digo, un accidente que se pudo haber evitado porque iba a exceso de velocidad con el celular en la mano y esta patrulla, el oficial, sube al camellón central y se impacta contra un árbol. Ese yo creo que se pudo haber evitado. El accidente del Llano, volvemos a lo mismo. A lo mejor el oficial se imaginó que podía rebasar al vehículo que iba adelante y esa es la maniobra de rebase cuando el vehículo que va adelante iba a dar un giro hacia la izquierda. A lo mejor aquí, culpa de los dos, ¿no? Uno por no anunciarse con la direccional, el otro por querer rebasar cuando baja la velocidad. Digo, no lo sé, ahí solamente entre el conductor de la camioneta de Lácteos y la camioneta de la Policía Municipal del Llano, solamente ellos saben su historia, ellos solamente saben lo que ocurrió y cómo fue. El de ayer, el accidente que se registró ayer sobre la 45 Norte, aquí están culpando la jornada laboral que tiene este elemento de Seguridad Pública Municipal de San José de Gracia. Él es policía activo, termina un turno y después del turno se va a estudiar a la UNPOL, a la Universidad de la Policía, y es cuando se le carga la hora, sí, ¿no? Vas trabajando, luego vas a estudiar, pues se te carga el horario. Sin embargo, pues él así lo decidió porque él quiere superarse. Así es que, pues sí, la Secretaría de Seguridad Pública le presta, o la Policía Municipal de San José de Gracia le presta la patrulla en la que él anda trabajando. Es un Centra, un Nissan Centra, la unidad, y lo manda en esa unidad a la UNPOL. Ya de regreso de la UNPOL sale todo desvelado, sale cansado y venía circulando por la 45 Norte. Exactamente en el sentido de circulación, obviamente de sur a norte, saliendo de Aguascalientes para tratar de llegar a San José de Gracia, pero lo hacía por el carril de alta. ¿Qué fue lo que ocurrió? A lo mejor se quedó dormido o se le atravesó alguien. Eso usted lo puede decir. Ya a la altura del kilómetro 23, o mejor conocido donde está el río San Pedro, el oficial identificado como Gabriel, el de 25 años de edad, es cuando algo ocurre. Si se quedó dormido, pues él da un volantazo hacia mano derecha, saliéndose de la carretera,

0: traía, la unidad brinca ya lo que es ese muro de contención y fue a caer aproximadamente a unos 50 metros hacia el cauce del río San Pedro. Testigos que observaron este accidente de inmediato detuvieron la marcha, unos se bajaron, llegaron a auxiliar al elemento de la Policía Municipal, otros hicieron la llamada a través del 911, del 911, para activar a los cuerpos de emergencia. Sí, al lugar llegaron elementos de bomberos del estado, llegaron bomberos del municipio de San Francisco de los Romo, llegaron elementos de la Policía Municipal de San Pancho, de San Francisco de los Romo, llegaron elementos de la Policía Estatal, y cuando ya se dan cuenta que este es un elemento precisamente de San José de Gracia, pues también bajaron unidades de San José de Gracia hasta donde se había registrado este accidente. Los paramédicos de ISEA, cuando llegaron, valoraron de inmediato al oficial. Cuando lo están checando, vieron que sus lesiones eran muy graves. Sí, son lesiones graves, son lesiones que ponen en riesgo la vida. Fue necesario que pidieran el helicóptero, fue el Halcón 1 del municipio. De hecho, hasta elementos del Grupo de Operaciones Aéreas del municipio de Aguascalientes se trasladaron hasta el lugar para prestar la ayuda necesaria. Sí, se trataba de un elemento de seguridad pública. Digo, es un elemento de la policía y obviamente entre todos los elementos, todos los policías se cuidan entre sí. Así es que de inmediato van los encargados de operaciones aéreas hasta el lugar. Llega también el doctor Eduardo Álvarez Bravo, el helicóptero Halcón 1 de la Secretaría de Seguridad Pública del municipio de Aguascalientes para hacer el traslado. Fue necesario estabilizarlo primero para poderlo volar hasta el Hospital Hidalgo, donde quedó finalmente internado. Sí, le repito, son lesiones que ponen en riesgo la vida. Cuando estaban en el lugar, las imágenes que usted está viendo en este momento, cuando estaban en el lugar, decían, ahí había una confusión, decían, es que no nada más es un elemento, puede haber otro. Sí, imagínese el agua sucia, el agua contaminada, son residuos del río San Pedro. Gente que quiso ayudar a sacar al oficial, lo rescataron, lo pusieron a un lado, llega también personal de bomberos del estado, quienes son los que ingresan hasta debajo de la patrulla para observar si no había alguien más, hasta que a un comandante le confirmaron que solamente viajaba él, que era el único oficial que viajaba en esta patrulla, y así fue como dejaron ya la búsqueda. Pero sí fue necesario volarlo en el helicóptero debido a las lesiones que presentaba. Se determinó el traslado aéreo al Hospital Hidalgo en código rojo, lesiones que ponen en riesgo la vida. Así es que fue llevado de inmediato para recibir atención médica especializada ya de manera oportuna. Posteriormente se informó que las lesiones efectivamente sí estaba mucho, muy delicado. Por otra parte, elementos de la Corporación Municipal encargados se encargaron de las maniobras de retirar esta unidad del lugar y trasladarla a las instalaciones de la comandancia con el apoyo de Guardia Nacional. Llegó personal de Guardia Nacional de sector carreteras, quien pues ellos son los que tenían que tomar conocimiento de ese accidente. Pero sí hablaron entre jefes, entre el secretario de Seguridad Pública del estado, pidiéndole el favor al jefe de Guardia Nacional que dejaran retirar la unidad. Ellos mismos, el municipio se hacía cargo de todo lo que fuera necesario para poder sacar la patrulla de ahí y podérsela llevar. Deseamos de corazón que el oficial pueda salir adelante, que se recupere principalmente de las lesiones, pero sí es la carga de trabajo, la carga de la jornada que él traía. Venía trabajando de un turno, creo son 12 horas, el turno de noche, y posteriormente en la mañana irse a estudiar a la UMPOL, y eso fue lo que final de cuentas le causaría el accidente. Ya es la autoridad correspondiente que va a determinar qué fue lo que realmente ocurrió con este elemento de seguridad pública de San José de Gracia. Son las 6 de la mañana con 22 minutos. Vamos al segundo corte. Regresamos.
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2: En Radio BI son las 6:22.
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4: ¿Qué es el enamoramiento?
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4: Una investigación sobre el enamoramiento ha revelado fascinantes aspectos sobre este complejo fenómeno emocional. Estudios neurocientíficos han demostrado que cuando una persona se enamora, su cerebro experimenta cambios significativos, como la liberación de neurotransmisores, como la dopamina, la oxitocina y la serotonina, que generan sensaciones de euforia, felicidad y apego. Curiosamente, el enamoramiento también puede afectar el juicio y la percepción, llevando a las personas a idealizar a sus parejas y a percibir rasgos positivos de manera exagerada. Se ha observado que el enamoramiento puede tener efectos beneficiosos para la salud, como la reducción del estrés y el fortalecimiento del sistema inmunológico. El enamoramiento puede durar entre 18 meses y 3 años en promedio, ya que con el tiempo, la intensidad emocional tiende a disminuir, dando paso a un amor más estable. Estos datos revelan la complejidad y la fascinación detrás de uno de los estados emocionales más poderosos que experimenta el ser humano.
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0: Seis de la mañana con 25 minutos. Oiga, déjeme le platico. Esas riñas, volvemos al tema. ¿Qué pasa aquí en este caso? Se repite la historia. Un menor de 13 años fue baleado tras participar en la riña. Venimos saliendo de una tragedia que se registró allá en el Solidaridad, donde un menor, también de 13 años, perdió la vida tras ser agredido con un machete. Este jovencito, este menor de edad, resultó con lesiones de gravedad y después de varios días, desafortunadamente, falleció. No vamos a juzgar, no soy quien para hacerlo, pero sí me llama poderosamente la atención qué hace un niño, un escuincle, son 13 años, es un niño, a altas horas de la noche, 12, 1 de la mañana, participando en una riña. Y ahora, nuevamente, este jovencito de 13 años resultó baleado en un glúteo. Por fortuna, son lesiones que no ponen en riesgo la vida. Pero, ¿qué es lo que está ocurriendo como padres, en qué estamos fallando o qué es lo que está pasando con la sociedad? Ya de acuerdo con los reportes, este riña se registró en la colonia Emiliano Zapata. Sí, está enfrente del tercer milenio, sobre siglo XXI, pasando tercer anillo, del lado izquierdo. Esa es Emiliano Zapata. Y poco antes de la medianoche se había registrado una riña, ya sabe, vándalos contra vándalos, no se le puede decir de otra forma, y es ahí donde empezó esta riña con piedras, con palos, con machetes, y salieron a relucir las armas de fuego. Un sujeto, uno solo, hizo varias detonaciones al estarse peleando, y el menor, que estaba en medio de la riña, resultó baleado, y fue así como se lo llevaron pues directamente al hospital. Sí, llegaron elementos de seguridad pública del municipio, llegaron ellos a poner orden, pero ya sabe usted lo que ocurre. Cuando llegan las unidades, se unen estas dos bandas, y en lugar, cuando estaban entre sí, en contras, se unen y se van en contra de los elementos de seguridad pública del municipio. Tras este reporte, los mismos vecinos, oiga, ¿sabe qué? Se están peleando aquí en la Emiliano Zapata, por favor, mande el ejército, mande a la estatal, mande a la municipal, por favor, se están dando con todo, hay detonaciones de arma de fuego. Sí, efectivamente, cuando llegaron, tuvieron que dispersar a los que se estaban peleando, sí hubo detenidos por parte de Seguridad Pública del municipio, pero ahora se está investigando si entre estos detenidos está el presunto responsable de haber efectuado algunas detonaciones de arma de fuego, quien hirió a este jovencito de apenas 13 años, quien resultó herido por un impacto de arma de fuego en el glúteo. Cuando familiares lo ven, que está tirado en el piso y que se quejaba de que traía un balazo, de inmediato solicitaron los servicios de emergencia. Al lugar llegaron paramédicos del Servicio Prehospitalario Municipal, quien se encargaron de llevarlo al Tercer Milenio para recibir atención médica. Mientras que simultáneamente los elementos de seguridad pública, ellos estaban lidiando con los que se estaban peleando, con los rijosos en esta zona de Emiliano Zapata. Digo, no fue el único caso. Sí, ayer por la noche hubo bastante riñas o conatos de riñas, pero ¿qué están peleando? ¿Qué pelean? ¿Territorio? ¿Qué tiene que ver el territorio? No, de verdad, no lo entiendo. Yo tengo ya bastante tiempo en los medios de comunicación y no entiendo hasta el momento. Y siempre que hablamos de riña, se lo he comentado yo mismo a Lorena, le digo, oye, ¿qué están peleando? O sea, ¿qué es esa necesidad de pelearse por un territorio que, en fin de cuentas, es tu colonia, es donde tú vives? Debes de tener una convivencia normal, pero algo ocurre entre la sociedad. Ya estamos fallando como sociedad, estamos fallando como padres. 13 años de edad, un otro chavito que anda metido en la riña por cosas hasta tontas, se podría decir, y es así como desafortunadamente se da esta agresión allá en Emiliano Zapata, donde este jovencito resulta lesionado con arma de fuego. Aparentemente es un calibre pequeño, no pone en riesgo la vida, fue llevado directamente al Tercer Milenio, y los padres en ese momento pues están diciendo, mi hijo, pobrecito de mi hijo, ¿qué andabas haciendo? De verdad, ¿qué andabas haciendo? Pero no es culpa del niño, ¿eh? El niño tiene que hacer lo que el padre y la madre ordenan. Son 13 años de edad, y ¿cómo es posible que tenga más fuerza, más poder el pequeño que mamá y papá? 6:31 a.m. Vamos al siguiente corte y regresamos.
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9: En Radio BI son las 6:32.
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13: ¿Qué es el café? El café no solo es una bebida, es una pasión mundial con un aroma que despierta sentidos y una historia tan intensa como su sabor. Nacido en Etiopía y venerado en todo el planeta, hay muchos datos interesantes sobre el café. Uno de ellos es que fue acusado de ser la bebida del diablo. Así es, esta afirmación fue en el siglo XVII por parte de algunos sacerdotes italianos y trataron de prohibirlo por creer que estimulaba pensamientos negativos. Otro dato del café es que con el tiempo se convirtió en una de las bebidas más consumidas del mundo y es, después del petróleo, el segundo producto más comercializado a nivel global. Hoy, el café es mucho más que una rutina. Es cultura, compañía y combustible diario para tu día a día, ya que su sustancia activa como la cafeína puede mejorar tu concentración. Y si se consume con moderación, aporta antioxidantes que pueden ser beneficiosos para la salud. La pregunta del millón es, ¿te imaginas tu vida sin una taza de café? Nosotros tampoco.
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0: Seis de la mañana con 35 minutos. No me dejó ni toser, amigo. Ando, perdón, ando un poquito todavía resfriado. Traigo un poco de tos. Ahí vamos saliendo. Pero acá mi amigo Lolo me aventó. No me dejó ni toser a gusto. Oiga, son las 6 de la mañana con 36 minutos. Le voy a dar lectura a un mensaje. Dice: muy buenos días, Víctor. Para agradecerle al señor secretario de Seguridad Pública por los rondines que en busca de la banda de los Catas, ya que la unidad asignada aquí en la México les tiene miedo. Ándele, tuvo que mandar apoyo, ¿no? Pues muy bien, felicidades allá al secretario por esos apoyos que está dando a la ciudadanía. Muy buenos días. A mi hermano lo atropellaron en el Cóbano por... por el Cóbano del Agropecuario el viernes. Ya lo van a dejar libre. Bueno, la ubicación no da, lo atropelló un cubano, no sé, por el agropecuario, no sé lo que, cómo les, es, no lo escribí muy bien, pero déjenme lo checo. Aparentemente esto fue el viernes y ya lo van a dejar libre. Su hermano sigue internado, que lo van a operar, sí, efectivamente, pasando un lapso ya de 72 horas a lo mucho, lo dejan libre, pero hay un proceso, se sigue, aunque él lo dejen libre, él se sigue ese proceso y su hermano lo van a operar, pues nada más si es particular, guardar todas las facturas, porque eso después se lleva ante el juez y obviamente tiene que haber una reparación, un pago de daños. Vámonos directamente hasta San Jacinto, allá perteneciente al municipio de Rincón de Romos. Dos albañiles estuvieron así, a la nada, de quedar sepultados en una tumba que estaban ellos construyendo, estaban haciendo como una especie de toldo o de techo en esa tumba, y ellos llegaron, pusieron sus andamios, empezaron a trabajar muy tranquilos, cuando de repente algo pasó en ese panteón, allá en la zona de San Jacinto, perteneciente al municipio de Rincón de Romos. Estos dos trabajadores de la construcción resultaron lesionados luego de que el techo de la tumba que estaban construyendo se desplomara sobre de ellos. Así van a quedar ahí sepultados en esta misma tumba donde estaban trabajando. Ya los testigos que vieron en el panteón de la delegación San Jacinto en el municipio de Rincón de Romo, de inmediato dieron el reporte. Este panteón se ubica sobre la calle 16 de enero. Esto ocurrió a las 3 de la tarde con 40 minutos. El lugar fueron localizados ya cuando los testigos dieron parte a los cuerpos de emergencia. Llegaron elementos de la policía municipal, llegaron paramédicos de Licea, tanto de Cocío como de Rincón de Romos. Llegó personal de bomberos municipales de Rincón para ver qué era lo que estaba ocurriendo, lo que había pasado. En el lugar localizaron a Raúl, de 63 años de edad, y a Giovanni Ismael, de 21 años. Ellos explicaron que se encontraban realizando trabajos de construcción en esta tumba, cuando de manera repentina la estructura del techo colapsó y cayó sobre de ellos. Imagínese usted, ahí ellos solos, ahí sepultados en medio de este techo. Bueno, que había gente que vio el accidente y dio parte a los cuerpos de emergencia. Paramédicos de Licea, a bordo de la ambulancia ECO 433, acudieron a brindarle la atención prehospitalaria a los trabajadores. Tras ser valorados y recibir los primeros auxilios, determinaron que ambos serían trasladados al hospital de Rincón de Romos para una valoración mejor. Ellos estaban todos golpeados, están ahí poniendo el techo, pusieron unos andamios, de hecho, para poder poner ese techo cuando se vino abajo, y ellos quedaron prácticamente que sepultados. Tuvieron que llegar los bomberos municipales de Rincón, quien ayudó a poderlos retirar, sacarlos de esa tumba, ponerlos ya a salvo en la parte de afuera de la misma, y paramédicos de ICEA son los que se hicieron cargo. Usted está viendo las imágenes, siempre sí fue una altura considerable a donde fueron a caer, hasta el fondo de esta tumba. Los lesionados quedaron bajo la atención médica para determinar la gravedad de las heridas y descartar complicaciones derivadas de este accidente. No fue otra cosa, solamente fue un accidente. Elementos de la Policía Municipal de Rincón de Romos también acudieron al panteón para tomar conocimiento de lo ocurrido y realizar las diligencias correspondientes. Pero ya que estamos ahí en Rincón de Romos, nos vamos a mover hasta Cocío. Ya en Cocío fue otra intervención por parte de elementos de seguridad pública, de tanto del municipio como de la policía estatal, elementos del mando coordinado. Ellos lograron detener a un joven de 19 años de edad. Él está señalado como el responsable de agredir con un objeto contundente, una piedra, un tubo, con este objeto a una mujer de la policía municipal de Cocío. Ella resultó lesionada, resultó con un golpe durante este operativo. Pero ya los hechos ocurrieron cuando elementos de la policía, de este mando coordinado, hacían sus recorridos de vigilancia sobre la carretera estatal número 64. A la altura del kilómetro 4+500, los uniformados detectaron una motocicleta que circulaba en condiciones irregulares. Ante esto, obviamente por los asaltos, por lo que ha ocurrido, que han robado tiendas de conveniencia en motos, por agresiones directas con arma de fuego que han utilizado motocicletas, hay un operativo permanente para tratar de dar con estos tipos de motocicletas que están cayendo en irregularidades o motos hasta robadas. Por eso traen constante este tipo de operativos en contra de los motociclistas. Al darse cuenta, este joven de 19 años que era ya que lo estaba siguiendo la policía, que le estaba dando indicaciones de que detuviera la marcha, lejos de detenerse, él aceleró, así que iniciaron una persecución, logrando darle alcance metros más adelante. Cuando ya lo detienen, ya de acuerdo con el reporte de elementos de la policía estatal, ya cuando lo detienen, una vez que ya el motociclista fue detenido, este sujeto, cuando estaba cerca de esta mujer de la policía, que le estaba pidiendo su licencia, le estaba pidiendo la tarjeta de circulación, saca un objeto, una piedra, y se la avienta a la mujer policía. Ella es de la comandancia de Cocío, quien recibió un golpe en la cabeza. Tuvieron que entrar, pues ya los elementos, sus compañeros, fue detenido este hombre, dijo llamarse Amurabi. ¡Ah, qué nombre tan raro! Amurabi, de 19 años de edad. Así es que ya al preguntarle, oye, ¿qué te pasa? ¿Por qué lo golpeaste? ¿Qué traes? No, es que me va a quitar mi motocicleta y ya es la que me muevo para ir a mi trabajo. Y empezó a decir cantidad de cosas. Final de cuentas, este joven de 19 años, Amurabi, de 19 años, fue detenido, fue asegurada la motocicleta, fue presentado ante la gente del Ministerio Público del Fuero Común, quien es el encargado de determinar su situación jurídica. Pero tan solo por una revisión que le iban a hacer, a lo mejor traía todo en regla, no iba a pasar absolutamente nada. Al fin de cuentas, fue detenido y fue presentado ante la autoridad ministerial por las lesiones que le ocasionó a esta mujer policía. Así da inicio una carpeta de investigación por su responsabilidad en el delito de lesiones dolosas en agravio de esta mujer policía de Cocío. Son las 6:44. Vamos al siguiente y último corte y regresamos.
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18: El ruido o zumbido en el oído, también llamado tinnitus, no es una enfermedad, sino un síntoma relacionado con el sistema de audición. Lo puede ocasionar las infecciones del oído medio, la edad avanzada, exposición a ruidos intensos, el insomnio, la depresión, la ansiedad, el estrés, el consumo excesivo de cafeína, la deshidratación y también algunos medicamentos. Es necesario ir con su otorrinolaringólogo para que mediante exámenes pueda detectar la causa del zumbido y así poder dar un tratamiento adecuado. Usted puede ayudar a prevenirlo, evitando ruidos fuertes, reduciendo el consumo de cafeína. Libere la tensión muscular en el cuello y mandíbula y manténgase bien hidratado. Soy su amigo el doctor Carlos Huerta y ya sabe que a buenos cuidados, buena salud.
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17: En Radio BI son las 6:46.
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18: La amibiasis es una infección que afecta el intestino grueso, causada por un parásito llamado entamoeba histolítica. La mayoría de las personas afectadas solo acarrean el germen en su intestino sin desarrollar la infección. Las heces fecales contaminan las aguas negras y las cosechas que crecen al ras del suelo, como la fresa, la lechuga y la col. Los que desarrollan la infección presentan periodos de estreñimiento y diarrea, con dolor abdominal, abdomen inflamado y aumento de los gases intestinales. El tratamiento es a base de medicamentos tomados. Sin embargo, lo más importante es prevenir. Si usted prepara salsas o bebidas, utilice agua purificada, ya que el chile, la sal, el limón y la congelación no matan a la amiba. Mejor desinfecte las verduras y frutas con gotas de plata coloidal o cloro. Soy su amigo el Dr. Carlos Huerta. Ya sabe que a buenos cuidados, buena salud.
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0: Son las 6:48. Me preguntan en el centro de mensajes, me dicen, ¿tienes el apellido del señor que quedó atrapado en la tumba? Por favor, Raúl, que mire, no estamos acostumbrados a dar los apellidos, por eso nada más le damos el nombre de pila a Raúl. En este caso es Raúl Martínez Pasillas, de 63 años de edad. Él es vecino de la calle Francisco y Madero. Pero no me dicen de qué municipio. Ha de ser de Rincón o de ahí mismo de San Jacinto. Pero es Raúl Martínez Pasillas, de 63 años de edad. Oiga, me están preguntando, dice, oye, que lleguen tipos en moto. Y dice, no, ¿cómo cree? La violencia no deja nada bueno. Pero sí hay muchos comentarios sobre estos mentados catas que son los de la México. De hecho, me están platicando que suben imágenes con machetes, armas de fuego, con pistolas. Bueno, no sabemos si son reales o son nada más ahí para estar fantocheando estos catas de la México y que son el peligro de esta colonia, que ya tienen harto, pero harto a la gente que se dedica pues a trabajar normal, y esto siempre hasta presumiendo ahí con el machete en la calle. Por eso qué bueno que le estén dando seguimiento las autoridades correspondientes, tanto policía municipal, policía estatal, que están haciendo estos recorridos para poder controlar a estos jovenzuelos. Digo, jovenzuelos tienen entre los 14, los 15, 16 años, yo creo que el más grande, ¿qué será? 17 aproximadamente. Y bueno, vámonos hasta Asientos, al municipio de Asientos. Elementos del mando coordinado detuvieron a un hombre que fue señalado como el responsable de un robo a casa habitación. Además, se recuperaron diversos aparatos de línea blanca que habrían sido sustraídos de un domicilio ubicado en la cabecera municipal de Asientos. Ya de acuerdo con el reporte, elementos del mando coordinado recibieron una llamada de auxilio. Una mujer había reportado que se habían metido a su domicilio y que se habían robado la estufa, la lavadora, hasta la licuadora se llevaron. Cuando llegan elementos de seguridad pública de Cocío, de Asientos, así como elementos de la policía estatal, se entrevistaron con la afectada, dio pues lo que se habían llevado de su domicilio, y es así como ya por vía frecuencia radio ellos empiezan a reportar, ¿sabes qué? Vecinos de la misma zona de Lázaro, de aquí de la cabecera de Asientos, reportan que este hombre se había dado a la fuga en una camioneta Chevrolet colorado en color blanco, con placas extranjeras de Texas. Así es que ya con este reporte empiezan un operativo por parte de las mismas autoridades allá en el municipio. Empiezan a buscar, empiezan a recorrer las carreteras, y fue en la altura de la comunidad de Lázaro Cárdenas, sobre la misma carretera 25, donde los uniformados ubicaron esa camioneta, una Chevrolet colorado en color blanco, con placas de circulación de Texas. Ah, mira, pareja, como dice mi compañero Juan Luis. Oye, ahí está Gómez, esa es la patrulla, esa es la camioneta, Gómez. En ese momento, ya los elementos de seguridad pública observaron que en la caja traía diferentes artículos, un refrigerador, una estufa, y traían varias cosas. Es cuando los elementos le marcan el alto al conductor de esta camioneta. ¿Sabes qué? Vamos a hacerte una revisión, y estos objetos, ¿qué onda? Oh, pues es que son míos. A ver, ¿qué acabas de hacer? No, pues los acabo de comprar. Enséñame alguna factura, enséñame alguna nota, algo que realmente acredite que son tuyos. En ese momento detuvieron a quien dijo llamarse José, el de 37 años de edad. Durante esta revisión se le encontró el refrigerador, la estufa y la licuadora. Cuando estaban con él dialogando ahí, diciéndole que le enseñara pues algún documento que acreditara que era de su propiedad, llega la dueña de la casa, llega la propietaria del refrigerador, llega la propietaria de esa estufa. oiga, pero este sujeto, ¿cómo se llevó la estufa? Bueno, llega a la propietaria y dice, ¿sabes qué, señor oficial? Por favor, ayúdeme. Esas son mis cosas. Este desgraciado es lo que me robó de mi casa. Así es que ya en el lugar fue asegurado José y fue llevado ya con el señalamiento directo por parte de la propietaria del domicilio. Fue llevado José, fue detenido y puesto a disposición junto con los objetos recuperados y la camioneta ante la gente del Ministerio Público del Fuero Común en turno de la Fiscalía General del Estado, quien es la autoridad que va a determinar su situación jurídica conforme a derecho. La mujer lo señala directamente como el responsable de haberle robado sus pertenencias del domicilio. Imagínense ustedes, no, bueno, este sujeto, pero ¿cómo entró? ¿Cómo entró y se llevó hasta la estufa? Se lleva hasta la estufa. No, bueno, ¿qué es lo que realmente está ocurriendo? Lo bueno que fue detenido, fue asegurado por los mismos elementos de seguridad pública y puesto a disposición de la autoridad correspondiente. Y rápidamente, ahí se alcanzamos, sí, sí vamos a alcanzar. En otro hecho distinto, elementos de la policía municipal detuvieron a dos sujetos. Estos están señalados por su responsabilidad en delitos contra la salud, tras localizarles en unos envoltorios con sustancia granulada al tacto, uno de ellos en el fraccionamiento en la colonia Constitución y otra en la colonia del Carmen. El primer caso ocurrió en la Constitución durante un recorrido de vigilancia sobre la avenida Constitución. Elementos de seguridad pública del municipio observaron a un hombre que sacaba basura de un contenedor y la arrojaba sobre el arroyo vehicular. Elementos se aproximaron al lugar para informarle que dicha conducta pues tenía que ser, era una falta administrativa y que sería presentado ante el juez cívico. Sin embargo, al solicitar que se identificara, este sujeto pues habría adoptado una actitud ya agresiva, lanzándole golpes a los mismos elementos en el rostro. Los agentes lograron esquivarlo, aseguraron a este hombre, quien intentó escapar, pie corriendo pues aproximadamente unos 8 metros, pero fue alcanzado. Fue alcanzado en el cruce de la avenida Constitución y el artículo 7. Durante su revisión corporal, una revisión que se le hace preventiva, se le encontró sustancia, unos envoltorios de plástico transparente que contenían esta sustancia granulada al tacto, con aproximadamente 8 gramos de cristal. Este fue identificado como Javier, el de 44 años de edad, quien fue puesto a disposición de la gente del Ministerio Público junto con la sustancia. En otro caso, detuvieron a un joven con más de 21 gramos de esta misma droga. Elementos de seguridad pública municipal detuvieron a Carlos, el de 26 años, durante un recorrido de vigilancia en la calle Alamán, esto en la colonia del Carmen. Son las 6:57 a.m. Yo me despido de usted, lo veo el próximo fin de semana, el sábado, a partir de las 4:00 p.m. Ya sabe que si en el transcurso de la semana, en la madrugada, saliera algo, con todo gusto nos conectamos y se lo damos a conocer a través de Patrulla 790.
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1: En Radio BI son las 6:57. 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

0: agosto y estas son las noticias. Ciudadanos de asiento se manifiestan en Palacio Municipal contra Municipio 12. Amagan con nueva protesta esta mañana. Vandalismo y pandillas entre los delitos que detecta la Guardia Nacional en Aguascalientes. No baja la guardia de límites con Zacatecas, dice Secretaría de Seguridad del Estado y asegura que mantiene operativo espejo. Aguascalientes con resultados positivos en mayoría de los indicadores de seguridad, señalan las autoridades. Sigue en espera reforma contra tragamonedas, aún sin dinero para los congresos. Frenadas las iniciativas para crear la Ley de Justicia Cívica del Estado. Limpian fraccionamientos, Constitución, para evitar inundaciones en próximas lluvias, dice Protección Civil. Y recibirá Aguascalientes 3 audiómetros. Llevará a cabo jornadas de revisión para detectar problemas del oído. En información policiaca, menor de 13 años resulta herido de bala tras riña en la colonia Emiliano Zapata. En noticias nacionales e internacionales, Rocha Moya vuelve a solicitar licencia como gobernador de Sinaloa. México extradita al rey del burdel a Argentina tras 7 años de amparos para frenar su entrega. Canadá quiere los beneficios de un estado sin serlo, dice Trump, ante conflictos económicos con este país. Nicaragua crea reforma para desacatar leyes extranjeras y un sismo sacude Tokio y deja numerosos heridos leves.
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0: Le saluda Jessica de Loera, al nombre de la titular de este espacio, Yalma Arronte. Le estaré acompañando durante los siguientes minutos para que sepa lo más relevante del ámbito local, nacional e internacional ocurrido en las últimas horas. 449-910-3508, nuestro teléfono de contacto en la cabina de Radio BI. Usted ya lo sabe, mismo número en nuestro centro de WhatsApp, donde estamos recibiendo ya sus mensajes, su opinión, lo más importante para BI Noticias y sus reportes. En dado caso de que usted los tenga, hágalo llegar con la mayor cantidad de detalles posibles para poderle dar agilidad con las autoridades correspondientes. Iniciamos de lleno con información del ámbito local, información de los municipios. De hecho, estamos esta noche estuvimos dándole seguimiento también a el tema de las manifestaciones en el municipio de Asientos. El motivo sigue siendo lo que le hemos dado continuidad desde hace ya algunos meses, la creación de una nueva cabecera municipal, lo que sería el municipio número 12 aquí en Aguascalientes, lo que probablemente sea la comunidad de Villa Juárez. Están continuando estas mesas de conversación en el Congreso del Estado. Los diputados locales serán los encargados de dar el sí o el no a esta nueva creación de un municipio. Pero la noche de ayer hubo una concentración de ciudadanos del municipio de Asientos que se manifestaron afuera del Palacio de Gobierno. Incluso llegaron autoridades del orden estatal, llegaron policías estatales y el propio secretario de Seguridad Pública, Antonio Martínez Romo, para tratar de dispersar a la ciudadanía. Ellos no estaban fuera del Palacio Municipal, se metieron y estaban exigiendo una respuesta de las autoridades para que les dieran pues la mayor cantidad de detalles posibles sobre esta creación del municipio. Dicen, no nos están escuchando, no están siendo claros con lo que va a pasar con esta la creación del municipio, con la cantidad de tierra que se va a repartir, porque lo que quieren hacer prácticamente es dividir el municipio de Asientos y lo que sería Villa Juárez, pues también tendría más extensión territorial. En este sentido, pues estaban exigiendo la presencia de José Manuel González Mota, que es el alcalde de esta demarcación, Hasta donde sabemos, no tenemos los detalles en general de esta situación. Hasta donde sabemos, hubo una reunión, se pudo dispersar a la ciudadanía, pero las manifestaciones van a continuar. De hecho, están convocando a esta mañana para que se le dé un seguimiento a sus peticiones. Estaremos también tratando de enlazarnos con las autoridades correspondientes para que nos den el pormenor, la parte oficial, porque sí entablamos comunicación con el secretario general de gobierno, Antonio Arámbula López, quien también estaba pendiente si podríamos marcarle o no esta llamada esta mañana para que nos dé la mayor cantidad de detalles posibles, pero me decía, permíteme también para nosotros conseguir la información para no estar errando. El caso fue parecido con el secretario de Seguridad Pública del Estado, Antonio Martínez Romo, y de él no obtuvimos respuesta. Entonces, hasta este momento, esta es la situación. Estamos tratando de recabar la mayor cantidad de detalles posibles. Y si usted es vecino de esta comunidad de Real de Asientos o de Villa Juárez también, comuníquese con nosotros, 449-910-3508, para saber su opinión. Si usted participó en estas manifestaciones, qué fue lo que vio, qué fue lo que le dijeron. Si no participó, ¿por qué no participó? Y en general, ¿qué opina de esta posible creación del municipio número 12? 7:07. Pasamos con más de la información, vamos a temas locales y de manera general, esta percepción de seguridad que se tiene en Aguascalientes, la incidencia delictiva que están reconociendo las autoridades de diferentes órdenes de gobierno, como lo es la Guardia Nacional. Usted sabe, es una corporación del ámbito federal con presencia aquí en el estado, y lo que refieren es que tanto el vandalismo como las pandillas son los delitos del orden común que están detectando en nuestra entidad. Escuche.
2: La Guardia Nacional en Aguascalientes se reconoce que entre los principales delitos del orden común presentes en el estado se encuentra el vandalismo y las pandillas ubicadas en zonas consideradas como problemáticas. J. Inés Meléndez Estrada, jefe policial de la Corporación Castrense, refiere que en la intervención para este tipo de delitos participan los tres órdenes de gobierno. No especifica las colonias con mayor incidencia.
3: Bueno, pues usted sabe que son las colonias más problemáticas aquí en el estado en cuestiones de inseguridad, ¿no? Y delitos, pero prácticamente comunes, ¿no? Y hay algún vandalismo y demás. Eso se participa exactamente, como mencioné, con antelación con las instancias de los tres órdenes de gobierno, ¿no? Y se han detectado, pues, gente, sobre todo pandillas que hay en esas colonias, ¿no? Y algunos otros delincuentes, pero son delitos del orden común, ¿no? Y se está atacando.
2: El general añade el refuerzo que se ha hecho por parte de la Guardia Nacional en las puertas de acceso en la entidad, lo cual también se enfoca en las zonas colindantes con Zacatecas y Jalisco.
3: La Coordinación Estatal de Aguascalientes, nosotros tenemos, como ustedes saben, gente desplegada precisamente en los accesos principales, ¿no? Puerta Norte, Puerta Sur, Puerta Oriente, y también personal que realiza recorridos en las colonias, digamos, más conflictivas o de delitos del orden común, ¿no? Entonces, la corrupción. Y pues mantenemos la seguridad en los límites precisamente con los estados de Zacatecas y el estado de Jalisco, con el fin de coordinar la seguridad con los tres órdenes de gobierno.
2: Respecto a una capacitación adicional por recientes incidentes con elementos de seguridad en Zacatecas, donde murieron policías ante la presencia de un coche con explosivos, Meléndez Estrada garantiza la formación adecuada en caso de enfrentarse a estas situaciones. Jessica de Loera, BI Noticias.
0: Pasamos con información del ámbito nacional. Prácticamente la noticia del día de ayer sábado, la solicitud de licencia de Rubén Rocha Moya como gobernador del estado de Sinaloa, nuevamente, de manera indefinida, y esto prácticamente un día después de haber regresado a su cargo, como lo había anunciado, como le dimos seguimiento en el Buenos Días Aguascalientes del viernes. Esto se da después de varias situaciones que las vamos a enumerar, como por ejemplo estos mensajes que se daba por parte de la presidenta de México, Claudia Sheinbaum, donde pues hablaba sin dar un nombre en específico, sin dar mayores detalles, que ningún interés personal debe de estar jamás por encima de los intereses de la nación. Así lo estaba diciendo en este mensaje compartido en sus redes sociales, refiriéndose también a situaciones de ambición, de poder, así lo estaba mencionando. Se sumaron, por supuesto, morenistas en todo el país, entre ellos el secretario de Seguridad Ciudadana, Omar García Harfuch, y gobernadores de Morena. Y ahí que quiero hacer un paréntesis. Usted recordará, durante esta primera solicitud, estos señalamientos que se estaban haciendo hace algunos meses por el gobierno estadounidense contra Rocha Moya, donde lo están ligando presuntamente con nexos criminales, hubo una carta conjunta de Morena, de los gobernadores de Morena, quienes decían que eran temas de intereses internacionales, de intereses políticos, que era una persecución política y que había un respaldo conjunto para Rocha Moya. Bueno, no fue el caso este viernes, cuando regresó a funciones, después de que la presidenta Claudia Sheinbaum emitiera este mensaje vía redes sociales, hubo una carta nueva por parte de los gobernadores morenistas, donde decían que pues no le daban el respaldo a Rocha Moya, que pues estaban manifestando un absoluto y categórico respaldo, pero a la presidenta Claudia Sheinbaum, y decían también: en cabeza con legitimidad, honestidad y liderazgo el destino de su patria. Prácticamente lo dejaron solo. Y este sábado, Rocha Moya, sin dar mayores detalles, envió una carta al Congreso del Estado de Sinaloa para que, de manera indefinida, sin dar un motivo en específico, le dieran la posibilidad de que tomara nuevamente licencia. Las especulaciones de su regreso al cargo eran estas extradiciones que se estaban

0: estaba haciendo, la llegada de Fernando Farías y entre otros temas, pues el poder, el gozar con un fuero político. Sin embargo, pues no le duró más de una semana, ya está esta carta firmada, ya fue entregada al Congreso del Estado de Sinaloa con fecha de ayer y se espera que hoy haya una sesión extraordinaria en el Congreso de Sinaloa, pues para autorizar esta solicitud de licencia indefinida para el gobernador y próximamente gobernador en licencia, Rocha Moya. 7:13, hacemos una breve pausa, no se despegue, volvemos con más de la información.
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5: En Radio BI son las 7:14.
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5: En Radio BI son las 7:14.
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0: Volvemos con información en el ámbito de seguridad. Después de estos incidentes que han ocurrido en recientes semanas en estados vecinos, sobre todo en Zacatecas, que fue el más reciente, la cuestión de estos explosivos que se implementaron en un coche, llegaron autoridades del orden de seguridad y lamentablemente fallecieron con este coche bomba. Hay refuerzo en general para la entidad de Zacatecas, se ha previsto que también haya mayor capacitación para sus elementos de seguridad cuando estén en presencia de este tipo de artefactos. Y lo que refieren desde la Secretaría de Seguridad Pública del Estado de Aguascalientes es que no se ha bajado este refuerzo con las áreas limítrofes y le digo, específicamente con Zacatecas, por lo que se está haciendo un operativo espejo. Escuche de qué se trata.
9: Martínez Romo indica que el objetivo es mantener presencia en estas zonas y brindar mayor seguridad a las personas que transitan por ellas.
10: La Guardia Nacional, en su caso, que puede pasar fronteras territoriales, también ya está haciendo lo propio e incluso en la mesa de seguridad con el Ejército ya tenemos algunos esquemas de trabajo para que, pues, en lo que pueda corresponder al límite territorial de Aguascalientes, podamos darle la certeza a las personas que viajan en carretera que estaremos presentes.
9: El secretario de Seguridad Pública señala que la corporación mantiene la capacitación de sus elementos. Informa que recientemente algunos agentes regresaron de Estados Unidos, donde participaron en actividades relacionadas con el manejo de explosivos, mientras que otros concluyeron cursos en Veracruz y la Ciudad de México. Día Álvarez, BI Noticias.
0: Y en el centro de WhatsApp estoy recibiendo algunos de sus mensajes, 449-910-3508, por ejemplo, respecto al tema de asientos. Dice, buenos días, Jessica, todavía que el señor González Mota les quiere quitar y nos deja un calificativo a los ciudadanos de asientos, haciendo un municipio, y ellos se niegan, un calificativo, déjeme decirle, despectivo.

0: Aguascalientes que no ha avanzado. Es contra las maquinitas tragamonedas y lo que refieren los legisladores locales es que no cuentan con el dinero suficiente. Escuche.
1: Luego de que todos los partidos presentaran iniciativas para modificar la ley y actuar contra las máquinas tragamonedas, hay una que sigue en la congeladora de las comisiones. Se trata de una propuesta que buscaba ir contra las máquinas tragamonedas, incluso aquellas que para buscar los vacíos legales no usaran dinero, ya fueran monedas o billetes. La propuesta fue presentada por parte del diputado local de Morena, Fernando Alférez Barbosa, y propone modificar el artículo 116 del Código Penal. En su exposición de motivos, el legislador señala en primer lugar el daño a la niñez, sobre todo por parte del narcomenudeo, pero también hace referencia a la facilidad que se debe dar al sistema judicial para actuar en contra de la corrupción de menores. Es por esto que, agrega, se tiene que elevar el nivel de protección a las infancias de Aguascalientes y obligar a jueces y operadores jurídicos a valorar de manera más amplia el concepto de corrupción de menores. Es así como la reforma al Código Penal es en el artículo 116, en donde se define el delito de la corrupción de menores e incapaces y la propuesta es agregar una fracción. Sexta, contar en un inmueble o en la vía pública con máquinas tragamonedas, máquinas de azar o aparatos que tengan instalados juegos de azar, sean estos electrónicos o con cualquier otro mecanismo para su funcionamiento, el cual se realice con dinero o fichas, boletos o cualquier otro comprobante para participar, aun cuando en alguna etapa del juego se requiera de la destreza, pero el resultado dependa del azar. Luis Rivera Ramírez, BI Noticias.
0: Pasamos con el comentario editorial de nuestra editorialista Hilda Hermosillo. Nos habla de este empoderamiento incómodo. Nos refiere sobre todo cuando se trata del tema del poder femenino. Está bien, lo están impulsando, pero justamente cuando llega a un punto que ya no le es beneficioso, pues hay personas que se oponen a esto. Vamos a escuchar y muy buenos días, Hilda.
2: Muy buenos días, Jessica, y buenos días a la audiencia de BI Noticias. Todo el mundo habla del empoderamiento de las mujeres, procedente del inglés empowerment e institucionalizado globalmente tras la Conferencia Mundial de Beijing en 1995. El término irrumpió como una exigencia disruptiva, reconocer la capacidad de tomar decisiones a quienes fueron históricamente relegadas de los asuntos públicos. Hoy gobiernos, empresas y campañas políticas lo repiten sin descanso. Es una idea que vende, se ve bien en las fotos y ofrece dividendos electorales. A nadie le incomoda el empoderamiento femenino, al menos mientras quede en los límites de la retórica. El problema llega cuando las mujeres pretenden ejercer ese poder en los hechos y no solamente en el discurso. Hace unos días, el Consejo General del Instituto Estatal Electoral de Aguascalientes revocó la reserva de exclusividad por deuda histórica, una medida que obligaba a partidos políticos y candidaturas independientes a postular únicamente mujeres en los 6 municipios que jamás han sido gobernados por ellas. El debate dejó al descubierto una de las tensiones más complejas que han surgido en la democracia contemporánea: la brecha entre el discurso de la paridad de género y la voluntad real de transformar las estructuras del poder. En acatamiento a un mandato judicial, la autoridad electoral regresó a los bloques de competitividad como vía para cumplir con la paridad de género obligada por la Constitución, sin comprometer la organización interna de los partidos políticos. Este modelo consiste en garantizar que haya candidatas compitiendo en municipios y distritos de alta, media y baja rentabilidad electoral. Pero la experiencia demuestra que los bloques de competitividad son una herramienta valiosa para evitar el sesgo en demarcaciones perdedoras, pero insuficientes para aumentar la presencia de mujeres en presidencias municipales. Sin embargo, representa una opción más cómoda para la mayoría de los partidos. Frente a las cada vez más cercanas campañas electorales, es conveniente recordar que la paridad de género no debe reducirse a un recurso publicitario. Las impugnaciones a la reserva de exclusividad sugieren la existencia de acuerdos y compromisos políticos previamente pactados con perfiles masculinos, apuntando a que, en la definición de candidaturas, la inclusión de las mujeres continúa subordinada a los intereses de las cúpulas. Así las cosas, Jessica. Cumplir con las sentencias es una obligación jurídica ineludible para una autoridad electoral, pero señalar los límites de los modelos actuales es un deber ético y democrático. Mantenernos en esta línea implica postergar el saldo de una deuda histórica necesario para consolidar una democracia plena. Hasta aquí mi comentario. Buen domingo y gracias por el espacio.
0: 7:23 minutos, pues puede encontrar este comentario editorial si quiere volver a escucharlo, volver a revivirlo, si se perdió alguna parte, en veinoticias.com, en el portal de noticias más leído de todo Aguascalientes. Hacemos una breve pausa, pero no se despegue, que regresamos con información del ámbito policíaco. Le adelanto, nuevamente menores de edad que se han visto envueltos en conflictos de riñas, en conatos de riñas, y nuevamente estaban portando armas tanto blancas como también armas de fuego. Los detalles regresando.
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5: ¿Qué son las libélulas? Son delicados maestros del vuelo. Son insectos fascinantes con una serie de características sorprendentes. Su habilidad para volar en todas las direcciones, incluyendo hacia atrás, las distingue como expertas en maniobras aéreas. Sus ojos grandes, que a veces ocupan la mayor parte de sus cabezas, les proporciona una visión panorámica extraordinaria. Curiosamente, las libélulas son depredadoras voraces en su fase adulta, cazando mosquitos y otros insectos en pleno vuelo. Además, su ciclo de vida es interesante. Comienzan como ninfas acuáticas, emergen como libélulas aladas y pasan la mayoría de su vida adulta en el aire. Estos insectos, con sus vivos colores, añaden una dimensión encantadora a los entornos acuáticos y terrestres en los que se encuentran.
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6: En Radio BI son las 7:26 minutos.
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0: 7:26 minutos, pasamos con la información policíaca, esto de la voz de mi compañero Víctor Romo. Le adelantaba esta situación, por si se lo perdió en la emisión de las 6 de la mañana de Patrulla 790, un menor de 13 años que resultó herido con una bala, esto tras una riña en la colonia Emiliano Zapata. Víctor, muy buenos días.
10: ¿Qué tal, Jessica? Muy buenos días a la audiencia. Un menor de 13 años resultó herido por impacto de arma de fuego en el glúteo, luego de verse involucrado en una riña registrada en la colonia Emiliano Zapata. Ya de acuerdo con los primeros reportes, este enfrentamiento se dio antes de la medianoche de este domingo, donde participaban varios jóvenes, entre ellos el menor, quien habría resultado lesionado cuando uno de los participantes realizó varios disparos con arma de fuego. Tras el incidente, paramédicos del Servicio Prehospitalario Municipal acudieron al lugar para brindarle los primeros auxilios a este adolescente. y posteriormente ser trasladado al Hospital Tercer Milenio, donde recibiría atención médica de manera simultánea. Elementos de la Secretaría de Seguridad Pública Municipal atendieron el reporte, desplegaron un operativo para tratar de localizar y detener al presunto responsable de los disparos. Las autoridades correspondientes tomaron conocimiento de estos hechos y se espera que las investigaciones permitan esclarecer y determinar la responsabilidad de quien habría accionado esta arma de fuego. ¿Qué estaban peleando? ¿Qué hacía este niño de 13 años fuera de su casa a esa hora de la noche? ¿Qué hacía participando en una riña con armas de fuego, armas blancas, ladrillos, piedras, lo que encontraban? Esto fue registrado allá en la colonia Emiliano Zapata, donde se desplegó un fuerte operativo también para lograr varios detenidos participantes de esta misma riña. Es el detalle completo hasta el momento. Víctor Romo, BI Noticias.
0: Muchas gracias, Víctor. Te escuchamos en la siguiente emisión de Buenos Días Aguascalientes. 7:29. Oiga, y hablando de seguridad, hablando también de estos temas de incidencia delictiva o de faltas administrativas, por ejemplo, como lo podría ser un conato de riña, pero ya cuando hay portación de armas blancas o armas de fuego, ya cae en un delito, y no cualquier delito, puede ser delitos federales, ya cuando hay también, por ejemplo, el tema de lesiones, o hace algunas semanas que estábamos hablando, lamentablemente, de otro joven, otro adolescente de 13 años, que también participó en una riña, que fue lesionado con un machete, y que días después de la atención médica recibida, pues no resistió su cuerpo y lamentablemente falleció. Bueno, independientemente de estas situaciones, de lo que ya escuchábamos de la Guardia Nacional, lo que está identificando, la prevalencia de conflictos, de riñas, de pandillas, sobre todo en el municipio de Aguascalientes, al oriente de la ciudad capital, lo que refieren autoridades en nuestro estado es que nuestra entidad, que Aguascalientes, está teniendo resultados positivos en la mayoría de los indicadores de seguridad.
11: Aguascalientes con resultados positivos en la mayoría de los indicadores de seguridad. El titular de la Secretaría General de Gobierno, Antonio Arámbula López, informa que, de acuerdo con los indicadores del Secretariado Ejecutivo del Sistema Nacional de Seguridad Pública, Aguascalientes mantiene números positivos en esta materia y se ubica entre las entidades con mejor desempeño. Menciona que son varios los índices delictivos que han ido disminuyendo en Aguascalientes gracias a la estrategia estatal del Plan de Seguridad y Justicia Blindaje Aguascalientes, entre ellos homicidios dolosos, robos y delitos patrimoniales, resultado de la coordinación con municipios y fuerzas federales.
12: Bueno, no recuerdo todas las estadísticas, pero lo que sí recuerdo es que de 20 indicadores, la mayoría están en verde porque van bajando comparado con el mes anterior y comparado con el mismo periodo del 2025. Entonces nos da temas positivos en la mayoría de los indicadores.
11: Añadió que estos resultados se sostienen con operativos permanentes, la vigilancia en puertas de acceso y el fortalecimiento del C5I, por lo que la instrucción es mantener la tendencia a la baja y consolidar a la entidad como una de las más seguras del país.
12: Entonces, tanto en robos como en riñas, y la mayoría de los indicadores van hacia la baja. Entonces, creo que ha servido el tema de la prevención, creo que han servido los rondines y los temas especiales de atención en las zonas prioritarias de atención.
11: Jesús Alberto Rodríguez, BI Noticias.
0: Sigo recibiendo sus mensajes, 449-910-3508. Ya estoy también canalizando sus reportes, más adelante le doy lectura a algunos de ellos. Mientras tanto, nos vamos a otro corte comercial y nos vamos con información de índole religiosa.
13: Breve es el mundo católico. Diócesis Aguascalientes. Este jueves 27 de agosto, la diócesis celebrará su 127 aniversario con una misa en Catedral Basílica a las 10 de la mañana. Durante esta celebración, también dará inicio el nuevo año pastoral 2026-2027 bajo el lema Iglesia Pueblo de Dios. La celebración reunirá a sacerdotes religiosos, seminaristas y representantes de las distintas comunidades y organismos diocesanos, quienes encomendarán a Dios el nuevo periodo pastoral. la diócesis prepara el encuentro diocesano número 24 de ministros extraordinarios de la Sagrada Comunión. El encuentro se realizará el sábado 19 de septiembre para ministros foráneos y el domingo 20 para los de la ciudad, a partir de las 8:30 de la mañana en el Colegio Cristóbal Colón. La participación en este encuentro es requisito para contar con las licencias correspondientes y poder ejercer el servicio como ministro extraordinario de la Sagrada Comunión. México Católico. Alrededor de 15.000 fieles se reunieron en Chalchihuites, Zacatecas, para conmemorar el centenario del martirio de San Luis Batis y los laicos San Manuel Morales, San Salvador Lara y San David Roldán. La celebración fue presidida por Monseñor Joseph Spiteri, nuncio apostólico en México, quien destacó el testimonio de fe, libertad de conciencia y resistencia pacífica de los cuatro santos mártires. El arzobispo de San Luis Potosí, Monseñor Jorge Alberto Cavazos Arispe, pidió a los fieles orar por el arrepentimiento y la salvación de quienes robaron hostias consagradas de una capilla en Mexquitic de Carmona el pasado 14 de agosto. La arquidiócesis decretó la excomunión para los responsables y anunció una misa de desagravio para el próximo 12 de septiembre. Mundo Católico. Este mes entró en vigor en el estado de Nueva York, en los Estados Unidos, una ley que permite el suicidio médicamente asistido para pacientes con enfermedades terminales y una expectativa de vida menor a 6 meses. La medida ha generado oposición de la Iglesia Católica, que defiende la dignidad de la vida humana y rechaza toda práctica que provoque deliberadamente la muerte. El santuario de Lourdes cubrirá permanentemente los mosaicos realizados por el sacerdote y artista Marco Rupnik en la fachada de la basílica tras las denuncias de abusos en su contra. El obispo de Lourdes, Jean-Marc Micas, señaló que las obras serán sustituidas por trabajos de nuevos artistas, en una decisión tomada también tras escuchar a las víctimas. La medida se realizará antes de la visita del Papa León XIV al santuario, prevista para finales de septiembre. Antonio Vázquez, BI Noticias.
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6: En Radio BI son las 7:36.
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0: Regresamos con información del ámbito nacional e internacional. México extradita al rey de Burdel, así es conocido, y lo envían a Argentina. Esto tras 7 años de amparos para entregarlo tras su fuga. Es información que ya dio a conocer la Fiscalía General de la República e informó este sábado que Raúl Luis N., a quien está viendo a través de las pantallas de BI Televisión, es un exagente de inteligencia argentino conocido como el Rey del Burdel y ya fue extraditado a Argentina tras ser requerido por el Juzgado Nacional Enocriminal y Correccional Federal número 1 de Buenos Aires. Según las investigaciones, esta persona encabezó desde noviembre de 2010 y hasta 2019 una organización criminal dedicada a la explotación sexual de mujeres, utilizando locales comerciales para cometer dichos delitos. La dependencia señaló que durante aproximadamente 7 años su defensa promovió múltiples amparos y recursos en Cancún y en la Ciudad de México para impedir la extradición, mismos que la FGR combatió obteniendo resultados favorables, según están señalando. Oiga, en temas internacionales, después de toda esta situación económica, de estos intercambios de comentarios que están haciendo los mandatarios de Canadá y de Estados Unidos, se había mencionado, por ejemplo, que no iban a entrar en vigor los aranceles que Estados Unidos le quería imponer a Canadá. Sin embargo, hubo modificaciones y ahora el presidente estadounidense Donald Trump respondió a Canadá este domingo, después de que el primer ministro canadiense Mark Carney anunciara aranceles de respuesta a Estados Unidos tras el fracaso de negociaciones comerciales. Lo que dijo Trump es que Canadá quiere los beneficios de un estado sin serlo, es lo que comparte a través de sus redes sociales, y dice: además, por muchos años han impuesto enormes aranceles a nuestros magníficos agricultores y esto se acabó. Entonces, parece ser que se están cayendo las negociaciones. Estamos en el marco de revisión también del Tratado Comercial México-Estados Unidos-Canadá, el T-MEC, y no se ve muy favorable, al menos el panorama en la zona norte de nuestro continente americano. Le estaremos dando un seguimiento, porque esto no solamente puede impactar de manera directa a Canadá, sino que puede ser o muy beneficioso o puede perjudicar también a México en estas negociaciones comerciales. Oiga, en Nicaragua, en este mandato que se está dando a través de su presidente Daniel Ortega, se está proponiendo, por ejemplo, que haya una reforma específica para que las leyes internacionales, las leyes extranjeras, no tengan injerencia en el país. Y esto no es posible. Uno, porque aunque haya diferencias de perspectivas políticas, haya diferencias en la forma en que cada gobernante en cada nación lleva su administración, hay leyes internacionales que nos rigen a todos, hay tratados internacionales que se deben de acatar, pero el Parlamento de Nicaragua, controlado por este oficialismo de Ortega, aprobó ayer sábado una propuesta de reforma constitucional que busca desconocer resoluciones internacionales o leyes extranjeras y que será votada en septiembre junto a otra iniciativa para excluir a la oposición en las elecciones, algo que también ya le habíamos adelantado. La medida fue aprobada en una sesión especial en la Asamblea Nacional y será incluida en este texto legislativo que se ha generado mucho rechazo en la comunidad internacional. El miércoles, la Organización de Estados Americanos, la OEA, aprobó una resolución impulsada por Estados Unidos para convocar a una reunión urgente de cancilleres que debate acciones frente al plan del gobierno de Nicaragua para eliminar elecciones libres y con participación amplia, al menos también así lo está catalogando Estados Unidos. Y ya para terminar también con los temas internacionales, Hubo un sismo después de también esta racha que se está dando en América Latina, pero ahora del otro lado del mundo, en Japón, específicamente en Tokio, que está dejando decenas de personas lesionadas. Sin embargo, sí le podemos adelantar que hasta el último reporte las autoridades refieren que estas afectaciones, estas lesiones, pues son menores. El sismo fue moderado, entre comillas, magnitud 5.9, y sacudió a Japón, incluido a Tokio, la madrugada de este domingo, hora local, dejando más de 20 personas heridas, la mayoría de ellos leves, informaron las autoridades. Según la Agencia Meteorológica de Japón, el sismo se produjo en el sur de la prefectura de Ibaraki, una profundidad de 70 kilómetros, en una zona de Japón propensa a sufrir sismos frecuentes por el tema de las placas tectónicas. El Servicio Geológico de Estados Unidos registró la magnitud preliminar de 5.8. Los terremotos que hemos visto reciente, que le hemos dado seguimiento, por ejemplo, el de Venezuela, el de Colombia, que se han dejado decenas, miles de muertos en América Latina, las magnitudes fueron de 7.2, 7.4. Entonces, si bien no está muy alejado, afortunadamente en el ámbito internacional, específicamente en Japón, no hubo afectaciones mayores, no hubo personas fallecidas. Les recuerdo que el detalle de estas noticias y, por supuesto, más información que usted debe de conocer está disponible en el portal de noticias más leído de todo Aguascalientes. Claro que me refiero a beinoticias.com. 7:44 pasamos con información del ámbito local y regresamos al Congreso del Estado de Aguascalientes, donde hay iniciativas para ajustar el tema de justicia cívica en el estado. Estos temas, sobre todo cuando son faltas administrativas, cuando hay presencia de menores de edad, pero lo que reconocen los legisladores locales es que están siendo frenadas. Escucha el motivo.
1: Dos iniciativas en el Congreso del Estado que están durmiendo el sueño de los justos o que están en la congeladora, como normalmente se le conoce. Se trata de dos propuestas para crear la Ley de Justicia Cívica de la entidad. La primera, que fue presentada por la diputada del PAN, Laura Patricia Ponce de Luna, que busca crear la Ley de Justicia Cívica e Itinerante, presentada desde el pasado 24 de marzo. Y la segunda, que fue presentada por otra diputada del PAN, Nancy Gutiérrez, para crear la Ley de Justicia Cívica desde el 1 de abril. Ambas iniciativas fueron enviadas a la Comisión de Justicia, en donde no han visto la luz. En ambos casos se señala que la justicia cívica se debe ver como la opción para solucionar conflictos a través de mecanismos alternativos de solución para prevenir el delito y así despresurizar todo el sistema de justicia y policíaco. E incluso recuerdan que hay municipios como el caso de Jesús María y la capital, en donde ya se han creado organismos y cuerpos de seguridad para tal fin. Sin embargo, se reconoce que al no haber un marco legal adecuado, se corre el riesgo de no permitir el dirimir controversias entre conciudadanos y que esto siga inundando los juzgados de casos que podrían resolverse fuera de los mismos. Incluso se señala que, de acuerdo a datos del Censo Nacional de Seguridad Pública Estatal 2025 del INEGI, Aguascalientes concentra el 65.9% de las puestas a disposición ante autoridades de justicia cívica a nivel nacional. Luigi Rivera Ramírez, BI Noticias.
0: Le doy lectura a algunos de sus mensajes, agradezco su participación en nuestro centro de WhatsApp, también en nuestras transmisiones, reiterarle, estamos a través del canal BI Televisión, misma señal completamente gratuita, la puede encontrar en redes sociales, en Facebook, en YouTube, en X, nos encuentra como BI Noticias, o si así lo dispone y así lo prefiere, a través de sistemas de televisión como lo es Gigacable en el canal 102 y 900 HD o en el sistema Easy en el canal 75. Nos dicen por acá: muy buenos días, no tenemos agua en la calle Alfredo Lewis, en el número 1008, en la colonia Circunvalación Norte, desde hace algunos días. Otra vez, Circunvalación Norte, nos urge, por favor y gracias, se canaliza con el modelo integral de aguas de Aguascalientes. Estaremos al pendiente de esta situación. Otra persona nos dice: muy buenos días, el tema de la seguridad está premiando en el fraccionamiento México. Me parece que es un seguimiento al mensaje que ya le habíamos dado salida, sin embargo, pues ya fue canalizado con las autoridades, también estaremos al pendiente. Buenos días, ¿serían tan amable de reportar una placa que extravié? Es JX23920, lo repito, JX23920. Si alguien la encontró, por favor comunicarse al 449-166-3020. 3737 449-166-3737. Nos comparte esta radio escucha y que si usted está en esta situación o si es esta radio escucha, comentarle. A veces sí se las encuentran los ciudadanos, pero también hay ocasiones donde las tienen las autoridades o los encuentran ciudadanos y los refieren con las autoridades. Y también es preciso que usted se comunique al C4 municipal. Generalmente las llevan ahí y puede preguntar por su placa para ver si ya está en estas instalaciones. Son las 7:47, hacemos la última pausa.
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4: ¿Qué son las estrellas? Son auténticas orquestadoras de fenómenos celestiales. Las estrellas componen una sinfonía cósmica que va desde las enanas blancas hasta las gigantes supermasivas. Una de ellas es Uiscuti, cuyo diámetro supera el Sol en más de 1700 veces en tamaño. Estas esferas ardientes despliegan un espectáculo visual único en el cielo, con temperaturas que se reflejan en colores que van desde el azul incandescente hasta el rojo resplandeciente. Las estrellas no solo son cuerpos celestiales, sino que forman sistemas binarios y trinarios, creando así constelaciones de luz que pintan el firmamento. Su luz estelar viaja a través del espacio y nos revela secretos cósmicos. Estas titanes cósmicas, al explotar en supernovas, forjan elementos esenciales para la vida en el universo. A lo largo de la historia, las estrellas han cautivado la imaginación humana, inspirando mitologías y sirviendo como guías celestiales en nuestra exploración del vasto universo.
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6: En Radio BI son las 7:49.
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8: El esófago es el tubo que transporta la comida hasta el estómago. La enfermedad por reflujo gastroesofágico ocurre cuando el contenido ácido del estómago se regresa al esófago y lo irrita. Puede sentir agruras, que es una sensación de quemadura, o ardor en el pecho. Para prevenirle, evite fumar y disminuye el consumo de bebidas alcohólicas, alimentos ácidos o irritantes. Las medicinas para las agruras solo calman las molestias, pero no lo curan. Si el reflujo es por hernia hiatal, necesita ser operado. No se automedique. Mejor, visite a su médico. Soy su amigo el doctor Carlos Huerta y ya sabe que a buenos cuidados, buena salud.
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0: 7:51 y regresamos con lo más importante de los deportes. Esto de la voz de mi compañero Antonio León. Tony, muy buenos días. Parece que estamos teniendo algunas situaciones con su comunicación en lo que tratamos de enlazarnos con él. Le sigo dando lectura a sus mensajes. Por ejemplo, nos dicen, muy buenos días, Jessica. Por favor, ¿nos puede ayudar a reportar que no tenemos agua en la calle Zafiro? Está en el fraccionamiento Gómez. Muchas gracias, lo canalizamos. Muy buenos días para los adolescentes menores y mayores de edad. Bueno, serían menores de edad. En la mayoría de las colonias hay este tipo de conflictos. Le pido al municipio y al estado recojan a todos estos muchachos y los pongan a chapear con sus machetes toda la maleza donde ocupe para que sea una disciplina y que no se le dan por parte de los padres, que están esperando para actuar en lugar de crecer tanta delincuencia? Pues de hecho sí hay programas. Hay programas de escuela para padres, hay programas pues para tratar de reivindicar a estos jóvenes, pero parece que hay algo que se les está fugando y que todavía tampoco como ciudadanos podemos saber qué es. Ahora sí nos enlazamos con Tony. Muy buenos días.
9: ¿Qué tal, Jess? Muy buenos días, Aguascalientes. Vámonos con la información deportiva. Hay que continuar la actividad de la quinta jornada en el torneo Apertura 2026.
0: Tony, te escuchamos. Buenos días.
9: Y bueno, ayer hubo participación de dos de los equipos grandes del fútbol mexicano. Primero, desde la Perla Tapatía, en el Estadio Akron, las Chivas Rayadas del Guadalajara se imponen de manera categórica 5-2 a los Xolos de Tijuana, quitándole así el invicto al equipo fronterizo. Y bueno, únicamente queda un equipo que no ha perdido en el torneo y son las Águilas del América. En este partido, gran partido, por cierto, la ofensiva de los rojiblancos, comandada por Ricardo Marín, quien marcó doblete, además de los goles de Santiago Sandoval, Roberto El Piojito Alvarado y el defensor Diego Campillo. Buenas noticias para las Chivas, que lleguen los goles, pues recordemos que hace escasos días le dijeron adiós a su goleador estelar Armando La Hormiga González, quien se fue al Olympiacos de la Superliga de Grecia, y bueno, va a faltar un referente al ataque, y en el primer partido, sí, obviamente, su máximo goleador, mira, las Chivas marcan 5 anotaciones. De la Perla Tapatía saltamos a la capital del país, porque desde el Estadio Azteca se dio la sorpresa de la jornada, quizás hasta este momento, y es que los rojinegros del Atlas de Hernán Crespo siguen con paso firme en el torneo, y ayer derrotaron 2-0 a la máquina celeste de la Cruz Azul, sí, al equipo campeón, vigente campeón del fútbol mexicano. Con goles de Edgar Saldívar y de Florian Monzón, el equipo rojinegro derrotó a domicilio a la máquina, equipo que parece comenzar a bajar de nivel después del campeonato, pues en 5 partidos disputados hasta el momento en el torneo Apertura 2026, Cruz Azul suma 2 triunfos y 3 derrotas. Y por cierto, 2 de esas 3 derrotas han sido de manera consecutiva, pues la semana pasada perdieron en su visita ante los Xolos de Tijuana. Y bien, Jess, de la Liga MX saltamos a lo mejor del deporte motor, comentarte que regresa la actividad de la Fórmula 1 y en estos momentos completamente en vivo se corre el Gran Premio de los Países Bajos, una carrera que por cierto inició muy accidentada, de la peor forma por cierto para el piloto de casa Max Verstappen, ya que en el arranque el piloto neerlandés perdió el control de su monoplaza, sufre un accidente que le deja sin posibilidades de continuar en la carrera, y bueno, se da la bandera roja para retirar el auto del 4 veces campeón mundial. Lamentable noticia porque Max Verstappen, por lo regular en su casa y con su gente, lo hace de gran forma, y pues bueno, no va a poder continuar en esta carrera, la cual ya regresó después de esta bandera roja, y de momento Kimi Antonelli, el de Mercedes, va liderando cuando vamos en la vuelta número 15. Recuerden que en cuanto finalice la carrera, le tendré todo el detalle acerca de este Gran Premio de Países Bajos a través de bebinoticias.com en la sección de deportes. Y esa es la información deportiva. Muy buenos días, Aguascalientes.
0: Muchas gracias, Tony. Muy buenos días para ti también. 7:55 y le sigo dando lectura. Agradezco su participación y perdone si no alcanzo a leer todos los mensajes, pero sí tenga la certeza de que se le da seguimiento fuera del aire. Nos dicen por acá, muy buenos días. ¿Se sabe exactamente qué está pasando en el fraccionamiento Jesús Terán? Ya son meses con este problema. Gracias. La falta de agua, nos señala. Lo canalizamos con Mía, que por cierto ya se está comunicando también con nosotros, el modelo integral de aguas de Aguascalientes, para decirnos que están al pendiente de sus reportes para darle seguimiento. Entonces, si tiene alguna situación, este es el momento, agua y alcantarillado, o cualquier otra situación, servicios públicos, seguridad, lo que quiera compartir con las autoridades, ya lo sabe, 449-910-3508, le damos seguimiento y estamos, por supuesto, al pendiente de los mismos. Hola, muy buenos días. Por favor, decirle a las autoridades que no tenemos agua en Lomas del Ajedrez. Tenemos 8 días sin agua y curiosamente el día que la pagamos ya no nos mandan agua. Se canaliza también, pero en todos estos reportes, si usted nos puede hacer llegar la dirección exacta, es vital para que Mía pueda darle seguimiento. Nos tenemos que despedir, concluimos esta primera emisión de Buenos Días Aguascalientes. No se despegue, que regresando de este corte con información nacional e internacional, tenemos una segunda hora de información. Le deseo muy buenos días.
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25: En Radio BI son las 7:58 minutos.
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1: Buenos días. Estas son las noticias más importantes de hoy. Rocha vuelve a pedir licencia como gobernador de Sinaloa. Disparan policías en riña en estadio de Veracruz y hieren a tres. Afirma Canadá estar en guerra con Estados Unidos. Busca Nicaragua desconocer resoluciones internacionales. El morenista Rubén Rocha Moya, acusado por Estados Unidos de encabezar un narcogobierno, solicitó nuevamente el autoexilio apenas un día después de retomar la gubernatura de su estado. Este sábado por la tarde envió un oficio al presidente del Congreso Estatal, Manuel de Jesús Guerrero, con su solicitud de licencia indefinida sin explicar las razones y que hoy será aprobada en una sesión extraordinaria para posteriormente nombrar un mandatario interino. Una trifulca registrada durante un partido de béisbol en el Estadio Esfuerzo Obrero, en Camerino Z. Mendoza, Veracruz, dejó tres personas hospitalizadas luego de que elementos de la Policía Municipal accionaran sus armas de fuego en un intento de dispersar la pelea. Los hechos se registraron la noche de este viernes durante un juego amateur. El incidente inició en la zona de tribunas cuando los agentes municipales ingresaron para someter a un aficionado que presuntamente alteraba el orden en un estado inconveniente.
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1: Tras fracasar el viernes en las negociaciones comerciales con la administración del presidente Donald Trump y sufrir desde el sábado una nueva ola de aranceles, el primer ministro de Canadá, Mark Carney, afirmó que su país estaba en guerra comercial con Estados Unidos. En un discurso de 22 minutos, el mandatario señaló que la propuesta estadounidense era un mal acuerdo que comprometía la soberanía e industrias claves de Canadá y recalcó que estaban siendo atacados por las tarifas de Trump. El Parlamento de Nicaragua aprobó este sábado una propuesta de reforma constitucional que busca desconocer resoluciones internacionales o leyes extranjeras y que será votada en septiembre junto a otra iniciativa para excluir la oposición de las elecciones. La medida aprobada en una sesión especial en Asamblea Nacional se incluirá en el texto que ha generalizado rechazo en la comunidad internacional. Señala explícitamente que se prohíbe extraterritorialidad de las leyes extranjeras, según el texto leído por el presidente del Parlamento, Gustavo Porras. Hasta aquí la información. Gracias. Excelente domingo. Jessica de Loera, BI Noticias.
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6: Resultados Liga MX. continúa la actividad de la quinta jornada del torneo Apertura 2026 en la Liga MX y de la cartelera de sábado con tres partidos. Estos son los resultados. Puebla vence 3-2 al Santos Laguna. Chivas golea y le quita el invicto 5-2 a los Xolos de Tijuana. Y el Atlas da la sorpresa y vence 2-0 a Cruz Azul. Domingo de Fórmula 1. Regresa lo mejor del deporte motor y en estos momentos se disputa el Gran Premio de los Países Bajos en la Fórmula 1. En la carrera, la pole position es dominada por Lando Norris de McLaren, seguido de los pilotos de Mercedes, George Russell y Kimi Antonelli. Antonio León, BI Noticias.
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8: Muy buenos días, Aguascalientes. Les saluda Jessica de Loera, en nombre de la titular de este espacio, Yalma Arronte, para darle seguimiento a lo más importante del ámbito local, nacional e internacional en las últimas horas. Sigo recibiendo y canalizando sus reportes también, 449-910-3508. Mientras tanto, vamos de lleno con información del ámbito nacional, también regional, situado en el vecino estado de Zacatecas y que puede tener importancia, relevancia aquí en Aguascalientes, sobre todo para familias buscadoras. Este sábado, la tarde de este sábado, el colectivo Buscadoras de Zacatecas, AC, está compartiendo la identificación de dos fosas clandestinas. Esto con cuatro osamentas que se encontraron en el interior y también hay que puntualizarlo. Fue pues ya casi en la zona limítrofe con Aguascalientes, en la comunidad La Cañada, en Jerez, Zacatecas. Estamos viendo parte de lo que se vivió en esta búsqueda de las madres buscadoras, las familias buscadoras zacatecanas. Si todavía no se suma a nuestras transmisiones, le reitero, estamos en el canal BI Televisión, en el 102 y 900 HD de Gigacable, en el 75 de Easy y también a través de redes sociales, Facebook, YouTube, X, nos encuentra como BI Noticias. De cualquier manera, lo describo para usted como en las búsquedas que le hemos dado seguimiento, que le hemos compartido. En la mayoría de los casos, estas fosas se encuentran en zonas ya serranas, en áreas libres. Sin embargo, también ha habido ocasiones donde las fosas se encuentran en zonas ya no limítrofes, en la ciudad, en zonas urbanas. En esta ocasión también hubo localización de decenas de prendas, entre tenis, gorras, playeras, incluso vapeadores, prendas, vestimentas, relojes, entre muchos otros, que están compartiendo en sus redes sociales, en Buscadoras de Zacatecas, AC, por si usted tiene alguna inquietud, si es alguna persona buscadora. Esperemos que no esté en esta situación, pero para que pueda buscar, para que pueda darle seguimiento, y esperemos que no sea el caso. No sabemos, incluso las madres buscadoras nos han dicho, no sabemos cuando salimos de búsqueda si es bueno o no que encontremos algún indicio, pero las fotografías ya están publicadas también para que usted le dé seguimiento, y en dado caso de que se encuentre algún positivo, como en esta situación, lo que tienen las autoridades de competencia a través de lo que dicta la ley federal, el protocolo homologado de búsqueda a nivel nacional, es que deben de resguardar todos los indicios, deben de darle un seguimiento, y en caso, por ejemplo, de estas cuatro osamentas que se desencontraron, pues hacer una confrontación de ADN para no solamente ver si fue alguna persona de Zacatecas, si se trata de una persona con ficha de búsqueda activa, sino que debe de haber una confrontación a nivel nacional. Lamentablemente son procesos un poco largos, que no siempre se da acceso o continuidad a las familias buscadoras, a los colectivos de búsqueda. Por eso la importancia de que usted sepa de este hallazgo en el vecino estado de Zacatecas, le reitero, en la comunidad de La Cañada en Jerez, y en un contexto, ya lo sabe, donde México tiene más de 133,000 personas desaparecidas, 133,000 personas y familias que han sido afectadas de alguna manera y que el día de hoy están con toda su esperanza para localizar a sus familiares. 8:11. Oiga, también en tema nacional y que no deja de tener relevancia. Seguramente va a ser el tema que va a estar escuchando durante los próximos días. Me refiero a esta solicitud de licencia de el gobernador, todavía gobernador hasta este momento, Rubén Rocha Moya, gobernador de Sinaloa, después de un solo día de haber regresado a sus funciones. Y le decía hace rato, esta carta que en su momento también le dimos seguimiento de respaldo por parte de los morenistas y que en esta ocasión no fue lo mismo. En esta ocasión sí se le dio la espalda por parte de su partido, el Movimiento Regeneración Nacional, y donde se especulaba, por ejemplo, que tras detenciones como el de Fernando Farías, Fernando N., que ya llegó a México, pues pudiera haber algún tipo de inquietud de los señalamientos de Estados Unidos, de la cooperación bilateral que se está dando, y por eso la urgencia de regresar a sus funciones, de regresar a este fuero. Le digo, son meras especulaciones que han dicho incluso perfiles políticos que también están rondando en redes sociales, y donde ahora, después de la respuesta de la presidenta de México, Claudia Sheinbaum, donde sin mencionarlo, pero directamente decía que no debía haber temas de intereses personales, que la nación debería de estar primero, de los gobiernos que no deben de fungir o u obedecer a intereses personales, pues ya, él se retractó y dicen siempre no, siempre sí me voy de licencia, va a ser una licencia indefinida y que el Congreso del Estado de Sinaloa lo va a sesionar justamente este domingo 23 de agosto en una sesión extraordinaria en punto de las 11 de la mañana. Ya en Buenas Tardes Aguascalientes le estaremos dando la actualización.

sesión del caso seguramente va a ser aprobada y esta sesión del Congreso de Sinaloa va a estar presidida por el legislador de Morena también, Manuel de Jesús Guerrero Verdugo. Entonces, la actualización en esta carta que estamos viendo parte a través de VEY Televisión, una carta muy escueta, muy sencilla, dice: me dirijo a usted con fundamento del artículo 50 de la Constitución Política del Estado de Sinaloa para efecto exponer lo siguiente. Por así considerarlo pertinente, me presento ante este honorable Poder Legislativo para efecto de solicitar licencia temporal con carácter indefinido por más de 30 días al cargo de gobernador constitucional del Estado de Sinaloa. En virtud de lo anterior, solicito se proceda conforme a lo establecido del artículo 58 de nuestra Constitución local. Firma Rubén Rocha Moya, una carta fechada con el día de ayer, 22 de agosto de 2026. Y más adelante le daré una actualización también de situaciones que están ocurriendo en Sinaloa. Por ejemplo, la localización, afortunadamente en esta ocasión con vida, del presidente de la Central de Abastos, pero sigue aquejando a Sinaloa el tema de la delincuencia. También hubo un refuerzo de elementos de seguridad del ámbito nacional, un millar por lo menos de elementos que están llegando a Sinaloa porque no se dan abasto. Entonces, no se despegue, que más adelante le daré todos los detalles. 8:14, pasamos con temas locales. Oiga, y también amanecimos este domingo con la noticia en Aguascalientes, específicamente en Real de Asientos, donde los ciudadanos de este municipio de Asientos se manifestaron frente y dentro del Palacio de Gobierno. Estaban exigiendo un encuentro con las autoridades, principalmente con el presidente municipal José Manuel González Mota, para que les diera algún tipo de respuesta y que les diera también información sobre este proceso del municipio número 2. Usted sabe, sería la comunidad de Villa Juárez, actualmente perteneciente a Asientos, la cual está siendo propuesta para que sea la nueva cabecera municipal aquí en Aguascalientes. Y dicen, pues es que no tenemos todos los detalles, nosotros queremos saber qué va a pasar con nuestras tierras, con la extensión de Asientos, si va a abarcar más parte de las tierras, qué va a pasar. Nosotros tenemos que cambiar nuestros documentos, tenemos que hacer algún tipo de trámite adicional. Estamos preocupados por el destino de Asientos, es lo que están refiriendo. Estamos viendo parte de lo que se vivió. Había elementos de la Policía Estatal, por supuesto de la Policía Municipal, incluso de la Guardia Nacional. Más tarde llegó el secretario de Seguridad Pública del Estado, Antonio Martínez Romo, para entablar conversación con estos manifestantes que no se querían ir de Palacio Municipal hasta que les dieran respuesta. No hubo más seguimiento por parte de la ciudadanía. Lo que sí se sabe es que hoy están convocando nuevamente a manifestarse. Quieren que haya no solamente una réplica del ámbito municipal, sino que incluso puede escalar al ámbito estatal. El punto es que les den respuesta. Debe de haber mesas de conversación, estas mesas de análisis que se están dando dentro del Congreso del Estado de Aguascalientes para la creación de este nuevo municipio. Se refiere por parte de los legisladores que va a haber seguimiento y participación de la ciudadanía, de expertos, de las autoridades, para saber si es viable o no la creación de este nuevo municipio. No vamos a poner sobre la mesa si se debe o no de hacer, pero sí es importante que le digamos, por ejemplo, la postura del Colegio de Economistas, que ha referido pues de dónde se va a sacar el recurso si la Federación no nos va a entregar más dinero, no va a haber más participaciones y probablemente se afecte a los 4 municipios que tienen menos recursos para poderle distribuir, en caso de que se cree este municipio número 12, pues una partida económica. Lo que refieren, por ejemplo, también desde autoridades del Estado, es que no va a haber afectaciones. Por ejemplo, la Secretaría de Desarrollo Económico, Ciencia y Tecnología, la SEDECID, a través de su titular Esaú Garza de Vega, ha dicho: no va a haber afectaciones, todo ya está calculado, sería en pro de la ciudadanía. El Congreso del Estado está en esta misma postura. A final de cuentas, se tiene que cumplir con el plazo, los 60 días de esta promoción de la propuesta, la participación, los foros de diálogo, y pues ya veremos en próximas semanas cuál es el paradero de este municipio número 12, si se crea o no Villa Juárez como la 12ª demarcación de nuestro estado. Importante también referirle, VEY Noticias trató de contactar al secretario general de gobierno, Antonio Aramburu.

0: de las máquinas de tragamonedas, usted sabe, no están permitidas, hay algunas regularizadas, debe de haber decomisos, esto lo lleva a cabo la Guardia Nacional como un delito federal, que es esta cuestión de las máquinas tragamonedas, y lo que señalan los diputados locales es que no pueden avanzar con estas reformas porque no se cuenta con el dinero, escuche.
1: Los principales delitos del orden común presentes en el estado se encuentra el vandalismo y las pandillas ubicadas en zonas consideradas como problemáticas. J. Inés Mele.
2: Luego de que todos los partidos presentaran iniciativas para modificar la ley y actuar contra las máquinas tragamonedas, hay una que sigue en la congeladora de las comisiones. Se trata de una propuesta que buscaba ir contra las máquinas tragamonedas, incluso aquellas que para buscar los vacíos legales no usaran dinero, ya fueran monedas o billetes. La propuesta fue presentada por parte del diputado local de Morena, Fernando Alférez Barbosa, y propone modificar el artículo 116 del Código Penal. En su exposición de motivos, el legislador señala en primer lugar el daño a la niñez, sobre todo por parte del narcomenudeo, pero también hace referencia a la facilidad que se debe dar al sistema judicial para actuar en contra de la corrupción de menores. Es por esto que, agrega, se tiene que elevar el nivel de protección a las infancias de Aguascalientes y obligar a jueces y operadores jurídicos a valorar de manera más amplia el concepto de corrupción de menores. Es así como la reforma al Código Penal es en el artículo 116, en donde se define el delito de la corrupción de menores incapaces y la propuesta es agregar una fracción. Sexta, contar en un inmueble o en la vía pública con máquinas tragamonedas, máquinas de azar o aparatos que tengan instalados juegos de azar, sean estos electrónicos o con cualquier otro mecanismo para su funcionamiento, el cual se realice con dinero o fichas, boletos o cualquier otro comprobante para participar, aun cuando en alguna etapa del juego se requiera de la destreza, pero el resultado dependa del azar. Luis Rivera Ramírez, BI Noticias.
0: 8:21 minutos, vamos con el comentario editorial de la doctora Dorismilda Flores. Ella está hablando de inteligencia artificial, de la aplicación que ya tiene vigente prácticamente en toda la ciudadanía y de las actualizaciones que se están llevando a cabo. Doctora, muy buenos días.
3: Buenos días, Jessica. Buenos días a todas y todos. Mucho se ha discutido sobre inteligencia artificial. En estos días se ha hablado de unos cambios muy prácticos. Los sistemas de inteligencia artificial generativa y también las plataformas digitales están incorporando etiquetas para identificar el contenido generado con IA. Por ejemplo, Anthropic anunció que incluirá una marca de agua en los contenidos generados con Claude. Spotify colocará la etiqueta AI Persona en las playlists generadas con IA. Y así como estas, otras plataformas lo hacen ya o tendrán que hacerlo pronto. Esto no es solo una decisión de los proveedores tecnológicos, sino un asunto de gobernanza digital. En esta línea, uno de los actores clave ha sido la Unión Europea, con el reglamento del Parlamento Europeo y del Consejo del 13 de junio de 2024, por el que se establecen normas armonizadas en materia de inteligencia artificial, también conocido como AI Act. Este fue el primer marco normativo internacional en torno a la IA y su actualización más reciente fue en julio de este año. Se trata de un marco normativo que se fundamenta en el riesgo, contemplando cuatro niveles de este: riesgo mínimo, riesgo limitado, riesgo alto y riesgo inaceptable. Por ejemplo, en el riesgo inaceptable se incluyen asuntos como la predicción del riesgo de comisión de delitos por parte de individuos, la identificación biométrica remota en tiempo real con fines de aplicación de la ley en espacios de acceso público, la generación de contenido sexualmente explícito e íntimo sin consentimiento o material de abuso sexual infantil, como las aplicaciones de desnudez generada por IA, entre otros. Todo eso está prohibido. En el nivel de riesgo alto se contemplan ciertos casos de uso de la IA utilizados para dar acceso a servicios esenciales, como la calificación crediticia que niega a los ciudadanos la oportunidad de obtener un préstamo, los sistemas de IA utilizados para la identificación biométrica a distancia, el reconocimiento de emociones y la categorización biométrica, el uso de la IA en la gestión de la migración, el asilo y el control fronterizo, por ejemplo, el examen automatizado de solicitudes de visa, el uso de IA en la administración de justicia y los procesos democráticos, por ejemplo, las soluciones de IA para preparar sentencias judiciales, entre otros. Estos deberán incorporar sistemas de gestión del riesgo para eliminar o reducir tales riesgos, pasar por pruebas y procesos de documentación, entre otros. En el nivel de riesgo limitado es donde caben los sistemas de generación de contenido con IA y los chatbots. Para estos, la normativa apuesta por una mayor transparencia. Tienen la obligación explícita de informar a las personas usuarias que están interactuando con una IA o que el contenido que están consumiendo fue generado con ella. ¿Y por qué nos importa el marco normativo europeo fuera de Europa? Hay muchas razones. Yo enfatizaré tres. De entrada, por la orientación hacia los derechos humanos. Cuando se habla

0: La gobernanza digital, desde bastante antes de los debates en torno a la inteligencia artificial, los marcos normativos de la Unión Europea han privilegiado los derechos de las personas, no de los corporativos tecnológicos ni los del poder político, de las personas. En segundo lugar, porque como mencionaba al principio, este fue el primer marco normativo internacional en torno a la IA y aporta elementos que pueden ser retomados en otros países. Finalmente, porque según parece, para los proveedores de sistemas de IA y las plataformas digitales que la usan, es más fácil incorporar estos mecanismos para todos en vez de solo para las personas usuarias que viven en los países de la Unión Europea. O sea, ellos pusieron la regla, pero los beneficios también serán para nosotros. Gracias, como siempre, por la escucha. Nos encontramos por aquí el próximo domingo.
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1: 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Temperatura 17 grados. 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
1: En Radio BI son las 8 con 26 minutos.
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9: Regresamos con más de la información local, cambiamos completamente de tenor, nos vamos al tema de lluvias. Usted recordará hace algunas semanas con esta temporada de pluvias, de las precipitaciones, que hubo unas colonias que se vieron específicamente afectadas, sobre todo al oriente de la ciudad de Aguascalientes. Nos compartía sus videos 4499-103508 respecto a las inundaciones. Decían, es que ya casi está alcanzando al metro de altura el tema del agua, se está metiendo a mi casa, se están dañando mis muebles. Las autoridades del municipio respondieron incluso que iban a ayudar de alguna manera, como económica o en especie, a estas familias afectadas. Y lo que refieren desde Protección Civil del Estado de Aguascalientes es que ya se están previniendo para que en estas precipitaciones, que sí están previstas, continúen en los próximos meses, no haya afectaciones de tal magnitud. Específicamente refieren, hubo labores de limpieza en el fraccionamiento Constitución.
6: Ante inundaciones en domicilios del fraccionamiento Constitución en el municipio de Aguascalientes, derivado de las precipitaciones de la temporada, autoridades estatales garantizan la limpieza de la zona para evitar próximas afectaciones. Jesús Eduardo Muñoz de León, coordinador de Protección Civil del Estado, refiere que en labor conjunta con el municipio capital aún siguen las jornadas de limpieza, donde reconoce dificultades debido a la cantidad de material y desechos presentes en la zona.
10: Ya se trabajó, ya se abrió el cauce, se quitaron algunas losas que había de cemento ahí que también nos causaron estas situaciones, como en De la Terra, como fue también en las cavas, en las plazas, que también tuvimos ahí algunas situaciones de romper bardas precisamente por lo mismo. Y bueno, pues ya se trabajó en ellos y pues, preparados.
6: El coordinador adelanta que durante el próximo bimestre se prevén lluvias en la entidad, por lo que su principal objetivo es liberar el sistema de drenaje y alcantarillado para minorar la posible acumulación de agua.
10: Seguimos esperando las lluvias para septiembre y octubre, están pronosticadas lluvias fuertes como las que tuvimos en junio. Entonces pues ya nos estamos preparando, municipios están limpiando caimanes, estamos viendo los cauces que nos causaron algún daño en estas lluvias para que no nos agarren de la misma manera, pero ya está trabajando con los municipios y todas las instituciones de drenaje y alcantarillado de agua potable de todos los municipios.
6: Durante esta temporada de lluvia 2026, únicamente en la colonia Constitución se reporta la incidencia de 4 inundaciones con afectaciones de aproximadamente una treintena de viviendas. Jessica de Loera, BEI Noticias.
9: Pasamos a temas de salud. Aquí en Aguascalientes se está previendo la recepción de 3 audiómetros. Son estos aparatos que ayudan para saber, para detectar si existe algún problema auditivo en la ciudadanía. Lo que refieren las autoridades es que además habrá jornadas de concientización y habrá diagnósticos masivos, sobre todo en centros educativos, escuelas, universidades, que van a permitir, en dado caso de que sí se encuentre alguna situación de riesgo en el oído, auxiliarles de forma inmediata. Escuche.
11: Llevarán a cabo jornadas de revisión para detectar problemas de oído. El titular de la Beneficencia Pública del Estado, José Antonio Abad Mena, informa que el próximo 8 de septiembre llegarán a la entidad 3 audiómetros, de los cuales 2 serán turnados al ICEA, mientras que con el restante se emprenderá una jornada de revisión en diferentes dependencias para detectar problemas de oído. Indicó que los equipos permitirán realizar diagnósticos masivos en escuelas, universidades, empresas e instituciones públicas y entregar de forma gratuita e inmediata auxiliares auditivos en cerca de media hora a quien lo requiera.
12: El 8 de septiembre recibimos 3 audiómetros para el Estado. 2 los va a tener el doctor Galaviz y la Secretaría de Salud para estar dando apoyo en las caravanas de salud. Y nosotros como Beneficencia vamos a estar haciendo audiometrías en todas las dependencias del Estado, en los hospitales del Estado, y vamos a estar haciendo audiometrías para tener ya cautivos en sus pacientes y cuando sea la jornada, inmediatamente entregar los auditivos.
11: A la par, se llevará a cabo un programa de concientización para que las personas sepan de la importancia de la limpieza de oídos y del cuidado preventivo, ante el alto índice de pérdida auditiva no detectada, como parte del nuevo esquema que permite hasta 3 apoyos por beneficiario.
12: ¿Por qué lo vamos a hacer? Porque hay mucha gente, una, que no sabe que no escucha, y 2, los vamos a invitar a todos a que empecemos a tener una cultura de lavarnos los oídos. No nada más es limpiarte con un cotonete o con agua, no. Hay que hacer una limpieza correcta, porque derivado de eso hay mucha gente que no escucha. Y nos hemos sorprendido de que hay mucho cerumen en los oídos, y gracias a eso la gente no escucha y piensa que necesita un auditivo. Haciéndose la limpieza vamos a empezar a descartar, y los que realmente necesitan, por supuesto, se los vamos a dar. Y como siempre, la beneficencia completamente gratis.
11: Jesús Alberto Rodríguez, BEI Noticias.
9: Y también algo de importancia para la ciudadanía, que incluso activistas, sociedad en general ha referido, es el tema de la protección a los animales, no solo animales domésticos, animales de compañía o estas mascotas que podemos tener en casa, sino pues la presencia de animales en general, los biocidios que se han dado cuando se le arrebata la vida a estos animales, y que lo hemos tenido presente en municipios, en Calvillo, en Aguascalientes Capital, en asientos incluso. Lo que advierten estas personas es que existe un rezago presente y que tampoco se cuenta con recursos, o sea, no hay ni apoyo legislativo ni apoyo económico para combatir el maltrato animal en nuestro estado.
13: Representantes de la Confederación por los Derechos de los Animales de México advierten sobre el rezago que enfrenta Aguascalientes en materia de protección animal, al señalar que la legislación estatal no se ha actualizado de manera integral y que las sanciones contra quienes incurren en maltrato resultan insuficientes para generar un efecto disuasorio. La defensora Aurea Escobedo López afirma que Aguascalientes se encuentra entre las entidades con mayor rezago en materia de protección animal, debido a las deficiencias de su legislación y a las bajas sanciones previstas para quienes incurren en maltrato animal.
14: No ha habido avances, desafortunadamente en nuestros municipios se les hace más fácil hacer redadas, utilizar a la policía para que levanten los perros y los maten en el monte, se los ahorquen, los envenenen, eso es lo más fácil, ¿verdad? Que a lo mejor hacer campañas masivas de esterilización y educar a su población.
13: De acuerdo con Escobedo López, la falta de campañas masivas y gratuitas de esterilización también dificultan la atención de la crueldad y la sobrepoblación de animales en el estado. Menciona que algunos municipios recurren a la captura y sacrificio de perros como respuesta a la presencia de animales en la vía pública, en lugar de implementar estrategias preventivas, señala.
14: De que no hay una tenencia responsable, Chihuahua. A la gente no se le castiga. ¿Y sabe qué es lo que hace? Y ya estoy hablando de todos los niveles sociales, no nada más hablo a lo mejor de determinado lugar. Van y abandonan en las orillas a los animales o sobre la carretera. Veces que van a San José de Gracia, pues échate al perro, ya y bájalo por pabellón.
13: En ese sentido, considera necesario fortalecer las dependencias gubernamentales encargadas del manejo y protección animal, mediante una mayor asignación de personal y recursos que les permitan atender oportunamente las denuncias y casos de crueldad. Por otra parte, consideran que la violencia contra los animales debe abordarse como un problema social y preventivo, debido a que determinadas conductas de crueldad pueden contribuirse a la normalización de la violencia y reproducirse posteriormente dentro de las familias o en los ámbitos de la sociedad. Día Álvarez, BI Noticias.
9: 8:35, hacemos una breve pausa. No se despegue, que volvemos con lo que debe de saber de la información policiaca.
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1: En Radio BI son las 8:37.
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9: Y vamos con lo más importante de la información policíaca en las últimas horas. Adelante, Víctor. Muy buenos días.
2: ¿Qué tal? Muy buenos días. Buenos días a la audiencia. Dos trabajadores de la construcción resultaron lesionados que el techo de una tumba de construcción se desplomara sobre de ellos en el interior del panteón de la delegación San Jacinto, este perteneciente al municipio de Rincón de Romos. El accidente fue reportado alrededor de las 3:40 p.m. sobre la calle 16 de Enero, donde elementos de seguridad acudieron tras recibir el aviso sobre dos personas lesionadas. En el lugar fueron localizados Raúl, de 63 años de edad, y Giovanni Ismael, de 21, quienes explicaron que se encontraban realizando trabajos de construcción en una tumba, cuando de manera repentina la estructura del techo colapsó y cayó sobre de ellos. Paramédicos de ICEA, a bordo de la ambulancia ECO 433, acudieron para brindarle la atención prehospitalaria. Los trabajadores, tras ser valorados y recibir los primeros auxilios, se determinó que ambos serían trasladados en código verde. Lesiones que no ponen en riesgo la vida fueron llevados al Hospital General de Rincón de Romos. Los lesionados quedaron bajo atención médica para determinar la gravedad de las heridas y descartar complicaciones derivadas a este accidente. Elementos de la Policía Municipal de Rincón de Romos también acudieron al panteón para tomar conocimiento de lo ocurrido y realizar las diligencias correspondientes. Es el detalle completo de la información policíaca. Víctor Romo, PI Noticias.
9: Muchas gracias, Víctor. Te escuchamos más tarde. 8:40 p.m. Oiga, pasamos con información del ámbito nacional e internacional, dándole también seguimiento a esto con el que comenzamos la segunda hora informativa. El caso de Fernando Farías, Fernando N., ya lo trasladaron de Argentina a Aguascalientes después de estar meses ahí, pues, evadiendo la justicia mexicana. Y ya también se informó, se le ha dictado prisión preventiva por este caso de huachicol fiscal. Un juez, una jueza específicamente, le dictó esta medida, prisión preventiva justificada para Fernando N., luego de que fuera acusado por su presunta participación en el esquema de huachicol fiscal aquí en México. Este, hay que recordarle, era un funcionario federal, era un excontraalmirante y es sospechoso de pues estos delitos. Por este motivo va a tener que permanecer detenido en la prisión del altiplano, en el Ceferezo número 1, allá en el Estado de México, donde se encuentra recluido desde hace algunos días. Fernando N. es investigado por las autoridades mexicanas por su posible participación en una red de trasiego de diésel a través de diversos puertos del país. En este sentido, el exfuncionario fue detenido hace 4 meses en Argentina y recientemente fue entregado a la justicia, fue trasladado desde Buenos Aires a nuestro país a través de un avión de las Fuerzas Armadas Mexicanas. Oiga, también en el ámbito nacional y hablando de huachicol, están asegurando un avión y armas también en un rancho en Campeche. Es lo que están refiriendo fuerzas federales que aseguraron, y escuche bien, 5.912 litros de hidrocarburo, 3.000 litros de gas avión, vehículos, armamento, 2 tanques de gas y más de 77,000 pesos, esto en efectivo, en un operativo derivado de esta investigación que no fue reciente, inició en abril de 2026 por delitos de robo de combustible o lo que usted conoce como huachicol fiscal en el estado de Campeche. La Secretaría de Marina explicó a través de un comunicado que junto a la Fiscalía General de la República ejecutó esta orden de cateo en el rancho Los Jabines, ubicado en la comunidad de El Cerrito, en el municipio de Champotón. La dependencia federal detalló que estas diligencias pues también trajo a personas detenidas y donde al menos había 61 vehículos terrestres. Entonces ya es toda una red que está operando también en el estado de Campeche. Fueron 6 personas las que se aseguraron en este sitio. Oiga, y regresamos al estado de Sinaloa. Le estaba mencionando también hace algunos minutos respecto a la localización con vida del presidente de la Central de Abastos de Los Mochis. Se trata de José Pimentel, y quien fue localizado con vida este viernes 21 de agosto, después de haber sido privado de su libertad un día antes, el jueves 20, según denunciaron sus propios familiares a través de redes sociales, en videos difundidos, y de acuerdo con las declaraciones de personas cercanas y reportes difundidos por medios locales, el presidente de la Central de Abastos fue interceptado aproximadamente a las 3 de la tarde del jueves por 2 sujetos que viajaban en 2 vehículos mientras él salía de las instalaciones del mercado en justamente Los Mochis. Lo que están agregando es que en esta grabación, que pues pedían por su pronta localización, por el actuar de las autoridades, en la grabación que también ellos pudieron acceder, dicen que se ven a 2 hombres y 3 mujeres, y que una de ellas se identificaba como su hija y estaba refiriendo pues que no querían que pasara alguna situación fatal, que se pudiera encontrar. Lo que se sabe hasta este momento es que sí fue localizado sin vida, no se sabe en qué condiciones, si estaba gravemente herido, si estaba lesionado o hubo algún otro tipo de situación, pero lo importante es que ya hay una resolución por parte de las autoridades. Y ya para concluir, bueno, agregarle solamente este tema del despliegue de 2,000 militares en Sinaloa, le refería también hace algunos momentos. Estos llegaron la tarde de ayer, sábado 22 de agosto, para hacer este refuerzo porque ya nos están dando abasto con el tema de seguridad. Y pues todo esto en el contexto con el que iniciábamos parte de este espacio informativo respecto a la salida de Rocha Moya nuevamente después de un día de haber regresado a sus funciones. En el ámbito internacional, Irán ejecutó a un acusado de ayudar a Estados Unidos y también de haber ayudado a Israel en el tema de protestas. Esto se dio el domingo, este domingo hora local, donde Majid Adine está condenado por supuestamente haber actuado a favor de Israel y Estados Unidos durante las manifestaciones antigubernamentales de enero, y donde también medios del tema iraní están refiriendo que pues ya no hubo ningún tipo de resolución. Desde el inicio de esta guerra en Medio Oriente, el pasado 28 de febrero, el número de ejecuciones en Irán ha incrementado y muchas de ellas están vinculadas a protestas o al conflicto entre Estados Unidos, Israel y también el régimen iraní. En este sentido, Irán ha ejecutado al menos 1,639 personas el año pasado, una cifra récord desde 1989, según están refiriendo medios internacionales. Les recuerdo que el detalle de estas noticias y, por supuesto, más información que usted debe de conocer está disponible en el portal de noticias más leído de todo Aguascalientes, claro que me refiero, a beinoticias.com. 8:46, antes de irnos a nuestra última pausa, les sigo dando lectura a estos mensajes. Agradezco su participación y reiterarle, aunque no escuche su reporte al aire, es canalizado con las autoridades correspondientes. Nos dicen: muy buenos días, Jessica. Fernando Farías al rato se va a suicidar, y lo pone entre comillas, suicidar. Va a acabar, nos deja algunos adjetivos, pero dice: van a acabar impunes los que están implicados, felices e impunes. ¿Usted qué opina al respecto? Muy buen día. ¿Dónde puedo acudir para que me escuchen y sancionen a un veterinario por su negligencia y mal actuar? Esto en el tratamiento de mi gatita y una pésima calidad de esterilización. Esto puede ser con la PROESPA, que es la Procuraduría Estatal de Protección al Medio Ambiente, o también con Profeco, incluso, porque supongo que fue un servicio que usted pagó. Entonces puede denunciar con la PROESPA, es al 449-917-1051. Muy buenos días. Para Mía, porque está saliendo el agua con mucha tierra. Esto en ojo caliente número 2. Para prevenir problemas auditivos, nos dice esta misma persona, además de las recomendaciones personales, el ruido generado por motocicletas y algunos automóviles, supongo que quiere decir que se debe de erradicar. Incluso hay medidas que ya se están tomando en algunos municipios, como lo es Jesús María, con este nivel de decibeles permitidos por las motocicletas, y no hay sanciones que superan los 7,000 pesos para las motocicletas modificadas. Hay un número específico, hay un también todo un parámetro para medir los decibeles. Ya ha habido personas sancionadas, y lo que nos refería en su momento es que la ciudadanía pueda, uno, tomar conciencia para no hacer estas modificaciones, y dos, que se pueda replicar este modelo en otros municipios, como lo podría hacer el municipio de Aguascalientes. Nos dicen por acá, muy buenos días, ya tuvimos el primer choque y todavía no se inaugura el paradero de camiones. Es absurdo poner un paradero pasando el semáforo de Tercer Anillo y en las vueltas de Avenida Constitución, en ambos sentidos de Constitución, nos dice esta persona. Otra persona, muy buen día, para reportar que diario en el club de golf al norte campestre en la mañana prenden los aspersores para regar y los tienen hacia la calle. Las personas que transitamos por la mañana por ahí, pues nos mojan todo el carro. Se canaliza tanto con las autoridades para ver si pueden hacer algo al respecto, y también pues un exhorto a la administración de este club. 7:08:49, hacemos la última pausa. No se despegue, que regresamos con lo que debe de saber de la información de los espectáculos para que confirme, termine su día, su jornada matutina con lo más relevante. Ya volvemos.
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1: En Radio BI son las 8 con 50 minutos.
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0: caracteriza por tener un gran muro, en el cual, con letras doradas, están escritos los nombres de las personas que fundaron la ciudad de Aguascalientes, iniciando por Don Juan de Montoro. Este espacio es un lugar de recreación y expresión, en el cual se presentan obras teatrales, exposiciones de arte y bailes, que pueden ser disfrutadas por todo el público, demostrando el gran talento local. Originalmente, aquí se estableció el primer hotel formal de la ciudad, el Hotel Washington. La obra estuvo a cargo de Don Refugio Reyes y se realizó a petición del señor Velasco en 1896. Años después se creó el cine colonial y hasta finales de los 90 fue cuando se decidió, en el marco de la remodelación del centro histórico, construir la Plaza de los Fundadores. Se encuentra ubicada a una cuadra de la Plaza de la Patria, específicamente en la calle Juan de Montoro, esquina con José María Morelos y Pavón. Disfruta solo o con tus seres queridos de este maravilloso espacio y descubre lo bonito que es nuestro Aguascalientes. Para VI Noticias, Eric Pérez.
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2: Oye, rápidamente, solo nos están preguntando en nuestro centro de WhatsApp que qué pasó en el fraccionamiento San Telmo, porque hay calles cerradas. Y ya lo consultamos con la fuente policíaca, nos dicen que es una persona lamentablemente fallecida, se especula que es por enfermedad, que ya estaba en estado de descomposición y que tenía antecedentes de diabetes e hipertensión. Más información, por supuesto, en Patrulla 790. Y ahora sí, pasamos con ya temas un poco más a menos, con el ámbito de los espectáculos, que bueno, siguió esta polémica con lo que ocurrió en Miss Universo, con el triunfo de la mexicana Fátima Bosch y este pues encuentro que tuvo con uno de los principales perfiles del ámbito de las pasarelas. Mi compañero Alfredo Molina tiene todos los detalles. Muy buenos días, Alfred.
3: Hola, ¿cómo están? Muy buenos días, buen domingo. Así es, este empresario Nawadit Zaragrisil, con quien Fátima Bosch tuvo un enfrentamiento el año pasado, justo cuando estaban rumbo al concurso, pues publicó en sus historias de Instagram este fin de semana un documento que presentó como parte de la Policía Nacional de Tailandia y aseguró que Fátima Bosch está sujeta a un proceso acelerado para emitir una orden de arresto por presunta difamación, acusaciones falsas y difusión de información falsa. Posteriormente, este empresario también escribió: "Nadie está por encima de la ley, dejen de aprovecharse de los demás y de difundir narrativas engañosas. Que prevalezcan la verdad y la ley". Recordemos que este conflicto comenzó el día 4 de noviembre del año pasado durante las actividades de Miss Universo 2025 allá en Tailandia, porque ese día Fátima y Nawat protagonizaron una discusión durante una reunión en la que estaban las participantes de este certamen y pues donde este señor la llamó tonta por no querer participar en las actividades que tenían que ver con la promoción de esta competencia. Recordemos que ante estos reclamos Fátima Bosch defendió su postura, abandonó este lugar, luego fue seguida por otras de sus compañeras en solidaridad. Y posteriormente la mexicana denunció públicamente el trato que recibió por parte de Nawat y sostuvo que pues el empresario le había faltado al respeto. No, esa polémica, esa pelea comenzó desde el año pasado. Este señor ahora asegura que incluso hay una orden de arresto en contra de la mexicana. Y pues bueno, Fátima Bosch ya respondió a Nawat también a través de redes sociales después de que él asegurara que, pues, que existe este proceso acelerado para emitir una orden de arresto, y hay un comunicado donde pues ella está denunciando que está enfrentando intentos de intimidación después de este enfrentamiento que tuvo, y dice: "Hoy me toca a mí contar esta historia, mi deseo es que mañana ninguna mujer tenga que vivirla". También Fátima recibió pues el respaldo de la organización Miss Universo, que condenó cualquier conducta que busque agredir a una mujer. En esta carta, o bueno, en este escrito, dice: "Resulta profundamente preocupante que en pleno siglo XXI una mujer pueda enfrentar intentos de intimidación simplemente por haber levantado la voz, puesto límites y exigido ser tratada con dignidad y respeto". También defendió la decisión que tomó durante su enfrentamiento con el empresario tailandés, aseguró que pese a las consecuencias que todavía enfrenta, no cambiaría su actuación. Dice: "No me arrepiento de haber defendido mi lugar aquel día, aunque sigue teniendo repercusiones meses después. Si algo quiero es que otras mujeres aprendan de mi historia y quiero que defiendan pues la dignidad, y que esto jamás debería convertirse en un motivo de miedo. La reina de belleza originaria de Tabasco, que es actualmente la Miss Universo, calificó como una amenaza las acciones que enfrenta y habló de posibles represalias contra las mujeres que deciden denunciar situaciones que consideran injustas. Dice, el mundo entero vio lo que pasó aquel día, todo quedó grabado, no hay nada más que decir. Y bueno, ahí está esta publicación a través de las redes sociales oficiales de Fátima Bosch y esta polémica que pues parece no terminar, ya está en esta recta final de su corona, pero pues efectivamente no ha sido sencillo para ella. Hay diferentes pues especulaciones alrededor de que si su papá empresario también había comprado la corona y luego las acusaciones que incluso tuvo este señor acá en nuestro país. Y bueno, en general ha sido un reinado, ¿no?, que estuvo lleno de controversia, pero que pues bueno, tiene a Fátima Bosch ahí en la mira y pues ella siempre dando estos mensajes para que las mujeres pues no se dejen, ¿no?, de situaciones como la que sucedió ese día, donde este señor sí efectivamente pues utilizó la palabra tonta y pues ella no se dejó. Alfredo Molina, Bay Noticias, muy buenos días, saludos, gracias.
2: Muchas gracias, Alfred. Muy buenos días para ti también. Reiterarle más información de espectáculos, veinoticias.com, sección de espectáculos. Nos tenemos que despedir. Yo, como siempre, agradezco el favor de su atención y el trabajo también de mis compañeros Natalia Jiménez, Henry Loera y Misael Briano. Pero sobre todo, a usted le digo por el favor de su atención. Que tenga un excelente domingo y yo le deseo muy buenos días, Aguascalientes.
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0: Sebastián ha llegado y pide la gracia de ser recibido.
1: ¡Que pase! Necesito verlo, que pase.
2: Él nos ayudará para acabar con los cristianos.
3: Salve, oh Diocleciano. Tu siervo te saluda.
4: Alto, atlético, de rostro aún demasiado juvenil, pero denotando en su fuerza de voz y en la firmeza de su mirada una decisión maravillosa, una fuerza de voluntad poco común, Sebastián llega hasta el César, el hombre que tiene en sus manos los designios de todo el pueblo romano, el emperador poderoso que tiene una sonrisa de satisfacción.
2: Jamás inclinas la cabeza ante nadie, ni rindes pleitesía a tus superiores. Sabes ser digno y no eres capaz de lograr con la adulación ningún bien.
3: Me limito a servirte, oh Diocleciano.
5: ¿No eres de los que aceptan tácitamente la divinidad cierta en el emperador? Eres soldado y rudo. Vas hasta los encumbrados servidores, aquellos que han ganado por su valentía los más altos honores. ¿Inclinan la cabeza? ¿Y llaman al emperador divino?
3: Lo sé.
5: ¿Cómo es que tú entonces no das ese tratamiento al divino?
2: Sí, es una amable pregunta que nunca contestará él. Lo conozco y es mi debilidad. ¿Acaso sea porque yo mismo no me resignaría a inclinar la cabeza ante nadie? ¿O quizás porque tengo curiosidad de saber hasta dónde puede llegar su orgullo? ¿Sabes cuál es el castigo para un hombre que, como tú, aparente ignorar la llegada del emperador y se distraiga en el circo, divirtiéndose acaso con alguna de las esclavas que han caído en desgracia o acaso con alguna de las mujeres que como rehén hemos tomado al enemigo o viene con cualquier cristiana?
3: Conozco la pena. 20 azotes.
5: O bien, todos los que el emperador en su justa ira ordene hasta saciar su sed de venganza. ¿Sabes? Yo he visto cómo altivos nobles, miembros de rancio abolengo en nuestra nobleza, favoritos de otros césares, han llegado a los postes de tortura. Y he visto al esclavo africano, alto, fuerte, musculoso, de una belleza bruta que fascina, quedar con el torso desnudo y lentamente, golpe por golpe, va haciendo caer primero la túnica y luego la piel de las espaldas. Los he oído aullar de dolor, mientras el cuero y los hierros de los látigos van carcomiendo las carnes. Con ansiedad, la sangre va brotando. Cae a pedazos la carne, en pingajos miserables, hasta que los huesos blanquecinos se tiñen del rojo encendido de la sangre. Y poco a poco, las sombras del sufrimiento llegan hasta el rostro de los ajusticiados. ¿Cómo se puede saborear los gritos de dolor de las víctimas? Y dime, centurión, ¿serías capaz de resistir un castigo así antes que inclinar tu altiva frente?
3: Sería.
2: Me gustaría hacer la prueba. Claudia. La bella Claudia es insaciable. Gusta de ver los sacrificios y se divierte cuando dos gladiadores luchan por su vida con la masa, el tridente o la espada. La he visto gemir de alegría y morder sus manos hasta hacerse sangre por la satisfacción cuando un cristiano es arrojado a la arena del circo, en donde los leones, los jaguares, los tigres o los toros esperan a sus víctimas. Cuando llega el momento, ella es la primera en incitar a las bestias. Sí, Sebastián, Claudia es una mujer peligrosa.
5: Oh, divino. Mas no con el que tiene en su poder todo mi cariño y también mi corazón.
2: ¿Qué serías capaz de hacer con tal de ver en el potro del tormento a Sebastián?
5: No soy yo quien dicta sentencias, sino tú. Pero sé de muchos que se alegrarían.
2: ¿Tú no?
5: Me es indiferente. Tú eres quien dicta las órdenes, divino.
2: Y por ahora no dictaré sentencia alguna contra ti, centurión. Cuando menos, lo hago para que todos aquellos que te odian puedan morder su rabia mientras ensayan una sonrisa frente a nosotros. Mucho es lo que hemos de hablar. ¡Dejadnos solos!
4: La orden terminante es obedecida en silencio. Algunos musitan su desprecio por el soldado que tiene el privilegio de la atención del César.
5: ¿Y yo también, divino Diocleciano?
2: No, que acaso lo que hayas de escuchar habrá de alegrar tus oídos, Claudia. Quédate, quédate. Que lo que he de hablar con Sebastián puede ser escuchado por...

0: Solo quiero servir a mi emperador.
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1: En Radio BI son las 9:08.
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8: La música de las liras se extingue. Empieza a caer la tarde. Y recostada perezosamente en su diván, Claudia, con una sonrisa muda, escucha. Sebastián, de pie, sin que su cara muestre una sola emoción, ha resistido las amenazas veladas y las órdenes, sin proferir palabra. Su esbeltez sobresale en la elegancia del salón. Alto, de tez suave, ojos claros y pelo dorado, permanece estoico, con el brillante casco en su diestra, en actitud de respeto, altivo respeto.
9: Nos han dejado solos. Abandónate un poco, deja ya la serenidad del soldado y siéntate.
10: Gracias.
9: ¿Manjares? Los hay siempre para aquellos que son nuestros amigos. ¿En vino de Chipre? ¿O bien prefieres el dulce sabor de las uvas? Allí están las piezas de pichones tiernos. ¿No tienes deseos de comerlos?
10: Gracias. Estoy a tu servicio. Y lo estuve este día como ayer y siempre. No es que haya olvidado mis deberes. Supe que habías llegado y cumplí hasta el fin mi deber antes de venir a presentarte mis respetos, oh Diocleciano.
9: Parece una información más que una disculpa.
10: ¿Lo es?
11: Tiene contestación para todo. Cuando quiere. Cuando no, es más mudo que la estatua de Júpiter, nuestro dios, que solo acepta saludos sin corresponder...
9: ¡Silencio! Si has de escuchar lo que digo, lo oirás mejor si no hablas. Y bien, Sebastián, ¿cuáles son tus deberes?
10: Me has ordenado que vigile los presidios y los sitios donde los prisioneros y enemigos tuyos son guardados. Y aquellos que son preparados para el sacrificio no sean sacrificados sin que los ojos y la pasión de ella, tu esposa, la bella Claudia, lo vea.
11: Muy considerado.
10: Solo cumplo mi deber con el emperador.
9: Y bien, bien, bien. Bien lo habías dicho, Claudia. Tiene una respuesta para todo. También sabrá aconsejarme.
10: No tengo la sabiduría necesaria.
9: Pero sí la discreción y la lealtad a tu emperador. ¿Me equivoco, Sebastián?
10: Mientras sea tu siervo, puedes contar con mi brazo para defenderte.
9: ¿Y para matar a quien te ordene?
10: No tengo el oficio de verdugo.
11: ¡Basta! ¿Cómo puedes soportar la vanidad de un hombre que se atreve a replicar a su emperador?
9: No necesito de consejos, ni contestar preguntas. Bella Claudia, vuelve a tu diván y diviértete comiendo uvas o saboreando un apetitoso manjar de las esclavas nubias. ¡Pero déjanos en paz!
11: Empiezo a tener odios.
9: ¡Olvídalos! Nada puedo hacer para castigar a un hombre que contesta lo que debe. Y bien, te diré mi dilema para que me aconsejes. ¿Qué harías tú en mi lugar? Regreso de una campaña. Una ardua campaña de muchos días y semanas. Varias lunas lejos de Roma. Y vengo resuelto a descansar. Solo deseo tener el favor de los dioses y he ordenado que lleven mis ofrendas y el incienso a los pies de Marte, en el mismo panteón, para hacer mi plegaria. Solo he querido lanzar mis preces a las divinidades y descansar.
10: Lo tienes bien merecido, porque la campaña ha sido dura.
9: Pero fructífera. He logrado consolidar mi imperio y a los pueblos oprimidos he sumado más. Mas el descanso es un mito. Ya tenía noticias durante la campaña. En mi ausencia, los cristianos han crecido en número, como si esa fe, ese deseo de morir por la cruz, fuera un extraño mal que amenaza contagiar a todo el pueblo. Se multiplican los cristianos cuando son sacrificados. ¿Es verdad? ¿Es verdad?
10: Es verdad, señor. Y quizás sea por la fe inmensa que tienen. Esa fe que les hace despreciar el peligro.
9: ¡Tonterías! No está en mis manos ser blando y aceptar que todos me reten, adorando a un dios extraño y olvidando los favores recibidos por nuestros dioses.
10: Oh, Diocleciano. ¿Y sabes tú por casualidad si realmente son ellos los que te han concedido los triunfos?
9: No cometería yo la falta grave de dudarlo. Podrían sospechar que soy cristiano.
10: ¿Lo eres?
9: Es una buena pregunta. Con el odio y el desprecio que siento por todos, ese es mi dilema. Hay quien me aconseja que acabe con todos, y yo mismo me siento impulsado a lanzar una campaña en contra de ellos para exterminarlos, para acabar con todos. Y dime, Sebastián, ¿qué dices tú? ¿Estaría bien realizar mis propósitos?

0: La pregunta es directa, mientras el emperador fija los ojos en su servidor. El hombre permanece mudo, callado. Sabe que cualquier cosa que hiciera, cualquier palabra, podría acabar con sus planes, con sus deseos de ayuda a los suyos. ¿Sospechará acaso Diocleciano de su verdadera fe?
1: ¿Y bien? ¿Qué contestas? Te hice una pregunta que bien puedes responder.
2: Podría.
1: ¿Qué lo impide?
2: Soy un hombre acostumbrado a enfrentar al enemigo. He sido de curión y centurión, y en tu servicio muchas veces he arriesgado mi vida. Pero me duele saber que se mate a la gente solo por el gusto de hacerlo o bien incitado por el odio.
1: No es así. Los cristianos son cada vez más numerosos. Se dice que forman conjuras y que un día, no muy lejano, lanzarán una guerra en contra de nosotros.
2: No es verdad. Ninguno de ellos busca la muerte de sus semejantes.
1: ¿Cómo lo sabes?
2: Los conozco bien. Buscan la muerte porque su fe les incita a sacrificarse en favor de los suyos. Mas nunca puede decirse de ellos que puedan atacar a un semejante. No son capaces de hacerlo.
1: No. Me supongo que no. Los he visto. Y siempre es igual. Por cobardía jamás acometen a nadie aunque la violencia los rete. No son capaces siquiera de contestar una ofensa. ¿Cómo habrían de buscar la muerte y el asesinato? Mas es una raza que no debe existir.
2: ¿Lo ves? No sirvo como consejero.
1: ¿Tú decidirías su perdón?
2: Sí. Pero yo no soy tú, Diocleciano. Bien puedes decidir o pedir consejo a alguno de los hombres que saben la ley, los senadores o tu favorito, Pluvio.
1: Él no es mi favorito.
2: Pero sí uno de tus principales consejeros. Yo soy tu fiel servidor y estoy dispuesto a dar mi vida en tu servicio. Mas no me pidas consejos. No está en mi mano poder hacerlo.
1: Hábil en todo. Y bien, no requiero consejos de nadie. Lo hice buscando una respuesta atinada, mas yo lo había decidido.
2: Sí, lo sabía.
1: Diocleciano no requiere el consejo de nadie. Yo soy quien lo decide.

0: aguas. Hasta allí mismo habrá de llegar la furia del emperador. No habrá piedad para nadie. Y si uno de mis nobles es cristiano, contra él estaré siempre. Así toda la nobleza se ponga en mi contra. Las espadas de mis guardias atravesarán de parte a parte a todos aquellos, a todos los que se opongan a mis designios. Nada importará. Mi brazo no temblará ante nada ni ante nadie. Juro por Júpiter y por Minerva que no ha de detener mis iras hasta que todos los cristianos hayan sido aniquilados. Roma no será el teatro del triunfo de esa causa, de esos menesterosos, de esos impúdicos. ¡Guerra! ¡Guerra a muerte contra todos los cristianos!
1: ¡No! ¡Piedad! ¡Piedad! ¡Oh, no lo matéis! ¡Es mi esposo! ¡Él no tiene culpa alguna! ¡Yo juro que... ¡Oh! ¡Oh, no!
2: Solo quiero servir a mi emperador.
3: 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En Radio BI son las 9:21.
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0: La furia del emperador se ha desatado. Su odio infinito hacia los cristianos le impulsa a las peores tropelías y he visto cómo grandes mansiones quedan destruidas. Gente noble que tiene enemigos es acusada de cristianismo sin que lleguen a hacerlo. Los guardias, las hordas del emperador llegan y los pasan a cuchillo, y de sus casas no dejan piedra sobre piedra. He tenido que asistir a los peores excesos y ver cómo los soldados sin piedad alguna aniquilan a quienes odian.
1: Odio de todos los que profesan la fe en Cristo. El odio infinito que hace años, 3 centurias, hicieron que el Redentor muriera en la cruz, no se ha acabado. Todos aquellos que no quieren profesar la fe saben en el fondo que aquí es donde está la verdad. Por eso solo nos persiguen. Su sed inacabable de sangre, su deseo de venganza va en aumento. Y aquellos que profesamos la fe en el Redentor debemos saber que estamos condenados a muerte. Míralo, Sebastián. Todos son cristianos. Han sido sorprendidos y traídos a prisión. En ninguno de ellos puedes leer el temor. Los gemidos son de aquellos que han padecido tormentos, mas todo lo dan por bien empleado. Escucha, escucha la voz de una mujer.
0: La conozco, es Miriam. Una mujer que tuvo que sostener el horror de ver que su hijo fuera azotado, golpeado con saña. ¿No es verdad, Miriam?
2: Así es, señor. Mas tú no sabes la verdad de lo que me pasa. Tenía 3 hermanos y mi esposo. Cuando tú estabas con el emperador en la campaña, vinieron los esbirros mandados por Pruga. Incendiaron la casa matando a los esclavos. Mis hermanos y mi esposo fueron sacrificados ante mi vista. Uno de mis hermanos fue degollado. Los otros 2 lanzados al espacio matando a los inclementes. Oh, mi esposo fue apuñaleado lentamente. Lentamente. Hasta que la última gota de su sangre salió de su cuerpo. A mi hijo y a mí nos trajeron aquí. Oh, Sebastián. Sebastián. No lloro por mí, ni por mi familia. Lloro por ellos. Por aquellos que cometen los peores pecados sin saber que un día serán castigados sus crímenes.
1: Calla.
0: No debe callar.
1: Sí, porque no es la venganza ni el deseo de hacer daño a nuestros enemigos lo que nos mantiene juntos. El verdadero sentimiento que nuestros corazones han de abrigar siempre es de amor y perdón. Solo así, Sebastián, se puede pensar en nuestro triunfo.
0: ¿Hablas de victorias?
1: Ah, sí. Pero no de las victorias que tú conoces, que solo encuentran desolación, angustia, penas y odios, sino de la victoria final, la definitiva, aquella que todo cristiano alcanza en la muerte, en el martirio. La vida eterna.
0: La vida eterna. Quisiera saber. Quisiera encontrar la verdad de lo que el patriarca dijera. Aquello que hizo arrodillarse a hombres y a mujeres. La victoria. Pobre victoria al regar con su sangre la arena del circo romano. Pobre victoria que no deja a un solo miembro de aquellos que quieren ser cristianos.
1: Te arrepientes.
0: No, quiero saber. Quiero conocer la verdad entera, toda la gran verdad de mi creencia y de mi fe.
1: Nada podemos decirte que no sepas, Sebastián. Puedes ir a las catacumbas. Cuando encuentres a una mujer, una bella y dulce mujer de nombre Inés, habrás encontrado el principio de la luz que necesitas.
3: Y el hombre atormentado lentamente dejó las mazmorras del circo romano. Sus pasos vacilantes le dirigieron a la gran mansión, aquella en donde una mujer bella y seductora le recibiría. Solo llevaba una idea en su mente.
0: Debo salvar a la mujer cristiana y a su hijo. No pueden morir.
4: Señor, la bella Fabia te está esperando. Ha ordenado que seas conducido a sus habitaciones. Sígueme, señor.
3: El esclavo llevó a Sebastián hasta las mismas puertas de las habitaciones de ella. Abrió la soberbia hoja incrustada en oro y jade. Una bella mujer, recostada en el diván, ofreció la fragancia de su sonrisa.
5: Pasa, centurión. La fuerza y el valor tienen en mi casa y en su dueña el más bello premio. Hace tiempo que esperaba tu visita. Los dioses son, pues, propicios. Pasa, Sebastián, favorito del César.

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3: En Radio Bay son las 9:30.
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14: Buenos días a todos, a todas los a Radio Escucha. Aquí desde Radio BI 88.7, empezamos nuestros minutos de reflexión. Soy el hermano Luigi, Luis Lobato, de los Hermanos de la Sagrada Familia. Y estamos celebrando el domingo 21 del tiempo ordinario. Como siempre, empezamos con el Evangelio y, como ya le había anunciado, por este mes de agosto, siempre me acompaña amablemente Adriana para ayudarme con las lecturas También hoy empezamos con el texto del Evangelio que guiará nuestras reflexiones, que está sacado del capítulo 16 de Mateo y que viene titulado por todos como la Confesión de Pedro. Adriana, buenos días, te escuchamos.
15: Muy buenos días, hermano Luigi. Bienvenido a toda nuestra audiencia. El Evangelio de hoy está tomado del Evangelio de San Mateo, capítulo 16, versículos del 13 al 20. En aquel tiempo, cuando Jesús llegó a la región de Cesarea de Filipo, hizo esta pregunta a sus discípulos: ¿Quién dice la gente que es el Hijo del Hombre? Ellos le respondieron: Unos dicen que eres Juan el Bautista, otros que Elías, otros que Jeremías o alguno de los profetas. Luego les preguntó: ¿Y ustedes, quién dicen que soy yo? Simón Pedro tomó la palabra y le dijo: Tú eres el Mesías, el Hijo de Dios vivo. Jesús le dijo entonces: Dichoso tú, Simón, hijo de Juan, porque esto no te lo ha revelado ningún hombre, sino mi Padre que está en los cielos. Y yo te digo a ti que tú eres Pedro, y sobre esta piedra edificaré mi iglesia. Los poderes del infierno no prevalecerán sobre ella. Yo te daré las llaves del reino de los cielos. Todo lo que ates en la tierra quedará atado en el cielo, y todo lo que desates en la tierra quedará desatado en el cielo. Y les ordenó a sus discípulos que no dijeran a nadie que él era el Mesías.
14: Muy bien, esto es un texto importante, un texto que nos divide con nuestros hermanos protestantes, pero seguimos como siempre nuestro camino de explicación con la ubicación, la lección y la meditación. Ubicación. En el capítulo 16 de Mateo, el evangelista nos presenta la actividad pública de Jesús en Palestina, de regreso de Fenicia. ¿Se acuerdan que había sanado a la hija endemoniada de una mujer fenicia? ¿Dónde había sanado a esta muchacha? Luego sanó a muchos enfermos, multiplicó los panes para la gente hambrienta. En este ministerio que se desarrolla prevalentemente en Galilea, Jesús alterna enseñanzas y milagros, pero también quiere aclarar con sus discípulos su propia naturaleza de Mesías. Y finalmente, al final del capítulo 16, lanza el primer anuncio de su pasión y resurrección. Un anuncio que los discípulos no entenderán para nada. Este texto de la Confesión de Pedro viene considerado entre los más importantes del Evangelio. Por eso que lo reportan también los otros tres evangelistas, Lucas, Marcos y Juan. Vamos a la explicación del texto y al comentario, la lección. Jesús ha regresado a Palestina, aún rodeado de la multitud, a Cesarea de Filipo, y directamente se dirige a sus discípulos, haciéndoles una pregunta pertinente a su misión. Y la pregunta es: ¿pero todas estas personas que vienen detrás de mí y que quieren obtener un beneficio, un prodigio o algo más, cómo interpretan a mi persona? ¿Quién soy yo para toda esta gente que se agolpa a mi alrededor? La respuesta que le dirigieron los discípulos no debería de sorprender. Fue la concepción de la época en que Elías, que Jesús lo identificará con Juan Bautista, tuvo que regresar a esta tierra para ser arrastrado por un carro de fuego, como narra el segundo libro de los Reyes. Y también fueron considerados uno de esos profetas que tuvieron que oponerse magistralmente al anticristo, el rey Ahaz para Elías. El rey Ahaz es el que lo persigue. Y Herodes para el Bautista, que luego lo aprisiona y le manda cortar la cabeza. Lo mismo ocurre con otros profetas. Cuando, por otro lado, Jesús dirige la pregunta expresamente a sus discípulos, el comentario de Pedro es rápido, exacto y preciso. Hasta no parece de Pedro. Y efectivamente es el Espíritu Santo que sopla. Tú eres el Cristo, que en hebreo significa Mesías, el ungido. Jesús es el Hijo de Dios, el Verbo encarnado, preexistente con el Padre y el Espíritu Santo desde la eternidad, que se hizo hombre para nuestra redención y salvación. Es el Mesías esperado por el pueblo. Jesús, que Dios hizo hombre, en su palabra y en sus obras nos revela los arcanos cielos, es decir, los misterios del reino de los cielos, mostrándonos al Padre, porque Él mismo está en el Padre y el Padre en Él. Llegar a Jesús significa llegar al propio Padre y al conocimiento completo de la verdad. En Jesús, Dios dijo todo lo que tenía que revelar al hombre, porque los profetas del Antiguo Testamento sí revelaron el rostro de Dios, pero completamente, solo lo hizo Jesús. Y definió su mensaje y su voluntad, indicando a todos el camino, la verdad y la vida. Cristo es la culminación de la revelación divina, que sobre todo en la cruz revela su apogeo, revelándose al hombre como la revelación del amor universal de la salvación. Con sabiduría y el verdadero cumplimiento, sino que como con Jesús, el Hijo de Dios, el hombre ya no procede a tientas para alcanzar la verdadera sabiduría y el verdadero cumplimiento, sino que, como tiene la revelación completa al alcance de sus dedos, puede llegar por sí mismo a la felicidad en este mundo y a la resurrección en la vida venidera. Se trata de hacer a cada uno una pregunta similar a la que él mismo hizo. ¿Quién es Jesús para mí? ¿Es simplemente el adorno que solo puedo usar en circunstancias difíciles? ¿Es solo uno de los muchos valores que he relegado al desván o a un cofre del tesoro y que recuerdo de vez en cuando? Si concibo a Cristo como el Hijo de Dios hecho hombre, y como tal le recibo en la humildad que inspira fe y abandono en mí, entonces Él será para mí el Dios que viene a visitarme y que me acompaña como un hombre entre los hombres, como el pastor a quien vale la pena confiar, que, aunque me precede siempre, camina a mi lado para mostrarme todos los caminos de la realización. Para mí será el Dios amor que creó a partir del amor, por amor, se encarnó y murió por mí. Y en la lógica del amor me invita a cambiar el mundo empezando por mí mismo. Ojalá que su mensaje hacia mí se extienda en mi alma y que alcance a más y más personas para motivarlas a través del ministerio de hombres como Pedro y los otros apóstoles que recibieron de él el poder de las llaves. En Isaías, la primera lectura de la misa de hoy, y en el Apocalipsis, segunda, este simbolismo indica un poder que no nos pertenece, pero del que hemos sido convertidos en dispensadores y ministros. Bien, terminamos aquí la lección y pasamos a la meditación, como siempre en tres puntos. Primero, cuando tú dices, creo en Jesucristo, lo decimos, por ejemplo, en el credo todos los domingos, creo en Jesucristo, ¿entiendes el alcance de lo que declaras? ¿Te das cuenta que significa aceptar sus reglas y la ley del amor? Dos, saber testimoniar a este Jesús en ¿sabes testimoniar a este Jesús en tu ámbito familiar, parroquial, de trabajo, en la calle, en todo lugar? ¿Y cómo lo testimonias? Tercero, en una sociedad que exalta el poder y el dinero, en la que la mayoría acepta el divorcio, el aborto y la eutanasia, creer que Cristo es el Mesías, ¿en qué te comprometerá? Hay que hacer un buen examen de conciencia, ¿eh? Y tratar de ver cuál es la calidad de nuestra fe. Vamos al cuentito y luego veremos que sí tiene que ver con cuanto hemos explicado hasta ahorita.
15: Con gusto les compartimos el cuentito de hoy, que se titula Hazte modelo. Un monje le preguntó al abad Puemen: algunos hermanos viven conmigo, ¿quieres que les mande? El abad contestó: no, sino que haz tú una cosa primero y a ver qué hacen ellos. Pero, padre, son ellos que quieren que yo les mande. El anciano concluyó: para nada. Hazte modelo para ellos, no legislador.
14: ¿No tendremos un poquito todos esta tentación de hacernos legisladores? Aquí mando yo, truenan mis chicharrones, yo te digo, yo sé qué es. Mientras que Jesús, todo lo que enseñó, lo vivió. Entonces, en este cuentito Haz de modelo, debemos de rescatar que el Señor nos pide ser congruentes. Y al afirmar Pedro que Jesús es el Mesías, el Hijo de Dios, está diciendo que se compromete a seguirlo y a hacer todo lo que el Señor espera de él. Esto es un poquito el sentido del cuentito de Hazte modelo, sacado de los padres del desierto. Vamos al santoral antes de terminar nuestro programa, porque tenemos algunos también esta semana, quizás no tan importantes como otros que hemos encontrado en la primera parte de agosto. Lunes 24, es decir, mañana, San Bartolomé Apóstol. Natanael le llama el Evangelio, pero luego Jesús le cambió el nombre en Bartolomé. un apóstol y como todos los apóstoles derramó su sangre por Cristo. Se encuentra por primera vez en el Evangelio de Juan, porque Andrés lo acompaña con Jesús y Jesús le dice: antes que te llamaran yo te había visto debajo de la higuera. Y el otro entendió que Jesús era un personaje extraordinario y lo siguió. Este fue San Bartolomé. Martes 25, San Luis, rey de Francia. Fíjese, le voy a confesar una cosa. Yo me llamo también Luis, pero mi santo es San Luis Gonzaga. San Luis, rey de Francia, hoy en día nadie lo haría santo, porque organizó una cruzada. Fue al oriente a matar gente. Pero sí, también hay que decir que era la mentalidad del tiempo, que se pensaba que matar a los enemigos era un bien para la cristiandad, que liberar el Santo Sepulcro era un deber de la Iglesia Católica a costa de la piel, de la carne y de la vida de muchos musulmanes. Y él organizó una cruzada. Pero era una persona muy devota. Fíjese que hasta su mamá es santa. Santa, a ver, ahorita no me acuerdo ni el nombre. Pero ella aprendió todo de su mamá, prácticamente. Y luego, entre el jueves y el viernes... Entre el jueves y el viernes celebramos dos santos en familia. El 27 es Santa Mónica y el 28 San Agustín. Santa Mónica es la madre de San Agustín, una santa mujer que luchó toda su vida porque tenía en su casa gente que no se portaba muy bien. El primero que no se portaba muy bien era su esposo, que era borracho y que la golpeaba. Pero ella con sus lágrimas y sus oraciones lo convirtió. Y luego Agustín, que escuchó algunas ideas un poquito raras y se fue adepto de una secta. Pero ella siguió rezando y llorando, llorando y rezando, hasta que sabemos que a un cierto momento Agustín, gracias también a San Ambrosio, el obispo de Milán, se convirtió. San Ambrosio con sus predicaciones. Ambrosio es uno de los cuatro grandes padres de la Iglesia de Occidente, y Agustín es otro. Predicaba muy bien. Y Agustín se encontraba en Milán en aquel entonces para estudiar retórica, que era una de las materias más importantes de aquel tiempo. Y se quedó fascinado por todo lo que predicaba Santo Ambrosio. Entonces fue un vehículo para la conversión de Agustín. Al mismo tiempo, la madre de Agustín lo siguió primero en Roma y luego en Milán, y como le decía, rezando y llorando, también lo convirtió. Sabemos que un día Agustín escuchó un canto de niños que decía: toma y lee, toma y lee, toma y lee. Abrió la Biblia y leyó aquel paso de los Gálatas, donde se dice: ya dejen su vida de pecado, no hagan esto y aquello y aquello. Y entendió que San Pablo lo había escrito para él, empezó a llorar y es cuando se convirtió. Pero siempre decimos que se lo debemos a San Ambrosio con su predicación y a Santa Mónica con su oración. Y efectivamente el viernes 28 celebramos también San Agustín, obispo y doctor de la Iglesia, otro de los cuatro padres de la Iglesia de Occidente. quando Agustín si convirtió, hizo una experiencia casi monástica en las afueras de Milán, en la que participaba también su hijo, porque Agustín tenía un hijo. Y luego se cambió para Roma porque quería regresar a África. Y Mónica lo siguió, pero llegados a Roma, esperando el barco para zarpar para África, Mónica entendió que había llegado su hora y le dije, ya obtuve todo lo que quería, convertí a mi esposo y convertí a San Agustín, ya no necesito vivir más. Y efectivamente el Señor se la llamó. Mientras que Agustín regresó a África, le pidieron el servicio de sacerdote y luego lo hicieron obispo. Fundó primero un monasterio laical y luego un monasterio clerical. Luego estos monasterios desaparecieron, pero lo que quedó fue su regla. Muy bien, este es Agustín. Sábado 29, martirio de San Juan Bautista. Fíjese, ya lo había dicho tiempo atrás, en junio me parece, que solo de Juan Bautista, además de Jesús y de María, se celebra el nacimiento. Y lo mismo es la muerte. Solo para San Juan Bautista se celebra su martirio. Los otros santos no. Lo cual te indica cómo de veras es considerado un gran santo para la Iglesia. El 29 recuerda este martirio de cuando a Juan Bautista le cortan la cabeza y termina su experiencia humana de precursor de Jesucristo. Bien, y con esto hemos llegado al final también del programa de hoy. Nos escucharemos el próximo domingo, el último domingo de agosto, el 30 de agosto. Será el domingo 22 del tiempo ordinario. Le recuerdo nuestro WhatsApp. Y aprovecho, como siempre, para decirle, escriban. Si puedo, le contesto. Den sugerencias, propuestas también para el programa. El WhatsApp es 449-126-22. Lo voy a repetir. 449-126-22. Y con esto terminamos. Saludo a todos. Les deseo que tengan un buen domingo, una buena semana con el Señor. Que el Señor bendiga a todas sus familias y a cada uno de ustedes. Y acuérdense siempre de los más pobres, de los más necesitados. Porque un cristiano que no vive la caridad no se puede llamar cristiano. Buen domingo a todos.
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0: Amigos de Aquí Entre Nos, qué gusto poderlos saludar esta mañana en ausencia de mi querida Mari Carmen Romo. Yo soy Marifer García y me da muchísimo gusto eso, poderlos acompañar durante esta mañana. Invitados especiales, temas muy interesantes. Ya está conmigo la señora María de Lourdes, porque ya vamos a hablar en un ratito más sobre los temas que les interesan verdaderamente como sociedad, pero también en el tema de los adultos mayores hay que poner muchísima atención. Vamos a hablar también de la agenda cultural de este fin de semana. Hablaremos un poco del burnout. ¿Cuál es la diferencia entre estar cansado y de verdad ya buscar algo de ayuda profesional? Eso y mucho más tendremos esta mañana aquí entre nos.
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2: En el mundo se han identificado ciertas regiones en las que hay un mayor número de personas longevas, como Icaria, Barbagia de Cerdeña, Loma Linda y la península de Nicoya.
0: Amigos de Aquí Entre Nos esta mañana, bueno, yo empiezo ya también a abrir la conversación con ustedes a través del WhatsApp para que nos hagan llegar todos sus comentarios en el 449-910-3508 y por supuesto se sumen eso a la conversación que tenemos el día de hoy porque se pone muy interesante. Y justo queremos abrir el programa con un tema que es de bastante importancia, sobre todo para, yo creo que para todos, ¿no? Porque en algún momento nos va a tocar llegar ahí, pero también todos en casa seguramente tenemos adultos mayores. Y ahora, cuando hablamos de adultos mayores, siempre pensamos en temas de cuidado, de salud, pero hay algo que debería ser siempre el centro de la conversación y es el tema de los derechos de los adultos mayores. Ay, sí. Que de repente eso lo dejamos a veces como en segundo plano o poco conocemos. Y ya está conmigo la señora María de Lourdes Chávez, que viene de la Comisión de Derechos Humanos del Estado de Aguascalientes. Y este tema me hace muchísimo, sobre todo, sentido, señora, porque bien lo decimos, todos vamos para allá, pero sobre todo es importante decir que cuando tenemos un adulto mayor en casa, sí, conocer un poco más de sus derechos.
3: Sí, mira, como todos los seres humanos
4: tenemos derecho a los adultos mayores. Claro que hay leyes y tratados que los protegen. En el caso de nuestro país, la ley de las personas adultas mayores se publicó el 25 de junio del 2002. Y es realmente quienes con más cercanía nos protegen, ¿verdad? Uh-huh. Para el desarrollo. Claro, como dices tú, es importante saber de los derechos. Yo les invito a todos los adultos mayores a que vean esta ley, a que vean cuál es todo lo que tenemos nosotros como protección en cuanto a adultos mayores. Pero hoy quisiera hablar de algo bien importante, de poder vivir la vejez saludable. Envejecer con salud, con una vejez que si bien es todo lo que vamos acumulando a través de los años que hemos vivido, que no se vea como un problema, porque no es un problema el ser un adulto mayor. Es una etapa de la vida. También muchos dicen que pues es el final. No, claro, es la última etapa que nos va a tocar vivir, pero hay que vivirla con alegría, hay que vivirla con buena actitud. Y una vejez saludable no quiere decir que no vamos a tener enfermedades, ¿verdad? Claro. Porque claro que por el desgaste de nuestro cuerpo, que es el que nos va a estar acompañando en este viaje, pues los descuidos que hemos tenido a través de los años nos van cobrando la factura. Y si bien estamos hablando de que sería óptimo tener un cuerpo saludable, también estamos hablando de que debemos tener salud mental, ¿verdad?
0: Totalmente.
4: Y salud emocional. Y para tener un cuerpo saludable, pues tenemos tres aspectos muy importantes que tenemos que cuidar. Primero, nuestra alimentación. Luego, nuestra movilidad. El sedentarismo nos trae muchos problemas, muchos, muchos problemas, ¿verdad? Y desde luego también descansar. Descansar las horas que son necesarias para recuperar la energía para el próximo día. Entonces, esos tres aspectos son súper importantes. Y el hecho de tener todas esas experiencias acumuladas, saberlas compartir saber opinar todavía, todo eso que nos hace felices, que nos hace sentirnos bien, traer todos esos recuerdos de todo ese tiempo que hemos vivido. Y de alguna manera, mira, muchas veces en algunos países han tomado adultos mayores para llevarlos al cuidado de los niños, porque ha resultado muy interesante el hecho de que los tratan con mucha ternura. Uh-huh. Y entonces les encanta jugar con los niños, y todo ese tipo de experiencias se puede tratar de buscar y tratar de ver. Vemos aquí, claro, en nuestro país, que hay muchas abuelas, muchos abuelos que están al cuidado de los nietos, pero esa es otra cosa. Claro. Cuando nos ponen la responsabilidad de un cuidado que ya no nos corresponde, y que si bien lo hacemos por apoyar, también muchas veces ahí sí resulta pues una responsabilidad que no nos corresponde.
0: Y eso también es parte, justo bien lo dice, una cosa es tener una responsabilidad, pero también el cuidado de los adultos mayores también es un derecho, ¿no? Al Así final es. Del día también nuestros adultos mayores tienen que tener una calidad de vida digna para poder tener también estos espacios en donde puedan sentirse seguros. Oye, ¿de cuántas historias de terror no vemos de abuelitos? Porque a mí me encanta decirles abuelitos. Sí. De los abuelitos que se encuentran en condiciones de repente muy tristes, muy deplorables, donde no están comiendo lo que tienen que comer, no pueden tener un espacio donde ellos se puedan desarrollar dignamente. Y bueno, esto también es una invitación a todos los adultos mayores y también a todas las personas como sociedad, de decir, bueno, ayudemos a disfrutar la vida de nuestros adultos mayores, porque la verdad son un tesoro grandísimo. Así cuando es. Uno se pone a platicar con adultos mayores.
4: Así es.
0: ¿Cuánta experiencia no te llevas?
4: Así es. Sí, siempre hay algo que aprender de ellos, porque precisamente toda la experiencia que llevan acumulada, ¿verdad? Entonces, ahora muchas veces no toman su opinión, muy por el contrario, como dices tú, los aíslas, los dejan ahí como arrinconados, ¿no? Como si fuera un mueble viejo que ya pues está ahí, ¿verdad? Pero no, yo creo que nos deben de tomar en cuenta, porque muchas veces esa experiencia de la que tú hablas, y que pues es lógica por los años vividos, muchas veces trae una respuesta sabia a alguna situación que se está gestando en la familia. Total. Entonces yo creo que es importante siempre tomarnos en cuenta, y de alguna manera también permitirnos seguir viviendo y disfrutando de la vida. Así porque es. Yo creo que hasta el último soplo que tengamos de vida, debemos de cumplir con esa tarea que tenemos todos los seres humanos, de ser felices, ¿no?
0: Señora, y por ejemplo, ¿qué consejo usted le podría dar a todos los adultos mayores que ahorita nos están escuchando y que de repente se les olvida? Porque a veces pasa, ¿no? Cuando llevas justo acumulando años, a lo mejor llega una etapa de jubilación y de repente la parte de salud, bien lo decía, también tiene que ser con un tema mental, pero también con un tema de motivación. A veces los señores o las señoras, cuando dicen, bueno, yo ya no tengo por qué trabajar, y en lugar de ponerse a hacer ejercicio, ponerse a comer mejor, viajar, empiezan a hacerse como
4: sedentarios, como a guardarse.
0: Total. ¿No? ¿Qué consejo le daría para todos aquellos adultos mayores que están, o bien que están ya entrando en esta etapa, justo para motivarlos un poquito y decir, el momento es ahora, ¿no? De cuidarnos.
4: Sí, mira, yo creo que algo bien importante, como te decía, es cuidar nuestra alimentación. Cuidar mucho nuestra alimentación, porque sí es cierto que ya hay alimentos que no nos van a proporcionar algo bien, inclusive para nuestro aparato digestivo. Cuidar mucho eso. Y como te decía yo, la movilidad, hacer ejercicios, no tiene que ser los ejercicios muy energéticos como un joven. Tienen que ser ejercicios suaves, pero sí estar continuamente cuidando nuestra movilidad. La caminata 30 minutos al día es excelente, ¿no?
0: Totalmente.
4: Hay muchos ahorita con la facilidad del internet que te dan un montón de ejercicios para mover nuestros dedos, para mover nuestros pies, en fin, para mover nuestro cuerpo, ¿no? Otra de las cosas bien importantes, fíjate, es el hecho de estar siempre en contacto con la gente.
0: Claro.
4: Porque de alguna manera el platicar y todo nos mantiene la mente ocupada y nos mantiene la mente abierta. Uh-huh. Porque es cierto también que con el tiempo, bueno, pues nuestras neuronas van cambiando y hay veces que podemos disfrutar un momento y dentro de 4 horas ya nos recordamos con toda precisión el momento y sí nos podemos acordar a lo mejor de nuestra infancia. Entonces, hacer este ejercicio de estar ejercitando nuestra mente constantemente y algo que se debe de cuidar es, te digo, las emociones.
0: Totalmente.
4: Sí.
0: ¿Cómo podríamos recibir más información, acercarnos, conocer un poco más y sobre todo que todos los adultos mayores que de repente desconocen que hay este tipo de espacios para, pues, para ellos?
4: Sí.
0: Para nosotros también, porque miren, tenemos que tener esta información. ¿Cómo podemos acercarnos?
4: Mira, ahí en la Comisión de Derechos Humanos del Estado de Aguascalientes tenemos un tema que es precisamente hablar de los derechos de los de las personas adultas mayores. Uh-huh. El contacto con nosotros puede ser a través del teléfono, que es 449-140-7855 o terminación 60 también. Las extensiones son la 1212 y la 1213 que corresponden ahí al área de educación y con muchísimo gusto podemos acudir si es alguna asociación civil, si es un grupo de personas que se reúne para poder tener esta información, con muchísimo gusto podemos acudir, en verdad tenemos toda la disposición.
0: Me encanta, ¿sí? Muchísimas gracias por darnos esta información.
4: No, al contrario, muchísimas gracias por recibirnos.
0: Bienvenida siempre, día. Yo sigo acompañándolos esta mañana aquí entre nos.
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1: 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En Radio BI son las 10 con 13 minutos.
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9: ¿Por qué hay mujeres con periodos menstruales irregulares? Las causas son muchas. Puede ser un desajuste en la liberación de las hormonas, problemas en la matriz o quistes en sus ovarios. Otra posibilidad es el aumento de la hormona prolactina, que puede alterarse por el uso de medicamentos, como para tratar la depresión, epilepsia o la gastritis. El estrés también puede alterar los ciclos hormonales y causar irregularidad en su regla. La gran mayoría de los casos se resuelven con tratamiento hormonal, con duración de promedio de 2 a 6 meses. Consúltelo con su ginecólogo. Soy su amigo el doctor Carlos Huerta, ya sabe que a buenos cuidados, buena salud.

0: 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Temperatura 18 grados.
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2: Esta charla que usted tituló de manera muy interesante, pero que nos dio un poquito de información para que pues la gente no se la pierda.
3: Muchas gracias. Sí, con todo gusto. El próximo sábado 22 tenemos una charla que se titula Polifonía Universitaria y el piano Steinway and Son, dos historias que se entrelazan con la vida de un universitario.
2: ¿Y el universitario es usted?
3: Soy un servidor.
2: Adelánteme un poquito, porque platicábamos un poco fuera del aire, primero de las riquezas culturales, también artísticas, que la universidad guarda. La ¿es Polifonía Universitaria?
3: Así es.
2: Tiene ya, cumple 30 años.
3: 30 años de haber nacido un 8 de agosto de 1996. Y precisamente como me tocó iniciar ese programa, pensarlo, echarlo a andar, me hicieron el favor de invitarme a participar en Helicon, otro proyecto muy entrañable para mi persona, porque fue la última actividad que organizó una persona muy querida, el doctor Alfonso Pérez Romo. Uh-huh. Entonces para mí pues es muy importante estar hoy en este foro de Helicon de la universidad. Y sí, a propósito de lo que mencionas, el patrimonio artístico de la universidad es muy valioso, muy interesante, muy diverso y poco conocido, poco estudiado. Entonces también aprovecho la ocasión para invitar a los maestros, a los estudiantes, a los investigadores a que se acerquen a las fuentes de la institución, que van a encontrar cosas muy valiosas. Y en términos de lo valioso que hay en su patrimonio está el piano Steinway & Son, que es un piano de 1907, modelo O, que por sus características marca un antes y un después en la construcción de los pianos en el mundo. Hay gente que incluso habla de la construcción de los pianos premodernos y a partir de los Steinway de los pianos modernos.
2: ¿Y en la universidad existe uno?
3: Y resulta que en la universidad tenemos un piano Steinway & Son de 1907 que precisamente reúne todas las características de las innovaciones que hicieron. Esta familia era un papá con sus hijos que trabajaba en la construcción de los pianos, de origen alemán, pero por las inestabilidades de finales del siglo XIX se vinieron a Nueva York a continuar con su obra constructiva de pianos.
2: Y qué increíble es poder, bueno, primero para todos los que son amantes de la música, saber que existe este piano, ¿no?, en la universidad, que ya de por sí creo que históricamente es importante, pero bueno, me gusta saber, o me gustaría un poquito más saber cómo va a irse entrelazando en esta historia que es la suya, y para eso es importante que vayan a estas charlas y decirle, maestro, o decirles que hay más también, ¿no?
3: Claro, sí, hay una riqueza muy grande, pero bueno, ahora limitándonos un poco a lo que es la plática, también vamos a hablar sobre cómo nació este foro que se llama Polifonía Universitaria, Música, Luz para la Humanidad.
2: ¡Qué increíble! Y ayer lo rebotaba un poco el tema con mi papá, que también es universitario, bueno, ya no es universitario fue de universitario en su momento, y me decía que para él también este tipo de proyectos, uh-huh, al final, maestro, crean justamente una memoria, ¿no?, un recuerdo en varios alumnos. Entonces, que se cumplan 30 años también es un logro.
3: Sí, es importante porque fue quizás en su momento uno de los primeros espacios en Aguascalientes en donde a todos los grupos de los diferentes géneros musicales, siempre que tuvieran una calidad adecuada, se les invitó a participar. Y es un espacio pensado en su origen en términos de que la gente pudiera encontrarse con la música, pero también con los músicos, porque se abre al final del concierto un diálogo con los asistentes, uh-huh, para platicar de todos los temas, sobre los compositores,

0: El horario es de 11 a 1 de la tarde.
1: Pues ahí está la invitación, maestro. Un placer haberlo tenido esta mañana aquí.
0: Al contrario, muchas gracias.
1: Y bueno, sigamos compartiendo. Hay muchos más invitados esta mañana. Quédense conmigo aquí entre nos.
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2: En Radio BI son las 10 con 21 minutos.
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1: Amigos, de aquí entre nos seguimos disfrutando. Oigan, esta mañana tenemos de verdad muchos invitados que además vienen a ofrecernos muchas cosas también por hacer. Y si hablamos un poquito justo de abrir nuestra mente, hacer algo diferente, conocer un poco más, pues ya saben que siempre hablamos o de cine o de teatro, de cultura, pero bueno, ya está conmigo Juan Pablo porque de eso vamos a hablar. Hay mucho por hacer aquí en Aguascalientes.
2: Exactamente. Como siempre, pues un placer estar aquí. Ahora WS, fíjate. Qué gusto, qué privilegio poder estar dos ocasiones en esta semana aquí en el programa. Y efectivamente, todo esto que acabas de señalar es muy acertado, ya que por fortuna la actividad cultural y artística nunca ha cesado aquí en Aguascalientes. Hay constantes foros donde se expresan diversas líneas de manifestación o expresión artística y que la verdad vale la pena. Y ¿sabes qué es lo mejor? Que suelen ser gratuitas y luego muchas veces por ello las personas, no sé si le piensan por lo mismo, digo, ay, bueno, si es gratis, obviamente pues la calidad tal vez no es la óptima, ¿no? O simple y sencillamente no se enteran. Entonces, vale la pena hacer este proceso de difusión. Y pues bueno, si me permites, pues arrancar con una actividad que tenemos actualmente en el Centro Cultural Casa Jesús Terán, Riverio Gutiérrez, número 110, donde pues en conjunto con el Instituto Mexicano de Cinematografía, o IMCINE, y por supuesto el Instituto Cultural de Aguascalientes, pues unen fuerzas por segunda vez, este segundo año consecutivo, para presentar un evento que el IMCINE ya tiene un rato haciendo, fíjate. De hecho, ya en una capacidad mucho muy oficial, o sea, me refiero ahora sí ya en conjunto con el Instituto Cultural, pues se celebra el Día Nacional del Cine Mexicano, que como te mencionaba, ya se ha venido conmemorando desde hace tiempo. Incluso tu servidor, nada más como coordinador de la videoteca, yo ya les había solicitado en varias ocasiones a los del IMCINE en años anteriores su material para poder exhibirlos, cosa que sí hicimos. Y pues bueno, ahora ya de una forma muy muy oficial, insisto, pues tenemos un programa mucho muy interesante que arrancó el día de ayer con un cortometraje titulado Territorio Skate y luego un largometraje que se titula Breaking la Vida, y que el día de hoy tendremos en punto de las 5 de la tarde una película que fue en su momento, estamos hablando del 2004, pues la verdad un pequeño parteaguas dentro de lo que era el nivel de producción cinematográfico nacional, que es Temporada de Patos. No sé si la has oído mencionar,
1: claro,
2: has tenido oportunidad.
1: Claro.
2: Fernando Emke, a fin de cuentas, realmente logró la consagración con ese trabajo y que es un cineasta, por fortuna, ha tenido la oportunidad de desarrollar mucho proyecto. De hecho, hace poquito tuvimos en cartelera la más reciente película de Emke, que fue la de Moscas, muy interesante la verdad. De hecho, me parece todavía su mejor trabajo, pero Temporada de Patos, a fin de cuentas, una historia y una película que bebe mucho de la nueva ola francesa, que está mucho muy influenciada por Godard, tanto en términos de presentación plástica, blanco y negro, espacio minimalista, personajes que nada más interactúan de manera completamente azarosa, y un montaje que también remite mucho a la nueva ola. Pues la verdad fue algo, repito, muy interesante, muy novedoso en ese entonces. Hoy tendremos la oportunidad de poder exhibirla ahí en la sala de proyecciones a las 5 de la tarde en el Centro Cultural Casa Terán, y a la vez fíjate que una modalidad muy interesante porque vendrá con lenguaje de señas, así que el público hipoacúsico que pues le gustaría disfrutar del cine y que pues desafortunadamente, porque en muchas ocasiones las producciones pues están, cuando son mexicanas obviamente, pues, narradas, habladas en el idioma, y no hay modo de que una persona hipoacúsica tenga posibilidad de detectar lo que dicen. Ahora desgraciadamente también la triste moda de tener que estar doblando todas las películas, que ya son raras las cintas que se exhiben con subtítulos, que es una desgracia la verdad eso, pero bueno, pues ahora tendrán la oportunidad de disfrutarla. Entonces invitamos pues al público en general y sobre todo por supuesto a la audiencia, a personas que conozcan personas hipoacúsicas que les interesaría ver esta película o que les guste el cine en general, no falten por favor el día de hoy a la proyección de la cinta Temporada de Patos con lenguaje de señas en punto de las 5 de la tarde en la sala de proyecciones del Centro Cultural Casa Jesús Terán. Y así a lo largo de todos estos días, fíjate, tendremos diversas proyecciones. De hecho, para esta semana, estas proyecciones del Día Nacional del Cine Mexicano concluyen el día de hoy con esta película Temporada de Patos. Pero la siguiente semana, los días 26, 27 y 28, tendremos la proyección de diversos cortometrajes muy interesantes. ¿Y por qué digo interesantes? Porque al final pues abordan desde diversas ópticas y perspectivas el fenómeno de la mexicanidad o diversos aspectos sociales. Y lo más rico y lo más interesante es que no nada más se centra al mero elemento o aspecto documental o la narrativa de ficción en cortometraje, los cuales por supuesto también son valiosas, pero también vamos a tener cortometrajes animados. Okay. Ahí, fíjate que aquí en México se cultiva mucho el stop motion. Es una técnica de animación cuadro a cuadro que ha fascinado mucho, la verdad, a muchos creadores. Definitivamente posee unas oportunidades plásticas maravillosas, tremendas. Entonces hay muchos jóvenes que pretenden realizar sus trabajos en stop motion y algunos de verdad, cosas maravillosas que nos han entregado. Y en esta ocasión tendremos la oportunidad de ver algunas. Entonces yo los invito para que nos acompañen la semana entrante en punto de las 7 de la tarde, 26, 27 y 28 de agosto. Todos esos tres días a las 7 de la tarde en la sala de proyecciones de Casa Terán, multitud, plenitud de cortometrajes maravillosos, documentales, animados, ficción, que pues les generará una perspectiva mucho más clara sobre lo que es el cine nacional actualmente, porque bueno, muchos a lo mejor no toman en serio el cortometraje pensando, no, es que hay una más película, no sea largometraje, pero es a través de los cortometrajes donde existe la posibilidad de condensar muchos elementos narrativos y un alto nivel de propuesta, y donde muchos incluso cineastas, ahora ya relevantes, Guillermo el Toro, Cuarón, etcétera, tuvieron la oportunidad de arrancar precisamente con este formato. Entonces, yo los invito para que nos acompañen 26, 27 y 28 de agosto, Casa Terán, sala de proyecciones, 7 de la tarde, a disfrutar de todos estos cortometrajes que constituyen o forman parte de la celebración del Día del Cine Mexicano.
1: Me encanta. Y además, chequen las redes sociales de Casa Terán, sí, porque normalmente están teniendo también muchísimas actividades.
2: Es correcto.
1: Para este fin de semana también hay, dicen en mi rancho, para aventar para arriba.
2: Ay, sí, bastante, sí, cómo no.
1: Entonces, bueno, pues que invitarlos.
2: Claro, por supuesto. Y a la vez también, si me permite rápidamente, va a haber una presentación editorial el día de hoy también, en punto de las 6 de la tarde, mucho, muy importante, en el primer patio de la Casa de la Cultura Víctor Sandoval, por supuesto, ahí en la calle de Carranza, de 101. Una película que es una película, perdón, es que me emociono y me quedo con la cuestión del séptimo arte. No, un libro, por supuesto, titulado Cartas al Viento, de Elena Garro, a Carlos Landeros, por supuesto. Miren, ya a estas alturas yo creo que ni Carlos Landeros ni Elena Garro ocupa presentación. Estamos hablando de figuras insignes, importantes del periodismo y de la narrativa cinematográfica, diablos, narrativa literaria.
1: Mira, al rato lo hacen película. Ay, no te apures.
2: Que así sea. Vale mucho la pena porque va a estar todavía presente el maestro Carlos Landeros, con su gran experiencia, que la verdad tendrá mucho que narrar y mucho que contar sobre la gran amistad que tuvo con esta extraordinaria dramaturga, letrista, periodista que fue Elena Garro, y su fascinante historia. Y a la vez también estarán presentes también Mina de Oyoquí y Marcela López Arellano, que son doctas, la verdad, en cuanto a lo que es literatura y difusión cultural. Entonces creo que será una experiencia mucho, muy interesante, muy importante para quienes les guste realmente la lectura y más la figura de Elena Garro, la presentación de este libro hoy, 6 de la tarde, en el primer patio de la Casa de Cultura Víctor Sandoval.
1: Imperdible, y todas las actividades que hay,
2: claro, por que hacer sí,
1: también este fin de semana. Gracias.
2: Al contrario, gracias a ti.
1: Gracias, Juan Pablo. Seguimos con ustedes aquí entre nos.
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3: En Radio BI son las 10 con 33 minutos.
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14: No es fácil saber cómo tratar a los ancianos. Les habla el Dr. Dobson de Enfoque a la Familia. Recientemente recibí una copia de una carta que una abuela de 80 años de edad les escribió a los miembros de su familia y que decía lo siguiente: yo odio tener que depender de mis hijos para que hagan cosas por mí que yo podría haber hecho hace pocos años. La verdad es que nuestros papeles se han invertido y ahora yo soy la hija que necesita que la atiendan de una manera especial. Necesito que sean pacientes conmigo cuando pienso demasiado en el pasado. Necesito que sean pacientes con mi lentitud y mi manera de hacer las cosas. Quiero que sean tolerantes con lo que los años me han hecho físicamente. Y por favor, sean comprensivos con mis costumbres de aseo personal. Yo realmente no me doy cuenta si mi vestido está sucio o si necesito limpiar el piso. Para resumir, les diré que lo que les estoy pidiendo son tres regalos inapreciables: tiempo, paciencia y comprensión. Esta abuela expresó maravillosamente lo que muchas personas mayores desearían poder decirles a sus hijos. Podría ser que el miembro mayor de su familia no ha encontrado las palabras para decirle a usted las ideas y necesidades que tiene atrapadas adentro. Con simplemente combinar el amor y la aceptación, esas ideas y sentimientos importantes podrían encontrar expresión. Les habla el Dr. Dobson.
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0: 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Amigos de Aquí Entre Nos, muy interesante el tema de esta mañana, y es que cada vez estamos normalizando más esta frase que es: estoy cansadísimo. Pero estamos cansados desde que nos levantamos, pero también al mismo tiempo estamos estresados. Incluso, no sé si les pasa, pero yo cuando me toca descansar, hasta me siento culpable de estar descansando. Y esto, bueno, tiene un nombre, pero seguramente también tendrá una solución. Y es que ya está conmigo Osvaldo Carreón, porque vamos a platicar acerca del burnout. Osvaldo, yo quiero empezar preguntándote cómo podemos diferenciar entre estoy muy cansada, estoy muy cansado, o ya estoy atravesando burnout. ¿Cómo estás? Buen día.
1: Bien. Buen día, muchas gracias por la invitación. Habría que diferenciar entre dos cosas muy importantes, como decías: cómo estoy cansado o cansada y cómo ya rebasa esto. Hay un indicador en donde el cansancio, pues bueno, pues evidentemente físicamente nos agota. Sin embargo, el burnout ya es cuando estás muy irritada, muy irritado, te dan alguna orden en tu trabajo y aparentemente pues la aceptas, ¿no? Pero por dentro es como de, uy, otra vez me están dando órdenes, ¿no? También, por ejemplo, el querer faltar, a lo mejor pedir muchos permisos, el ausentismo es un indicador ya de burnout, y que realmente pues la gente, a partir de que está constantemente haciendo la misma actividad, ya sea, pues no sé, operario, incluso los choferes que nos están escuchando, ¿no?
0: Claro.
1: Que digamos, bueno, yo no tengo ningún jefe, ¿no? Soy mi propio jefe, pero en realidad ya rebasa esto del cansancio, y es cuando empieza a tener problemas con las personas que están a un lado.
0: Que de repente podemos entender el tema de estoy cansado, cansada por el trabajo.
1: Sí.
0: Y el burnout principalmente no es un tema físico, ¿o sí? O sea, porque yo pienso, bueno, a lo mejor yo estoy sentado todo el día en mi trabajo. Ajá. O no tengo una actividad física muy constante. Ajá. En el sentido de que me canse muchísimo. Entonces, ¿por qué me siento agotado? Ajá. Y yo siempre lo traduzco como me siento drenada mentalmente.
1: Sí,
0: ¿eso podría ser un diferenciador también del burnout?
1: Sí, se acompaña mucho. Es decir, el cansancio es meramente pues físico. Descansas al próximo día, ya estás, pues ya dormiste bien y todo. Sin embargo, como bien dices, otro indicador sería el no sentirse parte, por ejemplo, de una organización, decir, yo no me siento parte, entonces incluso ya estoy pensando a lo mejor en renunciar y ya no logro conectar bien con los demás. O, por ejemplo, no estoy alcanzando mis indicadores personales o profesionales, ¿no? No estoy alcanzando, entonces, pues no, súmale eso, no me siento parte. No estoy cumpliendo mis metas, tanto personales como profesionales, y ya me irrita que me den órdenes. Entonces es cuando ya rebasa, y es gente que vemos y aparentemente, pues, es tranquila, es normal. ¿Por qué explotó así de la nada? Uh-huh. Bueno, porque venía cargando ya desde hace tiempo todo esto.
0: Y ojo, porque eso es muy importante atenderlo, y atenderlo en nosotros, y sobre todo verlo, ¿no? De repente en nuestro equipo de trabajo, en la familia, ¿no? Ya cuando alguien está tomando actitudes que no son tan normales y que los detonantes son mínimos, creo que es momento de atendernos. ¿Tú qué opinas como psicólogo de este tema del burnout ahora en la sociedad, pues, moderna, digo yo, con los chavos, en donde estamos teniendo tantos estímulos y donde al final del día se vuelve como una medalla el no descansar o el estar sumamente, eso, estresados, ¿no?
1: Sí, con el cortisol a tope, ¿no?
0: Sí.
1: Justo la mente nos juega ahí un mal rato cuando nos dice, estás descansando, deberías estar haciendo, deberías estar produciendo, ¿no?
0: Ay, sí.
1: Entonces, no, en realidad el descanso es necesario. Tendríamos que programarlo en nuestras agendas, ¿no? ¿A qué horas voy a descansar? A tales horas. ¿Y cuánto tiempo? Pues bueno, hoy me merezco tanto tiempo.
0: Sí, no sentirte culpable. Y yo sé que de repente puede ser, sonar bien fácil, pero llevarlo a la práctica es bien complicado. Sí. Sobre todo creo que cuando ya tenemos un nivel muy alto de pues en este caso de burnout, que es cuando llegamos al burnout, ¿no? Que es donde, para que me entiendan, yo siento esto, es cuando ya tronamos. Sí, entonces, ¿qué es eso que deberíamos o cómo deberíamos atendernos? Y sobre todo, pues hacer este llamado a los chavos, a los señores, a la sociedad en general, de que asistir a atender nuestra mente, sobre todo atendernos en estos momentos de donde ya nos sentimos saturados o sobrepasados, ya es cuando no podemos nosotros, es dejarlo con alguien más, ¿no? Ahí, ¿qué sería lo primero para poder pues bajarle al burnout, al estrés?
1: Primeramente, identificar, por ejemplo, si estás en tu trabajo y realmente el clima no ayuda mucho, bueno, pues primeramente considéralo, ¿no? Pero para que no llevemos a cabo un acto impulsivo, pues entonces más bien primero ir a terapia, lo recomendable, revisar qué estás pensando, qué estás viviendo, qué estás sintiendo, y así pues después tomar una decisión un poco más consciente, pues no impulsiva. Para trabajar justo lo que estás pensando, porque eso te lleva a sentir algo muy específico y después eso te lleva a actuar. Entonces, la idea es procuren su salud mental. Se acerca septiembre, pues mes de la prevención del suicidio. Entonces, pues la idea es trabajar también la salud mental.
0: Justamente eso que te quería preguntar, si nosotros habláramos de consecuencias drásticas que hay en el tema del burnout, ¿cuál sería?
1: Pues sí, justamente, digamos, lo más leve, pues tener malas relaciones con los compañeros de trabajo, perder un trabajo, e incluso ya decisiones como estas de autoprivarse de la vida, en donde no hay otra escapatoria aparente, y recordemos que esto es como una visión de túnel, ¿no? No veo una salida más que el autoprivarse, ¿no? Entonces, la idea, no, hay muchas alternativas que luego no solemos ver porque así está nuestro pensamiento ante el estrés, ante el cortisol y la presión, se suele hacer como este túnel.
0: Sí, que además el tema del estrés físicamente, pues nos está causando, se vuelve como una pelotita, ¿no? Sí. El cortisol, y no duermes y estás de malas, pero al mismo tiempo te sientes pesado, te sientes cansado. Y bueno, entender que cada persona está viviendo cosas diferentes y por eso es importante sí llevar un acompañamiento psicológico, sobre todo para eso, para no normalizar, porque estamos tan acostumbrados, nuestra generación está tan orgullosa de decir trabajo muchísimo, soy workaholic o soy emprendedor o emprendedora y no descanso, no duermo. Entonces, qué padre poder eso, también bajarnos un poquito de este tren, ¿no? Donde vamos todos ahí trepados y acercarnos y llevar un acompañamiento psicológico, que yo creo que ahora pues ya es canasta básica, ¿no? Ya debería ser. Canasta básica. ¿Cómo podemos acercarnos contigo y tener un poquito más de esta información? Y sobre todo preguntar, si ustedes de repente creen que estos indicadores les están diciendo, oye, no estás, no es un cansancio normal, ya estás en otra etapa, bueno, pues mejor preguntar y llevar ya la atención adecuada. ¿Cómo te contactamos?
1: Claro, ahí estoy, 449-508-9424, es por WhatsApp, pueden mandar un mensaje, ¿sale? Por redes, por ahí Facebook e Instagram, estoy como psic.osvaldo.carrión.
0: Ok, oye, antes de que te vayas, quiero preguntarte algo. Justo ahora pensamos que el tema del burnout es para la gente trabajadora, pero también se puede dar en los, por ejemplo, chavitos, incluso en los infantes que tienen, por ejemplo, a lo mejor sobrecarga de estrés en la escuela y así, ¿también pasa?
1: Eso podría ser más bien como saturación de los papás propiamente.
0: Ok.
1: ¿No? Son cosas muy similares. Pero sí hay que definir, porque el burnout es más bien como cansancio laboral. Lo demás sería, no sé, agotamiento, ¿no? Por saturación de clases que los llevan a inglés, a natación, a taekwondo, a ta, ta, ta, ta, ta. Entonces,
0: sí. Y ahí los que tienen que ir a terapia son los papás.
1: Sí, también.
0: Totalmente. Sí. Osvaldo, muchas gracias. Qué padre platicar contigo esta mañana. Y yo sigo compartiendo con ustedes aquí entre nos.
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2: En Radio BI son las 10:46.
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8: Los más de 30 billones de células que forman el cuerpo humano no envejecen al mismo ritmo.
0: Amigos de aquí entre nos, oigan, yo, bueno, cierro feliz el programa porque además de que me encanta platicar con ella, me encanta que hoy todo ha estado, hoy todo nos ha llevado a esto. Y es que hemos hablado del estrés, hemos hablado un poco de hacer actividades que nos mantengan jóvenes y joviales, ajá, pero también ya hablamos del tema de los adultos mayores y bueno, todo, yo lo decía al inicio, señora Araceli Lavarrieta, ¿cómo
9: hola,
0: está?
9: Hola, ¿qué tal? Buenos días.
0: Decíamos, todos vamos para allá, pero ¿cómo llegamos? El camino es lo importante. Exacto. Entonces, podríamos, no podemos pausarlo, pero sí podríamos retrasar el tema del envejecimiento y cuidarnos. ¿Cómo está?
9: Por supuesto, estoy muy bien. Muchas gracias y feliz de estar nuevamente contigo. Efectivamente, desde que empezó el programa que hablaban de los adultos mayores y que María de Lourdes decía, llegar con salud, contentos, disfrutar la vida y todo, pues yo en mi mente estaba diciendo, y lo podemos lograr, uh-huh, por supuesto que se puede lograr. ¿Y cómo? Previniendo. Ese es el punto clave. Hay que prevenir que las cosas sucedan. ¿Cómo las vamos a prevenir? ¿Cómo vamos a prevenir que tu cuerpo se quede inmóvil? Usándolo, sí, activándote, haciendo ejercicio, moviendo tu cuerpo, es como tu cuerpo va a seguir moviéndose de esa manera, ¿no? Pero si lo dejas ya sin moverse, sentadito, totalmente sedentario, obviamente se empieza a atrofiar.
0: Totalmente.
9: Pero una parte fundamental para poder lograr eso y para revertir tu edad cronológica y llevarte una edad biológica, digo, tu edad, ya me dice bolas, la edad biológica sea mucho mejor, pues es previniendo sobre todo en tu alimentación y utilizando elementos y verduras, frutas, comida que realmente nos estén nutriendo y que nos estén ayudando. Y hoy te quiero hablar de algo.
0: Cuénteme.
9: Te lo voy a contar.
0: Cuénteme porque me lo voy a tomar. Y si además, usted me dice, con esto vas a me lo tomo.
9: Seguro. No, te voy a hablar de algo que se llama sulforafano.
0: Ok.
9: Ok, anótenlo, sulforafano. El sulforafano es una sustancia que contienen todas las verduras, bueno, no quiero decir verduras, todos los elementos crucíferos, ¿ok? ¿Qué es un crucífero? Son aquellos alimentos como el brócoli, la coliflor, el repollo, la col de Bruselas, el rábano. ¿Identificas el sabor de todo lo que te estoy mencionando? Sí. Que tienen un saborcito un poco azufrado.
0: Uh-huh. Total.
9: Y hay unas personas que no les gusta ese sabor de azufre. A mí me encanta. O sea, a mí me das brócolis, coliflores, lo disfruto muchísimo. Pero además es muy importante que lo consumamos porque ese sulforafano tiene propiedades en el organismo que te van a ayudar, primero, a detener el envejecimiento prematuro. Okay. Que ya, ahí ya ganamos un punto, ¿no?
0: Pero vamos adelantadas.
9: Muchísimo. Y luego, pues es, te va a ayudar también a prevenir el cáncer. Fíjate nada más. O sea, resulta que las células cancerígenas no toleran el azufre. Entonces, cuando tú estás comiendo crucíferos, las células cancerígenas ya no se pueden reproducir. Y ellas, pues, empiezan a desaparecer de alguna manera, ¿no? Pero, ¿qué tan importante que a través de un alimento puedas prevenir una enfermedad tan grave?
0: Totalmente.
9: Ajá. También nos va a ayudar este sulforafano, es antiinflamatorio. Por lo tanto, personas con artritis, problemas de articulaciones, que me duelen la rodilla, los codos, los hombros, no sé qué, nos ayuda mucho porque nos va a desinflamar. También tiene una función fundamental en la salud cerebral. A través del sulforafano podemos prevenir problemas de Alzheimer y de demencia, porque actúa directamente en los neurotransmisores y eso te ayuda a que tú tengas tu cerebro funcionando adecuadamente. Otra de las cosas que nos va a ayudar es que es desintoxicante y para mí es uno de los antioxidantes más potentes que tenemos en la herbolaria, el más potente. ¿Por qué es importante tener un antioxidante tan fuerte? Porque estamos rodeados de radicales libres que son los que están oxidando nuestras células y los que están provocando un envejecimiento en todo nuestro cuerpo y en todos nuestros órganos. Pero además el sulforafano, bueno, te voy a decir dos cosas curiosas.
0: A ver,
9: primero,
0: bueno,
9: para que se pueda desprender ese sulforafano, realmente se desprende cuando estás trozando. Hablemos del brócoli, por ejemplo. Cuando estás trozando el brócoli, cuando lo estás machugando, cuando lo estás masticando, es cuando se desprende esa sustancia. ¿Qué pasa si te pones a hervir el brócoli con muchísima agua? Se pierde el sulforafano.
0: Okay.
9: Ya no nos sirvió para nada. ¿Okay? Entonces, recomendación, si vamos a cocinar algún crucífero, ya sea brócoli, coliflor o lo que sea, en baño María, y en cuanto empiece el primer aroma de ese producto, apagarlo y sacarlo del fuego. Lo debemos de comer semicrudo, okay, o crudo, ¿okay? Para que pueda salir el sulforafano. ¿Y por qué es importante? Porque el sulforafano es el que activa un gen que se llama NRF2. Ese gen lo tenemos todos en el cuerpo, pero cuando lo activamos, cuando prendemos la luz, entonces todas nuestras células empiezan a trabajar con mucho más velocidad y son más efectivas y eficientes dentro de tu organismo y entonces empiezas a tener efectos importantes. Entonces empieza a trabajar tu cerebro y empieza a trabajar tu corazón y empezamos a atacar esas células cancerígenas que pudiéramos tener. Entonces, es un súper alimento de los que tienen mayores beneficios, el brócoli, todos los crucíferos, por la sustancia que contiene de sulforafano. Ahora, hay personas que no les gusta.
0: Sí, justo eso le iba a preguntar. O, por ejemplo, en el tema de los chamacos, que de repente...
9: No les gusta.
0: Yo iba a decir, el tema de los chamacos de 35, que luego no nos gustan ciertos alimentos, la verdad.
9: Hay muchísimas personas que no toleran el brócoli.
0: Sí.
9: Y que no toleran la coliflor. ¿Qué? Porque si me provocan gases, que por si la repito, que... por lo que quiera.
0: Incluso hasta el propio sabor.
9: El sabor, claro.
0: Hay personas a las que les causa otro sabor. Dicen, como la gente que come cilantro y se me sale jabón. Ajá. De repente, sí, es intolerable en tu cuerpo.
9: Entonces tenemos la solución. La solución son complementos alimenticios. Y yo manejo un producto que contiene sulforafano, que activa el NRF2, pero que además está compuesto con 50 diferentes nutrientes de origen vegetal y todos 100% naturales. Con esto les quiero decir que lo podemos dar a los niños, uh-huh, sin ningún problema. Es un complemento alimenticio de sabor de frutos rojos que sabe como a fresa cereza, no tiene azúcar. Lo puede tomar cualquier persona, lo puede tomar las personas diabéticas, hipertensas, y sobre todo si tienes problemas de cáncer o tienes sospecha o quieres prevenir una enfermedad de ese tipo, es muy importante tomar ese complemento porque tiene sulforafano y porque tiene todos los antioxidantes que tu cuerpo necesita para combatir los radicales libres.
0: Me encanta porque es una manera en la que todos podemos, pues eso, cuidarnos de manera fácil y sencilla y además eso, prevenir. Ahora no es nada más pensar en el futuro, ¿no? De repente estamos viendo ahora personas de 30 años con un cuerpo...
9: De 50.
0: Sí, o sea, con una salud de 50 y eso, claro, es horrible. ¿Cómo la contactamos?
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0: 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Un placer.
9: Igualmente.
0: De verdad, siempre me gusta mucho platicar con usted.
9: Muchas gracias.
0: Y así me gusta también poder compartirlo con ustedes a través de Aquí Entre Nos. Mañana nos volvemos a ver en este mismo espacio. Gracias a la producción. Yo soy Marifer García. Que pasen un gran día. Seguimos con ustedes Aquí Entre Nos. Bye bye.
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11: La adolescencia siempre ha sido un tiempo de estrés fuera de lo común, pero hoy en día a muchos adolescentes se les pide que se hagan cargo de más de lo que pueden. Les habla el Dr. Dobson de Enfoque a la Familia. Recientemente, el periódico Denver Post publicó el informe de una convención de la Asociación Psicológica Norteamericana. La misma clase de estudios estuvo presente y en muchos de ellos se repitió el mismo tema. La epidemia de hogares deshechos impone un precio terrible en las vidas de los jóvenes. En un estudio se descubrió que es más probable que los hijos que están siendo criados solamente por el padre o la madre abusen del alcohol y las drogas, especialmente cuando los padres separados pierden contacto con ellos. Un informe de una universidad dice que los centros estudiantiles de asesoramiento se parecen cada vez más a las clínicas comunitarias de salud porque habitualmente tienen que tratar casos de intento de suicidio y de psicosis. ¿Hay alguna duda de que nuestra sociedad ha estado yendo por mal camino durante los últimos 10 años? Ahora más que nunca, nosotros como padres debemos resistir las presiones que tratan de destruir a nuestros matrimonios y familias. No podemos darles a nuestros adolescentes un mundo perfecto, pero seguramente podemos darles una base para su crecimiento estable y sano hasta que lleguen a la edad adulta. Ellos no merecen menos que eso. Les habla el Dr. Dobson.
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16: ¿Cómo vivir una etapa de abuelos con mayor plenitud? La psicóloga Rosy Aguiarte nos va a hablar acerca de los abuelos plenos y de ese vínculo tan especial entre abuelos y nietos. Después vamos a estar platicando con Valentina Canela. Ella es naturóloga y masoterapeuta integrativa y vamos a y conoceremos lo que es el lipedema. ¿Tú sabes lo que es esto? Bueno, es una condición que va mucho más allá de la apariencia. También vamos a estar platicando con Eduardo Infante. Eduardo Infante nos invita a aprender a decir no sé, porque reconocer que no tenemos todas las respuestas también es una fortaleza. Quédate con nosotros, comenzamos.
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16: Hoy cambia la energía, así es. Abramos la mente y permitamos que la luna nos ayude a mirar un poquito más lejos. La luna va a entrar en el signo de Sagitario. Bueno, más bien no va a entrar, ya entró al signo de Sagitario a las 2 de la mañana con 30 minutos. Así que prácticamente vamos a tener todo el día la luna en el signo de Sagitario y además estamos en cuarto creciente. Sagitario nos invita a ampliar nuestra visión, a aprender, a viajar, a explorar y a salir de la rutina. Aprender algo nuevo, por supuesto, planear viajes también, estudiar, compartir ideas, mirar los problemas desde otra perspectiva, te dice Sagitario, por eso es una flecha que está apuntando como para otro lado y muy hacia el futuro. Así que hoy también en el tema de la belleza te conviene teñir tu cabello, no te conviene depilarte, ojo con esto. Y sí favorece la limpieza facial, tratamientos para la piel y manicure y pedicure. En jardinería, ¿qué podemos hacer? Podemos deshiervar, cosechar y guardar semillas. No trasplantar ni tampoco hacer riegos intensos. Si tus plantitas tienen sed, dales agüita, más un riego así de esos que decimos esta para que la aprovechen muy, muy bien, hoy no te conviene hacerlo. Prometer más de lo que puedes cumplir o actuar precipitadamente es algo que tampoco te recomendamos hacer el día de hoy. Y nunca, pero hoy en específico con Sagitario no conviene. A veces el problema no cambia, lo que sí cambia es el lugar desde donde estamos mirando. Así que hoy, así con ese arco y esa flecha que trae Sagitario, vas a apuntar hacia otro lado y vas a dirigir tu energía y tu atención para lograr, por supuesto, tus objetivos. Rosy Aguiarte, te veo bien abrazadita de tu... ¿cómo se llama tu osito?
18: Este es Pelusín.
16: Pelusín.
18: Buenos días,
16: bienvenida, Martita. Bienvenida.
18: Fíjate que nunca les había compartido aquí a los amigos de Hogar y Salud, a ustedes, parte de mis acompañantes terapéuticos. Mm. Hay varios que tenemos en uso, desde uno muy grandotote, que se llama Peludo, y estos me suelen acompañar para podérselos ofrecer mientras estamos en la plática a los adultos mayores consultantes, y la sensación de este abrazo, estos peluches ahora que son sumamente suavecitos, agradables al tacto, da calma. A veces ese abrazo, sobre todo de Peludo, que les digo que es muy grande, algún día lo traigo.
16: ya te veo cargando.
18: Es de los tipo. Grandotes, de los grandotes. Entonces, reconforta mucho. Hay personas que no han sido abrazadas por mucho tiempo. Mm. Y Peludo me ayuda a que ese abrazo no solo venga de mí. Él abraza, su especialidad es dar abrazos de oso, por supuesto, y yo después hago una contención. Por eso hoy lo traje, porque hoy hablaremos de los abuelos. Y si alguien está pensando en un regalo para sus abuelos, estos son muy buen regalo desde mi punto de vista. O un cojín también que tenga esta sensación suave al tacto, que se vuelve cálido y que sea abrazable. Por eso lo traje.
16: Así es. Digo, no sé, ¿qué opinas tú de las mascotas? Hay que cuidarlas, hay que darles de comer y todo eso, pero también son excelentes acompañadas.
18: Sí, sobre todo esta... intercambio energético, esta canalización que hace él solo, está acariciando ya sea ese perro, ese gato. Hay quien lo logra con las aves. Tengo una conocida que tiene aves, ahorita olvidé la especie, pero las saca de jaula, no vuelan, las trae aquí, se dejan acariciar, pero generalmente es este intercambio, ¿no? El de la caricia.
16: La caricia.
18: Entonces, bueno, si puedes tener una mascota, qué genial.
16: Y si no,
18: pero
16: pues aquí están los ositos.
18: Estos los peluches no comen y tampoco descomen.
16: Eso es muy bueno. Así es,
18: los abuelos. Hoy por eso lo traje, Martita.
16: Los abuelos... plenos.
18: Los abuelos plenos. ¿Cómo seremos unos abuelos plenos? Primero que nada, hagamos esta distinción, que no todos los adultos mayores son abuelos. Por eso, dentro del trato personalizado, que me encanta difundir este mensaje y esta información, es conveniente que no a todas las personas mayores les digamos abuelitos o abuelitas, aunque venga desde nuestro amor, aunque venga desde nuestra buena intención. Y en México somos especialistas para chiquear nombres, personas, calificativos, ¿no?
16: Sí.
18: Y quizá por eso es tan usado el referirnos a los adultos mayores como abuelos o abuelas. Yo invito a que no, a menos que sí sea tu abuelito, que sea tu abuelita. Esta abuelidad es una función biológica. Me encanta el término abuelidad.
16: Porque eso te iba a decir. No lo había escuchado.
18: No, es algo que estuve investigando y me gustó para compartir el día de hoy. La abuelidad es una función biológica debido a que, pues, nosotros venimos, ¿verdad?, biológicamente de nuestros padres y eso, y ellos a su vez de sus padres. No sabemos si nosotros, al ya tener familia, alguno de estos hijos o hijas que tenemos sean también padres en un futuro, lo que nos convertirá en abuelos. Entonces, bueno, más o menos en México hay un promedio de 50 años para ya tener esta función de abuelita biológica.
16: O sea, ya ando.
18: Más o menos. Pero ¿qué tal estas abuelitas que fueron?
16: Hijo, no. Ah, no.
18: Calma, prohíbeselo, Martita. Yo lo juego mucho con mis hijas. Estas personas que, pues, maternaron muy jovencitas y a su vez sus hijos, pues, lo hicieron también muy jovencitos. Hay abuelitas y abuelitos que antes de los 40 ya cumplen esta función.
16: Mi abuela, cuando yo nací, cumple 40. Fíjate.
18: Por ejemplo. Entonces, bueno, el día 28, aquí en México, 28 de este mes, celebramos y debemos de honrar, en la medida de nuestras posibilidades, a nuestros abuelos.
16: Honrarlos.
18: Honrar. Y honrar en el sentido lleno de agradecimiento, Martita, porque sin esos abuelos, nuestros padres, pues no existirían. Y por consecuencia, nosotras tampoco.
16: Así es.
18: Entonces, honrarlos es una muy buena oportunidad, ¿no te parece?
16: Pues fíjate que sí, lo agradezco y lo bendigo. Yo tuve también la oportunidad de tener un abuelo de corazón, porque él no tuvo hijos, fíjate. Y entonces también es muy interesante esta parte de que este abuelo, yo lo siento, mi abuelo, más que mi abuelo que no conocí, o sea, mi abuelo paterno, él para mí representó esa, y él fue el abuelo, y él se sintió abuelo.
18: Cumplió ese
16: también
18: rol.
16: También cumplió, entonces esa, ¿cómo dijiste el término?
18: Abuelidad.
16: Abuelidad. También muchas personas lo desarrollan.
18: Cierto, ¿eh?
16: Sin haber sido incluso padres.
18: Gracias por comentarlo. Sí. y poner también luz en ellos, porque sí es cierto, igual que las mamás no biológicas, ¿por qué no? puede haber estos roles de abuelos como el tuyo, estas tías que no maternaron, que estuvieron ahí toda nuestra crianza, pues claro, también se vuelven esas abuelitas, ¿no?
16: Así es.
18: Pues venga también la honra para ellos y destaquemos pues que el papel principal de nuestros abuelos es la transmisión de amor, de cariño, de estos principios y valores familiares en los cuales pues este sistema familiar se basa y se repiten hasta que alguien por ahí en este mismo sistema hace alguno de estos cambios. Dan confianza, entregan su tiempo, su amor. Ese es el principal rol, considero, que de un abuelo. Y además, trascender a su vida física. Por ejemplo, que se mantengan en nuestra memoria, aun con que ellos hayan trascendido muchos años atrás. Ese recuerdo es uno de los que los abuelos y abuelas deberían de crear en sus nietos y en sus nietas. Garantizar que aunque su cuerpo ya no vaya a estar, pues ahí quede el recuerdo, mi abuela cocinaba esto,
16: sí, claro.
18: Ay, mi abuela le encantaba ponerse, o a mi abuelo le gustaba esta música, este carro. Eso es un rol súper importante.
16: Es valiosísimo eso.
18: Mucho.
16: Porque es ese legado, esa, hasta el aroma que de repente llegas a percibir. Cierto. De ellos, bueno, ahí sí le doy ese a mis hermanas, a mi mamá, que tienen ese don de la cocinada. Que se les da también y que va de generación en generación compartiéndose.
18: Cierto.
16: Qué maravilla esto.
18: Sí, y bueno, independientemente de ese rol o aparte de ese rol, hay que reconocer que hoy en día los abuelos también pues cumplen un rol muy importante en la colaboración familiar, dado que mamá y papá pues también trabajan todo el tiempo, entonces se apoyan en mamá o en papá para ir por los pequeños a la escuela, sí, llevarlos por las tardes a sus clases, pero
16: no hay que abusar.
18: Dejemos claro que es una colaboración.
16: Sí.
18: No es obligación de los abuelos.
16: No.
18: No es obligación. Entonces ahí también vale mucho la pena tener ese respeto y esa prioridad de saber que es mi trabajo como mamá, pero que en ese momento no puedo y pregunto: mamá, papá, ¿me puedes ayudar en este momento? Y no cargarles la mano, porque se vuelve obligación para muchos de ellos.
16: Y como papás también pueden decir no, porque a veces, ay, no es que si le digo que no, me va a dejar de querer.
18: Sí.
16: Y si le digo que no, se va a enojar. Y entonces ahí se vuelve una dinámica un poco forzada.
18: Como los abuelos babean en la mayoría de las veces por sus nietos, pues claro, ahí está. Pues ese vínculo importante del sentimiento del amor y luego ese pensamiento, ¿verdad?
16: Entendamos que también ellos tienen sus límites, ya no pueden estarse agachando, correteando.
18: Muchas
16: a
18: veces
16: lo mejor
18: ya,
16: ¿no? De bebecitos muy recién nacidos puedes hacer cargo porque tienen pues esa facilidad de tenerlos en la cama y eso, pero cuando empiezan a crecer,
18: sí, ya es
16: aguas
18: otra
16: con
18: cosa.
16: Esto. Uh-huh. Oye, me dicen aquí, ¿qué pasa cuando ellos no quieren que les llamen abuelos?
18: Se les respeta y para eso tienen un nombre. Para muchas personas, el referirnos a las personas mayores por su nombre es considerado como una falta de respeto y es muy válido. Sin embargo, dignifica mucho que le podamos preguntar: oye, ¿te puedo hablar por tu nombre? Y pues decirles su nombre. Y les gusta en la mayoría de las veces. También es importante que ellos vayan reconociendo estas nuevas etapas de vida, donde estos conceptos han cambiado un poco, y claro, hablar de tú siempre también con respeto.
16: Así es. Por favor.
18: Por favor, sí. Y bueno, hay personas que no quieren cambiar esa manera de que se refieran a ellos y se vale. Entonces, pues aplicamos el usted cómo está,
16: ándale,
18: qué gusto verlo. Este lenguaje de usted, ¿no?
16: Así es. Uh-huh. O le pones otro así, luego se le dicen ti, tita.
18: Sí.
16: No quieren que le digan literal abuelo, pero puede. Los niños tienen maravillosas maneras de expresarse.
18: Es Rosy, correcto.
16: Muchas gracias
18: a ti, Martita. Feliz día del abuelo y de la abuela. Abracen a los suyos.
16: Gracias a, ¿cómo dijiste que se llama?
18: Peludín.
16: Peludín.
18: Este es Peludín, luego les presento a Peludo.
16: Que nos acompañó el día de hoy. ¿Dónde te encontramos?
18: Estoy para todos ustedes en el teléfono 449-190-8916.
16: Muchísimas gracias.
18: Gracias a
16: Rosy
18: ustedes.
16: Rosy Eguiarte, ella es psicóloga especialista en adultos mayores, 449-190-8916. Gracias. Vamos a una pausa y regresamos.
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24: En Radio BI son las 11 con 14 minutos.
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0: Temperatura, 22 grados. 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
4: Te duelen las piernas, tienes celulitis y bueno, no puedes como caminar, te sientes muy pesada, incluso muy pesado. Pues a veces creemos que es retención de líquidos, a veces creemos que es sobre todo celulitis, pero hay una condición que cada vez se habla más de ella, que es el famoso lipedema. Y el día de hoy, Valentina Canela nos va a apoyar para conocer de qué se trata esto.
5: Así es, mucha gente lo confunde con celulitis, ¿sí?, con retención líquida, ¿sí?, pero es otra condición que se llama lipedema. Y esta es una alteración que afecta directamente el tejido adiposo, es el tejido graso, ¿okay? Donde la producción de células de grasa no son normales, son asimétricas durante todo el cuerpo en la distribución, y generalmente lo vemos con personas que tienen, por ejemplo, que son delgadas pero tienen una pierna, una cadera más avantajada o brazos más gruesos en relación a su tronco, donde vemos que no está así como que muy parejo, muy bien distribuida esta cuestión de la grasa. Uh-huh. ¿Okay? Y bueno, no se trata ni de obesidad, no se trata de falta de ejercicio, no se trata de una mala alimentación. Claro que todo esto, pues tenemos que tener ese cuidado siempre con nosotros, pero si la persona, aún haciendo ejercicio, aún alimentándose correctamente, aún poniendo de su parte, no consigue bajar, por ejemplo, ay, es que si adelgacé, perdí peso, pero mis piernas siguen iguales y me pesan y me duelen y se me hacen moretes fácilmente, uh-huh, y el toque es sensible. ¿Quién no conoce una mujer? El lipedema es más para las mujeres, para mujeres, acomete, ¿verdad?, más a las mujeres, pero ¿quién no conoce una mujer que sufre con esto? ¿Verdad? Y bueno, ese es un trastorno que la verdad merece atención, no solo porque es muy incómodo y doloroso y pues te cambia la calidad del día, la verdad, porque conforme va pasando el día también las piernas van, por ejemplo, si es en las piernas, que es lo más común, pues empiezan a pesar, empiezan a doler, es muy incómodo, es pesado y afecta la parte de la autoestima también, ¿verdad? Entonces, merecemos darle atención. Como les dije, es una alteración que afecta principalmente piernas, caderas, glúteos y brazos. Una característica es que generalmente las manos y los pies permanecen finos. El tobillo y el pie queda finito, delgadito. Es diferente de la retención líquida, donde también el pie, el tobillo quedan más hinchados. Uh-huh. Otra diferencia, por ejemplo, para el lipedema es la cuestión de que cuando toca se forma la fobia en la parte de retención líquida.
4: ¿Qué es la fobia?
5: Es la marca del digital cuando apretamos la piel. Uh-huh. ¿Okay? En el lipedema no sucede eso, pero sí es doloroso. ¿Okay? Se siente como inflamado el tejido, como si hubiera bolitas abajo de la piel.
4: Pues muy parecido a la celulitis.
5: Pero es diferente. Pero la celulitis es más suave. Realmente tú ves la discrepancia de miembros. Es doloroso al toque, simplemente al toque. Entonces hay que saberlo tratar, hay que saberlo cuidar. Otra sensación es la sensación de la pesadez y de tensión, rigidez y dificultad que te ajuste correctamente la ropa. Mm. Okay, entonces el pantalón te queda flojito en la cintura, pero súper apretado en caderas, piernas no trae, súper apretado. Entonces son características para que uno también vaya identificando, porque el análisis generalmente lo va a hacer un médico, un angiólogo, un médico vascular, pero para que estén poniendo atención y lo sepan tratar de una forma más adecuada. En el impacto emocional, pues sí, la persona muchas veces se siente mal, con baja autoestima, no se quiere poner shorts, faldas, no quiere ir a la playa con ropa de playa. Y es muy diferente. Y toco el tema emocional porque podemos pasar por la misma situación, pero de diferentes maneras. Podemos pasar por ellas apropiándonos y sabiendo que estamos haciendo todo bien y fortaleciéndonos y no dejando que esto nos afecte tanto. O podemos

0: ahí es más una cuestión de retención líquida. Mm. Si la persona come, le gustan las cosas muy saladas, naturalmente va a empezar a retener más líquido, lo que le va a afectar un poco más, ¿verdad? Pero más en la cuestión inflamatoria. Utilizar, por ejemplo, medias de compresión. Hoy en día también existen ropas que nos ayudan con esta parte.
1: Muy de moda,
0: unas leggings por ahí.
1: Para apoyar esto, ¿verdad?
0: Exactamente, y sí funcionan muy bien. Ajá. Y, por ejemplo, visitar a tu médico, ver cómo está, si está muy avanzado el estado, qué te recomienda el médico. Actividad física de bajo impacto. Entonces, por ejemplo, una natación, un aquagym, pilates, una caminada leve, todo esto que no genere impacto fuerte. Y, por supuesto, dentro de las técnicas más recomendables para que la persona adquiera en sus hábitos es el drenaje linfático. El drenaje linfático es un masaje que va a trabajar en el tejido adiposo, desinflamándolo, retirándole el exceso de líquido que deja estas células muy hinchadas.
1: Ahora sí que ayudándole a salir.
0: Ayudándole a moverse. Sí, es el sistema de limpieza de nuestro cuerpo y que nos ayuda a controlar un volumen de linfa adecuado a lo que necesitamos, ¿verdad? Porque la linfa también es súper importante, no se trata de que no tengamos linfa. Exacto. La linfa está ahí y es necesaria, pero en las cantidades correctas. Entonces, el drenaje, lo que quiero dejar claro con esta técnica es que no debe doler, no debe dejar moretones. Es una técnica suave, más superficial se puede decir, porque ahí no estamos para trabajar el músculo, estamos para trabajar el sistema linfático y estamos para trabajar la capa de grasa, ¿verdad? Donde también circula mucho esta linfa y donde estos adipósitos se inflaman y donde se van marcando estas bolas características del lipedema.
1: Y que esto no se mueve, ahora sí que agresivamente. Tiene que ser suavemente, porque después le entramos que a la maderoterapia, que a la no sé qué, y que como manipulaciones muy agresivas. Y por eso dices, no tiene que dejar morete.
0: No. Y es como lo digo, es un trabajo más superficial, ajá, con un ritmo adecuado, una profundidad adecuada, y también no caer en el cuento de que te van a que van a romper las células de grasa. Eso no existe. Fisiológicamente, ¿no? Eso no existe. No. Existe el trabajo justo así, porque es lo que se trata de vender, pero no existe eso. Biológicamente no vamos a romper de afuera hacia adentro, eso es con actividad física, el drenaje, los masajes, lo que ayudan es a desinflamar, a retirar el exceso de líquido y a modelar, porque la grasa sí es un tejido modelable. Entonces lo que se hace es dar una mejora en el aspecto,
1: una mejor apariencia,
0: en la cantidad de líquido existente en esta región y ayudar al sistema linfático a eliminar, a través también, lógico, mucha ingesta de agua.
1: Claro.
0: ¿Verdad? Porque el cuerpo es sabio, el cuerpo no va a soltar lo que tú no le des. Si no me das líquidos limpios, ¿para qué voy a soltar el líquido que tengo? ¿Verdad? Entonces tener esta conciencia. Y bueno, como parte de un tratamiento, y lo digo, lo repito, tratamiento, porque a veces las personas quieren ver resultados en una sesión o en poco tiempo, es el hábito, es lo que vas a darle frecuencia. Si das frecuencia a tu cuidado, vas a ver los beneficios creciendo. Pero si lo haces, por ejemplo, principalmente en esta cuestión de drenajes, si lo haces una vez al mes, no vas a ver, vas a verlo en esa sesión, pero no vas a darle continuidad para ver lo que puedes lograr con esto. ¿Okay?
1: Ahí buscar... Es un tratamiento.
0: Exactamente. Entonces, y es un tratamiento conjunto con tus hábitos.
1: Sí, claro.
0: ¿Verdad? Entonces, para que valoricen esto y también siempre busquen una persona capacitada, que entienda lo que está haciendo y no venga a dejarte moretes.
1: Y no las vaya a lastimar.
0: Exacto.
1: Oye, me decías que tenías beneficios para las personas que están pasando por esta situación.
0: Así es.
1: Y que pueden, pues, atenderse adecuadamente.
0: Claro que sí.
1: ¿Tienes beneficios para ellos? ¿Para tres personas, me
0: para
1: decías?
0: Para tres personas.
1: ¿Que se comuniquen contigo?
0: Exactamente. 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Y me dicen que escucharon el programa de hoy con la palabra lipedema y con mucho gusto van a tener su beneficio.
1: Muy bien.
0: También voy a dar un taller de piernas ligeras que justamente va a tratar lipedema, retención líquida, celulitis y retorno venoso.
1: 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Por supuesto, tener estos beneficios respecto a estas piernas ligeras, que puedas tomar el taller y todos los beneficios que tus excelentes manos, porque qué manitas tienes, de veras, para esos masajes podemos obtener.

0: Cine. Gracias.
1: Así es, gracias.
0: Vamos a una pausa, quédate con nosotros.
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7: ¿Qué es el enamoramiento? Put your head on my shoulder. Una investigación sobre el enamoramiento ha revelado fascinantes aspectos sobre este complejo fenómeno emocional. Estudios neurocientíficos han demostrado que cuando una persona se enamora, su cerebro experimenta cambios significativos, como la liberación de neurotransmisores, como la dopamina, la oxitocina y la serotonina, que generan sensaciones de euforia, felicidad y apego. Curiosamente, el enamoramiento también puede afectar el juicio y la percepción, llevando a las personas a idealizar a sus parejas y a percibir rasgos positivos de manera exagerada. Se ha observado que el enamoramiento puede tener efectos beneficiosos para la salud, como la reducción del estrés y el fortalecimiento del sistema inmunológico. El enamoramiento puede durar entre 18 meses y 3 años en promedio, ya que con el tiempo, la intensidad emocional tiende a disminuir, dando paso a un amor más estable. Estos datos revelan la complejidad y la fascinación detrás de uno de los estados emocionales más poderosos que experimenta el ser humano.
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3: En Radio BI son las 11 con 30 minutos. 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
0: 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Continuamos contigo aquí en Hogar y Salud y déjame te comparto rapidísimo la herramienta que tengo para el día de hoy para ti. Estas herramientas de vida que nos ayudan a lograr estos equilibrios, a, como siempre te digo, llenar nuestra caja de herramientas de vida para que recuerdes, digas, ¡ah!, me acuerdo que es la manera de solucionar esto con esta herramienta, podemos avanzar. Pues hoy la herramienta para la vida te dice, haz una cosa a la vez. Marta, pero es que eso ya lo sé. Pues es que se nos olvida. Se nos olvida que podemos hacer una cosa a la vez. Contestar un mensaje mientras comes, ver la televisión mientras revisas redes sociales, hablar con alguien mientras miras el teléfono. Nos hemos acostumbrado tanto a hacer varias cosas simultáneamente que incluso sentimos que estamos desperdiciando el tiempo cuando hacemos solamente una. Hoy te propongo algo aparentemente sencillo. Haz una sola cosa a la vez. Si estás tomando café, toma café. Si alguien te está contando algo importante, escúchalo. Si estás trabajando durante unos minutos, cierra todo lo demás. Nuestro cerebro muchas veces no realiza varias tareas que requieren atención al mismo tiempo y va cambiando rápidamente de una a otra y esos cambios tienen un costo para nuestra concentración. Así que hoy es un pequeño experimento. Elige una actividad cotidiana y regálate toda tu atención durante al menos 10 minutos. Sin teléfono, sin otra pantalla, sin hacer algo adicional. Quizá descubras algo curioso. Hacer menos cosas al mismo tiempo puede ayudarte a hacer mejor lo que realmente importa. Así que, si tú quieres esta reflexión, ¿quieres que te mande el calendario de la luna? ¿Qué quieres? ¿Con qué te consentimos? Ya sabes que aquí estamos para ti. 449-910-3508. Acompáñanos a una pausa y regresamos.
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11: Los océanos. ¿Los conocemos tan bien como creemos? Más del 97% del agua de todo nuestro planeta se encuentra en el océano. Los océanos albergan una enorme diversidad de vida, desde microorganismos hasta grandes mamíferos como las ballenas. Pero una terrible amenaza los acecha. Ese hermoso paisaje azul que abraza a la Tierra está siendo contaminado por plásticos, productos químicos y otros desechos humanos. Otro factor que afecta a los océanos es el calentamiento global, ya que está provocando el aumento del nivel del mar, cambios en su temperatura y salinidad. Lo que afecta a los ecosistemas marinos. La preservación de los océanos es crucial para el bienestar del planeta y de las futuras generaciones. Uno de los datos sobre el mar más desconocidos es que menos del 10% del océano ha sido explorado. Así que se podría decir que conocemos más sobre lo que ocurre en el espacio exterior que lo que acontece en las profundidades del fondo marino.
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3: En Radio BI son las 11:39 minutos.
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0: Seguimos contigo aquí en Hogar y Salud. Pues no sé. No sé, Eduardo, ¿qué te digo?
17: Bienvenido. ¿Qué me dices, Marta? Pues hoy vamos a hablar justamente de eso. Aprende a decir no sé. Y quiero empezar con una pregunta que puede ser incómoda. ¿Cuándo fue, Marta, la última vez que tú le dijiste no sé a alguien y ese alguien te veía a ti como una figura de autoridad?
0: Dale. Es que yo creo que más bien no decimos no sé porque no queremos quedar mal. Pero claro. Qué mal está inventar algo o... Oye, mejor decir, ¿sabes qué? El otro día... No, ¿cuándo fue que escuché una frase que dice, te la debo?
17: Claro, esa es una
0: muy buena pregunta. Es como decir, no sé, pero así como...
17: Sí, fíjate que quienes... Cuando me formé como coach ontológico, uno de los padres de la ontología del lenguaje, Rafael Echeverría, tiene un libro muy, muy denso. Habla de las declaraciones y cómo las declaraciones... detrás de este libro lo que dice es, nuestro lenguaje construye o destruye realidades. Uh-huh. Y una realidad, por ejemplo, que se construye cuando un par de novios en un altar, frente a un juez o frente a una autoridad, dicen, sí, acepto, construyeron una nueva realidad. Todo su mundo se rediseña a partir de esa declaración. O sea, ese es el poder del lenguaje. Pero también el lenguaje tiene un poder cuando decimos y sabemos decir no sé. Porque a diferencia de lo que creemos, el no sé... es una declaración que abre posibilidades, no la cierra. Es no lo sé, déjamelo checo, no lo sé, déjamelo investigo. No lo sé, es una muy buena pregunta, no lo haga pensado. Todo eso abre espacios de exploración.
0: Y te hace ver humilde.
17: Te hace desde la humildad reconocer que no lo tienes que saber todo. Y es que ahí hay un gran tema, ¿no? Nuestro sistema educativo nos ha enseñado en la escuela y fuera de la escuela que siempre tenemos que tener una respuesta.
0: Sí.
17: Y que además el tener una respuesta correcta premia, el tener una respuesta incorrecta castiga. De tal manera que casi siempre cuando tenemos una figura de autoridad o somos una figura de autoridad, buscamos tener una respuesta, darle una respuesta desde lo que aparentemente es correcto, sin darnos cuenta que esa respuesta por sí misma está cerrando posibilidades, uh-huh, porque está impidiendo la exploración de otras opciones y es ahí como de repente empezamos a ser tajantes o empezamos a cerrarnos cuando no nos atrevemos a mirar más allá de nuestra realidad, uh-huh, que construimos desde nuestra educación, nuestra fisiología, nuestra historia personal, nuestros juicios, miedos, etcétera. Entonces, trabajar desde el poder del lenguaje, el poder de nuestras palabras, es algo que hacemos los coaches para, primero, hacerle ver a nuestros clientes la fuerza, la contundencia que tiene el poder del lenguaje. Uh-huh. Y por otro lado, y algo bien importante, empezar a trabajar desde la humildad en reconfigurar nuestra realidad, uh-huh, a través de la pregunta, no de la afirmación. Y cuando indagamos, exploramos. Cuando indagamos, le damos vida a la curiosidad. Cuando indagamos, somos personas que abren posibilidades, no que cierran espacios de conversación. Y hoy en día, liderazgo, desde donde lo queramos ver, ya sea en una gran corporación o en una familia, el liderazgo con tu pareja incluso, pues tiene que ver mucho con esa dosis de explorar y abrir posibilidades, abrir puertas, no cerrar e irnos, uh-huh, hacia lo que creemos que es verdad absoluta, porque desde ahí no se construye nada y desde ahí se crean realidades muy, muy pequeñas, de muy corto plazo. Por eso hoy creo que este tema vale mucho la pena que lo abordemos. El poder de decir no sé, uh-huh, de entrada es un planteamiento que nos va a abrir puertas. Cuesta mucho trabajo decir no sé, uh-huh, y hay quienes han estudiado esto, una persona, Adam Gratt, que es psicólogo organizacional en la Escuela de Negocios de Wharton, en Pensilvania, desarrolló una teoría muy interesante que la aborda en su libro Think Again, piensa de nuevo, piénsalo de nuevo. Y Adam Grant lo que dice es que muchas veces pensamos como predicadores, como fiscales o como políticos, pensamos que tenemos que defender nuestras creencias, nuestras posturas o nuestras ideas para demostrarle a los demás que ellos están equivocados y que nosotros tenemos la razón. él tiene otro planteamiento. Dice, en lugar de pensar como político, como predicador o fiscalista, aborda otro espacio de conversación que es pensar como científico. ¿Qué hace el científico? Tiene una hipótesis, busca la evidencia, está dispuesto a modificar su conclusión una vez que esa hipótesis se puso a prueba a través de la evidencia. Y si de manera repetitiva esta evidencia sigue manifestando un patrón, entonces ya se convierte la hipótesis en teoría y ahí sí ya podemos darle un abordaje diferente, ¿no? Pero para que todo esto sea posible, Marta, tenemos que aceptar que puedo estar equivocado en mi hipótesis nula, en mi hipótesis inicial. Y cuando parto de ese paradigma o de ese principio, se abren un montón de espacios. Por eso siempre va a ser más útil decir no sé que pensar que tengo la razón o que debo tener la razón. Porque efectivamente muchas veces como padres nos pasa, ¿no? Que nos hacen una pregunta a los hijos y nos sacan de onda y decimos, ah, pues lo primero que viene a la mente, cuando en realidad ni siquiera tenemos la certeza.
0: Algo.
17: Y qué interesante, qué padre será para un hijo escuchar del padre decir, oye, no lo había pensado, pero busquemos por qué. Exploremos juntos el porqué de esto, porque fíjate que tienes una pregunta muy interesante. ¿Cómo se sentiría el hijo cuando el papá o la mamá lo aborda así? Pero, oye, pues soy un genio. O sea, ya hice algo importante.
0: Ya le pregunto algo a mi papá que no sabe.
17: Así es. Y empezamos también a humanizar esa relación, ¿no? Porque, aunque no me quiero meter en términos de la psicología, donde no soy experto, pero también el idealizar una figura conlleva el gran riesgo de que llegue un punto en la vida donde desidealizas a esa persona y se te puede caer el héroe, la heroína que pusiste en la persona de tu padre, de tu madre, de tu maestro, maestra. Y pues creo que podemos nosotros ir suavizando esas caídas a través de actos conversacionales tan sencillos como este.
0: Porque se le quita lo rígido a la relación.
17: Claro.
0: Porque de otra manera, pues antes era autoritarismo. Así eran las cosas y yo sé y no me preguntes y no me cuestiones.
17: Claro.
0: Ahorita la relación ha cambiado mucho.
17: Ha cambiado. Uno de los grandes temas que yo veo con los empresarios a los cuales apoyo es su incapacidad para poder hacer clic con las generaciones más nuevas, porque pareciera que lo que están pidiendo y buscando los empresarios no comulga con lo que están pidiendo y buscando las nuevas generaciones. Y es que ese puente cada vez está más desgastado porque no exploramos, porque la generación más grande parte desde supuestos muy absolutistas y la generación más joven busca propósito, sentido, indaga, es curiosa, explora, y son dos paradigmas contrarios en apariencia, pero que con una buena dosis de voluntad, con un buen acompañamiento, claro que se pueden resolver muchos de estos dilemas. Y es por eso que quisiera compartir contigo pues algunas prácticas para cambiar, ¿no? Entonces, la primera tú la decías, el primer consejo, cambia el no sé por aún no lo sé, no lo sé todavía.
0: Ándale.
17: Y aquí se traduce en, no sé, déjamelo checo, investiguémoslo juntos. El no sé no es un punto final, es no sé todavía. No me lo había preguntado, pero puedo preguntármelo. Carol Dweck, que es profesora de Stanford y referente en la mentalidad de crecimiento, explica que nuestras capacidades no tienen que entenderse como algo completamente fijo, sino que siempre están en transformación. Es decir, siempre podemos aprender, desarrollar habilidades y mejorar el dominio de estas habilidades. Esto también importa e impacta con nuestros hijos. Cuando un niño dice, no soy bueno para las matemáticas, podemos ayudar a reformularlo. Todavía no has aprendido a resolver este tipo de problemas, pero ¿qué crees? Estás en posibilidades de hacerlo. Y entonces eso le quita el carácter absolutista. El todavía es una palabra importantísima.
0: Sí.
17: En una empresa ocurre exactamente lo mismo.
0: Desde todavía, o sea, abres el mar de posibilidades, la humildad, o sea, es un montón de información.
17: En una empresa, todavía, en revisión de indicadores, a lo mejor un superior con su reporte directo, oye, todavía no estamos llegando al nivel de comportamiento o a los resultados que queremos. Pero es todavía.
0: Todavía. O sea, lo estamos haciendo.
17: Claro. Y hay áreas de oportunidad y tú y yo juntos tenemos que seguir construyendo desde un sistema, desde una comunicación, desde reformular nuestros paradigmas. Pero ve qué importante es el todavía. Entonces, ese es el primer consejo. Inclúyele el todavía, atrévete a decir no sé, todavía. El segundo, pregunta antes de opinar. Ese es uno de los grandes defectos que tenemos en nuestra sociedad contemporánea, que como entendimos el paradigma desde el ser absolutistas,
0: sí, claro,
17: creemos que tenemos que dar una afirmación, cuando en realidad el arte de indagar es algo que desde hace más de 2400 años nos enseñaron los griegos. Ellos aprendían a través de la mayéutica. Y en la escuela de Atenas, el discípulo aprendía del maestro, no por lo que el maestro le afirmaba, sino por lo que el maestro le preguntaba. Mm. Es decir, la gran responsabilidad...
0: ¿Es la
17: Claro, esa es la mayéutica socrática.
0: Las preguntas.
17: Sócrates buscaba que sus discípulos aprendieran a través de la pregunta, de la indagación.
0: Como los coaches ahora.
17: Así es. De tal manera que la gran responsabilidad del maestro era hacer las preguntas correctas. Para que con esas preguntas correctas el alumno o el discípulo fuese descubriendo lo que ellos decían, la búsqueda de la verdad. Uh-huh. Y hoy hemos desvalorizado mucho el arte de preguntar, que es todo un arte. En la medida que fortalezcamos eso, como padres, como guías, como maestros, como líderes en las organizaciones, vamos a poder fortalecer mucho esa exploración, que es precisamente el espíritu que está detrás del no sé. Edgar Schein, uno de los grandes referentes del desarrollo organizacional, escribió un libro maravilloso que se llama, en inglés, Humble Inquiry, que quiere decir la búsqueda desde la humildad. Y esta indagación humilde tiene una propuesta bien sencilla pero muy profunda, Marta, que es pregunta aquello cuya respuesta genuinamente desconoces. No preguntes las cosas cuya respuesta ya conoces, pregunta aquello que desconoces y te vas a sorprender. Cuando tú preguntas, ¿no crees que será mejor hacerlo de esta manera? Esta es una pregunta disfrazada de consejo. Mejor decir, ¿cómo lo ves tú? ¿Cómo lo harías tú? Y esa es una pregunta abierta que nos lleva a conocer realmente lo que la contraparte, lo que la otra persona haría. Y aplica para un niño, aplica para un colaborador, aplica para todo tipo de personas.
0: Y con gran poder.
17: Con gran poder, Marta. Y la tercera es, distingue los hechos de las interpretaciones.
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16: En Radio BI son las 11:53.
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0: Continuamos contigo aquí en Hogar y Salud y le doy la bienvenida al doctor Hilarión Castañeda, especialista en cirugía plástica y reconstructiva, que me estaba justamente explicando ahorita antes de entrar al aire, porque nos vamos normalmente a la cirugía plástica y pensamos, no sé, en estética, en vernos muy bien. Sin embargo, es importante lo reconstructivo, un accidente, una quemadura. Doctor.
20: Sí, buenos días. Muchas gracias por la invitación. Me da mucho gusto estar aquí con tu auditorio. Dices muy bien, fíjate que la gente se va con la finta o con la impresión de que el cirujano plástico únicamente puede atender, liposucciones, uh-huh, cambio de implantes, colocar implantes mamarios, pero en realidad, la realidad es que nuestra formación y nuestra preparación es mucho más amplia. Hay infinidad de patologías que te puedo mencionar, o sea, tratamiento de quemaduras, reconstrucción por trauma, reconstrucción post resecciones de tumores oncológicos. Podemos atender desde la punta de la cabeza hasta la punta de los pies y es algo que se debe de entender muy bien a la población. Para ser cirujano plástico, estético y reconstructivo debes de tener una formación de una residencia muy bien estructurada y es más, me atrevo a decirte con mucha seguridad que cualquier procedimiento estético que realice un cirujano plástico tiene base reconstructiva. Mm. Por ejemplo, una blefaroplastia que tiene las bolsitas de grasa, los párpados caídos, el exceso de piel, se tiene que reconstruir las estructuras internas.
0: No se me quede viendo mucho, doctor.
20: No, claro, es un ejemplo, no es nada personal, pero por ejemplo, te digo, ese se tiene que reconstruir, sacar la bolsita de grasa, los músculos. Claro, reconstrucción con un efecto secundario estético. Okay. Y así prácticamente todos los procedimientos estéticos tienen una base reconstructiva. Entonces, si alguien puede decir que es solamente estético sin la formación reconstructiva, yo dudaría un poquitito en mi punto de vista.
0: Qué importante, porque hay accidentes fuertes en cara, en cuerpo, las quemaduras, doctor, que también deforman muchísimo el tejido y que se puede reconstruir o no.
20: Claro, mira, déjame te comento que Aguascalientes ocupa uno de los primeros lugares a nivel nacional en incidencia de quemaduras en niños menores de 8 años. Yo tengo una subespecialidad en atención de pacientes de quemaduras, o sea, la parte quirúrgica, y además tenemos el programa de prevención aquí en el estado que poca gente conoce. Nos reconocen más fuera del país, como siempre.
0: Sí, verdad.
20: Las quemaduras es un problema real y hay que saber cómo atenderlo. Ya nosotros durante muchos años, junto con la Universidad Autónoma de Aguascalientes y en hospitales MAC, tenemos la infraestructura para poder resolver este tipo de casos, de cómo atender, qué hacer, qué no se debe de hacer. Y sobre todo, sacarlos o resolverles su problema, que en la mayoría de los casos es mortal.
0: Uh-huh. También me explicaba ahorita algo acerca de las heridas, porque hay heridas que están abiertas, que son por haber estado demasiado tiempo en una posición acostado. Sí.
20: Mira, es un problema de salud real en México.
0: Sí, real.
20: México ocupa de los primeros lugares en obesidad, en diabetes, el pie diabético, las afectaciones que tiene la diabetes por un mal control a largo plazo. La mayoría de la gente conoce a alguien, un vecino o a un familiar que ha tenido una úlcera, si es diabético o no. Los pacientes que duran por diversos problemas mucho tiempo en cama se ulceran, hacen úlceras inducidas por presión. Hay úlceras vasculares, ya sean arteriales o venosas, que requieren un tratamiento especializado. Heridas que no sanan o que tardan mucho tiempo en curar necesitan de un cirujano. Aparte de los cuidados que hacen los chicos de enfermería, cualquier unidad de atención de heridas, requieren la atención de un cirujano reconstructivo especialista. Y de las úlceras vasculares, pues también la atención de especialistas como la doctora Isadora Marmológico, que tiene una amplia experiencia en reconstrucciones vasculares por heridas crónicas.
0: Así es. Pues si usted está teniendo o padeciendo alguna situación de estas, es importante atenderse de las manos de los especialistas. Aquí tenemos al doctor Hilarión, que nos está diciendo toda su especialidad, egresado de la Universidad Autónoma de Aguascalientes, y atiende en MAC Sur.
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20: Y también la página de internet, Hilarión Castaneda, estamos para servirles. Cualquier duda o comentario nos lo pueden escribir y con todo gusto lo resolvemos.
0: 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Muchas gracias, doctor.
20: Gracias a ti y nos vemos pronto.
0: Nos vemos pronto. Gracias a quien nos ha acompañado esta mañana. Sigue con la mejor programación. Soy Marta Velasco, te espero.
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2: Ha llegado el momento de cosechar esperanzas en la estación que da las noticias. ¿Cómo está, amigo Radio Escucha, amigo televidente? Muy buenas tardes. Yo soy Antonio Vázquez y lo invito a que me acompañe este domingo aquí en Cosechando Esperanzas. Hoy tenemos un programa por demás interesante. Vamos a hablar acerca de la importancia de educar con el corazón, ¿sí? O sea, educar en la fe, pero también en las virtudes, también en los valores, acompañado obviamente de la formación académica tradicional que conocemos. Tengo invitadas en el estudio. Además, las secciones que usted ya conoce y unas invitaciones para usted que en estos momentos a lo mejor pueden ser, híjole, le pueden quedar así como anillo al dedo. Ponga mucha atención, quédese conmigo. Nosotros comenzamos.
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2: Hola, ¿cómo está, amigo Radio Escucha, amigo televidente? Muy buenas tardes, yo soy Antonio Vázquez y le agradezco el favor de su atención. Este domingo, domingo número 20 del tiempo ordinario, si es domingo 20 o 21, no, si es domingo 20 del tiempo ordinario, y cuarto domingo del mes de agosto. Le invito a que se quede conmigo, tengo un programa por demás interesante y para ello le invito a que me acompañe a conocer la recomendación de la semana.
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2: Está conmigo mi estimada Judith Vidales, psicóloga. Judith, buenas tardes, bienvenida.
3: Hola, buenas tardes, gracias por el espacio.
2: Y nos vienes a hacer una invitación de nueva cuenta. Oye, que yo de veras estoy sorprendido, en la semana me pidieron tu número. Espero y te hayan dicho que yo lo pasé, ¿verdad?
3: Todavía no me dicen.
2: Alguien me escribió y me dijo, Toño, hay una tanatóloga que va a tu programa, pásame su número. Y le mandé tu número y también el cartel del taller. Y le dije, pues ahí está esta invitación. De hecho, a eso precisamente vienes, a invitarnos a un taller de elaboración del duelo.
3: Sí, mira, vamos a tener un nuevo taller de duelo. Ahora sí que ya es el último en el año, ¿verdad? Vamos a empezar el próximo lunes 7 de septiembre. Es un taller que preparamos especialmente para aquellas personas que han tenido la muerte de un ser querido, pero también si hay personas que quieren integrarse y conocer cómo acompañar a alguien en duelo o quien tiene algún servicio y trabaja con enfermos terminales, etcétera, y quiere conocer sobre el duelo por muerte, bienvenidos. Sí, entonces es un taller de 4 sesiones, van a ser los lunes de 6 a 8 y es de cuota voluntaria. Ahora sí que lo que queremos es acercar la información, herramientas para todos aquellos que lo requieren.
2: ¿Verdad? Recuérdanos, ¿entre qué edades se puede participar?
3: Mira, está preparado para jóvenes. Sugerimos mayores de 18 años, en adelante. Okay. ¿Verdad? Aparte preparamos un taller especial para niños, pero por ahora no tenemos fecha, pero este taller, por las actividades que realizamos, sí está enfocado a jóvenes y adultos.
2: Ok, gente mayor de 18
3: años. Mayores de 18 años.
2: ¿Cómo decir? ¿Es requisito que haya perdido a alguien, que se me haya muerto a alguien cercano?
3: Las actividades justo están preparadas para vivir el taller de duelo, de que cómo llevar este proceso, ¿verdad? Pero como comentaba al inicio, o sea, estamos abiertos a personas que quieran saber cómo acompañar a alguien en duelo, porque a veces un familiar o un amigo está en duelo y no sabemos ni qué decir o qué no decir, qué hacer. Entonces, es muy enriquecedor también contar con ustedes dentro del taller, ¿no? Porque ahí mismo hacemos dinámicas de que puedan expresar sus testimonios y ya sensibilizamos también, queremos sensibilizar a la sociedad, ¿no? De tener este tacto ante el duelo, que al final es algo que todos vamos a vivir en algún momento, ¿no? Si no es que ya, y si no, próximamente, ¿verdad?
2: Sí, también. Fíjate que me acordé mucho de ti. En mi casa, que es tu casa, murió un jilguero. Uh-huh. Y luego el otro día se murió el otro. Ya estaban muy grandes, eran viejitos. Y mi hermana estaba así toda, muy mal. O sea, ella decía, es que mira, se murió, que no sé qué. Y me acordé tanto de lo que en alguna ocasión nos dijiste aquí, Judith, en Cosechando Esperanzas, acerca del duelo con los niños, y que decías, hay que tener mascotas para que en caso de que lleguen a morir, el niño entienda que es un ciclo natural de la vida. O sea, en general, de las plantas, los animales, los seres humanos. Y sí, o sea, prepara que, mira, a mí todavía no se me va alguien así muy cercano, pero, o sea, no tengo ni idea, ni supongo cómo es, pero yo creo que vale la pena ir, o sea, estar abierto, no sé si me explico, o sea, sí, no sé si me explico, hablarlo, estar abiertos, claro, porque en algún momento va a pasar.
3: Sí, sí, sí, que mejor que tengamos estos espacios, ¿no? Igual hay familias que en la misma familia pues es un tema como prohibido, ¿verdad? Apenas se habla de la muerte y cuando yo me muera es como, ay, no, no digas eso, a ver, pues...
2: Sí, ándale, hay gente que así es, y que dice, no, ni lo digas.
3: Ni lo digas, pero es mejor en vez del silencio, ¿verdad? Y la soledad, a ver, tener estos espacios, ¿no? Entonces abrimos este espacio también para aquellas personas, pueden asistir familias, preferentemente, ¿verdad? Nos gusta trabajar mucho que lleguen las familias completas, ¿no? Que murió el papá,
2: ah, sí,
3: que venga toda la familia. Sí, el taller lo permite, la forma de trabajarlo. Hay otra modalidad de taller como de terapia de grupo. Uh-huh. Ahí sí, hay ciertos requisitos, pero este taller es abierto a todas las familias que lo necesiten.
2: Ah, mira, no sabía. O sea, puede participar en un taller de elaboración de duelo, por ejemplo, la familia que completa. Sufrió la pérdida del familiar.
3: Sí, sí, sí han asistido y vemos el cambio, ¿no? Cuán enriquecedor es de decir, bueno, nos podemos permitir llorar aquí entre nosotros, ¿no? Y ya no hay tantos mitos del duelo de que hay, ya no hay que llorar porque luego lastimamos a la mamá que está en duelo. A ver, no la lastimamos, es necesario expresarlo.
2: ¿Cuántas sesiones son, Judith?
3: Son 4 y vamos a estar en la Casa de los Franciscanos, que es ahí en Álvaro Obregón 447, en el centro, esquina con Barragán.
2: Ok, si alguien se quiere anotar, pedir mayores informes.
3: Sí, les dejo mi teléfono, es 449-277-7781.
2: Repetimos,
3: 449-277-7781.
2: Y si usted quiere esta información, no la alcanzó a anotar, mándeme WhatsApp, 449-935-08, y yo con todo gusto se la comparto. ¿Algo que desees agregar, Judith?
3: No, pues cualquier cosa, yo creo que el duelo es un proceso muy difícil y complejo que no hay que vivirlo en soledad, ¿verdad? Entonces, qué mejor integrarnos a los diferentes grupos que existen para hacer esto más llevadero.
2: Sí, desde la oportunidad. A mí me ha tocado conocer gente que ha perdido así un familiar muy, muy cercano. Y sabes que luego pasa, y más cuando trabajas en algún grupo de apostolado en la iglesia, o sea, como tú eres el de liturgia, o como tú eres el del grupo juvenil, o el de pastoral profética, no sé, y como sabes de estas cosas y confías plenamente en Dios, no puedes llorar ni enojarte con Él, cuando obviamente eso hace un daño tremendo, ¿no? Sí. Y luego ves a esta gente que hay algunas cositas que quizás le recuerdan a este ser querido que ya no está y se truenan totalmente. Y uno luego no entiende y dice, qué raro, no han vivido su duelo.
3: Han vivido y duelo no vivido, solo se está posponiendo.
2: Así es. Muy bien, Judith.
3: Muchas gracias, pues agradezco por el espacio. Gracias.
2: Ella es Judith Vidales, tanatóloga. Le vuelvo a repetir el dato. Arrancan el lunes 7 de septiembre a las
3: 6 de la tarde
2: en la Casa del Franciscano. Y su número de teléfono para anotarse en este taller de elaboración del duelo es el 449-277-7781. Muchas gracias.
3: Muchas gracias. Pase bien.
2: Pase bien. Ay, sí, qué bonito saludo. Oiga, y me voy de este otro lado del estudio porque están conmigo. Ellas son Eugenia Peregrina y Laura Esquivel. Bienvenidas, chicas.
4: Gracias.
2: Ustedes están conmigo para invitarnos a un movimiento que yo le voy a ser bien honesto. O sea, yo busqué y me salió una escuela de fútbol y yo dije, ay, qué raras. Dije, bueno, a lo mejor ellas pues juegan al fútbol. Pero dije, no puede ser. Y al final busqué una página en Torreón. Me salió una página de Facebook en Torreón, sí, que hablaba del movimiento. Y precisamente la intención de que estén con nosotros es porque nos vienen a invitar a este movimiento. Bienvenidas primeramente.
4: Muchas gracias, Toño. Sí, mira, nosotros...
2: Me gustaría que nos comentaran de su movimiento.
4: Claro, mira, nosotros venimos de CECAF, que por las siglas quiere decir Centro de Evangelización, Compromiso y Actualización para Formarse en la Fe. Y precisamente en San Luis inició este movimiento hace 50 años.
2: O sea, ¿hace 50?
4: Hace 50 años.
2: Ya tiene un buen rato.
4: A partir de las necesidades de las madres de familia, quisieron formarse para la catequesis de sus hijos y apareció este movimiento, se formaron allá en San Luis y una de ellas que se vino a vivir después a Aguascalientes inició aquí SECAF en Aguascalientes. Nosotros ya tenemos aquí 25 años. Entonces este centro es un, nosotros le llamamos un lugar de encuentro porque te permite, bueno, a partir de la misión que tiene SECAF, generar un proceso de desarrollo en la mujer. Este proceso es integral y un compromiso de crear una sociedad nueva en Cristo, rescatando la fe en Dios, en la iglesia, en sí misma y en los demás. Esta misión se cumple a través de dos, digamos, dos formas de preparación o de dos bloques, que es uno de desarrollo humano y el otro de religión. Entonces, es un proceso que dura 3 años. Uh-huh. Entras tú a primero, llevas un bloque de materias, podríamos, si hay oportunidad de hablar qué materias son las que se llevan, luego pasas a segundo y así hasta tercero. Son 3 años, el día que tú entras es el día que terminas, una vez a la semana. Si te toca en martes, todos los martes, o los miércoles o los jueves.
2: Ah, o sea, a ver, son 3 años de formación.
4: Ajá.
2: ¿Pueden participar mujeres?
4: Está especialmente solo para mujeres.
2: ¿A partir de qué edades?
4: Pues mira, hemos tenido jóvenes de 18 años hasta de 90 años. Entonces, es un proceso que te permite ir creciendo, revalorarte, reconocerte, porque pues con la vida vamos cambiando, teniendo otras necesidades. Y este espacio te permite eso, aparte de crecer tú, o sea, crecer con otras mujeres que también tienen las mismas necesidades que tú.
2: Ok. Y, por ejemplo, son 3 años de formación, se llevan algunas materias, nos comentas, ¿y quién imparte las materias? O sea, me refiero, ¿es como una escuela?
4: Sí, es una escuela. De hecho, así le decimos entre nosotros, vamos a la escuelita.
2: Ajá.
4: No llevas exámenes, pero sí trabajamos a partir de unos manuales hechos por especialistas y hay facilitadoras, tanto del área humana como de la religiosa, que nos permiten... ahora sí que ir comprendiendo los temas y también por nuestra parte pues podemos seguir investigando de ese tema, ¿verdad?
2: Por ejemplo, algunas materias que ahorita que se llevan, o sea, comentar alguna pues.
4: Claro que sí, mira, por ejemplo, en primer año uh-huh. llevas una que se llama psicología evolutiva, autoestima, comunicación, de la religiosidad a la fe, antropología, lectura antropológica de la Biblia y esperanza mesiánica. O sea, si nos damos cuenta, aquí son 3 del área humana y 3 del área de religiosidad. Y luego así en segundo año son 7 materias, comprendiendo mis emociones, el perdón, análisis transaccional, valores, y luego por otro lado, cristología, la iglesia en la historia y María, modelo de mujer.
2: Uh-huh.
4: Y finalmente en tercer año llevas 2 bloques de mujer, uno de mujer en la sociedad, otro mujer cristiana, matrimonio y familia, la iglesia que celebra sacramentos, la iglesia que ora, una dedicada solamente a analizar el Padre Nuestro, y finalmente la de proyecto de vida, que te permite también encaminarte hacia dónde vas después de este proceso que has vivido en 3 años.
2: Y dicen que, oigan, pues es una formación muy completa. Y de veras, les soy honesto, yo no sabía que existían. O sea, porque luego hay muchos movimientos y uno los empieza a ubicar y todo. Y de veras, o sea, cuando a mí me escribió Yolanda, y que ella en nuestra radio escucha, le mandamos un saludo a ti, Yola, gracias.
4: Ella es fundadora de aquí, SECAF en Aguascalientes.
2: Pues ella me decía, y yo de veras busqué y dije, achis, no existen, ¿cómo de que no? Y de veras, Torreón tiene como una página de Facebook, y ahí uno puede ver la información y testimonios, y dije, ah, mira qué bien. Entonces, pues, bienvenidas a Cosechando Esperanzas. Esperemos que esta sea la primera de muchas más ocasiones en las que nos vengan a compartir quizás un tema, ¿no? Un tema de estos que llevan para que así la gente sepa y se interese. Gracias. Un poquito más. Pero en este espacio en particular, el día de hoy, nos vienen a invitar a este nuevo grupo que se abre, ¿no?
4: Sí, a la sesión informativa, concretamente, que es el martes 25 de agosto en la Casa de la Cristiandad.
2: Próximo martes.
4: El próximo martes a las 9:50. El domicilio es calle San Miguel 213B en la colonia El Llanito, para más referencias a un lado del Templo de la Divina Providencia. Y bueno, es un espacio para que vengan, conozcan, sepan de qué se trata este proyecto, qué les ofrece, a qué se comprometen, y de algún modo, pues, decidan, ¿no? Ahí las esperamos.
2: ¿Tienen algún número de cuántas mujeres se han preparado en SECAF?
4: Sí, bueno, precisamente aquí está una egresada. Este 2026 salieron 19
5: mujeres salimos este año. Empezamos alrededor de 30, pero finalmente pues hay deserción, que eso no lo podemos evitar.
2: Ay, no, eso pasa hasta en la universidad y las así prepas toda la escuela. Oye, tú eres Eugenia.
5: Laura,
2: tú acabas de egresar.
5: Acabo de egresar.
2: ¿Cuántas ingresaron a tu grupo?
5: 30.
2: ¿Terminaron?
5: 19.
2: Ok, 19. ¿Qué experiencia nos puedes dar? ¿Qué testimonio para las mujeres que nos oyen?
5: Fíjate que estos 3 años para mí han sido un regalo de divino, podría decirte. El área humana me llenó muchísimo, me revolvió muchas cosas en mi interior, me hizo darme cuenta de muchas cosas que estaba haciendo mal y otras que iba por buen camino. Creo que ha sido unos años muy gratificantes en mi vida, el área religiosa y el área humana. Y pues bueno, estamos con mucho ánimo esperando y haciendo esta invitación para que más mujeres quieran vivir esta experiencia maravillosa. Iniciamos oficialmente el día 1 de septiembre, martes, todos los martes durante 3 años, para que estas mujeres se den esa oportunidad de, pues a lo mejor de enmendar un camino o de reencontrarse, como bien decía Jenny, a sí mismas. Y que se den cuenta de cosas que pueden hacer mejor. Cuando Jenny nos hablaba de plan de vida a estas alturas de mi vida, 65 años casi, yo te diría, bueno, ¿y cómo voy a hacer? ¿A qué voy a poner en ese plan de vida?
2: Sí, sí.
5: Pero es maravilloso darte cuenta que aún a esta edad podemos planear.
2: Claro.
5: Mil cosas.
2: Mira, entonces, te voy a comentar algo así rápido, Laura. Donde yo trabajo, hay mucha gente ya grande, pues, que ya podría jubilarse y no se jubila. ¿Y sabes por qué no se jubilan? Porque no saben qué van a hacer después. El plan de vida, como bien dices, es para siempre.
5: Es para siempre.
2: Y tú tenías esta inquietud.
5: Sí.
2: Y en la formación,
5: Originalmente yo me enteré de SECAF hace muchísimos años, pero pues estaba en una vida laboral, tenía compromisos profesionales que no podía dedicar ese día completo a SECAF. Creo que no era mi momento, porque finalmente pues los que confiamos mucho en la voluntad divina, pues sabemos que tenemos un tiempo y un espacio específicamente para vivir ciertas cosas. Este es un proceso personal en el que te revaloras y te das cuenta de muchas cosas que la vida te da, que Dios está ahí, que siempre nos ha acompañado en las cosas buenas o malas, que a lo largo de la humanidad ha sido un Dios providente y un Dios amoroso siempre, y que no lo hemos dado, no lo hemos valorado a veces, ¿no?
2: O no lo hemos descubierto,
5: que nos alejamos, pero Él está ahí siempre para darnos un abrazo. Y creo que esta, insisto, es una oportunidad maravillosa para que mujeres puedan darse ese regalo, porque finalmente es eso, un regalo.
2: Repetimos los datos de la sesión informativa, la estamos viendo en pantalla. Es el próximo 25 de agosto, que es martes. A las 9:50 de la mañana en... Ay, no veo.
5: En Casa de Cristiandad.
2: Ahí usted lo tiene ahí en la mano. Casa de Cristiandad. Calle San Miguel, número 213B.
4: B en la colonia El Llanito.
2: Pues ahí está la invitación. Esperemos que les vaya muy bien. Y de veras, chicas, no se me desaparezcan. Para que vengan aquí Cosechando Esperanzas y compartan alguno de estos temas.
4: Sí, gracias.
2: Llega un mensaje, este texto dice: buenos días, saludos a las compañeras y parte de Aida. Llega otro mensajito, dice: buen día, yo soy de San Luis Potosí, estuve en SECAF hace más de 30 años y es hermoso. Es que de verdad yo no sabía que existían, todavía sigo con eso, pero miren, ya las
4: veo.
2: Qué
4: bonita sorpresa.
2: Y como Movimiento Católico Laical tienen asesoría de sacerdote, ¿no?
4: Claro.
2: Decían que les asesora el padre
5: Efrén y el padre
4: Tostado.
2: El padre Efrén y el padre Tostado.
4: Sí.
2: Le mandamos un saludo a ellos. Chicas, muchas gracias.
4: Gracias a ti.
2: Nos tenemos que ir a la pausa comercial, no le cambie, volvemos en un momento.
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1: En Radio BI son las 12 con 21 minutos.
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4: Y bueno, pues llegamos directo a las palabras de vida eterna. Yo le quiero agradecer a mi estimada Mónica Jaime de la Medallita Milagrosa la lectura del Evangelio de este domingo. Adelante, Moni.
5: El Evangelio de hoy está tomado de Mateo capítulo 16, versículos del 13 al 20. En aquel tiempo, cuando llegó Jesús a la región de Cesarea de Filipo, hizo esta pregunta a sus discípulos: ¿quién dice la gente que es el Hijo del Hombre? Ellos le respondieron: unos dicen que eres Juan el Bautista, otros que Elías, otros que Jeremías o alguno de los profetas. Luego les preguntó: ¿y ustedes, quién dicen que soy yo? Simón Pedro tomó la palabra y le dijo: tú eres el Mesías, el Hijo de Dios vivo. Jesús le dijo entonces: dichoso tú, Simón, hijo de Juan, porque esto no te lo ha revelado ningún hombre, sino mi Padre que está en los cielos. Y yo te digo a ti que tú eres Pedro, y sobre esta piedra edificaré mi iglesia. Los poderes del infierno no prevalecerán sobre ella. Yo te daré las llaves del reino de los cielos. Todo lo que ates en la tierra quedará atado en el cielo, y todo lo que desates en la tierra quedará desatado en el cielo. Y les ordenó a sus discípulos que no dijeran a nadie que él era el Mesías. Hasta aquí las palabras del Señor Jesús para este domingo.
4: Y bueno, pues yo le quiero agradecer a mi estimado Capitán Glenn de la Arquidiócesis de Mérida, allá en Yucatán. Nos comparte la reflexión del Evangelio de este domingo, muy aplicada para la cuestión laboral. Mire, escuche para usted que está trabajando.
6: Querida comunidad, en el Evangelio del día de hoy, Jesús lleva a sus discípulos a una región en donde convivían templos paganos y la fe judía. En este contexto de pluralidad y confusión de voces, se lanza una pregunta que atraviesa los siglos: ¿quién dice la gente que soy yo? Y luego, más personal, ¿y ustedes quién dicen que soy? Esta pregunta no es solo para los apóstoles, sino para cada uno de nosotros, especialmente en medio de nuestras rutinas laborales, donde también necesitamos definir quién es Jesús para nosotros y qué lugar ocupa en nuestra vida profesional. Antes de comenzar con nuestra reflexión, pongámonos en disposición en el nombre del Padre, del Hijo y del Espíritu Santo. Amén. Reflexionemos acerca de los siguientes puntos. Punto número 1. Las respuestas que da la gente. La gente de aquel tiempo tenía muchas ideas sobre Jesús. Hoy también hay muchas voces que hablan de Jesús. En el ambiente laboral, puede que nos encontremos con compañeros o jefes que tienen visiones muy variadas sobre la fe, sobre Dios y sobre el sentido de la vida. Pero Jesús no nos pregunta lo que otros piensan, nos pregunta a nosotros personalmente quién es Él en nuestra historia concreta. Punto número 2. La confesión que edifica la iglesia. En nuestro trabajo también necesitamos esa misma revelación para no dejarnos llevar por las corrientes de opinión, por el éxito fácil o por la presión de adaptarnos a lo que todos hacen. Reconocer a Cristo como el Hijo de Dios vivo implica darle el primer lugar en nuestras decisiones, incluso cuando eso signifique ir contracorriente. No se trata de imponer la fe, sino de vivirla con coherencia, sabiendo que nuestra identidad más profunda está anclada en la cruz. Punto número 3. La roca que sostiene nuestras decisiones. La imagen de la roca nos habla de solidez, de estabilidad y de fundamento. En la vida laboral, nosotros necesitamos ese fundamento firme para no derrumbarnos ante las crisis, las presiones o las injusticias. Cuando Jesús es la roca sobre la que construimos nuestra vida profesional, nuestras decisiones tienen una orientación clara, nuestras relaciones se vuelven más auténticas y nuestro trabajo adquiere un sentido que trasciende el simple éxito material. No estamos construyendo sobre arena, sino sobre

0: sobre esa certeza que nos da la fe. Punto número 4. Las llaves que abran y cierran posibilidades. En nuestro entorno laboral, también tenemos una especie de llaves. Estas son nuestra palabra, nuestras decisiones y nuestra capacidad de influir en los demás. Nosotros podemos usarlas para abrir puertas o para cerrarlas, para construir o para destruir, para promover la justicia o para perpetuarla. Esta responsabilidad nos invita a ser conscientes del impacto de nuestras acciones en quienes nos rodean. Cada palabra que pronunciamos, cada decisión que tomamos, cada gesto que ofrecemos, tiene un peso y puede ser una llave que abre el camino hacia el reino para los otros. Querida comunidad, que el Señor que reveló a Pedro la verdad de su identidad, nos conceda también a nosotros la gracia de confesarlo con nuestras palabras y con nuestra vida, especialmente en medio de nuestras jornadas laborales. Que tengan una semana edificada sobre...
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2: Sobre la roca, eso desde el Capitán Glenn. Gracias a mi estimado Eric, que está aquí en los controles. Gracias, Eric, por tu ayuda. Oiga, llegan mensajes de texto, pero primero nos vamos a las breves católicas, a la pausa y luego se lo leo. Breves el mundo católico. Diócesis de Aguascalientes. Este jueves 27 de agosto, la diócesis celebrará su 127 aniversario con una misa en Catedral Basílica a las 10 de la mañana. Durante esta celebración, también dará inicio el nuevo año pastoral 2026-2027 bajo el lema Iglesia Pueblo de Dios. La celebración reunirá a sacerdotes religiosos, seminaristas y representantes de las distintas comunidades y organismos diocesanos, quienes encomendarán a Dios el nuevo periodo pastoral. La diócesis prepara el encuentro diocesano número 24 de ministros extraordinarios de la Sagrada Comunión. El encuentro se realizará el sábado 19 de septiembre para ministros foráneos y el domingo 20 para los de la ciudad, a partir de las 8:30 de la mañana en el Colegio Cristóbal Colón. La participación en este encuentro es requisito para contar con las licencias correspondientes y poder ejercer el servicio como ministro extraordinario de la Sagrada Comunión. México Católico. Alrededor de 15.000 fieles se reunieron en Chalchihuites, Zacatecas, para conmemorar el centenario del martirio de San Luis Batis y los laicos San Manuel Morales, San Salvador Lara y San David Roldán. La celebración fue presidida por Monseñor Joseph Spiteri, nuncio apostólico en México, quien destacó el testimonio de fe, libertad de conciencia y resistencia pacífica de los cuatro santos mártires. El arzobispo de San Luis Potosí, Monseñor Jorge Alberto Cavazos Arispe, pidió a los fieles orar por el arrepentimiento y la salvación de quienes robaron hostias consagradas de una capilla en Mexquitic de Carmona el pasado 14 de agosto. La arquidiócesis decretó la excomunión para los responsables y anunció una misa de desagravio para el próximo 12 de septiembre. Mundo Católico. Este mes entró en vigor en el estado de Nueva York, en los Estados Unidos, una ley que permite el suicidio médicamente asistido para pacientes con enfermedades terminales y una expectativa de vida menor a 6 meses. La medida ha generado oposición de la Iglesia Católica, que defiende la dignidad de la vida humana y rechaza toda práctica que provoque deliberadamente la muerte. El santuario de Lourdes cubrirá permanentemente los mosaicos realizados por el sacerdote y artista Marco Rupnik en la fachada de la basílica tras las denuncias de abusos en su contra. El obispo de Lourdes, Jean-Marc Micas, señaló que las obras serán sustituidas por trabajos de nuevos artistas, en una decisión tomada también tras escuchar a las víctimas. La medida se realizará antes de la visita del Papa León XIV al santuario, prevista para finales de septiembre. Antonio Vázquez, VI Noticias.
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1: 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En Radio BI son las 12:31.
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2: Estamos de vuelta, ha llegado el momento de la entrevista. Oiga, el WhatsApp de BI Espiritual es 449-935-08. Hay varios mensajes, los voy a leer en un momento más. Pero déjeme, le permito presentar a mis invitadas el día de hoy. Ellas son la hermana Miriam Grajeda, hermana Miriam, así como la escuela, ¿quién es? Yo soy maestro. Hermana Miriam, bienvenida.
12: A sus órdenes, qué gusto estar con ustedes.
2: Los microfonitos los puedes acomodar hacia tu altura como te sientas más cómoda. Muy bien, hermana, bienvenida. Oye, ¿qué eres de Chihuahua? Me estabas contando.
12: Así es, mire, yo nací en Hidalgo del Parral, Chihuahua. Y allí estuve, estos últimos 5 años estuve allá cuidando a mi mamá. Y ahora pues he sido enviada aquí nuevamente y estaré primero Dios en la Ciudad de los Niños.
2: Bienvenida. Gracias. Bienvenida, hermana.
12: Muchas gracias.
2: Tú eres hermana Mesa Católica del Sagrado Corazón de Jesús.
12: Así es.
2: Bienvenida. Y también está conmigo la hermana Lupita Samarripa. Hermana, buenas tardes, bienvenida.
13: Buenas tardes, muchas gracias. Qué gusto estar aquí con ustedes.
2: ¿De dónde eres tu hermana? ¿De aquí de Aguascalientes?
13: Yo soy de aquí de Aguascalientes, de Pabellón de Hidalgo, Pueblo Mágico.
2: ¡Ah! Sí. Era la hermana con todo. Muy bien,
13: hacer promoción.
2: Hermana.
13: Que sí, vayan claro. A visitarnos allá.
2: Pabellón de Hidalgo, de es donde está el preseminario. El
13: sí,
2: seminario.
13: El seminario.
2: El introductorio.
13: Sí, ahí está.
2: Ah, está bien pabellón. Bonito. Donde sí. Veneran a San Blas.
13: Así es. Ahí los esperamos cuando gusten. Y soy también maestra católica del Sagrado Corazón de Jesús.
2: Y actualmente tu comunidad es, tu trabajo es ahí en...
13: En la Ciudad de los Niños.
2: Le mandamos un saludo al Padre Julio, que es el director de la Ciudad de los Niños, y a todos los niños que están por allá. Miren qué chiquito es el mundo. Oigan, hermanas, pues antes de entrar con el tema, digo, yo siempre que veo o que tengo aquí comunidad religiosa que trae causa de canonización, pues le tengo que pedir que nos inviten a que nos encomendemos a su causa. En el caso de ustedes es el señor obispo José de Jesús López y González, ¿cierto?
13: Así es. El tercer obispo de Aguascalientes.
2: Él está ahorita en su causa de canonización, todavía está vigente. Uh-huh. Él ya es siervo de Dios.
13: Ya es venerable.
2: Venerable, que es el segundo pasito.
13: Ajá.
2: Y estamos en búsqueda del milagro, ¿va?
13: Así es.
12: Así es, hay muchos milagros. Sin embargo, pues todos tienen que ser sometidos a un estudio muy riguroso allá en Roma. Y entre los varios milagros que se han enviado, pues están haciendo fila también para ser analizados, ¿verdad?
2: Pues hay que encomendarnos mucho a él y pedirle a Dios que nos regale un santo más. Porque ahorita aquí tenemos a San Julio Álvarez Mendoza, este santo de la guerra cristera, sacerdote, pero pues el señor obispo don José de Jesús López y González es ya de los más cerquita a nuestra época, ¿no?
12: Así es. Así es, y su vida pues fue una luz en esta diócesis, ¿verdad? Como tercer obispo, hizo muchísimos, muchos movimientos en cuanto a la fe, empezando por la romería, por ejemplo, y su vida santa, toda su actividad pastoral fue de muchísimo significado para las personas de aquí y para toda la iglesia diocesana.
2: Y él fue fundador de ustedes.
12: Así es, fue fundador de las Maestras Católicas porque pues él tenía el deseo y la intención de colaborar a la problemática, a erradicar la problemática social en ese tiempo, que es la educación.
2: Oye, no, hermana, de ese tiempo no, de este todavía.
12: De eso, ahorita está todavía más fuerte.
2: Oye, que ese es el tema del día de hoy, hermanas.
12: Así es.
2: Me gustaría que habláramos acerca de este bonito tema que me sugirieron, que lleva por título Educar con el corazón, amar, educar y restaurar como el corazón de Jesús. ¿Quién quiere empezar, hermanas?
13: Bueno, pues la palabra educación viene del término latino ducere, que significa sacar lo mejor de la persona. Y pues esto solamente se logra ayudándole a formar las áreas físicas, mental, emocional y espiritual, que es lo que nos corresponde a nosotras, pues bueno, en nuestra misión como Maestras Católicas del Sagrado Corazón, ayudar a las personas a que trabajen esa parte espiritual, que ahorita creo que está muy carente de esa parte espiritual las personas. Si no trabajamos una de estas áreas, pues la persona está fragmentada, de alguna manera no está completa. Y nosotros pues queremos trabajar la parte a la persona en su integridad.
2: No, y sabes qué, hermana, por ejemplo, ustedes en sus colegios son colegios católicos, obviamente, y por lo tanto hay formación religiosa, este fomento de la vida espiritual, estas devociones tan bonitas de los bienes al Sagrado Corazón, todo eso, que obviamente pues no vamos a encontrar en una escuela pública. Pero, por ejemplo, yo que trabajo en la educación pública les puedo comentar que lamentablemente, como que de un tiempo a la fecha, me llama la atención lo que nos comentas, hermana, o sea, que educación viene de duchere, que significa sacar lo mejor de la persona. Y hoy en día te forman para, sí, te sacan lo peor, ¿verdad? O sea, te forman para la competencia. Sí, sí, sí. Tienes que ser el primero y el primero a costa de los demás. O sea, y si alguien no está funcionando en tu equipo, sácalo. O sea, vienen a mi mente todas estas enseñanzas del Papa Francisco, de la cultura del descarte. Que si alguien en el equipo del trabajo escolar no es como, o sea, no está apoyando, sácalo, pues, en lugar de mejor acercarnos, oiga, maestro, tenemos un problema con fulanito, no sabemos qué pase, y ver el por qué, ¿no? Y estamos como en esta época de veras como de mucha competencia, todo rápido, hay que ser el mejor, el otro, pues que no te importe.
13: Así es.
12: Y hay una situación muy tremenda en la actualidad, ¿verdad?
2: Sí.
12: Toda la violencia, la corrupción, toda la falta del reconocimiento de la persona. Y ahora con estos nuevos retos como la inteligencia artificial y todos los adelantos tecnológicos que son maravillosos, pero si no están al servicio de la persona, de verdad no tiene sentido, ¿verdad? El Papa León XIV, nuestro actual Papa, pues ha pronunciado formalmente en esa hermosa encíclica de Magnífica Humanitatis, que en el mayo de este año propuso pues que todas las actuales tendencias en tecnología y los adelantos que son tan importantes para la humanidad tienen que estar al servicio precisamente del ser humano y no para generar más competencia y aniquilar al ser humano, ¿verdad? Entonces,
2: sí,
12: tenemos ese reto en educación también.
2: Sí, o sea, es que de veras, hermana, yo trabajo en el nivel universitario y así es. O sea, ya en la universidad a la gente le importa un comino el otro. O sea, más bien vas por tú ser el mejor que los demás, sin importarte, o sea, el otro. Está bien complicado, ¿eh?
13: Uh-huh. Así es. Yo creo que también, pues, es muy importante preguntarnos ahorita en la actualidad, ahorita que decías, Toño, de eso de si es sacar lo mejor de la persona, y lo que comentamos de la educación, pues es formar a personas, pues, más humanas, ¿no? Con verdad, con principios, con valores, y sacar, por ejemplo, ahí en la persona, pues, la verdad, la integridad, la paz, la justicia, la fraternidad, vivir con armonía. Creo que tristemente ahorita sí es cierto que vivimos más así como competencia, como ser mejor que los demás y aplastar, uh-huh, y no incluir. Ahorita aún ahí en el Instituto de Educación, bueno, nos piden ahorita eso de la inclusión, o sea, de sí incluir a todos, pero nada más se queda ahí. Yo creo que el papel de nosotras, las escuelas católicas, es nada más, no nada más incluir, sino amar y hacer a la persona que se sienta amada por Dios. Yo creo que eso le va a dar, pues, más impacto, ¿no? A la persona. Escuchaba un maestro ayer, fui a Guadalajara a dar un taller, y un maestro me decía, a mí lo que me llamó la atención de una hermana, dice él, yo sentía como que me sentía relegado, o sea, apartado de mi grupo. Dice, y una hermana ya mayor, dice, a mí no se me olvida jamás, y ahorita es maestro de educación física ahí en el colegio. Y dice, pero nunca se me olvida que una hermana ya mayor me dijo, eres muy amado por Dios, porque él le dijo, madre, es que yo me siento solo, y que le dijo, pero eres hijo de Dios, él te ama mucho, y que él dice, a mí eso me cambió la vida. O sea, aunque sí, claro, lo veíamos en Educación en la Fe, y es lo que nos toca a nosotros, ayudar a las personas a que se sientan amados por Dios, ¿verdad? Yo creo que esa sería la tarea de una maestra católica, ser expertas en el amor, como me decía una vez un sacerdote. Ustedes deben ser expertas en el amor, porque muestran el amor, la compasión del corazón de Jesús. Y por eso la frase esta, ¿no?, que está ayudándonos ahorita en este programa, que es lo que nos hace maestras católicas diferentes a otras escuelas católicas, a otras congregaciones, pues es el amor, es educar y restaurar desde el corazón de Jesús.
3: Exacto, es que me la ganaste, hermana. Eso les quería comentar. Nos tenemos que ir a la pausa en un momentito más, pero todavía hay tiempo para un comentario. Por ejemplo, ¿qué le dirían a ese papá, a esa mamá que nos está escuchando y que, pues, se la pasa trabajando todo el día? O sea, porque también eso es cierto. Los hijos viven abandonados. Uh-huh. Y pues si los mandas a la escuela pública, digo que hay escuelas públicas muy buenas, pero luego uno se ve limitado. O sea, les, uh-huh, digo, yo que trabajo en la educación superior pública, pues obviamente luego uno está limitado porque, pues, yo no, o sea, sí le puedo decir a un alumno, una alumna que yo vea así como en una situación vulnerable, como este testimonio que nos compartes, hermana Lupita, sí se lo puedo decir, pero obviamente con riesgo a que me vayan a decir algo, ¿no? O me van a correr, no sé. Pero, pues, en un colegio católico, obviamente, esto sí es posible. ¿Qué, uh-huh, le dirían un papá o una mamá, uh-huh, para que vea como una opción la educación en los colegios? Uh-huh. ¿Qué le dirían?
12: Pues, si queremos ser parte de la solución ante estos retos actuales y la falta de humanidad, necesitamos proponerle a nuestros chicos, a nuestros pequeños, pues, un camino de formación en la conciencia, en el corazón. Y nuestra sociedad, pues, está herida, está lastimada, pero queremos que estos pequeños niños, que les va a tocar llevar las riendas en el futuro, pues que puedan tener una visión más humanista, más cristiana, ¿verdad? Más de Dios, fundada en el amor. Entonces queremos restaurar esta sociedad con una educación, una propuesta educativa en esta línea, ¿verdad? De la formación de la conciencia, formación integral, ¿verdad?
3: Muy bien. Están conmigo las hermanas Miriam y Lupita de las Maestras Católicas del Sagrado Corazón. Estamos hablando acerca de educar con el corazón, amar, educar, restaurar con el como el corazón de Jesús. Así quédese es. Conmigo, no le cambie.
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15: En Radio BI son las 12:45.
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0: Oiga, estamos de vuelta. Gracias por su preferencia. Hay varios mensajes de texto. Mire, si no los alcanzó a leer, yo me comprometo a responder uno por uno ahorita que termine el programa. Es que quiero aprovechar a mis invitadas, que son muy buenas. Están conmigo la hermana Miriam Grajeda y la hermana Lupita Samarripa. Ellas son maestras católicas del Sagrado Corazón de Jesús. Y estamos hablando acerca de educar con el corazón. Amar, educar y restaurar como el corazón de Jesús. Adelante, hermana.
1: Bueno, pues queremos aprovechar para ofrecerles nuestras escuelas en cuanto a que vayan, ahorita que decías como que ofrecen, uh-huh. Ya le decía ahorita a la hermana Miriam, y pues les quiero decir dónde estamos ubicadas, dónde tenemos estas escuelas que son para ustedes. Estamos actualmente trabajando en la escuela, en escuelas que se encuentran ubicadas en el barrio de la Salud, la Escuela América, y también en el barrio de Guadalupe, que es la escuela Santa Teresita. Nos gusta más llamarla Santa Teresita, pero cuando hubo toda aquella revolución, pues cambiaron los nombres y nos cambiaron para que no se oiga tan católico, tan así. Uh-huh. Entonces, es en la escuela Héroes de Chapultepec, también ahí tenemos preescolar, primaria y secundaria, y también tenemos una escuela en Jesús María, la Escuela Guadalupe Victoria, y sí. Ahí tenemos primaria y secundaria.
0: Fíjense que en esa escuela, en ese colegio estudiaron unos primos míos, que de hecho viven atrás de la escuela, del colegio. Ah, y sí, muy bonita escuela.
2: Una escuela maravillosa también.
1: Uy, sí. ¿Tú ya estuviste ahí, hermana?
2: Sí, ahí estuve 2 años.
1: Muy bien. Y pues también tenemos en Rangel, Jalisco, en Calvillo.
2: Encarnación.
1: En Encarnación de Díaz. En Guadalajara tenemos 2 escuelas también, en Cuauhtémoc, Chihuahua, y en Perú. También trabajamos allá con Fe y Alegría, con jesuitas.
0: Ah, mira.
1: Entonces, pues esas son nuestras escuelas que ofrecemos ahí, pues, enseñarles a esto, que queremos de verdad mostrarles el amor del corazón de Jesús, que es nuestra misión y lo que nos hace diferentes, ya decía, y pues ayudar a educar y restaurar a la persona.
0: ¿Tienen algún teléfono donde, o sea, por ejemplo, que yo quiero saber dónde está la escuela, ¿no? O no alcancé a notar, que pudiera pedir ahí informes?
1: Sí, pueden hablar al teléfono 449-915-1772.
0: Ay, espérate, hermana, estás como yo, más despacio. Más despacito, 449.
1: 449-915-1772.
0: Ok.
1: Ahí es la casa central y esa casa pues tiene toda la información de todas las escuelas que atendemos y de todas las casas, porque no solamente tenemos escuelas.
2: Y desde luego que desde la espiritualidad del Sagrado Corazón apostamos mucho pues por la calidad educativa en cuanto a los 4 grandes saberes, ¿verdad? Aprender a conocer, saber las habilidades, saber hacer, saber convivir y saber ser, ¿verdad? Entonces a veces la propuesta en otros lugares pues se centra mucho en el conocimiento, en las habilidades, a lo mejor en el convivir. Pero esa integridad de la persona desde el corazón, la formación de la conciencia, sus actitudes, su testimonio y sobre todo el encuentro con la palabra de Dios, con el Jesús del Evangelio, pues es lo que ofrece ese plus estas escuelas nuestras, ¿verdad? Católicas del Sagrado Corazón, de que la persona sea desde verdaderamente un hijo de Dios que está capacitado para convivir, compartir la vida con otros y para también ser competente en niveles de la ciencia, ¿verdad? Entonces, queremos trabajar por transformar esta realidad apostándole a lo esencial, que es cada persona como es un regalo de Dios.
0: Sí, de hecho, fíjense, me llega mensaje de texto. Obviamente, no voy a decir el nombre de la escuela. Entonces, porque de eso no se trata, pero me dicen, Toño, no siempre en algunos colegios, luego me pone el nombre de alguno, dice, tiene la vocación que promulgan. A mi sobrino, otros jóvenes le hicieron bullying, se les dijo a las religiosas, a mis padres y las madres prefirieron la colegiatura de los 5 buleadores a poner remedio. Pregunta, ¿y los valores que promulgan? Ah, bueno, esa es una opción. Nosotros estamos hablando de los colegios que gestionan las maestras católicas del Sagrado Corazón de Jesús, ¿cierto?
2: Así es.
0: Y que de veras, yo creo, como luego dicen, por sus frutos se conoceréis, ¿no? Uh-huh. Pero, por ejemplo, yo he escuchado comentarios muy bonitos de gente que ha estudiado en esta escuela que nos decías de El Llanito, ¿cómo se llama? Del Barrio de la Salud.
1: Sí. América.
0: De esa escuela yo he escuchado buenos comentarios, uh-huh, del Colegio de Jesús María, uh-huh, Guadalupe Victoria.
1: Así es.
0: Y otros más. Entonces yo creo que también en este universo, pues es como todo, ¿no? Digo, y más, por ejemplo, en una educación que se paga, como son las privadas, pues yo puedo buscar otra opción, ¿verdad?
2: Claro, claro. Además, las escuelas de nuestra congregación son escuelas, trabajamos con la clase media baja, nuestras colegiaturas no son demasiado caras. Y muchos de nuestros alumnos, nuestros exalumnos, ahorita tienen lugares estratégicos en gobierno, en la iglesia, en muchos lugares, y desde ahí están viviendo lo que formaron desde pequeñitos, sí, en claro, esas escuelas, ¿verdad? Entonces, por eso es una opción bastante buena. Si queremos apostar por un futuro mejor, busquemos a estas escuelas del Sagrado Corazón.
0: Repito el número: 449-915-1772. Si usted no alcanzó a anotar el número, yo con todo gusto se lo puedo compartir. Me llega un mensaje de texto, no tiene que ver con el tema, pero lo leemos con todo gusto. Dice: hola, buenas tardes, tengo una duda. ¿Los médicos y enfermeras que aplican dispositivos e implantes anticonceptivos es como ser abortista? Pues es que obviamente entra ahí la objeción de conciencia. Uh-huh. Entonces, por ejemplo, ahí el médico o la enfermera se puede negar, ¿no? Uh-huh. Pero yo con esa cuestión legal habría que preguntar más bien en su centro de trabajo. Pero claro, o sea, si un católico promueve toda la cuestión que va en contra de la vida, pues está pecando contra ese mandamiento, ¿no? Y hay que confesarlo y hay que obviamente alejarse.
2: Claro, eso es una ofensa muy grande a Dios.
0: Sí, sí, o sea, porque yo sí sabía esto. Si usted tiene un conocido o una conocida que está embarazada, o sea, o un matrimonio que van a ser papás, y alguien les metió la idea del aborto, y usted llega todavía y le pique y les dice, sí, claro, anímense, pues usted también está pegando contra ese mandamiento.
2: Claro, sí.
0: ¿Verdad? O sea, no es como hacerse para un lado. Otro mensaje dice: Toño, saludos de la familia Moral Lucio, saludándonos a la hermana Lupita. Uh-huh. Toda mi familia agradecida con toda la congregación por colaborar con nuestra educación en el colegio Helios, ahora Carlo Acutis. Todo por ti, oh Sacratísimo Corazón, uh-huh, de Jesús.
2: Qué bonito, se aprendió el lema muy bien.
1: Claro.
0: Sí, le mandamos un saludo a esta... ¡Ay! Estoy pensando para los nombres. Sí, a esta Lucía. Lucía. A Lucía Lucio.
1: Lucía, Lucía.
0: Otro mensaje dice: bonito programa, buenas invitadas. Gracias a estas religiosas invitadas, a todos los religiosos, gracias por su oración diaria. La iglesia sigue viva con referente al tema, cómo hacerle con una persona, personas que se le educó en la fe, se les dio valores, pero no se ve lo aprendido. ¿Y por qué sucede eso? Cuando pusimos todos los medios posibles para ayudar... ¿Qué podemos comentar?
2: Sí, esa es una realidad también muy fuerte, ¿verdad? Muchas personas que han tenido una experiencia incluso de formación en la fe desde muy pequeñitos, pues tristemente con el tiempo no viven. Tenemos pues personas que trabajan en asuntos de mucho pecado, que fueron bautizadas, hicieron su primera comunión, fueron incluso casadas por la iglesia. Entonces, ahí sí tenemos que reunirnos todos a orar y a trabajar, a poner nuestro granito de arena para aconsejar y no soltar a esas personas, ¿verdad? O sea, que sepan que nos preocupa cómo está viviendo ahora, ¿verdad?
0: Y ándale.
2: Que sepan que nos preocupa y que vamos a estar orando, pero que eso no está bien.
0: Sí, porque luego dicen, es que ya está grande, ya es adulto, ya sabe lo que hace y ya se casó. Pues sí, pero si sigue siendo tu hijo, pues obviamente siempre vas a tener esa preocupación, ¿no?
2: Sí, nuestro fundador, don José de Jesús López y González, venerable, cuando se daba cuenta de que alguna persona estaba haciendo las cosas mal, alguna religiosa o algún sacerdote o alguna persona de los laicos, le manifestaba su tristeza y lloraba. Y decía, no quiero que esté pasando eso, ¿verdad? No faltaban los consejos, no faltaba la oración y hasta los sacrificios por esas personas. Pero siempre eso, si entre todos nos ponemos así las pilas, no dejaríamos que el mal cundiera con tanta facilidad y que estuviera tan súper bien organizado el mal. Deberíamos organizar el bien.
0: Muy bien, ahí está. Gracias, hermana. Me llega otro mensaje de texto. Me dicen, ¿me puedes compartir el teléfono de la tanatóloga que estuvo contigo? Claro, lo repito para la gente que lo quiera anotar. Es el 449-277-7781. Otro mensaje de texto dice, Saludos cordiales a la maestra Cristi Jiménez López. Le mandamos un saludo a ella. Hola, muchas gracias. Otro mensaje dice, saludos y bendiciones para tus invitadas de hoy, dice Lupita. Muchas gracias, Lupita. Y luego llegó un mensaje que, mire, este lo quise guardar hasta ahorita. Ya nos falta un minuto. Mire, este mensaje lo quería guardar hasta ahorita porque lo amerita. Me escribe una persona y me dice, hola Antonio Vázquez, ¿qué opinas del padre Porfirio, que fue dado de baja por el Vaticano? Y la historia ya se la sabe usted. Y obviamente yo le diría, pues si me preguntan mi opinión, yo no se la puedo dar aquí públicamente. Pero lo único que le puedo yo comentar es que, o sea, yo conozco al padre Pilo, él estuvo ahí en mi parroquia de seminarista. Yo seguí platicando con él y todo, y pues obviamente si hay alguna ascensión, pues es porque hay pruebas, como se dijo. Y aquí el asunto es que más bien alguien desobedeció al obispo y pues difundió estos comunicados y se hizo todo este relajo, ¿no? Luego qué raro que sale el del padre Pilo y luego a los pocos días sacan el del padre Juan Antonio, que tenía ficha de hace un mes. O sea, como que más bien hay algo ahí que se tiene que hablar al interior del presbiterio diocesano. Pero pues yo le voy a decir algo, hay que orar. Digo, hay que orar tanto por el padre Pilo, que obviamente ha de estar triste, ya lo expresó en una entrevista que le hicieron en algún medio, que todo mundo se la chutó, nada más para ver si decía, o sea, el morbo que feo es, ¿no? Y la gente decía, es que no dijo por qué, pues no dijo por qué, sus razones tendrá, son respetables, y hay que orar por él, por el señor obispo también, don Juan Espinosa Jiménez, que le mandamos un saludo desde aquí, y que también es bien lamentable eso, ¿no?
2: Claro.
0: O sea, yo siempre he dicho que yo trabajo en una escuela, y cuando eres jefe, cuando te toca aplicar el orden, pues obviamente no vas a ser amado por todo el mundo. Y algo así le está pasando al señor obispo, pero está actuando como debe de ser. Entonces, mire, mejor haga lo que le toca. Llore por la gente. Sí, hermanas, muchísimas gracias.
2: Muchas gracias. Un saludo a todos allá por Parral, Chihuahua, y a toda la congregación de maestras católicas.
0: Ah, sí, pásales el link porque nos pueden ver, hermana. El programa aquí queda guardado. Bienvenida.
2: Aquí estamos. Muchas gracias.
1: Muchas gracias por invitarnos. Saludos también a todos los padres de familia, alumnos, maestros de todas nuestras escuelas, de todas las obras apostólicas que tenemos, y que sepan que vamos a querer, como maestras católicas, siempre educar con el corazón, con amor.
0: Que esté muy bien. Hasta luego.
2: Muchas gracias.
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0: tardes, Aguascalientes, domingo 23 de agosto y estas son las noticias. Continúan protestas en asientos contra creación del nuevo municipio, le tenemos los detalles. Probable que se entreguen nuevas notarías antes de que termine el quinquenio, dicen autoridades. Escuela de motociclistas sin fecha de arranque, falta definir pista de prácticas. Acumula Aguascalientes 37 casos de sarampión sin identificarse causa de contagio en un recién nacido. Justicia Cívica de Aguascalientes atiende 1.170 adolescentes hasta agosto, 6 ya fueron dados de alta. Organizaciones de eventos deportivos deberán de garantizar seguridad y serán responsables de lo que suceda en el mismo. Reconocen riesgos en escuelas por golpes de calor y modificarán ley de educación. Buscan dotar a centros de salud de los municipios de equipo de movilidad para facilitar el acceso de los habitantes del interior. En información policiaca, encuentran a hombre en estado de descomposición en San Telmo, fallecimiento por causas naturales, advierten. En noticias nacionales e internacionales, tras 32 horas de haber regresado, se aprueba licencia de Rocha Moya ante gobierno de Sinaloa. Nueva licencia de Rocha es lo mejor para Sinaloa, dice presidenta Sheinbaum. Tormenta tropical Isel se forma en el Pacífico, prevén evolución a huracán. Perú declara emergencia en distritos afectados por terremoto. 3 muertos en último bombardeo israelí en Gaza. Y en los deportes, Isaac del Toro conquista la Vuelta de Alemania.
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0: Muy buenas tardes, Aguascalientes, con el gusto de saludarle. Mi nombre es Jessica de Loera y le estaré acompañando durante los siguientes minutos para que sepa lo más relevante del ámbito local, nacional e internacional ocurrido en las últimas horas. Ya lo sabe, 449-910-3508, nuestro teléfono de contacto en cabina de Radio BI. Mismo número, nuestro centro de WhatsApp. Ya estoy recibiendo sus mensajes, su opinión, reiterarle. Es lo más importante para BI Noticias y sus reportes. En dado caso de que los tenga, hágalo llegar, por favor, con la mayor cantidad de detalles posibles, como su dirección exacta, para darle agilidad con las autoridades correspondientes. Iniciamos de lleno con información en el ámbito local. La noticia que ha ido transcurriendo y evolucionando en las últimas horas desde la noche de ayer. Me refiero a esta manifestación, estas manifestaciones, ya podemos decirlo de esa manera, que han ocurrido en el municipio de Asientos. Desde ayer en la noche, este sábado 22 de agosto, los ciudadanos de esta demarcación se han congregado afuera y dentro del Palacio Municipal en exigencia, uno, de reunirse con las autoridades, tanto municipales, es decir, el alcalde José Manuel González Mota, como autoridades estatales, entre ellos el secretario de Gobernación del Estado, Antonio Arámbula López. Se preveía además que pudieran tener contacto con los diputados locales. Sin embargo, pues hasta este momento, lo que nos refieren, no han tenido respuesta alguna. Esto inició, le digo, la noche de ayer. Veíamos imágenes también a través de las redes sociales de BI Noticias. Usted las puede constatar en Facebook, en YouTube, en X, y donde le hemos dado el seguimiento minuto a minuto. Esto ocurrió ayer en la noche. Si usted no estuvo al tanto de los espacios informativos de la mañana, pues le doy un resumen. Básicamente, hubo un encuentro, no hubo respuesta. Lo que están solicitando es que haya un consenso con la ciudadanía, que les den respuestas de cómo va a ser esta posible creación del municipio, que les digan qué va a pasar con las tierras, con sus casas, si habrá cambio, por ejemplo, en documentación, en papeles, todo lo que implicaría, imagínese, la creación de una nueva cabecera municipal. Ayer sí hubo un encuentro con el secretario de Seguridad del Estado de Aguascalientes, Antonio Martínez Romo. No se tienen detalles al respecto. Se sabe que al menos acudió al municipio, se especula que fue para la dispersión de los manifestantes. Hoy en punto de las 9 de la mañana y estamos viendo estas imágenes a través de BI Televisión, canal 102 y 900 HD de Gigacable, canal 75 de Easy. Se posicionaron enfrente del Palacio Municipal. que por cierto ya también tenía esta cinta que se ve, esta cinta amarilla de pues el cruce, lo aprovecharon para poner algunas pancartas, pero aún así no estaba cerrado completamente al público. Sí, ya no los dejaron ingresar como lo fue la noche del sábado, pero se habla de que fueron alrededor de 200 las personas que acudieron, llevaban música, llevaban carteles y están exigiendo, como lo vemos en pantalla, una auditoría, que puedan participar con las autoridades, que su voz como ciudadanos sea escuchada. Y lo que quieren simplemente es que se les tome en cuenta. Dicen, nadie nos ha cuestionado qué es lo que queremos, estamos inciertos sobre lo que va a pasar con nuestra demarcación y solicitamos a las autoridades que haya una respuesta. Exigen también una mesa de diálogo con la gobernadora del estado de Aguascalientes, Teresa Jiménez Esquivel, y refieren, sí, hay estos foros, por ejemplo, en el municipio capital, dentro del Palacio Legislativo, donde los diputados, por obligación legal, tienen que hacer foros de análisis con especialistas, con ciudadanos, con personajes políticos. Pero ellos lo que quieren es que se les dé respuesta y vaya que si hubo presencia este domingo en Real de Asientos. Recordarle todas estas imágenes por si no nos sigue todavía de manera televisiva, se las describo rápidamente. Si nos acompaña vía el 88.7 de FM, pues se ven estas caravanas con decenas y decenas de personas portando carteles, pidiendo auditoría, exigiendo un freno al municipio 2, incluso llevaban una canción en una camioneta, que es la que estaba liderando la movilización con una bocina y hablaba de estas exigencias, dice justicia para Real de Asientos. Por supuesto, BI Noticias trató de contactar a las autoridades desde muy temprana hora, incluso desde ayer por la noche, a la Secretaría General de Gobierno a través de su titular Antonio Arámbula López, al Secretario de Seguridad Pública del Estado Antonio Martínez Romo, sin que haya habido respuesta hasta este momento. Lo que nos refieren sí de SEGOP es que están esperando la información específica para no errar con ello, que hasta que tengan el balance se van a poder comunicar con nosotros. No nos han dicho mayor información. Reiterarle, los espacios informativos, los micrófonos, como siempre, están abiertos a la autoridad y yo le invito a que participe con nosotros, 449-910-3508, sobre todo si usted es vecino de Asientos de Villa Juárez, que sería probablemente el municipio 12, conforme lo que estamos viendo en las últimas semanas que está avanzando la propuesta, e incluso de demarcaciones cercanas, como lo podría ser Tepezalá, que también los estaban señalando. Dice, si hay cambios en Asientos, afecta a Tepezalá, afecta a otros municipios. Participe con nosotros y díganos qué opina al respecto. ¿Qué opina también de esta movilización? Porque se está cuestionando, por ejemplo, qué tan legítimo puede ser. Entonces, yo con mucho gusto lo leo más adelante. Es la 1:09. Oiga, pasamos a más temas locales en cuestión, por ejemplo, de las notarías. Se está hablando de la entrega de nuevas fiats notariales, algo que ya se le había adelantado a través de BI Noticias. Y esto en medio de revisiones que se están haciendo a estas instancias que dan fe y legalidad a la documentación, a los procesos, y donde también, por ejemplo, la Fiscalía General del Estado está investigando por lo menos a 2 notarías por presuntos delitos, todavía no se especifica cuáles y dónde. Usted recordará, hace algunos meses le hablamos de la notaría número 11, esta fiat que fue revocada por presunto fraude. Entonces estaremos dándole seguimiento y se está hablando también de a quién se le va a entregar, cómo va a ser este proceso y cómo evitar la repetición de los hechos.
2: Probable que se entreguen nuevas notarías antes de que termine el sexenio. El titular de la Secretaría General de Gobierno, Antonio Arámbula López, informa que es probable que antes de que termine la administración de la gobernadora Tere Jiménez, se puedan entregar nuevas notarías en Aguascalientes, una vez concluida la revisión del padrón y los procesos de regularización.
3: Generalmente sí, es posible que antes de que se vaya la gobernadora pueda entregar algunas.
2: Sostiene que de acuerdo con estudios realizados por la Dirección General del Registro Público y Notarial, aún hay espacio para un par de notarías más de acuerdo con los requerimientos de la población. población y la recomendación internacional de contar con una notaría por cada cierto número de habitantes, considerando el crecimiento de la mancha urbana y de municipios como Jesús María y San Francisco de los Romo.
3: Si hacen falta más, eso lo dice pues la ciudadanía. Lo que sí sé es que la ley marca que por cierto número de habitantes tiene un número de notario y sí, todavía caben otras cosas.
2: También señala que se tienen ya algunos interesados que han manifestado su intención de participar, por lo que el otorgamiento se haría mediante convocatoria abierta y examen de oposición, garantizando transparencia y experiencia jurídica como lo marca la ley del notariado del Estado.
3: Sí hay personas que quieren notaría y que sí han recibido, sin embargo, no en este momento no se han entregado más notarías.
2: Jesús Alberto Rodríguez, BI Noticias.
0: Que también se da en un contexto donde se está buscando una reforma a la ley del notariado. Dicen, pues tenemos que actualizarla. Hay modificaciones que se deben de hacer y que se están haciendo en el nivel nacional y por qué no homologarse desde Aguascalientes. Oiga, pasamos al ámbito nacional. Esta actualización que ya le adelantábamos también desde la mañana al caso de Rubén Rocha Moya. Hasta hace algunas horas gobernador de Sinaloa y que durante más de 3 meses fue gobernador en licencia, está volviendo a esta situación, a este estatus. Gobernador de licencia. El viernes le estábamos dando a conocer que había regresado, que él lo compartía en redes sociales. No tengo nada que temer, no hay pruebas en mi contra, voy a regresar a mis funciones en Sinaloa. Horas después hubo una réplica por parte de la presidenta de México, Claudia Sheinbaum, donde mencionaba y cuestionaba sobre todo los motivos que estaban llevando a Rocha Moya a su regreso. Si había, por ejemplo, intereses personales y decía, no debe de haber ningún interés por encima de los intereses de la nación. Pues ya es un hecho. Hace algunas horas hablábamos de esta especulación, pero ya le podemos confirmar. Es un hecho, la presidenta de México ya incluso lo ha compartido a través de comentarios con prensa. Y el Congreso del Estado de Sinaloa confirma esta solicitud que fue aprobada ya nuevamente. Y tras escasas 32 horas de haber regresado al cargo, Rubén Rocha Moya nuevamente es gobernador en licencia de Sinaloa. Lo que ahora sigue es que los legisladores de este estado deban de entrar a comisiones, deban de analizar quién podría ser su gobernadora o gobernador interino, mientras se pueden dar elecciones, o dos, Rocha Moya retoma el cargo. Todo esto, por si no tiene un contexto todavía definido, se da en medio de las acusaciones de Estados Unidos que se hizo no solamente contra Rocha Moya, contra otros 9 personajes políticos activos, algunos todavía, como lo pueden ser los legisladores federales Enrique Insunza, y donde se les está vinculando con grupos del crimen organizado. Esto por parte, le reitero, de Estados Unidos, y donde están pidiendo a México que haya algún tipo de acción para que puedan ser analizados y castigados en caso de ser culpables conforme la ley lo establece. Estaremos al pendiente, por supuesto, de cuál sea el veredicto, qué es lo que la presidenta de México también va a posicionar mañana en la conferencia matutina. Hay que recordar también el viernes ella no se presentó a esta conferencia porque había mencionado estaba con temas de gripe, estaba enferma y el doctor le había recetado que estuviera en cama, que tú guardara reposo, pero coincidía y muchos especulaban, ¿será que su enfermedad tiene nombre y apellido? Se llame Rocha Moya. Y donde, también es importante mencionarlo, ya le decía, hay una postura oficial por parte de la mandataria Claudia Sheinbaum. Vamos a escuchar este audio de hace apenas unos minutos. Se le está preguntando qué es lo que opina al respecto y ella dice, es lo mejor que le puede ocurrir a Sinaloa. Escuchemos.
4: ¿Cómo sigue, presidenta?
5: Bien, ya bastante mejor.
4: Ya habló con Rocha,
6: presidenta. ¿La decisión del gobernador de Sinaloa de retirarse nuevamente de la gubernatura, qué le parece?
5: Igual de como tomó la decisión personal de regresar, también fue una decisión personal de retirarse. Creo que es lo mejor para Sinaloa.
6: ¿Usted platicó con él para plantearle que se retirara?
4: No, no. La Secretaría de Gobernación
5: habló. Hablo con él desde que. Desde la primera vez que pidió licencia.
4: ¿Esto afecta al movimiento, presidente?
5: No.
4: ¿Y qué sigue para Sinaloa?
7: Para Sinaloa, presidente.
5: Gracias.
7: ¿Qué sigue?
5: Gracias. Buen día. Buen día. Nos vemos mañana.
6: Mañana platicamos de esto ya en la conferencia.
5: Mañana platicamos en la mañana.
4: Que mejore, presidenta.
0: Y esto es una aparición pública que tuvo este fin de semana la presidenta de México, seguía portando este cubrebocas y ya escuchaba, mañana platicamos de esto en la conferencia matutina, esperemos si verla en este acto protocolario que el mismo gobierno federal ha instaurado, en teoría para entablar una conversación entre los medios de comunicación, sobre todo la ciudadanía y las autoridades, y reiterarle, también se da en un contexto donde Rocha Moya ya no obtuvo este respaldo por Movimiento Regeneración Nacional, Morena, el partido del cual es emanado, por el cual está ahora, estuvo gobernando hasta hace algunas horas Sinaloa, y donde en un inicio con estas acusaciones sí decían estamos descartando y cualquier tipo de acusación, lo consideramos una persecución política, y ahora con el regreso en funciones que tuvo de manera fugaz, decían, pues no, no estamos respaldando a Rocha Moya, respaldamos lo que la presidenta diga, y la presidenta no estaba de acuerdo. Lo leo con mucho gusto también en este tema, nuestro WhatsApp 449-910-3508. Mientras tanto, hacemos una breve pausa, la primera de este espacio.
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1: En Radio BI, son la 1:17.
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0: 1:18, entre los temas que usted nos ha reportado con bastante frecuencia es la cuestión de los motociclistas e incluso en patrulla 790 de manera pues relativamente frecuente también vemos estos accidentes viales donde hay motociclistas implicados y en donde en muchos de los casos fallecen lamentablemente o terminan con lesiones. Se señala uno, pues la falta de educación vial, tanto por los conductores de automóviles como por los conductores de estos vehículos de dos ruedas, y entre estas iniciativas se encuentra lo que se denomina como Escuela de Motociclistas. Es una iniciativa del municipio de Aguascalientes para que todo aquel que esté conduciendo una motocicleta tenga la autoridad, una garantía de que sabe cómo usarla, porque algunas de estas unidades son muy pesadas, algunas se pueden caer, se pueden ladear y necesitan cierta pericia para poder manejarlas. Lo que refieren es que todavía no hay fecha de arranque, aunque ya está este proyecto estipulado, y para ello necesitan además un lugar donde practicar. Escuche los detalles.
14: Ante los accidentes en los que se ven involucrados motociclistas, el director de Movilidad y Tránsito del Ayuntamiento de Aguascalientes, José Luis Rodríguez Montoya, informa que ya se han establecido acercamientos con asociaciones de motociclistas para avanzar en el proyecto de una escuela especializada de manejo, al considerar que podría contribuir a fortalecer la capacidad de los conductores. Sin embargo, el funcionario reconoce que el principal reto para poner en marcha la escuela es contar con una pista adecuada para realizar las prácticas de conducción.
15: Ya con ellos hacemos una plática, sí, es un gran apoyo, la verdad, muy, muy, muy, bienvenido. Y el tema ahorita, pues, te digo, lo que tengo el impedimento es la pista.
16: Sí, la pista.
15: Ya en pláticas con el Instituto de Seguridad Pública Municipal, por parte de la Junta Académica, estamos, tiene necesidad de un lugar, pues, esperemos que se complete pronto.
14: De acuerdo con Rodríguez Montoya, ya existen conversaciones con la Secretaría de Seguridad Pública Municipal para analizar la posibilidad de disponer de un espacio que permita desarrollar esta parte de la capacitación. Señala que el proyecto ya se encuentra planteado, aunque todavía no existe una fecha definida para su puesta en funcionamiento.
15: Ya hay un proyecto, ya tenemos un proyecto por parte de la pública. En cuanto al plano, la planimetría, pues nada más esperamos la ubicación.
16: Ok, ¿y más o menos aproximadamente en qué fecha piensa?
15: Híjole, me tardaría mucho, pero yo insisto lo más pronto posible. Pues a la que hemos tenido en este año se ha mantenido, ¿sí? Igual con las datos fatales que ya todos tienen conocimiento.
14: Las estadísticas más recientes señalan que en lo que va de 2026, el municipio de Aguascalientes registra 26 personas fallecidas en accidentes viales, de las cuales 13 eran motociclistas, lo que representa la mitad de las víctimas mortales. Derivado de lo anterior, la propuesta de crear una escuela de motociclistas busca atender una de las principales preocupaciones de las autoridades de tránsito. Además, se plantea fortalecer la capacitación de los conductores y establecer mecanismos que permitan acreditar que cuentan con los conocimientos y habilidades necesarios para conducir una motocicleta de manera segura. Día Álvarez, BI Noticias.
0: Pasamos a temas de salud, tome sus precauciones y seguimos también con esta alerta. Si bien

0: salido del estado, en algún estado donde haya tenido alguna incidencia mayor o contacto con alguna persona contagiada, y es lo que siguen analizando las autoridades.
1: Hasta el jueves 21 de agosto, la Autoridad de Salud de Aguascalientes confirma a VEI Noticias el registro de 37 casos de sarampión durante 2026, de los cuales se analiza a un recién nacido cuyo origen de contagio todavía no se identifica. María Salas Valenzuela, directora de Inteligencia de Salud de Elisea, refiere que los demás pacientes confirmados provienen de una misma cadena de contagio.
2: Los casos que se acaban de confirmar hasta el caso 37 son casos que están relacionados con un caso anterior notificado, recordando que pues siempre todos los contactos de estas personas, ya sea dentro de su domicilio o fuera de él, durante el periodo que fueron transmisores de la enfermedad, nosotros les damos un seguimiento por 21 días. Entonces, estos casos aparecen dentro de ese seguimiento de uno de los casos anteriormente registrados. No contaban con vacunas.
1: Sobre el bebé, la directora comenta que no se tiene antecedente de viaje o contacto previo con las personas infectadas. Agrega que ninguno de los pacientes se encuentra en riesgo y todavía hay personas bajo análisis para descartar la presencia de la enfermedad.
2: Porque incluso es un bebé recién nacido, que creemos que en algún punto entre la familia o alguna reunión que pudieron llegar a tener, pudieron haberlo contagiado. Con ese bebé no hemos encontrado relación con alguno de los casos anteriores. Además de que pues es un bebé muy pequeño.
3: ¿No tiene antecedentes de viaje la mamá o la familia?
2: No, dicen que no.
3: Okay.
2: Van más de 300 casos sospechosos que se han estudiado en el año y hasta este momento 37 confirmados. Tenemos ahorita todavía pendientes 5 de resultados. Se encuentran completamente estables en sus domicilios.
1: Hasta el último boletín epidemiológico publicado por la Secretaría de Salud Federal el 18 de agosto, el país acumula más de 12.600 contagios de sarampión y 18 defunciones por la misma causa durante el año. Jessica de Loera, VEI Noticias.
0: Y recordarles síntomas del sarampión, y lo principal es que si usted tiene fiebre, si ha visitado o ha visto alguna persona que luego supo estaba contagiada, pues no se lo guarde para usted, tiene que acudir con las autoridades, sobre todo pues médicos especialistas, lo pueden referir incluso en un consultorio privado. Y esto para que tenga un tratamiento específico. A veces hay gente que tiene comorbilidades y no sabe, y hay gente que se automedica. Hace algunos días estábamos hablando de este fallecimiento por dengue, donde la persona lamentablemente perdió la vida porque se automedicó, y hay medicamentos contradictorios en ciertas enfermedades, como lo es el dengue, los antiinflamatorios. Esta persona tomó antiinflamatorio y lamentablemente ya llegó cuando tenía su cuerpo todo un proceso, pues ya vamos a decir, de choque. Entonces ya no hubo nada que hacer, falleció en el Hospital Hidalgo. Puede ocurrir con otras enfermedades. Son síntomas parecidos en dengue, en COVID, en sarampión, en influenza, en enfermedades de tipo respiratorio, el tema de fiebre, el tema de tos seca, el tema de dolor de cabeza, de tema también de contractura, de incomodidad en el cuerpo. Entonces no lo deje a la ligera. Vaya con un médico especializado y reciba una receta de lo que debe y no debe de tomar. 1:26, hacemos una pausa.
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4: En Radio BI, son 1:27.
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1: Más temas nacionales e internacionales, la tormenta tropical Isel se formó en el Océano Pacífico la mañana de este domingo 23 de agosto. Autoridades meteorológicas prevén que influya en el clima del país y que en los próximos días evolucione a huracán categoría número 1. El Servicio Meteorológico Nacional de la Comisión Nacional del Agua explicó que el centro de la tormenta tropical Isel se localiza a 955 kilómetros al sur sureste de Cabo San Lucas, en Baja California, que para nosotros esa cantidad puede escucharse como lejana, pero para una tormenta tropical pues está muy cerca de la costa. Presenta vientos máximos sostenidos de 75 kilómetros por hora y rachas de viento de hasta 95 kilómetros por hora, con desplazamiento al oeste-noroeste. Es decir, se está alejando de México a 19 kilómetros por hora. De cualquier manera, pues tome sus precauciones, tómenlo en consideración. Sepa que el pronóstico del tiempo es cambiante minuto a minuto, pero sí le recomendamos que esté al tanto de los espacios informativos de BI Noticias, donde le compartimos estos datos del tiempo, y que sepa que según el Servicio Meteorológico Nacional, esta semana pues se prevé haya al menos chubascos en nuestra entidad. También en el ámbito internacional, Perú está declarando estado de emergencia en los distritos afectados por el terremoto que ocurrió el pasado jueves de magnitud 7.2 grados. Es lo que está declarando este domingo el gobierno de Perú, en estado de emergencia en al menos 4 distritos de la provincia de Parinacochas, perdón usted, y así como la región de Ayacucho, esto donde fue la raíz del terremoto que ha dejado por lo menos 500 personas afectadas y 3 heridos. La medida tendrá una vigencia de 60 días en estos distritos, los 4 con mayor afectación, así como el distrito de Carapo, en la provincia de Huancasancos, para la ejecución de medidas y acciones de excepción inmediatas y necesarias en respuesta y rehabilitación, según están refiriendo las propias autoridades. Se han detectado por lo menos daño en infraestructura de alrededor de 83 viviendas, así como una veintena de escuelas, centros de salud, locales públicos y vías de transporte. Y nos trasladamos hasta la otra parte del mundo, donde al menos 3 personas murieron este domingo, hora local, en bombardeos de Israel en Gaza, incluido un niño de 4 años, según afirmó la defensa civil del territorio palestino tras este ataque que el ejército de Israel dijo tuvo como objetivo un terrorista. El bombardeo estaba dirigido contra un almacén en las inmediaciones de la tienda de campaña en la que el niño se encontraba. La metralla de la explosión penetró la lona, hiriendo de muerte al menor de edad. Los rescatistas operan bajo la autoridad de Hamas, indicaron que este bombardeo afectó a la localidad de Al-Zawaida, donde pues están la mayoría de las personas refugiadas, aunque Israel asegura que era zona específica de un blanco que tenían identificado como terrorista. Le reitero que el detalle de estas noticias y por supuesto más información que debe de conocer está disponible en el portal de noticias más leído de todo Aguascalientes. Claro que me refiero a beinoticias.com. Es la 1:32. Regresamos a México, específicamente a Aguascalientes capital, donde los diputados del Congreso del Estado están previendo esta iniciativa donde se busca que todo aquel que organice algún evento deportivo, que usted sabe están en su auge, cada vez vemos más de este tipo de eventos en Aguascalientes, deban de garantizar, entre varios temas, el principal, la seguridad, y se deben de hacer responsables de todo lo que suceda en el mismo. Escuchen los detalles.
8: con la finalidad de acabar con lagunas legales que dejan en la desprotección a los participantes de eventos deportivos y recreativos, es que se pretende modificar diversas leyes para obligar a los organizadores a brindar toda la infraestructura necesaria para evitar riesgos y accidentes. Se trata de una propuesta presentada por el diputado local del PAN, Roy Cervantes, para modificar dos leyes en particular, la de protección civil y la de movilidad. En primer lugar, en cuanto a la Ley de Protección Civil, se busca crear varios artículos para que ésta contemple varias obligaciones, sobre todo en áreas y vías públicas. Artículo 6. Previo a la realización de eventos públicos, deportivos, recreativos y en espacios de concentración masiva o que se desarrollen parcial o totalmente en la vía pública, deberán elaborarse programas específicos de protección civil, los cuales serán entregados por lo menos con 15 días naturales de anticipación a las autoridades de protección civil para su aprobación y coordinación con otras instancias de seguridad y vialidad. Las principales medidas del programa y las conductas apropiadas en caso de una contingencia deberán ser difundidas al público participante por parte del organizador antes del evento o al inicio del mismo. Y cuando los eventos generen concentraciones masivas, deberán cumplir con lo siguiente. Artículo 6 bis. Tratándose de eventos de concentración masiva que impliquen el uso, modificación del tránsito o cierre de la vía pública, el programa específico de protección civil deberá garantizar y acreditar como mínimo lo siguiente. Primero, la contratación y presencia ininterrumpida de servicios médicos prehospitalarios y ambulancias en proporción al aforo proyectado y a la longitud del recorrido del evento. 2. La instalación de barreras físicas, señalización preventiva y delimitación perimetral del recorrido para proteger la integridad física de los participantes, espectadores y peatones. 3. La constancia formal de coordinación con las autoridades de vialidad y movilidad estatales o municipales, según corresponda, para la implementación del dispositivo de abanderamiento y la habilitación de rutas alternas. 4. La instalación, revisión y supervisión operativa de puntos de hidratación suficientes y estratégicamente distribuidos a lo largo del trayecto, acordes a las exigencias físicas y duración del evento. 5. La delimitación y habilitación de zonas seguras para el resguardo de participantes, personal organizador y de apoyo, espectadores, representantes de los medios de comunicación y público en general, garantizando en todo momento su integridad física y el acceso a rutas de evacuación libres de obstáculos. En cuanto a la Ley de Movilidad, la reforma pretendida es crear todo un capítulo con dos nuevos artículos. Capítulo 2 bis, del uso recreativo y deportivo de las vías públicas. Artículo 102 bis. El Estado y los municipios fomentarán el uso de las vías públicas para la realización de actividades deportivas, recreativas y culturales. Estas actividades tendrán prioridad de paso sobre la circulación de vehículos motorizados en estricta observancia a la jerarquía de la movilidad y el derecho humano a desplazarse con seguridad. Artículo 102 ter. Para la realización de eventos deportivos o recreativos masivos que requieran el cierre temporal de vialidades, se establece un esquema de notificación y coordinación bajo los siguientes criterios. Primero, los organizadores deberán dar aviso a la autoridad de movilidad correspondiente con al menos 10 días hábiles de anticipación, con el fin de adoptar medidas que eviten congestionamientos viales. Segundo, recibido el aviso, la autoridad de movilidad coadyuvará con el organizador en el diseño de los cierres parciales o totales, priorizando siempre la seguridad vial de los participantes y la difusión oportuna de rutas alternas. 3. Las autoridades podrán establecer rutas y horarios fijos para vías recreativas dominicales o periódicas. En estos casos, hacer circuitos preestablecidos, no se requerirán trámites adicionales por jornada, fomentando así la cultura de la movilidad activa. Y finalmente, la indicación de que los organizadores serán responsables solidarios de cualquier cosa que pueda pasar. Artículo 102 cuater. Los organizadores de eventos deportivos en la vía pública serán sujetos solidariamente responsables y estarán obligados a, primero, cubrir los derechos estatales o municipales correspondientes por el abanderamiento, uso de la vía pública y presencia de elementos de vialidad. Segundo, garantizar la señalización preventiva mínima necesaria para advertir a los demás usuarios de la vía sobre la realización del evento. Y tercero, garantizar la limpieza y recolección de residuos sólidos en la ruta del evento de forma inmediata a su término. La autoridad municipal podrá exigir una garantía para asegurar el cumplimiento de esta fracción. Luigi Rivera Ramírez, BI Noticias.
1: 1:37, hacemos una pausa. No se despegue, que volvemos con lo que debe de saber de la información policiaca.
4: 9:10, 35:08 y 09. 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
4: En Radio BI, son la 1:39.
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0: Lo más importante en las últimas horas. Adelante, Lorena. Muy buenas tardes.
27: ¿Qué tal, Jessica? Muy buenas tardes y buenas tardes también para todo el auditorio. En información policiaca, vaya problema el que se ha llevado con el robo de los pozos de Agua Mía. Pues hoy la fiscalía da a conocer que obtuvo la vinculación a proceso en contra de un sujeto, de Andrés. Está señalado como responsable del delito de robo calificado en agravio al modelo integral de aguas de Aguascalientes, derivado de la sustracción de cableado que pertenece a la infraestructura destinada al suministro de agua potable. Ya de acuerdo con los datos de prueba presentados por el Ministerio Público, el imputado, sorprendido el pasado 19 de agosto por policías municipales, en el momento en el que presuntamente sustraía cable de ahí del pozo de Mía, ubicado en el fraccionamiento Villa Montaña, por lo que del detenido fue puesto a disposición de las autoridades correspondientes, dejó sin agua obviamente a todo el fraccionamiento, y ya las autoridades determinarán su situación legal. Pero hoy nos dicen que ya fue vinculado a proceso. Como parte de la resolución, se impuso el imputado medidas cautelares de prisión preventiva justificada, y va a pasar 2 meses en el Cerezo para poder conocer cuál será su situación legal, pero vaya daño que cometió. Y en esa información, otro que también fue vinculado a proceso es un asaltante, una persona que ha cometido varios asaltos aquí en Aguascalientes, se llama David, y está detenido por el delito de robo calificado en su modalidad de asalto cometido en contra de una persona en el fraccionamiento Vistas del Sol. Ya de acuerdo con los datos de prueba presentados ante el Ministerio Público, todo esto ocurrió el pasado 18 de agosto. La víctima se disponía a abordar un vehículo y en ese momento pues el imputado presuntamente lo sorprendió y tras amagarlo con un arma blanca, la despojó de un teléfono celular, de dinero en efectivo, para después retirarse del lugar. Como parte de las investigaciones que realizaron las autoridades, con video también en mano, imágenes captadas por esta cámara de seguridad de particular, habría quedado todo registrado, incluso Patrulla 790 fue quien lo dio a conocer, y hoy nos dicen las autoridades que este sujeto ya fue detenido por el delito de robo calificado. Al parecer existen más pruebas en su contra también de que cometió algunos otros asaltos más, y en este caso pues estableció un plazo de 2 meses para el cierre de la investigación complementaria, y será también el proceso que llevará a cabo para poder conocer qué es lo que va a pasar con su situación legal. Jessica, auditorio, este es el reporte. Lorena Treviño, VEI Noticias.
0: Muchas gracias, Lorena, te escuchamos en punto de las 4 de la tarde. 1:44, y hablando de temas de seguridad, hablando de respuesta y también de medidas de prevención, desde Justicia Cívica del municipio de Aguascalientes refieren, se han atendido a más de 1,170 menores de edad, principalmente adolescentes, que han cometido alguna infracción únicamente en lo que va de agosto.
1: La Dirección de Justicia Cívica del municipio de Aguascalientes ha atendido a 1,170 adolescentes hasta agosto, informa el titular de los juzgados cívicos, Moisés de Luna Martínez. De estas cifras, 6 ya fueron dados de alta. El funcionario señala que uno de los principales objetivos es involucrar a las familias en el proceso de reintegración de los adolescentes.
2: Pero los datos que a mí me presentan, claro que va a la baja. Yo llevo como 1,170 adolescentes hasta el día de agosto. Yo espero seguir generando reducción de menores. Llevo 6 casos dados de alta en jóvenes, y sobre todo la participación casi del 99% de los papás que están yendo por sus menores.
1: De acuerdo con el funcionario, se han observado una disminución en la incidencia de adolescentes atendidos por estas conductas, aunque precisa que los datos específicos relacionados con disturbios en la vía pública corresponden a la Secretaría de Seguridad Pública.
2: Mientras sigan esas estadísticas dentro del juzgado, para mí va a ser importante seguir trabajando por las juventudes de Aguascalientes.
1: De Luna Martínez indica que actualmente no se tienen registros nuevos de casos de padres de familia que hayan dejado de acudir por sus hijos, ni se ha presentado nuevas incidencias relacionadas con sanciones derivadas de esta situación. Respecto al periodo vacacional, informa que hasta el momento no se cuenta con información suficiente para determinar si ha aumentado el ingreso de adolescentes a los juzgados cívicos durante estas fechas. Día Álvarez, VEI Noticias.
0: 1:45, le doy lectura a algunos de sus mensajes, 449-910-3508, y reiterarlo, aunque usted no escuche, su reporte al aire es canalizado con las autoridades correspondientes. Nos dicen por acá un mensaje extenso, voy a resumirlo un poco. Buenas tardes, yo no soy vecino del lugar, pero por experiencia similar vivida, puedo mencionar que no hay una afectación directa para los habitantes de la parte que se separa. En caso de ser así, refiriéndose a Villa Juárez, en asientos, no se tienen que modificar documentos, ya que eso tiene solo y solo con el paso del tiempo todo se va actualizando a la nueva condición. La expectativa de mejora es más grande que la realidad que luego se presenta en la comunidad que se emancipa. Otra persona nos dice, muy buenas tardes, en la Constitución no tenemos agua, la quitan 2 días y uno nos dan, pero los días de hoy casi siempre no tenemos. Lo malo que en la mañana no hay, nos la echan hasta el martes en la tarde. Yo me pregunto esos días que no hay agua, porque sí la están cobrando. Si nos hace llegar su dirección exacta, lo canalizamos con mucho gusto a los compañeros de MIA. Dice, muy buenas tardes, quiero reportar a... Nos deja un nombre que se estaciona frente... Me parece que es un tema de particulares, lo canalizamos con las autoridades, puede saber también un tema de conciliación, entonces le damos seguimiento fuera del aire. Hola, buenas tardes, para reportar que en todo Lomas del Ajedrez no hay agua desde ayer, ayuda por favor, mi esposo y yo somos personas con discapacidad y es muy complicado no tener agua, la dirección es Avenida Poliducto 1018. Otra persona, no es probable, darlo por hecho, van a entregar nuevos fiats notarial. Sí, sí, ya es algo que han mencionado las autoridades. Y una persona más, buenas tardes, Jessica. Los motociclistas lo que les hace falta es que los de vialidad se pongan a trabajar y les pongan multas elevadas para que hagan caso. Gracias. Pues ya hay multas, ese es el problema. Hay multas vigentes, hay toda una ley de movilidad y es entre los motociclistas, que algunos, hay que reconocerlo, son muy imprudentes, pero así hay como motociclistas imprudentes, hay conductores de vehículos, de camiones, incluso de transporte público que son imprudentes, no lo podemos generalizar. De cualquier manera, la iniciativa es que haya una escuela para motociclistas. 1:48, hacemos una pausa con información de índole religiosa.
3: Breve es el mundo católico. Diócesis Aguascalientes. Este jueves 27 de agosto, la diócesis celebrará su 127 aniversario con una misa en Catedral Basílica a las 10 de la mañana. Durante esta celebración, también dará inicio el nuevo año pastoral 2026-2027 bajo el lema Iglesia Pueblo de Dios. La celebración reunirá a sacerdotes religiosos, seminaristas y representantes de las distintas comunidades y organismos diocesanos, quienes encomendarán a Dios el nuevo periodo pastoral. La diócesis prepara el encuentro diocesano número 24 de ministros extraordinarios de la Sagrada Comunión. El encuentro se realizará el sábado 19 de septiembre para ministros foráneos y el domingo 20 para los de la ciudad, a partir de las 8:30 de la mañana en el Colegio Cristóbal Colón. La participación en este encuentro es requisito para contar con las licencias correspondientes y poder ejercer el servicio como ministro extraordinario de la Sagrada Comunión. México Católico. Alrededor de 15,000 fieles se reunieron en Chalchihuites, Zacatecas, para conmemorar el centenario del martirio de San Luis Batis y los laicos San Manuel Morales, San Salvador Lara y San David Roldán. La celebración fue presidida por Monseñor Joseph Spiteri, nuncio apostólico en México, quien destacó el testimonio de fe, libertad de conciencia y resistencia pacífica de los cuatro santos mártires. El arzobispo de San Luis Potosí, Monseñor Jorge Alberto Cavazos Arispe, pidió a los fieles orar por el arrepentimiento y la salvación de quienes robaron hostias consagradas de una capilla en Mexquitic de Carmona el pasado 14 de agosto. La arquidiócesis decretó la excomunión para los responsables y anunció una misa de desagravio para el próximo 12 de septiembre. Mundo Católico. Este mes entró en vigor en el estado de Nueva York, en los Estados Unidos, una ley que permite el suicidio médicamente asistido para pacientes con enfermedades terminales y una expectativa de vida menor a 6 meses. La medida ha generado oposición de la Iglesia Católica, que defiende la dignidad de la vida humana y rechaza toda práctica que provoque deliberadamente la muerte. El santuario de Lourdes cubrirá permanentemente los mosaicos realizados por el sacerdote y artista Marco Rupnik en la fachada de la basílica tras las denuncias de abusos en su contra. El obispo de Lourdes, Jean-Marc Micas, señaló que las obras serán sustituidas por trabajos de nuevos artistas, en una decisión tomada también tras escuchar a las víctimas. La medida se realizará antes de la visita del Papa León XIV al santuario, prevista para finales de septiembre. Antonio Vázquez, VI Noticias.
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4: En Radio BI son 1:51.
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0: Información de espectáculos, y luego le digo a Ray Macías cuando nos toca que este tipo de noticias presentar es información de espectáculos, pero también medio policíaca. Este turno le toca a Alfredo Molina, que tiene información bastante delicada y también de temas internacionales. Alfred, muy buenas tardes.
8: ¿Cómo están? Hola, buenas tardes. Así es, y es que en estas últimas horas ha trascendido que el cantante Edilberto Portillo, conocido por ser vocalista de Beto y sus Canarios, fue baleado a minutos de ofrecer un concierto en Chicoaloapan. Y pues bueno, lo que se ha rumorado en redes sociales es que al parecer el cantante michoacano habría fallecido, aunque no existe ningún reporte que confirme esta versión. Algunos informes también indican que estaría siendo atendido en un hospital de la Ciudad de México, pero bueno, lo que sabemos es que sufrió un atentado en este lugar del Estado de México la noche de este sábado 22 de agosto, cuando se disponía a ofrecer un concierto en el Rodeo Texcoco junto a su agrupación, en un evento en donde iban a estar también otros grupos. Y pues bueno, esto sucedió justo antes del show. El cantante no logró llegar al escenario. Minutos antes de esta presentación recibió al menos 5 impactos de bala, es la información que ha trascendido. No hay comunicados, digamos que oficiales por parte de la agrupación ahí en sus redes sociales, o que hayan sido enviados a los medios, ni las autoridades mexiquenses se han expresado al respecto. Algunos reportes extraoficiales indican que Edilberto Portillo se encuentra en estado grave de salud, y otras versiones, les digo, no confirmadas, mencionan lo de su fallecimiento. Horas antes del atentado, del que hasta el momento pues se desconoce el posible motivo, Beto y sus Canarios compartieron a través de redes sociales un video en el que se mostraban emocionados por el concierto que ofrecerían junto a otras agrupaciones musicales. Ahí están las publicaciones en redes sobre este show que no se pudo llevar a cabo debido a este atentado que sufrió su vocalista. Y pasando a cosas más amables, Rosalía presentó el primer concierto en la Ciudad de México de esta actual gira que está realizando, donde por cierto ya fue a Guadalajara el fin de semana pasado, y en esta dinámica que tiene del confesionario tuvo como invitada a Kenia Oz. La mexicana pues aprovechó este momento para hablar de una infidelidad que sufrió en el pasado, y como no mencionó nombres, pues muchos especulan que podría tratarse de Peso Pluma, con quien tuvo una relación pues muy mediática. Otros indican que se podría tratar de Jera MX, pero bueno, lo que decía Kenia Oz es que ninguna de sus relaciones ha funcionado, porque es una mujer que pone límites, dice, digo lo que no me gusta y bueno, todo este tipo de cosas que me hacen ser una mala mujer, entre comillas. Y narró ahí una anécdota que tuvo, pues, donde descubrió pues que su expareja había etiquetado de manera oculta a una mujer. Ella se dio cuenta de esto y entonces pues comenzó ahí esta discusión, este debate que llevó al fin de la relación. Y les digo, aunque hasta el momento no se ha aclarado de quién se trata, pues muchos apuntan a que podría ser Peso Pluma, y otros a que también sería este otro famoso cantante, que es Jera MX. Más detalles ahí en BINoticias.com, sección de espectáculos. Alfredo Molina, BI Noticias, buenas tardes. Gracias.
0: Muchas gracias, Alfred. Muy buenas tardes para ti también. Y concluimos con lo más importante de los deportes. Ya se lo decíamos, Isaac del Toro conquista la Vuelta de Alemania. Los detalles con Tony. Muy buenas tardes. Mientras enlazamos la comunicación con mi compañero Antonio León, mencionarle, también nos va a dar detalles de Lando Norris, que se lleva el Grand Prix, esto en Países Bajos. Tony, muy buenas tardes.
9: ¿Qué tal, Jess? Muy buenas tardes, Aguascalientes. Vámonos con la información deportiva. Bien lo mencionas, hoy regresó la actividad del deporte motor y se llevó a cabo el Gran Premio de los Países Bajos en la Fórmula 1. Segunda victoria de la temporada para el vigente campeón, el piloto de McLaren, Lando Norris, quien tuvo una brillante carrera para rumbo al final superar al líder del campeonato, Kimi Antonelli, y con ello obtener el triunfo. Una carrera bastante accidentada, por cierto, y nada fortuita para los locales, ya que el piloto de casa, Max Verstappen, apenas en la segunda vuelta perdió el control de su monoplaza y terminó por estrellarse, teniendo que salir del circuito ante su público. En la carrera, a pesar de largar desde la pole position, Lando tuvo que aguantar el gran momento que vive el piloto de Mercedes, Kimi Antonelli, quien estuvo al frente prácticamente en toda la carrera. Sin embargo, en el cierre de la misma, rumbo a la vuelta 60, Lando Norris mandó una maniobra genial para superar tanto a Antonelli como a Hamilton y con ello liderar el cierre y obtener el triunfo. De esta forma, Lando Norris se lleva el triunfo de Países Bajos, seguido de los pilotos de Mercedes, Kimi Antonelli en segundo lugar y George Russell en tercero. Por cierto que la Fórmula 1 regresará el próximo 6 de septiembre con el Gran Premio de Italia y ya les tendremos toda la previa, obviamente, de esta importante carrera. Y esa es la información deportiva. Muy buenas tardes, Aguascalientes.
0: Muchas gracias, Tony. Muy buenas tardes para ti también. Te escuchamos minutos más en la cancha. Nos tenemos que despedir. Agradezco a mis compañeros Natalia Jiménez, Eric Pérez y Diego Valdés por su trabajo en este espacio, pero sobre todo a usted por el favor de su atención y le deseo muy buenas tardes, Aguascalientes.
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0: Buenas tardes. Estas son las noticias más importantes de hoy. Avala Congreso de Sinaloa licencia de Rubén Rocha. Destruye Marina artefactos explosivos en Sinaloa. Rechaza Zelensky elecciones porque fracturarían Ucrania. Ejecuta Irán acusado de ayudar a Estados Unidos e Israel. El Congreso de Sinaloa avaló la licencia indefinida solicitada por Rubén Rocha Moya como gobernador del estado. En votación económica se aprobó por unanimidad la licencia solicitada por el morenista. Acorde con el anuncio de Manuel de Jesús Guerrero Verdugo, presidente del Congreso del estado, por unanimidad se aprobó la licencia en los términos solicitados por el doctor Rubén Rocha Moya y, en consecuencia, comisiones deben de emitir una propuesta de gobernadora o gobernador interino en términos de lo que se establece en el artículo 58 de la Constitución Política del Estado de Sinaloa. Personal de la Secretaría de Marina localizó y destruyó 3 artefactos explosivos improvisados en 2 operativos realizados en Sinaloa, informó la dependencia. Elementos navales encontraron un vehículo sin placas con blindaje artesanal y 2 artefactos explosivos en las inmediaciones del poblado La Mora Escarbada en la zona de El Quelite. En un segundo recorrido, personal de Marina localizó otro artefacto explosivo improvisado en inmediaciones de los municipios de Mazatlán y Concordia.
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0: El presidente ucraniano Volodymyr Zelensky afirmó que sería demasiado peligroso para el país celebrar elecciones mientras combate la invasión rusa, como reclamó esta semana el popular exministro de Defensa. Ucrania suspendió las elecciones debido a la ley marcial, una medida que cuenta con un amplio respaldo de la población para que el país se centre en combatir las fuerzas rusas. El líder ucraniano, elegido en 2019, se enfrentó antes a llamados de sus pares ruso Vladimir Putin y estadounidense Donald Trump para celebrar elecciones. Irán ejecutó este domingo a un hombre condenado por haber actuado a favor de Israel y Estados Unidos durante las protestas antigubernamentales de enero, informó el sitio web del Poder Judicial del país islámico. Muchas personas han sido ejecutadas en la República Islámica por estas manifestaciones estalladas en diciembre por el aumento del coste de vida, que rápidamente evolucionaron en un movimiento nacional de contestación. El tribunal lo condenó a muerte y le confiscó todos sus bienes, se explica. Hasta aquí la información. Gracias. Excelente domingo. Jessica de Loera, BEI Noticias.
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12: Victoria de McLaren. Regresa la actividad del deporte motor y esta mañana se ha llevado a cabo el Gran Premio de los Países Bajos, el 12º de la temporada 2026 en la Fórmula 1. En la carrera la victoria fue para el piloto de McLaren, Lando Norris, quien obtuvo su segundo triunfo de la temporada, en tanto que el podio lo complementa Mercedes, con Kimi Antonelli como segundo y George Russell en la tercera posición. Domingo de Grandes Ligas. El mejor béisbol del mundo no para. Y la gran cartelera de domingo en la MLB continúa con 4 partidos que arrancan en simultáneo en estos momentos. Desde San Diego, los Padres reciben a los Minnesota Twins. A la par en Seattle, los Marineros se miden ante los Cachorros de Chicago. Desde Los Ángeles, los Dodgers hacen lo propio ante los Piratas de Pittsburgh. Y en Arizona, los Diamondbacks se enfrentan ante los Reds de Cincinnati. Antonio León, BEI Noticias.
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13: Muy, pero muy buenas tardes. Sean ustedes bienvenidos a este su espacio deportivo en la cancha en este domingo 23 de agosto del 2026. Esta es la información deportiva. Adiós, invicto. Las Chivas le pegan un baile a los Xolos de Tijuana y ya nada más queda un equipo que no ha perdido en la apertura 2026. Oh, por cierto, Necaxa visita a los Pumas de la UNAM a ver si regresan a la senda del triunfo. Nuevo título para Isaac del Toro, triunfa en Alemania. Y Lando Norris obtiene segunda victoria del año, se lleva el Gran Premio de los Países Bajos. Esto y mucho más aquí en la cancha. Bienvenidos.
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13: Mis amigos, ¿cómo están? Sean ustedes bienvenidos a este su espacio deportivo en la cancha en este domingo de calor sabrosón en el centro de Aguascalientes con un montón de información deportiva, porque obviamente hay deporte por todos lados. El fin de semana es sinónimo, obviamente, de lo que más nos apasiona. Y pues bueno, le tengo todo lo acontecido en las últimas 24 horas, lo que está pasando completamente en vivo y qué es lo que va a pasar en las siguientes horas. Hoy, por cierto, hay actividad del equipo de casa de los Rayos del Necaxa. Hoy van a visitar a los Pumas de la UNAM, a los subcampeones del torneo pasado, y a ver cómo le va a los Rayos, porque, a ver, de los dos últimos partidos han sido derrotas en contra de Toluca, luego posteriormente aquí en casa en contra de la Fiera de León, y de a poco, pues bueno, el torneo se va haciendo maduro. Digo, apenas es la jornada número 5, pero obviamente es importantísimo comenzar a sumar unidades si es que se quiere clasificar entre los primeros 8. De hecho, esta actividad que arrancó el viernes con una amplia cartelera, ayer continuó y ayer hubo participación de 2 equipos de estos llamados grandes, las Chivas, que le quitan el invicto a los Xolos de Tijuana, manita, 5 goles por parte del rebaño sagrado, y eso que ya no está su goleador, se les fue la hormiga González, pero bueno, gran participación del Chiverío. Y por otro lado, Cruz Azul, ¿qué está pasando con la máquina? Segunda derrota consecutiva. de 5 partidos, ya van 3 derrotas que tiene el equipo, el vigente equipo campeón, y que creen que en la próxima jornada van a visitar Aguascalientes. Entonces, a ver si no reviven aquí como suele pasar, y ojalá que sufran otro descalabro. Bueno, obviamente hablando del equipo de los Rayos, que puedan sacar avante este partido, pero bueno, también para toda la gente de Cruz Azul, quiero hacerle la pregunta: ¿qué pasa con la máquina? Ya comienza a descarrilarse el tema del técnico, son los futbolistas, ahora que ya Eric Lira prácticamente se va a Europa, ¿qué está pasando con Cruz Azul? Más adelante todo el detalle. Como todos los domingos, también le tengo toda la información del mundo de la tauromaquia con mi estimado Alejandro Medina. Hay información del rey de los deportes, qué es lo que ha pasado en las series de zona acá en nuestra Liga Mexicana de Béisbol, qué es lo que ha pasado en las grandes ligas, que hay partidos completamente en vivo, muy atractivos. Ahorita los Yankees de Nueva York están jugando en contra de los Toronto Blue Jays, lo están ganando 7-2 cuando ya está por finalizar este partido, y hay bastante cartelera por si usted está en su casita y quiere disfrutar del rey de los deportes, puede hacerlo. Por favor, únase a la conversación en el 449-910-3508. Mándeme su WhatsApp, dígame qué le ha parecido el fin de semana en cuestión deportiva, lo que usted guste y mande. Acá le daremos voz y voto a su mensaje. Y vamos a iniciar con lo que le platicaba, porque, a ver, lo de las Chivas ayer me pareció muy bueno. Un equipo de Xolos de Tijuana que por lo regular cuando visita el estadio Akron se le complica bastante sacar un buen resultado, pero venía muy bien el equipo de Xolos, hasta ayer, que se topan con 5 anotaciones por parte del rebaño, y me parece que incluso el Chiverío da su mejor partido en lo que va de la apertura 2026. 5-2 el resultado, y eso porque, bueno, no pudieron anotar más, sino créame que este resultado mínimo 7 goles, pudo haber anotado ayer el equipo del rebaño sagrado. Esto, insisto, desde la perla tapatía. Vámonos por partes. Primera mitad, ¿qué pasó con el equipo de Xolos? Bueno, inició bastante desorientado en el partido, apenas al minuto 23 en un tiro de esquina cobrado por Efraín Álvarez, la peinaba a primer poste Luis Romo y luego llegaría Santi Sandoval para rematar de cabeza y con esto marcar el primer gol al 23. Qué bueno que Santi Sandoval esté sano, este chico es una de las joyas de las Chivas y prácticamente por partido tiene que ver con anotaciones o obviamente con digamos el transcurso para poder llegar a fondo de red del equipo contrario. Luego, posteriormente al 31, una réplica, pero ahora el tiro de esquina fue por la izquierda, la peina Campillo y de cabeza Ricardo Marín. Así es, Ricardo Marín marcaba el segundo gol de las Chivas. Al 31 ya le pegaban 2-0 al equipo de Xolos. Luego al 45+3, qué bien por las Chivas, por fin se dan cuenta que Hugo Camberos, bendito el último torneo con la sub-20 que lo ganan en contra de Estados Unidos, porque este chico fue titular en todos los partidos y fue determinante. Bueno, las Chivas se dieron cuenta que este chico está para jugar los partidos con el rebaño. Ayer lo ponen otra vez como titular y antes de irnos al descanso le cometen una falta, se marca penal y desde los 11 pasos, Ricardo Marín, doblete, increíble, ¿Cuántas críticas ha sufrido Ricardo Marín? Y ayer con doblete, obviamente ya comandaba el equipo de las Chivas. 3-0 lo ganaban antes de irnos al descanso. Segundo tiempo, al 59, desde la banda izquierda, Camberos para Brian Gutiérrez. Luego Gutiérrez asiste para el Piojito y el Piojito Alvarado la manda a guardar de zurda. Ya lo ganaban 4-0. Esto ya era un baile por parte del equipo local. Al 69, bueno, una jugada a la contra, Piojito filtra el espacio para Diego Campillo y como delantero el defensor define de derecha cruzado y con esto 5-0. Sí, al equipo invicto de los Xolos de Tijuana, que obviamente al cierre del partido, pues bueno, las Chivas tomaron un poco de confianza y anotaron 2 goles, obra de Elías Manuel, quien primero un remate de cabeza al 75 y posteriormente un testarazo también rumbo al final al 90+2 de añadido, y con esto mínimo decorosamente anota 2 goles el equipo de Xolos. Pero bueno, la paliza, ¿quién se las va a olvidar? 5-2 y las Chivas, gran triunfo, el más importante de la jornada y además, insisto, en contra de uno de los 2 equipos que hasta ese momento lucían como invictos en el torneo Apertura, porque ya nada más las Águilas del América, ¿eh? Ya no quedan más invictos y vamos a ver qué pasa con el equipo de Cuapa, hasta cuándo puede mantenerlo. Otro equipo ayer que jugó de los grandes fue la Máquina Celeste de la Cruz Azul. ¿Y qué les cuento que a Cruz Azul? Pues parece ser que de a poco se desinfla el proyecto, o es algo normal que después de campeonar venga un bajo rendimiento, le pasa a cualquier equipo, pero bueno, ayer en su casa y con su gente todo parecía indicar que podían regresar al triunfo en contra de unos rojinegros del Atlas, que créame que de a poquito son ya una sorpresa de la mano de Hernán Crespo, este director técnico argentino. Están jugando mejor al fútbol y ayer le pegan 2-0 al equipo de Cruz Azul. Gran resultado para los rojinegros. Este partido desde el Estadio Azteca. En un partido en el, por cierto, Eric Lira ya no juega con la Máquina Celeste. Todo parece indicar que ya obviamente el tema del Mónaco está cerrado. Y próximamente veremos al mexicano en el viejo continente. Vámonos por partes. Primer tiempo al 30. Duke, que fue un dolor de cabeza para Cruz Azul. El futbolista del equipo rojinegro le ganaba la carrera muy fácilmente a Omar Campos por banda derecha, mandaba un centro al área y de cabeza Edgar Saldívar marcaba el primer gol del partido. Luego al 45, Ponchito González filtra para el caboverdiano Duke, que le menciono, fue un dolor de cabeza en serio. Este manda un servicio al área y ahí Florian Monzón cerraba la pinza de derecha para el 2-0. Y bueno, ya en la segunda parte sí Cruz Azul mejora, se adueña del esférico, pero a la hora de la ofensiva nada, no pueden concretar. Y por otro lado, a la contra, el Atlas estuvo cerca también de marcar el tercero, así que bueno, este partido finaliza 2-0 a favor del equipo de los Zorros. Y le menciono, de 5 partidos en Liga MX, Cruz Azul, 2 victorias, 3 derrotas. Y hay que recordar que también en la Leagues Cup, en la última fecha de la fase de liga, quedaron fuera. Entonces, no sé si también el tema de la Leagues Cup está repercutiendo en lo anímico para que el Cruz Azul de momento no ande bien en la Liga MX. Pero bueno, esto va arrancando, es la jornada número 5. Me imagino que con esta plantilla el equipo de Cruz Azul va a levantar. Y como le menciono, pues bueno, segunda derrota de hecho consecutiva. Perdió contra Xolos y ahora pierde en su casa en contra de los rojinegros del Atlas. Y bueno, en la cartelera de ayer, que fue de 3 partidos, otros que sorprendieron fue la franja del Puebla, que derrota 3-2 al Santos Laguna. Y usted me va a decir, bueno, a Santos quién no le gana, ¿no? O sea, es un equipo que ya en la jornada 5 pues no ha ganado un solo partido y podría incluso ya estar eliminado. Pero créame que el duelo fue complicado para la franja. Un equipo que, si usted checa hoy la tabla general, me va a llamar loco, pero sí, el Pueblota es quinto lugar de la general y ha tenido un gran inicio de torneo. ¿Cómo fue el partido? Pues bueno, 3-2 lo gana la franja desde el Estadio Cuauhtémoc. Primer tiempo, apenas al minuto 4, Mauricio Cuevas llega a línea final, manda un servicio al área y lamentablemente para los locales, Facundo Almada la manda a guardar en propia puerta. Lo estaba ganando Santos, con gol de vestidor. Sin embargo, al 9, Eduardo Moustre, de zurda, disparaba fuera del área. Había un ligero desvío y con esto lo empataba el equipo poblano. Segunda parte, al 51, tiro de esquina, de cabeza, Ezequiel Boulade. Marcaba el 2-1 a favor de Santos. Sí, estaba dando la sorpresa iniciando el segundo tiempo, pero bueno, al 53 hay un tiro de esquina para el Puebla, nadie la saca y Eduardo Moustre, de zurda, marcaba su doblete, 2-2 hasta ese momento. Al 62, centro de Garnica. ¿Se acuerda de Garnica, ex de Necaxa? Pues bueno, este hombre tuvo un centro por banda derecha, llegaba Carlos Baltazar, controlaba de una forma no muy ortodoxa, pero define de derecha, segundo poste, y créame que fue incluso el mejor gol hasta el momento en la jornada, ¿eh? O sea, fue un golazo con el cual, pues bueno, el equipo del Puebla lo gana 3-2. Y le menciono, la franja es quinto lugar de la tabla general, tienen 10 puntos tras 3 victorias, un empate y una sola derrota. ¿Hasta cuándo le va a alcanzar el equipo poblano? No lo sé, pero de momento están sorprendiendo a propios y extraños en el Apertura 2026. Y bueno, hoy finaliza la jornada con 2 partidos y obviamente hay uno que nos llama particularmente la atención porque juega el equipo de casa los Rayos del Necaxa, y es que a las 19 horas van a visitar el Olímpico Universitario para medirse en contra ni más ni menos que de los Pumas de la UNAM. Este equipo de Pumas que ha sufrido lesiones importantes. Álvaro Angulo, el lateral colombiano, se lesionó. Luego también lo de Córdoba, ¿no? Sebastián en Aguascalientes, que se pierde ya todo el torneo. Ha tenido bajas importantes, pero bueno, a ver qué pasa el día de hoy. Necaxa, que ya le urge sumar. Inició muy bien con 2 triunfos de local, pero luego posteriormente van a Toluca y lo pierden. Regresan a casa y pierden en contra de la Fiera de León. Un partido, la verdad, que, híjole, perderlo en tu casa con el rival, con 10 hombres, pues sí, sí es algo que llama la atención. Y hoy a ver cómo les va, porque Ciudad Universitaria se le complica a Necaxa. Yo sé que me va a decir, bueno, a Necaxa por lo regular le va bien en contra de los Pumas. Sí le va bien, pero le va bien acá en Aguascalientes. Allá en México batallan bastante. Entonces, a ver qué ocurre hoy a las 19 horas este partido para que no se lo vaya a perder. Y obviamente la invitación para que se una a la transmisión completamente en vivo a través de la Invasora 98.9. Ahí lo esperamos. 6:30 de la tarde, Leo Ortiz, Emiliano Jiménez y su servilleta Antonio León le llevaremos el partido, aunque esté en Ciudad Universitaria, no importa. A través de la magia de la radio le llevaremos este encuentro completamente en vivo. Y ahí le va, de los últimos 5 partidos entre ambos equipos, son 2.

0: victorias para los Pumas, 2 empates y 1 triunfo para Necaxa. Es decir, le ha ido mejor ya al equipo universitario en los últimos encuentros, porque hace 2 años, bueno, los Pumas batallaban un montón, sobre todo acá en Aguascalientes tuvieron una muy importante racha sin ganarle al equipo de los Rayos. Y hasta el momento, pues bueno, son los partidos que transcurrieron ayer y obviamente el partido de hoy de Necaxa. También San Luis va a recibir al equipo de Pachuca para finalizar esta jornada. Y ahí le va, hasta el momento, ¿cómo está la tabla general? Ojo, falta bastante. El torneo, obviamente, va iniciando, pero de momento así está el tema de la clasificación. Primer lugar, las Águilas del América, que le menciono, es el único equipo invicto tras 5 fechas. Tiene 13 puntos. Segundo lugar, Rojinegros del Atlas con 12 unidades. Tercer lugar para Toluca con 10 puntos. Cuarto lugar para las Chivas tras este gran triunfo. Ya se mete en cuartos también con 10 unidades. Y quinto lugar, la Franja del Puebla también con 10 puntos. Una auténtica sorpresa. Sexto lugar, Tijuana pese al descalabro, 10 puntos. Séptimo lugar, Rayados de Monterrey también pese a la derrota con 9 puntos. Y León es octavo al momento con 9 unidades, esto en cuanto a los que clasificarían del 1 al 8. Luego están los Pumas en noveno, Querétaro es décimo, Necaxa es número 11, Cruz Azul 12, Atlante 13, los Tigres tras ganar ya mejoran un poquito, ya son 14, Pachuca que la pasa muy mal, 15, están en el lugar número 15, San Luis 16 y Santos y Juárez 17 y 18, estos últimos dos no han sumado un solo punto. De 5 partidos, 5 derrotas. Y créanme que ya está muy complicado, Y eso que apenas inició el torneo, que puedan clasificarse, obviamente, a la liguilla. 2:19 de la tarde. Vámonos a la primer pausa. Regresando, le tengo actividad de mexicanos rompiéndola en el extranjero. No se vayan.
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1: En Radio BI, son las 2:20.
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5: 2:21 de la tarde, y reitero, si gusta unirse a la conversación, 449-910-3508, nos puede escuchar en el 88.7 FM y en los canales 102 y 900 en HD del sistema Gigacable, además del canal 75 de Easy. Y bueno, ahora pasamos a temas internacionales con repercusión nacional, porque un mexicano la sigue rompiendo, pero en serio, en el extranjero, y sobre todo en la disciplina del ciclismo, ya es un auténtico referente. Hace unos días yo le platicaba que causaba un tanto de molestia que después de finalizar tercero en el Tour de France, pues bueno, Isaac del Toro no tuviera chance de competir en la tercera, última gran vuelta de la temporada, que actualmente se vive la Vuelta de España. Pero bueno, obviamente el equipo del mexicano tomó esta decisión, tomando en cuenta que es un chico que va iniciando su carrera, y que obviamente pues al disputar una competencia como el Tour de France tan complicada y con todo lo que conlleva mental, físicamente, pues querían cuidarlo y obviamente no lo toman en cuenta en el equipo para obviamente...

0: Ensenada amarrar el trofeo. Isaac del Toro logra el título en la vuelta a Alemania tras 4 etapas en las que finalizó en la primera, segundo lugar. En la segunda, lugar 61, que fue la que le fue peor. En la tercera finalizó segundo, que prácticamente le amarra el resultado. Y ahora 17º en la cuarta. Entonces, pues bueno, en cuanto a clasificación general, el mexicano lo hace genial. Un acumulado de 4 etapas en la cual finaliza primero en la clasificación con 17 horas, 39 minutos y 48 segundos totales. Con 21 segundos de ventaja al respecto del segundo lugar, que es el francés Luis Barré, con 17 horas, 40 minutos y 41 segundos, mientras que el podio lo complementa el suizo Marc Hartschi, quien tuvo 17 horas, 40 minutos y 56 segundos. A pesar de que Isaac del Toro, insisto, no fue contemplado por parte de su equipo para la Vuelta a España, debido a todo el desgaste que ya le mencionaba, sí, este título, el número 32, su victoria número 32 en su joven carrera, sigue colocando al mexicano como un referente internacional del ciclismo, adivine qué, apenas a sus 22 años de edad. Entonces, lo que está haciendo Isaac del Toro, créame que ya es histórico para nuestro deporte nacional y también obviamente a nivel internacional como una de las joyas, uno de los prospectos a futuro en el ciclismo de ruta. Ya para finalizar con este bloque de información internacional, saltamos al deporte motor, nos bajamos de la bici y nos subimos a un monoplaza. ¿Qué pasó hoy? Bueno, regresó la actividad, obviamente, de la Fórmula 1 y se ha llevado a cabo el Gran Premio de los Países Bajos hoy tempranito, desde las 7 de la mañana, en donde el vigente campeón Lando Norris sigue en crecimiento en la temporada como tal y ha logrado su segunda victoria del 2026. En una intensa carrera en la que superó al líder del campeonato, el piloto Kimi Antonelli. Este inicio de carrera, créame que no fue el esperado para toda la fanaticada, sobre todo de Países Bajos, porque, a ver, la largada, para empezar, dominada en la pole position por Lando Norris. En la segunda vuelta, el de casa, Max Verstappen, sufre un accidente, pierde el control del monoplaza, se estrella, y créame que fue algo que nadie esperaba, porque en su casa, por lo regular, Max Verstappen se defiende muy bien, y más en una temporada que ha sido muy complicada para el neerlandés. O sea, no ha tenido una buena temporada ni él ni Red Bull, y a la segunda vuelta en su casa, fuera Max Verstappen, increíble. Y bueno, tras la bandera roja que duró unos cuantos minutos, y obviamente el abandono del monoplaza de Red Bull, la carrera regresa a la actividad, y ahora la partida es ganada por el piloto de Mercedes, Kimi Antonelli, ganándole a Lando Norris y obviamente comenzando a comandar en el circuito. Desde ahí, el joven sensación y líder del campeonato, Antonelli, comenzaba a dominar la carrera, en tanto que para la vuelta número 34 comienza la pelea por parte de los pilotos de Ferrari, comandados por Charles Leclerc, para meterse al podio. Tuvieron buena carrera, aunque no lo consiguen, y de momento superaban a McLaren en el caso de Oscar Piastri, que inició muy bien y conforme pasaron las vueltas se fue relegando del podio. Tras la entrada pits de Antonelli rumbo a la vuelta 41, Lando Norris toma la batuta, mientras que el podio se complementa de momento por Ferrari, con Leclerc como segundo y Hamilton ya como tercero, relegando a George Russell de Mercedes, que también venía bien en la carrera. Vuelta 55, comienza la gran batalla por el primer lugar de la competencia, en donde Norris primero rebasa a Antonelli y posteriormente se impone a Hamilton en una increíble maniobra que le vale obviamente el triunfo posteriormente y se coloca de momento como líder ante la sorpresa de todos. Y bueno, tras superar a sus dos adversarios, Norris sigue con un paso arrollador de cara al triunfo, en tanto que el podio, pues bueno, tras 72 vueltas, lo complementarían Mercedes con Kimi Antonelli como segundo y George Russell como tercero. Y aquí quiero hacer un paréntesis, porque lo de George Russell en la última vuelta fue espectacular. Se puso el traje de héroe para Mercedes porque lo venían mordiendo los dos Ferrari, pero de forma abrumante. Hamilton obviamente le pisaba los talones y George Russell se mantuvo fue consciente de que no le convenía ir a buscar el segundo lugar, sino retener a Ferrari para que no les quitara por ahí uno de los dos lugares a Mercedes en el podio. George Russell, así se trabaja en equipo. Enhorabuena para el británico, que obviamente hace lo que tenía que hacer rumbo al cierre de esta carrera, y gran, gran triunfo para McLaren y Lando Norris. Y bueno, en tanto, yo sé que ha perdido un tanto de relevancia nuestro querido Checo Pérez, pero obviamente le tengo la información porque es el de casa también. Hoy, obviamente, tuvo una buena carrera, se puede llamar así, una buena carrera, porque, a ver, clasificó número 21 y logró finalizar en el lugar número 15. Entonces, me parece que lo hace bien. No obstante, su coequipero Valtteri Bottas pues sigue prácticamente por carrera sin poder concluir. Así que bueno, un año de debut muy complicado para Cadillac, pero el mexicano mínimo hoy finalizó en la 15ª posición. Tras este resultado, la temporada de la Fórmula 1 va a continuar el próximo domingo 6 de septiembre en el Gran Premio de Italia, el 13º de la campaña, a disputarse a partir de las 7 de la mañana. Y obviamente acá le tendré toda la previa y el resultado del Gran Premio italiano. A ver cómo le va a los de casa, a los de Ferrari, a ver si pueden obviamente sacar el triunfo, o vamos a seguir viendo una temporada comandada por Mercedes, que de momento son la sorpresa, y que también ya de a poquito McLaren como que recobra la confianza, se acordó que son campeones y pueden hacer mejor las cosas. 2:30 de la tarde, otra pausa. Regresando, lo mejor, el resumen del mundo de la tauromaquia con mi estimado Alejandro Medina. No se vayan.
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1: En Radio BI, son las 2:31.
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0: 2:33 de la tarde, ya escuchó usted la musiquita flamenquita, y eso quiere decir solamente una cosa, que mi estimado Alejandro Medina está vía telefónica, el runner número uno de La Cancha. Mi amigo, ¿cómo estás? Muy buenas tardes.
15: ¿Qué tal, licenciado? Con el gusto de saludarte a ti y a toda la afición de En La Cancha. Pues bastante información taurina la que se ha generado en esta última semana. Comentarte en primera instancia que sí, efectivamente, el próximo mes de septiembre, mes patriótico, pues se viene esta corrida ya tradicional, la corrida de la insurgencia, esta que tiene su origen allá en San Miguel de Allende, en la Plaza Oriente, y que ahora va a venir aquí a Aguascalientes, que ya se ha presentado, pero ya se está haciendo como una especie de tradición. Ojalá y que la tradición continúe por los años, amigo, y que no regrese allá la corrida de la insurgencia a San Miguel, a sus orígenes, que se queda aquí en Aguascalientes. Mencionarte en este sentido, pues que la próxima cita será el próximo sábado 19 de septiembre. Recuerde bien esta fecha, amigo aficionado. Sábado 19 de septiembre en punto de las 18:30 horas, es decir, 6:30 de la tarde, donde estarán partiendo plaza el queretano Octavio García El Payo, este joven esteta que tiene un arte muy particular y que le gusta interpretar el toreo de una manera pues que gusta a los tendidos que llega. Sabemos que es un torero elegante. Estará acompañado por el triunfador del serial sanmarqueño, como es el matador hidrocálido Juan Pablo Sánchez, además de uno de los triunfadores de Madrid, como es Román Collado, este joven matador de toros que, a pesar de que pues tiene una trayectoria muy corta, pues ha tenido resultados sumamente positivos en su carrera, y por eso es que este torero pues estará engalanando la plaza de toros San Marcos. Y si usted me pregunta de dónde van a ser las reses que habrán de lidiar, pues habrá una combinación, 3 ejemplares de la divisa de Santa Inés, aquí del ganadero Isaac García, además de 3 de la Asunción, del maestro Joselito Adame, que estará debutando ya en una corrida digamos ya en un festival digamos profesional, porque había tenido oportunidad de a participar en algunos otros festivales llevando algunos novillos de la Asunción, pero ya en un festejo serio como es una corrida de toros, pues estará debutando Joselito Adame con su ganadería de la Asunción, una ganadería que se encuentra enclavada aquí en el estado de Zacatecas. Hacemos prácticamente cuestión de 40 minutos para llegar a su casa ganadera. Pero amigo, esta la parte interesante de esta corrida es que tiene una temática interesante, no es una corrida convencional, es una corrida única, desde luego a creación del licenciado Luis Alberto Villarreal. Mencionarte que esta corrida, los toreros pues salen con el traje insurgente, que esto lo hace especial, este traje que en su momento portó Ignacio Allende y que particularmente pues le da ese toquecito especial, porque no solamente los matadores sino también las cuadrillas y también el equipo de plaza, el servicio de plaza, pues también salen muy a la usanza insurgente. Y además está amenizando el festejo la Orquesta Sinfónica de Aguascalientes del maestro Román Revueltas, que de verdad es un espectáculo único a nivel internacional. Entonces quiere decir que esta corrida, la verdad es que ya tiene reflectores por parte de todo del público taurino, y voltean a ver esta corrida, y qué bueno que se lleve aquí en Aguascalientes. Y lo más importante, amigo aficionado, es que todo lo recaudado va a las arcas del DIF estatal de aquí del estado de Aguascalientes, esta instancia, pues que ya sabe que se encarga de hacer algunas actividades importantes para el desarrollo de la familia, y eso es, a final de cuentas, me parece lo más atinado.
0: Sí, oye, lo que mencionas de la indumentaria es espectacular, estamos viendo en imágenes de Televisión, obviamente lo que van a aportar los matadores. Amigo, y recuerdo, digo, es la novena edición, si bien tengo el dato, pero recuerdo que incluso pasaban por el centro de Aguascalientes con la indumentaria de los matadores, recordarás, saliendo del Teatro Morelos y demás.
15: Claro, porque hay que recordar que bien que lo mencionas, amigo, porque el recinto ahí en el Teatro Morelos es donde se visten los toreros para posteriormente subirse a las ya están las calandrias esperándolos a las afueras del teatro, y empiezan a recorrer la calle Venustiano Carranza con dirección hacia la Plaza de Toros San Marcos. De verdad, la gente que tiene oportunidad de verlo en las calles se maravilla porque te impresionas, amigo. Yo creo que te transporta a otros tiempos y es un espectáculo de verdad garantizado. El año pasado pues también estuvo muy muy muy importante, un triunfo importante que se dio aquí en Aguascalientes en la corrida de la Insurgencia. Me refiero no solamente a los toreros, sino a final de cuentas lo recaudado en taquilla.
0: Sí, la verdad que año tras año, por eso es obviamente que se repite por el éxito. Y pues bueno, checando el cartel, muy buen cartel, amigo, lo de Juan Pablo Sánchez. Ha sido una gran temporada del de Aguascalientes y pues ahora sí que tendrá que defender aquí en su tierra, ¿no?, esta importante corrida o festejo, como se le pueda llamar, en contra del Payo. Y pues también lo de Román Collado, que bien mencionas, anda bien el español.
15: Nada fácil, pero yo creo que los tres toreros tienen cada uno en su manera de interpretar el toreo, como ellos lo sienten. Creo que cada uno sale a hacer lo suyo y ya en el tendido, pues la gente, pues nos podemos ir por alguno o por otro. Generalmente hay que recordar que Aguascalientes luego sí arropa mucho, acoge mucho a los toreros de casa, en este caso a Juan Pablo Sánchez, pero a final de cuentas, cuando un torero se pone de verdad frente al toro y hace las cosas de verdad bien, pues no hay más remedio que pues disfrutar de la faena de que hace cada uno de los toreros.
0: Correcto, amigo, y pasamos de la San Marcos a Nuevo Progreso. Platícanos, ya presentaron la temporada novilleril en Guadalajara.
15: Efectivamente, te menciono que Espectáculos Monterrey ha dado a conocer el elenco de las novilladas que se estarán celebrando en la Plaza de Toros Nuevo Progreso allá en Guadalajara del 6 de septiembre y hasta el domingo 18 de octubre. Fíjate bien las combinaciones de los carteles, en donde me llama la atención que hay toreros de Aguascalientes que están siempre presentes y que a final de cuentas podrá gustar o no, pero los de Aguascalientes luego están encabezando los carteles. Por ejemplo, el primer cartel que compete una novillada de la divisa de Santa Lucía estará Alejandro Fernández, y no el potrillo, amigos, sino este novillero que coincide con los nombres, además de el de Aguascalientes, Tomás Alejandro y Vladimir Díaz. Posteriormente habrá un festival de escuelas taurinas con herales de diversas ganaderías, falta definir el cartel, donde seguramente esperamos participación de la Academia Taurina Municipal de Aguascalientes. Para el 20 de septiembre, de ejemplares de Paco Cordero para César Fernández el Quitos, este novillero franco-mexicano avecindado también aquí en Aguascalientes, además del otro de Aguascalientes, Emilio Ricó, y Cristóbal Arenas el Maletilla. El domingo 27, ejemplares de Cerro Viejo y de Carranco para el tapatío Morales Ramos, para la novillera española Miriam Cabas, que dejó sensaciones gratísimas aquí en Aguascalientes, y además del de Aguascalientes, Isaías López. El 4 de octubre, ejemplares de la playa para César Ruiz, uno de los triunfadores indiscutibles de Aguascalientes. Alternará con Gustavo García el Solito, que también es un muchacho que no se deja ganar la pelea y que se está preparando físicamente fenomenal para un compromiso de esta catadura, acompañado de Fernando Gaona. Y luego el 11 de octubre, ejemplares de San Charbel para el rejoneador Emilio Cano y los zapatillos, que son además hermanos, Jairo López y Axel López. Y ya el 18 de octubre, pues son las novilladas de triunfadores con ejemplares de la divisa de Marrón.
0: Y para que aprovechen, ¿no?, al vecino estado, obviamente de Jalisco, amigo, que vayan a esta bonita plaza Nuevo Progreso a disfrutar de esas novilladas, porque pues prácticamente estamos muy cerca.
15: Efectivamente, creo que vale la pena, es una plaza que vale la pena ir a disfrutar de un festejo taurino, para que conozca cómo se vive la fiesta también allá en Guadalajara, que va a ser interesante porque en septiembre habrá festejos en Guadalajara, pero también habrá la corrida de la Insurgencia aquí en Aguascalientes, pero también habrá festejos en Zacatecas, que es la feria. Entonces va a ser una actividad sumamente interesante, amigo. Nos vamos a tener que repartir. Yo creo que tú te vas, por ejemplo, a Guadalajara. Podemos mandar a nuestro productor Jorge Moctezuma a Zacatecas y yo me quedo aquí en la Insurgencia.
0: Ándale, ahí está el trío de oro, mi hermano, ¿cómo no? Y pues bueno, la verdad que sí, Nuevo Progreso, una de las grandes plazas de nuestro país, y que dicen que incluso la afición, es complicado sacarle las orejas, amigo, ¿eh?
15: Pues sí, tiene su grado de complejidad. Creo que Guadalajara se ha caracterizado por ser una plaza rigurosa, una plaza que exige a los alternantes, que el palco de autoridad también es muy estricto. Y bueno, eso a final de cuentas avala que es una de las plazas más importantes a nivel no solamente nacional, sino una de las más importantes a nivel internacional.
0: Correcto. Y mira, nos pasamos obviamente de Jalisco, de Guadalajara, a San Luis, porque también está la feria. ¿Cómo le fue a San Román, amigo?
15: Pues mencionarte que Diego San Román pues sigue tumbando caña. Ahora, como bien lo mencionas, allá en la plaza del Paseo Fermín Rivera, lo que fue la segunda corrida de feria, y donde se lideraron ejemplares de la divisa de Arroyo Zarco. Diego San Román cortó una oreja en el segundo de su lote, pero como que dijo, aquí no nos podemos quedar con esta sensación como de que estamos a punto de la puerta grande, entonces se echó para adelante y dijo, venga, vamos a regalar un toro, y a final de cuentas le corta las dos orejas en el de regalo. A final de cuentas son tres orejas, con lo que consigue la salida en hombros, en tanto que Román pues se fue de vacío, incluso también echó mano del recurso de regalo sin tener la suerte deseada. Y Arturo Gile, pues a final de cuentas fue ovacionado en el primero de su lote.
0: Sí, y de hecho el de regalo para Diego San Román, de nombre potosino, amigo, al que le da el triunfo.
15: Efectivamente, sin lugar a dudas creo que Diego San Román es uno de los toreros que se están colocando y que se están abriendo camino en varias de las plazas de la República Mexicana y en el exterior también, lo vimos allá en las ventas de Madrid. Pero no es casualidad, lo que pasa es que el hombre está cortando orejas y pues está hecho un jabato, no hay quien lo pueda detener, y creo que el hombre está muy mentalizado y sabe a dónde quiere llegar. Creo que él quiere ser figura del toreo y como siga en ese camino, pues seguramente lo va a lograr.
0: Una de las mejores espadas, de hecho, de todo nuestro país en este momento, Diego San Román. Y bueno, como mencionas, amigo, tienes información de toda la República y de San Luis. Nos vamos a Tlaxcala. ¿Qué pasó en Tlaxcala? Porque Bruno Aloy, el reciente ya matador de toros, tuvo puerta grande.
15: Efectivamente, esto pasó allá en la Plaza La Taurina de Huamantla, donde se lidiaron ejemplares de Rancho Seco, esta ganadería ya legendaria del campo bravo de allá de Tlaxcala. A final de cuentas participaron Sergio Flores, este matador de toros, que ya tiene un recorrido importante, una trayectoria destacada, ha cortado una oreja en el primero de su lote. Paola San Román, amigo, Paola San Román, que es prima hermana de Diego San Román, y que está haciendo las cosas bien. Mencionaste que en su momento estuvo apoderada por la señora Tomasina, ahora ya no, pero creo que se está justificando. Es una torera que en sus maneras tiene valor, tiene arte, y creo que en Paola también encontramos una carta interesante para darle juego, y además que la matadora se está justificando y la hemos seguido a través de sus redes sociales. Ella acostumbra a través de su equipo de comunicación siempre estar enviando boletines de lo que hace, y la verdad es que el entrenamiento que lleva es intenso y se prepara a conciencia. La vemos haciendo en mucho campo y ahí están los resultados. Finalmente, como lo mencionaste, Bruno Aloy, este joven que también pues nos hace ilusión, es otra de las cartas interesantes de la actual baraja mexicana de los nuevos valores, y que ha cortado dos orejas, nos hace ilusionarnos, y es otro joven al que no hay que perderle la pista.
0: Sí, la verdad que muy bien lo que ha hecho este mexicano jovencito, Bruno Aloy. Ya también lo vimos por allá en Madrid, amigo. Entonces, pues bueno, otra de las cartas que obviamente a futuro lucen bastante fuertes.
15: Efectivamente, amigo, pues hasta aquí la información taurina. Estaremos muy pendientes de lo que se vaya mencionando. También decirles que apenas el día de el día viernes se llevó a cabo la culminación del taller de tauromagia que se celebró aquí en la Plaza de Toros Monumental de Aguascalientes, en lo denominado la etapa de verano bravo, que hace Espectáculos Monterrey, encabezado desde luego por su gerente operativo aquí en esta tierra, el matador de toros Fabián Barba.
0: Exactamente, toros por todos lados de nuestra nación, amigo, y obviamente en Aguascalientes no es la excepción. Oye, antes de despedirte, amigo, nada más nos preguntan acá que si ya estamos listos para el maratón, y yo ya le respondo, mi mejor carta eres tú y Jorge Moctezuma, ¿eh?
15: Bueno, yo creo que Jorge Moctezuma, porque lo voy a ventilar, amigo, lo voy a ventilar al aire. Fíjate que él tiene el récord ha batido un récord de 2 kilómetros. Esto nos lo contó que un día iba en la Ciudad de México.
0: Ok.
15: Iba a ser víctima de un asalto. Ah, caray. Y el hombre corrió como no tienes idea. 2 kilómetros es una es algo que no lo ha vuelto a repetir en su vida, pero 2 kilómetros.
0: Ojalá y no lo repita, ¿no? Porque si fue así mediante la situación esta, pues bueno, ojalá y no vuelva a pasar. Pero sí, insisto, ustedes dos son mi carta fuerte porque pues tanto Emiliano como yo nos tocará chambear, mi hermano. Pero bueno, ya te espero. Ya te he visto que te estás preparando muy bien, amigo. Enhorabuena.
15: Ah, muchísimas gracias, ahí estamos tomando las cosas muy en serio, pues nos vemos. Si no se ha inscrito, amigo, por favor, inscríbase a este medio maratón Radio Grupo para que nos acompañe y vivamos una mañana bastante agradable.
0: Claro que sí, te agradezco mucho, mi estimado Alejandro Medina, y ya nos tendrás en la semana toda la información de lo que transcurra, obviamente, en el mundo de la tauromaquia.
15: Claro que sí, recuerda, amigo aficionado, por favor, consuma cultura.
0: Ahí lo tiene Alejandro Medina con todo lo relevante del mundo del toro. 2:48 de la tarde. Última pausa, regresando, le tengo información del rey de los deportes, no se vaya.
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19: El ruido o zumbido en el oído, también llamado tinnitus, no es una enfermedad, sino un síntoma relacionado con el sistema de audición. Lo puede ocasionar las infecciones del oído medio, la edad avanzada, exposición a ruidos intensos, el insomnio, la depresión, la ansiedad, el estrés, el consumo excesivo de cafeína, la deshidratación y también algunos medicamentos. Es necesario ir con su otorrinolaringólogo para que mediante exámenes pueda detectar la causa del zumbido y así poder dar un tratamiento adecuado. Usted puede ayudar a prevenirlo, evitando ruidos fuertes, reduciendo el consumo de cafeína. Libere la tensión muscular en el cuello y mandíbula y manténgase bien hidratado. Soy su amigo el doctor Carlos Huerta y ya sabe que a buenos cuidados, buena salud.
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1: En Radio BI son las 2:50.
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19: La bronquitis crónica es la forma más común de las enfermedades pulmonares crónicas. El fumar o inhalar humos es la causa de esta enfermedad. Así que el fumador crónico o el que ya padece bronquitis crónica despierta con excesos de tos y arrojando flemas que se produjeron durante la noche. El tratamiento es a base de inhaladores para mantener los bronquios abiertos, medicamentos que disuelven el moco haciendo la tos más leve. Si hay fiebre, moco verde o amarillento, necesita antibióticos. Es bueno recordar que esta enfermedad no se cura, solo se controla. Lo mejor es evitarla. ¿Cómo? Dejando de fumar. Soy su amigo el doctor Carlos Huerta y ya sabe que a buenos cuidados, buena salud.
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0: Bien, ya estamos de regreso, 2:52 de la tarde, último bloque de información. Por acá nada más leer rápidamente, nos dice acá un amigo: buena tarde, Tony, espero que ganen los Pumas hoy 1-6-1. Ah, caray, mire. No, pues sí, no le cae nada bien el Necaxa y ya entiendo por qué me dice, mira, cuando Necaxa juega aquí en Aguascalientes frecuentemente me tapan la cochera. Saludos desde la colonia Héroes. Amigo, pues sí, sí lo entiendo. Lamentablemente le cierran la cochera, pero bueno, 6-1 dice hoy, bueno. pues sería una paliza por parte de los Pumas, ¿eh? Y menciona que si ya estoy listo para el maratón, no lo estoy, amigo. Sinceramente, no, nunca lo he estado. No, la verdad, le mencionaba ahorita incluso con Medina, nos va a tocar obviamente cubrir en cuanto a nota la carrera como tal. Sí estaremos presente ahí en los primeros kilómetros, pero bueno, no podremos estar completa el medio maratón, que tampoco lo hubiéramos logrado. Si le soy bien sincero, no creo que lo logremos. Mi meta por ahí era los 5, pero bueno, a ver qué ocurre. Pero ahí nos vemos, para que obviamente no se lo vaya a perder. Ahora sí, vámonos con el rey de los deportes. ¿Qué es lo que está pasando con la Liga Mexicana de Béisbol? Que por cierto, está en las series de zona. Y ayer, los Diablos, los Pingos, qué cosa, Se coloca la serie 3-0 a favor de Pericos de Puebla. Y están al borde de la eliminación del equipo bicampeón de la Liga Mexicana de Béisbol. El resultado de ayer, 8-1 en el tercer juego de la serie. El primero desde el hermano Cerdán allá en Puebla. Y en las acciones del partido, bueno, en la parte baja de la tercera, vendría un hit productor de Erlis Rodríguez. Y con esto lo ganaban los Pericos 1-0. Parte baja de la cuarta, rally de 4 carreras que prácticamente amarra el resultado. Hits de Luis Castro, Lorenzo Cedrola y triple de Henry Ramos. 5-0 lo estaba ganando Puebla. Luego en la parte baja de la quinta, imparable de Sergio Alcántara. 6-0 el equipo local. En la sexta baja, hit productor de Lorenzo Cedrola. 7-0 el equipo de Pericos. Y bueno, hasta la octava alta se acordó la ofensiva de los Pingos que estaban jugando. Vendría jonrón de Roberto Valenzuela en solitario. 7-1 hasta ese momento. Pero en la parte baja de la octava, triple de Michael de la Cruz. Y con esto, 8-1 el equipo de Pericos. Sí, si hoy lo pierden los Diablos, están eliminados. Pero qué le cuento, que despertaron. Y de momento, completamente en vivo, cuando estamos en la parte baja de la segunda, el equipo de los Diablos lo está ganando 7-2. 7-2, entonces, pues bueno, podrían mantenerse con vida. Todavía mañana es el siguiente juego también allá en Puebla. Y posteriormente, pues bueno, ver si regresan a el Harp Elú, que ya están al borde de eliminación. Nada más la victoria les sirve para intentar, digamos, prolongar esta serie hasta un séptimo partido. Luce muy complicado venir de un 3-0, obviamente, a la contra, pero si un equipo lo puede hacer, si una novena lo pueden hacer, son los Diablos Rojos del México. Esto en cuanto a esta serie. Hoy también, de momento, está ya en la parte alta de la séptima el duelo entre Toros y Charros. Lo está ganando el equipo de Tijuana 5-2, que tiene, por cierto, la ventaja en la serie 2-1. Más adelante, a las 5 de la tarde, Olmecas en contra de Guerreros de Oaxaca. La novena de Oaxaca lo gana 2-1 en la serie. Y también a las 5 de la tarde, Caliente en contra de Sultanes. Esta serie que está a favor 3-1 por parte de los de Monterrey. Y pues bueno, Caliente de a poco se va desinflando. Fue el caballo negro, pero de momento, pues bueno, no luce nada bien la situación para el equipo de Durango. Ya para concluir, rápidamente mencionarle cómo le fue ayer a Randy Arozarena en las Grandes Ligas. Gran partido del mexicano tal cual. 5-4 lo ganan los Marineros en contra de los Cachorros de Chicago. Randy en 4 turnos al bat, 2 carreras anotadas, 3 hits, 1 base robada, 3 carreras producidas y 2 jonrones. En la parte baja de la primera, jonrón de Arozarena, con lo cual iniciaron ganando, su número 18, por cierto, de la temporada. En la tercera alta, estamos viendo en imágenes de Bay Televisión, como jardinero, obviamente, le roba cuadrangular a Miguel Amaya y con esto evita que empaten el partido. Y ya en la novena iban perdiendo 4-3. El mexicano se manda su segundo jonrón de la noche y le da la victoria final a los Marineros 5-4. Hoy el tercero, por cierto, se disputa en Seattle. 2:56 de la tarde. No me queda más que agradecerle a la producción, tanto de radio como de televisión, por hacer posible En la Cancha de domingo. Y mañana volvemos con más información aquí en La Cancha. Que tengan excelente domingo.
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0: Amigos, ¿cómo están? Bienvenidos a nuestro Lavando Ajeno de fin de semana. Como todos los días hay mucho para ustedes, mucho chismecito. Saben que los fines nos encantan porque es el día donde nos relajamos un poquito más. Platicamos con ustedes de muchas entrevistas que tenemos ahí listas para salir, pero entre semana la dinámica, que si la mención, que si la venta, no nos permite luego pasar estas charlas que son muy buenas, son exclusivas, son con diferentes artistas que además hemos contado aquí la bendición que tenemos como programa porque las empresas nos buscan, ¿no? Las empresas televisoras, las diferentes plataformas buscan Lavando Ajeno para ser parte de su promoción a nivel nacional. Entonces nos gusta mucho tener esos espacios con diferentes figuras del espectáculo. Así es que bienvenidos a este fin de semana. Platíquenos qué plan para este día, qué van a hacer. Estamos acompañándote a ti en el camino a alguna fiesta, alguna reunión, en tu casa, andas lavando ajeno, propio. ¿Qué andas haciendo? Cuéntame ya a través de todos los medios, que está más que activado nuestro Facebook, para que nos escribas a través de los comentarios lo que opines, los temas que creas. Ahora sí que, ¿qué creas que van a dar ahí? Conversación, carnita, nos encantaría echar chisme contigo. Y ya saben que ustedes son mi compañía durante estos días. Vamos a comenzar con información, y fíjense que esta semana celebramos a una de las figuras más importantes de la música en español. Definitivamente su talento, tanto en la pluma como vocal, ha trascendido de una forma impresionante, y hablamos de El Hidrocálido, José María Napoleón, que esta semana celebró su cumpleaños 78. Este artista que la verdad hemos tenido la oportunidad de platicar con él en varias ocasiones, en diferentes encuentros que hemos tenido, él lo ha mencionado, ¿no? Lo ha mencionado ante los micrófonos de nuestra empresa, que él le tiene mucho cariño a la BI porque, digo, ya que estamos cerca de la celebración de los 90 años, recordemos que BI tuvo su etapa musical, tenía incluso presentaciones en vivo de talentos que cantaban aquí en los micrófonos. Y bueno, Napoleón recuerda con gusto la BI porque él arrancó su carrera cuando era muy joven cantando aquí en esta cabina. Entonces para él es bonito luego tener encuentros con nosotros, y siempre que ve el micrófono de BI siempre nos atiende, cualquier lugar donde lo veamos y que vea el micrófono con gusto nos atiende. Una vez lo agarramos comiendo, lo agarramos también en conciertos que ha dado, en diferentes eventos donde lo han invitado. Napoleón siempre muy atento. Pues justamente a través de una publicación en sus redes sociales, este artista compartió el siguiente mensaje. Escuchemos cómo él celebró su cumpleaños, y este mensaje se lo envió a toda la gente que lo ha seguido durante tantos años.
1: Hola, ¿cómo están? He tenido la fortuna de recibir todas sus felicitaciones que me han mandado. Hoy efectivamente es mi cumpleaños, estoy en casa en Aguascalientes con mi familia. Pero no quiero dejar de pasar este momento sin decirles gracias. Porque gracias a ustedes que yo he llegado a ser alguien en la vida como cantante y como compositor. Así que especialmente hoy que es mi cumpleaños, les mando todo mi cariño, mi reconocimiento, mi amistad. Y gracias a todos ustedes que siempre se han preocupado por mí. Yo también por ustedes. Hasta luego.
0: Qué padre mensaje, porque creo que en muchas ocasiones uno en su cumpleaños, claro que agradeces el estar aquí, el estar vivo, el compartir con tanta gente, pero en este caso siempre es un agradecimiento de, ay, gracias por celebrarme, pero también uno tiene que agradecer por tener a la gente, ¿no? Por tenerte a ti, a tu familia, a tus amigos cerca de ti, porque además también en una publicación con un pastelito, que justamente pues en el mismo audio reveló que estaba celebrando aquí en Aguascalientes, él en otra publicación escribía, abre tus brazos fuertes a la vida, y así quiero recibir otro año de vida con el corazón lleno de gratitud, de amor y de recuerdos. Gracias a la vida por regalarme cada día, cada canción, y sobre todo mi familia, ese amor que ha sido mi hogar y mi fuerza en este camino. Gracias a ustedes por acompañarme, por quererme y por hacer de mis canciones parte de sus vidas. Hoy solo puedo decir gracias, vida, por tanto. Y justamente, bueno, la publicación tiene muchos mensajes de diferentes personas del medio, como Oscar Iván Treviño, también Alessandra Rosaldo, que recordemos que Alessandra pues tuvo una cercanía muy grande con Napoleón, porque en su momento el papá de Alessandra fue manager de Napoleón, incluso le ponía ahí Napoleón a Alessandra. Ale, hoy sentí que me hizo falta una llamada muy querida, pero al leer tu mensaje sentí llegar un poquito de ese cariño de siempre, haciendo mención al papá de Alessandra, que recordemos que falleció recientemente. Benny Ibarra también, José Ron, Mane de la Parra, Alex Caffi, Mónica Castañeda y bueno, otras figuras del espectáculo también celebraban la vida del maestro José María Napoleón en su cumpleaños número 78. Vamos con más amigos y justamente, bueno, el tema de MasterChef esta semana lo notaron al aire, nos ha traído como locos. Les decía al principio, ¿no? Los programas nos buscan para que sean parte de sus giras de medios a nivel nacional y la banda Geno siempre recibe a los talentos y a los que dan carnita, polémica y demás, y justamente un personaje muy destacado dentro de MasterChef por sus temas personales, por lo que hacía en la cocina y por todo lo que ha hecho antes de, es Dani Parra o Daniela Parra, hija de Héctor Parra, que bueno, en la semana les pasamos una parte de la charla donde nos cuenta de su papá en este proceso que vive en la cárcel, pero también aquí en esta charla en particular nos habla de su paso por MasterChef, de su negocio de los tamales, que este negocio sale a raíz de que su papá está en la cárcel y tiene que buscar la manera de tener un ingreso fijo para poder pagar sus gastos, pero también para ayudar a su padre con diferentes situaciones económicas que necesita ahí dentro de prisión. Y también, pues justo como su novio ha sido un cómplice, que aunque recordemos que Daniela le chulló bastante a un participante, ella está muy enamorada. Y aquí nos cuenta cómo la pasó en MasterChef 24/7 en su edición México. Pero se gana en ocasiones perdiendo, ¿no? Digo, se gana mucho también en experiencias, en diferentes conocimientos. Creo que yo siempre he dicho y lo he platicado con compañeros tuyos porque he platicado prácticamente con todos los que ya salieron, de que más bien ganan saliendo, ¿qué van a buscar? O sea, ¿qué van a obtener? ¿Qué van a aplicar? O sea, todo eso es lo que un reality da más allá de un título, de un premio económico, ¿no?
2: 100%. Yo siento que ya gané. Yo gané muchísima experiencia, gané clases de maestros increíbles, también con los chefs, aprendí muchísimo, aprendí de mis compañeros también. Entonces, para mí fue una gran experiencia.
0: Claro, y voltear para atrás justamente en este proyecto, ¿qué destacas? Digo, platicas de las experiencias, pero en sí, entró una Dani, salió otra. ¿Cómo viviste la experiencia del reality como tal? Porque digo, conocíamos perfectamente bien MasterChef, es la primera vez que se hace en este formato 24/7, pero ¿cómo fue para ti desayunar, comer y cenar cocina, literal?
2: Estuvo muy rudo, la verdad es que no me esperaba que fuera así de rudo, porque literal era despertar e irte a las clases una tras otra seguida, no tenías tiempo de nada, absolutamente nada más de que aprender a cocinar las recetas de los chefs, tomar las clases y luego irte a la gala. O sea, de verdad que al principio era más divertido porque pues había más gente y como que cotorreábamos más de así, pero ya estas últimas semanas ya era pura exigencia en la cocina y la verdad es que si de por sí cocinar es pesado, ahora con ese nivel de exigencia, sobre todo de tener clases tan seguido, luego estábamos en la cocina haciendo cosas 20 minutos, 10 minutos antes de la gala, entonces sí fue algo muy muy rudo, pero pues al final fue parte de la experiencia, ya eso íbamos, entonces estuvo muy padre.
0: Qué padre, justo pues sí, va avanzando la competencia y cada vez se pone más reñida, incluso varios compañeros, incluida seguramente tú también, pues cuando va avanzando, algún mínimo detalle puede ser el que te haga salir del proyecto, ¿no? En tu caso, ¿consideras que fue justa tu salida o podías dar más dentro de este proyecto?
2: Yo la verdad creo que los tiempos de Dios son perfectos, a mí, o sea, siento que salí en un gran momento, yo di todo de mí en todas las galas, entonces no... Yo, para mí, hice un gran trabajo, yo aproveché absolutamente todo lo que tenía ahí, pues al final me tocó una caja con pocos ingredientes, no había mucho que hacerle, entonces ya sabía que me iba a ir y además estando al lado de Julio, pues ya yo decía, ya, llegó mi momento, entonces, no, pero no pasaba nada, igual siento que salí en un gran momento y aproveché muchísimo todo lo que aprendí ahí en el encierro.
0: Oye, y te veo, ¿es una cocina donde estás conectada o estás, sí, andas ya en los tamales o qué andas haciendo?
2: No, estoy en mi cocina, o sea, no paro de cocinar, yo acabo de dejar de cocinar ayer y ahorita sigo cocinando aquí en mi casa, pero es parte de, también me encanta la cocina, también por algo entré a un reality de cocina, solo no sabía que iba a ser tan exigente, pero estuvo padrísimo.
0: Pero además justo, ¿no? Tú también ya tienes un negocio. ¿Cómo ha sido para ti también la parte de los tamales chidos? ¿Cómo ha sido para ti este proyecto? Que la verdad es que la gente... Digo, a mí me encantó porque tú llegaste desde un principio mencionando, yo si gano, todo va destinado a lo de mi papá. Y creo que está padre de repente. La gente luego es como de, ay, no, ¿en qué me lo voy a gastar? No, yo ya tengo un objetivo, lo tengo claro. Y aparte es un objetivo que yo tengo durante muchos años trabajando. Y lo que busco es eso, no poder solventar los gastos. Y eso me parece sumamente válido para ingresar a un reality porque también es un trabajo y en este se trabajó mucho también.
2: Se trabajó el doble, siempre lo he dicho, fue un reality 2 en 1, porque era la convivencia y además era ir a la gala todos los días. Entonces sí, y aparte yo ya sabía que si ganaba, que obviamente era mi plan, como el plan de todos los que estábamos ahí adentro, era obviamente invertirlo en los tamales y también pues solventar los gastos de mi papá, que nunca paran. Entonces yo nunca he parado de trabajar porque los gastos son muy duros. Pero de todos modos, aunque no ganara, pues yo tengo que seguir con los tamales, y justamente este encierro, este reality, me ayudó también como que a tener nuevas ideas para implementar en los tamales, que sea como que, pues sí, reinventar los tamalitos para que se hagan cosas nuevas y venga más gente, y pues sí, reinventar los tamalitos, que también para eso fui a aprender de cocina.
0: Bueno, tu novio estaba muy, muy presente tanto en el negocio como en tu proceso y también en lo de tu papá. A él es muy movido en ese aspecto. ¿Le dejaste la encomienda o él te dijo, yo me encargo de todo, tú vete?
2: De las dos, porque él también, obviamente, los tamalitos también son su negocio. Entonces, uh-huh, ahí sí no tuve que decirle absolutamente nada. Yo también dejé todo encargado, mi teléfono, mis cuentas, para que le depositaran a mi papá, para que le compraran despensa. Pero pues los tamalitos se quedaron en las mejores manos. Él también se quedó con los tamales, con la casa, con las perritas, con lo de mi papá. La verdad es que súper rifado Diego también.
0: Qué padre, porque ha sido todo un experimento este formato, porque varios de tus excompañeros destacan mucho tu proyecto y dicen, ojalá podamos colaborar afuera con el tema del negocio. Y qué padre que también puedan sumar a lo mejor compañeros con los que hiciste una amistad, que traen una cocina a lo mejor de otro estado, un plus para tu negocio, ¿no? También eso está padre.
2: Sí, me encanta. Con Luis ya tengo ahí unas colaboraciones que queremos hacer en los tamalitos. La neta es que con Ramaja también una colaboración. Él quiere dar talleres y le dije, vente a los tamales de aquí, pon tus talleres de alebrijes y no sé qué. O sea, hay varias cosas que queremos hacer, y si yo tengo el espacio para hacerlo, la verdad es que me encantaría, porque sí hice muchas amistades allá adentro que quisiera conservar para la vida real, y creo que así va a pasar.
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5: ¿Sabía que cada persona tiene en promedio 5 millones de cabellos? El cabello crece en todas las superficies del cuerpo, menos en los labios, palmas, manos y plantas de los pies. Un cabello necesita aproximadamente 4 meses para crecer 2,5 centímetros, y después de 6 años se cae y nace uno nuevo. El cabello nos ayuda a mantener la temperatura corporal, protege nuestra nariz, orejas y ojos de partículas en el aire. Los problemas más comunes con el pelo y cuero cabelludo son la pérdida del cabello, infecciones y descamación. Aunque también pueden manifestarse alteraciones del cabello con problemas nerviosos. 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
3: En Radio BI son las 3 con 14 minutos.
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5: No existen dietas, operaciones o pastillas mágicas para la pérdida de peso saludable. La dieta que mejor funciona es aquella que usted pueda adaptar para que la siga a lo largo de su vida y no solo por unas semanas. Para perder peso, debe cambiar de hábitos, saber decir que no cuando le ofrecen comida que usted sabe le va a engordar. Sigue estos 4 consejos. 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
0: Así es, amigos, seguimos lavando ajeno en este fin de semana. ¿Cómo van? ¿Cómo van con los diferentes proyectos? ¿Cómo van con las novelas? ¿Qué nos recomiendan ver en plataformas? Aquí estamos leyéndolos y ya saben que nos encanta luego que nos sugieran cosas, porque en los pequeños ratos libres que en los realities nos dejan ver otras cosas, claro que se agradece ver diferentes cosas. Yo ya casi termino, Nadie Nos Va a Extrañar, que no fui tan fan de la segunda parte, me gustó más la primera, pero bueno, sé que hay gente que sí le gustó mucho este proyecto que está en Prime Video. También, bueno, El Otro Padre de Netflix ha tenido buenos comentarios, pero todo es bienvenido que nos recomienden cosas para maratonear este fin de semana. Oigan, y vamos con más información. Y bueno, qué lamentable es cuando alguien pierde a un ser querido, ¿no? Definitivamente un familiar es muy triste perderlo, pero también hemos visto cómo cada vez es más común que en las familias se adopte también a los perritos como parte justo de la familia, ¿no? Los que tenemos animales sabemos el cariño que te da un perrito sin tener que hablar, sin tener que decir nada. Te demuestran un cariño impresionante cuando llegas, cuando te vas, cuando les das un regalo, cuando les das de comer. Hay un cariño muy genuino y creo que eso es algo que no entendería la gente que no tenga animales, y que sé que hay gente que diga, no, es que ¿por qué le lloran a un perro? Y que no sé qué. Pues creo que luego a veces pasa que justo si no estás como tan en contacto con un animal, puede ser que lo... pues que no entiendas la vibra, ¿no?, de esas cosas. Pero justamente la que no la pasó muy bien en estos días fue Patty Navidad. Y es que esta actriz, que recordemos que en la pandemia fue muy polémica por el tema de las vacunas y que además también dio mucho contenido ahí en MasterChef en la versión Celebrity, pues bueno, ella siempre es de esas que se acompaña de un perrito, que siempre andan para todos lados junto a un perrito. Y bueno, ella compartía que desafortunadamente su perrito Bruno Navidad falleció. Él o lo tuvo con ella o nació en el 2012 y falleció este 2026. Y bueno, diferentes cuentas en redes sociales que ella tiene de fandoms compartieron.

0: tenían justamente un mensaje de empatía, pero ella tal cual lo que escribía es lo siguiente: el amor nunca muere, gracias mi Brunito hermoso por esos más de 14 años compartiendo y caminando juntos. Recuerdo perfectamente como si fuera ayer el día que llegaste a mi vida, una linda tarde de 2012, y desde ese día te convertiste en mi ángel de luz que no solo iluminó mis días, sino también me enseñaste lo que realmente es la lealtad y el amor puro e incondicional. Dejas un vacío y un silencio enorme en casa, una gran ausencia que no sé cómo podré recuperar, pero también miles de recuerdos extraordinarios y hermosos, una imborrable huella que permanecerá por siempre en mi corazón y en el corazón de toda la familia. Vuela alto, mi bello compañero de vida, me quedaré abrazada de tu recuerdo y cada bendición que viví a tu lado. Es lo que ella escribía ahí en su Instagram, con varias fotos y videos de momentos ahí compartidos con Bruno. Y bueno, ella muy triste por este deceso, y bueno, también escribí en otro video: alguien me preguntó una vez qué es lo más difícil de tener un perro, y yo simplemente le dije el adiós. Entonces, muy triste por Pati Navidad, que perdió a su perrito. Y también esta semana, hablando de perritos, pues que se cumplen ya 3 años del fallecimiento de la perrita que tenía Eugenio Derbez, que también compartió muchos momentos con ella. Compartió ahí un clip con inteligencia artificial donde aparece una escena parecida a la de Coco, donde se ve ahí a la perrita caminando como a un camino que la lleva pues al cielo, a un momento como muy nostálgico. Y también luego se ven videos donde compartía Eugenio con su perrita, pero también con la familia. Pues qué triste, amigos, por esto, la verdad es que qué feo, pero pues bueno, ahora sí que los perritos nos cuidan seguramente desde otro plano. Vamos con más, y justamente vamos con esta entrevista que tuvo Alfredo con el actor David Ulloa. Él participa actualmente en 2 proyectos, ¿de cuáles se trata? Escuchemos lo que dijo.
1: Y porque estaba viendo que uno de estos llamados M-Dramas, ¿verdad? Ya estaba para una segunda temporada, viene La Pícara Soñadora, hay rumores acerca de versiones de otras telenovelas del pasado y también pues historias originales o que vienen de otros países. Entonces está padrísimo lo que se está haciendo porque le está llegando a otro público, y pues a ti te estamos viendo actualmente pues en 2 canales, ¿no? Esas son las oportunidades que luego pues da este trabajo o la empresa.
2: Así es, y yo feliz y encantado, es una bendición de Dios, y le agradezco profundamente a todas las personas que me han abierto las puertas, que me dejan estar acá, y sobre todo también el apoyo del público, que sin él no somos nada. La verdad, soy muy humilde en eso y creo fielmente en que todo lo que hacemos es para el público, para las personas que disfrutan las producciones, y yo feliz y encantado de estar acá, y ojalá vengan muchas más.
1: Ay, es que ahorita te salió un poco más el acento, es que tú eres de Costa Rica.
2: Poquito, sí, soy de Costa Rica.
1: ¿Cómo te ha ido acá en México?
2: Pues mira, bien, la verdad México me ha recibido con los brazos abiertos, es el país que me ha dado todo y yo estoy feliz de estar acá. Obviamente extraño mucho mi país, ha sido un camino muy complicado, pero al final del día vale la pena. Acá estamos con ustedes después de pues dejar todo atrás y venir a buscar nuevos rumbos, ¿verdad? Entonces eso es lo más bonito de todo, ¿no? Y que México me abrió las puertas y que pues hoy me tienen aquí con ustedes.
1: Sí, pero los sacrificios valen la pena, ¿no? Luego la tierra, la familia y todo, pero qué padre cuando ves que los sueños se están cumpliendo, ¿no? A pesar de todo.
2: Así es, sigue empezando, sigue obviamente habiendo secuelas y la seguirá viendo, porque estar lejos de tu casa, lejos de tu hogar, de tu patria es complicado, ¿no? Pero bueno, también se trata de construir nuevos horizontes, nuevos hogares, ¿no? Y eso es lo que me está tocando hacer ahorita, pero pues feliz de estar cosechando todos estos triunfos que han sido, bueno, han sido abismales las cosas que hemos tenido que hacer para llegar acá. Entonces, pues yo soy feliz, agradecido, como te digo, México me ha abierto las puertas, es mi segundo país, y sí, no tengo más que agradecimiento en mi corazón.
1: ¿Hay algo más en puerta en lo que estés trabajando?
2: Ahorita estamos esperando noticias también, ojalá que sean nuevos proyectos, que se vengan, ¿no? Pero siempre tratando de estar vigente y siempre tratando de estar tocando las puertas necesarias para seguir con ustedes.
1: Muy bien, ¿qué más quieres hacer?
2: Pues mira, para mí yo creo que uno de los siguientes pasos de mi carrera será sacar música. Esperemos pronto que puedan escuchar algún sencillo mío, porque la verdad es que es mi gran sueño y ojalá que se cumpla pronto, ya estamos trabajando en eso.
1: Ah, muy bien, pues te estaremos siguiendo ahí en redes, David Ulloa, que lo pueden ver en Un Paso Hacia Ti y además en El Renacer de Luna. Gracias, David, saludos.
2: Así es. Muchas gracias, Alfredo, te mando un abrazo, no se pierdan Un Paso Hacia Ti de lunes a viernes a las 7 de la noche por Canal 5 o en VIX.
1: Saludos, gracias, muchachos.
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4: En Radio BI, son las 3 con 25 minutos. 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El aroma personal. ¿Sabías que nuestro aroma personal es tan único como nuestras huellas digitales? Sí. Esta afirmación sugiere que el aroma de cada persona es tan distintivo y único como sus huellas dactilares. Tanto las huellas digitales como los olores corporales son características únicas de cada individuo. Las huellas dactilares se utilizan comúnmente para la identificación personal. Esto es debido a su singularidad. Cada persona tiene patrones únicos en sus dedos, ya que no se repiten en ninguna otra persona, lo que las hace una forma confiable de identificación. Comparar el aroma con las huellas digitales destaca la singularidad de los olores corporales. Se cree que factores como la genética, la dieta, la salud y el entorno contribuyen al olor característico de cada persona. Incluso los gemelos idénticos, que comparten la mayoría de sus genes, pueden tener olores corporales distintos. Esto debido a los factores ambientales y alimenticios. Es interesante esta comparación, ya que al igual que nuestras huellas digitales, nuestro aroma es único e identificable.
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7: Oigan, amigos, seguimos acá echando chismecito, ando acá leyendo los comentarios que nos dejan a través de nuestro Facebook y fíjense que hablando de cosas luego que se ponen medio incómodas, recordemos que los RBD están bronqueados. Hay dos bandos, el de Anaí con Dulce María y el de Maite, Christopher y Cristian. Y está como el suelto, que es Poncho Herrera, que digamos que él mencionó en un momento que no tenía un bando, sin embargo, recientemente en su programa que tiene a través de Disney Plus, entrevistó a Anaí en una charla muy entre amigos, muy de cuates, y este programa que tiene Poncho es de entrevistas a varias figuras de varios rubros, no solamente del espectáculo, sino también de otros temas, tanto del deporte, del emprendimiento, de los empresarios y demás. Ha tenido ahí en su espacio Poncho Herrera. En un encuentro con la prensa durante un evento, le preguntaban si existía la posibilidad de una entrevista con algún otro ex RBD. ¿Qué fue lo que contestó? Escuchemos lo que dijo Poncho Herrera.
8: La gente quedó encantada con la entrevista que le hiciste ahí. ¿Habrá alguna posibilidad de sentarte a conversar con otro integrante de RBD?
9: Qué bueno que te gustó. Muchas gracias.
7: Pues el silencio a veces dice mucho o dice poco, pero yo lo veo como muy al margen y yo si fuera un RBD diría, ya, déjenme de preguntar de lo de RBD porque la verdad es que siempre les preguntan de todo. Si cuando no había reencuentro, ¿cuándo se reencuentran? Si cuando están peleados, ¿cuándo se contentan? Cuando están de buenas, ¿cuándo se pelean? Entonces creo que es todo un tema lo de los RBD. Oigan, y hablando de otros temas también, seguimos con el tema musical, pero nos vamos a otro género. Fíjense que esta semana nos sorprendió bastante porque la cuenta de Jenny Rivera, así es, la diva de la banda, compartió allí en sus redes unos videos donde iba apareciendo una florecita con diferentes pétalos. Empezó así con uno y luego ya se fue armando y al final ya como que se armó la flor completa y decíamos, bueno, ¿qué pasa? ¿Va a revivir Jenny? ¿Va a dejar de hacer videos de cocina para salir a cantar otra vez? ¿O qué es lo que está pasando? Pues no, esa semana se anunció que habrá un disco en vivo de Jenny Rivera. Evidentemente, un disco que dejó grabado hace ya muchos años, y ella compartía algo muy chistoso porque pues puede ser que alguien sí empatice con esta historia. Ella ponía: mírame desde el Staples Center, que saldrá en el mes de septiembre, para ser exactos, el día 3, y pone: 15 años después, la espera terminó. Para los que estuvieron ahí y los que andaban por el kinder, bueno, yo cuando se murió Jenny estaba en la primaria cuando se murió Jenny. Y dice: el concierto completo del Staples Center por fin estará disponible para todos ustedes este próximo 3 de septiembre. Y bueno, ahí se aparece Jenny en el video y todo. Entonces, con esa noticia, pues justamente se confirma que habrá un disco nuevo de Jenny Rivera. Oigan, 15 años, ¿en qué momento pasó tanto tiempo? Y todavía duele no tener a Jenny Rivera. A mí me gusta mucho Jenny, y mi disco favorito así de ella es el de Las Joyas Prestadas, pero el pop es un muy buen disco que Jenny Rivera dejó grabado y que, bueno, hay tantos temas que ha también colocado en su carrera. Vamos con más, amigos, vamos con más pláticas en exclusiva, y justamente platiqué con el actor Mauricio Henao. Él es Federico ahí en El Renacer de Luna, y bueno, hay unas escenas con Marlene Favela que, bueno, se pone bastante candente la situación. Él aquí nos platica cómo fue para él compartir con Marlene Favela temas así tan íntimos junto a ella, y también cuáles son los retos que este personaje de Federico le dio, porque él es un maestro mezcalero, pero que no toma. ¿Qué fue lo que nos dijo? Escuchemos lo que nos contó.
2: ¿Cómo ha sido para ti compartir estas escenas con Marlene Favela, que vemos justo cómo hay demasiada tensión entre ambos, pero siempre pues con esa conexión que se ha creado, padre, lo que vemos nosotros como televidentes?
9: Súper bien. Ha sido una sorpresa para mí trabajar con Marlene. Cuando me hablaron del proyecto, pues sabía yo de este tipo de escenas que se iban a dar, ¿no? Creo que he hecho tantos proyectos así como tan como tan sensuales que la verdad ya por ese lado no, como que lo tengo claro, ¿sabes? O sea, como que sé para dónde voy y sé interpretarlo. Pero con Marlene no había trabajado antes, y la verdad que ha sido un gustazo, un placer trabajar con ella. Es una profesional. Esta mujer llega estudiadísima como nadie con los que he trabajado. Súper estudiada, súper metida en el personaje, en el proyecto. Y la verdad que fuera de cámara tenemos muy buena relación, muy buena química, tanto en cámara como fuera. Es una hermosa.
2: Oye, y en cuestión de retos actorales, ¿qué representó para ti, Federico? Porque, bueno, como comentas, es un personaje de la hacienda, es un maestro mezcalero. El tema del acento te costó un poco de trabajo porque, pues, es un hacendado. ¿O cómo trabajaste también esa parte del acento colombiano?
9: Sí, bueno, el acento sí se neutraliza cuando estoy en set. Yo creo que el reto más grande, pues, fue aprender sobre un maestro mezcalero. O sea, me encanta el mezcal, pero no tenía idea el proceso que lleva crear el mezcal, ¿no? Okay. Los aromas, el sabor, muchas cosas que pude aprender semanas antes de la grabación. Sí estuvimos trabajando con un maestro mezcalero de verdad. Y pues no es fácil tener que probar diferentes tipos de mezcales para una persona que no toma tanto, porque pues yo en la vida real en realidad no tomo, okay. No bebo tanto. Entonces sí fue como de probar, y yo decía: ay, Dios mío, que no me vaya a dar aquí algo.
2: No, es trabajo.
9: Pero no, más allá de eso, sí, el estar en el cómo reaccionar en el campo, cómo tocar el agave, cómo cortarlo, unos procesos de verdad que creo que nadie se imagina.
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6: En Radio BI son las 3:36. 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
18: Un hombre de 94 años fue al doctor porque le dolía la cadera. El doctor lo examinó y le dijo: bueno, señor, ¿qué esperaba usted? Ya tiene 94 años. El anciano le contestó: doctor, ¿cómo es que mi otra cadera no sabe eso? Les hablo el Dr. Dobson de Enfoque a la Familia. ¿Es posible que envejezcamos sin que partes de nuestro cuerpo se enteren, especialmente nuestro cerebro? En un artículo publicado en la revista Family Circle, que en español sería El Círculo Familiar, se mencionaron 5 maneras en las que podemos mantener nuestros cerebros saludables mientras envejecemos y posiblemente evitar la senilidad. La primera regla es: lo usa o lo pierde. El cerebro necesita recibir un estímulo constante. La segunda es: necesitamos tener una dieta equilibrada que contenga grandes cantidades de todos los alimentos esenciales. La tercera, el ejercicio. La cuarta, los exámenes generales de salud y la asistencia médica regular. Y la quinta manera para mantener nuestros cerebros saludables es tener acceso a un sistema social de apoyo. El estar enfermo, aislado y solo es la fórmula para una rápida decadencia mental. Por eso, los más jóvenes debemos darles a los ancianos nuestro tiempo y atención. Ellos nos cuidaron cuando éramos débiles e indefensos. Ahora nos toca devolverles el favor. Les habla el Dr. Dobson.
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7: Seguimos con más, amigos. Oigan, y la pregunta de siempre que nos hacemos aquí: ¿aún ven las novelas o nada más Alfredo y yo seguimos consumiendo tanta novela? Que hay unas muy buenas, otros que son muy churrazos, la verdad, pero ahí nos tienen entretenidos viendo los diferentes proyectos. Les contamos aquí la semana pasada que se estaban confirmando los diferentes compañeros que serían parte de este proyecto de Todavía Te Amo, esta telenovela que tendrá un elenco bastante atractivo. Les contamos aquí que, bueno, es el regreso, por ejemplo, de Samadi Sendejas, de Eugenio Siller, también estará pues ahí participando Graco Sendel, que ahorita lo vemos en El Renacer de Luna, y para este proyecto se cortó el cabello, Susana González González también será parte de. Vimos también que estará en el proyecto Ale Mueller, estaría María Chacón. Bueno, son varios actores que creo que es un elenco muy atractivo, que también recordemos que Carlos Bardazzano ha hecho grandes proyectos tanto para VIX como para la televisión abierta. Entonces, solo él creo que podía lograr juntar a tantos actores tan buenos y caras sí vistas algunas, pero también otras que no son tan vistas, al menos recientemente, en proyectos. Y fíjense que justamente cuando se anunció que Samadhi sería parte del proyecto, obviamente era de lo más atractivo, pero también hubo una presentación a prensa, el claquetazo de inicio, ya que se hizo la lectura del primer episodio. Recordemos que Samadhi Sendejas, que bueno, ha hecho muchos proyectos principalmente para Telemundo, la vimos como Jenny Rivera, hizo un proyecto con William Levy, y bueno, para mí siempre va a ser un personaje icónico de Atrévete a Soñar, que ya ahí era parte de las populares, pero Samadhi actualmente tiene un romance con Gabito Ballesteros. Entonces, ahora el tema de las preguntas a Samadhi, que bueno, el otro estaba viendo unas historias de que Samadhi está lo que le sigue de enulada, porque ella, bueno, le hizo el otro unos hot cakes y que el otro estaba bien dormido y, ay, es que mi novio está dormido y le voy a hacer de desayunar. El otro día que fue cumpleaños de Gabito y bueno, le llenó el cuarto de globos, le hizo unos hot cakes, se los llevó ahí a la cama a Gabito. Entonces, el tema ahora, más allá de la novela, era preguntarle a Samadhi cómo va en el amor con Gabito Ballesteros, y esto fue lo que reveló.
19: El papel, mi primer proyecto, nos fuimos un tiempo, pero regresar con un personaje tan importante y tan tan malo, me emociona mucho.
20: ¿Eso fue lo que te motivó a realizar?
19: Sí, claro, la historia, la producción, Bardazzano, el que me hayan dado esta oportunidad, me llena de mucho agradecimiento y de mucho compromiso para que la gente me vuelva a recibir en este horario estelar y en esta televisora.
21: Y además viviendo un 360, también enamorada, hemos visto sí. Redes sociales, amor, fortuna, belleza.
19: Sí, estoy,
21: ¿qué más te falta vos?
19: Estoy muy enamorada, estoy muy feliz. Creo que, gracias, mi amor. Creo que es un momento que llega con mucha paz, muchas oportunidades de trabajo y que creo que lo tengo que agradecer muchísimo.
22: ¿Puedo pensar que también entienden esta parte de actriz que tienes si llega a ver una escena un tanto fuerte?
19: Yo no lo dejo que vea mis escenas de amor.
21: ¿En serio? ¿Le dices que
19: yo no? Sí, le digo, esas escenas no las vas a ver. Bueno, por respeto a su carrera, a mi carrera, creo que entendemos muy bien el rol que lleva.
7: Vive el amor, amigos, vive el amor. Aquí ya recordemos que no juzgamos. Aquí, si le gusta el hombre feo, el hombre guapo, el hombre con dinero, el hombre con cierta edad, cada quien es libre de escoger lo que quiera, cada quien se fija en lo que su corazón le mueva. Entonces, Samadhi muy emocionada, ojalá dure mucho esta relación, y bueno, ella también feliz de regresar a su casa Televisa, que además también hace un tiempo vi unas historias de que hubo un reencuentro junto con su hermano Adriano Sendejas, que fue cumpleaños creo que de la mamá, y bueno, se reunieron a pesar de que quizá la relación no es tan cercana, pero pues ahí la mamá hizo que se reunieran estos hermanos, que además pues Adriano empezó como actor, ahora ya le va muy bien en sus diferentes proyectos en plataformas, sus transmisiones, y bueno, cada vez que va a algún lugar abarrota con su simple presencia ahí pues influencer, ¿no? Y en esta presentación también estuvo presente Felicia Mercado, y recordemos que hace unos días Rocío Banquels reveló que ya había tenido acceso a los capítulos de una novela, que ya había tenido la oportunidad de prepararse para un proyecto importante que venía para ella, y resulta que pues de repente le dijeron, no, mi Rocío, ¿sabes qué? No vas en la historia, no vas a participar. Y se supo que este proyecto era justamente la novela de Todavía Te Amo, y en su lugar iba a entrar Felicia Mercado. Esto obviamente fue un tema que se le cuestionó a Felicia con respecto a la situación, y esto fue lo que dijo.
23: La verdad, no, y tiene toda la razón. Digo, yo haría lo mismo, yo estaría furiosa, pero yo no tengo nada que ver.
24: No, sí.
23: Pero sí, como gran actriz que es, gran cantante, porque es una gran actriz, de verdad, no sé qué, ahora sí que no los puedo decir porque no fui yo, pero sí, es muy molesto que tengas pues esa trayectoria, este talento, y que de repente de un día para otro te digan, yo no fui, nada más digo que yo no fui.
24: Contratos, libretos y todo.
23: Y mi Rocío, perdón, no fui yo, y pues ya ves que de repente nos toca, a todas nos toca de repente que no nos vaya tan bien, ¿no? Pero ella merece estar aquí y todavía mucho más.
24: Un proyecto para
23: ella. Claro. Ella nunca le va a faltar el trabajo a la señora porque tiene mucho talento.
7: Oigan, y también en esta misma charla con los medios le estaban preguntando a Felicia con respecto a unas acusaciones que le hizo una chica que ponía extensiones, que supuestamente pues no le pagó las extensiones a la mujer, entonces la estaba quemando en redes. Y bueno, Felicia negó categóricamente que le haya dado un servicio esta mujer, que se estaba colgando de la situación para jalar fama, es lo que según ella reveló en este encuentro con los medios. Ya veremos qué tal se pone. Se me antoja la novela porque es mucho elenco. Ojalá que cada uno tenga su papel importante y que destaquen los actores de la telenovela. Vamos con más, amigos, vamos con más información, vamos con más chismecito. Y hablando justamente de novelas, donde también hay muchos actores, es justamente El Renacer de Luna. El protagonista juvenil de esta historia es Eduardo Zucchi. Él es hijo de Itatí Cantoral y de Santa Marina. Él nos cuenta cómo ha sido para él darle vida a Saúl, y esto fue lo que nos contó.
2: Amigos, si les hemos contado que seguimos todos los días El Renacer de Luna, yo estoy muy picado con la historia. Voy un poco atrasado con lo que pasa en tele porque yo la veo en VIX. Sin embargo, pues me ha tocado ver cómo el personaje de Saúl ha evolucionado, ha tenido sus momentos, sus encontronazos, los amoríos, bueno, de todo le ha pasado. Y justamente quien da vida a este personaje es Lalo Zucchi. ¿Cómo estás? Bienvenido.
0: Hola, hola, Rey. Muchísimas gracias por el espacio, por tu tiempo. Y sí, la verdad es que Saúl, pobre, le ha tocado enfrentar muchas cosas, muchos retos, pero lo que me encanta de este personaje es que siempre sale adelante.
2: Pues justo, ¿no? Este personaje de Saúl es un protagonista joven que tiene diferentes momentos con todos los ambientes, ¿no? Porque he platicado con compañeros tuyos y hay unos que están muy alejados del universo juvenil, otros muy alejados del universo de la hacienda, y en este caso Saúl pues tiene relación ya con todos los personajes, con ambos universos. ¿Cómo es para ti pues compartir con talento ya de muchos años y otros también que van arrancando su carrera?
0: Pues la verdad para mí ha sido un agasajo. La verdad, yo entré a este proyecto justamente queriendo ser una esponja, en el sentido de entrar y aprender y absorberme de todo, ¿no? De lo que está pasando alrededor mío, que todo lo puedo tomar como un aprendizaje, ¿no? Porque uno aprende. Yo siento que los actores, pues yo como actor siento que mi mejor trabajo lo hago cuando mi compañero lo enaltezco, ¿no? Igual que yo no me enfoco en lo que yo estoy haciendo, yo me enfoco en lo que está haciendo el otro. Entonces, con esa mentalidad, pues logré aprender mucho, absorber mucho, especialmente de compañeros como René Casados, que interpreta a mi abuelo, don Leo. Le mando un beso porque la verdad es que él ha sido para mí, pues, en la vida real, igual que para Saúl, ha sido como mi soporte, la persona en la que siempre puedo recaer dentro del set, la persona a la cual, por ejemplo, tengo una duda o tengo una sugerencia, alguna propuesta que quiero hacer. René siempre me ha cobijado y al revés me lo ha aplaudido, así de qué padre que seas un niño que esté pues tan disciplinado, apasionado, un chavo que quiere pues justamente superarse. Y justamente armamos esta mancuerna que creo que se puede ver en pantalla, pues de mucho respeto, pero también de compañerismo. Se ve eso, y también pues con mi elenco juvenil, que les agradezco muchísimo, con los que más he interactuado dentro de esta historia, porque también pues justamente no dejábamos que ninguna escena se cayera o se sintiera así como que ya, esto ya lo ensayamos, se siente que es repetitivo. Al revés, como que siempre buscar la otra cara de la moneda, ver la manera de hacer las cosas pues más divertidas, el demostrar que cada relación con cada personaje es diferente, pero también el demostrar el amor y también la felicidad que tenemos cuando estamos juntos como banda, pero también no achicarnos o sentirnos avergonzados de pues demostrar los pleitos, ¿no? Que pueden también ocurrir entre nosotros por varios temas. Entonces ha sido una experiencia pues muy bonita, porque no ha sido solo aprendizaje, sino también ha sido pues compartir con el otro.
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8: En Radio BI son las 3:49. 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
9: La enfermedad periodontal es la enfermedad de las encías y es posible que usted la padezca. La forma más común es la gingivitis y está presente en 8 de cada 10 personas adultas. Esta es una inflamación crónica de las encías que sangran al cepillarse y puede ser tratada de forma sencilla con una buena higiene dental. Haga un cepillado suave de sus dientes 3 veces al día. El cepillado fuerte puede despegar la encía del diente, retener alimento, inflamar la encía y esto origina la pérdida de las piezas dentales. También use el hilo dental para mayor limpieza interdental. Algunas enfermedades como la diabetes aceleran este proceso de pérdida de los dientes. 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
7: Ya casi nos vamos, amigos, de este Lavando Ajeno de fin de semana, pero aún queda mucho chismecito para ustedes en este fin. Oigan, ¿cómo luego las amistades evolucionan y de ser super amigos, super compas? Bueno, ni el hola ni el adiós y ya eres el innombrable, ¿no? Pues justamente eso pasó con la relación entre Mauricio Castillo y Adal Ramones. Recordemos que esta gira de Enrollados, que me apareció en mis recuerdos que hace un año se anunció y que al final no se hizo, dejó muy mal parado a Adal ante sus compañeros de este proyecto. Algunos lo han superado y otros se han atacado mucho y no sueltan la situación porque, bueno, se habla ahí de una traición de su parte, como que no les pasó la información de que no se iba a hacer la gira y, bueno, temas que ya contamos en el pasado. Pues, bueno, ahora en un encuentro que tuvieron en un podcast ahí con Mauricio Castillo, le preguntaban con respecto a Adal Ramones y de esta manera él se expresa de su excompañero de Otro Rollo.
20: ¿Mito o realidad? ¿Jordi Rosado era la mente maestra detrás de Otro Rollo?
25: En muy buena parte, sí. En muy buena parte. Pero todo el equipo realmente éramos la... Fuimos colaboradores en la parte creativa de Otro Rollo. Todos, en cierta medida. Menos parte del elenco. Los creativos éramos ahí. Eduardo Suárez, que actualmente es mi socio, que es productor de Me Caigo en Risa y de Miembros al Aire. Uh-huh. Adal Ramones, claramente. Jordi Rosado. Mauricio Jalife, que es el escritor, y un servidor.
26: Sí, claro.
25: Todo el equipo éramos realmente la parte creativa. Jordi fue una parte muy importante de Otro Rollo, muy importante.
26: No, pues tan es así que por eso está donde está ahorita.
25: ¿Dónde está? No voy a decir más. ¿Dónde está ahorita el señor Jordi Rosado?
26: Jordi, estamos esperando estar en tu sillón.
25: ¿Y dónde está?
27: No, aquí, que venga.
25: Pues, ¿y dónde está el otro señor? No voy a decir nada del otro señor.
26: Opino lo mismo.
25: No voy a decir nada del señor que tiene menos pelo que yo.
27: Pero ya no. Ya.
7: Que tiene menos pelo que él. Válgame, pero bueno, el de Adal es peluquín y pues sí se le ve medio feíto en veces. Oiga, vamos con más chismecito. Y justamente hay una actriz muy, muy destacada ahí en El Renacer de Luna que es muy chistosa y es Gaby Zamora. Ya le da vida a Panchita y esto le contó Alfredo para La Banda Ajena.
28: Gracias. Gaby, a ver, platícanos, estás en El Renacer de Luna, te hemos visto con este personaje de Francisca o Panchita. Según yo, luego de un rato que no te habíamos visto en las novelas, ¿verdad?
29: Sí, fíjate que ahora estoy viviendo en España, vivo en Barcelona. Oh. Y tuve como un break de pasar más tiempo con mi hija, tengo una nena de 8 años, y en lo que iba y venía. Ahora, afortunadamente... pues bueno, uno tiene las posibilidades de ir y venir en esta carrera tan hermosa que es la actuación. Y bueno, pues decidí darme ese espacio para para venirme a hacer esta telenovela con Roy. Entonces, pues estoy muy contenta, ¿qué te digo? Es el clásico, además, lo que te dicen, ¿no? Estoy muy contenta con un gran equipo.
28: Sí, sí, sí. Platícanos entonces cómo te llega la invitación en este personaje que está pues más hacia la comedia, ¿verdad?
29: Fíjate que Roy justamente me contacta todo el equipo de Roy, oye, Roy quiere hablar contigo. Ya tenía pensado como quedarme en México, estar en México para hacer algo. Y me dicen, oye, ¿qué tal si te vienes a hacer este proyecto? Tenemos un personaje muy particular, justamente en comedia. Y hay algunos productores que me ven en drama y otros productores que me ven en comedia. Es muy chistoso porque hay quienes no me ven para nada en la comedia. O sea, no me imaginan en la comedia y hay quienes no me imaginan en el drama, ¿sabes? Entonces, uh-huh. Como que tenía muy claro, Roy, esta situación. Y es también depende de cómo te han conocido como actriz, evidentemente. Y lo tenía muy claro en su mente y me invitó a hacer este personaje. Así simplemente me llamaron, yo coincidió que tenía que venir a México, hicimos algunas pruebas y dijo sí, sí, sí es, sí es. Y así fue.
28: ¿Y a ti qué te gusta hacer?
29: Pues los dos, los disfruto muchísimo. Cada uno tiene sus diferentes matices y creo que lo que siempre he dicho, a mí lo que me gusta es actuar. Entonces, a mí lo que me gusta es contar una historia, a mí lo que me gusta es el entretenimiento, y a veces es en la parte de comedia y a veces en la parte dramática o de maldad, ¿no?
28: Sí.
7: Oigan, y también luego está padre que de repente le den oportunidad a ciertos actores, o más bien a ciertos influencers, a ciertas figuras de la conducción, ¿por qué no? Como actores, para que se calen. Algunos lo hacen muy mal, otros lo hacen muy bien y otros son grandes descubrimientos para proyectos, ¿no? En este tema del Príncipe del Barrio, esta producción ahí de Televisa invitó a Labelito como parte del elenco base de ahí del Príncipe del Barrio, y platiqué con Alma Cero y ella me dio ahora sí que un punto muy importante con respecto a Labelito, ¿no? Oye, él no es actor, él es influencer, pero ¿cómo es como actor? ¿Llegó en el papel de querer aprender, quiso ser parte de este proyecto, llegó medio divo? ¿Qué fue lo que aprendió? ¿Qué fue lo que destacó en su paso por este proyecto? Esto nos contó Alma Cero sobre el trabajar con el Abelito.
5: Claro, oye, qué padre justo que personajes, como comentas ahorita el caso particular del Abelito, que bueno, fue un personaje que empezó en redes sociales, que tomó mayor fama por esto de la Casa de los Famosos y que ahora llega a un proyecto como este. En tu caso y otros compañeros que ya llevan muchos años en esto, de la actuación, de la comedia y demás, ¿cómo es para ustedes también justo que de repente figuras que a lo mejor no hacían actuación llegan, pero destacas justo como esa humildad que muchas veces se necesita para que puedan empatarse bien a proyectos y queriendo aprender? Ya le saben a una cosa, las redes, pero esto de la actuación no lo manejan, y que lleguen con esa, esas ganas de quererles aprender, se destaca, ¿no? Está padre.
10: Sin duda, mi Rey. Además, hay que entender que el arte, o sea, el tema del teatro, sí, sí es algo que se puede llegar por muchas vías, porque el arte no discrimina, el arte no discrimina. El vernos representados en un escenario es una necesidad humana. Si el arte es para los humanos, no solamente para los artistas. ¿Sí me explico? Y claro, para eso hay un claro ejemplo, la señora Alma Muriel, que la señora era una catedrática en la actuación sin haber tomado formalmente la carrera de teatro, porque yo creo que la vida es la mejor de las maestras. ¿Sí? Y entonces la verdad es que yo creo que nuestra productora Rosa María Noguerón no lo hubiera invitado específicamente a un creador de contenido tan brillante como Abelito, si no hubiera visto en él la capacidad de poderse integrar y de poder aprender, y aprendió rapidísimo.
7: Pues ya se nos acabó el programa, amigos, de este fin de semana. Los queremos. Hasta el lunes. Adiós.
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0: Localizan a un hombre sin vida y con huellas de violencia en La Concepción, en San Pancho. Menor de 13 años resulta herido de bala tras una riña en la colonia Emiliano Zapata. Dos albañiles resultan lesionados tras colapso de techo en una tumba en construcción. Vinculan al que asaltó con un cuchillo en mano a un hombre en Vistas del Sol. Dos motociclistas chocaron entre sí y los dos conductores resultaron heridos en Rincón. Capturan al que dejó sin agua a los vecinos de Villamontaña por robarse los cables del pozo de Mía. Detienen a joven señalado por agredir a una mujer policía en el municipio de Cocío. Estas y otras noticias más hoy en Patrulla 790.
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0: ¿Qué tal? Muy buenas tardes. Es un placer saludarle. Mi nombre es Lorena Treviño Bedoya y a lo largo de esta hora vamos a estar acompañándole, informándole el acontecer policíaco más importante generado en las últimas 24 horas. Usted ya puede empezar a comunicarse con nosotros a través de nuestra doble línea de denuncia. Es muy fácil. Solamente marca el 910-3508 y 910-3509. Las líneas están a su entera disposición y también a través de nuestro WhatsApp 449-910-3508. Para todas aquellas personas que en este momento se conectan a través de las redes sociales, no importa que sea domingo, conéctese usted también. Estamos en todas las plataformas. Lo puede hacer a través del Facebook de Patrulla 790 y estamos en vivo para usted. Lo puede hacer a través de YouTube y lo puede hacer a través de X, antes Twitter, y además los canales que usted ya conoce, el 88.7 de su radio, el canal 102 de Gigacable y el canal 75 de Easy. Así es que préndale porque Patrulla 790 ya comenzó y empezamos con información de última hora. Información que todavía para este momento, a pesar de que no acaba de suceder, todavía se encuentran los elementos de policías ministeriales, elementos de servicios periciales allá en el lugar. Se trata de un hecho violento aquí en Aguascalientes y a pesar de que las autoridades se mantuvieron bastante herméticas con el tema, al preguntar no hay nada y no hay nada y no hay nada, diferentes corporaciones estuvimos preguntando y todos a la misma conclusión, es que no hay nada, pero sí había, porque usted sabe que la gente no se queda callado con este tipo de temas y había un hecho violento. Hay una persona que lo asesinaron en el municipio de San Pancho, tan es así que ahí están las imágenes que usted está viendo en este momento en pantalla. Y para más información, mi compañero Víctor Romo estuvo transmitiendo desde el lugar de los hechos. Víctor, te saludo con mucho gusto. ¿Cómo estás? Muy buenas tardes.
2: ¿Qué tal, Lorena? Muy buenas tardes. Buenas tardes a la audiencia. Efectivamente, este reporte se registró a partir de las 12:40, donde informaban que se habían encontrado un hombre ya sin vida y con evidencia de lesiones, de golpes. Inclusive decían que tenía hasta un impacto de arma de fuego. Ya tras este reporte, elementos de la Policía Municipal de San Francisco de los Romo, de San Pancho, se trasladaron hasta la Concepción, o mejor conocida como La Concha. Si tú vas circulando sobre la 45 Norte, en el sentido de circulación de norte a sur, antes, metros antes de llegar a lo que es el libramiento carretero norte, está la entrada hacia mano derecha para ingresar a esta zona de La Concepción. Al llegar, los elementos de seguridad pública del municipio localizaron a este hombre con evidencia de lesiones, con daños, esto a un costado de los campos de béisbol. Ya cuando llegan, piden los servicios de paramédicos, quienes al llegar confirmaron que este hombre ya no presentaba signos vitales. Pero todo se escribió desde ayer por la noche. La misma esposa llegó hasta el lugar para confirmar que se trataba de su pareja. Él fue identificado como Mauro Femat, entre unos 50 y 55 años de edad, y aparentemente él se dedica a vender carros. Él salió ayer por la noche de su domicilio en San Francisco de los Romos, en San Pancho, salió a comprar cena, él vestía un short en color azul, una playera en color roja, y él sale de su domicilio para ir a comprar la cena. Y fue en el momento en que ya no regresó a su domicilio, ella preocupada, ella sin saber qué estaba pasando, le marca por teléfono a su pareja varias ocasiones, no tiene respuesta, y posteriormente, bueno, ya ella da parte a las autoridades del municipio. Sin embargo, bueno, pues no era, a lo mejor se pensaba que andaba de fiesta, que se había ido a tomar unas cubas, pero ya no regresó. Fue una angustia que pasó la mujer durante toda la noche. Hoy por la mañana, exactamente a las 12 y media, empezaron a reportar la gente que pasaba por este camino de terracería de la Concepción, donde están los campos de béisbol. La gente empezaba a pasar y ellos son los que hicieron el reporte a través del 911, diciendo que estaba un hombre tirado en una terracería. Fue el momento en que ya elementos de seguridad pública del municipio se trasladan hasta el lugar, confirmando este hallazgo. Ya cuando es descubierto, dan aviso a los paramédicos, confirman que ya no presenta signos de vida, y es donde se ya acordona la zona y se pide que llegue el personal de investigación pericial. Y es ahorita, exactamente en este momento, a las 4:07, que autoridades van saliendo del lugar. Ya se retiró periciales, se está retirando ya elementos, tanto de la Policía Municipal de San Francisco de los Romos, como las unidades de la Policía Estatal. Ya el personal de la Fiscalía llegó al lugar, hizo el levantamiento correspondiente de los indicios, que fueron varios indicios, porque estamos hablando que el reporte se registró a las 12:40. Nosotros al lugar llegamos aproximadamente a la 1:30 de la tarde, una hora después, y es momento en que acaban de terminar las diligencias correspondientes por parte del personal de investigación pericial. El cuerpo ya fue llevado al servicio médico forense para la necropsia de ley, pero aparentemente este hecho violento se debe, o las líneas que están manejando hasta el momento, dicen que como él se dedica a vender carros, es una operación que hubo entre comprador y vendedor, algo salió mal, que al final de cuentas, bueno, este hombre fue privado de la libertad el día de ayer por la noche y vinieron a tirarlo, le quitaron la vida en algún otro lugar, y es aquí donde lo dejaron prácticamente agonizando. Ellos creían que ya no presentaba signos de vida porque se ve un arrastre, como que él mismo quiso volver a salir de este predio para pedir ayuda, sin embargo, por las lesiones que presentaba eran ya mortales. Él fallece en el lugar y hoy por la mañana fue localizado, mediodía fue localizado este hombre, te repito el nombre, Mauro Femat, de entre 50 y 55 años de edad. La esposa llegó hasta el lugar confirmando que se trataba de su pareja sentimental.
0: Oye, Víctor, yo escuchaba en tu transmisión que pues prácticamente te tocó ver toda esa escena, es una escena bastante triste que siempre nos toca ver a los reporteros, en donde llegaba justamente la esposa y decías, es que no sabemos, porque casi que les llegó a preguntar a ustedes, pero decías, no sabemos si de verdad se trata de esta persona. Si se confirma entonces, ya con esto tenemos la confirmación de que sí era su esposo.
2: Así es, sí, ya cuando los elementos de la Fiscalía General del Estado le permiten que pasara ahí con ellos para empezar las investigaciones, sí, efectivamente, ya ella confirma que se trataba de Mauro y que ya ella misma le da la versión a los mismos elementos de que él fue el día de ayer por la noche, había salido a comprar cena, sin embargo, ya no regresó, y esta angustia pues fue la que la tuvo despierta toda la noche, y en la mañana, al mediodía, se enteró de que había un cuerpo ya sin vida en este predio donde están los campos de béisbol, y es alguien que a ella le avisa, ¿sabes qué? Está un cuerpo tirado, no sabemos si se trata de él, hay otra persona que también está siendo buscada, pensábamos que era esta persona que tiene un boletín de búsqueda. Sin embargo, ya cuando llega la misma esposa, se confirma que es este hombre identificado como Mauro Femat, y de oficio vende carros.
0: Oye, Víctor, sabemos, bueno, ese es el primer como comentario, pero ¿se sabe de alguna otra línea de investigación? Es decir, temas relacionados con el crimen organizado, digo, por el tema de la escena, por la violencia que utilizaron incluso para poder asesinar a esta persona.
2: Así es, fíjate que se decía que presentaba impactos de arma de fuego. Eso todavía, bueno, lo tiene que confirmar la Fiscalía General del Estado, pero por lo pronto sí te puedo confirmar que está completamente golpeado. A él lo torturaron, le pusieron una golpiza, y final de cuentas, entre la golpiza fue lo que aparentemente le quita la vida. De los disparos de arma de fuego o los impactos de arma de fuego todavía no está confirmado por parte de la autoridad ministerial. Tú sabes que en este tipo de eventos no nos dan más, no nos dejan ni pasar para estar más cerca del cordón. De hecho, estuvimos nosotros transmitiendo a unos metros de la carretera principal hasta donde quedó el cuerpo. Serán unos 70, 100 metros aproximadamente hacia adentro, donde están los campos de béisbol. No tuvimos ese acercamiento con la autoridad ni municipal ni ministerial, así es que bueno, solamente nos quedamos con la información que teníamos desde un principio, que había sido golpeado. Se maneja extraoficial que presentaba un impacto de arma de fuego en la zona del cráneo.
0: Pues estaremos al pendiente de lo que informe la autoridad. Digo, yo creo que lo principal, que es la identificación, ya la tienen y ya están del otro lado, pero qué peligroso saber que hasta ya los vendedores de carro no están a salvo, ¿no?
2: No, pues imagínate, ya no puedes tener esa actividad. Ya cuántos hemos documentado que son personas que se dedican a la venta de carros y han tenido algún problema por algo, que sale mal alguna operación y les han quitado la vida. Vaya, el de Calvillo, el de aquí, el de Aguascalientes, y ahora acá en La Concepción.
0: Perfecto, Víctor, pues te agradezco mucho la información. Sabemos que todavía te encuentras levantando algunas imágenes desde ahí, desde el lugar de los hechos. Si trasciende alguna otra información referente a este caso, regresamos contigo.
2: Claro que sí, Lorena. Muy buenas tardes a la audiencia.
0: Muy buenas tardes, es nuestro compañero Víctor Romo desde el lugar en donde se genera la noticia. Son las 4:13, hacemos una muy breve pausa, la primera de esta tarde, y ya volvemos con más información.
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4: El esófago es el tubo que transporta la comida hasta el estómago. La enfermedad por reflujo gastroesofágico ocurre cuando el contenido ácido del estómago se regresa al esófago y lo irrita. Puede sentir agruras, que es una sensación de quemadura, o ardor en el pecho. Para prevenirle, evite fumar y disminuye el consumo de bebidas alcohólicas, alimentos ácidos o irritantes. Las medicinas para las agruras solo calman las molestias, pero no lo curan. 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No se automedique. Mejor, visite a su médico. 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
1: En Radio BI son las 4:15.
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4: El mareo o vértigo es cuando siente que usted o la habitación gira a su alrededor. Una baja repentina de la presión arterial, exceso de calor o la falta de líquidos pueden hacer que sienta mareos. Algunas personas lo sienten si se levantan demasiado rápido. En personas de más de 50 años, puede ser indicativo de falta de circulación al cerebro, necesitando tratamiento. Las enfermedades del oído, la ansiedad y algunos medicamentos son también causa frecuente de vértigo. Lo importante es encontrar la causa, ya que el vértigo es solo el síntoma de alguna enfermedad que debe ser tratada por su médico. Soy su amigo el doctor Carlos Huerta y ya sabe que a buenos cuidados, buena salud.
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Las 4 de la tarde con 17 minutos. La temperatura en este momento es de 28 grados. Gracias para la gente que se sigue comunicando con nosotros a través del 910-3508 y 910-3509. Continuamos con más información. Y es para platicarle, oiga, tenemos información de última hora y justo lo sabemos porque hay muchas personas que nos lo están haciendo llegar a través de el Facebook de Patrulla 790, a través del inbox de qué está sucediendo por allá por la Rodolfo Landeros. Fue un accidente. Ya le tenemos las primeras imágenes, se ve de espaldas usted. Un vehículo que se metió por completo a una tienda Oxxo. Vea nada más cómo terminó, en qué condiciones acabó. Resulta que la persona, el conductor, se le botó el freno de mano a la camionetita. Es como una camionetita de estas pequeñas. Y se le fue el vehículo hasta el fondo de esta tienda. El conductor incluso resultó con una fractura de pierna, se lo llevaron a recibir atención médica, ya llegaron los elementos de bomberos, afortunadamente no había personas comprando ahí en la tienda, cosa que es bastante extraño ahí en la Rodolfo Landeros, y eso es lo que sucedió. Es justo en este preciso instante, es justo en este preciso momento que se está llevando a cabo toda la movilización policiaca ahí en ese lugar. Son las 4:18, continuamos con más información. Oiga, tremendo lo que sucedió allá en la Emiliano Zapata. Usted sabe que hemos platicado últimamente de riñas que han terminado sumamente mal y que de verdad a veces no nos cabe en la cabeza. Muchas familias se preguntaron exactamente lo mismo, de qué hacía un niño o una niña, todavía no nos queda claro, sabemos que es un menor de 13 años, pero mire que las autoridades estatales nos dicen que niño, las autoridades municipales que

niña, todavía no sabemos esa información a ciencia cierta, pero sabemos que un menor de edad de 13 años resultó herida de bala. O sea, ¿qué tan mal tenemos que estar como sociedad para empezar? ¿Qué tenía que estar haciendo un menor de esa edad, a esa hora de la noche que sucedieron las cosas? Porque sí podemos señalar a la persona que lo hizo y tiene que pagar y es el presunto responsable. Pero hay que ser responsables también nosotros como padres de familia y no estamos juzgando nada. Estamos diciendo que si expones a tus hijos también, si andas tú en una riña y los niños detrás de ti, si tú participaste o no, o si se te salió de la casa, siempre va a ser peligroso. Y esto olvídese de que usted le tenga que echar la culpa al gobierno, que le tenga que echar la culpa al municipio, a los policías. Esto es responsabilidad de nuestros propios hijos. Este es el cuidado que nosotros como familia le damos a un menor de edad. Y no le estamos teniendo. No le estamos teniendo. Y luego pasan este tipo de cosas. Es que el gobierno no sirve para nada. Es que el municipio no sirve para nada. Y ahí no la llevamos. Y a lo mejor sí es cierto, pero pues por otras cosas. Por este caso en concreto, nosotros como padre de familia tenemos que cuidar de nuestros hijos. Esta menor de 13 años de edad lo vamos a poner como niña porque pues eso es lo que más nos informan las autoridades, que se trataba de una niña de 13 años. Resultó lesionada, traía un impacto de arma de fuego a sus 13 años ya con un balazo en el cuerpo y fue precisamente durante una riña que se registró el día de ayer por la noche. Sucedió ahí en calles de la colonia Emiliano Zapata. Pero ya de acuerdo que los primeros reportes que nosotros logramos conocer, los hechos ocurrieron en el cruce de las calles Otilio Montaño y la calle Carlos Bustamante, en donde ahí empezó una fiesta. Tenían una fiesta ahí los vecinos, estaban festejando, estaban conviviendo, estaban conviviendo. Y de repente, pues las cosas salieron mal. Se derivó una discusión entre los asistentes a la fiesta y posteriormente esto se convirtió en un campo de guerra, una riña. Participaron muchos jóvenes, varios jóvenes nos dicen, y durante este enfrentamiento uno de los involucrados sacó un arma de fuego y realizó varias detonaciones. Algunos de los disparos se habrían dirigido en contra de incluso elementos policíacos. Porque aquí sí no me van a dejar mentir los mismos vecinos. Dicen que los policías llegaron muy rápido al lugar. Dicen que llegaron para atender esta situación desde que lo reportaron como riña. Ellos todavía no sabían que había armas de por medio, pero lo reportaron como una riña. Y como andaban haciendo el recorrido de vigilancia cerca, se lanzaron para allá. Los de antipandillas, policías estatales. De hecho, los policías estatales fueron los que se hicieron cargo. Y minutos después, las autoridades reciben el reporte de este adolescente de 13 años de edad. Ingresó al hospital. No se lo llevaron las ambulancias, no se los llevaron los policías. Me parece que lo interceptaron ahí al conductor porque por sus propios medios lo llevaban ya al hospital Tercer Milenio con una lesión provocada por proyectil de arma de fuego. El balazo era como debajo del glúteo, más o menos. Y paramédicos, servicios prehospitalarios comenzaron a brindarle los primeros auxilios, la atención y la llegada, obviamente, al hospital. Ahí está todavía hasta este momento recibiendo atención médica. No se ha informado tampoco su estado de salud, es decir, si es grave. Nos decían que era bajo del glúteo, pero no sabemos qué tan grave puede ser para un menor. Elementos de la Secretaría de Seguridad Pública Municipal estuvieron desplegando un operativo que permitió la detención de 8 personas que están relacionados en este hecho. No sabemos si dentro de esas 8 personas esté el que disparó, pero seguramente ellos sí conocen esa información. No lo han dado a conocer, pero ellos sí conocen esta información. Las autoridades sí detuvieron a varias personas, tomaron conocimiento del caso y se espera que las investigaciones permitan determinar cómo ocurrieron los hechos, establecer la responsabilidad de quienes participaron en esta riña, porque si no está entre uno de esos 8, le estoy segura que uno de esos va a decir, ah, bueno, sí, yo participé, pero el que disparó fue aquel, porque si no se quedan en el cerezo todos. Y alguno de ellos va a decir,

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0: En Radio Bay, son las 4 con 27 minutos. 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
5: ¿Qué es el calentamiento global? Una investigación reciente ha revelado datos sorprendentes que subrayan la urgencia de abordar este desafío climático. Pero, ¿a qué se debe esta problemática? Aquí, una breve explicación. A medida que los gases de efecto invernadero cubren la Tierra, atrapan el calor del Sol, lo que conduce al calentamiento global y al cambio climático. Se ha registrado que en los últimos 140 años, la temperatura global ha aumentado aproximadamente 1 grado Celsius. Un cambio que puede parecer pequeño, pero que tiene impactos significativos en nuestro planeta. Este aumento de temperatura ha desencadenado eventos climáticos extremos, como olas de calor nunca antes registradas, sequías prolongadas y huracanes más devastadores. Además, se ha observado que la concentración de dióxido de carbono en la atmósfera es la más alta que en los últimos 40 años. Estos datos destacan la necesidad urgente de tomar medidas decisivas. Algunas de ellas, y las más recomendables, son: reducir las emisiones de gases de efecto invernadero, comenzar una reforestación mundial en forma masiva, así como crear una conciencia general de esta problemática que nos amenaza día con día.
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6: Las 4 de la tarde con 29 minutos, la temperatura en este momento es de 28 grados, gracias para la gente que se está comunicando con nosotros a través del 910-3508 y 910-3509. La gente nos está reportando también varia movilización policiaca ahí en Villa de Nuestra Señora de la Asunción. Nos dicen que sí traen operativos por allá, creo que son elementos de la policía estatal los que están haciendo el recorrido. No hay algo en concreto, solamente es un recorrido de vigilancia normal por allá, por aquella zonas, pero al parecer son elementos estatales los que están participando en este operativo. Son las 4:30, continuamos con más información. Y es para platicarles sobre un accidente también que se registró el día de ayer, que estuvo de verdad a punto de convertirse en una tragedia, y varias notas hemos dado a conocer muy parecidas en donde sí hay personas que pierden la vida. Aquí podemos hablar de lesiones importantes, obviamente. Dos trabajadores de la construcción fueron los que resultaron lesionados después de que el techo de una tumba o de una obra en construcción se desplomara sobre ellos, y ellos estaban en el interior del panteón de la delegación de San Jacinto, ahí en el municipio de Rincón de Romos. El accidente fue reportado como, 3:40 más o menos de la tarde, sobre la calle 16 de enero, en donde los elementos de seguridad acudieron tras recibir el aviso sobre dos personas lesionadas. Pues ahí van los policías. Fueron localizados ahí Raúl, el señor Raúl de 63 años de edad, su ayudante Giovanni Ismael de 21 años de edad, y ya son ellos dos quienes les platican a los paramédicos, a los policías, que se encontraban pues realizando trabajos de construcción de una tumba. Y de manera repentina, dices que nosotros veíamos todo perfecto, todo estaba bien, y de repente la estructura del techo colapsó, cayó encima de las dos personas. Imagínense qué miedo. Paramédicos de Licea, pues rápido llegaron a bordo de una ambulancia, empezaron a brindarles los primeros auxilios, las atenciones prehospitalarias a los dos trabajadores, los valoraron, y tras recibir los primeros auxilios se determinó que ambos serían llevados con lesiones importantes, pero no que pongan en riesgo su vida, al Hospital General de allá de Rincón de Romos. Como le digo, uno traía una fractura, otro un golpe en la cabeza, estaban todos completamente raspados los dos, sí sangrando mucho, pero estaban conscientes, estaban platicando, ellos mismos les explicaron a las autoridades lo que había sucedido. Quedaron bajo atención médica para determinar la gravedad de las heridas, descartar complicaciones derivadas de este accidente, y los elementos de la Policía Municipal de Rincón también acudieron al panteón para tomar conocimiento de lo que había ocurrido, para realizar también las diligencias correspondientes sobre la situación. Pero sí, de verdad que tremendo susto se llevaron, y incluso hasta la tumba, la parte en donde va el féretro, también se hundió. Y entonces ellos cayeron justamente ahí en el, pues en lo que es la tumba como tal, más todo el concreto encima. Imagínense el susto también para todas las personas que estaban visitando las tumbas de sus familiares fallecidos, ¿no? Una cosa tremenda. Entre todos empezaron a sacar el escombro, a quitarlo, para rescatar a estas personas. Fueron los mismos personas que estaban ahí en el panteón quienes brindaron los primeros auxilios mientras llegaba la ambulancia y al lugar. Son las 4:33, una muy breve pausa y ya volvemos con más información.
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3: En Radio BI, son las 4:35. 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
19: Hace poco, una madre me preguntó cómo podría criar a su pequeña hija de tal manera que redujera al mínimo las probabilidades de rebelión adolescente en el futuro. Bueno, yo le dije que mis padres me mantuvieron fuera de problemas con un montón de reglas. En ese entonces, la cultura reforzaba esas reglas, y la mayoría de las veces funcionaban bastante bien. Pero hoy en día, existen demasiadas oportunidades para que los niños vayan por mal camino. Mientras que aún necesitan límites, ciertamente hay algo más que es necesario. Ellos necesitan la motivación para hacer lo que es correcto. Ese deseo de vivir responsablemente proviene principalmente de una relación amorosa y bondadosa que ha sido desarrollada a través de los años por padres que se han dedicado a sus hijos. El autor Josh McDowell dijo una vez: "Las reglas sin la relación conducen a la rebelión". Hay gran sabiduría en esas palabras. Los padres necesitan construir puentes entre ellos y sus hijos, comenzando desde muy temprano a divertirse como una familia y hacer cosas que unen a las generaciones. Esa es la mejor manera que conozco para desactivar la bomba de tiempo adolescente antes que se dispare el detonador. Les habla el Dr. Dobson.
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0: Las 4:37, la temperatura en este momento es de 28 grados, gracias para la gente que sigue en contacto con nosotros a través del 910-3508 y 910-3509. Alguien nos manda algunas fotografías, ahorita las checamos para ver de qué se tratan. Dice, aquí las autoridades ya están trabajando aquí en el lugar de los hechos y nos manda videos justamente de lo que está pasando allá en el Oxxo de la Rodolfo Landeros. Es que se metió literalmente, atravesó todo el cristal, lo derribó con la camioneta y terminó arriba de todo el producto. O sea, sí fue de pérdida material muchísimo. Lo único bueno que hay que rescatar es que no hubo personas fallecidas, a nadie que atropellara también ahí en la entrada, porque fue prácticamente ahí en la entrada del establecimiento, de este Oxxo, que está ubicado ahí en la Rodolfo Landeros. Gracias por el video, ahorita lo publicamos a través del Facebook. Dice, buenas tardes, una pregunta, ¿por qué no se ha sabido nada de una mujer que le dicen la Muñe del Peralte, que es vendedora de droga? La catearon donde vendía droga y hallaron, ¡ah, caray! Oiga, eso sí no lo conocía, pero mire, conociendo ahorita cómo están las autoridades, tampoco lo dudo. No dudo que haya pasado. Mejor deme la oportunidad de preguntar esta situación y ver si es verdad, porque de verdad que está bastante increíble. Ahorita lo checamos para ver si es verdad que encontraron eso que usted me está diciendo. Dice, ¿Qué hace una niña de 13 años a esa hora en la calle? Yo recuerdo que esa edad ya estaba en la casa o salía la chancla voladora, dice esta persona. Pues sí, justamente es el cuestionamiento de que no todo es la culpa de lo que pase. Oiga, también, o sea, estamos hablando de la madrugada. Ok, estaba en una fiesta, en el lugar equivocado, en las partes equivocadas, no sé, pero de verdad es que yo sí como que no comprendo. En el tema familiar, ya ve que pues hace poquito platicamos también de un niño de 13 años, 14 años, perdió la vida también por participar en una riña. Y no fue un daño colateral. El niño estaba participando en la riña. Y en este caso, fíjese, nos confirman ahorita, ya ve que le decía que no sabíamos si era niña o niño, es niña. Es niña la persona que está en este momento hospitalizada y que pues estaba ahí en ese lugar en el momento de la riña. Y sucedieron las cosas. Dice, buenas tardes, quiero reportar este domicilio que ya me tiene hasta la M. Yo sí trabajo y esa gente no trabaja. Toda la noche tuvieron la música y pues, ¿qué se puede hacer en estos casos? Porque son condominios, son departamentos chiquitos. Esto es el Mirador de las Culturas en la calle Chinanteca, en el número 107, en el interior B. Dice esta persona, pasamos el reporte de inmediato. Dice, saludos Lorena para Manuel, muchas gracias y gracias también por su bonito mensaje. Alguien nos manda más fotografías de ahí de la Rodolfo Landeros, en donde ya se encuentran elementos de la policía municipal, estatal, están bomberos también trabajando ahí en el lugar de los hechos. Dice, es en el Oxxo de Rodolfo Landeros, es Las Cumbres. Se metió un automóvil, derribó el aparador, causó cuantiosos daños. Muchas gracias de verdad también por las fotografías. Dice, buenos días, por favor, es necesario que pongan más reductores de velocidad en Avenida de los Maestros desde Julián Medina hasta la subestación de la Comisión Federal de Electricidad. Resulta muy difícil y peligroso para el pase de peatones, estudiantes que se dirigen a la escuela de la López Portillo. O sea, ahorita que ya van a empezar las escuelas, sí deberían de checar eso. Dice, buenas tardes, me encanta escuchar Patrulla 790. Muchas gracias también por su bonito mensaje. Dice otra más, buenas tardes Lorena, disculpe, ¿qué pasó en Urbivillas del Vergel? Había patrullas, una ambulancia, son los mejores en dar las noticias. Mire, por allá, por aquella zona, lo que es San Pancho y todo eso, llevaron a cabo el operativo de la localización de esta persona que lamentablemente perdió la vida. Bueno, no perdió la vida, se la quitaron, se la arrebataron, fue un hecho violento. Y es más o menos por allá, por la zona en la que usted me está diciendo. Por allá por las canchas de San Pancho, nos explicaba Víctor más o menos por dónde había sido y todavía a las 4:00 p.m. todavía están trabajando ahí en el lugar de los hechos. Y la transmisión la hicimos desde las 2:00 p.m. aproximadamente, 2:30 p.m. Entonces seguramente todavía va a haber más unidades operativos, obviamente que de seguimientos, de cámaras y de todo. Por allá se va a ver mucho movimiento toda esta semana. Dice Lorena, ya regresó el policía acosador de mujeres. ¿Quién le pondrá un alto? Paso ubicación en la calle México Libre del Morelos 2, afuera de una tienda de abarrotes. Mi esposo ya lo traía. nomás que al rato no empiecen con sus desmanes. Atentamente, una esposa acosada y cortejada por este maldito, dice esta persona. Dice, saludos, Lorena. ¿Me podrías decir dónde puedo reportar a unos paracaidistas? Y aparte, vienen a molestar a mi casa. Hace un rato pedimos una patrulla porque vino a molestar y a gritar que quería machetear a uno. Y nomás no se le ponen, vienen a estar golpeando la puerta, pero la patrulla llegó y se fue porque ya no vieron nada. Mire, en este caso, como si hay un hostigamiento, sí puede presentar la denuncia, no como paracaidista. Y desconozco yo por qué este tipo de operativos ya no se hagan, ¿eh? Porque antes el secretario anterior sí hacía estos tipos de operativos, ¿eh? No, a ese le valía gorro si se podía o no se podía, pero él se metía a todas las casas donde había paracaidistas, iba y les cortaba la luz, iba y les cortaba el agua y sacaba a todas las personas y se los llevaba detenidas. Así eran los operativos que llevaba a cabo el secretario Porfirio, ¿eh? Pero ahorita desconozco porque ya no se quieren meter a ese, porque él se llevaba toda la cuadrilla. Se llevaba a los de MIA, se llevaba a los de la Comisión Federal de Electricidad, llegaba con ministeriales, llegaba con el Ejército Mexicano y había una detención importantísima de personas que hacían esto. Ya no los hacen. No sé por qué cambió esa dinámica, porque también a ese secretario le dijeron, no se puede. No, claro que sí se puede. Están molestando a la gente, están molestando a la ciudadanía, están haciendo uso indebido de servicios que mucha gente ni siquiera tiene, y ellos vienen a gusto en su casa, pero en casas que no son ni siquiera de ellos, pero de verdad que lo hemos cuestionado y no sabemos hasta este momento por qué en esta administración no se ha podido hacer eso, o con este secretario. Otra de las cosas que también se podía antes, y ahorita también se puede, pero no lo han hecho, es el tema del mensaje anterior, en donde nos dicen, oigan, los vecinos ruidosos, antes ponían multas a los vecinos, y las multas no eran nada baratos, ¿eh? O sea, no eran de 500 pesos, 1000 pesos, había multas hasta de 8000 pesos para los vecinos ruidosos. Ya cuando le pegan a uno en el bolsillo, ya mínimo le piensa un poquito más, vaya y si réntese un salón de fiesta. Yo sé que está en su casa y todo, pero para hacer una fiesta, tiene que usted rentar un lugar. No lo puede hacer usted en su domicilio, salvo que las casas estén muy alejadas o sea algo en particular. Por ejemplo, el vecino de ahorita que nos decía, vivimos en departamentos, se escucha hasta cuando van al baño. ¿Te cree que una fiesta en un departamento de esos, pues ellos viven ahí en la fiesta también, ellos van a la fiesta también, aunque trabajen al otro día? También desconozco por qué no lo han podido hacer. Si saben que la gente se lo está gritando, se lo está exigiendo, están pidiendo que regresen precisamente los de reglamentos a hacer ese tipo de operativos, no sabemos por qué no los hacen en este momento, de verdad. Son las 4:45 y rápidamente le comento sobre, ¿se acuerda que la semana pasada le dimos a conocer a usted sobre, primero, porque salió primero aquí con nosotros un video, este que está viendo en pantalla, como una persona se encuentra en su teléfono celular a punto de abordar un vehículo y llega un sujeto en motocicleta y le quita su teléfono celular, le quita su cartera, lo amedrenta con un cuchillo y luego se da la fuga? Luego le dimos la segunda parte, que las autoridades nos habían sorprendido de que ya había sido detenido. Lo detuvieron, este sujeto que realizó este robo con violencia y que quedó grabado en este video, posteriormente circuló en redes sociales, fue detenido por elementos de la policía estatal y además le encontraron el cuchillo que estaba utilizando para asaltar, le encontraron varios teléfonos celulares que tampoco eran de él y el detenido fue identificado como David, de 40 años de edad. Llamó la atención los uniformados cuando realizaba un recorrido de vigilancia ahí en calles del fraccionamiento Rivera del Sol. Y los policías que iban circulando por la calle José Trinidad Vela Salas observaron a este hombre a bordo de una moto. Estaba obstruyendo una cochera, pero ellos ya tenían casi que estaban listos para que este asomara la cabeza. Cuando empiezan a revisarlo, le encuentran el cuchillo, le encuentran los teléfonos, pero el hallazgo no terminó ahí. Los policías también localizaron estos tres teléfonos celulares de distintas marcas, de las cuales, pues, según el reporte, David no pudo acreditar tampoco su propiedad. Los objetos, la motocicleta, las características físicas del detenido provocaron que los policías pusieran especial atención en su posible relación con algunos otros hechos violentos. Y hoy la actualización es que la fiscalía está dando a conocer que David ya fue vinculado a proceso por el delito de robo calificado en su modalidad de asalto cometido en contra Ahorita, como hay solamente una denuncia, es en contra de una persona en el fraccionamiento Vistas del Sol, pero se le están acumulando. Él está relacionado en algunos otros asaltos y se les están acumulando. Este por lo menos se va a quedar en el Cerezo. 2 meses para el cierre de la investigación complementaria es el tiempo que la autoridad seguirá aportando más datos en su contra. Son las 4:48, una muy breve pausa, la última de esta tarde, y ya volvemos con más información.
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2: La incontinencia urinaria es la pérdida del control de la vejiga urinaria. Los síntomas pueden variar desde una fuga leve hasta la salida abundante e incontrolable de orina. Este problema puede ocurrirle a cualquiera, pero es más común en personas de edad avanzada, cuando los músculos que mantienen la vejiga cerrada se debilitan. Existen otras causas de incontinencia urinaria, como problemas con la próstata, vejiga caída y lesiones neurológicas. 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
1: En Radio BI, son las 4:50.
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0: Las 4:52, la temperatura en este momento es de 27 grados. Oiga, fíjese que ahorita nos están confirmando que la persona fallecida ahí en La Concepción, en San Francisco de los Romos, sí, está ya plenamente identificado. Se llamaba Mauro Armando Femat Esparza. Es un hombre que tenía 52 años de edad y ahorita ya le podemos confirmar. La causa de la muerte son heridas producidas por proyectil de arma de fuego. Sí trae balazos, trae un balazo en el tórax, trae un balazo en el abdomen y además también presenta huellas de violencia, así como nos lo adelantaba nuestro compañero Víctor Romo. Repito, se llamaba Mauro Armando Femat Esparza y tenía 52 años de edad. Son las 4:53, la temperatura en este momento es de 27 grados, continuamos con más información. Ayer hubo un accidente allá en Rincón, en donde dos motociclistas resultaron lesionados de gravedad, ¿eh? Tuvieron que ser hospitalizados los dos. Los elementos de la Policía Estatal de Carreteras fueron los que se hicieron cargo. Esto sucedió en la carretera estatal número 119, está ubicado en el municipio de Rincón de Romos. Y el reporte se dio a través de múltiples llamadas de personas que iban pasando por ahí, por el lugar, informando que sobre la carretera estatal 119, allá a la altura del kilómetro 5, es en el tramo correspondiente a La Cañada y el exejido Morelos, en el municipio de Rincón. Y ahí se había registrado un choque, pero los involucrados eran dos motocicletas. Llegan inmediatamente los elementos de la policía, llegan paramédicos también y localizan primero una motocicleta, una itálica en color negro, placas de circulación de aquí de Aguascalientes. Adivine por quién era conducido. En la noche, madrugada, un chavito de apenas 13 años de edad, manejando en carretera, manejando una motocicleta, no traía ni casco, no traía nada. Y el segundo vehículo, otra itálica en color rojo con negro, placas de circulación de Aguascalientes, que este era conducido por Miguel, de 28 años de edad, lo acompañaba Pedro, de 18 años de edad, y los dos resultaron lesionados. Comenzaron a valorarlos, se determinó el traslado a recibir atención médica al Hospital General de Rincón de Romos, y finalmente, ya de acuerdo a los indicios ahí en el lugar de los hechos, los elementos estatales determinaron que el conductor de la moto itálica en color negro iba transitando sobre la carretera estatal 119 en sentido de circulación de poniente a oriente. Y justo cuando llega a este kilómetro, hace como una especie de volantazo o vira hacia la izquierda, pero lo hace sin ninguna precaución, lo que provoca ser impactado en la parte de al lado con la otra motocicleta itálica en color rojo con negro, en donde pues transitaba en el mismo sentido de circulación, en la que viajaban dos personas que resultaron lesionados. Aparece en esta historia como responsable el chavito de 13 años de edad, que durante la noche madrugada iba manejando por allá por la carretera y pues imprudentemente hizo esta maniobra que estuvo a punto de costarle la vida a todos los involucrados. Son las 4:56, la temperatura 27 grados, se queda usted en Reporte Ciudadano con mi compañero Alberto. Nosotros mañana en punto de las 6:00 a.m. le tendremos todo el acontecer policíaco, lo que se registre a partir de este momento. Muy buenas tardes.
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2: La artritis es la inflamación de una o varias articulaciones en nuestro cuerpo. Una articulación es el lugar donde se unen dos huesos, como el codo o la rodilla. Si usted siente dolor o rigidez en su cuerpo o tiene problemas para moverse, es posible que padezca de algún tipo de artritis. 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
2: La fisura anal es una pequeña grieta en el ano. Son comunes en los bebés, pero pueden ocurrir a cualquier edad. En los adultos, las fisuras pueden ser causadas por estreñimiento o por colitis ulcerativa. También son comunes después del parto. Los síntomas son dolor, sangrado ligero al obrar y se pueden confundir con hemorroides, pero en la fisura se observa una grieta al estirar la piel. La mayoría de las fisuras sanan espontáneamente y no requieren tratamiento. Sin embargo, se debe limpiar más suave y evitar el estreñimiento. 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Ante cualquier síntoma, visite a su médico. 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
5: Hola amigos, bienvenidos, son las 5 de la tarde con un minuto. El termómetro marca 25 grados centígrados en el centro de Aguascalientes. Una tarde nublada y lluviosa. Lluviosa leve. O sea, es de esa lluvia, iba a decir una grosería, pero mojacoches, digamos. Porque iba a decir moja otra cosa, pero mojacoches. Es una de esas lluvias que están muy leves, que son como llovizna, pero de pronto raro, porque luego está lloviendo, pero está el sol. Bastante raro, pero así es Aguascalientes. Bastante raro en su clima. Bueno, pues hoy es así. Es un día extraño porque hace calorcito, 25 grados, está templado, está a gusto, está rico, pero también está lloviendo de pronto y las nubes están en su máximo esplendor, es decir, prácticamente todo el día ha estado nublado. Entonces sí está la amenaza de la lluvia constante y latente, pero pues la lluvia que llegó fue muy leve, fue tranquila, qué bueno, porque también cuando las lluvias son muy, muy extremas, pues sí, también se pone un caos la ciudad. Ahorita está mojadita, está así como ahí medio. Entonces está a gusto la ciudad. Yo creo que esto también bajará las temperaturas por la noche y la gente podrá dormir mucho más a gusto. Entonces, pues nada, disfrute de la tarde, disfrute del fin de semana, porque ya también llegó el fin de semana. Entonces disfrute de este fin de semana con todas las precauciones, siempre con mucho cuidado, siempre con el respeto que se le tiene a las bebidas alcohólicas y a la mezcla con el volante. Eso siempre se lo decimos cada fin de semana y no dejaremos de hacerlo porque es importante, porque cada que una persona decide no tomar el volante después de consumir bebidas alcohólicas o embriagantes, pues es más fácil salvar vidas. Entonces, si usted toma, no maneje. Este fin de semana, procure eso, cuídese mucho y disfrute de unas tardes bonitas, de unas tardes lluviosas, medio nubladas, medio calurosas, tardes de verano aquí en Aguascalientes. Qué precioso, preciosísimo es el verano. Ojalá siempre fuera verano, pero si no hubiera otoños, inviernos, primaveras, ¿cómo apreciaríamos esto del verano, verdad? Entonces, qué rico el verano, disfrute de él, disfrute de la ciudad, disfrute de Aguascalientes. Oiga, que ya por cierto están por regresar los niños a la escuela también. Ya los maestros empezaron a trabajar nuevamente para preparar el regreso del ciclo escolar. Entonces, pues ya casi el próximo regreso a clases también. Pues ya muchas universidades, preparatorias y demás ya también han estado regresando a clases, pero la primaria, que es cuando se genera todo el caos, ya también viene. Entonces, uy, uy, uy. Y pues nada, eso. Disfrute la ciudad. Cualquier cosa, ya sabes, se puede comunicar con nosotros 449-910-3508 y 449-910-3509. Son las líneas telefónicas que están completamente a su disposición. Usted me puede marcar. En esos números usted y yo podemos conversar en vivo y en directo y las autoridades nos escuchan todos los días. Eso se lo garantizo. Esta semana mucho estuve platicando con el equipo de Mía, mucho estuve platicando incluso con el presidente municipal Leo sobre diferentes cosas que estuvieron sucediendo durante la semana. Entonces, eso se lo garantizo. Nos escuchan las autoridades. Y también me puede escribir 449-910-3508. Ahí usted me puede dejar algún mensaje y esos mensajes yo los leo con todo el gusto del mundo. Ya lo sabe entonces, comuníquese, póngase en contacto con nosotros, que estamos juntos en esto de buscar soluciones para la ciudad de Aguascalientes. Leo ya algunos de los mensajes que me llegan, me dicen, no pueden abrir la ventana del templo, es un comedor comunitario, huele muy mal. A ver, otra vez, porque creo que antes venía otro mensaje. Sí, así es, me dicen, buenas tardes, solo para hacer el reporte de este contenedor que está en la calle José Guerra Palos y José María Ruiz de Tejeda y Otal, en Guadalupe Peralta. Y ahora sí, no pueden abrir la ventana del templo, es un comedor comunitario y huele muy mal, y bastantes moscas se reúnen ahí en el contenedor. Si me pudiera hacer ese gran favor, muchas gracias, pues claro, lo canalizo para ver si lo pueden poner en otro sitio, un poquito más alejado de la ventana del comedor, el comedor comunitario de esta parroquia, pero lo tendré que pasar ahí a las autoridades porque ellos son los que hacen esos estudios. Y como veo que ahí no hay como un sitio, o sea, no está tan directo, o sea, a lo mejor ahí determinaron que era buen punto. Pero si están las moscas y el mal olor en un comedor comunitario, creo que sería bueno revisarlo otra vez. Licenciado, buenas tardes. Saludos a todos. En la calle Reinas de la Feria, a la altura de los 203 y 215, urge desasolvar las coladeras de la calle porque están tapadas, ya que llueve muy poco y las coladeras se colapsan. Aún así, solo es una pequeña llovizna, aunque sea solo una pequeña llovizna, se empiezan a salir todas las aguas residuales. Esto provoca que dentro de las casas se salgan esa misma agua negra en una, pues es una desesperación. Ayuda. No todos tenemos la solvencia para una válvula check. Por favor, vengan a desasolvar apenas llueve muy poco y pasa esa situación. He marcado a Mía. Y para variar, el bot de Mía te pide hablar con alguien real para hacer el reporte, pero pues no hace nada. Muy bien, déjeme lo canalizo, lo dejo de una vez por acá. A ver. Ahí está, déjeme se lo dejo a Mía. Ahí se lo puse y como me manda la dirección y me pone entre qué números, la calle y todo, pues ahí. Nada más, no me puso el fraccionamiento, nada más me dijo en la calle Reina de la Feria, a la altura del 203 al 215. ¿Quién sabe dónde estará esa calle? Pero yo ya le mandé el mensaje a Mía, a ver si me puede decir el fraccionamiento, porque siempre se les olvida algo, el número, el fraccionamiento o cualquier otra cosa. Me dice, buenas tardes, disculpe, ¿en dónde hay que registrarse para el viernes de las tarjetas del bienestar de antemano? Muchas gracias. ¿Para registrarse para el viernes para las tarjetas del bienestar? ¿De qué me está hablando? para el viernes, registrarse para el viernes. A ver, si se le fue eso del viernes, porque no tengo yo absolutamente nada en el registro de que el viernes vaya a suceder algo. Pero si más bien me dice usted registrarse para las tarjetas del bienestar, pues generalmente es en la delegación de la Secretaría de Bienestar, es decir, en Julio Díaz Torres, número 110, en Ciudad Industrial. Pero no todos los días, sino cuando hay jornadas de registro. Y por ahora no nos han dado fechas de jornadas de registro. No nos han dado fechas de cuándo se pueda abrir el registro para personas adultas mayores, mayores de 65 años, para mujeres de 60 a 64 o para personas con discapacidad de menos de 29 años. Entonces, bueno, eso es lo que le puedo decir, pero no entendí muy bien eso del viernes. Ojalá me pueda dar más datos ahí. Tengo una llamada, me indica el buen César, que tengo una llamada, voy con ella. Buenas tardes.
6: Buenas tardes, Alberto.
5: Buenas tardes, ¿con quién tenemos el gusto?
6: Enrique Ortiz.
5: Señor Enrique, para servirle, ¿cómo le puedo ayudar?
6: Pues para recordarles unos reportes que les he hecho, pero no han sido atendidos.
5: A ver, ¿lo escucho, señor Enrique?
6: No sé, bueno, entre tanto yo creo que ni se acuerda.
5: A ver, pues, un registro, si me recuerda, ajá,
6: en
5: por favor.
6: Avenida Nuevo León 202.
5: Ok.
6: Está en la banqueta, entonces está muy peligroso ahí porque está el hoyo de plano.
5: A ver, otra vez, es un hoyo...
6: Es un registro.
5: Un registro.
6: Pero esa tapa de registro ya está rota, ya es un hoyo prácticamente.
5: Con la tapa rota. Oiga, ¿y ese registro es de CFE o de MIA o de...?
6: No le sé decir, creo que es de CFE.
5: De CFE, ¿verdad? Porque por lo general los registros de agua, los registros de MIA, no están en la banqueta, están más bien dentro de las propias cocheras de cada una de las casas.
6: Exacto.
5: ¿Verdad? Y los registros que sí están sobre la banqueta son o suelen ser los de la Comisión Federal de Electricidad. Pero por lo general tienen ahí incluso hasta el logo, el sello de la CFE. Entonces,
6: no,
5: por
6: pues eso ya le preguntaba. Como no tiene ya.
5: Ya no tiene ni tapa, ¿verdad? Ya no tiene ni tapa.
6: Sí.
5: Registro roto. Me dijo que es en Pirámides, Avenida Nuevo León, ¿verdad? Como el estado.
6: Sí, 202.
5: Perfecto, a ver. Entonces, yo creo que sí es de la...
6: Ya se los he reportado ya a ustedes. Pues ya tiene como 6 meses, creo.
5: Pues sí debe ser de la CFE. Es que ese es el punto. Como no sé si es de la CFE o de MIA, no sé si lo pasé a la CFE o si lo pasé a MIA o si lo pasé a ambos. No
6: también
5: sé.
6: También lo he reportado en Marquitos y pues tampoco me responden.
5: Y es que si es de la CFE, no es un tema del municipio. Es de la federación. Okay. Entonces... tiene que ser la comisión la que repare ese asunto. Yo
6: no,
5: creo que entonces
6: es.
5: Yo creo que entonces es. Ah, está lleno de basura. Entonces sí debe ser de la CFE. Esos son los que generalmente se llenan de basura. Porque si fuera de MIA, se iría. Bueno, si no es que se genera un taponamiento. Pero si fuera de MIA, se iría.
6: Ah, no se ve que tenga flujo de agua y nada.
5: Ah, entonces es de CFE. Déjeme, entonces lo paso a la Comisión Federal de Electricidad porque sí es de ellos este asunto. Bueno, debe ser eso. Con gusto, señor Enrique, lo paso a la CFE, a ver si no se tardan, porque, híjole, esos de la CFE, cuando es un tema de electricidad, sí son muy rápidos. Al siguiente día, ese mismo día, arreglan los temas de electricidad. Pero cuando es de infraestructura, de que oye tu poste, oye tu cable, oye tu árbol, oye tu... Ahí se tardan bastante. Pero yo ahorita les paso el dato y a ver qué me dicen, ¿vale, señor Enrique?
6: Y otro reporte que les había hecho, Alberto, perdón por abusar del tiempo.
5: No se preocupe, no abusa, al contrario, dígame.
6: Les había mandado copia de una carta que le entregué al licenciado Ballín porque me cortaron el servicio de agua.
5: Ajá.
6: Pero me lo cortaron diciéndome ellos que no pagara.
5: Ajá.
6: Que porque tenía ahí un reporte de un medidor que requería cambio. Dice, pero no pague porque si paga, se cancela su reporte. Entonces yo muy obediente no pagué, ¿verdad? Pero sí vinieron a cortármelo. Y entonces me cobraron la reconexión.
5: ¿Y le contestaron esa carta, señor Enrique?
6: No, nunca me la contestaron. Les mandé copia a ustedes para ver si podían ayudarme. Pero...
5: Me la envió hace mucho, es que no recuerdo. Estos reportes que me menciona, la verdad no los recuerdo. Y más si fue hace 6 meses.
6: Sí, ya tienen como 6 meses que estoy dando de trato a ustedes.
5: Como que borro cassette. No sea malito, ¿me puede enviar otra vez esa carta? Se las dejo ahorita aquí al equipo de MIA, si tuviera ahí la oportunidad.
6: Sí, de acuerdo.
5: Sí, me manda unas fotografías de la cartita y yo se lo paso, pues ya sea directamente al ingeniero, pues que lea la cartita, y normalmente él se comunica con la gente. Pues a ver si él se puede comunicar con usted o bien alguien de su equipo para ver qué solución le pueden dar, porque sí, no recuerdo esa carta, fíjese.
6: Bueno,
5: pero si me la manda ahorita, le pongo aquí el registro y ya, espero que no se me olvide, entre tantas cosas, luego sí, se me van las cabras. Pero ahorita, si me lo manda, le pongo el registro y de una vez lo paso para que no se me olvide.
6: De acuerdo.
5: Sale,
6: y por pues, último, señor. En Lunaria, tercera sección, llevan como 3 meses que no hay alumbrado público.
5: Lunaria, tercera sección, ¿qué calles?
6: Cálice, no recuerdo las otras.
5: O sea, son varias.
6: Sí, toda la sección, de hecho.
5: Ay,
6: toda la tercera sección.
5: Son muchas, pues, o sea, si es todo, pues, prácticamente un fraccionamiento.
6: Sí.
5: Muy bien, pues déjemelo paso. Lunaria, tercera sección, ¿verdad?
6: Sí, perfecto. Por favor.
5: Señor Enrique, pues con todo gusto, y ahí estoy pendiente. Cualquier cosa me avisa, ¿vale?
6: Muchas gracias, Alberto.
5: No, hombre, para servirle.
6: Un abrazo, buen fin de semana.
5: Hasta luego. 5:14, voy a una pausa rapidísimo y ya regreso.
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1: En Radio BI son las 5:14.
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1: Temperatura 29 grados. 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
5: Son las 5:17. Estoy viendo por acá varias imágenes, videos y demás que me deja la gente. Entonces ahorita se las voy a pasar a mi compañero Jorge para que juntos podamos verlas. Mientras tanto me dicen buenas tardes. Ayer en la noche en el Ojo Caliente había varias camionetas echando humo blanco en exceso. Atrás de cada camioneta iba una patrulla. ¿Saben qué actividad es esta? Había varias camionetas echando humo blanco en exceso. Atrás de cada camioneta iba una patrulla. ¿Saben de qué actividad se trata en el Ojo Caliente? No, pero ¿qué patrulla eran? ¿De patrulla estatal o de patrulla municipal? Dependiendo de eso, pregunto, ya sea que le pregunte al secretario Antonio Martínez Romo, que es de la estatal, o bien a Gonzalo Pérez Zúñiga, que es el de la municipal. Cualquiera de los dos siempre han sido muy amables. Entonces, de hecho, el secretario Antonio lo considero un amigo, lo quiero mucho, entonces seguramente también por ahí me responderá, y por supuesto el comisario Gonzalo, que también un tipazo. Entonces, si me manda usted decir qué patrullas eran, pregunto, y a lo mejor era algún desfile, ya ve que luego hay eventos patronales o cosas así, no sé, podría ser, me imagino, pero si era algo más, pues lo preguntamos. Buenas tardes, Juan Luis Lorena. Bueno, esto era para Juan Luis Lorena, pero creo que es un reporte, así que lo leo de todos modos. Me dicen, se acaba de ir la luz en el fraccionamiento Jesús Terán. Lo malo es que se escuchó como si hubiera tronado algo el transformador. Nos ayudan reportando a la CFE, con gusto lo hago. Era para Juan Luis y para Lorena, pero pues es un reporte. Entonces, acá nos robamos los reportes también de ellos. Me dicen por acá, saludos para reportar que el flujo de agua en el fraccionamiento Parra se restableció. Solo que aparecieron fugas de agua potable en la calle Cardenal a la altura del 218 y 220. Este es el número de reporte, me deja ahí el número de reporte, déjeme de una vez lo paso a Mía. Que por cierto, Mía, hace rato que les mandé el mensaje de Reinas de la Feria, que ya ve que me decían que en la calle Reinas de la Feria es donde pasaba esto, ellos me dijeron, creemos que es en Rodolfo Landeros. O sea, ya no fue necesario que me dieran el fraccionamiento, porque me parece que Mía sabía exactamente en dónde están estas calles, que eran la Rodolfo Landeros. Ahora ya les pasó este otro tema, de las fugas de agua que se ocasionaron en el fraccionamiento Parras, es que como no hubo agua, luego la presión, las tuberías ya dañadas, y luego la presión con la que regresa el agua puede ser a veces hasta contraproducente porque aparecen este tipo de situaciones. Me dicen por acá, las camionetas de, caminata o una peregrinación o algo así. Iban las patrullas, lo que me comentan, las camionetas del humo blanco es porque están fumigando contra el dengue. O sea, era una de estas jornadas de fumigación. Y muchas gracias a la persona que me hace saber esto. Muchas gracias. Pues es eso. Sí es cierto, qué bueno que me lo recuerde y qué bueno que me hace mención de eso para que no se asuste la gente. Pues le digo que están haciendo por parte del ICEA, del Instituto de Servicios de Salud del Estado de Aguascalientes, algunos tamizajes y algunas cosas para evitar contagios, por ejemplo el dengue. ¿Qué pasa? Ya al parecer hubo una muerte de dengue en Aguascalientes. O sea, una complicación, el dengue ya sabe usted que sí tiene tratamiento y demás, ya está presente en Aguascalientes. Antes me explicaba el secretario de salud, el doctor Galaviz, me explicaba que el mosquito por lo general se ubicaba solamente en zonas tropicales, zonas en las que había mucha humedad, en playas, cerca de la costa. O sea, siempre, por lo general, habitaban en estos sitios. Y en México era muy común en el sur de México, en Centroamérica, en el norte de Sudamérica, pero se concentraba por ahí. Me decía él que con el cambio climático y todo lo que ha sucedido en el planeta y todas estas cosas, el mosquito se ha ido expandiendo y ahora se le llama la enfermedad de las Américas porque está prácticamente desde la Patagonia en Argentina hasta Alaska. O sea, prácticamente todo el continente americano hay mosquito del dengue. Obviamente en las zonas más frías pues es mucho menos, pero prácticamente en todas las Américas está, incluyendo Aguascalientes, que es parte de México. Entonces, se han hecho ahí algunos trabajos. La recomendación que nos hacía el doctor Galaviz en su momento, qué bueno que la gente me lo recuerda también, es que revise su azotea. Es el punto en el que más se pueden hacer criaderos de mosquito del dengue. Si usted tiene años sin subir a su azotea y ahí se ha estado acumulando madera, material de construcción, botes de basura, no sé, lo que usted tenga en su azotea, porque a veces lo usamos como bodega las azoteas, ¿no? Bueno, si usted tiene...

0: tiene alguno de estos materiales que no sé, que un tambo de agua, que un tinaco medio abierto, que no sé, cualquier cosa, revise su azotea, porque es en estos puntos donde por lo general se reproduce el mosquito del dengue. Lo que van a hacer en Aguascalientes, y ya casi está todo listo, es tratar de castrar, de alguna forma decirlo, por decirlo de alguna manera mejor dicho, a los mosquitos. O sea, van a poner una larva estéril, algo así, para que los mosquitos no se puedan reproducir tan fácilmente. Y entonces ya ir mermando la población de mosquitos del dengue y que no pueda transmitirse tan fácil. Pero es eso. Entonces, para la gente que me preguntaba por qué iba una camioneta echando humo blanco, bueno, porque estaban fumigando para que los mosquitos del dengue pues no contagien a la gente de ahí de Ojo Caliente, y por eso iban las patrullas también pues detrás de ellos, ¿no? Iban pues cuidando esta situación. Entonces no se asusten, no nos andan regando por ahí cosas malas ni nada, al contrario, están haciendo trabajos para que no nos enfermemos por estas situaciones. Entonces, no se me asuste. Y pues sí, sonaba raro, ¿no? Porque yo al principio también dije, achis, camionetas echando humo blanco. Lo pensé, no, pues son de esas que ya sirven con leña, ¿no? ¿Quién sabe? Pero no, resulta que pues es esto. O sea, son las jornadas de fumigación que anda haciendo el ICEA en coordinación con otras dependencias, me imagino con la Secretaría de Seguridad. No se asusten, no es nocivo ese gas o ese insecticida, no es nocivo para la gente, de hecho por eso lo hacen, no causa ningún daño, tampoco se vaya usted a respirar directamente del tubo, pero no hace daño y pues sí nos hace un bien, porque el mosquito no nos podrá dañar. Gracias a la persona que me hacía esta aclaración, que me recordó de hecho estas recomendaciones que yo tenía que hacer, y pues nada, muchísimas gracias. Me dicen por acá, lo que te reponen en el Ojo Caliente, se trató de una fumigación contra el dengue. Más personas que me hacen esta aclaración, gracias, de verdad, gracias. Me dice, no era desfile, ya que hasta no podíamos circular bien, pensábamos junto a ella y no se veía nada, como si estuvieran desinfectando la colonia. Pues era eso. Ya creo que disipamos las dudas, era la jornada de fumigación y seguramente la vamos a ver en más fraccionamientos. Entonces, pierda cuidado y tenga en cuenta esto, no es algo malo, no es guerra biológica ni nada por el estilo, sí lo es, pero contra una enfermedad que está rondando Aguascalientes. 5:26 p.m, regresando de la pausa comercial, le presento la cápsula de nuestra compañera Jimena, que el día de hoy es bastante especial. Después de varios años, por fin, una señora encontró solución gracias al trabajo de nuestra compañera Jimena. Entonces, voy a la pausa y regresamos.
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1: En Radio BI, son las 5:24.
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0: compañera Jimena y le comento esto. Lo que ha sucedido con estas cápsulas es que nuestra compañera Jimena ha estado yendo a los lugares, pero a la par ya se lleva no solamente los micrófonos y las cámaras, sino también a las autoridades de una. Ya les dice, oigan, voy para allá, ¿cómo ven? ¿Me acompañan? Y se van juntos. Entonces está bueno. Y hoy una señora nos había estado reportando por muchísimo tiempo, de hecho creo que 2 años, en donde tenía un problema con sus drenajes tapados y todo eso. Y la verdad es que, pues gracias al trabajo, Jimena, y gracias a la coordinación que se tiene con el municipio de Aguascalientes, se logró dar solución a algo que tenía mucho tiempo. Entonces, no le hablo más, más bien le presento aquí la cápsula de nuestra compañera Jimena. Esto es Reporte Ciudadano desde las calles de Aguascalientes con Jimena Ponce.
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2: Muy buenas tardes, Reporte Ciudadano ya está en las calles de Aguascalientes. Nos encontramos en el condominio Mangata, específicamente en la calle Destellos, frente al número 128, porque en este domicilio brotaban aguas negras del registro. La persona que vive en esta casa fue a mía en diversas ocasiones para pedirles un desasolve. Para contarnos la problemática y todos los detalles de lo que estaba pasando, nos encontramos con la señora Verónica. Señora Verónica, buenas tardes, platíquenos. ¿Qué es lo que pasaba en su domicilio?
3: Hace como 3 años vinieron a desasolvar esas alcantarillas y a raíz de ahí, no sé si botaron algo, que se me taponeó y ya no podía usar baños, no puedo lavar porque se me regresa toda el agua. Y después de tiempo empezó a brotar de aquí el agua negra. Fui a mía y quedaban en venir y nunca venían y salían las aguas negras desde aquí. Y incluso los vecinos sí se llegaron a quejar y me dicen, es que cómo es posible, pues que yo ya tengo mi reporte, pero no han venido.
2: Una vez que realizamos el reporte, nos contactamos con el modelo integral de aguas de Aguascalientes para que vinieran a realizarle el desasolve a la señora Verónica. Fue uno de los ingenieros quien nos explicó qué es lo que realizaron aquí.
4: Venimos a dar mantenimiento a la red central. Probablemente se recorrió algún taponamiento o algo y la afectó en su descarga. Ella era la única que tenía problemas de taponamiento en sus registros, en sus baños. Entonces, el problema era limpiar la descarga, sondearla y algo muy normal. Nada más se sondea la descarga hacia la red central, se limpian los registros, se lavan y es todo, ¿no? Es algo muy común, esto es cotidianamente lo que hacemos diario.
2: Ahora sí, como estamos observando en las imágenes, el agua ya corre con normalidad y el registro ya no se encuentra tapado. De acuerdo con el ingeniero encargado de esta obra, en varios meses no tienen que volver a brotar aguas negras. La señora Verónica nos dijo esto cuando terminaron las labores.
3: Mira, duré como 2 años con ese problema y hasta ahorita, mira, gracias a ti que ya vinieron y ahora sí que vinieron a arreglarlo pues ya más rápido. Gracias a Dios que ya puedo usar mis baños y lavar.
2: Reporte Ciudadano desde las calles de Aguascalientes. Indíquenos a dónde tenemos que acudir, a dónde tenemos que direccionar al modelo integral de aguas de Aguascalientes para que sus problemáticas se resuelvan. Regresamos al estudio. Jimena Ponce, VI Noticias.
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0: Bien contenta la señora, pues sí, imagínese, después de 2 años y no hacían caso y no le hacían caso. Y ahorita ya le dice a Jimena, pues gracias a ti. Le digo, yo muy contento también, la verdad es que bastante contento con este tipo de situaciones en donde la gente pues está viendo soluciones a sus problemas. Gracias al trabajo de nuestra compañera, gracias al trabajo de todo el equipo de VI Noticias y a todo el equipo de Reporte Ciudadano, la verdad es que pues de eso se trata, de ir buscando soluciones, de ir encontrando las soluciones a los problemas. Y bueno, después de dos años, la luz de esperanza lleva el nombre de Jimena. Entonces, si usted tiene algún problema, le digo, de verdad se lo digo, ayúdenos, échenos la mano, díganos a dónde ir y con gusto nos paramos por ahí para darle el seguimiento, la visibilización, el resultado quizá. Porque hay veces que también pues se tarda uno, ¿no? Pero en eso andamos. Buenas tardes, quisiera saber si me puedes proporcionar un número de teléfono donde puedan reportar a una persona que se roba el agua ya desde hace mucho tiempo. Él se conecta por medio de un tubo de PVC y él dice que el agua es un derecho, que no se la pueden cortar. Yo digo que los ciudadanos que siempre estamos pagando nuestros impuestos porque los que no los pagan le siguen teniendo sin pagarlos y burlando a la autoridad. Oiga, dígame en dónde es, porque sí, totalmente. El agua es un derecho, eso no se lo podemos negar a absolutamente nadie. De hecho, usted tiene la posibilidad de ir a cualquier pozo con su cubeta y tener agua. Ahora, llevarla hacia los hogares, sacarla del subsuelo, eso cuesta. Y nos cuesta a todos los aguascalentenses, a todos, a los que pagan, a los que pagamos. Porque los que no, los que bajo este argumento chafa de que es un derecho y que yo puedo colgarme, nos afecta y nos roba a todos. Porque no le está robando al municipio, no le está robando a Mía, le está robando al vecino, le está robando a mí, me está robando a su mamá, le está robando a la gente que sí paga. Porque los que sí pagamos son los que mantenemos esas redes hidráulicas, buenas o malas como estén, que ojalá estuvieran buenas. Pero pues como estén, somos los que pagamos, los que las mantenemos. Y esta gente que bajo el argumento chafa este de que ay, es mi derecho y no sé qué, pues pasa a perjudicar a todos los demás. Si todos pagaran, pues a lo mejor estarían mejores las redes, o quién sabe. Pero pues es una obligación que también tenemos. Dígame dónde es para reportarlo, por favor. Déjeme los datos de esta persona, porque sí se puede ganar una multota. La otra vez veíamos las multotas que son hasta de 72,000 pesos. Ahí le voy a dejar el número, para que también pueda usted hacer la denuncia anónima. No solamente, ahí dice para desperdicio de agua, pero también es para robo de agua. En ese número puede hacer la denuncia anónima. Me dicen por acá, buenas tardes, tengo... ¿Qué dice? Que no se dé a conocer mi nombre, mi número ni mi nombre, es algo muy importante. En el mes de noviembre del 2025 se hizo un reporte al DIF sin respuesta. También se mandó reporte a la delegación San Pablo sin respuesta, esperando que por su medio se pueda hacer algo. De antemano, muchas gracias. En la línea de fuego de la colonia San Pablo, me deja acá la ocasión y todo. Me dice, entre las calles, bueno, tal, allí es una cantina, pero ese no es tanto el problema. El problema es que ahí hay dos infantes en ese círculo de vicio. No sé si ellos también ya tengan algún vicio, no van a la escuela, divagando hasta la madrugada con los viciosos. El papá es alcohólico y es el que los trae ahí. Los niños lo usan para acarrear cerveza de un establecimiento ubicado en la calle José Reyes. No tienen mamá. Se puede pedir informes a la escuela y, bueno, me deja acá más datos. Es un tema de un par de niños que viven con su papá. Su papá tiene una cantina, pero es alcohólico y además viven en ese entorno de alcoholismo, en ese entorno de vicio, en ese entorno donde adultos van y se embriagan. Entonces es un tema, me dicen que lo pasaron al DIF, pues voy a ver si podemos hacer algo más, pero lo canalizamos. Pues es que me deja muy, muy completo el reporte, porque me deja todos los datos, dónde es la calle, dónde es acá, y allá, y acullá. Cuando se hizo el reporte, dice que tiene incluso el nombre de los infantes, ya me dejó. Se lo va a pasar al DIF estatal, a ver si nos pueden ayudar con esto. Déjenme lo reenvío a mí para tenerlo, este mensaje, y pasárselo al DIF estatal. Si es algo que tienen que resolver, si es algo que tienen que ver, se lo va a pasar ya sea a la licenciada Aurora Jiménez, que es la presidenta del DIF estatal, o a Héctor Castorena, que es el director del DIF estatal. Entonces, para que ahí lo tengan presente. 5:37 p.m, tengo que hacer una pausa rapidísimo. Regreso, tengo un par de audios, también tengo imágenes y videos que mostrarle, entonces voy rápido. Además, por supuesto, si hay llamadas, pues las atendemos. Ya regreso.
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1: En Radio BI, son las 5:36.
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12: No es fácil decirles no a nuestros hijos en una sociedad que parece decirles sí a todo. Quizás uno de los problemas más difíciles con que los padres se enfrentan hoy en día es aprender a no darles demasiadas cosas a los hijos. Las compañías de juguetes gastan millones de dólares dirigiendo sus anuncios a los niños, no a los padres. Pero al rendirse a esta presión, los padres pueden privar realmente a sus niños de experimentar placer. El placer ocurre cuando se satisface una necesidad intensa. Un vaso de agua es más valioso que el oro para un hombre que está muriéndose de sed, pero es inservible para la persona que no lo necesita. La analogía debería ser obvia. Si usted nunca le permite a un niño a querer tener algo, nunca disfrutará el placer de recibirlo. Si usted le da un triciclo antes que él pueda caminar, una bicicleta antes que pueda montarla, un auto antes que pueda manejar y un anillo de diamantes antes que sepa el valor del dinero, usted pudiera realmente haberle privado de la satisfacción que esa posesión le podría haber brindado años más tarde. ¿Cuán lamentable es para un niño el nunca tener la oportunidad de anhelar algo? Él hasta podría decidir trabajar con el fin de llegar a obtenerlo. Decir no a veces podría ser un gran constructor de carácter para su hijo. Les habla el Dr. Dobson.
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0: 5:40. Tengo un par de audiecitos que nos enviaron las personas, entonces vamos a escuchar algunos de los audiecitos que me dejan. Gracias a toda la gente que me envía imágenes, que me envía videos y demás. Estos son parte de los audios que me envía la gente aquí a Reporte Ciudadano. Vamos a escucharlos.
13: Buenas tardes, licenciado. Únicamente para reportar que hay un perrito muerto, pero pues ya está totalmente seco. En el puente vehicular donde está la bajada de Parras sobre el segundo anillo, justamente viniendo de la 14ª zona limitar para Costco. Y el perrito está exactamente en el triangulito donde están las boyas. Ya tiene muchísimo tiempo así. Me imagino que era un pitbull, porque se le veía más o menos así. Yo tenía la esperanza de que pues pasaran a recogerlo, pero pues las dependencias ni siquiera voltearon a ver de este lado. Entonces no sé si usted nos pudiera hacer el favor de que lo retiraran, porque pues bueno, sí da mucha lástima que los dueños ni siquiera se tomaron el tiempo de recogerlo o de poderlo buscar en caso que tuviera dueño, ¿verdad? Muchas gracias, licenciado. Bonito día.
14: Buenas tardes, licenciado. Mire, disculpe, yo le voy para la siguiente molestia. Quisiera, por favor, que me mandara a alguien que pudiera venir a recoger unos muebles que ya no sirven. Me dieron un teléfono que marco y nunca me contestan. O suena ocupado o nunca contestan. Suena y suena, sea la hora que sea, si haga 10 llamadas pasa lo mismo. Entonces yo quiero pedirle de favor si me los puede mandar. Yo vivo aquí en la Reforma Agraria 219 Salto del Ojo Caliente. Es en la Casa Morada, a un lado de la Estética. Porque hay 219, hay tres números iguales. Por favor, si me hace el favor, licenciado. Mi nombre es Rosy. Gracias. La colonia es Salto del Ojo Caliente.
0: Muy bien, pues ya ahí escuchamos estos audios. Con todo gusto paso el tema de los muebles a las autoridades municipales, que de hecho seguramente nos estaban escuchando, y también es parte de la labor del municipio este levantamiento del cuerpo del perrito, pues también para que lo recojan, ¿verdad? Pobrecito. Entonces, bueno, me dicen por acá: saludos desde la calle Las Flores de Lomas de Gachupín. Vecinos de esta colonia, estamos hartos de tanto camión materialista que pasa por esta calle. Su ruido es insoportable y su polvadera desde las 6 de la mañana hasta las 7 de la tarde. Estamos hartos, me dice. Dicen también: buenas tardes, Alberto. Soy la señora Titi para reportar que no hay luz desde anoche en la calle Yokohama en sol naciente. Al parecer un cricoso anoche abrió un registro de luz de la banqueta y algo le movió que hizo que se fuera la luz. Muchas gracias. Lo canalizo a la CFE, que seguramente ya tendrán el reporte, pero pues insistimos también en el reporte, porque nos dice que pues al parecer una persona de estas que se dedican a hacer maldades hizo de las suyas y pues hizo ahí un corto. Entonces lo canalizo. Buenas tardes, de la manera más atenta le pido de favor si pudiera reportar un desasolve en unos caimanes gemelos de acero, que sus rejillas están soldadas al marco. Pedimos a mí a la limpieza y me otorgaron un número de folio, me dejan ahí el folio y me dice: Avenida Ferrocarril 109 del fraccionamiento Los Arcos. Atentamente el señor Héctor Castañón Saucedo, muchas gracias por su atención. Se lo canalizo con gusto aquí al equipo de Mía para que hagan este desasolve de caimanes que me piden. Son las 5:44, voy una pausa. Rápido voy y regreso para seguir leyendo sus mensajes, viendo sus imágenes, escuchando sus audios y todo eso que usted me envía. Ya regreso.
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1: En Radio BI son las 5:44. 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
18: ¿Qué es la nomofobia? La nomofobia. Palabra proveniente del inglés no mobile phone phobia, que significa el miedo irracional a estar sin el teléfono móvil. Con el creciente uso de smartphones en la última década, estos dispositivos se han vuelto esenciales en todos los aspectos de la vida. generando ansiedad en el 44% de las personas. Ya sea por perder su teléfono o quedarse sin batería. Datos preocupantes indican que las personas revisan sus teléfonos unas 150 veces al día. El 71% duerme cerca de él. Y el 20% preferiría pasar una semana sin zapatos que sin su teléfono. Aunque la nomofobia no está reconocida oficialmente como una enfermedad, cada vez hay más estudios del impacto que muestran la dependencia hacia estos dispositivos. Y como consecuencia, afecta nuestra vida diaria. Si sospechas que puedes padecer esta adicción y quieres hacer algo al respecto, puedes comenzar deshabilitando las notificaciones y así llevar una vida más normal, sin tanto celular.
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0: 5 de la tarde con 47 minutos. Mire, ahorita me dejaron una fotografía, bueno, más bien una publicación de Facebook. Ya ve la persona que me decía, buenas tardes, disculpen, ¿dónde hay que ir a registrarse para el viernes para la tarjeta del bienestar de antemano? Gracias. Que yo le decía, ¿para el viernes? ¿De qué me está hablando? Y que le decía yo, pues siempre, por lo general, es ahí en la delegación de la Secretaría de Bienestar. Bueno, me comparte una liga de Facebook de una página que se llama Bienestar ADM. Así se llama, Bienestar ADM. Página apócrifa, página que no es oficial. Porque las oficiales ya las conoce usted. Entonces es una página de esas que se dedican a subir calendarios apócrifos. ¿Qué quiere decir apócrifos? Pues que son falsos o que son probables o que les filtraron, ¿no? Pero que no son oficiales. Fui, por supuesto, dije, bueno, a lo mejor a mí se me pasó y no vi en la conferencia de la presidenta Claudia Sheinbaum, que por cierto, hoy no estuvo la presidenta Claudia Sheinbaum, sino Rosa Isela Rodríguez, porque estuvo enferma. De hecho, puso un tuit ahí que está enferma la presidenta. Dijo que nada grave, que está bien, no tiene ningún, que fue fiebre o algo así, una gripa, digamos, y que pues ya, pues por eso no iba a presentarse en la conferencia. Entonces, estuvo Rosa Isela y dije, pues a lo mejor me perdí yo y sí dieron ahí la información. Ya fui a las redes de Leticia Ramírez Amaya, que es la titular de la delegación, de la Secretaría de Bienestar, y fui a la Secretaría de Bienestar, fui a todas las páginas oficiales. No hay oficial. Pero ¿qué pasa? Muy probablemente sí comiencen, o sea, con registros, o sea, con entrega de tarjetas, la próxima semana ya se anunciará. ¿Por qué se lo digo? Porque está programada la visita de Leticia justamente a la conferencia de prensa matutina de la presidenta Claudia Sheinbaum. Ya, si en esta conferencia se confirma, bueno, pues entonces se lo daremos a conocer. Recuerde usted que siempre se confirma en la conferencia de prensa matutina. No se brinda más información ni a los medios de comunicación ni a las propias delegaciones previo a que haya un anuncio oficial por parte de la secretaria Leticia. No hay información que se filtre. Y si se filtra, puede resultar apócrifa. El mes pasado me compartieron 7 calendarios, de los cuales ni uno le atinó. Entonces, siempre guíese siempre por lo que digan o medios con que usted tenga la certeza de que tienen todo confirmado y que son medios serios, o bien por las líneas oficiales, las redes sociales de la Secretaría de Bienestar, la página de la Secretaría de Bienestar, las redes sociales del delegado Aldo Ruiz, las redes sociales de la Secretaría Leti, o sea, por lo oficial. este tipo de páginas apócrifas solo sirven para confundir, no les haga caso. Y bueno, eso quería mostrar. Y también me compartieron algunas de las jornadas que se van a estar realizando con el tema de la nebulización para destruir el dengue, ¿no? Por ejemplo, este viernes se espera que sea en San Gerardo, la Colonia España, en la Colonia San Marcos, Zona Centro, Las Flores. El sábado en Ojo Caliente 1 y 2, Mirador de las Culturas, Los Pericos. También el domingo 23 de agosto se espera que vayan a Municipio Libre, Rodolfo Landeros, Gómez Portugal, Jesús Terán, Jardines de la Cruz, Bonagens. El lunes 24, Insurgente, La Estrella, Las Viñas, Morelos. Y el martes 25 en Casablanca y Morelos 1 también. O sea, van a estar prácticamente por todo el oriente haciendo, en estas primeras etapas, haciendo estas nebulizaciones contra el dengue. Entonces, para que ahí se prepare, ya después vendrán al centro y después irán al poniente y así lo están haciendo por etapas, pero que entiende o que sepa la gente, más bien que se entere la gente, que se trata de estas nebulizaciones. 5:52 p.m. Tengo una llamada, voy con ella. Buenas tardes.
19: Sí.
0: Hola, buenas tardes. ¿Con quién tenemos el gusto?
19: Con José de Jesús Martínez, servidor.
0: ¿Cómo le puedo ayudar?
19: Mire, agradecerle de antemano que hace unos 22 días hizo un reporte sobre una luminaria que no funcionaban en la calle 22 de octubre.
0: Ok.
19: A los 2-3 días repararon la mayoría, quedó una, creo que no funcionó, ¿verdad? Por algo.
0: Ok.
19: Agradecerle de antemano. Y otra queja, mire, es la cuarta vez que me quebran los cristales los del departamento de parques y jardines.
0: Ah, sí.
19: Yo vivo en la calle Ébano, es una calle con un camellón ancho que antes pasaba el tren por ahí y hay mucha piedrita.
0: Ajá.
19: Y nunca ponen una malla para contener las piedras que salen volando con el mosquito. Me los han pagado, sí, pero es un... Pues hay que ir y hay que esperar y okay. Si lo hay, si no lo hay. Pero ya es el cuarto vidrio que me quebran de un vehículo.
0: Ah, qué caray.
19: Entonces, pues, que se pongan las pilas y que...
0: Y el llamado de atención ahí a la Secretaría.
19: De Parques y Jardines. Ya me lo pusieron, me dieron mi vale para ir a ponerlo y ya lo puse, pero sí perdí 2 horas.
0: Sí, o sea, es una lata que no tendría por qué sufrir.
19: Sí, o que nos avisen, voy a cortar el césped.
0: Ándele y lo mueve, exacto.
19: Y es que también las puertas están todas así cascaloteaditas de las piedritas que salen también a la pinturita y poco a poco... Pues si uno cuida su vehículo, pues se lo van maltratando, ¿verdad?
0: Claro.
19: Ese era mi...
0: Lo canalizamos para que se pongan listos o que para la próxima sí. Eso avisen, al menos.
19: Al menos de que... Sí, porque ya les digo, ya van 4 veces que me quedan cristales. Bueno, en el transcurso de varios años, ¿verdad?
0: Claro. Pero qué tedioso.
19: Sí, el sábado fue el último.
0: qué caray. Señor José, pues con gusto y qué bueno que ya, bueno, me queda esa pendiente porque una luminaria que está apagada también es un desperdicio de recurso. Entonces, sí. Pues encenderla también, sí, pero con todo gusto, sí, señor José.
19: Eran como 7 u 8 las que estaban apagadas ya cuando menos ya hay luz.
0: Bueno, ya por lo menos.
19: Sí.
0: Señor José, pues le mando un abrazote y siempre sí. A la orden.
19: Gracias, muy amable.
0: Abrazote, gracias.
19: Hasta luego.
0: Tengo por acá algunas imágenes, me comparten, me dicen, hola Jesús, buenas tardes. Yo también tengo un reporte, la falta de la tapa de la CFE. Deja, investigo la calle, pero ahí me deja, la fotografía es en Román Loera, atrás de la estación de bomberos en Jesús María. Esto es en Jesús María, no es en Aguascalientes, pero pues es de la Comisión Federal de Electricidad. Ve ahí usted el registro, me dice, ayer casi me caigo, por favor. Con gusto lo pasamos. Me dicen, hola Alberto, buenas tardes. Para hacer un reporte de 2 fugas de agua en la calle Carlos Ortega de León, esquina con Margarita Maza de Juárez. Esta agua potable ya tiene más de un mes y la foto que te mando está la otra fuga leve, pero se está haciendo más grande, ya que están haciendo más grandes, ya que está bajo los camiones de personal y tienen tapada la calle Mariano Hidalgo. Con todo gusto lo paso junto con el video y la imagen que ahí estamos viendo. Luego me dejan un video, me dicen por acá, así regresó el agua a los domicilios del fraccionamiento Parras. y pues no se ve absolutamente nada porque pues no está saliendo mucha agua. O sea, más bien la presión que llegó, me dice, pues no llegó con ninguna presión. Y me indica que pues no hay agua, ¿no? Que bueno, que prácticamente todavía no hay agua. Le recuerdo a la gente que cuando llega el agua, pues va por secciones, o sea, en lo que se llenan las tuberías. Pero ojalá pronto llegue ya. Me deja estos videitos. Luego me dejan otro, me dicen, excelente tarde. A quien corresponda, por favor, Montes de Toledo, entre la calle Monte Dobre y Monte Vinson, en Villa Montaña. Gracias. Y pues al fondo, donde se ven las patrullas, acaban de chocar todo por ir en contra. Es una infinidad de veces, pero Leo no manda viales a todo Villamontaño, los viales no ponen orden. Y ahí me comparte, vea usted ese contenedor, que cómo ha sido un problema ese contenedor en específico. Villamontaña, Monte Dobra y Monte Vinson. Otra fotografía, me dicen, quiero reportar, así se llena la comerciantes en la zona centro por la tarde, que ni permiso tienen, mientras los que cuentan con permiso están del otro lado de la calle, y según ahí, a ningún comerciante debe de estar. Pues, ¿qué está pasando? Y me deja la fotografía de comerciantes irregulares. Ya me tengo que despedir. Gracias hoy al buen Fabio César, que nos hizo un excelente trabajo acá en radio. Gracias allá abajo a Jorge Alberto, que también un excelente trabajo, y a todo el equipo de televisión. Muchachos, muchas gracias. Pero sobre todo a usted, por su cariño y por su confianza. Yo soy Jesús Alberto Rodríguez. Usted y yo nos escuchamos el día de mañana.
1: 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El corazón humano es un órgano muscular ubicado en el centro del pecho, ligeramente inclinado hacia la izquierda. Su función principal es bombear la sangre a través del sistema circulatorio, suministrando oxígeno y nutrientes a todas las células del cuerpo. El corazón es esencial para la vida, y su funcionamiento adecuado es crucial para mantener la salud del organismo, ya que problemas cardíacos pueden tener consecuencias graves y en algunos casos requerir atención médica especializada. El corazón es el centro de la vida misma, ya que a lo largo de una vida promedio, el corazón humano late aproximadamente 2.5 mil millones de veces. Este número puede variar según la frecuencia cardíaca de cada persona. Otro dato del corazón humano es que puede bombear alrededor de 70 mililitros de sangre en cada latido. Esto se traduce en unos 5 litros por minuto en un adulto promedio en reposo. El corazón es el centro simbólico de las emociones en muchas culturas, ya que se relacionan los sentimientos con sus latidos. Así que a la próxima vez que te emociones o te enamores, recuerda que tu corazón es parte importantísima de este acontecimiento. 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En Radio BI son las 5:59. 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

0: Vivimos en una época donde el mandato es sonreír, aunque duela. El positivismo tóxico nos invita a negar la tristeza, el enojo y la vulnerabilidad como si fueran nuestros enemigos. Pero la sombra también es parte de nosotros. Abrazarla es reconocer nuestra humanidad, darle voz a lo que callamos y permitir que la luz sea auténtica. Hoy vamos a hablar de cómo dejar de fingir bienestar y empezar a integrar lo que realmente sentimos. Abraza tu sombra, el tema de hoy aquí en Para Vivir Mejor. Comenzamos.
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